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0: Vamos a extrañar esta música en pocos días porque el Mundial se va terminando y lamentablemente con la tristeza del final. Para el que vive en otro planeta, España es campeón del mundo, le ganó 1-0 a Argentina en el alargue con gol de Ferran Torres, segundo título mundial para España. Otra vez en el alargue, como Iniesta, ahora el héroe fue Ferran Torres contra una Argentina que ya lo vamos a ir desmenuzando porque tenemos un programa largo por delante con el post del post partido, con muchos compañeros que tienen muchas miradas de lo que fue un partido malo de Argentina, superado por España. Así que aquí estamos, con Juan Fulanich, con el profe Pellegrini, con Matías Cuaranta, con Pablo Sájer. Hay mucha gente en el obelisco. Está Fersis en zona mixta, también a micrófono abierto para en cualquier momento empezar a escuchar a los jugadores de Argentina, si es que alguno habla. Habló Scaloni en una conferencia de prensa que arrancó muy tranquila, muy medida, y terminó con un técnico quebrado anímicamente, llorando, agradeciendo y dejando con la puerta abierta a su continuidad o discontinuidad una vez que termine el contrato allá por diciembre, que para mí ahora es el tema que sigue. Es verdad que está todo muy caliente y tendremos que ver si Scaloni sigue o no, pero él mismo, después de una muy buena pregunta de un colega, dejó la puerta abierta y dio una sensación de aroma a despedida, aunque creo que falta mucho porque todavía la espuma está muy arriba. ¿Cómo andan, muchachos? ¿Todo bien?
1: ¿Cómo Lean? La verdad que yo particularmente con bronca. Me gustaría jugarles mano a mano de igual a igual y con las mismas herramientas con las que pudieron contar ellos del lado nuestro.
2: Sí, yo creo que hay que dividir las cosas. Creo que primero hay un reconocimiento por el esfuerzo que hizo la selección. Y de otro lado también tengo una mirada parecida a la de amigo Furla, ¿no? Me parece que esperamos demasiado tiempo para ir a jugar de otra manera, ¿no? Sí. Evidentemente el equipo no estaba bien, ¿no? Había muchos jugadores lesionados.
1: Con tanto lesionado, con tantas bajas, con esa por ahí, falta de paridad, sí. me hubiera gustado enfrentarlos teniendo los mismos recursos.
2: Sí, sí, sí, pero me parece que también hay una cuestión también que es propia también de lo que pasó a nivel conducción, que no es momento ahora tampoco,
1: porque el esfuerzo
2: que se hizo y el espíritu competitivo del equipo están fuera de discusión.
1: Oye, gratitud eterna, me parece.
2: Claro, después hay otro tema de reconstrucción que tiene que ver con... En gran parte del Mundial nos sentimos menos, ¿no? Que el resto.
3: Tal cual. Fue el único partido donde nos sentimos muy inferiores. Porque hoy, verdaderamente, Argentina hasta el minuto... Hasta el primer tiempo, primera parte de tiempo extra, no pateamos al arco. Las estadísticas
2: con
3: que marcamos...
2: Con Suiza también, te diría yo, un gran parte del partido.
3: Bueno, pero por lo menos vos tuviste la búsqueda y encontraste un gol al menos para manejar el partido.
2: Está bien, pero es otro rival también, la jerarquía. Pero eso
3: acá,
2: lo...
3: Yo te voy a dar un dato antes... inferioridad de Argentina.
0: Un dato antes que también de su punto de vista inicial, Pablo Sájer, como para abrir la mesa... ¿Se acuerdan aquella jugada de Giuliano Simeone que mete un centro rasante que atrapa a Unai Simón?
2: Sí.
0: Hasta ese momento...
2: Parecía que era la reacción.
0: Bueno, hasta ese momento, ¿saben cuántas pelotas había tocado Argentina dentro del área de España?
1: Ninguna.
0: Una.
2: Ese fue un momento que parecía que el equipo podía reaccionar.
0: Hasta ese momento, ¿no? Argentina solamente le había metido la pelota en el área de España una vez. Uh-huh. España tuvo 16 tiros, de los cuales 11 fueron al arco. Uno fue gol, 10 lo tapó el Dibu Martínez. Digamos, el 1-0 es corto de acuerdo al desarrollo y el milagro fue haber llegado a la largue.
2: No, el milagro fue que si entra la de Simeone, que pudo haber entrado.
0: Sí.
2: Estábamos hablando de otra historia hasta esta hora de la noche. Es el momento donde Messi se recuesta sobre la derecha y se siente cómodo, ¿viste? Cuando ya España aflojó un poco, ¿no? Sí. Y ahí tuvimos un rato en el que Messi tomó contacto con la pelota.
3: Es contrafáctico, pero los penales... daba la impresión que era olor a penal. Si eso entraba, era penales.
1: Claro, sí. por eso no sé si me gustaría jugarle con los mismos recursos, porque yo sentí que España hizo el gol y se asustó. Cuando España era muy superior, cuando España tenía la posibilidad de tener la pelota. Pero parece que Argentina lo metió.
2: Si entra la de Ferran Torres, termina en un escandalete, me parece, ¿no?
1: Obvio, pero fíjate que...
2: Que fue a nada, ¿viste lo que fue?
1: A nada. Pero con el 1-0, como que yo sentía que tenían un poquito de temor.
2: Yo creo que, sí, regularon, digamos. Dije, bueno, hicimos uno.
1: Claro.
2: Dejamos, pasa que estuvieron todo el partido, ¿eh? Y eso físicamente también
1: sí, también
2: fue,
1: te desgasta.
2: ¿No? Todo
1: sí,
2: el obvio. Partido, yendo, y no se desesperaron nunca.
1: No, eso es verdad.
0: Sí, igual de cualquier manera, yo... valoro lo que dice Furla con respecto a esto de me gustaría jugarlo mano a mano en la misma condición. No hubo mucho error de Argentina a la hora, no del planteo del partido,
2: de la
0: sino
2: confección.
0: De la planificación del partido.
2: Ah, ¿O del armado de la lista?
0: De la planificación de la lista.
2: Ah, claro. Ahí,
4: esa es la moraleja, buenas noches para todos, que deja este partido. Primero, gratitud total a los jugadores por lo que generó en el día a día nuestro en cuanto a volver a ilusionarse, sentirse hincha, esa ansiedad por ver el partido, la ilusión de verlo en familia, de esas juntadas que se generó justamente, que genera esta selección, gratitud total. Y la moraleja es esta: si tal vez no hay que, cuando se inicie un mundial, que todos o casi todos lleguen al 100% de lo físico. ¿Se acuerdan que Scaloni dijo en la conferencia de prensa, dos veces lo dijo, que se las vio complicadas, que el momento más difícil fue cuando tuvo que cerrar la lista, que los jugadores le habían dado la razón? Me parece que...
1: Sí, lo que pasa es que me parece que hay un poco, ¿no? Porque en el agradecimiento también, creo que fue después del partido de Suiza, y también lo volvió a repetir después del partido con Inglaterra, de decir, yo hablé con ellos, confié en ellos, ellos me pidieron estar y hoy me están devolviendo todo esto, cuando se dio la buena. Me parece que hubo también en esa confección de plantel, en ese armado de grupo, en esa unión, en ese tirar todo para adelante, que quizás si alguno de esto hubiera faltado, porque Scaloni tomaba la decisión de cortarlo porque sentía que no estaba
2: quebraba.
1: Al 100%, quebraba algo del grupo.
2: Sí, a ver, la situación que yo digo a esta altura...
1: No sé si
2: modificaba mucho, por ahí no modificaba tanto el tema del lateral derecho. O sea, estaba claro que vos tenías dos jugadores para un puesto para ocupar 90 minutos o 120 minutos. Sí.
1: Bueno, ahí tenías un cambio obligado siempre.
0: Todos los partidos los cambiaba por bajo rendimiento. Hoy Scaloni en la conferencia dio a entender que Montiel estaba tocado, que quizás no estaba una lesión al nivel de la...
2: Sino, futbolísticamente no estaba para salir, ¿eh?
4: De hecho, la transmisión de la tele se ve cuando pide. Además que pide, la jugada que arranca hacia atrás, el gesto en la cara es de dolor. Hay un saltito que hace cuando se para.
1: Y antes, ¿viste que en un momento iban a entrar los dos juntos?
4: Claro.
1: Medina y Molina. Ahí en ese momento, antes de eso, él charla con Montiel, como preguntándole si estás o no, y parece Montiel
2: ahí se recupera el gráfico también.
4: No quedarse con la posibilidad de un cambio ofensivo, que Lautaro Martínez se haya llegado fuera por las lesiones.
1: Y lo pasa que no quedaron más cambios.
3: Es tremendo. La imagen de Lautaro
2: no quedaron más cambios. Y claro, es tremenda que no entre, porque aparte estaba muerto Julián,
3: Para mí también es fuerte igual la imagen que muchos futbolistas que llegaban para hacer el recambio prácticamente no sumaron minutos. A mí me hizo mucho ruido que Nico Paz no haya sumado minutos, que Barco no haya sumado minutos. Entiendo que era más para completar el plantel. Más adelante en el análisis, porque ahora con la herida abierta de esta manera es muy difícil sacar conclusiones, pero habrá que preguntarse si quizás una falencia que fue de este Mundial, lo que pasa es que cuando uno llega a una final es muy difícil hablar de falencia porque fue un partido y fue un gol faltando pocos minutos.
4: Y uno anulado.
3: Pero habrá que
2: Yo creo que él confió su nombre.
3: Pero digo, lo que hay que preguntarse es si quizás una de las falencias no fue lograr en el medio de este Mundial hacer una transición entre el pasado, que igualmente seguía siendo el presente, y el futuro que
0: Bueno, pero de alguna manera al futuro... Mati lo empezó a incluir. Pasa que después los jugadores del presente siempre mostraron estar vigentes. El Cuti, Lisandro, Tagliafico, Enzo Fernández, McAllister, Carlos Messi. Claro,
2: él confió en sus soldados.
3: Yo lo que voy es con 15 jugadores utilizó.
2: Hay
3: un cambio que lo condenó para toda la vida a Pekerman, que fue la no inclusión de Messi en un momento del partido y dejarlo en el banco de los suplentes en un momento caliente del partido, cuando eligió poner al jardinero de Cruz y a Cambiaso. Eso lo marcó a él para toda la vida. Yo creo que acá no le va a pasar por una cuestión del pasado, los éxitos que consiguió. Pero da para preguntarse por qué. No sé si Lautaro.
2: Los juveniles
3: que venían más frescos.
4: No, yo creo que esa es una forma de unir el presente con el futuro.
2: Pero vos intentás llevar a Messi con Barco y con Lo Celso y con... ¿Cómo es? Nico Paz, no.
3: No es lo mismo, pero yo digo...
2: Bueno, pero eso lo marca la historia después.
3: Pero digo, si en un momento, si vos ves que no están bien físicamente,
2: ¿por qué no pudieron sumar minutos? Ese no es un caso de físico, Barco no era un tema físico.
1: No, es una cuestión de...
3: Está claro que es futbolístico, de gusto.
1: Es una cuestión de elección y de decisión, porque eligió sus soldados...
2: Y los respaldó.
1: Al porcentaje que estén hasta cuando puedan estar, y después hace los cambios. Cuando podía haber elegido otro camino que era... Poner jugadores que estén al 100%, pero quizás que no tengan la historia que tenían, no sé, un Cuti Romero, por ejemplo.
0: También de necesidad.
4: Un Palacio por De Paul, por ejemplo.
0: De necesidad deportiva y de la lectura del técnico, a veces puede estar equivocada o no. A mí hoy me pareció mucho, por ejemplo, cuando sale Julián, que haya entrado Senesi. Sí. Porque de hecho España, al minuto que entra Senesi, casi le mete un gol de cabeza, cuando España no es un equipo que tira centro. Y en el alargue casi viene el gol de Mikel Merino, y después el gol viene de un centro.
4: Porque apostó a los penales, estaba claro.
0: Y estaba bien, Argentina casi todo el partido jugó en plan aguante.
1: El Senesi que entra también porque Tagliafico estaba en una pierna.
4: Claro.
1: Entonces, es como un doble cambio. Termina entrando Senesi por Tagliafico, Y Tagliafico termina quedando suelto. Fíjate que Tagliafico después termina
3: haciendo
1: un par de
3: Nico
1: jugadas,
3: González en un momento.
1: Jugando casi de 10, devolviendo pelotas allá en tres cuartos de cancha, porque no podía jugar.
0: No, de hecho, cuando entra Senesi y arma la línea de 5, Tagliafico va de tercer central.
2: Claro, va de central, no va afuera.
0: Está Fernando por ahí, volvemos al estadio, volvemos al MetLife, porque en cualquier momento hablan los jugadores. Fer, ¿estás por allí?
5: Te cuento el escenario, Leandro. Dale. Está hablando Pedro Porro, antes habló Cucurella, en la zona mixta inmediata, esa que supuestamente viene pegada a la premiación. Argentina no llevó ningún jugador ahí y creo que no va a llevar ninguno. Así que estaremos esperando la posibilidad del desfile. Recordando que en Qatar desfilaron y no habló ninguno. Hoy yo creo que alguno va a hablar. Fundamentalmente yo creo que el capitán va a tomar la palabra y seguramente Nico Tamendi, último partido de la selección ya anunciado, y Emiliano Diego Martínez, que generalmente siempre son los que toman la palabra, Rodrigo De Paul, hay varios que generalmente hablan en estos momentos. Hoy veo un escenario en el cual pueden hablar, recordando que tienen pensado salir de aquí en charter desde Nueva Jersey a la medianoche para estar llegando a Buenos Aires cerca de la 1 de la tarde.
0: Claro, eso te iba a preguntar. Bueno, confirmás ya que Argentina sale a la madrugada, llega cerca del mediodía a la Argentina, en 2 charters, porque incluso vuelven también las familias. ¿Los jugadores vuelven todos para acá, vuelven los 26, o alguno pega la vuelta pensando en vacaciones, ir sumándose a poco al país de residencia y después al equipo que tiene que entrenar para una pretemporada en Europa? ¿Vuelven todos juntos para acá? Todos.
5: Después de la foto de ayer en la puerta del hotel, esa que se hizo viral porque todos los jugadores la postearon, se juramentaron que sea cual sea el resultado de hoy, sí, todos volvían a Buenos Aires. Así que todos regresan a Buenos Aires y allí tomarán los distintos destinos. Sé que, por ejemplo, no sé, Leo Messi se irá a Rosario antes de empezar unas vacaciones, antes de incorporarse en el Inter Miami, y así sucesivamente. Bien. Julián quiere pasar por Córdoba. Pero bueno, todos vuelven a Buenos Aires. Bien. El plantel vuelve completo con las familias y desde allí quedan. Habrá que ver qué hay, porque se suspendieron 2 días, había una idea de hacer un evento el martes, pero habrá que ver si la derrota es lo pincha. Bueno, muchas preguntas para responder, que seguramente en el transcurso de la noche las iremos despejando.
2: No, supongo que va a haber un reconocimiento, la gente, se va a
4: convocar. Bueno, el obelisco está lleno.
2: El obelisco está lleno, va a ir mucha gente a esperar la selección, pero de ahí un evento el martes, conociendo nuestro gen y nuestro espíritu, no creo que los jugadores...
1: No creo que haya ganas de evento.
2: No creo que los jugadores se presten, entre comillas, a esta cuestión, ¿no? Me parece.
0: Bueno, pará, en el 90, cuando Argentina fue subcampeón, se fue al balcón de la Casa Rosada.
2: Está bien, pero esto estamos hablando en el regreso. Ya después, al otro día, ¿no? ¿No llega mañana Argentina? Claro.
0: Llega mañana Argentina.
2: ¿Y el martes un evento?
0: Bueno, no sé, hay que dejar la puerta abierta, porque digo, más allá de la desilusión de la derrota, todos coincidimos que yo creo que hay cuestiones de la actuación de hoy que se pueden reprochar. Lo que no se puede reprochar es el camino de estos 5 años.
2: No, pero entonces, ni hablar, pero acá no estamos...
0: Quizás
2: estamos
0: para darle un cierre a esa situación de estos 5 años, porque vos no sabés ahora, hasta que vuelvas a competir, cómo vas a competir, si va a estar Messi, si va a estar el mismo técnico, qué jugadores se van, qué jugadores vienen. Es como, no digo que es un cierre de ciclo, porque hay muchos jugadores de estos que van a continuar.
4: Sí, 21 de septiembre es la fecha FIFA. Del 21 al 6 de octubre, ahora.
0: Pero quizás como para englobar estos 5 años donde se jugaron 5 finales, sí, se ganaron 4.
2: No, ni hablar.
0: Es un cierre se quiere hacer un evento,
2: mañana, claro.
0: Un evento el martes en algún lado. Como
2: esperemos,
0: para
2: esperemos. En principio se levantó, ya el partido estudiante no tiene vuelta, ¿no?
0: No, Estudiantes y Independiente Rivadavia.
2: Yo, como hubo mucha queja, digo, por ello están a tiempo de levantar
0: todo. No, lo hablamos ayer, fue absolutamente desprolijo, pero bueno, ya está.
2: Podría ser hecho con tiempo, ¿no?
0: ¿Cómo?
2: No, que se podría haber suspendido con tiempo.
0: Sí, porque hay gente que compró pasajes, sacó hoteles, compró entrada, pidió los días de laburo, sí, Fer.
5: Lo que sí hay es, obviamente, la idea de ir desde el aeropuerto al predio, y ahí tenés 3 kilómetros. Digo, si hay un reconocimiento puede ser inmediato, mañana al mediodía, día laborable.
2: A mí me suena eso.
4: No, pero en el 2022, cuando volvieron, ese tramito de 3 kilómetros era un colapso total. Fue todo un colapso.
0: Hay dos cuestiones fundamentales. Uno,
4: en la Richeri estacionaban.
0: Fue campeón, acá no es campeón.
3: ¿Y después de cuántos años?
0: ¿No? Dos.
4: Pero vos dudás que si dicen que la gente lo va a ver, va a colapsar.
0: No, eso
4: igualmente.
0: Marco dos diferencias sustanciales.
2: Pero no creo esa cantidad de gente.
0: Una que Argentina había sido campeón y ahora lamentablemente no lo fue. Dos, que en esa época estábamos en pleno verano, estaba hermoso. Ahora hace un ofre acá tremendo, un frío que te cala los huesos y mañana mucha gente va a laburar.
2: Claro.
0: Porque estaba la posibilidad de una especie de asueto si Argentina era campeón. Y ahí ya te cambia la historia. Si vos tenés asueto, no vas a laburar y tenés ganas de ir a la Richeri, vas. Si tenés que ir a laburar...
2: Bueno, ese día también se había dado feriado, ¿no? Cuando fue a Argentina, sí.
0: No me acuerdo.
2: Sí. Parece que sí, que habían dado.
0: El 19 de diciembre. Sí.
1: Era imposible moverse igual, así que se terminó...
0: No.
1: Era lo mismo. De oficio terminó siendo feriado.
0: Sí, claro. Porque medio que no quedó otra.
2: Bueno, esperemos. Yo lo que creo es lo que decía recién Fernando. Para mí, si la gente quiere ir cuando llegue... No lo veo el martes, pero por ahí se da, ¿eh? No lo veo al otro día los jugadores participando de un evento.
0: Claro. Porque muchos ya quieren salir de vacaciones y está bien, porque
3: habían
0: para
3: declarado
0: ellos,
3: feriado.
0: Para ellos hay ¿habían declarado feriado?
2: Sí, sí.
4: Hay poco tiempo obligado. De descanso, las pretemporadas ya arrancaron en Europa.
5: Muchos tienen que definir su futuro.
0: Claro.
5: Hay muchos que tienen que definir el futuro
0: y además hace 50 días que están todos encerrados, ¿no? Entre lo que fue la preparación.
3: Claro. De todas maneras, en la casa de Rosano descartaban declarar... Perdón, Fer, declarar feriado incluso en la victoria o la derrota. Ahora, supuestamente esto iba a ser comunicado horas posteriores a lo que fue partido. Así que tiene que ser en cualquier momento.
4: Y otro tema, y tiene que ver con el fútbol argentino. Boca y River necesitan imperiosamente, más River tal vez que Boca, a los futbolistas que están en la selección.
1: ¿Qué te parece?
4: Sí. Otamendi y Montiel son necesarios imperiosamente... Bueno, en el día a día de entrenamiento de River, pensando, no te digo en Barraca porque sería ya muy extremo.
0: Yo entiendo la mirada River deportiva, pero los jugadores necesitan descanso.
2: ¿Usted qué dice? ¿Esta semana ya lo quiere para jugar el fin de
0: semana? Necesitan tener una semana, 10 días de descanso.
4: Los necesita como los estén que necesitaste vos, profe, querido, hace un tiempo.
2: Pero si es
0: Qué comparativo.
4: Con amor, profe, pero es fuerte.
2: Pero si es por el entrenador, ¿ya los quiere para este fin de semana?
4: Por supuesto. Jueguen. Más allá que tal vez le diga, bueno, que descansen, lo necesita.
2: San Lorenzo tiene a Gil hace 20 días de vacaciones.
4: Bueno, exactamente eso te iba a decir. Si Juan Fernando Quintero, por ejemplo, hubiese vuelto, más allá si sí o no, para entrenar para la Copa Argentina, tal vez hubiese sido diferente.
0: Claro.
4: Los penales y Orlando Gil.
0: Claro.
4: Pero bueno, ahí ya es entrar en esto de vos estás contra un trabajador. No,
2: pero bueno,
4: necesitan el descanso.
2: Hay
4: y así te digo que los futbolistas son trabajadores, pero no son como el común de los trabajadores.
0: ¿Cómo, Fano?
5: Aquellos jugadores que tienen que definir su futuro, aquellos jugadores que no tienen resuelto dónde vuelven, que son bastantes, digo...
4: Repasalo, pensemos, tranquilo.
5: Pensemos. Nahuel Molina Lucero, en principio, va a volver a Atlético Madrid, tendría encaminada su continuidad. Entre los centrales, Marco Senesi ya la ratificó, ya el cambio, Nico Tamendi también ratificó que va a River, Lisandro Martínez se queda en Manchester, pero Cuti Romero... Yo no lo veo siguiendo en Tottenham. Uno de los que tiene que definir su futuro.
0: Mirá.
5: Puede ser jugador de Inter o puede ser jugador de otro equipo de la Premier League. O puede irse a Madrid. Todo eso puede pasar con Cuti Romero.
1: Yo creo que ahorita acerca de Inter.
5: En lateral izquierdo, finalmente, Nico Tagliafico va a continuar en la Ligue 1, la Liga Francesa. Facundo Medina en principio también. Pero en el medio campo, a ver, Enzo... es Enzo y sigue en el aire su futuro. Alexis sigue en el aire su futuro en el Liverpool. Ya son dos pesos pesados que tienen que definir qué van a hacer de su carrera. Ekiel Palacios tiene que definir qué va a hacer. Aquellos que decían que volvía a River, yo les puedo asegurar que es casi que imposible.

0: de ver qué hacen.
1: Los clubes que venden y
0: claro,
1: los clubes que compran.
0: Si hay negociaciones, si hay aceptación de ofertas, si hay alguna oferta importante para transferencias.
2: Digo, Martín.
1: Por eso. Esos tres me parecen son los casos más potentes. Porque estamos hablando de tres jugadores que son importantísimos para el seleccionado y también para sus equipos.
0: Sí, Dibu Martínez la última semana a Aston Villa lo había declarado intransferible. Después habrá que ver si viene alguna oferta que mueva un poco todo eso y cambia la situación. Pero
1: totalmente.
2: Enzo, Alexis, Julián. Y Dibu, cuando Argentina llega a cuarto de final, le dijo a sus agentes que no habla más hasta mañana de su futuro. Cuatro jugadores se pueden quedar en sus clubes, pero le dijeron que a partir del 20 empiezan a pensar en su futuro, que hasta el 19, hasta hoy, al final de del día, solo piensa la selección argentina. Son nombres potentes, sí. Además son nombres que mueven no solo el mercado argentino, de nosotros, de los jugadores argentinos, sino que son jugadores que pueden ser hasta tapa de diarios en Europa.
1: Sí, totalmente. Bueno, acá, mientras tanto, le contamos a la gente lo que está pasando en la República Argentina. Hay, festejo, agradecimiento, no explota la zona del obelisco, pero hay mucha gente con un tránsito que obviamente en la zona está cortada, hay una bandera que cubre todo un edificio con una marca de una cerveza muy importante, que agradece el Mundial, que una bandera que evidentemente estaba preparada independientemente del resultado final. Hay mucha gente en la calle, más allá de la derrota, que obviamente esto se va a ir disipando con el correr de las horas, no va a ser un festejo prolongado porque no hay mucho que festejar. Está claro, Argentina perdió, esto hay que decirlo. Y Argentina, en la final, muchachos, y vos, Fer, me pegás el grito cuando aparezca alguno, y si querés sumarte al debate, bienvenido. Yo creo que para el partido de hoy sí se pueden reprochar cosas, ¿no?
3: Sí, un montón de cosas. Hay varias cosas. La postura, primero la postura.
1: ¿Pero la postura por Argentina o porque el rival
3: no lo dejó? No, la postura. Porque después quedó demostrado en el segundo tiempo lo que decía Furla, que con el gol de España se aplacó y quedó demostrado en el final que si quizás había un poco más de dientes apretados en la mitad de la cancha. Yo vi muy dubitativa Argentina con la pelota.
4: Me hizo acordar a Suiza.
3: Le costaba mucho el pase hacia adelante a Argentina. El primer tiempo, todo el pase de los mediocampistas sí. Era hacia atrás.
1: Hoy, tanto
3: reinicio permanente de jugadas.
1: McAllister como Enzo Fernández, cuando la tuvieron, la jugaron mal.
0: Sí. También había un riesgo en hacer eso, ¿no? Como estaba planteado el partido. Y si Argentina salía un poco más como uno creía y España le convertía...
5: España esperaba eso, me parece.
0: Y España le convertía, podía terminar en un carnaval y no el streaming, ¿no? Fuerte. Entonces, por ahí, vos llevaste el partido lejos y como lo tenías, y hasta Scaloni en la conferencia dijo, bueno, en el momento que yo pensaba que eso ya iba para... y que alguna chance íbamos a tener de contra, es verdad. Cuando parecía que aflojaba un poco, sí. Te vino el gol.
1: Pasa que tampoco tenías mucha contra, ¿no? Porque Julián en un momento...
0: Nada.
1: No había contra.
4: Por eso en el entretiempo me sorprendió que no lo ponga Thiago Almada. Ahí Paredes, es doble cambio. Es cierto que después...
1: En el entretiempo.
4: Claro. Thiago Almada por McAllister y Paredes por alguno de los cinco.
1: Yo la formación inicial no tengo nada para discutirlo porque entiendo lo que buscó el técnico de arranque, ¿no? Corrigió el lateral derecho con un jugador que a él en partidos grandes le rindió, como Cachete Montiel. Siempre está el ejemplo de aquella Copa América del 2021.
0: Y aparte jugó bien.
1: Contra Neymar.
0: Cumplió bien.
1: De Paul en la final iba a estar por sí. Presencia, por carácter.
0: No pesó.
1: Jugó mal.
0: Mal, decididamente
1: mal. El Mundial de De Paul fue malo.
0: Malo, sí,
1: hay que decirlo.
0: Salvo el primer partido.
1: El primer partido con Argelia fue el único que jugó bien. Después
0: y
1: el resto,
0: rato contra Inglaterra.
4: Cuando entra desde el banco.
1: Sí. Pero en líneas generales, a lo que venía haciendo De Paul, fue un Mundial
0: flojo,
1: malo, opaco.
4: Pero volvemos a la génesis del problema, es lo físico, es la moraleja que yo le decía.
0: No, perdón, antes de lo físico, yo creo que De Paul termina siendo la consecuencia de su elección.
1: Claro.
0: Pasó de jugar en el Atlético Madrid en primer nivel a jugar en una liga de tercer nivel.
4: Messi le funcionó.
0: A Messi. Pero estamos comparando a Messi con De Paul, ¿no? Poniéndolo en la misma oración es muy fuerte.
6: El señor lo comparó antes también con Nico Paz.
0: Claro. Está con comparaciones raras hoy, ¿sabes? Claro.
4: No, pero desde lo físico es cierto que
0: tiene el mate que está tomando, pero tiene comparaciones raras.
4: Tiene burrito y cedrón. Pero yo no es que los comparo futbolísticamente. Es cierto que por la posición en la que juegan y lo que entregan, De Paul tiene que entregar más desde lo físico que Messi.
0: Pero sí. Messi puede jugar donde quiera, ese es el tema. Los demás no. Y lo demostró De Paul.
1: Totalmente.
0: Pero, a ver, es difícil desde un lugar criticar, era un año más. Porque él estaba bien en el Atlético Madrid,
1: estaba
0: ¿no
1: muy
0: es?
1: Bien,
0: él
1: sí.
0: Fue por cumplir, no sé, un sueño, la realidad de estar con su amigo.
1: O se podría haber quedado jugando en un equipo, no sé.
0: Pero el Madrid tenía lugar si el técnico lo quería y jugaba.
1: Con otro nivel de competitividad.
4: Jugaba, para mí además. Quería disfrutar el último tiempo de futbolista de Messi.
1: Messi, claro.
4: Claro.
0: El día a día.
1: Sí, el día a día. Bueno, está bien, son elecciones.
0: Eso son elecciones. Pero a él le costó, evidentemente, es un jugador que tiene que ver mucho. Aunque él se preparó,

0: tenían un... Hay gente que estaba trabajando con los dos de hace mucho tiempo, pero bueno, no es lo mismo.
1: Y evidentemente. Después, la entrada inicial de Nicolás González para mí tenía lógica, lo veníamos hablando con Furlan en las últimas transmisiones.
2: Por el lateral, creo que acertamos en ese
0: por la banda cambio, derecha, ¿no?
2: Porque había una búsqueda de tratar de bloquear la subida de Porro, un Yamal que no tocó la pelota hoy.
1: La Fico la aguantó bastante bien.
2: La primera que se escapa y después
3: aparece. Claro que Yamal todavía no es un conductor, no, sino que
2: y que demostró que cuando lo marcan no le gusta, cuando lo marcan no le gusta.
0: Y que tampoco estaba del todo bien. El Mundial no fue bueno, salvo rato con Francia.
3: Fue la estrella que menos brilló y aún así se quedó con la Copa.
1: Llegó sin ritmo y con un desgarro que hubiera sido grande, pero un Mundial de 5 o 6 puntos para él, no mucho más que ello.
4: Un poco agrandado Yamal, canchero. ¿Lo vieron cómo tardó en bajar del colectivo cuando llegó al estadio?
5: Pero después estuvo
4: y el
5: bien.
4: Caminar, el andar,
2: me
4: la postura.
2: A Yamal, así que
5: pero después me pareció que fue un buen ganador.
0: Un abrazo, él y Nico Williams me parece que vienen otro. ¿Viste? Sí.
4: Messi es el mejor del mundo y es humilde por 4.000 millones.
0: Llega a empatar el partido, Nico Williams está detenido en...
4: Me hizo acordar
3: a lo de Balotelli en el Manchester City, con la diferencia que es un amistoso en una final mundial.
4: Claro.
0: Son dos pibes que están todavía, son pibes, ¿no? Que están en otra sintonía.
1: Nico Williams no es tan pibe, ¿eh?
0: Bueno, 24, 25. Sí, no es tan pibe, está bien.
1: No es tan pibe, Nico.
0: Pero, me parece medio Termolandia,
2: el
0: ¿no?
2: El equipo un poco desordenado.
0: Es Termolandia, ¿viste? Es gracioso. En la que cabecea, ¿viste? Cabecea con el plumero.
1: Sí.
0: En la que cae. Que,
3: la que claro, tapa el la
4: 24 tiene.
0: Sigue siendo joven.
1: Sí, es joven todavía.
0: Pero Yamal tiene 19.
1: No, pero Nico Williams.
5: Pero para mí el desempeño de Lamine después del partido me pareció un tipo de un buen ganador.
0: Después sí, fue hablando.
1: Me pareció lamentable lo de Paredes. Paredes, para el que vive en otro planeta también, lo contó.
4: Lamine tiene 19 años. Sí, es canchero con 19 años. Bueno, ahora sí ganó la Copa del Mundo. Si sigue ganando cosas con el Barcelona, ¿qué...?
5: Pero no me pareció que haya canchero.
0: Yo no lo veo
5: para vos con pose canchero.
4: No solo en este partido.
3: Violenta,
4: su andar, su tranco es de canchero.
0: Es el estilo.
4: Agrandado.
0: Es como Neymar.
5: Es así.
4: Pero bueno,
1: tómalo, déjalo.
4: Como los futbolistas brasileños, ¿se acuerdan? Porque ya parece que quedó hace mucho tiempo. ¿Cómo festejaban los goles los futbolistas brasileños en la fase de grupo? Bailando, no ganaron absolutamente nada y van a bailar un poco de seriedad, viejo.
5: Pero toda la vida lo festejaban así.
4: No,
5: lo
4: bailando,
1: cuando cuando la pelotita. Sí, cuando estaba Romario, Bebeto, bailaban. Mirá el documental Tetracampeones que está en Netflix, que es una maravilla.
4: Pero estos muchachos no son
2: una maravilla. Podemos hacer paréntesis ese. Pues.
0: Joda que hay en el mundo político, están Ronaldinho y Ronaldo, los dos. La verdad, un aplauso. En el medio de Madonna.
1: Pero lo siente como algo natural.
0: Obviamente, pero vos, viste,
1: no tienes que forzar nada.
0: ¿Dónde está la joda? Viste que la otra
3: es
0: vez
3: una
0: Ronaldo
3: de idiosincrasia.
0: Fue muy gracioso cuando dijo.
4: Pero manejaron un autito nomás, tampoco que hicieron
0: pero
4: tantas
0: estaban
4: cosas.
0: Ahí los dos. La otra vez Ronaldo dijo: yo a los 39 años pesaba 180 kilos, dijo. Y Messi es la figura del mundial.
2: Había fiesta y ahí estaba.
0: Pero la que disfrutó Ronaldo no la disfrutó nadie.
1: ¿Sabes qué me gustaría tener de Ronaldo? La memoria.
4: Claro. Bueno, y la.
0: El disco rígido.
4: Y la anécdota que cuenta Ronaldinho: que ¿quién pagó la fianza para salir de prisión?
0: Messi. Claro, sí.
4: Y como. Dice Ronaldinho.
0: Lo entendí en la serie también.
4: Lo cuenta. Dice que se habían olvidado todos de él. Sí. Messi no solo pagó la fianza, sino que le dio.
1: Ese documental. Pero bueno,
4: sino que le dio una camiseta firmada por él y leyendas del Barcelona para que la venda y tenga un poco de plata para empezar de vuelta. Y él no la quiso vender porque era un regalo de Messi. Y Messi mandó otra remera firmada por él y la leyenda a donde la tenía que vender Ronaldinho y le dieron la plata igual.
1: Impresionante. Hay que entonces, para cerrarlo de Paredes y esto de la trifulca del final.
0: Se peleó con Gaby.
1: Paredes.
2: Primero con Eric García.
1: Primero con Eric García y después lo echaron a Paredes. Paredes en el informe aparece como expulsado.
0: Sí, porque le tira una piña.
1: Es decir, que Argentina termina con dos expulsados. Enzo Fernández y Paredes. ¿Estuvo bien expulsado Enzo Fernández?
4: La primera amarilla para protestar, muy bien.
0: Evitable la primera y en la segunda es amarilla.
2: Sí, termina siendo
0: esa consecuencia más allá de lo espectacular, ¿no?
1: Sí, porque Scaloni en la conferencia de prensa antes de quebrarse y todo, evitable. Que termina siendo lo más
0: dijo que era evitable
1: lo
0: la
1: más
0: primera.
1: Potente dijo que era evitable, pero para evitable para qué, para estaba criticando al árbitro o criticando a su jugador.
4: Dos cosas son evitables. Amarillas de Enzo son evitables, lo del árbitro,
0: pero hablo del árbitro porque dijo en una final hay cosas que se permiten, ¿no? Que hay un excedente.
1: Dale, Fernando.
6: Sí, tranquilo, todavía no están los jugadores, pero...
5: Ah, como me pegaste algo, el grito,
4: sí, te pisaron, Fernando.
0: Hoy yo lo vengo escuchando, no sé de qué hora sí.
1: Lo pisó, pensé que lo pisó
4: alguien en la zona mismo.
0: Desde que habló de Alcaraz, del jugador de básquet, de ahí lo vengo escuchando yo.
1: Decías.
7: Suspendió la finalísima de marzo. El gobierno de Qatar, obviamente por la cuestión de la guerra, propuso que esta se traslade a la fecha de noviembre de este año.
1: Sí.
7: Y Qatar sigue en negociaciones con la Real Federación Española y con la AFA para poder disputarlo. Yo no sé cuánto se podrá hacer, pero hay una idea real del gobierno de Qatar de disputar la finalísima. ¿Cómo?
4: Que ya está, con la finalísima terminada, no tiene ningún sentido ese partido.
0: Yo también dije lo mismo.
3: Se tiene que jugar ese partido.
0: Pero no este año, no este año.
3: No sé si este año, pero se tiene que jugar.
0: España tampoco te va a la revancha.
1: Mira, para mí, para una cuestión deportiva y para algo para que no quede inconcluso, porque la verdad, como idea, el cruce con Conmebol.
0: Lo tenés que hacer, pero el año que viene.
1: Estaba buenísimo, obviamente que va a quedar un poco opacada porque ya pasó lo más importante, que fue la finalísima del mundo.
0: Pero
1: digamos,
0: si la jugás el año que viene, tiene más sentido. La revancha. Pero ahora, en 3 meses.
1: Sí, no pasa nada. No pasa nada. 3 meses. Porque hay que cumplir con un calendario que quedó corrida por un montón de factores. Primero porque no se pusieron de acuerdo, después porque costó encontrar sede, después porque pasó lo de Qatar. Y cuando la sede, estábamos pensando en mudarla en marzo a otro lado, a los dos les agarró miedo y no querían jugarla. No se mataban por jugarla antes del Mundial. Ahora sí, vos tenés que cumplir con ello, porque en el 2029... cuando haya un campeón de Eurocopa y de Copa América, va a estar buena. Es una final que está, es atractiva, que llegó para quedarse. Y que además siempre a los clubes, perdón, a los equipos de Conmebol, a los seleccionados de Conmebol, les viene bien para medirse contra las potencias europeas porque no están acostumbrados a hacerlo. Sobre todo Argentina.
7: Además,
1: que elige jugar con
7: hay millones de razones
1: clase C. Además,
7: hay millones de... millonaria hizo Qatar para tener esa sede y para
2: hacer un acuerdo con la UEFA. No, lo que estaría bueno es que se institucionalice ya un momento para jugarla siempre. Entonces, si la Copa América y la Eurocopa se van a jugar, no sé, en 2028, a mitad de año, bueno, 2029. Que la final sea 2029.
4: Y
2: que la final sea
4: con
2: diciembre
4: dos sedes posibles. ¿Es Qatar o tal lado? No se puede en una, ya está claro en dónde se va a jugar, porque eso fue
2: por eso,
4: el problema.
2: Si empezamos
4: también
2: a ver dónde jugamos, cuándo jugamos, y si nos ponemos de acuerdo, y si vos querés, si yo lo quiero y demás.
4: O cada uno se lo es cierto que por calendario no se puede, es muy complicado, ida y vuelta.
1: Sí.
4: En también, tu casa y en también la de ellos.
1: Atención, tengo un último momento.
4: ¿Bueno o malo?
1: De Scaloni. No, que le va a importar mucho a la gente. Que
0: ¿la fecha?
1: No.
4: Bonsante mirando el celular que está prendido fuego, rojo como una brasa. Mira la computadora, muy preocupado. Muy preocupado.
1: Tuit oficial de Javier Milei, presidente de la Nación.
4: Oh.
1: Festejo mundial es el título.
0: Mirá, Javo.
1: Déjame chequear porque me lo mandaron.
4: Baja algún impuesto.
1: Y tengo miedo.
0: Espere.
1: Dale, que sea un Truchelli. Ah, pero no.
0: Que hay mucha inteligencia artificial, ¿eh?
4: A ver, 40.
3: Ya empezaron algunos también divertidos, igual, ¿eh?
1: Es el posta, ¿no?
0: ¿Para qué le voy a escribir?
1: Me lo mandó un colega.
3: Sí, acá está.
0: Le voy a escribir a Adorni.
3: Cuenta oficial de Milei.
0: A ver si lo voy a confirmar con Adorni.
1: Dada la inquietud sobre los festejos por el logro alcanzado por la selección argentina, comunico a la población que, en función de lo que decidan los jugadores y el cuerpo técnico respecto al día para celebrar, el mismo será declarado feriado nacional. Es decir, que si Argentina, si la AFA, los jugadores, el cuerpo técnico y compañía deciden un día, vamos a celebrar esta era, este subcampeonato, este ciclo, ese día es feriado nacional.
0: Tiene que ser mañana.
4: Había dicho que dejaba libre la Casa Rosada previo a la finalización.
3: Por eso decíamos hace 10 minutos que Casa,
2: se ha jugado feria.
3: Claro, bien. Casa Rosada, en la derrota y en la victoria, había muchas chances de decretar el feriado.
0: Pero tendría que ser mañana, ¿no?
1: Bueno, pasa que ahora Milei se anticipó algo que la AFA todavía no comunicó.
3: No, la AFA lo único ni siquiera que comunicó oficialmente, sino extraoficialmente, es que sale esta noche durante la madrugada, viaja a la Argentina apuntando a llegar en horas del mediodía, probablemente a las 13 horas, a Ezeiza.
1: Claro, eso es lo que sabemos, pero no sabemos si es la llegada, casi tiro todo, es llegada y celebración.
7: La idea del gobierno nacional era que fuera el martes, lo que le dije en primer lugar. Le ofrecían muchas oportunidades, entre ellos el hipódromo de Palermo, para hacer este feriado y este festejo. Habrá que ver, por eso lo dice el presidente, cuál es el humor y las ganas del cuerpo técnico de la selección argentina y de los jugadores, pero al principio mañana no la veo.
1: Bien, bueno, entonces hay que esperar. Y quizás vos ahí abajo en algún momento tengas alguna novedad, si es que el AFA de acá al final del viaje en Estados Unidos decide algo, ya sabiendo publicó el presidente, obviamente que esto intuyo yo, alguien de la AFA con alguien de gobierno tiene que hablar de manera interna.
2: Tiene que haber alguna decisión primero de querer festejar.
1: Sí, van a festejar, claro. ¿Qué día? ¿Dónde? Sí. ¿Cuándo? ¿A qué hora? Porque ese día nosotros le decimos a todo el mundo no vayan a laburar y vayan a estar cerca de la selección, aquello que puedan, porque uno imagina, no sé si los 5 o 6 millones del 2022, pero un número grande también. Porque es la verdad que este equipo, más allá de la final de hoy, es un grupo que ha logrado una identificación con el público como pocas veces. Yo diría de que yo tengo uso de razón, como nunca ocurrió.
0: No,
1: porque hubo equipos muy buenos que nos enamoraron, no, pero...
0: Hubo capaz, equipos de más corto plazo. Impacto, sí, corto bueno. Impacto. Sí, de corto plazo.
1: Esto, viste, de
0: el Mundial 86.
1: La Copa América del 21 para acá. Argentina no paró de ganar.
0: Por eso digo, en continuidad, al margen de... Esto lo decíamos previo al partido de hoy, al resultado final. Es el ciclo más exitoso por la continuidad.
1: Sí.
0: ¿No? Porque si bien el 86 y en el 90... Argentina fue campeón y finalista. En el medio no.
2: Hubo dos Copas América que...
0: Claro,
2: una incluso acá en Argentina.
0: Y el 78 se topó después con un golpe fuerte en el 82.
4: Y el 90 no marcaba el fin de la era Maradona tampoco.
2: No, además.
0: No, después esa selección fue muy cercana a la gente.
1: En el 90...
0: La del Coco, la primera de Coco.
1: En el 90, Diego, después de perder con los alemanes, dijo que era su último partido. Y efectivamente lo fue hasta el 93, que hubo que llamarlo para la repesca. En el ciclo
0: después
1: Basile,
0: del doping también.
1: Maradona, los primeros 3 años del ciclo Basile, no jugó.
0: No jugó.
2: Claro, pasa el 91, cae con el tema
0: claro,
2: del
0: doping.
2: Y entonces ahí...
0: Hay que ver después qué pasaba.
2: Otras situaciones pues, sin doping, que empañaron.
1: Pasa que como encima el equipo argentino venía
0: bien.
1: Nadie, en popa.
2: No, de hecho, él no juega el Artemio Franchi con Coco Basile en Mar del Plata, contra
0: claro,
2: Dinamarca. ¿Te
0: Dinamarca, sí.
1: En el verano del 93.
0: Sí, se gana por penales ese partido.
2: Claro, que se gana por penales. Entonces...
1: Juega un partido acá con Brasil.
0: También. Sí, sí.
2: Sí, por eso, entonces no es que se
0: había... Esa selección fue cercana a la gente, muy cercana a la gente. Después explotó con lo del doping, ¿no?
1: El campeón de América, pero incluso sin Diego era un equipo que tenía
0: No, sin Diego.
1: Batistuta, Canigia.
0: Canigia y Batistuta era.
1: Goico que venía del Mundial y a la Copa América también la siguió rompiendo. Pero esto es más prolongado, aparte son títulos muy fuertes, haber ganado en el Maracaná.
0: Sí.
1: En Maracaná se ganó dos veces, porque se ganó por primera vez a Brasil.
3: Una goleada en el Monumental impresionante.
1: Se fue al Mundial con esa goleada espectacular ante Brasil.
0: La finalísima.
1: Se ganó un partido bravo.
4: Y el partido de Inglaterra, el último, el anteúltimo, creo que fue lo que terminó de fraguar esa unión con lo de la bandera de Malvinas, porque no hay que sacarle los pies del plato, se le acusaba a estos futbolistas de tibios, de estar al margen del día a día. Posterior al partido, en la zona de la subida al micro, habla Messi de los que no llevaban a fin de mes, se involucra con algo simbólico. De hecho, si vos mirás los números, lo que generó que los jugadores pongan esa bandera de Malvinas en el campo de juego generó que se hable muchísimo de eso. Y creo que eso termina, y sobre todo por cómo jugó también contra Inglaterra, ¿no?
1: Sí, bueno, así que la noticia hasta ahora, 21-41, hay mucha gente que... Incluso se va a quedar prendida a la radio.
0: Mucho festejando, ¿no?
1: Y porque
0: claro, al que no, al que no le gusta el fútbol. Eso es en serio. Ya tiene
1: al que le gusta también.
4: ¿Cómo festejando? Ah, por el feriado.
2: Claro,
4: ah,
2: libre.
1: Mañana tengo
4: no,
1: día libre.
4: No, pensé que había alguno que no quería que gane Argentina. Me asusté, te malinterpreté.
0: Alguno cobra doble.
2: Claro.
0: ¿No?
1: Claro, sí.
0: Y además, el tema, aquel que no está tan involucrado con el fútbol, dijo aprovecho.
2: ¿Qué te parece?
0: Y no voy a laburar.
1: La noticia hasta ahora...
0: Y me quedo en mi casa, no voy ni al festejo ni a laburar.
1: La noticia hasta ahora es que el gobierno pone a disposición el decretar un feriado nacional para recibir a la selección argentina siempre y cuando, ¿no?, la AFA decida cuándo será esta celebración, dónde, a qué hora, etcétera, etcétera. ¿Tenés algo para contarnos, Matías?
3: Exactamente. 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
1: Me quiere el urgente al obelisco. Ya mismo. Ahora. Porque hay un mundo de gente en la calle.
0: ¿Quién está ahí?
1: Y ahí con ellos está Leandro Paz.
8: Sicario. Compañeros, sí, acá estamos. Estamos en el obelisco donde mucha gente se ha juntado a agradecer a la escaloneta a pesar de no poder con este último pasito. A ver, me acerco a la gente. ¿Cómo andás? Estamos por radio. ¿Te puedo pedir un saludo para la selección? ¿Qué te dejó este mundial? ¿Con qué momento te quedás?
9: Me quedo con todos los tiempos, idas y vueltas. La verdad que me gustaría que lo pongan siempre al Lautaro de entrada, igual que al Lochenzo. Es algo normal de un argentino, ¿viste? Sí. Que no lo pongan cuando te atarden las papas. Sinceramente soy hincha.
1: Bueno, ahora vamos a volver con Leandro Paz y con lo que está pasando en el obelisco, pero Fer, está saliendo el plantel en el vestuario, en el MetLife. Fer, ¿estás? Bueno, en estos momentos nosotros en la pantalla que tenemos en nuestros estudios de la radio, vemos como rápidamente el plantel se va metiendo en el micro, nadie hablando en zona mixta, ya pasaron un montón de jugadores. Dale, Fer, dale vos.
7: Bueno, ahí van a hablar, van a pasar, ahí pasa Leonel Scaloni con sus hijos. Gracias. Ahí pasa con sus hijos.
10: Con sus hijos.
7: Pasa por zona mixta. En principio, el mensaje de la zona de prensa es que no va a hablar ningún jugador, pero vamos a esperar, porque en principio no va a hablar, no van a hablar. Pero esperemos, Lean, yo te pego el grito. Pasa Scaloni con sus hijos por esta zona mixta.
5: Messi no va a hablar. No, o ya pasó.
7: Todavía no pasó. El único que ha pasado recién, junto con Nico Novello, fue el técnico Leonel Scaloni, que dijo, ya hablé con ustedes, les agradezco por el día a día, me voy, y se fue, pasó con sus hijos. Pero todavía fue el primero que pasó, y repito, se canceló la zona mixta inmediata, que es donde hablan los primeros jugadores, allí no habló ninguno, así que esperaremos a ver si alguno de los jugadores de la selección argentina decide hablar antes de irse aquí a Estados Unidos.
1: Está bien, está perfecto. Nosotros estamos viendo con imágenes lo que está ocurriendo.
2: Yo entiendo que estamos viendo un sector previo a donde está Fercis, me parece.
1: ¿Por qué lo decís?
2: Porque solo pasó Scaloni con sus hijos por ahora.
1: Ah, perfecto. Perfecto, perfecto. Bueno, así que estaremos atentos a lo que se pueda generar desde la posición de Fernando.
4: Y estamos viendo en otro lado también la salida del pasillo que da el colectivo, me parece.
1: Sí. Claro. Bueno, esperemos que estemos con el micrófono abierto, porque creo que vale la pena para saber si desde tu lugar, desde tu posición, algún futbolista pasa, todos con alguna bolsa de recuerdo de la marca que viste a la selección, tanto con esa bolsa azul.
2: A ver,
1: de
2: si
1: la
2: no marca, hablo Messi, va a ser difícil que hable alguien, me parece, ¿no?
1: Sí, si no habla el capitán, no habla nadie.
3: Ahora, en la salida, por lo menos lo que vemos desde acá, es un plantel mucho más entero que, por ejemplo, lo que fue 2014,
2: sí,
3: que
2: había sido
3: tremendo. Acá como que hay más.
4: Lo que pasa es que también hay mucho de este mundial que fue de regalo. Después de Egipto, de estar a 10 minutos perdiendo 2-0, a partir de ahí fue todo de regalo.
0: Es muy parecido al 90, es muy parecido.
2: Y creo que lo dijo en algún momento, sí, es muy parecido. Vos te tenés que quedar tranquilo y satisfecho, aunque quedás vaciado.
0: Cuando se hablaba de las comparaciones de la final del 90 y la del 2014, de por qué una lo fueron a recibir y otra no, se habló siempre mucho tiempo.
2: Sí.
0: En una porque venías dulce de ser campeón y en la otra porque venías de ciertos fracasos. Bueno, en esta pasa lo mismo que en el 90.
4: No, y aparte mereció ganar, me parece, en el 2014.
1: En otra vía alternativa está hablando Scaloni todavía, fuera de lo que fue la conferencia de prensa. Vamos a escucharlo al técnico de la selección argentina cuando ustedes me digan, porque si bien ya habló en conferencia, paró en otro lugar, está atendiendo a algunos colegas, a ver si alguien le vuelve a preguntar por el futuro.
3: Quizá para completar lo que no pudo decir.
1: Después de lo quebrado que estuvo. Dale.
11: Hasta, bueno, lo que tiene que permanecer este espíritu de grupo, esta sensación de unión entre los jugadores, el pueblo, esta sensación que creo que no se tendría que quebrar nunca y tendría que estar para siempre.
12: Leo, suena a despedida, pero...
11: Al mismo tiempo tenés ganas de seguir, por lo que hasta diciembre y después seguramente corte. Dijo lo contrario a lo que vos estás pensando. Pero bueno, igual lo tengo que hablar con el presidente. Creo que es justo y aparte, repito, es un lugar increíble, espectacular, hermoso, soñado, pero que dedica un montón de cosas y ya veremos, hasta diciembre ya te digo que voy a estar.
12: Pero un día nuevamente, ¿no? De forma consecutiva, ¿no? Le pasó igual como con Francia en 2018, luego pierden con 2022 con ustedes. Hoy, en 22 lo ganan ahora y ahora toca hacer su cambio. Qué difícil es repetir, ¿no? Un mundial.
11: Difícil llegar hasta acá. Y ha sido increíble haber podido llegar. Hemos llegado de la manera que llegamos. La verdad que no me arrepiento de nada, absolutamente de nada. Les agradezco a este grupo de jugadores, pero eternamente se merecen todo y más. Y de mi parte es solo agradecimiento.
12: Te lo pregunto en la derrota. El legado que deja esta neta.
11: No, bueno, yo más que legado digo, es lo que se vio hoy. Un equipo en dificultad que estuvo hasta último momento luchando con 10 jugadores, no dando una pelota por perdida. El espíritu de todos los jugadores que estaban en la cancha hasta el final, aún siendo jugando contra un rival superior que nos había puesto las cosas difíciles.
10: es el espíritu que queremos todos para cualquier argentino. Ojalá sirva para el futuro, para todos los chicos que puedan venir a la selección, para como país también. Ojalá. Tío, gracias.
13: Saliendo a la calle, orgulloso. Sí, ¿qué mensaje para ellos?
10: No, agradecimiento a ellos. A ver, hoy gente, si hubo un momento que creíamos, era porque la gente nos llevó hasta ese momento, así que les agradecemos de por vida. Ha sido espectacular el camino, el proceso. Gracias.
1: Más claro que en la conferencia en la que se quebró Scaloni, ¿eh? Sí, mucho más claro. Sí. Que ahí se va con los hijos. Con los hijos, después de hablar en la zona mixta. Hasta diciembre voy a estar. Después será complicado. Y en algún momento dijo, después de diciembre seguramente corte. Mucho más calmo y hasta mucho más directo y explícito, creo, que lo que había sido en la sala de conferencia de prensa. Ahora que está todo muy caliente, Argentina perdió hace nada contra España. Le quedan de acá a fin de año potencialmente 6 partidos, porque hay fecha de FIFA. Furla, ayúdame. Sí, septiembre,
4: octubre y noviembre. ¿No?
1: Es decir, que podría
2: octubre
1: Argentina.
2: No. O sea, octubre no. 4 partidos.
1: Octubre no.
2: 4 partidos.
7: 4 de septiembre.
4: Hasta
7: octubre, en septiembre, octubre y 2 en noviembre.
0: Ahora, claro. Perdón, yo me pongo a pensar
2: en. 1 en septiembre, 1 en octubre y 2 en noviembre.
0: ¿No sería extraño que él dirija esos partidos y se vaya? ¿No sería muy extraño que por cumplir un contrato, digo, si vos seguís? Y si no, cortás ahora. Si tu intención es no seguir, cortás
3: bueno,
0: ahora.
3: Bueno, por eso dijo, si el presidente quiere, voy a estar acá. Bueno, supongo que querrá.
0: Si él tiene pensado hacer un corte, por lo que fuere, por las razones que fueren, cortás ahora, ¿cómo vas a dirigir? Perdón, digo yo, no es como antes que estaba a prueba.
2: Igual yo creo que no es el momento para tomar esta decisión.
0: No ni, debe hablar en,
2: ni para forzarlo no. a quedarse ahora.
4: Me hace acordar, lo hablamos fuera de aire, a Brasil, cuando hablé en Brasil. Me hace acordar
0: de eso. Otamendi.
1: No, pero te reitero el textual. Hasta diciembre voy a estar, después será complicado. Ahí te está diciendo que es más no que sí. Y ahí se le escapó, si querés después lo podemos buscar.
0: Corte, habla del corte.
4: Pero corto habla, entendí yo, como de vacaciones, que va a descansar corte. Y pensar qué hacer.
0: Sí, puede ser.
2: El corte yo lo sentí como corto, me voy.
1: Y no como me tomo vacaciones para
3: reperfilar. Después se verá, ¿está complicado?
2: Sí,
3: yo no sé si tiene que ver con vacaciones.
4: Y aparte, cuando era en conferencia...
3: Perdón, esa oración, después se verá, ¿está complicado o solo era fin de ciclo?
2: Ya en el campo de juego, cuando le hacen la nota, creo que Barbie Frischer es la que le hace la nota en el campo de juego,
0: sí.
2: Da a entender algunas cosas como que estamos hablando de final de ciclo. Da a entender eso. Después no le repreguntan ahí, queda para la conferencia de prensa, y en la conferencia de prensa, antes de quebrarse, también va por el mismo camino. Y fíjate que la pregunta que lo quiebra es cuando le preguntan sobre su continuidad.
0: Sí, que en realidad la pregunta iba orientada para el lado de Messi.
2: Primero Messi, después le preguntan
0: por él. Y el colega, supongo que en el aire, cuando olfateó que el de Messi que iba a decir, ahí le tiró y claro. Ahí pegó el pleno.
2: Sí. Y ahí es donde se quiebra.
7: En el Maracaná, profe, nunca dijo esto, ¿eh? Él dijo, voy a tomarme unos días, voy a tomar tiempo. Sí. Nunca dijo esto, ¿eh?
0: El corte.
7: Así de claro, no lo... Dijo, sí, voy a tomarme unos días.
2: La diferencia, Fer, es que acá está cumpliendo el contrato. Entonces, acá hay una cuestión ya hasta legal, si querés, que habla de que se acaba ya su vínculo a fin de año. Entonces, como que quedan liberados las dos partes de decir cada uno sigue su camino. No tienen la obligación contractual de seguir, que hubiera tenido que romper si se iba cuando sucedió en aquel momento que lo planteó en noviembre en el Maracaná.
1: Bueno, entonces, digo, más allá de la interpretación que nosotros le podemos dar al seguramente corte, hoy la sensación que da, 19 de julio, 21:52 en la República Argentina, a pocas horas de perder contra España en la final del Mundial, es que Argentina tiene que empezar a pensar en un nuevo entrenador.
0: Sí.
3: En ese momento dijo, está complicado seguir.
1: Si me agarro de las palabras de Scaloni acaba de decir, hasta diciembre voy a estar, después será complicado.
2: Está diciendo que antes de pensar en eso, empezaría a pensar en qué necesita Scaloni para seguir siendo el entrenador.
3: Exacto. Bueno, perdón, en el partido con Brasil dijo, está complicado seguir.
0: O si es una decisión ya tomada. Por claro. Es una decisión ya tomada de él y no hay nada que convencer.
3: Ahora, recordemos que en ese momento, porque también yo estaba tratando de escuchar algunas declaraciones más, dijo, esta selección necesita un entrenador que tenga todas las energías posibles. En ese momento, entiendo, Fer, que él no estaba bien por la cuestión de los padres, además de otras cosas.
7: Correcto. Bueno. Sí, era tenía que ver más que con lo personal, con el plano personal, que con el plano... Después había algunas cuestiones que tenían que ver con recargar las baterías, con ver la misma enjundia para encarar un nuevo proceso de selección, pero ahora tiene que ver con un momento de decisión. claramente de él y tiene que ver más con el deporte que con el ciclo que con otra cosa.
1: Perfecto, ya vamos a hablar con vos, Fer, ahí hasta darle un cierre a este gran trabajo de un domingo eterno, largo, desde lo informativo, de lo laboral. Pero tenés algo más para contarnos, Mati.
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1: Y antes de las 10 de la noche en la República Argentina, sigue hablando Scaloni en otra zona mixta. Lo escuchamos.
6: A mí lo que me llena de orgullo es que la gente, aún no ganando, salga a la calle. Es una señal muy buena. Y no, que no va a ser mejor. No hay manera de que no te haga mejor. Porque esto de que solo vale ganar, yo creo que se destierra. Hemos competido como el que más, hasta el último momento, hasta el último minuto, en las condiciones que sean necesarias, hemos ido a competir y yo creo que es valorable. El rival, hay que reconocer que ha jugado mejor, ha sido mejor, pero yo no tengo nada que reprocharle a mi jugador, al contrario, estoy súper orgulloso.
8: Han dejado un legado histórico, han dejado un ejemplo para los más jóvenes. Esto que te contaban recién, de que salió la gente a la calle, ¿lo sienten? Porque yo creo que estamos dando un mensaje, que no solamente es ganar siempre.
6: Yo creo que diría que es fundamental. Ahora mismo es difícil hacerle entender a la gente la tristeza que siente, imagino, pero hacerle entender que es que forma parte de la vida y forma parte del fútbol. También se puede perder, lo lógico es perder. Hemos tenido un proceso que ojalá se vuelva a repetir, yo lo veo difícil que se vuelva a repetir. Pero lo que veo más difícil es que se vuelva a repetir la cohesión que había con la gente, la conexión, la que todos sentimos, y ojalá no se pierda. Digo que lo veo difícil y me encantaría que esa conexión siga, porque si somos competitivos y somos lo que somos, es gracias a la conexión que hay entre los jugadores y el pueblo. Al final todos los futbolistas quieren que su gente esté así como está hoy en las calles, que se sientan orgullosos de ellos. Y nos duele el alma no haberle podido llevar la copa.
8: Está feliz el Mundial. No,
6: para mí épico haber llegado hasta la final. Duele no haber podido competir con nuestras armas verdaderas, pero no es una excusa. El rival fue mejor hoy, pero el resto del Mundial ha sido épico, y por todo lo que hemos vivido no lo hubiéramos soñado.
9: ¿Estás preparado para que te pidan a donde vayas, donde te crucen, empujato, en donde sea, que te digan a dónde te vas a ir, quédate?
6: Bueno, pero de verdad te lo digo, este es un sitio soñado, ya lo dije en la rueda de prensa, y yo me paro acá porque los chicos la verdad que no tenían ganas de hablar, y me parece hasta que te diría justo, y un poco en la voz de ellos. Yo creo que no es importante quién esté al frente de la selección, lo digo de corazón.
9: Pero no es importante.
6: No, basta que tenga unos valores, unos ciertos valores, que haya mamado de chiquito lo que es vestir esta camiseta, lo que es jugar para este país, y el resto lo hacen ellos, es la realidad. No lo veo tan complicado. Y alguna vez todo proceso se termina. Este ha sido maravilloso, espectacular. Y hasta diciembre acá estaremos dando batalla.
10: Leo, no se ganó un partido que es simplemente un partido de fútbol, como tantas veces dijiste, pero te ganaste el corazón de los 50 millones de argentinos, independientemente de los resultados, que fueron mágicos, fueron maravillosos. Así que en nombre de los 50 millones, los que están festejando ahora, los que están fuera del país también, te quiero decir gracias. Simplemente eso.
6: Muchas gracias a ustedes.
9: Chicos,
1: bueno. Acá fue un Scaloni que ya no habló tanto del futuro, sino de un agradecimiento y algo que decía Furla hace un rato, ¿no? De esto de la inferioridad de condiciones, claro, a la hora de competir, ¿no?
2: Me hubiera gustado competir en las mismas condiciones. Claro. Esa fue la frase de Scaloni.
4: ¿En mismas condiciones qué sería? Llevándolo al campo de juego.
2: Mismas condiciones es tener a disposición a todos tus jugadores, tenerlo todo el 100%.
3: No se te lesione la saga central.
2: Claro, no llegar al límite como llegó. Me parece que eso es las mismas condiciones que hoy no las tenía.
4: ¿Pero hubiese tenido más la pelota?
2: Hubiera hecho otra propuesta sin ninguna duda.
4: Porque
2: no
4: me hizo una Argentina mejor físicamente.
2: Sí,
4: dale.
11: Bueno, ustedes lo decían, ahora sí, terminó en esa zona mixta que se llama la partida del bus, en esa zona donde hablaba con Marcelo Benedetto. Último subirse al micro. Se está yendo los dos micros argentinos. Los jugadores ya lo esperaban arriba, como bien dijo el técnico, no tenían ganas de hablar. Las palabras serán las de las redes sociales de cada uno de los jugadores. Por eso Argentina abandona el MetLife, pasará por el hotel y allí se irá al aeropuerto. Bueno, punto final para la selección argentina. La única voz, la del técnico, Lionel Scaloni. No hablaron en el campo, no hablaron en la zona mixta intermedia, tampoco pasaron por el corralito, se pagará la multa pero eso es anecdótico. Argentina está dejando el estadio MetLife.
1: Bueno, Fer, gran trabajo. Cerramos tu participación desde allí. Obviamente que si de acá al cierre de nuestra programación hay alguna información de último momento, alguna novedad con respecto al tema de la vuelta, un eventual festejo y demás, tenés el micrófono abierto, pero esa zona la cerramos, la sellamos porque Argentina se fue. Scaloni habló en conferencia, en dos zonas mixtas distintas y en las dos etapas dejó esta puerta abierta a la chance concreta que después de diciembre abandone el cargo como técnico de la selección. Veremos si tiene ganas, si lo convencen. Bueno, un montón de factores de una situación que todavía está bastante caliente después de lo que fue el 0-1 contra España. Te mando un gran abrazo.
11: Abrazo grande, chicos. Nos volvemos a encontrar si así lo requieren información de selección. Gracias a todos ustedes, en nombre de los que están ahora al aire y en nombre de todos los que me dieron una mano desde Buenos Aires en esta cobertura. Les mando un abrazo gigante y obviamente nos volvemos a encontrar al aire o ya al regreso a Buenos Aires.
1: Abrazo grande. Está Fernando Sis, de esto se trata, de trabajar en equipo, de tapar los huecos que lamentablemente a veces se pueden generar, porque ocurre en todos lados, en todas las profesiones. Y Fer estuvo allí al pie del cañón, en la zona baja, con el vestuario de Argentina, las novedades y, bueno, este tema que queda abierto de Scaloni, que será de mucha tela para cortar, no solamente hoy, en la semana y en los meses venideros.
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1: Bueno, algunos datos que tienen que ver con las cosas que dejó el Mundial. Por ejemplo, la bota de oro fue para Mbappé, lógicamente. Metió 10 goles, fue el goleador del campeonato.
2: Sí.
1: Segundo terminó Messi con 8. Tercero, Bellingham con 7. ¿No?
2: Hay uno más con 7. Creo, haciendo
1: Haaland. Pero ¿por qué Bellingham termina tercero? Porque tiene una asistencia.
2: Ah, ahí está.
1: Contra 0 de Haaland. Uh-huh. 10 goles y 4 asistencias Mbappé, 8 y 4 Messi, 7 y 1 Bellingham. Que es el inglés que más goles metió en una edición, porque el mejor había sido Lineker. Porque él dice que es Lineker, no Lineker.
2: Hizo 6 en
1: 86. A mí me gusta decirle Lineker, me suena más inglés.
2: A mí también.
1: Él dice que es Lineker, así que él metió 6 en México 86, claro. Habiendo jugado nada más que 5 partidos.
2: Bueno, en esa época se hacían 6, 5 goles, recordamos los goleadores.
1: El último goleador de dos dígitos fue Gerd Müller en el Mundial del 70 para Alemania, sí. En un Mundial que Alemania no ganó. Porque el campeón fue Brasil.
2: Claro.
1: Él metió 10 goles.
2: ¿Acá Kempe no fue con 6 también?
1: Con 6.
2: Por eso, era ese, la cifra
1: de Harry Kane había metido 6, Mbappé había metido 8 también.
2: Acá rompieron el...
0: Ole, Salenko, ¿te acuerdas? En el 94 Salenko había también sido goleador con 6. Habían
2: ha hecho 4 en uno.
0: 4-5 en un solo partido.
4: Dembélé metió 6 también.
1: Claro, Harry Kane metió 6. La verdad que los jugadores que esperábamos que hicieran muchos goles, efectivamente lo hicieron. Bueno, Vinicius hizo 4, pero bueno, para
2: hubo así, menos.
1: Hubo menos, pero él
0: cuatro
1: tuvo un buen
0: en
1: promedio.
0: 5 partidos.
1: Tuvo un buen promedio de gol, no siendo un goleador, porque no es un jugador que vive del gol. Lo mismo que Bellingham, por eso el reconocimiento para él. El premio del el mejor arquero fue para Unai Simón.
4: Para mí era para el Dibu.
1: No.
3: Recibió un
1: para
3: gol
1: mí
3: solo,
1: el mejor bro. Arquero, no, para mí el mejor arquero del mundo. Yo creo que los premios,
4: teniendo en cuenta la final, digo, porque tuvo más intervenciones Dibu que Unai Simón.
1: Para mí, en este tipo de premios, vos tenés que contar de cuartos en adelante. Es decir, los equipos que llegan de cuartos para adelante. Un equipo que queda fuera en octavo de final, me parece que no merece ningún tipo de reconocimiento en cuanto
2: a usted quién quería elegir.
1: Para mí el mejor arquero del mundial por rendimiento fue Pickford.
2: Ah, bueno.
1: Veo que se quedó
0: de cuartos de final para adelante, pero le valorás solo un partido.
4: No, pero no llegó a la final. No, es de los dos arqueros que llegan a la final, tiene que ser.
1: Furla. De los 8. Vos jugaste, en el caso de Inglaterra, 8 partidos.
2: Sí.
1: Estoy mirando toda la película. Él atajó 7. A mí me encantó cómo atajó Pickford, pero puedo estar equivocado. Igual
0: me parece que acá terminan generalmente premiando al que menos goles recibió.
2: A Simón le dieron el premio por la defensa, sí, no por él, porque él no atajó una pelota.
1: Pero ahí está el gran mérito de España. Es un equipo que le patea un poco al arco.
2: El mérito de la defensa. Hoy el arquero que te juega más como libero es propenso a veces a hacerse una,
1: sí,
2: ¿no?
1: Sí, pero en el Mundial, por suerte rápido para España, no tuvo ninguna. Hoy, en el arranque del partido,
0: mejor arquero termina siendo Bocinia.
1: Pero jugó 4 partidos nada más.
0: Claro. Bueno, pero los 4 partidos jugó fue determinante.
4: Sí. Más goles no le hicieron después.
2: Muslera seguro que no.
1: No, Muslera seguro que no.
3: Para mí Simón está bien.
1: Bueno, el mejor jugador joven fue Cubarsí.
2: Sí.
1: El mejor jugador joven fue...
2: Muy bien.
1: Todos los partidos bien jugó.
0: Me gusta elijan un defensor, está bueno.
3: lo más cercano, Cannavaro en el 2006. Sí. Pero bueno, ese fue el mejor jugador del Mundial, pero acá estamos hablando de
1: el mejor jugador del Mundial fue Rodrigo Hernández para la FIFA.
3: Un disparate.
1: Segundo Messi y tercero Mbappé.
3: Un disparate.
1: Para mí el mejor jugador del Mundial fue Messi, pero bueno.
3: Un disparate que Rodri sea.
2: Y para mí el segundo Mbappé.
3: Hay una insistencia con eso.
1: Sí. Pasa que Rodrigo no jugó mal para mí un partido. Y Guardiola había dicho en diciembre, cuando Rodrigo estaba bajo de nivel, que venía de todas las lesiones que había tenido, el mejor momento de Rodrigo va a ser en el Mundial. Y evidentemente
2: lo fue.
1: Y lo fue. La verdad que jugó bárbaro.
2: Igual estaba por debajo de Messi y Mbappé.
1: Y dejo para el final algo que esta mesa, que es una mesa picante, le va a poner un poco los pelos de punta, que es el famoso FIFA Fair Play.
3: Nosotros ese seguro que no lo ganamos.
2: El tema Paredes no. Sí, por ejemplo, digo, no lo ganó Argentina, obviamente. Si Argentina lo hubiera ganado, ¿te motiva a irte al Obelisco a festejar?
1: No. De ninguna manera.
3: No le importa.
2: A nadie. O sea, no le importa. Bueno, a ver,
7: ¿para qué país eligieron?
1: Ese está el coeficiente de, bueno, de tarjeta, de roja, amarilla,
2: sí,
1: faltas cometidas. Se engloba todo eso y se elige en el promedio de los 48.
2: Yo le voy a dar una pista al profe porque yo ya lo sé. Y si
7: pero
2: no,
7: para,
2: haría trampa,
7: ¿hay que incluir a los equipos que también llegaron a instancias decisivas?
2: No, en este
1: caso. Llegó a una sola instancia decisiva. Con eso te digo todo.
4: Cabo Verde, Cabo Verde.
3: Te dio una falta.
1: Llegó a jugar un solo partido de eliminación directa.
7: ¿Y Cabo Verde entra?
4: Cabo Verde.
2: No, en este caso es un equipo que nunca gana nada, pero esta vez le dieron un premio, por lo menos.
4: Nunca gana nada.
7: Portugal no.
3: Y que siempre asoma.
4: Un color cítrico.
2: Exacto. Ahí está. Dígalo.
4: Dígalo. Países Bajos, la naranja mecánica.
7: Son buenos,
1: el premio
7: buenos
1: Fair Play fue para la ex Holanda. O Holanda, porque algunos lugares que son. Koeman es holandés.
2: Claro.
1: Koeman nació en el
3: en Holanda. La naranja mecánica, la naranja amistosa.
4: Claro.
2: La naranja amigable.
3: Porque de fútbol poco. Usted.
7: Claro, no, la naranja mecánica fue una sola. Después hubo grandes equipos. Y este era un equipo normalito de Holanda.
3: Sí, terrenal.
7: Pero tuvo grandes equipos también.
1: Sí, totalmente. Después, otros datos.
4: A ver.
1: El premio del campeón. España ganó 50 millones de dólares.
7: ¿Eso va a mitad y mitad?
1: Ah, no sé cómo
7: va, para mí va todo para los jugadores.
1: No sé cómo es el arreglo de la Federación Española.
2: Sí, claro.
1: Acá era 50-50.
7: Cuando lo ganó acá fue, me parece que fue más para los jugadores.
1: Yo creo que en Qatar había sido 50-50. ¿Sí? El tema es que después cuando el 50 que va para los jugadores, cuerpo técnico, ayudante.
7: Entra todo, entra todo, Marito, todo.
1: Entra todo.
7: Y sí, lógico, la gente que labura todo el día allá, claro.
1: Bueno, que ganó 50 palos, Argentina en Qatar había ganado 42. 8 millones de dólares más.
7: La inflación.
1: La inflación de la FIFA. No. El subcampeón Argentina se llevó 33.
7: No está mal.
1: No está mal, pero bueno, son 17 palitos menos. Que
2: ¿Y ahí hay premio para los jugadores también o porque perdieron la final no hay premio?
7: No, tiene que haber, ¿cómo no va a haber? Para mí se lo llevan todos los jugadores, con el cuerpo técnico.
3: Creo que Daddy había hablado en alguna entrevista hace un tiempo y reconoció que después de Qatar 2022, en la repartija de premios, todos los empleados de la AFA llegaron a comprarse o podían comprarse un departamento.
7: Sí. Está bueno, eso ahí. Sí.
3: Cocineros, empleados, logística, utileros.
4: Ahora...
1: El tema para completar el dato, no hay mucha diferencia entre el que salió segundo, que tiene el mérito de llegar a la final, con el tercero y el cuarto. Porque Inglaterra se llevó 29 palos.
7: Nada, 4 menos.
1: Y Francia 27.
7: Nada, 4.
1: Yo creo que el finalista en este caso podría...
7: 33, 29, 27, nada, che, no, es verdad.
2: Claro, no es la lógica del tenis, por ejemplo, que el semifinalista tiene un valor, el que llega a la final el doble de la semifinal, y el que gana la final el doble del que pierde la final.
1: Claro.
4: Es cierto que cuanto más tenés, más querés. Me parece que eso es así. Pero creo que los jugadores, en este caso los de Argentina, no están pensando en el premio económico ni de casualidad. Tal vez soy muy naif en este pensamiento.
1: No, obvio.
4: Pero ya están salvados de por vida, son millonarios.
7: Pero si llega la transferencia, nadie la devuelve.
4: No creo que la devuelvan. Entonces,
1: solamente estoy dando un dato teniendo en cuenta que
4: Qué lindo que llegue una transferencia de esa, ¿no?
7: Está bien, dividí, a ver, vamos a suponer 33 palos dividido. Saca, pone todo ahí, ¿eh? Porque son los 26 más... Pone 40 personas. Entre todos, ¿no? 26.
4: No, pero si es 50-50...
7: No, no es 50. Para mí se la llevan todas. Pero pone 18 dividido 40.
1: Hacé la cuenta, Sergio.
7: 18 palos.
4: 0,45. Casi un palo.
7: Un palo...
4: No, casi medio palo, perdón.
7: Ah, medio palo. Medio palo verdolaga, claro. Epa.
2: ¿En cuánto lo estabas dividiendo?
7: A los jugadores...
4: 18 millones.
7: Es lo que decías vos del departamento.
4: Pero ¿por qué 40? Si los futbolistas son 26.
7: No, metía todo ahí, entra el cocinero, que decías vos, el masajista, todos entran.
2: Está bien.
7: Y
2: 40
7: ahí reparte la misma.
2: 450.000.
7: Bueno, ahí se compran flor de departamento los muchachos. Para los jugadores no representa nada. Ahora, para el utilero, 450 te compras uno en Puerto Madero.
4: Más de uno. Bueno, en Puerto Madero también. Yo estaba pensando en otra zona geográfica.
7: En Ramos te compras tres.
4: Claro.
7: Claro, y ni hablar en... La tablada te compras uno más.
4: En Dugan, donde vive Maverino, por ejemplo. ¿Qué te compras? ¿Te compras hectáreas? ¿Hectáreas y hectáreas?
7: Claro. Sí. Medio Lopa Verde, lindo, ¿no?
4: Ahora, me quedé pensando.
1: ¿En qué, Sager?
4: Cuando el técnico Scaloni, antes de quebrar, se habla de resetear. Es para resetear lo que vivimos, ¿no? No es para resetear. Resetear, me imagino, porque Messi no continuará, o Otamendi no continuará.
0: Iniciás un nuevo proceso.
4: Tagliafico,
0: un nuevo
4: proceso. Calculo que tampoco.
0: En
4: pero
0: eso viene el reseteo. Que
4: resetear es arrancar todo de nuevo.
0: ¿Y pero cuánto te queda de lo que tuviste durante 8 años? No tenés tanto, me
4: y
0: parece.
4: Y Cuti Romero queda, Lisandro Martínez queda.
3: Los volantes.
7: Hay un desgaste también, o él querrá ser... Querrá un equipo.
0: Tenés que armar una Nico base.
4: Paz, Colo Barco.
0: Tenés que generar líderes, porque me parece que los líderes se van todos.
1: Bueno, Otamendi.
4: Dibu Martínez queda
7: salvo
4: todavía
7: Dibu,
4: o no.
7: Dibu, decíamos
0: hay
7: que...
0: Hay que ver qué hace Dibu.
7: Dibu
0: ese,
7: sería
0: ese
7: el...
0: es un caso también que hay que ver qué quiere hacer.
7: En edad. Él dijo que se retiraba si se le campeón si de nuevo. Campeón,
0: sí.
7: Ah, Cucurella se retiró ya porque vio que se retiraba.
3: Sí.
7: Hay que preguntar eso.
3: A jugar en el Real Madrid.
7: Dijo que se retiraba.
3: Que había advertido que si era campeón del Mundial, iba a decir a Mourinho que iba a retirarse porque ganar un Mundial y una Eurocopa.
4: Pero tiene 27 años,
7: bueno, pero lo dijo.
0: Se tenía una fe bárbara, me parece, ¿no?
7: Dibu.
4: Lo dijo porque animal, sabía que iba a pasar.
7: Dibu tiene resto todavía para atajar. Y sería el líder capitán de un equipo, ¿no?
4: 33 tiene ahora.
1: Tiene 33, pero el puesto del arquero tiene otra duración.
7: No, pero aparte, pará, vamos a suponer, 37 el Mundial.
1: Está súper vigente. Si
0: para un proceso más está.
1: Sí, está súper vigente, porque además si vos pensás que con 33 el Aston Villa lo declara intransferible porque lo quiere comprar la Juventus, estamos hablando de alguien que
7: no,
1: está...
7: No, pero pensando en lo que viene, vigente. Sería, porque a vos se te va Messi, Otamendi, a nivel capitanía, Paredes fue capitán también de esta selección.
0: Ha sido, sí.
7: Bueno, va a ser el capitán, no hay otro jugador que
4: 32
7: quede la
4: tiene Paredes
7: con el recorrido, ¿no?
0: Sí,
4: para el Mundial que viene
0: Romero,
4: no...
0: De ahí no.
7: Ah, papá,
0: no,
7: está muy tocado también, ¿no? Llegó...
3: De Paul, Paredes, son jugadores...
4: Lo Chelso tiene los Celso, como dice él, tiene 30.
7: Sí, sí, pero ya ahí hay, me parece, un desgaste también de jugadores que han jugado poco. Me parece que ahí sí se viene un recambio.
4: Palacios,
7: ¿no?
4: 27.
7: Joven Palacios, ¿eh?
4: Sí. Rulli, 34, no creo que siga como arquero suplente.
0: Bueno, ahí tenés un buen recambio igual.
7: Pero tenés a Musso más joven.
0: Tenés a Beltrán, tenés a Cambese, que en algún momento también...
4: Molina, 28.
7: Molina está por nivel, no por rendimiento,
0: ¿no?
7: Ahí
0: sí.
1: Molina está porque Argentina en 3 años y medio después de Qatar no supo tener jugadores que le compitan, no solamente a Molina, también a Montiel.
7: Bueno, pero Montiel, si hay muy tarde, ¿no?
1: El año de Montiel, si bien hoy...
4: 29
1: la,
4: Montiel.
1: La final de Montiel fue correcta, buena, contra un rival bravo.
0: Es un llamado a la comunidad. No, si sos joven, tenés 17, 18 años, si estás pensando en jugar al fútbol, jugá de lateral derecho.
1: Ah. O izquierdo.
4: Sí, claro, totalmente.
0: También, pero más derecho, me parece, ¿no?
1: Más derecho, sí.
4: Tagliafico, 33, hablando de lateral izquierdo.
1: Bueno, es un jugador que ya jugó 3 mundiales, Tagliafico, ¿no? Porque recordemos que estuvo en Rusia también.
0: Sí, claro.
4: Medina, 27.
3: Jugador de finales, Tagliafico, ¿eh? Hoy no, muy pocos duelos perdió.
1: Terminó desgarradísimo. Argentina jugó una parte de la larga con 9.
0: Sí, sí.
1: Porque Tagliafico no podía más.
7: Es más, lo
1: no
7: estaba masajeando y dijo, andá a jugar el segundo tiempo.
1: Jugó con amor propio, nada más.
4: No, Julián Álvarez va a llegar con 30 al próximo Mundial.
7: No, pecado. Una edad excelente.
1: Ya 30.
7: Tiene 2 mundiales más, Julián.
4: Sí, uno seguro.
7: Dos más, sí. Tiene
3: falta con
4: está claro que no llegó bien al Mundial, ¿no?
1: Julián bien físicamente. No. Y también
3: falta una eternidad, pero será una posibilidad de ver si juegan juntos Julián y Lautaro el próximo Mundial.
7: Lautaro tiene 28, 27.
1: También hay que ver si a Argentina no le aparece un fenómeno también para competirle a ellos, para generarle un lindo problema a Scaloni o al... O al que sea el técnico de Argentina
3: el
1: más adelante. El
3: jugador que 28. De esa manera, Scaloni fue Nico Paz.
1: Julián se lo está peleando el Barcelona con el Atlético, se había metido el Real Madrid, estaba el Arsenal, el PSG, todos agazapados, pero bueno, cuando uno proyecta también el largo aliento de acá 4 o 8 años, es un montón.
7: Sí, a ver.
4: Y el largo aliento del diferente, no te digo al nivel de Messi, porque ya me miraron como loquito antes cuando hablaba con De Paul, a la larga ese diferente, sacando a Nico Paz.
7: Bastante
4: puede
7: bueno.
4: Ser que Mastantuono, exactamente. La
1: bueno, puede haber jugadores que
4: se despierte el Diablito Echeverri.
1: Tendrán que relanzar su carrera, qué sé yo. Hay un montón de jugadores que tienen que relanzar su carrera y hacer mérito para estar en el seleccionado.
7: Tenés a Montoro,
4: Montoro.
7: El Prestiani.
1: Hay un montón.
7: Quedó marcado, digamos, con lo. Pero es un jugador con proyección de edad.
1: Argentina siempre tuvo buenos jugadores. Siempre tuvo buenos jugadores. Después hubo procesos que no lo supo capitalizar por diferentes motivos. Pero en la época de las finales perdidas, si vos agarrás la carrera individual del Kun Agüero, de Pipita Higuaín, de Mascherano, de Gago, ni hablar de Messi, de Zabaleta, y me estará olvidando de alguno, de Michelis, eran buenísimos. Individualmente eran jugadores que nadie
7: bueno,
1: podía
7: pero esa
1: discutir.
7: Generación perdieron finales por penales.
1: Perder finales porque bueno, le faltó claro. Quizás la pizca de suerte que tuvieron estos en otras finales, porque después la jerarquía individual de esos jugadores No la podés discutir. Si te vas más atrás en el tiempo.
7: 2004, 2007.
1: Los jugadores,
7: las dos Copa América.
1: El equipo que Argentina tenía en Alemania en 2006 con Messi Pivito, pero jugaba Riquelme, jugaba.
3: Cambiazo.
1: No, Cambiazo, Crespo.
7: Ese equipo a nivel equipo.
1: Macherano, Maxi Rodríguez, Saviola.
7: Ese equipo a nivel equipo fue de lo mejor, porque ahí no estaba. Messi recién empezaba, ya no estaba Diego. Digamos, el conductor era Riquelme, pero no era Riquelme, no era ni Messi ni Maradona.
1: Pero por eso te digo, siempre tuvo buenos jugadores. Mismo el primer mundial sin Maradona.
4: Pero
1: el 98,
4: yo te hablo del distinto,
1: Pasarela.
4: No de buenos jugadores.
1: Tenía,
4: distinto.
1: Tenía Verón, tenía el Cholo Simeone, sí. Batistuta, bueno, el Piojo López, Ortega.
7: El plantel que fue a la Copa siempre América del 2007, que termina perdiendo la final con Brasil con el equipo de Dunga, era tremendo. Sí. Porque estaba Tevez, estaba Verón, estaba Messi.
1: Riquelme era el 10.
7: Crespo, Benito,
1: Verón, Mascherano, Cambiazo, Riquelme, ver, Messi.
7: Equipazo.
1: Y había arrancado Crespo sí. Se agarra, después juega Carlitos sí. Tevez.
7: Entra Milito.
1: Juega Gringo Heinze con su experiencia.
7: Heinze, sí. Ayala. Ayala. Que se retira. Ayala es claro. El último que juega. Sí. Se claro. Manda el macadón, ¿no?
2: O el pato, una
7: serie el pato del segundo gol.
1: Tenías un plantel de un montón de jugadores. Y aparte los buenos que quedaban en el banco, porque Milito la rompía Diego.
7: Sí, estaban los dos Militos, sí.
1: Los dos la rompían en Europa, bueno. Y sin embargo en ese equipo eran suplentes, porque los que jugaban eran, por presente en ese momento, mejores. Y la Argentina siempre tuvo buenos jugadores. Incluso en el 2018, cuando fue el desastre de Rusia, también había buenos jugadores. No, que no se supieron capitalizar porque, bueno, el técnico de turno...
7: Explotó todo.
3: En 2014 te diste el lujo de no convocarlo a Tevez, por ejemplo.
1: Y
3: no.
1: Casi salí campeón.
3: Y casi salí campeón.
7: Bueno, pero esas cosas pasaron, ¿no? Alguna vez no fue Zanetti.
3: Pero digo, imagínate.
7: Alguna vez no fue Canizzi.
3: Reafirmando lo que dice Wonsan, la cantidad de buenos jugadores que tuvo Argentina, que en ese momento volaba Tevez, a pesar de que ya tenía más de 30 y largos de edad, era finalista de Champions.
1: Sí, totalmente. Bueno, otro dato que dejó la final es que España, con el triunfo de hoy, estira a 38 su invicto.
7: Claro.
1: 38 partidos récord. Sin perder. Récord único y mundial, porque estaba igualado hasta antes del partido con Argentina de hoy, con Italia. Estaban los dos con 37. Ya había pasado los 36 de Argentina y estaba igualado con Italia. Impresionante.
7: Hoy igual estaba difícil que lo pierda. Lo sumo
1: sí, pero
7: por penales lo perdía, había, ¿no?
1: Pero, viste, era poner el riesgo el invicto pero que, si lo... en el cual vos podías hacer el máximo récord de la historia
7: perdiendo
1: la final.
7: No, y perdiéndola, la final podría haberla perdido manteniendo el récord.
1: Claro.
4: Por penales, claro.
7: Por penales.
1: Totalmente.
7: No, sí. A ver, Argentina sí ganaba el partido hoy. La única manera que lo ganaba es por
2: récord, perdió una final. La de la Nation con Portugal que la pierde por penales.
1: Claro, sí. Empatan 2-2 en el partido y después Portugal se termina coronando por penales. Pero la verdad que el ciclo de
7: suponete...
1: de la Fuente es impresionante. Dirigió 49 partidos, perdió 2 nada más.
4: 2. Wonsan, querido, si no sigue Scaloni, ¿irías por el carril que va a Brasil de traer un técnico extranjero como Pep Guardiola, por ejemplo?
2: Buenas noches, hasta luego.
7: O sea, otra vez con eso.
4: Pero ¿por qué no? Si Ancelotti está en Brasil, ¿por qué no Pep Guardiola en Argentina?
1: Vos sabes que me encanta Guardiola, pero yo creo
4: me
1: que...
4: Me quiere matar, Furla, me estás Argentina, tirando rayos con los ojos.
1: No, vos sabés que a mí me encanta Guardiola, pero Argentina yo creo que tiene un panel de buenos entrenadores para ir a buscar, en el caso que Scaloni en diciembre diga, bueno, hasta acá llegó mi amor, me voy, se termina el contrato.
7: ¿Sería
1: no
7: el momento del Cholo Simeone o van a seguir con esa historia de el árbol genealógico? Que no creo que suceda, porque no sé si Aymar quisiera seguir, ya no está Mascherano.
4: No, placente sería siguiendo la...
7: Digo,
4: no está en este cuerpo técnico.
7: Por eso
4: ¿no?
7: digo, pero... ¿sería el momento del Cholo? ¿Iría a buscar Tapia hoy a Simeone? Que se lo vio muy cerca de la selección en este Mundial.
2: En este Mundial estuvo más cerca, sí. Ahora, el tema es que está el hijo en el medio, ¿no? Porque el hijo sí forma parte
3: ahora,
2: del plantel.
3: Ahora, todo lo bueno que hizo Gallardo... Sí,
4: pero lo dirige en Atlético Madrid.
3: Y a Gallardo no lo mencionamos ni siquiera.
7: Gallardo podría entrar, claro, ¿cómo que no?
3: Por el mal ciclo que hizo en el segundo... ciclo no hay que borrar lo que hizo en el primero.
7: Para mí hoy, un escalón arriba, para mí Simeone por encima de Gallardo. Pero bueno...
4: Y por la experiencia europea, ni hablar.
1: A mí me parece que nos estamos yendo un poco lejos, pero está bueno.
4: Por la identificación con la selección,
7: Simeone,
4: también.
7: Simeone,
2: yo antes de pensar en cualquiera, insisto, en trato de
4: convencer a Scaloni. Eso está claro.
7: Pero mira, si el planteo de Scaloni es... No quiero seguir.
4: No, hay
7: está.
4: Que ver qué quiere su cuerpo técnico también, porque no creo que cambie pieza de su cuerpo técnico. Si él
2: no,
4: quiere seguir...
2: No, por eso. Capaz si no es Scaloni, es sin Scaloni, pero con el cuerpo técnico, no sé, pero yo
4: no,
2: trataría...
4: No, me refiero a que Scaloni tal vez duda en seguir o no, porque ve que su cuerpo técnico también apunta o a descansar o a abrir su camino como solo. Entrenador.
1: A mí la sensación que este cuerpo técnico es solamente para dirigir la selección argentina.
2: Sí, parecería.
1: Si el día de mañana Scaloni para agarrar un equipo en Europa, no creo que vaya con lo mismo de ahora, pero no por un tema de algo que se rompió... sino porque cada uno también tiene, tiene su vida.
0: A ver, yo sé lo de Scaloni,
1: sus ganas de tener otra aventura, ¿no?
0: Que Scaloni estuvo en la carpeta de Real Madrid seriamente y que se descartó por el hecho de que no podían esperar en esta situación a un técnico que esté en la Copa del Mundo porque corrían el riesgo de esto, de que termine hoy de dirigir y no puede mañana estar haciéndose cargo el Real Madrid y ya haber perdido 20 días de trabajo.

0: equipos top o puede ir a dirigir a cualquier equipo?
1: Eso te iba a decir, por no es cómo es Scaloni. Eso te iba a decir. Lo veo más cerca de Mallorca por su sentido de pertenencia.
0: Y, pero después de dirigir a la selección argentina, ¿va a ir a Mallorca a pelearle el descenso? O de Mallorca vas a pelear el descenso.
2: No sería inmediato.
1: Bueno, ¿dónde
2: no?
1: dirigieron automáticamente los técnicos que han dirigido la selección argentina?
3: Sí, pero para él te está diciendo algo, no, algo no, claro.
0: Yo te estoy diciendo un técnico campeón del mundo.
3: Ganaste dos copas América, claro. Una finalísima, un mundial y en el otro llegaste a la final.
1: Pero con la humildad que maneja Scaloni, bueno, yo no lo veo algo.
4: Menotti fue a Barcelona.
0: Menotti fue a Barcelona.
3: Bueno, fue al Barcelona.
4: Por eso estamos hablando. Bilardo, no, ¿a dónde fue? Claro, ¿a dónde fue Maradona?
0: Con Maradona. Bilardo fue a Sevilla porque iba a Maradona. Claro. Entonces fue a armar el equipo con Maradona, con Simeone.
5: De todas maneras son dos mundos distintos. Entonces, una cosa es ser seleccionador, otra cosa es ser entrenador.
0: Seguro, pero digo, Scaloni, ¿está para dirigir a Real Madrid, a Barcelona, no sé, al Manchester United o está para dirigir en la vuelta de la casa al Mallorca?
3: Scaloni tiene algo muy distinto a los demás que trazamos como comparativa. Él está como entrenador en el comienzo de su carrera, claro, técnico absoluto.
0: Sí, sí.
3: Bilardo ya estaba en los tramos finales, el Flaco, si querés, promediando, porque era a mitad de los 80 o comienzo de los 80.
1: Sabela, ni hablar.
3: Sabela arrancó de tarde a dirigir solo, sí, a los 50 y pico, sí, porque siempre había estado laburando con Daniel Passarella. Y en el caso de Scaloni, su carrera como entrenador absoluto tiene una vida de 7 años nada más. 8, si querés, del 2018, después de Rusia, la alcudia.
0: Pero el primer paso, me parece, pero el primer paso tiene que ser un paso
3: fuerte.
0: Fuerte y de una selección importante. No puede ser a cualquier lado para mí.
3: Sí.
0: No, porque además.
3: Sí. A un equipo grande, un equipo.
4: Si no lo dirige de entrada ese equipo grande, claro, después es más difícil.
0: Si no, tiene que empezar a remar de abajo de vuelta. Claro, o sea, difícil. Él va a Mallorca, listo. Tiene que irle bien en Mallorca. Después,
4: claro,
0: tiene que ir a,
4: si no le va bien, claro.
0: Tiene que ir a Sevilla, Valencia, Atlético Madrid.
4: Ah, pero a mí va un grande. Después vemos que evaluamos, claro, si los 5 o 6
1: lo que
4: grandes,
1: pasa
4: o...
1: que si vos ya, según sus palabras, dirigiste casi lo máximo que podés dirigir.
0: Y sí, por eso digo.
1: Tal vez no tenés esa ambición de algo por grande,
0: digo,
1: tampoco.
0: Por eso yo contaba lo de Real Madrid, que Real Madrid apuntaba a Scaloni, Klopp, Deschamps. Se habló de Pochettino. El descarte de todos estos técnicos y termina recayendo en Mourinho es porque todos estos estaban dirigiendo la Copa del Mundo y por una cuestión de calendario no le daba para agarrarse al equipo.
3: Claro, entonces, pero terminó siendo un técnico fuerte,
0: pero digo, piensan en Scaloni, ¿por qué? Porque es el técnico de la selección argentina. Claro. No van a buscar al técnico del Mallorca.
3: Sí, señor. Bueno, hay que volver urgente a Estados Unidos porque lo habíamos despedido, pero dijimos, micrófono abierto porque Fernando en cualquier momento iba a traer novedades. Y las hay, Fernando Sis.
6: Atención, Leandro, a todos los hinchas argentinos que quieran ir a recibir a la selección argentina. Actualización, el charter de la selección argentina, ¿sí?, se demora 5 horas. No. Saldrá a las 5, entre las 5 y las 5 y media de la Argentina. Por lo tanto, estará llegando cerca de las 5 de la tarde a nuestro país. Por lo tanto, empieza a ser una hora un poco más tarde. Obviamente el frío estará más presente, pero es un horario que permite quizás pensar en alguna cosita si los jugadores y el cuerpo técnico no tienen ganas. Habiéndolos visto salir de este estadio, no me imagino que tengan ganas de. Pero confirmo el horario, Argentina estará llegando entre las 5 y las 5 y media de la tarde a nuestro país.
3: ¿Percibiste en los semblantes, más allá de la información, lo que pudiste averiguar, semblantes de un plantel que no tiene muchas ganas de ser recibido con la gente, no por una mala onda, sino porque no hay mucho motivo para celebrar? ¿Eso viste, palpaste?
6: Yo creo que estaba todo muy en carne viva. Había mucho cansancio, Lean. Vos lo veías pasar a los jugadores y estaban extenuados. Así que habrá que ver si esto se traslada, si obviamente si prende esta idea de hacer una recepción, de tener un contacto con la gente, o solo será ese traslado desde el aeropuerto hasta el predio de Ezeiza.
3: Bueno, así que estaremos atentos. La noticia es que se corrió un poquito el arco. Iban a llegar a las 13, van a llegar a las 17 del lunes. Perfecto. Buena aclaración. Bueno.
0: Habrá que ver el vuelo. El vuelo va a ser importante para ahí quizás.
5: Pero sería una pena, ¿no? Que no,
0: que baje un poco la espuma.
5: Que no haya una despedida para, sí, la selección argentina. Más que para la selección argentina, para Messi.
0: Sí, sí,
5: porque
0: sí.
5: Porque Messi,
0: sí,
5: va a tener su partido seguramente despedida en algún momento con la selección y va a ser en el Monumental. Pero va a ser para un grupo privilegiado de personas que puedan, sí, pagar la entrada. Yo, sí, lo que voy es la despedida de la gente
0: masiva
5: con Messi, de manera masiva, para que le reconozca la gente a Messi lo que fue su ciclo en la selección argentina. Al margen de los campeones del mundo.
0: A mí
5: mundo,
0: me quedó la imagen de los jugadores. En simultáneo, mientras estaban entregando las medallas a los españoles, los jugadores argentinos se pararon frente a la tribuna, sí, donde estaban los hinchas argentinos.
1: De cara a la gente y de espalda al escenario. Sí.
0: Exacto, pero en silencio.
4: Sí, observando.
0: La gente cantaba, la gente gritaba, la gente movía las remeras,

0: los jugadores estaban en silencio mirando. Entonces yo digo, con esa imagen me da la sensación de que no hay mucho lugar a festejo del lado de los jugadores. Como que se sienten agradecidos, sienten ese cariño de la gente, pero no sé si tienen ganas de un festejo. Como que hay ganas de...
1: A lo sumo para el recibimiento. Recibimiento. Por eso yo veía raro lo del martes.
0: Sí.
1: Que sea algo espontáneo, ¿no? Algo que esté preparado.
0: Por eso el recibimiento en Ezeiza, llegar al predio.
1: Lo espontáneo, la gente quiere ir, va. No veo nada evento preparado. Claro. Por lo que decís vos, lo marcaste, Messi muy emocionado.
0: Muy emocionado, sí.
1: Pero mirando, observando.
0: A muchos de los jugadores les pasó esto, profe. Sí. Cuando llegaron a ese lugar, estaban todavía serios, y vieron a la gente empezar a cantar y vieron ese movimiento del público, que no se había ido nadie del estadio, ahí se quebraron varios. Se quebró Messi, se quebró De Paul, empezaron a caer algunas lágrimas, como que les cayó la ficha de la situación que estaban viviendo y de lo que vivía también la gente. Por eso digo...
2: Bueno, De Paul es otro que se vio en el último partido, me imagino, con la selección o último mundial, seguro. 32 años claro, tiene, no está
0: es como,
2: Messi.
0: Es como que le cayó la ficha de hasta acá llegamos.
2: Sí, sí. Entonces,
3: sí, pero en ese caerse la ficha también hay el reconocimiento de la gente que, aún no haciendo una buena final, porque yo reitero, la final de Argentina no fue buena, hay como un reconocimiento, que me parece la palabra, más que festejo, reconocimiento al camino de todos estos años, ¿no?
0: Y no
3: es
0: solo
3: fácil jugar dos finales al hilo, ¿eh?
0: Y el cierre de este camino antes de la final con España fue un triunfo a Inglaterra.
3: Espectacular. Claro.
0: No le ganaste la semifinal a Croacia. Sí,
1: eso amortiguó el golpe de hoy totalmente.
0: ¿Qué te parece?
3: Es que este equipo ha logrado triunfos.
2: No, el festejo con Egipto, imponentes. Posterior a Egipto, fue un festejo y una descarga de energía. El fue una montaña rusa de emociones ese partido.
0: Claro, el camino fue tan emotivo, y con ese final contra Inglaterra, con Inglaterra además, que es lo que significa ganar a los ingleses, y cómo fue todo, que obviamente termina siendo un reconocimiento enorme.
1: Nunca en el Mundial, incluido el partido de hoy, estuvo tan cerca de perder y de quedar fuera como el partido de Egipto.
2: No, total.
1: Porque hoy lo pierde en los merecimientos por ahí antes, pero en el resultado debió esperar mucho. Y con Egipto estaba... afuera,
0: estamos 10 minutos que era afuera, sí.
2: Y lo dice Scaloni, cuando habla de resetear, va a ser muy difícil lograr el grupo que se armó, lo que se generó, también lo que se generó para nosotros. Mirar una eliminatoria en donde sabés que va a haber, en teoría, 64 equipos el próximo Mundial, sin Messi, jugando casi porque ya sabés, ya te sabés clasificado, va a ser muy difícil.
0: Pero que juegues acá no es un plus, porque un partido lo vas a jugar acá, ¿eh? Tu estreno lo vas a jugar acá en Argentina.
3: Messi,
0: que
3: ¿vos hablas de Messi?
0: No digo Messi, digo de todo el grupo en general. Claro, Messi, claro.
2: Demasiado, no, yo creo que puede ser lo de Messi, bueno, Messi tranquilamente.
3: Messi tiene contrato como jugador profesional en el Inter Miami hasta el 2028.
1: Pues ya sí lo perjuró, pues yo le dije que yo tenía la data de que podía llegar a la Copa América por la cuestión del vencimiento, ir a la Copa América, no jugar lo previo, por el tema del vencimiento del contrato.
0: Sí.
1: Ahora, sí lo descartó de plano, dijo que era la última función esta.
2: No, bueno, si está Messi para jugar los partidos que quedan de las eliminatorias o de la Copa América, ahí tenés un condimento para ver a la selección.
4: Lo que pasa es que hay que ver qué eliminatorias van a ser, porque Argentina, al ser parte de la organización del Mundial, ya está clasificada al Mundial, entonces
1: ¿Y qué va
4: a ser algo muy diferente.
1: Nadie, si clasifican todos.
2: No, la información que hay es que se va a jugar igual.
1: Se va a jugar igual. Vamos a suponer que entran los tres.
4: No, pero
1: ¿Y cuántos clasifican después?
4: En principio...
0: 6.5.
1: ¿Quién queda
4: está
1: fuera?
4: Todavía muy madura la cuestión porque
1: Chile,
4: no, pero hay una idea, también hay un intento de que vayan
0: y pierde, pero
4: hay un intento que vayan todas las selecciones de CONMEBOL al Mundial,
1: todas,
4: lo que pasa está todo muy frío y que supuestamente la intención es que las eliminatorias que se disputen sea para sumar puntos de un torneo que supuestamente se va a organizar entre
0: League,
4: sudamericanos
0: post, claro,
4: y europeos.
0: Sí, ¿no? post 2030.
4: Entonces se va a apuntar a que tenga sentido la eliminatoria porque si no van a ser partidos amistosos.
1: Pero no lo jugaría Argentina.
2: Los clasificados juegan también, sí.
4: Para un torneo que se va a disputar supuestamente con europeos. Después hay que ver en qué queda eso, ¿no? Porque está todo muy verde.
3: Bueno, reiteramos un par de cosas porque el público se renueva y la radio a mí me dijeron alguna vez que es un poco de repetición también. El gobierno nacional acaba de confirmar que una vez que la AFA decida dónde, cuándo y a qué hora hay un festejo, si es que existe, o una celebración, un reconocimiento... Póngale la terminología que usted quiere. Ese día el gobierno declara feriado nacional. Alguien importante del gobierno a esta hora me cuenta, estoy esperando que me dé la finita, que a esta hora le ofrecieron 6 lugares diferentes para hacer un tipo de celebración. El gobierno le dispuso, le comunicó a la AFA que hay 6 lugares potenciales que ellos con seguridad, con logística, con organización, pueden hacer un tipo de celebración y reconocimiento. Yo igualmente soy lo que pienso que cuando sale mucha gente a la calle, como pasó en diciembre del 2022, Por más que pongas logística, seguridad, organización.
0: Se desborda todo.
3: Si salen 5 millones de personas a la calle, no hay manera, muchachos. Por más que vos le pongas toda la buena voluntad, ¿eh? Porque le había pasado también al gobierno anterior, al de Alberto Fernández, digamos. Y ahí no fue ni culpa ni de Alberto ni de la seguridad. Salieron 5 millones de personas a la calle. No hay manera. Claro. No hay manera. No hay forma. No,
4: margen, acá, que en ese momento hay que reconocer que sí hay una interna de seguridad, que bueno, no importa, ya quedó muy lejos.
3: Claro.
4: Entre Policía de Provincia de Buenos Aires, Nacional, pero queda muy lejos.
3: Totalmente. Yo no sé si irían 5 millones por dos cuestiones. Una, que no saliste campeón. Y dos, que hace un frío bajo.
1: Claro. No, vale, me parece que el factor, mucho menos. No,
3: lo que era diciembre, aparte en diciembre del 2022 había una necesidad tremenda. Argentina hacía un montón de tiempo que no salía campeón del mundo.
1: Yo creo que va a haber algo muy parecido a lo del 96.
3: Estábamos todos en remera. En
1: el 90 hubo menos gente que en el 86.
2: 14 grados va a ser, tampoco tan
4: frío. La gente hacía el meneadito en la 25 de mayo y se ponía a jugar al fútbol en la 25 de mayo.
1: Un calor bárbaro.
0: La gente tuvo que transmitir la Copa del Rey.
1: Que los juegos terminaron todos.
3: Sí, yo.
1: ¿Te acuerdas?
3: Sí.
1: Terminó
2: fue más hostil ese clima que está diciendo vos, profe, que el de mañana. Mañana va a ser 14 grados, algo nublado.
1: Va a estar bien.
0: En un escenario alternativo, pero...
3: con Fulanich terminamos diciendo partido de Copa del Rey. Una sede alternativa.
1: Voladora del Mundial también.
3: No, fue una voladora al pecho, porque claro. Pero no teníamos... La sede central
1: no
3: se podía.
1: Y no tenía que ver el kilo, sí.
3: No había manera de llegar.
0: No tenía que ver, ¿no?
3: No. En esa época no. Las malas noticias eran de otros. Claro. Pero bueno, eso ocurrió. Pero, de cualquier manera, la noticia es esa, que el gobierno a esta hora le ha ofrecido... Estoy ahora preguntando, che, ¿cuáles son esos lugares, no? Porque algunos pueden ser en Capital y otros en la provincia de Buenos Aires, intuyo. Y ahí ya también entra una interna, que es qué piensa Nación, qué piensa Kicillof,
1: y eso pensando en el tiempo,
3: Jorge Macri.
1: No debería ser mañana, el martes, eso también es un tema, ¿no? Porque ya es tirar un día más. Pero si mañana llega a las 5 de la tarde...
4: No, si es a las 5 de la tarde, todo apunta a que si va a haber un feriado, va a ser el martes.
3: Claro.
0: Claro, martes, feriado. Claro,
2: pues, ¿en el Gálvez no podría ser un lugar? Pregunto.
3: ¿En el Gálvez? ¿En el autódromo?
2: Sí.
1: Complicado
4: los accesos, ¿alguna vez,
1: ¿no?
4: Entiendo que en la previa, cuando recién estaban las semifinales...
2: Ah, tenés razón.
1: No, aparte los
3: accesos... Vamos a terminar, me parece que se van a tener algunos cajotes la gente.
1: Los accesos son...
2: Sí, tenés razón.
1: Complicados. De hecho, cuando se habló de la vuelta de la Fórmula 1... de la posibilidad de la Fórmula 1, el tema de los accesos es un tema a tratar.
3: Totalmente. Bueno, esa es la noticia hasta ahora.
4: Yo entiendo que uno de los escenarios, lean, que se había barajado incluso en la previa de este partido, en
3: ¿cuál,
4: caso
3: Mati?
4: De lo que habían hecho con Colapinto en Libertador.
1: Ah, claro.
4: Eso era como uno de los escenarios posibles, pero esto en la ciudad de Buenos Aires.
0: Bueno, ahí hubo el FanFest, ¿no? Durante
4: claro,
0: todo el Mundial.
4: Que se hiciera en ese momento, dentro de la organización, un recorrido con el micro, pero entiendo que quizás estaba más proyectado para cuando si era... con los campeones del mundo, ¿no?
3: Bueno, quizás de acá a las 12...
4: campeones del mundo, perdón.
3: Tenemos programa hasta las 12, ¿no? Hasta las 0. Vamos a estarle con la gente hasta las 0. Quizás de acá a las 0.
0: ¿A las 11 era, no?
3: No. ¿La voladora es hasta las 0?
1: Por ahí sí tiene alguna data más antes que se vaya.
2: Quizás aparezca algo voladora, no entiendo.
1: ¿A lo sabe usted?
4: Usted no sabe.
1: Bueno, ya le vamos a decir.
3: Antes de la tanda, Pocho Raposo, nuestro productor, me pasa un buen dato que tiene que ver con algo que hablábamos recién. Del próximo ciclo mundialista y las edades que van a tener...
1: Ah, los
3: esos
1: de ahora.
3: Jugadores que uno dice, che, tienen vida útil en el seleccionado.
1: Sí.
3: McAllister, 29.
1: Sí.
3: Julián, 30. Sí. Años, no estamos hablando de años.
1: Adentro.
3: Enzo Fernández, 29.
1: Sí.
3: Almada, 29.
1: Sí.
3: Lisandro Martínez, 32.
1: Sí.
3: Cuti Romero, 32.
1: Sí.
3: Dibu Martínez, 37.
1: Sí, arquero.
3: Y acá empiezan las caritas nuevas. Por ejemplo, arquero de River, Beltrán, 25.
1: Sí.
3: Que muchos creen que puede ser un arquero del futuro.
1: Sí.
3: Juliano Simeone, 27. Nicolás Paz, 25. Ahora Mati nos va a contar algo que publicó Nico Paz en las redes. Barco, 25. Giai, 26. Panichelli, 27. Lautaro, 32. Prestiani, 24. Franco Escobar, 21. Aranda, el pibito de Boca, que ahora le dieron la 10, 23. X Fernández, 28. Echeverri, 24. Mastantuono, 22. Buonanote, Facundo, 25. Santi Castro, 25. Garnacho, 26. Soule, 27. Soler, Julio Soler, el que jugaba en la Lanús, 25.
1: El
3: y me agrega Didán Gorosito, de 24, de Boca, que es un pibe con mucha
1: selección juvenil. En laterales que no hay.
3: Pero bueno, en Boca le trajeron otro 4. Digo, sí. Lamentablemente para él, en Boca no está jugando. Boca incorporó justamente un lateral por la derecha. Así que bueno, nada, proyección, que lo hacemos ahora un poco en caliente, pero también vale la pena hacerlo porque son los jugadores,
1: bueno, pará,
3: mucho del presente y mucho del futuro.
1: De este grupo hay una gran cantidad de jugadores todavía que entran en edad, ¿eh?
3: Un montón.
1: Estamos hablando de 17.
3: Algunos no llegan a 30.
1: Pero hasta el 32, ponele, hay 17 jugadores, por lo menos, por lo que conté.
4: Sí, Rodri ganó al mejor jugador con 30 años, ¿no?
1: Claro.
0: Ah, 30 años. Que jugaron en el Mundial, que se van 8, más o menos.
5: Sí. Y Scaloni, a ver qué dice de Scaloni de nuestra producción. Vamos a darle F5 a
0: esto. ¿Cuánto tiene Scaloni?
2: 42.
5: 52.
2: No.
0: Sí.
2: Ah, sí.
5: Tiene 48. 48.
1: Está bien, también.
5: Se haría con 58. Yo tengo 4 años menos que Scaloni y estoy arruinado. Bueno, Scaloni está perfecto. Flaquito.
1: Impecable.
5: Más flaco que cuando jugaba.
0: Sigue corriendo, entrena.
5: Anda en bicicleta. Claro.
0: Vive en Mallorca.
5: Otro aire, ¿no? Furla.
4: Otra rutina. Otra rutina.
1: Ahora bien.
5: Olvídate. Bueno, ¿qué dijo Nico Paz en las redes?
4: Exactamente. A ver, publicó en su...
5: Está bueno marcarlo porque Nico Paz, para el que no lo sabe, porque hay mucha gente que no lo puede saber, es español.
4: Claro.
5: Nació en Tenerife.
2: Cuando campeón del mundo, jugaba...
0: Pará, lo dije fuera de vez, pero lo voy a decir de vuelta. Los hijos Scaloni son campeones del mundo.
2: Claro.
5: Sí.
2: Nico Paz también, entonces.
1: Hoy el señor Silvio Maverino dijo que era el único, primer y único caso de un jugador en una final de Copa del Mundo que enfrentaba a su país de origen.
5: Mirá vos.
1: Había otros casos, pero no en finales. Habló de marroquí en la edición pasada, pero que eran franceses, pero no en esta edición. Dato del hijo creer. Esos datos del hijo creer.
2: Bueno, no funcionaron, ¿no?
0: Se pagaron
2: todos.
5: Por suerte, por lo menos por 4 años se termina el hijo creer. El anulo
1: de
5: Bufa.
1: Hasta que empiece
2: las cábalas, los cabuleros, los que creen muchas veces que son más protagonistas que los protagonistas y que llevan buenas energías.
1: No, será hasta la próxima. Lista, y algo que va a salir en próximas horas, Pablo.
5: ¿Qué cosa?
1: Claro. La lista.
0: Los que se sumaron al último
1: que
0: momento.
1: Que solo fueron a la final. Hay lista de algunos colegas.
4: Que solamente estuvieron en ese partido.
1: Gente del ambiente y amigos.
2: Pero pará, profe, porque hay mucha gente que solo fue a ver este partido.
0: Y bueno, esa gente.
2: Por favor.
4: Hay uno de acá que no tiene que volver.
0: Esa gente que toma nota, ¿eh?
4: Que está acá, que no tiene
2: profe,
4: que
2: volver. Profe, mañana me convocaron para más de una copa, profe.
0: Y estuvo.
2: Mañana voy a la rural con la guitarra, porque ustedes me dijeron que vayan con la guitarra para hacer bailar a la gente de la rural.
1: Justo, no es el mejor clima, pero bueno, la gente va a estar bien.
4: ¿Cómo está la voladora? Hay que llamarlo.
1: Esa brava, voladora en la rural es brava.
5: Sí.
6: Pero no le sacamos un peso al Estado.
5: Juega Abelardo Eliseo Vallejo, ¿no? En la producción de esta radio, las patadas.
1: Toda la semana, aparte.
5: Y lo que falta todavía.
1: Toda la semana.
5: Esta semana va a ser complicada.
4: Muy bravísimo.
2: Pero te voy a acompañar, profe. Te voy a acompañar.
1: Es una semana
4: de voladoras.
1: Y del otro que no se sabe todavía, pues bien, le vuelve también. Empezó la voladora. Vuelve voladora después de 40 días, ¿no?
5: Esa es la semana que hay que
1: emparchar. Bravo, yo empecé
5: a emparchar. Ni el gomero de la otra cuadra de mi casa emparcha tanto.
1: Escucha, estaba bueno lo otro porque digo, sigo embolsando y sin asistencia, ¿no? Eso digo, no puede durar mucho. Duró bastante.
0: Pero ahora vuelve.
1: Pero vuelve. Mira esto cómo están acá.
5: El cantante español, ¿no? Jugó David Bolsón. Qué locura, ¿eh? Bueno, hay que vender. Vamos a vender.
1: Vamos.
5: Pero antes, un par de recomendaciones de la mano del señor Matías 40, que además está eufórico porque Ferro es una
1: máquina.
5: ¿Cómo
1: está Ferro?
5: ¿Cómo está?
2: No le importa la selección a 40, no le importa
1: nada.
2: Ya
1: juega la final.
4: Firmo ganar como ahora el próximo.
1: Ya está la final, Ferro.
4: No, para.
1: ¿Cuánto falta?
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0: 22:48 en la República Argentina. Argentina terminó segundo en la Copa del Mundo. Sigue mucha gente concentrada en el obelisco. Por eso bien vale la pena volver allí donde está Leandro Paz con la gente. Vamos.
1: Sí, compañeros, seguimos por acá. Vamos a hablar a ver con algunos hinchas más que están por la zona. Dejó dos minutos, estamos para Dispor Radio en vivo. A ver, un agradecimiento, un saludo que le quiera dejar a la selección que mañana vuelve al país.
2: Bueno, la mejor, un para arriba, todo se puede, así que vamos, selección, vamos para arriba, carajo, vamos.
1: ¿De dónde venís?
2: De Longyang, zona sur.
1: ¿Viniste durante el partido? ¿Viniste antes? ¿Cómo fue?
2: No, vinimos, nos comimos una picadita y vinimos a festejar.
1: ¿Se quedaron por acá?
2: Sí. No, recién llegamos, un ratito, pero bien.
1: La última, un momento del Mundial con el que te quedás.
2: Y un momento del Mundial con la garra y los huevos, todo eso.
1: ¿Tu nombre?
2: Cristian.
1: Gracias, Cristian.
2: No, a vos.
1: La gente lo llama. A ver, me muevo por acá, compañeros, para hablar con algunos hinchas más. ¿Cómo andás? ¿Todo bien? Te dejo un minuto, a ver. Para Dispor Radio, estamos en vivo. Un momento del Mundial que elijas, ¿con cuál te quedás?
3: No sé, yo no vi el partido, pero...
1: ¿Pero durante el Mundial alguna victoria por ahí?
3: ¿De este partido o del otro?
1: Durante el Mundial, todos los partidos.
3: Me gustó cuando le ganamos a Inglaterra porque después salí a festejar. Y bueno, el que nos salta su inglés fue parte de todo ese festejo y de todo el festejo en realidad.
1: La última, un saludo para la selección que mañana vuelve al país.
3: Nada, que los quiero mucho y que bueno, que no se dio este año, pero bueno, 4 años lo volvemos a intentar y espero que se gane.
1: Gracias. Está, la gente, la familia por acá. Dejo 2 minutos, estamos para Dispor Radio en vivo. Un saludo nomás a la selección, ¿qué se les ocurre?
4: Gracias por todo.
1: Por acá.
5: Gracias por romper el orto a Inglaterra. Gracias. Y mostrar la bandera, jugadores, gracias.
4: Mirá, sin payo.
5: Gracias.
1: Sí, ahí está, la familia hincha de San Lorenzo. ¿Cómo andan, chicos? ¿Todo bien? ¿De dónde vienen?
6: Ah, de Pehuajó.
1: Estaban por acá, vinieron para la final.
6: Vimos en Capital.
1: Bueno, un mensaje para la selección que mañana vuelve al país. Estamos en vivo para Dispor Radio.
6: Qué bueno, que muchas gracias por todo, que hicieron lo mejor que pudieron. Que gracias, simplemente gracias.
1: ¿Un momento del Mundial con el que te quedás?
6: Cuando le ganamos a los ingleses el partido pasado, por supuesto.
1: Gracias, ¿tu nombre?
6: Camila.
1: Ahí está, gracias. Ahí los chicos de Pehuajó que están por acá, también cerquita del obelisco, que viven igual ellos. Por acá, a ver, voy por acá con alguno más. Tenemos estos minutos, estamos para Dispor Radio en vivo. A ver, un momento del Mundial con el que te quedes.
6: Y casi a lo último yo rezaba para que metamos un gol por lo menos. Y bueno,
1: que se nos den el final, como todos los partidos.
6: Claro, que siempre los últimos minutitos metíamos los goles y esta vez no se pudo. Pero bueno, se hizo lo que se pudo. Se lloró y se sufrió y bueno, ¿qué se le va a hacer?
1: ¿Un mensaje para los jugadores que mañana vuelven al país?
6: Y que agradecemos haber llegado a la final, que es lo que vale. Y que bueno, que lo queremos a Leonel. Así que nada, una fuerza para todos, pero deben estar tristes, pero lo dieron todo, así que merecen descansar y disfrutar con sus familias.
1: ¿Tu nombre?
6: Belén.
1: ¿De dónde?
6: De San Antonio de Areco, provincia, gracias. Buenos Aires.
1: Gracias, chicas, San Antonio de Areco. Gente que vino de todos lados para ver la final acá, cerquita del obelisco, para estar en un hipotético festejo. Y se está bailando, hay música, hay alegría a pesar del resultado final. Creo que la selección también generó esto, ¿no? Que la gente no se vaya triste a la casa, sino que se vaya agradecida. Vamos por acá. Te dejo 2 minutos. Estamos para Dispor Radio en vivo, puede ser. Te cagué el video, mirá. Un agradecimiento, un saludo que le quieras dejar a la selección que mañana vuelve al país.
7: Y bueno, dieron todo en la cancha. Todos estamos felices ya. Prácticamente tenemos lo que queríamos. Y bueno, ya con Inglaterra ya pasamos todo. Y creo que
1: un momento del Mundial con el que te quedes es ese.
7: Y bueno, hoy día con el Dibu, el momento del Dibu fue hoy, con todo el Mundial, fue el partido de Dibu.
1: ¿Tu nombre?
7: Mario Pesito, soy de Jujuy.
1: ¿De Jujuy?
7: De Jujuy.
1: ¿Te viniste para la final acá o estabas por acá?
7: Justamente para la final.
1: ¿Te viniste para la final? Gracias, Mario.
7: No, gracias a vos.
1: Bueno, ahí está, se escuchan fuegos artificiales de fondo, porque se están tirando también fuegos artificiales, hay gente subiendo los semáforos, en las luces también que están acá, cerquita de lo que es el obelisco, y son las que iluminan el obelisco cada vez que cambia de color. Me acerco con algún hincha más por acá, a ver. ¿Cómo andás? Te dejo 2 minutos, estamos para Dispor Radio en vivo. Un saludo, un agradecimiento que le quieras dejar a la selección que mañana vuelve al país.
8: No, gracias por todo lo que hicieron, la verdad lucharon hasta el final y bueno, lástima, no se dio hoy. La verdad muy agradecido con la selección y acá estamos festejando. La gente no lo festeja, estamos acá igual. Así que muchas gracias. ¿Vos cómo es tu nombre?
1: Leandro, estamos para Dispor Radio 103.1 en vivo. Y por último, un momento que te quedes del Mundial. Decís, este momento fue espectacular.
8: Las remontadas.
1: Todas las remontadas sobre el final.
8: Sí, la de Messi llorando contra Egipto, la de... No, ¿contra quién?
1: Con Egipto, Cabo Verde, con Suiza, Inglaterra.
8: Esas, la Messi estresado. Sí. Esas fueron épicas. Claro. Igual, con 39 años, el chabón dio... no se le puede reprochar nada a la selección de nadie.
1: ¿Tu nombre?
8: Me llamo Milton.
1: Gracias.
8: Dale, un gustazo.
1: Ahí está, la gente acá cerquita festejando, celebrando, música, fuegos artificiales, agradecimiento para esta selección, compañero. A ver, voy con alguno más. ¿Cómo andás? ¿Todo bien? Estamos para Dispor Radio en vivo. ¿De dónde venís?
4: Ah, ¿cómo te va? Sí, soy de Buenos Aires, de Castillo.
1: Bueno, viniste para acá para estar cerquita de toda la gente que está celebrando el Mundial.
4: Sí, la verdad que bueno, una pena, pero igual estoy muy contento por lo... Sí. El equipo nos representó muy bien, así que la verdad estoy orgulloso.
1: Un mensaje que le quieras dejar a la selección, mañana vuelven al país, ¿qué les dirías?
4: No, que gracias y mil millones de gracias porque fue el mejor equipo que nos podía representar. Y nada, no hay otras palabras que agradecimiento.
1: Bueno, y la última, un momento del Mundial. ¿Cuál elegís? ¿Con qué momento te quedás?
4: Sí, el gol de 2-1 a los ingleses.
1: A los ingleses.
4: Sí, la verdad.
1: ¿Tu nombre?
4: Muy feliz, Carlos.
1: Gracias.
4: Gracias.
1: Ahí está, obviamente, es el partido más elegido por los hinchas de la selección. Voy con alguno más por acá, a ver, ¿cómo estás? Te juego un minuto, estamos para ir por radio en vivo. Hola. Un momento del Mundial que elijas para quedarte, que esto me lo voy a guardar, decir.
9: Un momento para el Mundial con el hijo quedarme y nada, toda la garra que le metieron los chicos hasta el último minuto, la defendieron y nada, y por toda la alegría que nos dieron, llegaron a la final una vez más, a que todo con eso, amigo.
1: Bueno, por último, un mensaje, un saludo, un agradecimiento para los jugadores que mañana vuelven al país.
9: Sí, nada, agradecido por toda la fiesta que se está viviendo aquí en Argentina, nada, se le da la bienvenida.
1: Gracias.
9: Gracias.
1: Ahí está, voy con uno más, permiso, a ver, ¿cómo andás? ¿Te juego? Estamos para disparar de un vivo. Un momento del Mundial con el que te quede, nada más.
10: Bueno, con el partido de Inglaterra. Sí, olvidate, era el más importante de todo.
1: Esa es nuestra final.
10: Sí, olvidate, la final adelantada.
1: Gracias.
10: Y después nada más, todo de 10.
1: Gracias. Ahí está, bueno, la gente que se queda obviamente con lo que fue ese partido contra Inglaterra, compañero, nos quedamos por acá por el obelisco cuando quieran, charlamos un poquito más. Hay muchos, pero muchos hinchas, que se han acercado de todas partes del país para estar cerca del monumento, de lo que es el obelisco y también, ¿por qué no?, de la llegada mañana de los jugadores de la selección.
0: Impecable, impecable, Leandro Paz marcando presencia ahí en el punto neurálgico de los festejos históricos que tiene que ver con el obelisco, así es en la Argentina. Con mucha gente todavía, haciendo ya casi las 11 de la noche.
11: No solo en el obelisco, porque las cámaras, los flashes se van al obelisco, sí, sí. Pero en distintos puntos de la ciudad, de las provincias, en los barrios, en las estaciones de los trenes, mucha gente congregada.
0: Sí, yo recientemente tengo amigos que están en Mar del Plata de vacaciones de invierno y en Mar del Plata también se juntó mucha gente a...
11: Se tiraron festejar, muchos cohetes, si muchos vale cohetes.
12: En el famoso túnel también.
13: Bueno, la pirotecnia estaba preparada, ya se ve que para la victoria la gente la compró, ¿no? Y la tiraron.
11: Yo que veía el partido con algo de delay.
14: No lo vas a volar hasta fin de año.
13: En mi barrio, en Ramos Mejía, en la zona oeste, terminó el partido, pasaron 15 minutos y empezaron a...
11: Sí, sí, sí.
13: Y yo digo, acá los muchachos ya la habían comprado, ¿qué van a hacer? Se la van a guardar para...
11: Y no deben ser hinchas de equipos que las puedan usar.
13: Claro. Bueno, alguno que hace rato... Ojo, por ahí alguno que hace rato que no las usa... Por ahí a fin de año la está preparando el hombre que tiene ahí.
12: Lo veo muy preocupado.
11: Pero me da la sensación que te quiere mufar el profe.
14: Hablando de
12: hoy. No, en absoluto, pero está muy entusiasmado.
13: Pero sacó una ventaja ya el
11: pero van 22 fechas en la B Nacional de 36.
14: Indescontable.
13: Es muy largo, no, muy largo, muy largo.
0: Bueno, a esta hora, con respecto al tema del posible festejo...
13: ¿Qué tema? Usted está con ese tema.
11: Sí, porque estoy hablando... Lo noto muy concentrado, no nos da bolilla, lo mandamos acá, no le importa lo que hablamos antes, está metido en la computadora.
13: ¿Dónde va a estar mañana?
0: Estoy, pero la computadora, porque tengo abierto el WhatsApp, estoy hablando con el amigo que nos escribió el día del Día del Padre.
14: Ah, mira vos.
13: ¿Dónde va a estar mañana?
0: En Radio Mitre.
13: Ahí se maneja la rosqueta.
0: Con el señor Feynman.
13: Ese la maneja la rosqueta. Como el uno, ¿no?
12: Vuela, ¿no?
0: Number one.
13: Se sumó un amigo nuevo ahora, el hombre del aguante, ¿no?
0: Se pelea con todo.
13: Se peleó. Pero
0: si no hay enemigo, los busca.
13: Ahora hay que pelearte, porque ahí tenés que salir con, ¿no? Para pelearte con Eduardo. Tenés que ir a fondo.
0: Y sí.
13: ¿O no?
0: Sí, claro.
13: No hay forma de retroceder.
0: No, no hay manera. No hay grises.
13: No. Es a matar o morir.
0: A matar o morir. Claro. Tal cual. Bueno, esta fuente gubernamental me dice que hay 6 lugares posibles como festejo de la selección.
13: ¿6?
0: 6. Y el lugar 1 que ofrece el gobierno es la Casa Rosada. El lugar 1. ¿Ustedes quieren venir a la Casa Rosada?
13: El equipo no quiere.
0: Está, pues no sé, qué sé yo, qué va a querer el equipo. No, Tapia, no la AFA, qué sé yo.
14: Hago
0: no
14: tengo otra pregunta.
13: No, Tapia, no sé. Si
14: pero
13: no,
14: perdón,
13: no.
14: Casa Rosada.
0: Casa Rosada, Plaza de Mayo.
14: Casa Rosada. Sin ningún referente del gobierno, sin nadie del gobierno.
12: Sin funcionario, solamente personal de seguridad.
14: Nadie.
13: Pero ya han dicho en la intimidad que aún así no quieren ir.
14: Por eso digo, nadie del gobierno. ¿es igual un reconocimiento o un acercamiento al gobierno?
12: No, no, no me parece. ¿Que sea un acercamiento?
14: Que digo que no, digo que después le digan a los jugadores.
11: Supuestamente
14: no,
11: Alberto Fernández había dicho que
14: también. Sí.
11: Supuestamente Alberto Fernández había dicho que en aquel momento la casa de Rosario iba a estar vacía.
15: Sí, sí, sí, sí, no quisieron.
14: Entonces yo creo que sería quedó como un.
11: Y un guiño serio.
15: A mí me parece que más allá de meterse o no en política, esta cuestión quedó de modé de otra época.
14: Claro, 86-90.
15: Pero hasta incluso para los políticos.
14: Sí.
15: Hoy, ¿quién es el último gran discurso en la Plaza de Mayo como político? Nos tenemos que ir a Alfonsín el día de... ¿No?
14: ¿Pasa en
15: alguno
14: época?
15: De Cristina?
14: Claro.
15: De Cristina, ¿quién es? Pero estamos hablando hace mucho.
14: Hace mucho.
12: Y el de Macri... ¿No es? Pará,
15: Macri en la casa, en arriba, en el balcón.
12: Cuando se despide del gobierno, su despedida del gobierno fue en la Casa Rosada. En
15: el pero balcón. Arriba, ya arriba, en el balcón, como lo usaba Perón.
12: Creo que fue en el balcón. Creo que fue en el balcón.
15: A mí me parece que es de otra época.
11: De Alfonsín, a mí me cae de Alfonsín.
15: A mí Alfonsín el día de Semana Santa.
11: La casa está en orden.
12: Pues me agregan, Lean, de la provincia de Buenos Aires. Nos pusimos, dice textual también una fuente, a disposición de la selección para garantizar lo que necesiten. Es lo único que hay que hacer, pero no recibieron contestación al respecto. Bueno, vos habías dicho que había algunas sedes, entre ellas de la provincia de Buenos Aires, pero que en todo caso solamente se pusieron a disposición en caso de que elijan algún sector.
14: Sí,
12: pero
14: yo arranqué a analizar la 1, que es la casa de gobierno.
15: Cinco más.
14: Por esto, claro, hay 5 más que hay tiempo todavía. Las 12, una hora que acaba de analizarlas.
15: Confirmó Kili el tema hasta las 12. ¿No?
14: Bien.
15: Había generado un poco, una expectativa.
12: Un poco más, dijo, ¿no?
15: Un comentario del señor 40 generó una expectativa que rápidamente.
11: Háganle.
14: A ver, dentro de los reconocimientos.
11: Háganle honor a la hinchada noruega. Dijo.
14: Eso iba a ser. Dentro de los reconocimientos de este mundial, algún pequeño paréntesis, está el reconocimiento de las hinchadas. Probablemente la de Noruega gane el reconocimiento.
12: Que apareció, ese, en, el medio,
15: ¿no? Apareció en el video.
12: Apareció en el video del entretiempo.
14: No tenía nada para que ver, pero bueno.
11: En el de Vez no se le da.
14: A las hinchadas, claro.
11: ¿Lo tiene que ganar?
14: La tiene ganada en Noruega.
11: Por escándalo
14: sí.
11: Tiene que ganar.
14: Sí, sí, sí.
11: No,
14: sí.
11: No.
12: Los remeros son a lo que, por ejemplo, en Sudamérica fueron los palmeras en la Copa Sudamericana, quizás.
14: Sí. No, quedaron, yo creo que no. No, yo creo que no.
12: ¿Hay otro
14: no.
12: más?
14: No, no, no. Me parece que los palmeras ganaron un reconocimiento importante y la gente los quiere. Los remeros me parece una tontería. Pero
11: no,
14: bueno.
11: Pero aparte, viste que hay polémica en Noruega.
12: Pero fue un boom.
11: Porque técnicamente...
12: Puedo decir, te puede gustar o no, pero...
11: No, no, pero hay polémica...
14: No le gustó,
15: por favor. No le gustó,
14: los vikingos. Seamos serios.
11: Hay polémica en Noruega.
12: Saluda a Dispor Noruega.
14: En la Bombonera, en el Monumental.
11: No, muy aburrido, muy aburrido. Está bueno, pintoresco, pero es aburrido. Las canciones de los españoles son muy aburridas. El himno no tiene letra. El himno de España no tiene letra.
15: No había gente de España. Cuando se tomó el plano general, había. Yo pensé que era la hinchada del Deportivo Español.
11: Claro, ¿no? Vos sabés que hay polémica en Noruega porque dicen que los vikingos no remaban.
14: Claro, sí.
11: Los vikingos se dejaban llevar por el mar, las olas y el viento.
14: Por eso había uno enojado.
11: Exactamente, que decía que es un error, que es un festejo que es erróneo.
15: En la serie se ve que reman en algún momento, ¿eh?
11: Bueno, pero en la serie, profe.
16: Está pasando algo extraño.
15: Sí. Bueno, vamos a las otras opciones.
12: Igualmente me quedo con los remeros antes que con Cucurella cantando su canción.
11: Un paréntesis, que lo podemos hablar después, lo extraño y lo mal que entró Paredes.
15: Muy mal.
14: Quiere volver al fútbol, pero termina.
15: Y peleador entró, ¿no?
11: Y pendenciero.
15: Pendenciero.
11: Sí, la verdad que la última imagen ahí empujando a Gaby y a Eric García.
15: Hay una imagen
11: no estuvo,
15: Dipor,
11: no estuvo
15: no sé
11: buena.
15: Si la vieron, que no se ve se ve el incidente desde que comienza. Paredes llega después al incidente, que ya había empezado.
11: Sí.
15: Pega un par de empujones y tira la piña, que por eso lo expulsa.
11: Sí, no entró bien. Yo creo que igualmente era un jugador en el entretiempo, porque yo me decía, ¿qué ajustes hace en el medio? Yo te decía, Paredes por Dipor. Lo pongo a Alexis de 8, Paredes de 5, Enzo un poquito suelto y Nico que siga allá en la izquierda. Bueno, Scaloni pensó otra cosa y salió mal, a veces sale mal.
12: Quemó la carta de Nico González, ¿no? Con la sorpresa, con los buenos ingresos que generaban todos los partidos Nico González. Es que como que...
11: Una parte del juego que Nico González hizo bien, que es la de darle una mano a Tagliafico. Sí. Y muchas jugadas aparecía por adentro Nico González. Sí.
14: Hay una que le pega en el hombro.
12: Sí. Esa clarísima.
14: Si le queda, si le quedaba.
12: Si hubiese estado fino...
11: No la pudo acomodar.
14: No la pudo acomodar.
11: Para pasársela a Julián.
12: Le pasó lo mismo que a Juliano. Tácticamente es muy inteligente.
14: Sí.
12: Encuentra bien los espacios, pero técnicamente...
14: Hubo dos o tres en ese primer tiempo que fallaron en los controles. Una que le queda a Julián Álvarez, que si la controla también lo tenía Unai Simón paseando por ahí como habitualmente hace, que era para pegarle por arriba y no le quedó.
11: Un pelotazo que viene del fondo, pero la pelota le picó y disparó. Y ahí además Unai Simón está acostumbrado, por lo menos en la selección, a jugar como un líder.
14: Sí, por eso.
11: Una jugada del arranque que barrió como si fuera un número 2.
12: Siempre lo fue a buscar a Messi.
14: Siempre alguna te da.
0: Sí, pero bueno, lamentablemente
14: ella la dejó y en este no
15: mundial.
14: Pudo
15: no, en este mundial no, para, quisieron de algunos, pero no.
12: Igual
15: no,
12: para
15: no,
12: los
15: no
12: fue a buscar a Messi en una que consigue sacarle la pelota a Messi, pero Julián no puede controlar con la izquierda. Igual, pues si Julián le quedaba, era para pegar la larga.
15: Igual para los últimos dos entrenadores de España que eligieron una forma de jugar, no había discusión de quién era el arquero.
14: El ideal.
15: Con Luis Enrique y sí, también con De La Fuente.
0: Sí. No, y para Luis Enrique era, entre comillas, un poco más fácil porque en su momento había que reemplazar a De Gea, que De Gea en la selección le había andado mal.
14: Claro.
0: Sí. Para De La Fuente era bancar a Unai Simón en un momento en el que España había empezado a sacar una...
15: Y tiene amada, buenos arqueros, claro.
0: Robert Sánchez, David Raya, la irrupción de Joan García, que obviamente el plus es haber ido a jugar al Barça, quizás si se hubiera mantenido en el Español no hubiera tenido...
14: Igual hoy no estaba dado el partido para nosotros, hasta en las pausas de hidratación pusieron las ketchup, después pusieron Macarena... No,
15: ah, es verdad.
14: Todo para España era.
0: Ah. Sí. No,
12: hablando de eso.
0: Después sí, después cuando termina el partido, sí, mira, se nos lesionó el 2, se nos lesionó el 6, lo echaron a Enzo. Como que las señales no eran.
14: Eran todas señales negativas.
0: No eran favorables.
15: Cortita la participación en el himno de María Becerra también, ¿no? Muy breve, ¿viste que duró?
14: Sí, muy breve, sí.
15: Muy breve. Sí. Casi sí. Que no cantó.
14: Yo lo hubiera cerrado con Vamos Argentina, ¿no?
15: Claro,
11: pero cantó muy bien, ¿eh?
15: Sí, se cantó bien.
11: Muy bien.
14: Pero salgamos de protocolo, ¿no?
11: Mucha potencia de voz, tiene una voz impresionante, muy afinada.
12: Ahora, hablando de voces, habló Tamendi al término del partido, en realidad, con Rodri. Y con Laporte y le dijo después del partido, sí, que se pasaron toda la semana llorando por el árbitro, hablan demasiado.
11: Bueno, sí. Porque el esloveno,
12: sobre todo a Rodri.
15: Vos y Laporte, Osvaldo.
11: Misma
15: ¿no?
11: nacionalidad sí. Que el presidente de la UEFA, ¿te parece poco?
14: Claro, ese Ferín.
12: Sí, pero sobre todo por lo que hablaron ellos en una gran
11: partida. Imagínate si hubiese sido un paraguayo el árbitro del partido.
14: Claro.
15: Pero no dirigió mal.
0: Bueno, pero, a ver, la Argentina cuando...
11: Porque Domínguez es paraguayo, el capo
15: pero,
11: de la...
15: Sí, pero no dirigió Comebol, ¿no? Mal, ¿no?
14: Más allá de toda para eso,
0: Vinchich. Me pareció que... para mí exageró en la amarilla Enzo Fernández.
15: Sí, en la primera también.
0: Y bueno, eso después te condiciona.
14: En la finita.
0: Porque Enzo metió el trancazo y lo echó.
14: El choque de la Por con Messi, ¿no es de amarilla?
0: El choque de la Por con Messi.
15: Sí, puede ser, sí.
14: Él se le planta y lo.
11: Igualmente, más allá de la amarilla.
0: ¿A qué jugador que yo estaba en otro lado trabajando? Dije, si la Paredes lo amonestó por haber empujado a uno de España, Paredes empuja a Dani Olmo, ¿no?
14: Sí, después hay un jugador de España que empuja también.
0: Ah,
14: sí.
0: Creo que fue Pedro Porro.
14: Sí, digamos. Me parece que sí.
0: ¿Cómo
14: sí.
0: Calificamos entonces los empujones? Sí.
14: Y después, si querés, hay una que del Bar se hacen los desentendidos, que Cucurella se tapa un poco la boca.
15: Ah, que Messi le dice. Sí.
14: Messi le dice. Sí,
15: Messi le marca.
14: Y ni siquiera la miraron, nada. Y miraron
11: con,
14: por otro
11: se
14: lado,
11: tapa
14: ¿no?
11: La boca con las últimas tres falanges de tres dedos. Es una tapadita de boca.
14: Sí, pero, ¿qué dice el reglamento? Sí. ¿Tapate con los cinco?
0: No, eso evidentemente dentro de las nuevas reglas funcionó mal, desparejo, injusto, porque... si es para todos, es para todos.
14: Pues este árbitro había echado hincapié por eso.
0: Claro, entonces claro. ¿Cómo? Y la, hoy con el resultado puesto y con todo el mundial que ya le podés pasar el peine fino, el paraguayo tiene que estar recaliente por lo de Miquel Almirón.
14: Sí, obvio.
0: Recaliente.
14: Obvio.
0: Porque fue la primera, es a partir de la de Almirón, todas las que vinieron y todas las que se evitaron, porque hubo un montón en el mundial de estas.
14: Bueno, a Raíz era que lo podían haber expulsado, que Messi no hizo nada, no lo mandó al frente.
0: Hoy Messi sí no se lo quiso llevar puesto a Cucurella.
14: Hoy Messi sí lo pide. Y miran para otro lado, se hacen los
0: tal cual.
11: Igualmente España creó un montón de situaciones de gol también. ¿No? Más allá del árbitro.
0: El salió 13 a 3.
15: Contaron igual, para Argentina la de Messi que cae en el techo del arco.
0: No.
15: Bueno, la contaron la cara, esa.
0: No. ¿De Argentina qué podemos contar? ¿La de Juliano Simeone?
15: Las dos. La del desborde, que se la lleva la que es córner y la de él. El desborde de él y después el remate de él.
0: Claro.
15: Esos dos, pero contaron la tercera,
0: la de, claro.
15: La de Messi larga.
0: Bueno, fíjate que Juliano, vos decís, no tuvo impacto en cuanto a la productividad, pero cuando él entró y Argentina se animó un poquito a atacarlo...
15: Es que era el único que tenía.
0: Vino la media vuelta dentro del área, que bueno, es una jugada donde él está dentro del área, pero no por la derecha, pero después fue ese centro rasante...
14: Tuvo dos centros, uno mal tirado...
0: Sí. Y el otro que se la llevó puesta... Claro.
15: El córner, que entraba Senesi.
14: Sí,
15: que entraba Senesi.
11: Y otra pregunta.
15: Hablando de Laporte, recién previo a la jugada que del final de, obviamente al encuentro del final del partido, hay un encontronazo donde ya Otamendi lo saca de encima y ya le dice, estuviste boqueando, que esto, que lo otro, y después te tengo respeto, le dijo, a lo que decía Guaranta.
0: A Rodrigo.
15: Claro, te tengo respeto, pero boquearon los dos.
11: En el gol, el Dibu. Esto es finito, ¿no? De sintonía fina para hablar, para canalizar, hacer catarsis. ¿No sale algo dubitativo y tarde a cortar en el área chica el centro? Que se va a línea de fondo y la vuelven a cargar.
14: No llega el centro. Él intenta llegar, el centro es largo.
15: ¿El de del gol?
11: El del gol, sí.
15: Yo creo que iba Molina y Molina se confió que iba al Dibu.
0: Si vos querés buscarle un culpable a ese gol, porque todo gol tiene una cierta cuota de culpabilidad, es Nahuel Molina. Sí.
15: Para mí, Dibu espera que que cierre Molina, y Molina por ahí espera que salga Dibu. Y después, pero es más responsabilidad de Molina.
0: En el gol de Inglaterra le ganan la parte de adentro, en el gol de España le ganan la parte.
15: Un amigo y me dijo, salió en todas las fotos, ¿verdad? ¿Viste cuando se dicen las fotos?
0: Sí. Ah, después Nico Williams lo volvió loco.
14: No, sí. Pero después hay una cosa que pasa también en ese gol. En la primera jugada del segundo tiempo se dobla el tobillo de Juliano Simeone.
0: Sí.
14: Cuando retrocede, Juliano Simeone es el que no llega a cerrarlo a Ferran Torres. Que lo ves que en la misma jugada está como ringueando y no llega, pues Ferran Torres recibe solo. De frente al arco solo, después define bárbaro, pero no hay nadie que lo moleste
11: y lo atore.
14: Sombra.
0: Sí, sí, igual ahí había un jugador de España en el gol que lo cortina un poquito Otamendi, y Otamendi después intenta salvar el remate, pero ya cuando Otamendi se arroja, se tira, intenta el bloqueo, ya el tiro de Ferran
14: que ahí era
0: ya
14: alguien, había salido. Alguien del medio, que era Simeone, que si vos lo ves
0: quiero
14: llegar
0: ver el gol
14: a la
0: de nuevo
14: jugada.
0: Para ver quién era ese que lo bloquea un poquito Otamendi, que lo molesta.
15: En cualquier momento lo tiene, ¿eh?
14: Sí, estamos
0: pero Ferran, pero mirá, en los cambios de Argentina es verdad que hubo tres que fueron obligados, con lo cual eso después te recorta chance de hacer otro tipo de modificaciones. Sobre todo Paredes no entró bien, y en España entró bien Ferran, entró bien Nico Williams,
14: sí.
0: Merino también entró con otra presencia. Hoy Pedri me parece que tuvo más impacto que en otros partidos, sí, como más fresco.
14: Sí, es verdad.
0: A Pedri, verdad. A ver, quizás no tan decisivo, no pero lo vi más metido.
11: A mí, de los cambios de Argentina, me desilusionó completamente el de Senesi por Julián Álvarez.
14: Pero lo explicamos antes. Entró, me parece, porque Tagliafico estaba mal. Entonces sí, terminó.
12: Era liberarle el carril y.
0: Viendo después cómo estaba Tagliafico, me parece que tiene que ver con eso.
15: Pero si hay una cuenta pendiente que quedó en el aire, es que Lautaro no haya entrado. Después vemos de qué manera.
11: O Thiago Almada, un desequilibrante que agarre y vaya para adelante.
15: Te quede afuera.
12: O Barco haciendo el carril, ¿no?
15: Pero pará, que te quede afuera un tipo que cuando entró fue solución.
14: Y la cara de Lautaro lo decía todo, ¿no? Estaba una bronca.
0: Lautaro venía a ser el héroe contra Inglaterra.
15: Que además, con todo el condimento.
0: En la final no pudo entrar.
15: Y viste, eso va a quedar.
0: Yo creo que en parte no entró por los cambios obligados que tuvo que hacer Argentina.
14: Tengo miedo de
12: el infortunio.
0: Argentina de ninguna manera hubiera cambiado los dos centrales si no se lesionaba.
14: Tengo miedo de seguir viendo el resumen y que lo perdamos los 90.
15: Sí. Tremendo.
0: Hoy fue el gran partido del Dibu. Fue el gran partido del Dibu, que el Dibu había dicho que se debía
15: salvar.
0: Argentina fue el mejor partido en un Mundial que para él, a diferencia del de Qatar, no tuvo un nivel consagratorio. Claro. Sí en este partido. Pero que no alcanzó para ganar,
11: que lo habían aconsejado operarse, que llegó mal, que no pudo entrenar como quería, que sentía dolor todavía.
14: Sí, igual, se opera, ¿no? Ahora porque...
0: igual en los goles que le hicieron no tuvo responsabilidad alguna. Es la típica.
15: Oye, hay una.
0: No me salvó en ninguna, pero tampoco tuvo culpa en ninguna.
12: No.
15: Hoy hay una que le rebota, que tiene que ver. Hay una que le rebota hoy. No tiene que ver un poco el dolor de la mano.
11: Fueron para atrás. Hay que ver la confianza, sí.
15: Del tema del dolor de la mano, sí.
14: ¿Cómo pone la mano?
15: Sí, sí, cómo pone la mano.
0: Sí, puso la mano, la palma rara y la pelota
15: se levanta.
0: Se le levantó y bueno, por suerte la carambola salió para otro lado.
11: Y otra cuestión. Otra cuestión.
14: El gol era gole.
15: El de Nico.
12: Sí, el de Williams. Sí. El pisotón a Otamendi.
11: Lo que pasa es que las repeticiones que muestran, dos cosas quiero marcar que me exasperaron mucho.
14: Y coincido plenamente lo que vos así, pues.
11: Mirando los partidos por televisión, como nos ha tocado ver todo, primero, se exceden con los planos cortos. De famosos, de tribuna, de hinchada. De hecho, hoy la amonestación a McAllister no se vio. Y la otra, las repeticiones son todas en hipercámara lenta. Sí. El pisotón a Lisandro Martínez, que desató una lluvia de polémica, fue muy finita también.
15: Si es al revés, todavía estamos...
11: Y la de hoy de Otamendi, lo mismo. Otamendi lo pisaron, sí.
14: Si a nosotros nos sale una el 1-0 por lo que cobró el árbitro.
12: No, nos volvemos locos. Nos volvemos locos, sí.
11: Pues Egipto.
15: La de Merino de cabeza tremenda, cómo no entró.
0: Y aparte fue el cabezazo de Miguel Merino. Fue justo en el momento que Argentina había agregado un central.
14: Sí.
0: Era una de las pocas veces que España tiró centro, porque España no es un equipo que tira centro, porque no juega con un 9 de referencia. Más bien se te quiere meter adentro del arco con pelota y todo. Con esa cadena de pases que va elaborando hasta encontrar un hombre libre.
14: Esa es la falta, por ejemplo. Una que estamos viendo de Cucurella.
0: Estamos viendo. Esa era falta y amarilla.
12: La falta
0: y
12: amarilla.
15: Eso no lo acuerdo. Esa es amarilla.
0: Y aparte, esa era es un centro que en un partido donde ya era imposible que Argentina llegara por juego elaborado, tener un centro a favor en el alargue.
12: Era un penal.
0: 0-0 todavía porque no había hecho el gol de Ferran. Era un montón para Argentina. Creo
12: que los últimos 5 minutos, después en todos los tiros libres, abusaba de jugar en corto, ¿no? En lugar de tirar el centro a la olla.
15: Argentina,
12: ¿no?
15: Sí.
0: Porque España le plantaba la defensa fuera.
14: Samal, Porro.
0: A ver quién es el que retiene un
14: Molina
0: poco a Otamendi. Hay uno que a Otamendi lo retiene un poquito.
14: Para mí que no llega Simeone, que está atrás.
0: Y lo saca a Otamendi. Le, le hace perder un tiempo también.
12: Pero Molina, evidente, le vuelve
0: en el bloqueo. Capaz que entraba igual.
12: Pero Molina le vuelve a pasar lo mismo que le pasó con Inglaterra, que es en el momento de la jugada mirar la pelota y no mirar al jugador. Pero es algo.
15: Podía.
12: Samuel siempre creo que lo dijo en todo momento, en los momentos así, en una pelota, en un marcaje. ¿Se mira al jugador o no se mira la pelota?
15: Si querés, podía ir a romper el arquero, pero es más del 4. Si querés buscar la mina, podés ir a romper el arquero. Si querés, pero es.
12: Molina se quedó con la.
0: Merino es el que se le mete a Otamendi y Otamendi tarda un tiempo en arrancar para mí por mérito de Merino.
14: Pero fíjate el que no llega, que es Simeone. Mirá, Simeone está en la media luna.
0: Sí.
14: Fíjate que ahí se está tocando el pie.
15: Sí, sí.
14: Se toca el pie. Cuando se toca el pie,
11: y no sale rengueando.
12: Pero ves que igualmente Molina lo mira dos veces y cuando ya parte la pelota, él está confiado en que va a ganar el duelo y no lo mira nunca.
15: Y está atrás. finita, ¿no? El hombro, pues en la de Fernández.
0: Sí, pero con el VAR sin automático.
12: Entraban dos o tres.
0: Ferran Torres,
12: sí, menos sí, mal que no
0: el gol anulado me hizo acordar a los que nos anularon en el partido contra Arabia Saudita en el 2022.
15: Claro.
0: Por una punta, sí, de botín.
12: Sí, mismo árbitro.
0: Todo tecnológico.
15: Mirá, ahí está, mirá.
0: Sí, sí, lo estamos viendo.
11: No, pero esto
0: viendo.
11: Ya hay televisión que cambiar directamente la regla. Hay que trabajar y cambiar la regla derecho, porque si somos tan precisos con el semiautomático o automático, lo que quiera, no podés discutir ahora cuánta ventaja sacás por la feta de un hombro. Hay que cambiar la regla.
15: No, ya hay que cambiar.
11: Hay que cambiar la regla.
15: Hay que cambiar.
11: Y después la otra. Cuando vos tenés que estar dos minutos afuera porque te atiende el médico, no hacen distinción si es necesaria la atención médica o no.
14: No la entendí esa igual, porque hay situaciones en las cuales han hecho volver jugadores sin que estén un minuto afuera.
11: También.
14: Golpe en la cabeza, sí.
11: Bueno, pero hoy lo noquearon a el pelotazo de Messi que noquea al defensor.
12: Merino.
14: Sí.
11: ¿Estuvo dos minutos? Porque eso no se vio en la tele. ¿Estuvo o no estuvo?
14: No, es un minuto. Es un minuto afuera y lo atendieron y le volvió. Ni siquiera estuvo un minuto afuera. Entonces ahí no. Y como que acomodan también.
0: Porque
14: todo,
0: no fue por lesión, sino por un pelotazo.
14: Claro, por eso.
12: Senesi en la jugada que entra y casi hace el gol.
0: Por eso vuelve.
12: Senesi en la jugada que entra, que casi hace el gol por el empuje, por el rebote, me hizo acordar esa jugada de 2018 con Facio.
14: Sí, es verdad.
12: Partido contra Francia, que sí. Lo perdemos 4-3, que con el ímpetu lo fuimos a buscar.
14: Sí.
11: Y ahora, jugando ya que tenemos tiempo para charlar.
14: Nos quedaron 5 lugares para ver dónde va la selección todavía, pero...
0: No, ya te tiré 12. Bueno, no, el combo Casa Rosada, Plaza de Mayo.
14: Eran doble.
0: ¿Por qué digo que son dos? Porque una cosa es que vaya la selección a la Casa Rosada para una...
14: Al balcón
0: y cerramos todo, y es una foto histórica. Y otra es Casa Rosada, balcón y con gente abajo. Que ahí ya es otro operativo, seguridad, un mundo de gente en la calle.
14: Creo que esa es la doble, ¿no? Si van es con la gente abajo.
0: Sí, claro.
11: Pero hay otros lugares más, además de Plaza de Mayo, Casa Rosada, otro lugar.
14: ¿Más había o no?
15: Nos quedamos ahí con uno solo.
0: Es que yo tengo... Bueno, vos, Mati, habías hablado del campo argentino de polo o el hipódromo. ¿Quién había dicho?
15: No, él habló de lo de Colapinto.
12: No, Libertador, lo que hizo Colapinto.
0: Bueno, por ahí.
12: Por esa zona.
0: Por ahí.
12: De hacer una especie de circuito y que el micro descapotable pasara por esas intersecciones mientras...
15: Hasta ahora, la gente dos en Capital.
12: Todo por ahora en Capital.
0: ¿Qué va a hacer en Capital? Si es que hay. Porque está, yo creo que hasta que es se suban al avión a las 5 de la madrugada ahora en la Argentina...
15: Y lo decidan ahí, que llame y Chiqui
0: en, a... en estas horas, en estos momentos, se está definiendo eso. Para mí.
15: Chiqui, Messi, la mesa chica. Si es
0: ¿qué hacemos? ¿Hay ganas?
15: Por eso.
0: Fer decía recién, no hay cara de
15: semblante. Pero por ahí, viste, en el viaje... Por ahí cambia la idea, pero hay
0: baja
15: que...
0: Baja un poquito la espuma.
15: Chiquita, Messi, ¿alguno más? ¿Alguna ahí?
14: No sé, que sigo creyendo que no va a ganar.
12: Sobre todo si empiezan a ver los jugadores, las reacciones que hay, la gente que hay en el obelisco, la convocatoria. Sí,
14: qué gana tenés de ir.
15: Está bien, pero mañana gente, mismo, ¿no? Mañana lo pueden hacer eso.
12: Sí, lo que pasa es a las 5 de la tarde, que llegan. Sí. Y bueno, con el desgaste.
14: Micro, Ezeiza, gente ahí.
12: Pero también es cierto lo que dijo Fernando, que hay muchos jugadores que quieren volverse rápido y hablar
15: pero
12: con por su eso gente digo para definir el futuro lo de los
15: jugadores. Del martes, mañana vas, un rato, listo. A las 10 se van.
14: Marte están saliendo todo para sus respectivos.
12: Los jugadores que, por ejemplo, posaron con la bandera de Malvinas y tienen que volver a Inglaterra, Lisandro Martínez, el Cuti Romero, ¿cómo hacen? ¿Cómo van a ser recibidos esos jugadores en
14: no pasa nada.
12: No pasa nada,
14: no pasa nada.
15: Falta más.
14: No pasa nada.
0: Bueno,
12: un mensaje de Nico Paz.
0: ¿Otro más?
12: No, llegamos a leer, me parece.
15: A medias.
11: ¿Vieron el...? Ahí me manda Leo Orieta, siempre ávido
15: la
11: y atento,
15: piña de...
11: la piña de Ayala Olmo.
15: Sí. De Ayala. Cortito, mirá, un cortito le metió.
11: Un cortito con mano derecha.
12: Ayala, que suele ser una persona tan correcta.
0: ¿El ratón?
11: El ratón Ayala, sí.
0: Pasa que vemos eso y lo más probable es que digamos, che, qué mal Ayala, que estuvo mal. Pero no, no sabemos cómo, de claro, dónde viene toda la vuelta, ¿no?
15: Bueno, eso te decía, viste, que en el previo al...
11: Buena mano le puso,
15: bien,
11: ¿eh?
15: Cortito, bien rápida la metió, ¿eh?
11: Bien.
14: Cortito, pero bancó Olmo.
11: Está
14: bancó
11: mal que le haya pegado, no, pero el gesto técnico del cortito...
15: Y bancó Olmo, ¿verdad?
14: Pero bancó de pie Olmo, ¿eh? Otro...
11: Bueno, ahí. fue un poco... Bien colocado, pero no entró con falta de fuerza.
15: No entró de lleno. Claro.
11: Porque si le pones una buena mano, no, en la mandíbula tiene que caer como una bolsa de papa, ¿no?
12: Sí, fue para ubicarlo. Sí.
11: Como ojalá haga nuestro colega Gastón Edul con el periodista amigo de Ronaldo. Ojalá. Me encantaría estar en los,
0: bueno,
11: en los guantes en esta pelea. Que se arreglen, es un canchero. Que se arreglen ellos, pero hay muchos periodistas españoles que merecen... algún...
0: Y algunos argentinos también, ¿eh?
11: Ah, bueno.
0: Sí, también.
15: Sí, bueno, también. Está la lista en cualquier momento de los que fueron el...
0: No. Hay la yo te digo una cosa.
14: Esa va para...
0: El al profesor Alejado, que lo conozco hace
15: para,
0: no 25 años,
15: ya, va para mí,
0: no duerme, no duerme hoy armando esa lista.
14: Habrá alejado las redes con
15: esa lista. Alejado las redes va a estar en la semana la lista de los que viajaron el domingo.
12: Pero eso con todo el feriado, ¿sale mañana o sale pasado?
15: Hay que elaborar.
12: Hay que trabajar.
0: No. Hay que pasarle el peine fino, profesor.
11: El profe pasa del amor al odio porque contó amoríos que van a volver
0: desde la rural.
11: ¿Cómo? Ah, viste, yo sabía que te iba a interesar este tema. Amoríos que van a volver.
15: Parece que quedó allá.
12: O sea que el título puede
11: quedó
12: ser.
11: Y no vuelve.
12: El título puede ser Mufas, Amoríos y algo más.
15: Y un poco más de todo.
0: Para, ¿sabes qué? En la rural, entre las vacas, los caballos. Qué linda que es la. Me encanta la exposición rural.
15: Linda,
0: me encanta.
15: Es muy linda. Es complicado para estacionar si fuera del predio, ¿no?
12: Ah, claro. Sí,
15: no, hay que, ya acá exigimos una colaboración y entramos, porque si no hay que ir dos horas antes.
12: Y el tema es el cuarto o quinto día con el olor de...
15: No, pero sí, está bueno.
0: El stand de DirecTV,
12: si tenés hijos chicos, la ropa ni bien llegás, tenés que lavar ropa.
15: No, tampoco está.
11: Muy porteño el comentario de Matías Fernández. No, por favor, muy citadino ese comentario.
12: Digo la verdad.
0: Es muy de chico de departamento.
15: Y bueno,
12: no. Yo estuve, ha tocado estar y lamentablemente la ropa tiene que ir directamente a lavar.
11: Pero por favor.
12: Al otro día queda.
11: Por favor.
15: Hay gente
12: es fuerte, es hermoso, pero es fuerte ese...
0: A mí me gustan los tractores, esos tractores que valen fortuna, ¿no?
11: Claro.
0: Es con una rueda de esos tractores...
11: Pisar la tierra es una locura.
15: Guita, ¿no? Convengamos que...
12: No, me encanta. Las cosechadoras.
11: Es cierto que hay comida que te han de gustar, que pasa...
0: Lo que se come cuando haces radio en la sociedad rural...
15: Y aparte, buenos lugares para comer, si querés pagar también, ¿no?
12: El que quiere se puede llevar yerba también.
0: Todo.
15: Los quesos.
0: Porque aparte pasás de tomar vino... A los 10 minutos te traen un salame y a los 15 está comiendo dulce de leche. Es una maravilla.
15: ¿Vos, tu horario con Edu no? Ese horario no,
0: bastante.
15: ¿Ese es más a la primera mañana? ¿La segunda mañana?
0: No, en la radio, no, en la radio se abre a la tarde.
15: Ah.
5: Uy, loco,
0: hay radios y radios. En Mitre, en Mitre es a partir del programa
15: de la 13. Hay radios que arrancan con la segunda mañana. 9 de la mañana se instalan
0: No, porque aparte la segunda mañana de Mitre, el conductor está en Madrid.
5: Y sí, me quedé manija.
0: Se fue a Madrid justo en la final España-Argentina.
15: ¿Ah, sí?
0: Bonelli, sí, un fenómeno. Pero bueno, está bien.
12: Facilito, Bonelli.
0: Son decisiones, claro.
15: Las vacaciones.
14: Fue donde está el campeón del mundo, está bien.
0: Igual está bueno ver una final en Madrid. Total,
15: no es Madrid. Y bueno, no es agresivo.
0: Nah, y aparte si hubiera salido campeón Argentina, también...
14: Tenía su rendimiento.
0: Hubiera existido importante. La comunidad argentina en Madrid festejando en algún lugar con... Bueno, cierto cuidado, respeto.
15: Ayer lo decía,
0: de hecho, España,
15: Nadal, por ejemplo.
0: España va a festejar en el Palacio Real,
15: sí,
0: en la Moncloa. Porque llega mañana y a la noche de España va a Cibeles, claro, que es el punto de Real Madrid en realidad.
14: Uh-huh. Real Madrid festeja a Cibeles. Prestamos la plaza.
15: El Atlético es en el Neptuno.
0: Claro. A dos cuadras.
14: Sí,
12: ahí está. Hablando
11: de Madrid,
0: ahí está medio con los sepias,
11: del amor y el conocimiento que tiene Furla, de todo el fútbol europeo, Furla, crack total, sobre todo de Madrid con el amor. Puede ser, y hablando de la falta de distintos que hay en Argentina, sí, y pensando en Mastantuono y el Real Madrid.
15: Sí.
11: ¿Tiene chance el bueno de Magi Antuono, si se queda en Real Madrid, de florecer, reverdecer o no?
14: Yo no lo sé. Hace
11: y más con Mourinho,
14: hace
11: ¿no?
14: una semana que está trabajando con Mourinho y con un grupo muy reducido, lo que es muy bueno.
15: Hay agresiones, ¿eh?
11: Me están pegando esto.
14: La gente viene de afuera de Madrid. El trabajar con Mourinho en un grupo tan reducido le puede permitir mostrarle algo que le diga el portugués. Che, este merece una chance de que se quede. Yo sé que estaba en la lista de los que estaban con rampa de salida, como dicen, mirá, en España. Pero vamos a ver qué pasa si le cambia un poco la mirada a Mourinho. Ojalá. ojalá, pues sería buenísimo que,
11: y sí,
14: que más tanto uno se pueda acomodar después, sobre todo de que había tenido buenas chances al principio, la lesión lo terminó un poco relegando, la salida de Xabi Alonso.
12: Son las cosas llamativas, porque la habían, cuando no estuvo Messi le dieron la 10.
11: Claro.
14: Sí.
12: Y de pasar a eso, no estar en el Mundial, es
14: increíble. Acordate que era el sustituto de Messi, cada vez salía Messi, entraba más tanto uno, el día que debutó contra Chile en Calama, bueno.
0: Pero bueno. Sí, con la número 10, ni más ni menos, 17 años.
11: Tal vez si se hubiese quedado en River, es un contrafáctico, es un supuesto, pero hubiese tenido más rodaje...
0: Y bueno, ritmo. Pero lo que pasa es que también en el puesto de él apareció un Nico Paz como una competencia directa, sí, que llegaba con mejor presente.
14: No, y tuvo mala suerte con las lesiones. No. A ver, lo que le pasó en Real Madrid fue cuestiones de lesiones, cuestiones de una temporada pésima del Madrid, y quedó bastante señalado en algunas situaciones puntuales de algunos partidos en los cuales algunas acciones de él perjudicaron al equipo. Uh-huh. Entonces ahí es donde queda señalado por la gente, y en el revoleo donde... La Liga Valverde, la Liga Bellingham, la ligaban todo, más tanto no entraban en la cuenta también porque había sido una incorporación millonaria,
11: claro,
14: de un joven al cual la gente le pedía por lo que se le había pagado. Y no, no,

0: con Newell's. Messi tiene que estar en la... Si Central quiere reconocer a Argentina, en la foto quieren poner al grupo, Messi no puede notar.
1: Tiene que estar Messi. Lo que pasa es que el argumento
2: falta,
1: es...
2: Falta que digan, ahora que no está Di María, salió un segundo.
3: No, de los únicos titulares que están en esa foto está el Dibu Martínez, está Julián Álvarez, está Paredes y Otamendi.
2: Claro.
3: Después el resto está Nico Paz, está
1: Cristiano. Sí, fue el partido que más...
0: Arrancás el enunciado, y che, qué bien Central.
1: Y después...
0: Termina diciendo... Y medio
3: es lamentable.
0: Medio berreta.
3: Este posteo de Rosario Central es lamentable, hay que decirlo.
1: Es lamentable, claro.
3: Es un desastre este posteo de
1: Rosario. Claro, no importa, porque la justificación no es porque la Chelsea jugó. No puede no estar Messi.
0: Central, que es un equipo que me parece que en líneas generales caía bien, que en los últimos momentos se está ganando la puteada.
1: Desde el festejo es... No, es odiado hoy Central. Sí, sí, se ha hecho odiar.
0: Que recordemos, es el equipo que abre el campeonato. En realidad, uno de los dos equipos que abre el campeonato.
1: Se juega la fecha al final.
0: ¿Por qué no se va a jugar la fecha?
1: No. Se especulaba si salía
0: Argentina la campeón, que no se jugaba, arranca el campeonato el jueves.
3: El jueves ponle con Sarmiento Argentinos.
0: Ponle que
3: al mismo tiempo que Belgrano Rosario.
0: Claro, pero el partido inaugural, la Liga lo vende y me parece de muy buena manera.
4: En Córdoba.
0: Con el campeón. Belgrano Central con el campeón. Que está bien, abre el campeón el campeonato. Porque a veces han abierto el campeonato con cada partido que no se lo puede vender a nadie. Acá por lo menos, Belgrano Rosario Central, el campeón, Di María.
1: Me costó.
0: En Córdoba, cancha llena.
1: Me costó pensar quién era el campeón, perdón, ¿eh?
0: Belgrano,
1: ya sé, pero... Viste que... No, el
0: hace
1: tema
0: dos
1: mundial,
0: meses, 24 de mayo, le ganó a River.
2: El mismo jueves que juega Boca por la Copa Sudamericana.
0: Efectivamente, contra O'Higgins. Recordemos que esta semana tenemos playoff de Sudamericana, juega el martes Tigre con Nacional, en Uruguay la ida.
2: Sí.
0: El miércoles juega Lanús con Cienciano. En la Fortaleza.
2: Uh-huh.
0: Y el jueves, Boca...
2: Con presencias importantes en la cancha de la...
0: ¿En la Fortaleza?
2: Sí.
0: Sí. Con mucho polifuncional.
2: Mucho.
0: Con mucho jugador que viene en alza, que mucha trepa pasión por la banda. Sí. Y tienen que estar en todos lados. Y el jueves...
4: Ese jueves se sabe...
0: Boca O'Higgins.
4: Y juega también el posible rival de River. Independiente Santa Fe Caracas.
0: La ida.
4: La ida, claro.
2: No,
4: claro.
2: El posible, el rival de River.
4: Sí, sí, el rival
0: de
4: River.
0: Y ahí sale el rival de River en octavos de final.
2: Sí o sí, es uno o el otro, pero... Sí,
0: ya correcto. La semana siguiente son las revanchas, con lo cual va a quedar confeccionado el cuadro de octavo de Copa Sudamericana.
2: ¿Que sigue ya la otra semana?
0: No, arranca la semana del 12 de agosto.
2: Hay una en el medio, entonces. Sí. Ah, bien.
0: La semana del 12, 13, 14 de agosto son la ida, 17, 18, 19, las revanchas. Tanto de Libertadores como de Sudamericana.
2: ¿Hay tiempo para acomodar de todo entonces para octavos?
0: Tiene un par de semanas para acomodarse, capaz tomarse alguna de vacaciones, el que
2: bien,
0: quiere,
2: claro.
0: Y después volver al ruedo otra vez a meter la cuchara con todo, como habitualmente hace y le gusta hacer a la gente, que le apasiona el fútbol, ¿no? Que no se quiere perder nada, porque la verdad es que el fútbol no te da respiro, ¿no?
2: Terminó
0: el Mundial y
1: no,
0: ya
1: se viene
0: arranca
1: todo el calendario pesado.
0: Claro, pesado.
4: Tuvimos un poquito de
1: tenés fecha.
2: No, está en otra
0: completamente.
2: Está en otro planeta, ¿no?
0: Y ya tenés el martes.
1: No, fecha entre semana, claro.
0: Claro, fecha, campeonato. Y recordemos que la fecha 2 del torneo ya es entre semana.
1: Claro.
0: Ya es entre semana.
2: No se sumó. Pensé que el profe se iba a sumar a...
1: ¿A qué? No, no agarré.
2: A esto que se venía, pero...
4: No les estaba prestando atención para mí. Estaba prestando atención a otra cosa,
1: el profe. No gané, perdón.
0: El jueves arranca el campeonato.
4: Lástima.
0: La semana siguiente se juega la segunda fecha y ya el otro fin de semana, es decir, en 15 días, ya se juega la fecha número 3. Si le arranca con todo esto, con todo. No hay respiro, no hay nada.
1: Tal cual lo adelantamos, ¿no?
0: Cuando en este momento, por una de nuestras pantallas, vemos que hay incidentes en el obelisco.
3: Cuidado, Leandro Paz.
0: Atento, Leandro Paz.
1: Estaba cantado que esto... Cuando el efecto...
4: Viene pasando últimamente en el obelisco.
2: Tarde terminó, ¿no? Porque...
4: Los van invitando a salir, ¿no? La visita está cansada.
3: El protocolo.
0: Mira, yo creo que pasó lo mismo que en el partido que Argentina le gana a Suiza.
1: Con Inglaterra también pasó.
0: Pero y por eso se valló el obelisco, porque...
4: ¿Hay bono por pegarle
0: hay
4: a la
0: gente? Que quiere entrar del lado de adentro del obelisco. Recordemos que además ahora el obelisco tiene un ascensor,
1: sí,
0: y puede subir a la parte alta.
1: ¿Te acuerdas que pasó en el otro mundial? Fue una locura el que subió hasta...
0: Sí.
1: Es peligroso,
3: muy
1: aparte.
3: Peligroso.
0: Entonces,
1: muy peligroso.
0: Está lleno de fenólicos el alrededor del obelisco.
5: Espacio para la tangana, ¿no?
0: Sí, pero para toda la tangana. Y la otra vez lo que intentaron es meterse el lado adentro, la seguridad que previene y o reprime, como cada uno prefiera decidirlo, y entrar a tirar botella de todo, que es lo que estamos viendo en este momento, en la Plaza de la República, con un festejo que va camino a evaporarse, porque con este clima la verdad que ya no da como para quedarse mucho tiempo más.
3: Bueno,
0: por
3: si los jugadores ven estas imágenes,
0: y por los botellazos.
3: Si los jugadores ven estas imágenes, no va a estar bueno tampoco.
0: Sí,
3: que sea
0: esto, yo no estoy ahí, pero la verdad que
1: son 20, 30.
0: No estoy ahí y
3: sí,
0: puedo
3: pero
0: sonar
3: bueno, pero
0: de...
3: Son 20 o 30, pero que generan...
1: Los inadaptados de siempre.
0: Son

0: 30 tipos que tienen ganas de hacer lío, que sí, toman algo de
1: que
0: más.
1: Que toman de más y
0: que se
1: bueno,
0: quieren meter
1: y llegan
0: al obelisco,
1: complicados.
0: Y la policía dice, no, no puedes entrar, monstruo, y se arma. Es así. Lamentablemente es así.
1: Porque vemos que hay mucha gente que no participa, ¿no? Del,
0: acá uno de nuestros incidentes. Productores, Santiago Daniele, nos dice que él está volviendo del obelisco y que agarraban a un par de personas y se lo llevaron detenido.
1: ¿Cómo se llama el gato, Daniele?
0: Si tiene ganas, claro.
1: Claro, y nos cuenta.
0: Sí.
1: Porque
0: sí, sí.
1: Pasa y un problemita con la...
0: con la señal. Con la
2: mientras
0: señal.
2: Tanto, hablando del fútbol argentino, tuvimos grajeas, gotitas del fútbol argentino en Copa Argentina.
0: Sí.
2: Estos últimos días, con la eliminación de River.
1: Bochorno, ¿eh?
2: La buena imagen que dejó Boca frente a Defensa y Justicia, la eliminación de San Lorenzo.
1: Otro tema, pero de River es un capítulo
2: lo de
1: aparte,
2: River
1: ¿no?
2: Es un papelón.
1: No, no va a ser, lo va a
3: total.
1: Decir.
3: Va a tener que arrancar mañana ya, ¿no? La semana.
2: Y sí, me imagino que sí.
1: A Codé lo salvó el Mundial también, ¿no? O la final al menos, porque esto hubiese tenido otro rebote.
3: No, coloca la dirigencia.
2: No, no,
3: Codé,
2: porque yo te voy a hablar con la mano en el corazón.
1: Póngasela.
2: Con el corazón en la mano.
1: Ah, ahora sí.
2: Si se ha criticado cómo Riquelme se manejaba como presidente en sus decisiones futbolísticas,
1: sí.
2: A la dirigencia de River tiene que caerle la misma vara en cómo se decidió, dicho por el entrenador Coudet en conferencia de prensa en Salta, sin su consentimiento en la limpieza de jugadores y las formas, comunicado previo al debut.
0: Pero Pablo, las formas, muchos, me incluyo, hemos criticado las formas, y esto lo dijimos antes y lo digo hoy, por más que River el viernes lo hubiera ganado 8-0 al Aldo Civi. Hubo jugadores de River con contrato vigente, con patrimonio propio y algunos nacidos en el club como Pesela, a los cuales la dirigencia los trató como si fueran desecho. Como diciendo, estos son los culpables de que a River le vaya mal. Estos no sirven para nada, son materia de descarte.
2: Y son caros. Entrenando. Y son caros.
0: Y son caros y nos generan un problema y los vamos a mandar a entrenar al predio y se van a bañar y a cambiar en un container.
1: Igual yo creo, intuyo.
0: Y ante todo son personas.
1: Intuyo.
0: Yo creo que,
2: totalmente.
0: Creo que la mayoría de esos jugadores,
2: exacto,
0: tenían el ciclo, obvio, cumplido. Estoy hablando de términos
1: la
0: deportivos.
1: La forma de tratar. Igual yo creo, intuyo, percibo que no lo van a tratar igual a Di Carlo en los medios que a Riquelme. Me da esa sensación.
0: No, olvídate.
1: Ah.
0: Aparte de la figura de Riquelme más potente.
1: Y yo le quiero preguntar...
0: La exposición de Riquelme,
1: sí,
0: más
1: le quiero
0: fuerte.
1: Preguntar al señor Pablo Sager. Este señor español...
3: Longoria.
2: Longoria, Pablo Longoria.
1: Londoño le iba a decir. No,
3: Londoño, Flavián Londoño.
0: El presidente de la Coruña.
1: ¿Qué pito toca en toda esta cuestión?
2: Él vino como director deportivo.
0: Sí.
2: Sí, ahí, si vamos
0: vino
2: a...
0: Vino como director otro, deportivo.
2: Director y... deportivo. Y por lo que tengo entendido, la decisión de estos futbolistas que se van de River no son de él, sino
1: dedicarlo
2: del presidente.
0: Bueno, vamos urgente a la zona
2: obelisco
0: con Santi Daniele, que nos da una mano también para salir al aire y contarnos lo que está pasando allí. Dale, Santi.
4: Hola, Lean. ¿Cómo va? Buenas noches. ¿Cómo están?
0: Bueno, ¿qué viste? ¿Qué viste de los incidentes en el obelisco? ¿Botellazos, gente herida, detenidos?
4: Sí, gente herida no vi yo, pero sí vi a la policía llevarse gente detenida. Eso sí, se llevaron a tres personas. Una que empezó a hacer un poco de disturbios ahí en la calle. Y dos se los llevaron porque se los querían llevar, tenían ganas de llevárselos. Los agarraron y se los llevaron. Sí vi empujones a las vallas de contención que pusieron para cortar. Sobre todo Avenida Corrientes y 9 de Julio está cortada. Sí. Avenida Corrientes y Cerrito también está cortada. Y recién veía que el operativo policial, o por lo menos Avenida Corrientes, está cortada hasta Pueyrredón, donde ya no hay mucha gente, la verdad.
0: Claro.
4: Hay mucha gente volviendo ya del obelisco. Pero Avenida Pueyrredón también está cortada.
0: ¿Sabés cuándo arrancan, o en realidad, cuál es el foco del conflicto? ¿Por qué empieza esto que vos estás narrando y que nosotros, además, las pantallas que tenemos aquí en nuestro estudio, estamos viendo que es... En este momento, todo contra todos.
4: Sí, en este momento se ha desmadrado más. Yo ya me alejé de la zona del obelisco. Pero cuando yo estaba ahí, el principal foco de conflicto era que la gente estaba enojada porque tenía que dar muchas vueltas,
0: sí,
4: para poder deslizarse. Te cuento, sobre la avenida Corrientes, no me ubico bien con las calles, pero creo que Sarmiento,
0: sí,
4: Cerrito y Sarmiento, creo que es... había muchísima gente y no se podía directamente caminar. Y si abrían las vallas, corrían las vallas, hubiese sido todo distinto y se ordenaba mejor el tráfico y todo. Pero bueno, la verdad que sí vi mucha gente enojada con la policía justamente por eso, porque decían, nos cortan la circulación cuando venimos a festejar algo. Se veía un clima de alegría en la gente, pese a la derrota de la selección argentina, había un clima de alegría y un poco de nostalgia también por por quizás el último partido de Messi, pero también de enojo por esto que pasó, gente que se llevaban detenida, una mujer a la que un efectivo de la policía la empujó, momentos complicados.
0: Bueno, Santi, impecable. Seguimos en contacto ante cualquier novedad. Hay detenidos, dale, hay heridos, hay incidentes, hay gases. Está complicada.
2: Hay imágenes de la policía replegando también.
0: Enfrentamiento de la policía con la gente. Vi a uno, por lo menos yo, de acá de la pantalla, al que lo reventaron a patadas, sí, en el piso, pero no la policía.
2: Y se mete en el camino hidrante ahora.
0: Un enfrentamiento entre propios, ponele hinchas, gente.
1: Entró, que quedó mal, ¿eh?
0: Entró el hidrante en escena, así que bueno, estaremos atentos a lo que pase.
4: Sí, yo vi a una sola persona que se llevaban detenida, que tenía dos policías encima. Uno de los que se llevaban detenido tenía dos policías encima y estaba a los gritos. Y ahí agarraron a dos chicas a mansalva y se las llevaron. La verdad que no se puede creer lo que pasó. Un poco nos alejábamos todos porque decíamos, bueno, quizás la Liga 1 de rebote también sin hacer nada. Pero sí, los empujones eran contra las vallas y enojo contra la policía sobre todo.
0: Abrazo grande, Santi.
4: Abrazo, Leán.
0: Santi Daniel, uno de nuestros productores, pero que estaba en el lugar de los hechos, a micrófono abierto también, con los incidentes en el obelisco. Lamentablemente, a veces estas cosas decís, sí, iban a pasar, iban a ocurrir. Más con la derrota.
5: Sumemos todo esto a lo que estábamos hablando de los probables festejos, ¿no?
0: Que esto me parece... Que pueda ser contraproducente.
5: Sí, así como, desanima, desincentiva. Así como decíamos antes, los jugadores están viendo y van a querer, bueno, esto también lo van a ver y no sé si van a querer tanto, ¿no? Ahora.
0: Totalmente. Sí, señor.
5: Porque bueno, hay de todo, ¿no?
0: ¿Tenemos tanda? Vamos a cumplir con lo comercial, ya volvemos.
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1: Bueno, siguen, perdón, los incidentes en el obelisco. Faltan 17 minutos para que sean las 12 de la noche, ya de lunes, las 0 horas. La AFA acaba de mandar un comunicado agradeciendo el acompañamiento siempre de la gente. Lo leo textual y en el medio va a haber una pista grande con respecto a lo que piensa la AFA con esto de hacer un festejo, una celebración. La AFA, en nombre de los jugadores, el cuerpo técnico, la dirigencia y todo el staff, quiere expresar el más profundo agradecimiento a cada argentino que acompañó al equipo durante la Copa del Mundo. En cada estadio, en cada ciudad, en cada rincón del país, el aliento fue una fuerza permanente que impulsó al seleccionado a llegar nuevamente hasta la final. Cariño recibido, banderas, mensajes, caravanas, abrazos, respaldo incondicional que demostraron una vez más que la selección es patrimonio de todos los argentinos. Cada jugador sintió el apoyo dentro de la cancha, cada integrante de la delegación tuvo el orgullo de representar a un pueblo que nunca dejó de creer y acompañar. El resultado final no alcanzó para cumplir el sueño del bicampeonato, pero sí se reafirmó un vínculo que trasciende cualquier resultado. Gracias por estar siempre, alegrías y también en los momentos difíciles, porque la camiseta la defendemos entre todos y el orgullo de representar a la Argentina seguirá siendo el motor para afrontar los desafíos que vendrán. Tras la final, algunos futbolistas del plantel partirán directamente desde los Estados Unidos hacia distintos destinos.
2: No es todo junto.
1: Para reincorporarse a sus clubes o iniciar su periodo de descanso.
2: Cambió la información.
3: Algunos ya no vienen.
2: No, cambió la información de que se hablaba hasta hace un rato.
1: Volvemos todos juntos. En tanto, una parte de la delegación, integrada por algunos jugadores, cuerpo técnico y miembros del staff, regresará a la Argentina mañana con arribo previsto alrededor de las 17 horas.
2: No va a haber nada.
1: No pasa nada.
2: No va a haber nada, ni mañana.
4: No, lo único que puede haber es una concentración espontánea
3: del
4: VIP de Ezeiza, que es por atrás del predio de River, hacia el predio de la AFA.
2: Lo que tiene que ser, porque si no hay ánimo, está claro. Y además, no, perdón, hasta hace una hora cuando salió Fernando Sisi iban a volver todos juntos.
4: Aparte vos ves las imágenes de lo que está pasando ahora en el obelisco, como cada uno de los festejos que hubieron en las últimas victorias de la selección, que a determinada hora, como en los restaurantes que te ponen la silla arriba de la mesa para invitarte a salir, acá te ponen un hidrante, te ponen la moto de la policía,
2: los
4: gases lacrimógenos.
2: No, probablemente estas imágenes también hayan ayudado, ¿no? Porque esto llega todo enseguida.
1: Sí.
2: Haya ayudado a tomar la decisión, ¿no? Porque estas cosas a veces uno no sabe si surgen espontáneas o están armadas también, ¿no? Qué sé yo.
1: Bueno, entonces, de acuerdo a este párrafo del comunicado, da la sensación que la AFA no...
2: O sea,
1: tiene previsto
2: ni
1: nada.
2: Ley que se guarde el feriado para otro momento.
1: Claro, para otro momento.
3: Efectivamente. Queda para otra situación. No hay chance de que jueguen independiente de Rueda de Estudiante, ¿no?
2: Ese es un tema, ¿no? Porque podrían... ¿No estamos a tiempo?
1: No, ya está.
2: Qué lío, porque se enojó la bruja y se enojó el hombre también de los medios, ¿no?
1: Daniel Vila. Pero tiene lógica el enojo de los...
2: Sí, ¿sabés por qué tiene lógica? Porque podrían haber avisado hace ya una semana que se sabe que Argentina va a estar ahí cerca de jugar una instancia decisiva. Si vos lo haces eso hace una semana... Tenés tiempo para todo.
1: Es más, profe, la final se había anunciado hace como un mes que se iba a jugar, antes del arranque del Mundial, más de un mes. Y el horario, el día nunca cambió, pero el horario original era la noche. Después, como a la noche se superponía con partido de Sudamericana, y ahí empieza el duelo de las pantallas y demás, ¿qué dijeron? Vamos a ponerlo más temprano, a las 18. También para que la gente que al otro día tiene que laburar, si bien no es tan sencillo hacer la logística, en lugar de salir a las 12 de la noche de la cancha, sale a las 9, a las 8, de acuerdo si había penales o no. Y de pronto, 72 horas antes del partido, anularla, cuando estaba en Córdoba prevista, cuando Argentina, ponele que hubiera sido campeón mundial, llegaba mañana lunes, y el festejo, ese recibimiento masivo, popular, y lleno de millones de hinchas en la calle, iba a ser el lunes en Buenos Aires, no en Córdoba, con gente que había sacado la entrada, el pasaje, había pedido el laburo, el hotel, el Airbnb, no sé, lo que vos quieras.
2: Sí, se podría haber hecho normalmente.
1: No tenía ningún... Como tampoco tenía sentido en el caso que Argentina saliera campeón, de suspender la fecha, si la fecha arranca el jueves.
3: No tiene ningún sentido.
1: Y además el calendario ya estaba armado. Cuando la Liga te manda, la Liga Argentina, en diciembre del año pasado, el cronograma de partidos, con eso yo lo celebro, porque hay previsibilidad, ¿no? De todas las fechas armadas, el calendario con los fines de semana, cuándo es fecha FIFA, cuándo no, cuándo se para por tal cosa, por tal otra. Perfecto. Si el calendario está armado, lo mejor es respetarlo. Y en todo caso, si se dieron cuenta sobre la hora que había que suspender ese partido porque Argentina estaba ante la chance de salir campeón, que no le tenían fe que Argentina iba a llegar a la última semana del Mundial.
4: Y la gente que sacó entradas, pasajes, no le van a devolver la plata.
2: Las entradas se devuelven, sí, sí, la plata.
4: Porque el partido era en Alberdi, ¿no? En Córdoba.
1: La cancha de Belgrano.
3: No hay reprogramación tampoco, ¿no?
2: No.
1: No, y es una final que habitualmente siempre se juega en marzo. Y la patearon para julio, y ahora la van a patear para más adelante. Son los campeones de la Copa Argentina contra el campeón del Trofeo de Campeones.
3: Claro.
1: El año pasado.
3: Claro.
1: Antes se jugaba siempre en marzo, ¿te acordás?
3: Claro.
2: Yo creo que la emoción de la victoria con Inglaterra hizo que se tomaran decisiones por ahí un poco apresuradas, ¿no? Porque por ahí nos desbordó a todos, ¿eh? Estoy hablando a todos, la emoción del partido con Inglaterra, y se tomaron decisiones como esta, por ejemplo, que si se puede asentar, che, pero el martes en Córdoba el partido, el equipo cuando llega el lunes, que se juegue, ¿qué problema hay, no?
1: Sí,
2: por
1: sí.
2: Ahí era coherente la fecha del ascenso también, porque se estaba jugando el lunes, era coherente.
0: Lo que pasa, profe, que si Argentina era bicampeona, hubiese sido una revolución, y peor era si había equipos que ya habían viajado, cuando ya estén en ese lugar, hacerlos volver cuando no iba a haber logística posible para ese momento. No sé, estoy tratando de comprender la decisión que se tomó en ese momento, ¿no? Sobre todo, pero bueno, ya queda en un segundo plano, claramente.
1: Bueno, lo que está confirmado es, como contaba Fer Cis antes, que también se corrió el tema de la hora de regreso. No era a las 13, sino a las 17.
3: 17 horas.
1: Y uno intuye que el camino para la gente, si quiere acompañar y saludar el paso del micro y de los jugadores, aquellos que vuelan, porque tampoco tenemos en claro nosotros por ahora quiénes son los que vienen para acá y quiénes son los que se quedan en Europa, de Estados Unidos se van a Europa, ya sea para iniciar un periodo de vacaciones o bien para ya plegarse a la pretemporada de los equipos.
3: Está dentro del grupo que viene.
1: Que vuelve. Que va a Rosario, que de paso visita a su padre.
3: Sí. O sea, Messi estaría volviendo en el grupo.
1: Uh-huh.
3: No sé el resto que marcaba Mati, que tienen que definir su futuro, ¿no? ¿Qué va a pasar con esos que tienen que jugar, que tienen que decidir qué va a ser de sus próximos días, ¿no? Su futuro en los clubes.
1: Sí, totalmente.
4: Mucha gente escuchando, me lleva mensaje en distintos autos por la aplicación, y me parece también agradecer a toda la gente que estuvo a lo largo de todas estas transmisiones en el canal de YouTube, gente que escuchó desde Alaska, de Colombia, de México, distintos. De hecho, en la previa al partido con Inglaterra, en un Dispor Mundial, Dispor Radio unió gente. Recuerdo patente una familia que iba viajando hacia Salta, llegando a Ceres, Santa Fe, en el límite de Santa Fe, que estaban llegando y no tenían lugar donde ver el partido ni hacer noche para continuar por la 34 a Salta, y a través de la radio un oyente que estaba en Ceres poniendo un cabrito al fuego los invitó
2: a pasar
4: a ver el partido. La radio, la verdad, que unió un montón de latitudes en el mundo y en Argentina, y un saludo grande para toda la gente que nos acompañó, que fue un montón de gente y nos sigue acompañando.
2: Y acá tenemos a la dupla que de alguna manera...
4: Furla, que fue uno de los relatores de la República Argentina que más partidos relató.
2: Y el señor también.
4: Se la llevan toda también, ¿no?
1: Gallo.
2: Gallo les puso Batman y Robin. No sé si es ofensivo o qué, pero...
4: De celoso, Gallo.
2: Ayer escuché...
3: No, pero yo...
2: Ustedes no le gustó, me parece.
3: ¿Sabés por qué lo dice eso, no?
2: ¿Por qué?
3: Porque yo le puse a él y a Cassioli Batman y Robin.
1: Qué poco ingenio que tuvo.
2: Pero ahí, ¿quién sería Batman y Robin?
4: Repetidor.
3: Entre Gallo y Cassioli, no sé.
2: Cassioli y Batman.
4: Yo preferiría ser Alfred.
3: Yo no sé, la verdad no sé, pero eso porque...
1: Acá con Furla y yo está más claro.
2: Ahí está claro, pero...
3: Él la está devolviendo, nada.
2: Ahí son todos...
1: Pero voy a
4: ahora
1: tener
4: que
1: un
4: pienso,
1: más
4: Furla
1: ingenio,
4: tiene
1: ¿no?
4: cierto aire. ¿Cómo se llamaba el actor del primer Batman? Adam.
2: Adam West.
4: Tiene un aire Adam West. Furla, ahí te busco la foto.
2: Bruno Díaz. Claro, sí, Bruno Díaz.
4: Tiene
2: el Bruno Díaz.
4: El Bruno Díaz,
2: claro.
4: Primero.
3: De todo eso.
2: Es verdad, Adam West.
3: Los actores,
2: ahí viene, mira. Negro, ¿no?
1: Qué linda que es.
4: Mira, bueno, es más fachero Adam West, ¿no? Pero tiene
2: no, mira qué facha.
1: Otro que me gustaría tener en la memoria.
4: Te favorecí, Furla, mira.
2: Muy bien. Y Ricardo Tapia era... El actor, no me acuerdo el nombre del actor.
4: Ya te lo busco.
2: Era Ricardo Tapia, el... Siempre se
4: el
2: habló
4: Niño
2: que,
4: Maravilla.
2: El Niño Maravilla era...
4: Que tenían una molida junto.
2: No, pero bueno.
4: ¿Cómo? Que era plomero, tornero.
2: Exacto. Del equipo de
1: Robertito. Que estaba bien...
2: ¿De qué? Ah, bien dotado.
4: Sí. Oh. Ah, sí. Está. No se entiende.
1: Nada que ver conmigo.
2: Sí, ¿cómo decir el actor? Pues
4: para que me mareé con esto.
2: Era el sobrino de la...
4: Actor
2: la
4: Rod.
2: Tía Hardy. Hardy era. Sí, no sí, la tía de Batman.
1: No me acuerdo el nombre del actor.
3: No problema de estirar las cosas.
1: Adam West.
2: Adam West el actor.
1: Sí. El de Robin no.
2: Romero era César Romero
4: Wood
2: el guasón.
4: Woodward era el actor.
2: Woodward, César Romero el guasón.
1: César Romero el guasón que es mexicano.
2: Mexicano.
1: Mexicano, mexicano, espectacular.
2: Y después estaba la tía Hardy, creo que era la tía de Bruno Díaz, la millonaria.
3: Con Diego, gol de Ferran Torres, así terminamos, ¿no?
4: Dos trajecitos, ¿no? Del Batman de la década del 60.
2: Bien ajustado, ¿no?
4: Bien ajustado, todo muy apretado.
2: Bueno, cuando lo hacía Casero también estaba medio así.
1: Digamos. Sí.
2: Bueno, ya está, ¿no?
1: O a Lucas Paquetá, ¿no? Bueno, ¿le gustó el
2: que
1: show?
2: Que no quedó nadie en lo bellito.
1: ¿Le gustó el show de medio tiempo?
2: Innecesario.
3: No, a mi gusto.
2: No.
1: A mí la idea me parecía piola porque son los tiempos modernos.
0: Sobraron dos años.
4: Shakira hoy cantó sin los lentes y no hubo polémica si era la Shakira original o la doble.
1: La mejor de todas fue Shakira otra vez. De los todos los artistas que apareció en escena.
3: No me atrapa en lo más mínimo.
2: No, no me gusta el show en el de tiempo partido.
3: En medio de un partido de fútbol en el cual se juega tanto.
4: Malísimo, malísimo, total.
0: La guitarra ahí.
4: Todos los anteriores, todo. Muy mal.
2: No, lo de Madonna.
0: Lo de BTS,
2: lo de Madonna con Ronaldinho, Ronaldo nos reímos un rato.
4: Lo de BTS,
2: simpático.
4: Sí.
2: Pero no va, no
0: los
2: va.
0: Los asiáticos, muy bien, BTS.
2: Eso también, el equipo, ¿no?
3: Sí. Y después en un partido en el cual juegan España-Argentina, no entendí cómo no hubo ninguna presentación en español.
2: Sí.
3: Nada. En un equipo donde los protagonistas son de habla hispana, no se entiende cómo no hubo una sola presentación de alguien que cante en español.
4: Y después, cantó un poquito Laura Pausini en castellano. Sí.
2: Muy linda Paula Pausini, ¿no? Poquito.
4: Laura.
2: No, Paula,
4: la hermana. Paula, la hermana.
2: Y otro tema más que quería acotar antes que no vaya. Bueno, ya me fui. Estuvo Alcaraz como representante del deporte español.
4: Carlos Alcaraz.
2: Se hablaba, yo lo escuchaba hoy a Fernando Siss, que iba a haber un deportista argentino.
1: Había habido Manu Ginóbili, que fue algunos
2: Ginóbili
1: partidos.
2: No estaba, pero
1: fue algunos partidos a la cancha.
2: Pero en este no estaba.
1: No, este no.
2: Pero deslizaron la posibilidad de que había otro jugador de un ex NBA, uno calculaba una escola, podría haber sido, pero al final estaba solo Alcaraz.
3: Podría haber estado Del Potro, no sé. Digo,
2: Del Potro estaba también en la cancha, pero no lo convocaron.
3: No hubo nada, por eso digo, todo lo volcaron para lo de España.
2: Sí, es verdad, ahí está.
3: Hasta la voz del estadio, la música, como estaba todo...
4: Después siempre me queda la duda si cantan en vivo o es playback. No lo puedo
2: Justin
4: llegar a
2: elucidar.
4: Justin
2: me parece que cantó por el micrófono y
4: sí,
2: todo.
4: Sí, pero Justin cantó un tema, malo. Una depresión. Si enganchaba una máquina de fiambre, me feteaba.
3: Yo soy una de Pablito Lescano, que ha contado varias veces, que él no ha aceptado nunca ir a ningún show de Copa Libertadores, que le han ofrecido varios, porque lo obligan a hacer playback.
2: Sí.
3: Y que él le gusta cantar en vivo. Entonces,
4: los BTS
3: le gusta cantar en vivo,
4: me parecieron que estaban
3: no
4: cantando en vivo, pero son te parece, no lo podés
3: da
4: confirmar nunca.
3: Pero,
4: ¿no?
3: Sí, es muy difícil saber si es real o no.
1: Bueno, con este resultado de hoy, Europa ya llegó a 13 mundiales. 4 Alemania, 4 Italia, 2 Francia, 2 España, 1 Inglaterra. Sudamérica sigue con 11. Brasil 5, Argentina 3, Uruguay 2. Pero en los duelos mano a mano entre los...
2: Si le contás los 4 Uruguay, ahí...
1: No, Uruguay tiene 2. Mundiales son 2.
2: Es verdad.
3: Otro apéndice tengo, perdón, preguntas importantes.
1: Y en los duelos mano a mano entre continentes tenemos 12 finales. Y sigue arriba Sudamérica,
2: sí.
1: 9 a 4. Hoy pudo descontar Europa
2: sí,
1: 9 con
2: el 4. Esto es tremendo.
3: No, iba a decir, ¿vieron que cuando salen los equipos a la cancha ponen la copa?
1: Sí.
3: Y la copa la llevan dos ex campeones.
1: Iniesta y Kempes. Muy bien elegidos.
3: Muy bien elegidos, sí, sí. Ahora digo, si juega un equipo que no salió campeón del mundo, ¿quién la lleva?
1: Ponele que lo hubiera jugado, no sé, Portugal.
3: Claro.
1: ¿Qué sé?
3: No la puede tocar
0: una
3: la
0: persona,
3: copa.
0: Claro. No, tiene que ser un neutral, algún...
3: Sí. Tenés que poner uno neutral. Bueno.
0: De las estrellas.
1: Mirá el penal en carrera que metió Furlanich a las 23:56. Cuando jugó la final Croacia con Francia, ¿cómo hicieron? ¿O no hubo esa ceremonia?
3: No recuerdo.
1: ¿O no se estilaba?
3: No recuerdo.
1: Hacerla.
4: No me acuerdo.
1: ¿Quién llevó la copa del lado croata? Teniendo en cuenta que Croacia no sabía ni sabe todavía la famosa frase: ¿cuánto pesa una copa?
3: Claro. No
1: está buena la pregunta. Pensando en el 2030, ¿no? Por ejemplo.
2: Me dejaste pensando con el 9 a 4.
1: Mundial de 6 países.
2: 3 son de Argentina.
1: Claro. De las finales, mano a mano entre Europa y Sudamérica.
2: Bueno, de las cuatro derrotas, 3 son argentinas.
1: Sí.
2: 2 con Alemania y la de hoy.
1: Y la otra de Brasil con Francia. Con los franceses en el 98, la primera Copa del Mundo que ganó Francia.
2: La final la pierde, que no llega.
1: Siempre mejor llegar, ¿no? Sí, pero obvio. Claro, de esas cuatro...
2: No como dijo De La Fuente en la previa, ¿no? Eso me pareció como exagerado. Prefiero, viste que dijo él, prefiero llegar a toda la final aunque después las pierda todas. No, tampoco es.
3: Una declaración,
2: lógico.
3: Tampoco es.
2: No lo escucho, lo sorprendí.
3: Pero México no sabe
1: coincido.
3: Lo que es perder una final.
2: Claro, no, ¿cómo vas a coincidir?
1: No coincido
2: con
1: usted.
2: ¿En qué sentido? No,
1: y yo la siempre
2: final, que, y, pero vos llegás todas las finales y perderlas todas y te da lo mismo, ¿no?
1: No, que me dé lo mismo, no. Pero yo prefiero perder 5 finales y no perder 5 octavos de final.
2: Eso prefiero llegar a la final. No perder las 5 finales y estar orgulloso por eso, ¿no?
1: Y depende cómo las pierda, qué sé yo, ¿viste? A veces hay finales que se pierden de una manera y finales que se pierden. Yo creo que hoy España tiene que estar orgulloso que Argentina le ganó con una superioridad notable. Y que sufrió,
2: yo digo, a veces,
1: sufrió en el alargue, sí, pero podía haberlo ganado tranquilamente antes.
2: Y perder las finales...
1: 11 atajadas el Dibu Martínez,
2: tiene que
1: 11.
2: Ver, y perder las finales tiene que ver con los antecedentes también a veces. Porque la del 2014 también fue una final digna. Y después con el tiempo la facturaron.
3: Tal cual.
2: Muy digna fue la del 2014.
3: Analizás un poco más después.
2: Y si nosotros perdíamos con Francia...
3: Sí.
2: También. La pasás, no, sí, iba a ser digna, pero sabés cómo iba a venir el rebotero.
4: ¿Cuál había sido tu pregunta de la final de Rusia 2018 entre Croacia y Francia?
1: ¿Quién llevó la copa? Francia es la final del mundo.
2: Los croatas.
1: No,
4: la
1: Rusia.
4: Llevó Phil Lahm, futbolista alemán, y la modelo rusa Natalia Bodianova.
1: Bueno, eligieron una figura del país anfitrión y a un jugador del último campeón del mundo. Esa fue la política que tomó FIFA.
3: Claro, no de los que disputaban la final.
1: Acá llevaron a Kempes, claro. Y del...
3: Pasa que acá el que disputaba la final coincidía con alguien que ya había salido campeón.
1: Sí. Y aparte, llevaron... muy bien elegido, ¿no? Kempes fue la figura de Argentina 78. En esta hizo el gol más importante de la historia del fútbol español.
3: Claro.
1: A nivel selección.
0: Perdón. A ver. En el cierre. Pero hay información muy importante.
1: ¿Tapa el último momento?
2: Sí. Un momentito.
1: ¿Está para meter una bomba? Mira, falta un minuto para...
2: Un último momento.
4: ¿Te acordás de tarde?
0: No, pero antes de irnos hay que tirar esta información porque no nos vamos a estirar más.
2: Yo,
0: ¿no?
2: ¿Ok?
3: Y es el final, ¿eh?
0: Es el final esto, ¿no?
2: Es el momentito.
3: Es el final.
0: Es el momentazo, sí.
2: ¿Qué pasó?
0: Vía doble amarilla, ya publicado en las redes sociales.
2: ¿Quién habrá sido?
0: Adelanto exclusivo.
2: ¿Quién habrá sido?
0: Lionel Messi y Rodrigo De Paul no vuelven a la Argentina.
2: No, cayeron. Listo.
0: El capitán y el volante, respectivamente, del Inter Miami, viajarán desde Nueva York, desde Nueva York rumbo a Miami. Insisto con lo mismo, no viajan con el resto de la delegación o parte de la delegación que va a estar en Argentina, porque hay muchos que van a elegir ir por su cuenta. Entre ellos, Messi y De Paul no vuelven a la Argentina. No. Viajan desde Nueva York rumbo a Miami. No sé. Tengo confirmado si es para sumarse a los entrenamientos o es para tener un receso vacacional.
2: No se va a dar la charla esta de Tapia con Messi en el avión.
3: No estarían charlando en el avión.
2: No, raro por lo del padre, ¿no? Uno especulaba que... Pero bueno.
0: Sí. Uno de los zócalos de televisión que estamos viendo, 12 detenidos.
1: Por ahora, hay al menos 12 detenidos por los incidentes lamentables en el obelisco. Bueno, nos vamos, muchachos, ya son las 12 de la noche.
2: Son las 0. Los que quieran ir a la de Ezeiza, vayan, pero no va a haber nada por lo que vemos organizado.
1: No, da la sensación que el intento de feriado de Milei no va a salir porque Argentina no hará ningún tipo de festejo grande ni de reconocimiento, porque no todos los jugadores van a volver. Lamentablemente se perdió, tuvo tintes épicos en algunos momentos el Mundial para Argentina, sobre todo con el triunfo contra Inglaterra, ahí parece que se agotó... la reserva futbolística y física.
2: Gracias,
1: hoy se perdió bien con España. Y punto, no hay que darle más vuelta. Bueno, muchachos, un placer,
4: lo
1: haber
4: mismo,
1: compartido el aire con ustedes.
3: Ha sido un gusto, hasta aquí
1: nos divertimos. Dentro de la tristeza por perder, nosotros haciendo radio siempre nos divertimos. Un abrazo grande para todos. Chau.
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1: Compañeros de camino, en serio, ¿eh? Estos están pateando todo lo mismo que estamos haciendo nosotros. Qué lujo tenerlos, amigos.
2: A ver, si la saben esta, una versión divina.

0: El plan de la mariposa, loco.
1: Gracias.
0: 14 de septiembre, Movistar Arena. Una banda de puta madre, loco.
1: Gracias, Fran.
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0: Muchas gracias.
1: Fuerte el aplauso. Fuerte el aplauso para Beto.

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24 partidos, 48 equipos, 39 días y un mundial que nadie va a olvidar. Por los goles, por las remontadas, por Leo Messi, por Argentina e Inglaterra y por el pueblo festejando en las calles cada partido. Gracias, selección, por dejar el fútbol tan alto. 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A partir de este momento, sincronizamos los relojes en las 6 a.m. Una mañana de jugada preparada y movimientos ensayados. Para que en las primeras horas del día, gritemos gol. Sean todos bienvenidos. Esto es Arriba Carajo con Gastón Recondo.

0: Qué lástima, ¿no?
1: Qué lástima. Tan cerca que estuvimos. Estuvimos cerca en la instancia, nunca en el partido. Pudimos haber empatado en esa del final, el desborde de Giuliano, la jugada bien armada por Messi. Pero España fue mucho más que nosotros. España hoy está mejor que nosotros. Fue el equipo que terminó de mejor forma este Mundial y termina siendo un justo campeón. Y la Argentina nos regaló un mes y medio maravilloso, maravilloso. Con tantas emociones, con tantos partidos que quedarán guardados para siempre en nuestra memoria y por ende en nuestro corazón, que solo podemos decirle a este grupo de jugadores gracias, a este cuerpo técnico, gracias. Porque en la vida se gana y se pierde, se puede ganar y perder, y efectivamente se gana y se pierde. El tema es cómo ganás y cómo perdés. ¿Cuánto tenés para reprocharte cuando el resultado no es el que te gustaría? Ayer obviamente que hubiéramos preferido otro resultado. Pero no nos podemos reprochar nada. Porque los errores, entiendo que obedecieron al cansancio. Y el cansancio fue lógico, porque los jugadores ya habían dejado todo. A lo de todo el torneo se sumó esa semifinal con Inglaterra, en la que me queda la sensación que los jugadores dejaron todo lo que tenían. Se quedaron sin una gota en la reserva del tanque. Y lo único que nos queda es decirles gracias. Que nos sentimos muy representados por ellos. Y que la vida sigue. Arriba, carajo. Porque estamos arrancando una semana diferente en el Día del Amigo, en las vacaciones de invierno, sin los chicos yendo al colegio y teniendo que explicarles que el fútbol es esto, que el fútbol es mucho más esto que los 5 años que vivimos. Esos 5 años llenos de gloria, llenos de festejos, llenos de imbatibilidad, llenos de supremacía ante cualquier rival que se nos pusiera enfrente. Un día llegó nuestro Waterloo, y sí, un día tuvimos un equipo enfrente que estaba en mejor forma, que llegaba en el pico de su nivel futbolístico y nosotros habiéndolo dejado todo. Ahora lo que queda es abrazarnos a lo positivo y mirar para adelante. Mirar para adelante con responsabilidad, con sensatez, con profesionalismo y tomar las mejores decisiones. Chiara Scaloni da la impresión de que no sigue, que le va a dar tiempo a la AFA hasta fin de año para buscar a su sucesor. Pero que Scaloni en 2027 ya no sería más el técnico de la selección argentina. Esa es la sensación con la que nos fuimos del estadio ayer a la noche, tarde. De ser así, ¿qué le podemos reprochar a Scaloni? Nada, si lo dio todo. ¿Y quién puede ser su reemplazante? No sé. Ya Tapia acertó con Scaloni. Debería tener un voto de confianza a la hora de elegir su reemplazo. Tengamos una buena semana. El equipo argentino está volviendo. No todos. Buena parte. No Messi, no Enzo, no Lautaro, no Cuti, entre otros. Ahora los vamos a repasar. Pero hay un país esperando abrazar a este seleccionado. Porque nos dio ilusión, nos dio alegrías, nos dio emoción. Y nos dio otra vez una muestra de lo que somos capaces de hacer los argentinos para bien también. Porque podemos ser buenos también, ¿eh? Arriba, carajo.
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0: 6 de la mañana, 6 minutos en toda la Argentina. En Buenos Aires la temperatura 10 grados, la térmica 8 grados, 2 décimas, la humedad 85%. Javier Milei anunció un posible feriado nacional para el festejo del plantel argentino subcampeón del mundo. La decisión del Ejecutivo se hizo pública ayer en redes sociales, minutos después de concluida la final del Mundial, pero quedó a expensas de la confirmación del plantel, que luego se supo no llegará completo esta tarde. El presidente había anticipado que el gobierno ofreció 6 alternativas de posibles festejos para la delegación argentina. Todavía no se descarta un operativo especial hoy para el arribo en Ezeiza. Miles de personas celebraron la gran campaña de esta selección en el obelisco, aunque la jornada terminó con incidentes. La imagen se repitió en distintas esquinas porteñas, la de la celebración, claro. Pasadas las 11 de la noche, la policía de la ciudad intervino para evitar que algunos lograran treparse al obelisco. Volaron allí algunas botellas y comenzó rápidamente a reprimir para despejar toda la zona. Incluso pasada la medianoche, la fuerza porteña también avanzó sobre la avenida 9 de Julio para despejar la calle ante unos pocos que habían vuelto con banderas. En total, quedaron 15 manifestantes detenidos. El SAME asistió a unas 40 personas en todo el operativo y además 7 policías fueron atendidos con politraumatismos. Hoy comienzan las vacaciones de invierno en la ciudad y en la provincia de Buenos Aires, con un bajo nivel de reservas en distintos puntos del país. También inician el receso invernal los alumnos de Santiago del Estero y del Chaco, mientras que en otras 14 provincias esta será la segunda semana de vacaciones. Desde ATRA, la Asociación de Hoteles de Turismo, reconocieron que el ritmo de reservas fue lento este año y más bajo con respecto a años anteriores, atribuyendo también el contexto del Mundial, que no ayudó a planificar los viajes por el país. Bariloche, Ushuaia y Mendoza son los 3 destinos más elegidos. El viento Sonda provocó graves destrozos, cortes de luz y múltiples incendios forestales en la provincia de Jujuy. El fenómeno, con ráfagas históricas que superaron los 130 kilómetros por hora, dejó al gobierno provincial con un comité de urgencia para este operativo para asistir rápidamente a los damnificados. Las distintas áreas estatales trabajan de manera coordinada para garantizar el funcionamiento de hospitales y restablecer el suministro eléctrico, además de asegurar la provisión de agua potable. Además, en Jujuy se inició un relevamiento casa por casa para ayudar a las familias que sufrieron daños en sus viviendas y también se recomendó a la población restringir la circulación al máximo. En Londres, Andy Burnham asume hoy como nuevo primer ministro del Reino Unido. El exalcalde de la ciudad de Manchester emergió como nuevo líder del Partido Laborista, que le quitó su apoyo a Keir Starmer, el principal dirigente que tuvo el oficialismo cuando logró hace 2 años sumar 403 de las 650 bancas del Parlamento Británico. Burnham, en cambio, ahora fue elegido parlamentario hace apenas un mes tras ganar una elección parcial. Entre 2001 y 2017 ya formó parte de los gabinetes de Tony Blair y de Gordon Brown, donde llegó a ser secretario de Salud. Hoy lunes 20 de julio se abren nuevamente los mercados con el dólar oficial a 1.500 pesos para la venta en el Banco Nación. El dólar blue, 1.530 pesos y el dólar turista para gastos en el exterior, 1.950 pesos. En Buenos Aires tenemos una mañana fresca, todavía con clima templado, inestable, como será gran parte de esta semana, con cielo cubierto ahora, 10 grados es la temperatura, la térmica 8 grados, 2 décimas en Buenos Aires, la humedad 85% y la presión 1.008.2 hectopascales. Hay visibilidad normal y viento soplando del sudeste hoy a 13 kilómetros la hora, con una máxima de 14 grados, que es lo que vamos a tocar hoy como mucho en cuanto a la temperatura. No se descartan lloviznas para la mañana y también por la tarde, con un clima, te decía, inestable que nos va a acompañar gran parte de esta semana. La mañana martes también, nubosidad en aumento, nos trae algunas llovinas durante la mañana, después ya mejora, aunque el cielo permanece cubierto. El sol vuelve el miércoles, especialmente por la tarde, con mínima de 8 y máxima de 13 grados. No vamos a tener mucha recuperación del termómetro. El jueves, con algo de sol también, mínima de 8 y máxima de 14. Y el viernes cerraríamos esta semana con otro frente inestable que podría traer lluvias. No son tormentas fuertes, pero sí precipitaciones que podrían darse también en el transcurso de esta semana y que volverían el viernes. No tan presentes el próximo fin de semana, pero bueno, para eso obviamente falta mucho. En cuanto al tránsito, no hay grandes novedades. Tuvimos un par de incidentes viales, alguno que ya está liberado en zona de General Paz y otro que todavía impacta en la circulación por Floresta de la avenida Rivadavia. Esto es al 8300 en el cruce de avenida Rivadavia entre Gualeguaychú y Benedetti. Allí chocó un taxi con un colectivo de la línea 2. El taxista se encontró ya con alcoholemia positiva y con una detención policial. Esto fue en la última hora. Permanece el auto todavía allí en parte de uno de los carriles de Avenida Rivadavia a la altura de Gualeguaychú, en Floresta. Así que vamos a estar confirmando esto y ampliando la información de la circulación en la zona restringida por este incidente vial en Rivadavia al 8300 en Floresta. Después, los accesos a la ciudad de Buenos Aires tienen su marcha normal en este horario, un poquito más cargada la Richieri llegando a General Paz, también con carga habitual de este horario General Paz, mano al Río de la Plata, y Panamericana, la Unión de los Ramales, como los autos que se desplazan desde el acceso este a la altura de Ituzaingó para llegar a la ciudad de Buenos Aires. Por ahora el sur, con su tránsito habitual también en Camino Negro para llegar a Puente La Noria, no hay incidentes que se hayan reportado. Subtes, premetro y trenes por ahora cumpliendo con sus cronogramas habituales.
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Y es el día del amigo. No lo olvidemos. Lo importante que es para nosotros los argentinos la amistad. En la Argentina hacemos un culto a la amistad. Nos gusta sentirlo familia a los amigos. Y seguramente lo son. Los buenos amigos. Esos que conservamos desde chicos y también los que aparecen de grandes. Todos valen la pena. Todos valen la pena. Y es mucho más linda la vida con amigos, ¿no?

Había que reversionar un tema de los Beatles mientras los Beatles seguían grabando canciones, ¿no? Y Joe Cocker hizo esta maravilla en vivo con un coro impresionante, una fuerza.

0: Messi, De Paul, Cuti, Molina, Musso, Enzo Fernández, Lautaro, Julián Álvarez, Rulli y Nico Paz no vuelven con el plantel. Se fue cada uno a otro destino, algunos a resolver su futuro, otros simplemente a descansar sin pasar por la Argentina. El resto está volviendo en estos momentos a la Argentina para encontrarse con los suyos y seguramente con un pueblo entero que les querrá dar las gracias por este mundial vivido. Se llegó hasta el final. Se llegó hasta donde se pudo. Se hizo lo que se pudo. Y más también. Buen día, Fer.
1: Buen día, Gastón. ¿Cómo estás? Aquí estamos.
0: Acá estamos. Igual. Arrancando una nueva semana, terminando la tarea. Nos volvemos recién mañana nosotros. Con el vacío de no poder llevar la copa que estuvo ahí. Pero estuvo ahí por la instancia, no por el juego. Ayer España fue claramente superior a la Argentina. Buen día, Chita.
2: Buen día, Gastón. ¿Cómo estás? ¿Todo bien?
0: Acá estamos, viendo el final del partido en el televisor que está acá en el lobby del hotel. Estamos en Nueva Jersey, cerquita del estadio, mientras empieza a amanecer en esta zona de los Estados Unidos. Volvemos a ver la expulsión de Enzo y lamentamos más la primera amarilla que la segunda. Claro. Y seguimos preguntándonos si a los únicos que les van a considerar imperdonable taparse la boca es a los sudamericanos. ¿Cuál es la diferencia entre Almirón y Bellingham, Declan Rice o Cucurella, no? Pero bueno, es algo que tendrá que...
2: Hincapié es el otro que la pasó mal con esa regla.
0: Bueno, hincapié, ¿ves? A los sudamericanos, o sea, si los sudamericanos tapamos la boca, se da por sentado que estamos ofendiendo al otro. Ahora, si lo hacen los europeos, no. Mira qué bien. Haberlo sabido que era... O sea, es una regla que aplica contra Prestiani, Almirón, hincapié. Si sos sudaca, seguro que dijiste algo discriminatorio o racista. Pero al que llaman sudaca es a vos, ¿no? Chao, Roque. Muchas gracias. Muchas gracias. Igualmente. Que sigas bien. Espero verte pronto. Nos vemos la próxima. Roque Santa Cruz yéndose acá del hotel. Recién hacía lo mismo Maxi Rodríguez. Pero no quiero olvidarme de que la vida sigue. Por eso le quiero dar importancia hoy al Día del Amigo. Porque para los argentinos el 20 de julio, no te digo que sea como el 24 de diciembre, pero casi. Debe ser el momento del año en el que más reservas se hacen en los restaurantes, en las parrillas, ¿no? En el que más encuentros se fomentan. Y es porque los argentinos a la amistad le damos un valor importantísimo. Y yo creo que con justa razón. Seríamos mucho menos felices y disfrutaríamos mucho menos de la vida si no tuviéramos amigos. Y si no tuviéramos los amigos que tenemos, ¿no? ...6:20 de la mañana... en el 11-36-31-103-1... decí lo que quieras. Scaloni da la impresión de que se va. No lo dijo tan claro en la conferencia, sí en la zona mixta. Pudimos hablar con él cuando salía del vestuario para decirle simplemente gracias. En otra parada, creo que con Hernán Claus de Olé, es que él dice llego hasta fin de año y corto. Y ahí corto. Entonces, el periodista dice, bueno, listo, pero vas a pensar, no tenés ganas de escuchar lo que te estoy diciendo, le dice. Y no tenemos ganas de escuchar lo que está diciendo. No tenemos ganas de escuchar lo que está diciendo, gringo. Dale, Mati.
3: No, hasta diciembre y después seguramente corte. A diciembre voy a seguir. Y después seguramente, voy a hablar con el presidente, seguramente la idea es relajar y parar un poco. Esa es la idea. Este es un lugar espectacular, soñado. Ojalá haya gente que tenga la oportunidad de estar y cualquier argentino desearía estar. Ha sido un placer estar acá, un orgullo. En mis mejores sueños no lo había pensado y... Bueno, hasta diciembre, si el presidente quiere yo estoy acá y después, como digo, va a ser complicado porque también es justo que se pueda cambiar y lo veo hasta bueno, lo que es, tiene que permanecer este espíritu de grupo, esta sensación de unión entre los jugadores, el pueblo, esta sensación que creo que no se tendría que quebrar nunca y tendría que estar para siempre.
4: Leo, suena a despedida, pero al mismo tiempo tenés ganas de seguir, por lo que entiendo.
3: No, hasta diciembre y después seguramente corte. Dijo lo contrario a lo que vos estás pensando. Ah. Pero bueno, igual lo tengo que hablar con el presidente. Creo que es justo. Y aparte, repito, es un lugar de este increíble, espectacular, hermoso. Soñado, pero que dedica un montón de cosas y bueno, ya veremos, hasta diciembre ya te digo que voy a estar.
0: Queda claro, ¿no?
1: Sí.
0: Queda claro. Habrá que buscar, ¿sabes dónde va a estar la gran dificultad, Chita?
2: Sí.
0: En encontrar a alguien que pueda dirigir a Campeones del Mundo. Y ser respetado sin serlo.
2: Claro. Ganarse ese respeto, seguir una línea también, porque ya lo positivo es que quien venga no viene en una situación de crisis como llegan el 90% de los técnicos a un lugar. Pero tiene que ganarse un respeto en un lugar donde el respeto es un valor importantísimo.
0: Sí, sí. Pero imagínate. Bueno, Otamendi nos sigue en la selección, veremos qué resuelve Messi. Yo al silencio de Messi lo voy a respetar a ultranza, no voy a adelantarme a imaginar nada. Si él espera en tomar una decisión será porque la quiere pensar bien, como todas las grandes decisiones en su vida. ¿Por qué apresurarnos? Pero se vienen días difíciles. En cuanto a este tipo de definiciones, ¿no? ¿Qué hacer de nuestra vida? ¿Qué hacer de nuestras vidas? Después están los que van a seguir, lógicamente por edad. La saga central, Enzo, McAllister, Julián, esa camada más joven, que ya tiene dos mundiales en el lomo, imagino que será la base del próximo seleccionado. Pero el que venga a dirigir a la selección después de Scaloni, si es que Scaloni efectivamente no continúa, es muy difícil elegirlo porque va a tener el vestuario a jugadores que ya jugaron dos finales del mundo. Y no debe ser fácil. Tenés que tener la personalidad de Coco Basile. Y así todo, Coco lo tuvo que administrar, primero armando una selección casi que sin sobrevivientes de Italia 90. Recordemos que la Copa América del 91 solo tuvo a Goico y a Ruggeri. Del 90. Un año después ganó la Copa América con solo dos sobrevivientes del Mundial que se había jugado un año atrás de la mano de Bilardo. Entonces, hubo recambio. Hubo un Batistuta, hubo un Leo Rodríguez. Estaba Canigia también del 90. Pero campeón del mundo solo Ruggeri en esa Copa América. Bueno, ¿cómo va a estar el día hoy, Feri? ¿Cómo va a estar la semana? ¿Fría?
1: Fría, sí, bastante feucho el panorama porque todavía no se descartan lluvias, tanto hoy como mañana, podrían ser por momentos, no todo el tiempo, pero el clima está bastante inestable, se queda así. Hoy y mañana las temperaturas no van a subir de los 14 grados, la máxima, tanto para hoy como para mañana, mejorando con sol a partir del miércoles y bueno, y alguna inestabilidad más que aparece allí recién el viernes, cerrando esta semana. Volvimos a tener no un frío polar, pero un frío interesante, importante durante las mañanas por acá.
0: Acá hoy va a estar lindo, mañana va a llover fuerte, que es cuando pegamos la vuelta recién. Mañana a la tarde tenemos escala en Houston, llegaremos el miércoles a la mañana a Buenos Aires, andaremos por el estudio el jueves. Créanme que de ayer es cuando más souvenir llevo, porque antes del partido me aseguré tener todo lo necesario para poder compartir lo máximo posible. Espero que sea bien recibido, por más que nos traiga el sabor amargo de no haber podido levantar la copa, el hecho de haberla jugado, el hecho de que tranquilamente puede ser el último partido en un Mundial de Messi. Ese es el valor del partido de ayer también. En un momento nos detuvimos en los últimos minutos a verlo a Messi. Nos olvidamos de la pelota y

0: Qué lástima, ¿no? Ahora, nos deja esa sensación de que si llegábamos a los penales era efectivamente un milagro. Era efectivamente un milagro. Porque nunca habíamos estado cómodos en el partido. A diferencia de España que, bueno, de la mano de Rodri, nosotros jorobamos mucho con el volante central español. Es sin duda el mejor 5 del mundo por estos días. Verlo en cancha es una maravilla. Es una maravilla.
1: Buen día, Gastón. Buen día, gente. Nada de reprochar a esta selección. Dieron todo. Llegaron a este Mundial con un 70% en estado físico. Pero bueno, dejaron todo. Lo que sí, tendrían que haber venido todo de nuevo a la Argentina para festejar con el pueblo. El pueblo lo quiere. Unieron a la gente. Tendría que haber estado todo acá, de vuelta.
0: Coincido. Deberían haber vuelto todos. Pero no vuelven todos. Deberían haber vuelto todos. El tema es que si no van a ir a ninguna casa de gobierno, a ningún lugar a donde saludar a la gente, es simplemente pisar suelo argentino para estar adentro de un micro, de un auto y no ser vistos por nadie. Si no iba a pasar nada que los llevara a saludar al público de verdad, la vuelta no tenía ningún sentido. Y así como no permitieron que se los utilizara políticamente en 2022, no iba a ser diferente ahora en 2026.
2: Gastón, vos que tenés más años en esto, ¿puede ser que a Bilardo y a Menotti la única crítica que se les hizo fue el tema de que en algún punto se casaron, entre comillas, con los campeones del mundo y tal vez a Scaloni le pasó algo parecido ayer? Había jugadores que ya estaban muy gastados, me parece.
0: Sí, pero son derechos ganados. Son derechos ganados. Y vos fijate que Scaloni trajo jugadores jóvenes para el recambio y algo vio en los entrenamientos que lo hizo insistir con determinados nombres. ¿Será que a los más jóvenes todavía no los vio? No los vio como para hacerse dueños de esos lugares. Los pocos que entraron, que no jugaron en Qatar y que tuvieron la oportunidad de sumar minutos en los partidos importantes, en las instancias decisivas, dieron la talla. Yo creo que es un Mundial altamente positivo para el fútbol argentino. Altamente positivo. No puede ser que solo saquemos cosas positivas si somos campeones. Se puede no ser campeón y haber avanzado. Yo creo que en este Mundial la Argentina dio otro paso hacia adelante. No tan grande como cuando fuimos campeones en Qatar, pero se dio un paso adelante. Se dio un paso adelante. Y sí, hay campeones de Qatar que ayer no mostraron su mejor versión. Pero son los mismos que nos dieron esa alegría contra Inglaterra el miércoles pasado. Y yo digo, ¿no? Con la mano en el corazón. Cuando le ganamos como le ganamos a Inglaterra, ¿no firmábamos que pasara eso a cambio de no ganar la final? Y es una final en la que no nos sentimos despojados, no nos sentimos perjudicados. Simplemente nos sentimos inferiores al juego de un rival que ayer jugó mejor y que hoy está en mejor estado de forma. El pico de nivel de España llegó en semifinal y final, cuando más

0: importaba. Y Argentina dio todo lo que le quedaba en esa última media hora contra Inglaterra. Claramente ese vacío no le quedaba más. No le quedaba más. No, no, no tratemos de buscarle otra explicación a esto. Hay que saber perder. Y hay que entender que hay veces que enfrente puede haber un rival que está mejor que vos. Es la vida, es el fútbol.
1: Buen día, chicos, y muy feliz día del amigo. Ustedes son más que una radio, son una compañía hermosa. Agradecer, Gasti, a todos, Lunes, partido, martes, partido, miércoles, partido, firme. A Chita, obviamente, siempre ahí. Vos, desde que estás allá en Estados Unidos, siempre tempranito ahí, dando la cara. La verdad, me sacó el sombrero. Ayer estuvieron temprano. No, qué decir. Bueno, Argentina, muchísimas gracias por la alegría. El partido que ganaste contra Inglaterra, ahí ya fuiste campeón. Y vas a seguir siéndolo para nosotros, seguramente. Gracias por despertar ese espíritu tan lindo que teníamos dormido el pueblo argentino. Gracias, capitán. Gracias, Lionel. Gracias a la radio. ¡Feliz día del amigo!
2: Buen día, Gastón, equipo. Acá Ariel de Lanús. La verdad que no sé si dolido por no haber conseguido el objetivo, pero tranquilo, orgulloso este plantel, impresionante lo de los jugadores. Perder así es otro sabor. Nos pasaron por arriba y ganó el mejor, esa es la realidad. Pero lo de este plantel es algo impresionante. Agradecerte por todo esta cobertura que fue impresionante. Y ahora a sufrir por Racing. Abrazo.
0: Gracias, loco. Muchas gracias. Y acá estamos, todavía en los Estados Unidos, y acá nos quedaremos hasta mañana en la tarde, que es cuando sale el avión de vuelta a la Argentina. Extrañamos mucho también, mucho. Estamos donde queríamos estar, donde teníamos que estar, pero siempre se extraña, y más cuando son tantos días, y más cuando en el medio hay tantas ganas de abrazar. Así que invito a mis hijos, a mi familia, a que mañana se banquen el miércoles se banquen los abrazos, ¿no?
3: Buen día, todo buen día, gente. Bueno, orgulloso a la Diego de Lanús, orgulloso a estos jugadores. Yo ya dije, mi partido me lo dieron contra Inglaterra. Eso fue un mundial aparte. Nada, solamente decirle gracias, gracias porque por lo que hicieron. Ayer fue muy difícil cuando vi a mi hijo de 8 años llorar desconsoladamente y ver a mi hijo de 2 diciendo que el hermano estaba triste. Ahí me partió al medio, pero después solamente decirle gracias a los jugadores, gracias al cuerpo técnico. Se puede analizar muchas cosas, pero no, gracias.
4: Buen día, arriba carajo. Buena semana para todos, Leandro de Castelar. Bueno, agradecerle a la escaloneta por semejante proceso que realizó, por hacer feliz a los argentinos. Nada que reprochar, al contrario, siempre todo para agradecer. Nos hicieron muy felices. Gracias para todos, feliz día del amigo y arriba carajo.
5: Hola, buen día, muchachos. Bueno, que tengan un buen regreso. Simplemente gracias para todos estos años de alegría que nos dieron, que no son comunes. Gracias por todo, selección. Américo de Vicente López, mecánico. Abrazo.
0: Américo querido, de Vicente López, si no me equivoco, es el que tiene el taller ahí cerca de Chacarita, ¿no?
6: Ah, sí,
0: pasando Gatti. Parque Chas. ¿No era ese, Ceci?
6: Sí, para mí Feliz Américo día. Es ese. ¡Feliz día, Gatti!
0: ¡Feliz día,
6: vamos,
0: amiga.
6: Que no me caiga, eh! Vamos. Sí, se llama
0: no,
6: Américo.
0: No, ya está. ¿Qué va a hacer?
6: ¿Qué va a hacer, no?
0: Hay que seguir adelante.
6: Obvio.
0: Estuvo tan cerca que lo que da tristeza. Sí. Pero, viste, cuando no da enojo.
6: No, para
0: no
6: nada.
0: Nos vamos, no nos podemos ir enojados de acá. No nos puede dejar la sensación de enojo. No había más. ¿Viste cuando das vuelta y no cae una gota? Bueno, así quedó el equipo argentino ayer.
6: Es parte de la lección, es parte de la historia, ¿viste? Como tiene que... A veces es así.
0: Sí.
6: Un poco va, sí. Trasladando lo que le decíamos a los más chicos también.
0: En el 90 nos quedamos con el sabor de la injusticia por el penal que cobra Codesal. En el 2014... por la de Higuaín en el primer tiempo o por la de Neuer contra Higuaín en el segundo o la de Palacio. ¿Viste? De ayer nada.
6: No, nada. Uno haría cualquier cosa para que Leo no llore, ¿viste? Que te pones medio como, por favor. Pero no, la verdad. Está todo bien. ¿Qué va a ser? Ahí estamos.
0: Es la vida.
6: Sí, exacto.
0: Es la vida, que es una mía. No, mentira.
6: No.
0: Ay, ¿sabés la cantidad de cosas que había comprado ayer, Ceci? Ah.
6: No, me imagino, Gasti, pero
0: es más, la llego a vender para el mercado español y...
6: No la pensé esa, bien, está rápido para los mandados. Bien, Gastoncito.
0: Cambiamos la casa.
7: Hacemos sede de Pamplona. Porque... Sí.
0: No, pero ¿sabés qué, Fer? Para mí, la final de ayer, no te digo que tenga el valor de una final ganada. Pero está llena de símbolos.
6: No, re.
0: Es la última final de esta generación. Es una final del mundo. Pudo haber sido tranquilamente el último partido en un Mundial de Messi. Si bien el recuerdo va a ser de una derrota, no va a ser de una victoria, va a ser de un camino completo. Porque la Argentina jugó 8 partidos en un Mundial, en el que lo máximo que podías aspirar era jugar 8 partidos. Pero no es lo mismo jugar 8 partidos... y que el octavo sea por el tercer puesto. La Argentina jugó la final, y jugó la final porque le ganó Inglaterra. Todo lo de ayer es consecuencia de haberle ganado a Inglaterra. Mirá si tiene valor.
6: No, ni hablar. Hay que ver el lado positivo, digamos. Todo lo que se logró, todo hasta dónde llegamos también, ¿no?
0: Sí.
6: Pero el partido, digamos, no sé si sentiste, Gasti, igual esta selección siempre nos sorprendió, ¿viste? Pero era medio cosa juzgada desde el inicio, ¿o no? O desde los primeros minutos. ¿Vos lo sentiste así o no?
0: Sí, pero yo en un momento me ilusioné con llegar a los penales, Ceci.
6: No, sincero. Ni hablar. No, pará.
0: Porque...
6: Sí, ya cuando estábamos
0: no en nos el... Podía...
6: Cuando llegamos al alargue... Claro,
7: parecía ese el objetivo ya.
6: Obvio, de una. Pero
7: antes, en los 90 es que también.
0: Sí.
6: Pero era medio una cosa. Fer, yo cuando... Viste que estás cuando con los nenes y vos medio le vas diciendo.
0: No erran un pase. Ellos no erran un pase.
6: No erran un pase, es tremendo, son, pero sharp, están muy afilados, ¿eh? Tremendo.
0: En el pico de su rendimiento.
6: Sí, la verdad que sí. Y nosotros, bueno, no, la bancamos bien, pero uno veía que, viste, la pelota la tenían ellos. No, nunca pateábamos al arco, no habíamos llegado, no. Y no, pará, el Dibu, un máster del universo, ¿no?
0: No, muy bien el Dibu.
6: Muy bien.
0: Y te voy a decir algo. Y bien pudo haber entrado la del final de Giuliano,
6: sí.
0: La que mete adentro y que la sacan al córner. Lo mismo en el córner siguiente de Messi y todo. Fue ese el momento en el que nos ilusionamos con otro milagro. Claro, y estos chicos hicieron el milagro con Egipto, hicieron el milagro con Suiza, hicieron el milagro con Inglaterra. Bueno, dale, ¿qué te cuesta?
6: Sí, pero pará, no es ilimitado, chicos. Ya está, en un momento te dijo basta. ¿Viste cuando te decían basta?
8: Arriba, todos mirados para arriba, hacemos con el uno con el dedo. Una va.
6: Pero por Leo, no quería que llore. No. Me gustó que se dejaran bien la medalla puesta, todo eso, porque es importante también, ¿o no?
0: Y los chicos miran mucho esta selección. Y me encanta que la hayan visto. Me encanta que hayan advertido que en la vida también toca perder a veces, que no solamente va a ser aplaudido alguien por ganar, que si no gana no se lleva ningún aplauso. A veces se puede no ganar y ser aplaudido igual. Y a esta selección la tenemos que aplaudir. ¿Qué vamos a hacer con Nahuel Molina? ¿Qué, lo vamos a crucificar porque duerme otra vez en el segundo palo, como con Gordon? Y bueno, no fue el mejor mundial de Molina, pero es el mismo Molina que fue importante en el mundial pasado, en el partido con Países Bajos, y el que estuvo en las dos Copas Américas ganadas. Llegó muy condicionado en lo físico, Nahuel. No fue la temporada de mejor nivel, pero no vino ningún lateral derecho a patear la mesa. Ni con él ni con Montiel. Montiel ayer jugó una buena final otra vez, pero no le daba para más de 60 minutos. Con esas limitantes es que la Argentina llegó a este Mundial. De Paul nunca estuvo bien, a Paredes no le daba para jugar más de lo que jugó. Muchas ventajas desde lo físico dimos. Los dos centrales, bueno, Lisandro dio tanto que se desgarró. Y Cuti, con ese tobillo, hizo lo que pudo.
6: ¿La roja Enzo, Gasti? ¿Cómo la viste?
0: La roja Enzo, ahí es... Él se hace amonestar al cohete.
6: Pero pará.
0: Con una protesta innecesaria.
6: Está bien, pero...
0: La segunda amarilla está bien, la segunda amarilla está bien.
6: Escuchá, pero viste que, para mí, las caídas de los españoles... para, no estoy diciendo nada, ganaron bien todo, pero... Para, se tiraban, tipo... Daban unas vueltas como si le pegaran tiros.
7: Y ellos lo ponían como en un lugar de...
6: Era como que todo el tiempo...
7: Del antifútbol. Ellos creen eso. O sea,
6: claro, pero era como ayer... era como predisponer al árbitro para... Bueno, todo el tiempo, ¿entendés?
8: De hecho, también después del partido le reprochó a
6: Rodri.
8: A Rodri,
6: sí. Se hacía el boludo.
8: Todo lo que hablaron en la semana y Rodri se hacía
6: el... Se hacía bien el boludo.
8: Después de haberlo gastado a Molina en el medio de los festejos, se hizo el otro... Quizás el único sí reproche arbitral, y bueno, Gastón ya había dicho algo al respecto, es esta cuestión del protocolo de la ley Vinicius, que se activa, depende de quién sea el que lo hace. Cuando en realidad debería ser parejo para todos.
0: ¿Se tapan la boca, Hincapié o Almirón?
6: ¿Un sudamericano afuera?
0: Todo afuera, roja. Ahora, ¿lo hace un inglés, un español? No, bueno.
6: No, porque ellos no discriminan, seguro.
8: No, son caballeros.
0: Ellos no.
8: Son caballeros.
0: Ellos no estaba tapándose la boca, se estaba sonando la nariz.
8: Claro. Bostezaba.
6: Claro, hizo el chis. Y bueno.
0: Linda versión de esta canción de Pretenders.
6: Es divina esta canción. Galoni no se puede, Gasti.
0: ¿Por qué te ves tan triste? Esas lágrimas que están en tus ojos.
6: No pasa nada.
0: Dale, confía en mí ahora. Y no tengas vergüenza de llorar.
6: No,
0: déjame ayudarte, que yo también estuve en el lado oscuro. Y cuando creas que se viene la noche y no sepas qué hacer, nada que confieses podría hacerme amarte menos. Ahí voy a estar al lado tuyo. Cuando alguien te lastime, ahí voy a estar a tu lado. Eso es la amistad. Así que, si estás loco, bueno, volvete loco. Es una oda a la amistad esta canción, hermosa. Puede ser a una pareja, yo la vinculo más con la amistad. Porque
6: bueno, pero al final no
0: todos
6: es lo
0: necesitamos
6: mismo,
0: de esos. Y,
6: en un punto no se une lo mismo, es eso,
0: y
6: es el amor.
0: Hay una parte, es el amor, exacto, es el amor. Sí. Es el amor. No sé si no me gusta más esta versión que la de Pretender. Mira lo que te digo.
6: Es que Rod le mete un swing.
0: Cause even if you're wrong, I'll stand by you.
8: Esa cosa en común, Rod, con Sinatra, te mejora todo. Es de los mejores realizadores de cover que hay.
0: Bueno, este disco en particular, de Rod Stewart, es una maravilla. Es una versión mejor que la otra. Bueno, no habrá feriado nacional en la Argentina, entonces los jugadores de la selección decidieron no salir a las calles a festejar nada. De hecho, no vuelven todos y algunos pocos no van a subirse a ningún micro descapotable para pasearse por ningún lado. Podríamos haber entregado una foto hermosa. Los jugadores querían ganar o nada. Y está bien, digamos. Hoy tienen más ganas de llorar que de levantar los brazos. En el 90, cuando la selección volvió a la Argentina, no imaginó que las calles iban a estar como estuvieron. Y debieron ir hasta la Plaza de Mayo y subirse al balcón de la Casa Rosada otra vez, como en el 86, porque entendieron que era lo que debían hacer ante un pueblo que los esperaba para darle las gracias por ese mes de ilusión entre el 8 de junio y el 8 de julio del 90. Acá el Mundial empezó el 11, la Argentina debutó el 16. Así que entre el 16 de junio y el 19 de julio, lo único que hicieron estos chicos fue generar que en la Argentina nos olvidáramos por un rato al menos de todas las cosas que nos pasan, que lamentablemente en su mayoría no son las mejores. Pero el fútbol vuelve a ser una caricia para el pueblo argentino. Otra vez, como tantas otras veces. Ahora es como que vuelve la vida real. Y vuelve una vida real que nos va a ocupar 4 años hasta que se vuelva a jugar una cita mundialista, que será la centenario, que será seguramente con 64 equipos y a la que tendremos que afrontar seguramente con otro entrenador. Habrá que también hacerse la idea de que Scaloni ya no estará al mando del seleccionado argentino.
9: Bueno, buen día. Buen día a todos, buen día equipo. La verdad que es un trabajo espectacular. Muy lindo todo. Te felicito a todos, felicito a la radio. Vamos arriba, arriba.
0: Para mí que tanto elogio es porque quieren algún regalito del Mundial. Lo vamos a sortear, quédense tranquilos.
6: ¿Lo vas a traer, Gasti?
0: No, ¿a vos qué te parece?
6: No, Dios mío. Dios mío. La valija llena de souvenirs.
0: No, es un... creo que voy a hacer una valija de... voy a hacer una valija solo de souvenirs, sí. Y no la voy a abrir en casa porque si no me echo.
6: No, pero un poquito sí, para dejar ahí un par.
0: Es que voy a dejar un par. Es más, voy a hacer todo el... toda la separación la voy a hacer acá.
6: Está bien eso. Está bien eso, está bien, es una buena idea. Igual esa valija encajásela a Rubio, que vaya como cables.
0: No.
6: Que la pague Rubio.
8: Bártulo.
6: Y sí.
8: Bártulo.
6: ¿Cómo no? Una consolita más, una consolita menos, dale, mandá.
8: Pones un calco de 10 polis, va.
6: Y sí, ¿cuántas valijas puede traer, Gasti? No se puede, no es infinito, no sos Guandanara.
0: No, pero bueno, Rubio trae... se vino para Estados Unidos con 4 valijas. Imagínate.
6: Claro. Pero él seguro por la radio.
0: Bueno, pero ponele.
6: Él fue con un bolsillo.
0: Tengo compañeros que por ahí vuelven con una sola valija.
6: Ahí
0: sale
6: ahí
0: más barato.
6: Claro,
0: le encajo una segunda, que sale mucho menos que una cuarta.
6: No, una cuarta.
0: Viste que a medida que vas sumando valija, te van saliendo cada vez más cara.
6: Sí, sí, por zarpado. O no, por zarpado. Genovarba con una valijita sola, aparte es un carrioncito, eres chiquitito.
8: Con un botinero.
0: Hoy tiene que comprarse una.
6: Ah, bueno.
7: Esa es la clave.
6: Bien.
0: No, está bien, él va a tener un segundo bulto, digamos.
6: ¿A quién le puedes encajar? Alguien le tiene que encajar.
0: Sí, bueno, no sé. Tengo que ver cuántas valijas tiene cada uno. En la que tiene, alguno tiene una sola, ese se lleva una segunda a morir. Igual es bravo llevar la valija de otro, ¿eh?
6: Y sí, porque no sabes bien qué onda, ¿no?
8: Claro.
0: Bueno.
6: Vamos, Gasti.
0: Si confían de mí, los hago saltar del avión.
6: No, ya sé, pero viste que uno siempre te pregunta, ¿usted tuvo la valija siempre con usted? Sí, sí.
0: Sí,
6: ahí se te empieza a cruzar.
7: Sí, el que me la dio, sí.
0: Desde que me la dieron estuvo siempre conmigo. ¿Van a hacer algo por el Día del Amigo?
6: El Día del Amigo.
7: Yo organicé para los chicos, pero de mis amigos quedó ahí pendiente de lo
6: sí,
7: que iba
6: a
7: pasar.
6: Sí, a mí también me quedó pendiente porque hay varias de viaje y por situaciones de la life, pero calculo que el fin de semana que viene, Gasti, porque no pude. Hoy no.

0: Casti, ¿cómo está? Te habla Luca de González Catán. Yo creo que la selección nos dio la mayor alegría. El partido ese que jugamos contra Inglaterra. Después tiene un partido, no digo un partido cualquiera, era un partido muy importante, pero para mí había jugadores que, como decís vos, estaban, ya habían dado todo contra Inglaterra y ya estaban cansados, todo. Para mí había jugadores que ya no tenían que jugar. Casti, ¿cómo estás? Te habla Luca de González Catán. Yo creo que...
1: Sí. Feliz día, Mesa. Feliz día, Gastón. Feliz día del amigo para todos. Habla Daniel de Wilde. Bueno, espero que esto nos deje una enseñanza de que los argentinos tenemos que estar más unidos. Y que, bueno, gracias a la escaloneta por todo lo que nos dio, por todo. Y gracias a Leo por haberse brindado y por haberse querido poner la camiseta de la selección argentina antes de la española. Ayer perdimos en buena ley y hay que reconocerlo, pero seguimos siendo los campeones. Somos los campeones del corazón. Gracias y un abrazo.
2: Ahí está Sandra cantando en inglés.
3: Es re linda esta canción.
2: Y qué lindo canta, y qué linda versión hace, ¿no? Bueno, ¿y qué pasó con Colapinto ayer? Qué linda carrera hizo, ¿no?
4: Sí, qué maniobrón que se mandó la... Primero la largada, obviamente, donde pudo avanzar dos puestos y eludir la situación que terminó con Russell afuera de pista. Y después en la vuelta 30, ese 2x1 en Kemmel, en la recta que viene después de Eau Rouge, donde cargó batería. Y mientras Gasly intentaba pasar al Oso, él los pasó a los dos directamente para poder asegurarse ese décimo puesto que pudo mantener durante las últimas 5 vueltas, bancándose el ataque de absolutamente todos, incluido su propio compañero.
2: ¿No le dieron la orden de dejarlo pasar?
4: No. Había vía libre. Una vez que él ejecuta esta maniobra en la que supera a Gasly, supera a Lawson, le dieron vía libre. Y tuvo que aguantar durante las últimas 5 vueltas a Gasly, a Lawson, a Hulkenberg y a Berman, que los tenía atrás. Y obviamente no le dieron la orden porque era el único punto que estaba en juego. Quizás estaba noveno y décimo, podía haber habido un juego de equipo. Pero en este caso, el punto era para Alpine igual, sea de Gasly o sea de Colapinto. Y Colapinto, por sexta carrera en lo que va del año, pudo llegar dentro de los 10 primeros y con un auto inferior a lo que había sido, sobre todo en las primeras 5 carreras del año.
3: Sí, hay algunas quejas.
2: Vos sí. Fíjate que puntuó. Ahora después de las 7 desarrollamos más, pero ya puntuó en 6 carreras, sí, en lo que va de la temporada y le quedan una buena cantidad para esta segunda mitad de año. Así como hablamos de fútbol y de automovilismo, también vamos a hablar de tenis. Un tenis que trae esta semana Estoril, un torneo bastante afín a los tenistas argentinos, habiéndose jugado en Suiza, en Suecia. Bueno, toda la información del tenis la trae Dani Miche.
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2: Claro, juegan en Estoril y en Kitzbühel. En Kitzbühel, si no me equivoco, Dani, es donde Guillermo Vilas ganó su último torneo. ¿Cómo estás,
7: loco? Exactamente. Buen día, saludos a todos. Sí, exactamente. En los Alpes Austríacos, un torneo Me acuerdo una final entre Caleri y Chela, por ejemplo. Alguna vez, un torneo con muchos campeones argentinos. La última semana de tenis en polvo ladrillo, de Estoril, que era un torneo que abría la temporada europea en abril. Lo sacaron el torneo el año pasado y, bueno, volvió ahora en esta nueva configuración de último torneo del año en tierra. Está jugando en Kitzbühel la hora Mariano Navone, 4-4, está jugando contra Alexander Müller, francés. Mañana Facundo Díaz Acosta va a jugar contra el joven italiano Federico China. Juan Manuel Cerundo contra Marco Trungeliti, duelo de argentinos. Báez con Miomir Kecmanovic y Echeverry, que ha ganado un partido de los últimos 8 que jugó, flojito lo de Echeverry en los últimos meses. Espera por el ganador de los austríacos Joel Schwarzler y Yurich Rudanov. En Estoril juega hoy Camilo Bucarabelli, más tarde, cerca de 10 de la mañana, contra Titoan Droguet, y mañana Román Burruchaga contra Stan Wawrinka, que está haciendo su tour de despedida, ¿no? Se retira a fin de año el jugador suizo, así que los argentinos esta semana, ya la próxima tenemos cemento, ¿no? Washington, Los Cabos y después los Master 1000 de Canadá, Cincinnati y US Open. Ya estuvo Alcaraz, con la cajita de Louis Vuitton y la copa, con muy buenas chapas, buen pelo. Lo más importante, que aparentemente ya está recuperado de la muñeca y va a estar volviendo en el Master 1000 de Cincinnati en un par de semanas. Vamos a ver cómo está, pensando en el US Open, a ver si volvemos a tener un dueto y no tanto como solista con Jannik Sinner. Veremos cómo se recupera Carlos Alcaraz de la traicionera muñeca.
2: Sí, es una lesión que nos genera incertidumbre. De la muñeca se puede volver bien, como no.
7: Exacto.
2: Muy temprano en la carrera de Alcaraz, el problema de muñeca.
7: Acordate del potro, ¿no? Es una lesión complicada. Dice que está recuperado. Pero bueno, recién ahora está empezando a entrenar medianamente fuerte y bueno, veremos cómo llega. Ganó Tsitsipas este fin de semana después de 16 meses. El griego, para mí, juega bárbaro, que tuvo mucho quilombo con su romance con Paula Badosa, con mucho lío, y ahí entraron los padres. Fue, bueno, un romance muy promocionado y aparentemente muy tóxico para ambos. Tsitsipas desapareció de las grandes ligas, un tipo que ha sido finalista de Grand Slam, que se fue tras el mundo, un jugadorazo. Bueno, ayer ganó el torneo de Kvyat y sumó su título número 13. Ganó Rublev en Boshta, Dardelli la final, título 18, y ganó el primer título el español Daniel Mérida frente a Almillón Jur. Los tres torneos que lamentablemente no tuvimos ningún argentino a las finales. Llegó Burruchaga a la semi Numag y perdió un partido increíble en Gestad contra Collignon. Juan Manuel Cerundo lo cogió match point y con una ventaja enorme, una pena. Así que bueno, lo que dejó la semana pasada, el fin de semana, para los tenistas argentinos.
2: Muy bien, Dani. Abrazo grande y buena semana.
7: Sí, un abrazo grande y bueno, empieza lo que nos gusta, el fútbol nuestro, el viernes con Vélez y el Instituto, partidazo. ¿Quién tocará en el medio tiempo, no? Estamos pensando en líneas.
2: No me hagas pensar ayer que hicieron un show de medio tiempo, había más protagonismo brasileño que argentino o español, déjame joder. Abrazo grande.
7: Chau, chau.
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2: Hubiéramos seguido charlando con Dani. Todo es interesante cuando hablamos con Dani Miche, con todo el mundo que tiene y con las cosas que nos cuenta del tenis, que en algunos casos son ideales para el asado del Día del Amigo. Comentar, che, viste tal cosa, tal otra. Ese chismerío que le encanta al profe. Ahora estamos concentrados en el Día del Amigo. tratando de despedirnos de este Mundial inolvidable que tuvimos la suerte de vivir en los Estados Unidos junto a México y Canadá, organizando el primer Mundial con 48 equipos, que fue todo un éxito. En cuanto a la gente que fue a los estadios, en cuanto a los goles que se marcaron, no llegamos a los 3 por partido de promedio, pero casi. Y tuvimos a la Argentina siendo protagonista y regalándonos fotos y videos que quedarán grabados en nuestras mentes y en nuestros corazones para siempre. Ahora tenemos que vender, informarnos con Fer y seguir adelante, siempre adelante, siempre mirando en lo que está por venir, que es el lugar donde podemos hacer algo. De lo que ya pasó, solo rescatar lo positivo y aprender de lo negativo. Y cuando miramos para adelante, agradecer de quién estamos rodeados. Agradecer que tenemos amigos. Celebrar hoy, 20 de julio, también el Día del Amigo, ¿por qué no? Feliz día a todos los amigos de cada mañana. Vendemos y seguimos hasta las 9. Arriba, carajo.
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24: Siete de la mañana, 7 minutos en toda la Argentina. En Buenos Aires, 10 grados, 3 décimas la temperatura, la humedad, 87%. Fallecieron 2 personas tras sufrir distintos paros cardiorrespiratorios mientras se disputaba ayer la final del Mundial. Una persona de 67 años y otra de 88 son las que fallecieron, además de un tercer adulto mayor de 72 años que ahora permanece internado en terapia intensiva con pronóstico reservado luego de presentar una descompensación durante el partido. Además de estas emergencias, el personal del SAME asistió a múltiples personas con heridas, traumatismos e intoxicaciones durante los incidentes, especialmente en las inmediaciones del obelisco cerca de la medianoche. El diputado Maximiliano Ferraro criticó al vocero presidencial Adrián Rabier por sus declaraciones públicas sobre las Islas Malvinas. La polémica se desató luego de que el funcionario afirmara que Argentina es un país bananero y que bajo esa condición nunca se logrará recuperar la soberanía del archipiélago. El referente de la coalición cívica rechazó rotundamente la calificación y sostuvo que la nación tiene un potencial enorme pese a los problemas de corrupción, mientras que el legislador sentenció que los derechos territoriales no se defienden subordinándose a potencias extranjeras, como ahora Estados Unidos, ni entregando los recursos estratégicos de la patria. Los argentinos que viajaron a último momento para presenciar la final del Mundial se calcula generaron una demanda de 58 millones de dólares. El informe privado revela que entre 3.000 y 6.000 hinchas volaron a los Estados Unidos exclusivamente para el partido definitorio contra España ayer. Este grupo específico de viajeros representa aproximadamente el 45% de todos los simpatizantes argentinos que alentaron en las tribunas. Además de conseguir vuelos sobre la hora, estas personas también debieron afrontar valores de entradas en reventa que partían desde los 8.000 dólares de base. El ministro de Salud de Salta, Federico Mangione, fue hospitalizado tras sufrir un accidente de moto en la Ruta Nacional 68. Fue trasladado preventivamente al Hospital San Bernardo, donde los estudios médicos confirmaron que se encuentra fuera de peligro, con apenas golpes y raspones. Desde la cartera sanitaria, allí en Salta, destacaron que el uso del equipamiento de seguridad reglamentario fue clave para evitar lesiones de mayor gravedad. Mangione, un reconocido médico cirujano infantil, se desempeña al frente del Ministerio de Salud Provincial desde fines de 2022. Estados Unidos lanzó una nueva ola de ataques contra instalaciones estratégicas en Irán. La ofensiva comenzó tras confirmar la muerte de 2 soldados norteamericanos y la desaparición de un tercero en Jordania. Esta ofensiva, que representa la 9ª ya en noches consecutivas de bombardeos, tuvo como objetivo diversos puertos, sitios vinculados a la Guardia Revolucionaria de Irán y una central nuclear en construcción. Las fuerzas iraníes, mientras tanto, advirtieron sobre una represalia devastadora y dirigieron sus propios ataques hacia países aliados de la Casa Blanca como Kuwait y Bahrein. Aquí en la Argentina, el lunes 20 de julio, el dólar oficial se vende a 1.500 pesos en el Banco Nación, el dólar blue a 1.530 pesos y el dólar turista llega a 1.950 pesos. Actualmente Río Gallegos, capital de la provincia de Santa Cruz, es la ciudad más fría en estos momentos de la mañana de este lunes. 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Allí suena Dispo Radio. ¿Cuánto de temperatura? ¿Estás sentado? ¿Estás sentada? 8 grados, 4 décimas bajo cero. La térmica 16 grados, 8 décimas bajo cero. Actualmente en Río Gallegos, en Santa Cruz, hoy con una probabilidad, según el Servicio Meteorológico Nacional, de 1 grado de temperatura máxima. Aquí en Buenos Aires tenemos 10 grados, 3 décimas, el cielo está cubierto. Se mantiene una inestabilidad para el resto de la jornada con probabilidad de lloviznas durante la mañana y también desmejorando hacia la tarde. Atentos porque puede llover, no en gran cantidad, pero vamos a seguir teniendo un día inestable
2: con nubosidad en aumento, humedad del 87%, ahora presión de 1.008.2 hectopascales y viento soplando del este a 13 kilómetros la hora. Amanece 4 minutos antes de las 8 de la mañana. La máxima llegará a 13 grados. El tiempo se mantiene inestable también mañana martes, con mínima de 10 y máxima de 14 grados. Puede haber lluvias. El miércoles por la tarde vuelve a salir el sol con una máxima de 13 grados. Y entre jueves y viernes, especialmente el viernes, vuelve a desmejorar. ¿Sí? Las temperaturas se van a mantener con mínimas de entre 7 y 8 grados para los últimos días de esta semana. Y la máxima tocará a los 15 grados el viernes, donde se esperan nuevas precipitaciones. Un poquito mejor el panorama del próximo fin de semana. En cuanto sigamos avanzando estos días, lo vamos a estar ampliando con más precisión. Hablamos ahora del tránsito. Tuvimos una mañana ya con algunos inconvenientes, especialmente por un choque en Belgrano. Esto sucedió en esta última hora, en el cruce de Avenida Kramer y Blanco Encalada. Se desconocen las causas de este múltiple choque que involucró a 4 automóviles y que dejó un saldo de 3 personas heridas. Insisto, en Belgrano está cortado el tránsito en Kramer y Blanco Encalada producto de este múltiple choque que dejó 3 personas heridas con 4 autos involucrados. También tuvimos un incidente vial, te lo contamos más temprano, en Floresta. Esto fue en el cruce de Avenida Rivadavia y Gualeguaychú, Avenida Rivadavia al 8500, una pasajera de un taxi que viajaba con este automóvil que chocó contra un colectivo de la línea 2 tuvo que ser asistida y trasladada al Hospital Santo Yani. El taxista circulaba con alcohol en sangre, algo que está prohibido porque por licencia profesional debe ser cero. Así que quedó detenida esta persona que conducía el taxi que chocó contra un colectivo de la línea 2. Se mantiene un corte parcial allí en Floresta, Rivadavia, al 8500, entre Benedetti y Gualeguaychú. Y más temprano habíamos tenido también un incidente vial en la madrugada, en Larrea y Córdoba, con un motociclista que tuvo que ser derivado al Hospital Durán. Se mantienen algunos inconvenientes en el tránsito, con demora General Paz, mano al Río de la Plata, también acceso este a la altura de Ituzaingó y Panamericana, a la altura de Ruta 197, este es el kilómetro 31, mano a Capital, producto del choque de un vehículo. Vamos a estar ampliando en un ratito, pero hay algunas demoras también en Panamericana. Richeri llegando a General Paz, como te contaba antes, y Camino Negro, mano a Puente La Noria, a la Ciudad de Buenos Aires, también con algunas demoras en este horario. Por último, subtes y premetros están funcionando con normalidad. Hoy nos esperan cortes por manifestaciones. Los trenes, por ahora, también cumpliendo con sus cronogramas habituales.
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estamos celebrando el Día del Amigo. La vida sigue. La vida sigue. Y dejamos atrás un mundial, dejamos atrás un sueño que se desvaneció ayer en una final que nunca tuvimos cerca. La verdad que lo único que despertaba nuestra ilusión eran tantas épicas en este mismo torneo, pero un día tocó la lógica y ayer ganó el mejor. Hoy España está mejor que Argentina. No es mejor, está mejor. Y vos tenés que estar bien en el momento en el que se juegan este tipo de competencias. La Argentina estuvo muy bien en Qatar y no estuvo tan bien en los Estados Unidos. Y sin estar tan bien, mirá dónde llegamos. Mirá dónde llegamos.

0: Si quieren hay más noticias, pero
1: buen día, prefiero escuchar música. Buen día, te habla Seba de Salta, hincha de Racing, volver a la realidad. Contento por todo lo que vieron nuestros guerreros argentinos y contento por toda la mañana tener la dicha y la suerte de poder escucharlos. Arriba, carajo.
2: Buen día, Gastón, Ceci, Achita, Fer. Triste por la derrota, pero bueno, ¿qué va a hacer? Se gana y se pierde, pero orgulloso de esta selección. Lo que hay que hacer ahora es una campaña en todos lados para que Scaloni siga en la selección, no renuncie. Como hicimos con Messi para cuando no renunció, para que no renuncie a la selección, bueno, hay que hacer lo mismo para Scaloni. Que no renuncie a la selección Scaloni, que siga. La mejor enseñanza que puede hacer es creer. Bueno, saludos, Walter de Palermo.
0: Yo te entiendo, Walter, y me encantaría que siga Scaloni, pero también creo que se ganó el derecho de que respetemos su decisión. Debe haber algo en él, en su cabeza, en su vida, que lo lleva a querer soltar, aunque sea un rato. Quizá el día de mañana, después de que haya dirigido algunos clubes, vuelva a hacerse cargo de la selección. Pero si hoy necesita salir, retenerlo contra su voluntad, que se quede porque hay un clamor popular, no sé si es lo más recomendable. Es como retener a alguien al lado tuyo cuando ya te dijo que necesitas salir de tu vida.
3: Buen día, Gastón. Buen día, Mesa. Un sentimiento agridulce. Yo, como dije, no cambio mi postura. Y como la de muchos, creo que el resultado de ayer no importaba, porque el partido más importante que se jugó este Mundial, Argentina lo ganó con autoridad. Es entendible que los muchachos estén abatidos, porque el argentino es muy competitivo, pero por eso le damos gracias y dieron todo lo que tenían. Y no se puede pedir más, solo decir y dar gracias.
4: Hola, buen día. Arriba, carajo. Habla Ángela de Villa Crespo. Primero de todo, feliz día. Gracias por acompañarnos todas las mañanas. Segundo, agradecer a la selección por demostrar a los chicos que con valores y trabajando en equipo las cosas se pueden, más allá de que no se llegó al resultado que uno quería, salir campeón. Pero bueno, se llegó ahí y gracias a trabajar en equipo y en darle para adelante. Así que bueno, les deseo un buen lunes, una buena semana. Estoy con Gusti, decirle que lo amo. Y arriba, carajo.
5: Muy bien.
0: Un beso grande, un beso grande para esa pareja que nos sigue cada mañana. Buen día.
5: Grande Gusti,
0: Qué paciencia, Gusti.
5: No, Gusti. ¿Estás bien, Gusti?
0: ¿No es cierto que te gusta Arjona? ¿No es cierto que votamos por la de Chayanne? Nada, es un chiste. La queremos mucho, esa pareja que nos sigue cada mañana. Y ayer nos pasó, Ceci, estábamos ahí en el descanso, el sol pegaba de lleno, viste, arriba, en la nuca, en una cosa, en el puesto de transmisión. Entonces, mientras no estaba al aire, prefería quedarme a la sombra. Y a la sombra era por donde pasaban los hinchas. Claro. Y me encara uno, me dice, loco, ustedes no saben lo que hacen a la mañana. Digo, sí, sabemos. Sí, tenemos sueño a la mañana, mirá si no lo vamos a saber, le digo. Me dice, no, pero no saben lo importante que es para nosotros prender la radio y que ustedes estén ahí. Me dijo un tipo en la final del mundo, ¿viste? Y también pasa que eso no es un souvenir, pero es un souvenir que no lo puedo poner en una repisa. Sí, que me lo llevo en el corazón.
6: Y no pesa en la valija.
5: No.
6: Una buena noticia.
0: El problema no es el peso, el problema es el espacio.
6: Espacio físico, claro.
0: El problema es el espacio, no el peso. De peso estamos bien, el tema es el espacio. Pero bueno.
7: Gastón, buenos días. No tengo nada que reprochar a la selección, sino agradecer. La verdad que me dejaron todo. Pero te hago una consulta, ¿tenés idea por qué salió Montiel?
0: Porque estaba, en cualquier momento se desgarraba. Si no es que no estaba lesionado ya. Hizo un partido bárbaro Montiel ayer. Otra vez una final de Montiel. Montiel con su limitación física, porque claramente no llegó bien físicamente, terminó siendo muy importante, sobre todo en esta segunda fase, en la eliminación directa. Es más, con Montiel en cancha, la Argentina siempre fue ganando o empatando a lo sumo. Porque ayer salió 0-0, obviamente. Salvando un par de veces de manera providencial, ¿no? Que cuando hay jugadores con mentalidad ganadora, se nota, ¿viste? Se nota. Lo de Otamendi ayer otra vez. Qué caudillo que es, loco, Otamendi.
5: Tremendo, ¿eh?
0: Sí. No sé cómo va a ser en el vestuario de River cuando se encuentre con Coudet. Bueno. Y estas posturas que ha tomado el entrenador de River, bastante curiosas. Ya vamos a volver y nos vamos a informar un poquito más y vamos a tratar de entender qué es lo que está pasando por ahí. Bastante curiosa.
5: Curiosamente.
0: Una semana... Sí, sí, curioso. Por ahora son curiosas. Después veré si son
5: preocupantes. Pero es en desarrollo, la noticia es en
0: desarrollo. Voy a ver qué tan preocupantes son. Es semana de Copa Sudamericana, Chita. Mañana, pasado, el jueves, tenemos equipos argentinos decidiendo su suerte en el certamen continental.
8: Exactamente, porque van a estar, por ejemplo, en Sudamericana, Bolívar está jugando ante Gremio, Sporting Cristal ante Bragantino, Independiente Medellín ante Vasco da Gama, Boca ante O'Higgins, Nacional ante Tigre, Independiente Santa Fe ante Caracas, Lanús ante Cienciano y Universidad Central de Venezuela ante Santos. Todo va a ser llave de ida y vuelta para lo que será la Sudamericana, exclusiva obviamente de Dispo Radio, así que vamos a tener esas eliminatorias en lo que va a ser Sudamericana, previo a lo que será también la vuelta de clausura.
6: El jueves arranca
0: sí,
6: el torneo.
0: Mañana. Claro, el jueves, pero pará, mañana juegan Tigre y Nacional en Uruguay.
8: Sí.
0: Pasado juega Lanús. Pasado juega Lanús, de local sí. Contra Cienciano. Y el jueves juega Boca, de local contra O'Higgins. Seguramente sin Paredes.
8: Seguramente
0: supongo.
8: Sin Paredes. Eso 20, eso
0: y el mismo 30. Y el mismo jueves arranca el torneo clausura de la Liga Profesional de Fútbol.
6: Sí, recordemos que hoy ya se había suspendido sí. Toda la actividad de Primera C y Primera Nacional. Y también mañana en la Supercopa que iban a jugar Estudiantes Independiente Rivadavia, además de la Primera Nacional que tenía también agendado dos partidos.
8: El jueves
0: eso se suspendió que por si la selección festejaba.
6: Claro, fue en la previa de la final, que lo determinó la AFA. No cambió, digamos, y además ya por tema de viajes y logística no puede cambiar.
8: Claro.
0: Ahora, los que habían sacado los pasajes para ir a San Juan, ¿dónde se juega? ¿En San Juan? En Córdoba.
6: La Supercopa en Córdoba.
0: En Córdoba,
6: Estudiantes
0: en Córdoba.
6: Independiente Rivadavia, sí.
0: ¿Y los que habían sacado pasaje a Córdoba, todo, qué hacen ahora?
5: Bueno, como papillón. No, mentira.
0: No, bueno, se van a pasear. Se van a pasear. River juega de local el sábado a las 7 y cuarto de la tarde con Barracas Central. Mirá, ¿qué posibilidad va a tener el hincha de River de expresarse después de la final con Belgrano, después de la eliminación con Aldo Civi y después de las decisiones que se tomaron, que nos desayunamos en estas últimas horas? De que Coudet no tuvo nada que ver. Yo pensé que era el técnico, mirá.
9: Buen día, Gastón. ¿Cómo estás? Ah, bueno. Yo no laburo. Una mezcla de tristeza y, bueno, alegría, porque sé que lo dimos todo. Ayer no caí hasta que lo vi al capitán llorar y bueno, ahí ya no me puedo aguantar, la verdad que pensar que no lo vamos a tener en los mundiales, no lo vamos a poder ver en la selección. Sé que por ahí va a seguir un par de partidos, pero saber que ya no queda nada. Y nada, agradecerle a estos jugadores porque dejaron todo. Como decís vos, hubiese sido lindo que vengan para que la gente le pueda demostrar todo el cariño, pero bueno, son decisiones. Vamos, Argentina. Saludos.
0: Pero celebremos que lo tuvimos en la selección. Celebremos que dio tantos ejemplos en 6 mundiales. Celebremos que nació en la Argentina. No lamentemos que...

0: Dos campeones del mundo por igual. Ahora, ¿qué hubiéramos preferido? ¿Que saliera campeón en Alemania jugando un par de minutos? ¿O cómo fue? ¿Que siguió y siguió y siguió y nunca se rindió y nunca abandonó y jamás se entregó hasta conseguir su sueño y el de tanta gente? Yo me quedo con esta película. Yo me quedo con esta carrera y con esta vida de nuestro capitán. Yo prefiero esto. ¿Qué quieren que les diga? Y sí, todo empieza y termina. Pero qué lindo que pase, ¿no? Qué lindo que pase. Son casi 7:30 de la mañana. Ya se viene la señora Teresita. Aunque sean vacaciones de invierno, más de uno de los carajitos y carajitas estarán arriba temprano por el reloj biológico y los padres necesitando que alguien los contenga ahí. Ahí vendrá ya ella. En este Día del Amigo, ¿los chicos se juntarán por el Día del Amigo? ¿Harán alguna juntada? ¿Harán algo?
1: ¿Qué? Creo que un poco el tema mundial modificó, viste, las reuniones y todo. Entonces, hoy creo que va a ser un Día del Amigo diferente. Pero sí, siempre, viste, siempre se... El Día del Amigo es especial. Y si no se hace en el día, la fecha justa, se hace... Oh, sí. Claro, y además ahora como hay vacaciones, capaz también tienen tiempo para hacerlo en cualquier momento. Estos temones del Día del Amigo, ¿o no?
0: Sí, bueno. Es una canción a la amistad. Y bueno, es el Día del Amigo.
1: No, qué terrible.
2: No, quedan bien también con las imágenes de ayer.
3: Ah, claro.
2: Con la selección.
3: ¿Cuántos clips se pueden hacer con este tema?
1: Mis mejores amigos. Con esa. A Leo y a Leo.
2: Lamentablemente, la historia tuvo final acá.
1: Ojo, chicos, paren. ¿Por qué la historia? Este es un final provisorio. Esto es continuará. Siempre continuará. Basta.
3: ¿No es el ciclo? No debe haber una Copa América en Argentina todavía.
0: No, pero pará. Es un fin de ciclo.
1: Sí, claro, es un fin de ciclo porque ya también.
0: ¿Que tendrá?
1: Ya Leo lo había dicho con su carta el día previo, chicos.
3: Sí.
1: A ver, estaba claro eso.
3: En el tráiler.
1: Pero esa carta para mí, ese mensaje ya decía mucho.
0: Tendrá nuevos episodios para algunos de esta selección, pero hay otros que no.
1: Pero bueno, pero la historia de la selección continúa, quiero decir.
0: Hay otros para los que no.
2: A mí me sorprendió Nico Paz, ¿viste la frase de ayer?
1: Nico Paz, que es español también, y haber dicho, me he equivocado. Sí. Es tímido.
2: Pero él prometió traer la copa.
1: No, vamos, porque se volvió.
2: Habla de la juventud para mí.
1: No, él está enloquecido porque le dieron un bombo en un momento, ¿se acuerdan? Durante estos 50 días.
0: Sí. Mira lo que te digo, yo no sé dentro de 4 años. Sé que la próxima temporada, esta que empieza ahora, en un mes, para Nico Paz va a ser una temporada impresionante.
1: Vamos, Nico Paz.
0: Porque en estos 45, 50 días se impregnó de argentinidad.
1: Sí, se argentinizó.
0: Y al juego que él tiene, se argentinizó. Y al juego que él tiene, si le agrega una dosis de argentinidad, y prepárate.
1: No, terrible, por eso.
0: Prepárate.
1: Por eso digo, hay que verlo, depende cómo lo mires. Sí, es un ciclo, pero como tantos otros. Y esto continúa, no hay que, viste. Si no, ¿cómo es eso de bajar los brazos? No, no se bajan, bueno. Se resignifica, algunos no podrán estar más, otros sí, paremos un poco, porque si no, nos enloquecemos.
0: Esta es la canción de Roberto Carlos.
1: Para mí esta la canta.
0: Linda versión, sí, la hinchada de Tigre.
1: Sí. Y yo me lo imagino a Beto Casella.
0: No, la de Deportivo Merlo. Deportivo Merlo.
1: Deportivo Merlo, es verdad. Se viene la hora de Merlo. Pero también la podría cantar Beto, que hace muy bien de Roberto Carlos.
0: Muy duros momentos. Cuando descendimos más grandes se hizo el sentimiento. Y a los jugadores les pido que dejen la vida.
1: ¡Vamos!
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0: Bien random esto, me encanta.
1: Hoy, en estos días, se hizo muy popular por el nuevo Monumental y esta canción que suena bastante seguido. Y cuando saltan todo con que se viene la banda de River, también ofrece una linda coreografía. Pero originalmente es de la hinchada de Deportivo Merlo. Tantas semanas, tantos martes, liderando el ranking del aguante, ¿no? De ahí la tenemos. Miralo, Emiliano, es el día del amigo.
0: ¿Qué está haciendo?
1: Y él escucha la canción de Lerner de recién.
0: Sola.
1: ¿Y qué es lo que... ¿A dónde lo lleva? ¿A dónde lo lleva esa canción, Emiliano?
2: La banda de
1: Bariloche. A Bariloche.
0: Sí, claro, escuchamos. Claro. Él es de ahí.
1: Él nunca se fue de Bariloche.
0: ¿Por qué es de
1: él nunca se fue de Bariloche?
0: ¿De dónde fue feliz?
1: Bueno, son las 7:30 de la mañana, ya pasadas. Sí. Son vacaciones de invierno para los chicos, no para la mayoría de los padres. Así que vamos a ayudarnos entre todos. Sí. Vamos a intentar seguir adelante a pesar de no haber sido campeones del mundo, que era lo que tanto queríamos. A medida que iban pasando las instancias, nos íbamos ilusionando más y más, hasta que ayer nos encontramos con un equipo que fue claramente superior y que nos dejó sin nada. Merecidamente, la copa quedó en manos españolas. La recibimos, le damos la bienvenida a la seño, sí.

0: bien, ¿qué les va?
1: Muy bien, señor.
2: ¿Cómo quiere que nos vaya?
0: Y bueno, fue un día difícil, yo ya lo entiendo.
3: No va, señor, ¿qué va a hacer? Nos va.
0: A veces no sucede lo que uno desea y sobre todo, como vine escuchando en el día de ayer y hoy con lo que comentaban ustedes, que no fuimos con la frente en alto, con los sueños flameando como la bandera y con un pueblo agradecido por todo lo que entregó el equipo y no reclamando algo que no ceñó, sino agradeciendo por haber luchado hasta el final. Eso es lo más importante.
1: Muy bien, señor.
0: Es el mensaje que creo que dio la selección, Lionel Scaloni, Lionel Messi y todos los jugadores, que quizás este haya sido su último mundial.
1: Bueno, muy bien.
0: Se renueva la gente. Hay que, como toda relación que termina, se tendrá que duelar un ratito y después, como dicen los jóvenes, una lloradita y a seguir.
4: Bueno. Mira.
0: Sí, exactamente. Hoy, en medio de las vacaciones, también.
3: ¿Qué superada vino hoy, señor?
0: ¿Cómo?
3: ¿Qué superada vino?
0: Estoy medicada.
1: Es buena esa.
0: Sí.
5: ¿Cuándo tomó? ¿Antes de la final? ¿Durante?
0: Antes, durante y después.
3: Sí.
0: Estoy.
1: ¿Encontró la vuelta?
0: Sí, estoy flotando en una alfombra voladora.
1: Bien.
0: Estoy con Aladín acá al lado y el genio acá a 3 kilómetros.
1: Y el monito, siempre hay un monito.
0: Hay un monito que está saludando, que no es Marcel, el bonito del Friends. Así que. No hago como Freddy, que se tomaba una pastillina y decía que se tomó una garompa. No es por ahí, pero vamos por una senda budista y de y de meditación.
1: Bueno,
0: por eso por eso en el día de hoy vengo a compartir efemérides.
1: Qué bien.
0: Vengo bien, a compartir, señor, efemérides para que hablemos de otros temas que no tenga que estar relacionado íntimamente con el mundial. Ay, aunque le pasaremos por la tangente.
1: Bueno.
0: Por ejemplo, un día.
5: ¿Qué países aprenderemos hoy?
0: No, ya está.
1: Terminaron los países.
0: Hoy, como ya vinieron nombrando ustedes, es el día del amigo.
1: Bien, señor.
0: Sí, el día del amigo, curiosamente, cuyo origen ya sabemos todos cuál es. Este programa tiene una relación particular con la luna. No es lo que sucedió en su momento para determinar el día del amigo.
1: ¿Ah, no?
0: No es que mostraron el ano.
1: Ah, no.
0: Tiene pero razón. Sí, pero sí el encuentro del humano con la luna.
4: Y los ojos del mundo estuvieron en la luna.
0: Exactamente. El día del amigo tiene sus orígenes claramente con la famosa llegada del hombre a la luna. Y este fue el suceso elegido por Enrique Ernesto Febraro.
1: Qué grande, Enrique Ernesto.
0: Un locutor argentino.
1: Hola, ¿qué tal?
0: Miembro de la logia masónica, mire usted,
1: no sabía
0: eso. Para intentar incentivar en el mundo una celebración que girase en torno a una virtud altruista. Mirá. Como lo es la amistad sincera.
1: Ah, sincera.
0: Por eso hoy se van a reunir muchos a tomar y a ahogar penas.
1: Bueno,
0: eso. Y otros a celebrar en España.
5: Bueno, eso no.
1: Pero el día del, perdón, señor, que discúlpeme usted, el día del amigo es en Argentina.
5: No, y en otras partes del mundo.
0: En otras partes del mundo también, porque el mismo día en que el coronel de la Fuerza Aérea de los Estados Unidos, Edwin
1: Aldrin,
0: hiciese su incursión a la luna, llegó junto con Neil Armstrong en el Apolo 11, claro.
1: Que en realidad Michael Collins se quedó, no pisó. Lo dejaron ahí,
0: chequeando hace campana.
1: El módulo que habitaba la luna.
5: Lavó las balizas.
0: Sí, y sí. La razón de esta decisión es que Aldrin también era masón y Febraro. ¿Por qué dice Febraro y arriba dice?
1: Un error de tipeo.
0: Febraro. Sí, hay un error, alguno de los dos.
1: No hay más gente.
0: Sentía mucha empatía hacia él, así que se le ocurrió generar que a partir de ese día fuera el día del amigo.
1: Ah, porque eran masónicos los dos.
0: Sí. Con la tecnología que se cuenta hoy, muchos siguen suponiendo que esa llegada a la luna no fue real.
1: ¿Cómo? Ah, que ese tema,
0: Sí.
1: ¿Usted dice qué dice usted?
0: Que fue con telgopores.
1: Ah.
0: Sí, y con maquetas de miniatura. Pero elijo creer como lo hemos hecho. Sí, elijo creer en que hoy es el Día del Amigo. Lo que nos interesa es que es el Día Internacional de la Amistad.
1: Exacto.
0: Así que...
1: ¿Tienes preparado algo con Nelly, con las chicas?
0: Sí, con Nelly, Patty y Selma.
1: Ah.
4: Patty y Selma.
1: Sabes que no me acordaba los nombres de todas porque a veces se me pasa.
0: Vamos a hacer una
1: Titi, hay una Titi también.
0: Titi también, pero está media pachucha.
1: No.
0: Sí, le agarró la gripe. Está con respirador.
4: ¿Cómo con respirador?
1: Pero así lo va a contar.
4: ¿Cuántos años tenía Titi?
0: Y 74. Y nebulizador.
1: ¿Todo?
0: Sí, con solución fisiológica.
4: ¿Cómo se
0: está tomando una medicación para los mocos? Que arranca con ACE y termina con UC. Sí. Y está en terapia intensiva hace tres días.
1: Y con ACE. Pero padre, espere.
0: Tenemos visita
1: hoy. Hay que ir a
0: festejar
1: con ella.
0: Tenemos visita de 13 a 15.
1: Hay que ir con ella.
0: Y de ahí nos vamos a un té que está muy cerca.
1: ¿Las violetas? Qué ricas son las del té ahí en la violeta.
0: Un té que está por Los Arcos de Palermo.
4: De terapia intensiva usted.
0: Sí. Que ella nos dio una foto de ella para ponerla en la mesa.
1: Ah, no, pero... ¿Por qué no hace...? Ah, porque ella está en terapia. Porque si no hacen una videollamada, la meten ahí, pero en terapia...
0: No tiene el celular activado porque puede interferir con todo lo que está conectado en el cuerpo.
1: Aparte, no le di ruido. Yo estoy sin celular, también aviso por si alguien me quiere llamar.
0: Entonces, iremos a un té ahí en cerca del, de la clínica. Claro, la clínica Los Arcos, está el Los Arcos por ahí cerca, vamos ahí caminando,
1: sí,
0: cruzando.
5: Hoy va a estar concurrida.
0: Sí, juntando Juan B. Justo.
1: Sí, no, y además hay un par con bobazos del partido.
0: Sí, cruzando Juan B. Justo y en nombre de Titi vamos a tomar un té que ella siempre se pedía un escón.
1: ¿Se pedía?
4: ¿Por qué hablas pará, pará, pará.
5: Cuando ella también iba al té.
1: No, es póstumo, ya está. Como las películas cuando
0: té,
1: no la queda, que
4: se
1: la
4: de memoria.
0: Un té con canela y un scone de
5: para
0: queso.
5: El scone grande.
0: Sí, el scone triangular.
5: Te quedas con hambre.
0: Sí. Lo compartimos.
1: Ah, lo
6: qué pobreza.
0: Y nosotras nos
6: pedimos. No mienta, vieja borracha. Pobre, ¿qué vas a tomar remedio? Vos te clavaste dos ginebra, una legui y tres vinos. Dale, por eso estás así sedada, vieja borracha.
0: No niego haber mezclado medicación con alcohol.
1: Ah, no sabíamos también. Qué noche furiosa la de ayer, ¿eh?
0: Había que dormir. No,
1: aparte, viene.
0: Así que bueno, hoy no hay niños. Hay Titi, Betty, Patty, Selma.
1: Sí.
0: Titi tiene para tres días más.
1: Claro, en terapia
0: están
1: nunca
0: haciéndole
1: sabe.
0: Estudios. Placa de tórax.
1: Y se debe tener algo ahí.
0: Sí.
1: Porque unos mocos guardados.
0: Tiene un pie medio gordo.
1: ¿Cómo? ¿Tan mal está? Che, no, me preocupa a Titi.
5: Pero debe ser
3: por favor.
5: Por otro tema debe ser lo del pie.
0: Pero es porque venía usando un calzado menor al que usaba.
1: No, hay que usar grande ya.
0: Y ahora que está sin calzado, se está recuperando.
5: Juanete por ahí.
0: Sí, tiene juanetes en los dos pies.
1: Yo tengo un problema en un pie que me está matando, señor.
0: Entonces tomaremos un té a las 5 de la tarde.
1: Bien, bien, ahí se festeja el día del amigo.
0: Y me echamos después con la nueva visita que es a las 7.
1: ¿Qué hay a las 7?
0: Con parte médico.
1: Ah,
0: a las 7 de la tarde tiene parte médico Titi.
1: Ah, bueno, eso.
3: Pero ¿cómo tiene parte médico? Tiene una revisa, digamos, alguien que la revisa.
0: Durante el día la revisan y a las 7 nos comparten el parte médico para saber, claro, a ver cuándo sale.
1: Bueno, y entonces es larga la jornada.
0: Y es una jornada del amigo.
1: Muy bien.
0: Y somos muy unidas, somos como Sex and the City, sin sex y sin city.
7: Gastón, la vieja está sedada. Ayer se bajó tres damas Juana de Tinto y quiso ir a trompear al embajador español, Gastón. Terminó en cana.
0: No.
3: Mira, si era amigo de Gaby, está bien trompeado.
4: Sí.
3: ¿Cómo le va a decir esclavo? Aparte, Gaby, ¿te viste? Decirle esclavo a Paredes, dale.
0: Muy lejos de la violencia. Así por esos años en los que se descubre que el hombre llega a la luna y se define
1: señor.
0: Como el Día de la Amistad.
1: Sí.
0: También, el 20 de julio, una fecha proclamada por la Asamblea General de las Naciones Unidas,
1: sí,
0: en 2021, el día de hoy se proclama el Día Internacional de la Luna.
1: ¡Ay, bravo! hay que mostrar por
5: suena,
1: las dudas.
5: Suena Cristóbal Colón descubriendo América.
1: Sí, sí, bueno.
5: Descubrimos
0: se
5: la luna.
0: Se recuerda uniendo los dos días de 1969 y de 2021 con la frase tan famosa: es un pequeño paso para el hombre, un gran paso para la humanidad.
1: Muy bien, señor.
5: Se festeja en Argentina, en Brasil, en Uruguay y también en España. En un ratito le vamos a preguntar a Emi.
0: Bueno, sí, qué bien. También. Como si fuera poco, hoy es un día mundial de un juego en el cual tenemos un gran representante que es muy pequeñito y viene ganando mucho.
5: Ah, pensé que me lo mandé
1: a
5: mí.
1: Ay, a ver.
0: Sí, que es un oro.
1: Ay, sí, el ajedrez, señor.
0: Faustino Oro. Sí,
5: claro.
0: Fausto, es Día Mundial del Ajedrez.
1: Claro, sí, señor.
5: Faustino Oro, el pequeño...
0: El pequeño señor. Gran héroe.
5: Maestro internacional.
0: Mandamos un saludo a toda la gente de Villa Martelli.
3: No, pero un fenómeno. No, tremendo. Un fenómeno total.
0: Sí.
1: Estuve viendo unas partidas que lo está viendo Magnus, lo tienen al, bueno.
5: Carlsen.
1: Sí. Carlsen, sí, ¿no? Es impresionante. La verdad que me gustaría entender más.
0: Pero... Sí. Le mandamos un saludo a toda la gente oriunda de Villa Martelli.
1: Sí, ¿cómo no?
0: Que es la ciudad capital del ajedrez.
5: Ah, mira.
1: Ah, sí.
0: Cuando usted, sí, cuando usted ingresa en el Zufriategui y
1: sí.
0: la lo que es la bajada.
1: Hay un arco que dice capital.
0: Hay un monumento. Hay un monumento que usted tiene la opción de girar hacia la izquierda para llegar a Bartolomé Mitre o girar hacia la derecha para cruzar por encima de General
1: Nunca
0: Paz.
1: Nunca lo vi.
0: Y bajar a acceso oeste,
5: sí,
0: a Panamericana, acceso norte.
5: ¿Qué tiene
0: y hay,
5: una, un alfil?
0: Hay una figura que dice bienvenidos a la ciudad capital del ajedrez.
1: ¿Quién habrá nacido? Porque tiene que ser un ajedrecista grosso.
0: Sí, ¿no? Hay muchos clubes de ajedrez, claro, en Villa Martelli, sobre todo por la calle La Prida.
1: Claro, claro, porque podría
3: ser
1: Prida
3: la capital
1: llega,
3: mundial del Pancho, ¿no?
1: Es pero... muy loco porque La Prida llega hasta el río.
0: Claro.
1: Y va hasta allá.
0: Exactamente. Sí. Va Martelli, es muy larga.
1: Muy
0: sí.
1: larga.
0: Cruza todo Martelli. La efeméride fue proclamada por la Asamblea General de las Naciones Unidas el 2019 para conmemorar la creación de la Federación Internacional del Ajedrez. En 1924. Esto es en París. Así que mire usted la historia que tiene el ajedrez.
1: No, increíble, ¿eh?
0: Sí. Es un juego, obviamente, para los que no lo conocen, piezas negras, piezas blancas.
1: Sí.
0: El tablero puede ser de color marrón claro oscuro o blanco y negro.
1: Uh-huh.
0: Y bueno, se trata de comer las piezas, de cuidar el rey sobre todo.
1: Claro.
0: Porque cuando el rey está en peligro y no puede moverse más, ahí se determina el jaque mate y termina la jugada.
1: Mire, señor, qué interesante.
0: Se puede hacer de forma recreativa, sin el reloj, o de forma profesional, como juegan, que tiene un relojito marcando el tiempo que le lleva a hacer cada movida. Así que...
5: Es un deporte que ha estado inclusive en los últimos Juegos Sudamericanos.
0: Está también. Muy bien, porque usted sabe mucho.
1: Sí.
3: No olímpicos.
5: Olímpicos.
3: No,
5: después tiene como término la Olimpiada de Ajedrez, que sí. es como uno de los certámenes más importantes, y bueno, el ranking mundial y todo eso.
0: Exactamente. Acá me llega un dato, desde la producción, desde el joven Dani Martini.
1: Mire usted.
0: Sí, de una persona que aprecia mucho Gastoncito. Porque en 1956, uh-huh. en la ciudad de Buenos Aires, nació Julio César Falcioni.
1: Mire usted.
3: Mire, claro, hoy cumpleaños, Julio, el día de la madre.
1: Loco.
3: Sí, señor, hoy cumpleaños, Julio.
1: Grande, Julio. Uno que cumple años que también les va a gustar es Carlos Santana, chicos.
4: Claro.
0: Gran guitarrista.
1: Gran guitarrista Carlos Santana,
0: sí,
1: ¿no?
0: Supernatural fue un gran disco que cantó, entre otros, con Bryan Adams. Y con Maná.
1: Sí.
4: Maná, sí.
0: Sí, ese
4: Corazón
0: disco.
4: Espinado.
0: Corazón Espinado. Yo no podía creer que sí. era un disco de un cantante, de un guitarrista que no cantaba. Me costó entender el concepto, claro.
1: Claro. Y bien, sí, bueno.
0: Pero muy bien le fue a ese disco, ¿eh? Muy famoso. Bueno, así que le mandamos.
8: Hola, señor. Hola, Gastón. ¿Ustedes saben cuál era el grupo de folclore que vendía cosas en la calle? Los manteros santiagueños.
3: Muy bien, muy bien.
1: Todo bien, ¿eh?
0: Muy lindo lo
1: muy
0: que
1: hizo. Muy lindo el chiste que hizo.
0: Porque es muy para los niños.
1: Sí, se puede contar en un cumpleaños, en un recreo, en cualquier sí. lado.
3: Bueno, entre las grandes figuras y estrellas que tuvimos en la Argentina, hay una que se iba, joven, che, 60 años nada más, en 1989, un 20 de julio. Vos mirá lo que fue, que dueño de un personaje tan carismático y tan entrañable, tan de la familia argentina, sin decir nunca una mala palabra, se fue el día del amigo.
1: Sí. Qué loco, ¿no?
3: ¿Quién hubiera querido ser amigo de Minguito, no?
1: Sí.
3: Bueno, Juan Carlos Altavista falleció un 20 de julio. En 1989, repito, una época en la que se nos iban muchos ídolos, ¿viste? Trágicamente. Y acá hubo una enfermedad de por medio y bueno, se fue temprano. Y a nosotros nos queda siempre el recuerdo de aquella vez que Diego fue a su programa y en un momento le pide si lo deja ser Minguito por un rato. Y es impresionante ese momento. A ver si resumidamente podemos recordar aquella noche en Canal 11.
9: Capaz de pasearme por Florida con una peluca de mujer.
3: Este Julio Ernesto Vila.
10: Peluquería. Me manda una peluca de mujer con trenza.
3: Va, porque Vila le dijo, si viene Maradona acá, y ahí llega Diego. Y ahí llega Diego.
10: Dieguito. Qué alegría verte. Como es el Lotano, ¿viste? Que te saluda de un costelete, ¿eh? ¿No? A dos caripés.
11: De la dos, sí.
10: Los franchutes lo, me explicaron y lo nota.
11: Buenas noches, ¿eh?
10: Miralo al Gil.
11: Buenas noches, sí.
10: Julio Ernesto Vila, periodista deportivo.
11: Ah, mucho gusto.
10: Flor de Cotrón. Hay que tomarlo con humor, la
9: Bueno, Diego, te dejo, te veo sí. Una oportunidad más feliz bueno. Para mí. Buena suerte.
10: Chao, hormiga. Hasta luego. No, es bueno, yo lo quiero, pero lo cargo, ¿viste? Porque si lo alabamos mucho, después, ¿quién lo paga? Bueno, Dieguito, ¿sabes la alegría que me diste? Te lo digo de corazón. Así como vos me chamuleaste de corazón a mí, yo te chamulo de corazón a vos. ¿Sabes que te quiero hacer una pregunta nada más? A ver si me la puedo contestar, ¿no? El partido de los ingleses, ¿te acuerdas cuando hiciste el gol? Yo te pregunto nada más, ¿no? Vos me contestas, sí. ¿Lo hiciste con la noma, con la mano?
11: Oficialmente, te diría que no. Pero te cuento un secreto, mira.
10: Sí. ¡Mozzarella! ¿Sabes qué te quería decir? No sé, pero yo tengo un sueño. Todo. Vos te vas a reír y vas a decir que es una broma esto, ¿no? Pues ¿sabes qué sueño tengo yo? A ver. Atajarte un penal a vos.
11: Sería bárbaro, pero todos tenemos sueños.
10: Sí.
11: Y yo tengo uno muy grande.
10: No me digas.
11: Sí, sí. Poder ser Minguito.
10: No.
11: Sí. Lo quiero hacer.
10: ¿Me lo decís en serio?
11: Te lo juro por mi madre.
10: ¡Qué rico momento!
11: ¿Cómo?
3: Y le saca el sombrero, se pone el espadrillante, se pone la bufandita. Y Diego, en el 87, ya campeón del mundo y campeón con el Napoli, cumple el sueño de ser Minguito. Y le pateé el penal.
10: ¿Me lo pateás?
11: ¿Cómo no?
10: ¿No tenés un atalope? Tronco.
3: Se remanga el pantalón. Qué personaje Altavista, por Dios. No,
1: y él también. Era una cosa. Sí. Otro planeta.
12: Tenía una admiración mutua.
3: Corre el arco. Qué lindo, por favor.
10: ¡De Querusa!
11: ¡Querusa!
3: Qué lindo, por favor. Qué lindo, por favor. Un beso al cielo, Altavista. A todos los que nos hicieron reír, sabrán cuánto los queremos y cuánto les agradecemos. A estos jugadores argentinos que ayer se fueron llorando de la cancha y que también generaron algunas lágrimas en nosotros. ¿Sabrán cuánto les agradecemos lo que hicieron por nosotros? Por nuestros hijos, por un pueblo entero que durante un rato se olvidó de sus penurias y de sus carencias y de sus dolores. Hay que ser agradecido en la vida, che. Hay que ser agradecido. Un beso al cielo para el querido Juan Carlos Altavista.
6: Le mandamos. Se van a tomar un té al bingo. Al bingo se van a tomar un té, vieja timbera.
0: No, no hay bingos. Estuvimos chequeando igual por las dudas.
1: ¿En Ciudad de Buenos Aires?
0: Cerca de la clínica no hay. No llegamos.
1: No,
0: hay mucho bingo en provincia. Está el bingo San Martín, el Ciudadela. Sí.
1: Claro. Sí.
0: No, los bingos están cerca de las bajadas. De la bajada de
12: Gerli. Sí, claro. Hola, señor. Buen día, Claudio acá de Gerli. Estoy con tres de sus amigos que les mandan saludos.
0: ¿En serio?
12: Fernandito, Malbec y Torrontés. Ah. Un saludo genial.
0: Ay, bueno, sí, son amigos de la casa.
1: Claro.
0: Sí, son los creadores de diferentes bodegas.
5: No criadores.
0: No, creadores de diferentes bodegas.
3: Fernando, no sea malo.
5: Para mezclar sería.
0: Claro,
3: claro.
0: No, esa es otra marca. Claro. Sí, tenemos un día muy especial, que este es más el día de carajitos y carajitas, aunque ahora estén descansando.
1: Sí.
0: Pero los padres, los papis y mamis, cuidando la dentadura de los niños, después lavándose bien los dientes, porque esto que voy a decir tiene mucho azúcar. Hoy es el día.
1: Sí.
0: Tiene un nombre internacional y un nombre nacional. Voy a arrancar con el nacional, que es el día de las piruletas. ¿Qué? Pero acá le decimos el día de las paletas.
1: ¿Sí, los chupetines, señor?
0: Sí, los chupetines que van en forma de gira.
3: ¿Qué paleta?
4: ¿Qué paleta?
3: La paleta, paleta para jugar el paleta.
1: Claro.
3: La paleta
1: para jugar chupetines la paleta. Barra pirulines en la época del pirulinero.
0: Pero son las paletas.
3: No,
0: que son,
3: el pirulín chata. Es el pirulín.
0: Claro. El pirulín
3: y
0: es
3: el chupetín es el chupetín.
0: Ah, los pirulines.
1: Claro,
0: lo
1: que el señor dice son los chupetines chatos, digamos.
0: Los chupetines.
1: Las paletas.
0: Que son como escones, pero chatos, que claro. Son como una espiral de colores.
1: Claro, eso.
0: Sí. Esas son. Son, bueno, hay una marca, ¿no? Que no vamos a decir, pero se llaman chupetas, paletas, o una que arranca con loli y termina con otra palabra, ¿no? Que esa es la marca.
1: Me daba mucha bronca cuando le comían al chavo y él no tenía.
5: Claro.
0: Sí, no le querían Kiko compartir.
1: Tenía, ¿no? Sí, Kiko, a veces.
5: La chilindrina.
0: Bueno, acá hay una marca muy conocida que hace referencia a cuando uno se da un besito.
1: Sí. ¿Cómo?
0: Claro, un besito dulce.
3: Sí, dulce, sí.
0: Claro, que hace lo mismo, pero no en forma de paleta y espiral, sino en forma de chupetín. ¿De alargado?
5: Cilíndrico.
0: Claro.
1: Ah, sí.
0: Que hace lo mismo.
3: Ondeado.
0: Hace, claro, ondeado con los colores que usan las paletas. Entonces también eso cuenta, porque lo que va es el formato de los colores y los diferentes sabores que tienen, que es como un caramelo que no termina de definirse qué sabor, sino como que es un multifrutal. Sí, exactamente.
5: ¿Usted lo permite en el aula eso?
0: En el aula no.
1: Queda tipo minguito, porque
0: sí,
1: queda el palito blanco
0: sí.
1: Acá. Claro.
0: Hay que tener en cuenta que no lo muerdan, porque a veces con los dientes de leche se pueden lastimar. Y si están en el recreo, yo sé lo que siempre les digo, es dos cosas. Primero, que si comen este caramelito, después tomen agua, se laven los dientes.
1: Uche, uche.
0: Sí, para sacar el azúcar que puede quedar impregnada en los dientes y evitar las caries. Y segundo, que guarden el envoltorio, porque algunos con el afán de apurarse lo muerden y les hace mal a los dientitos.
1: Usted dice para guardarlo.
0: Por si lo quieren continuar después del colegio. Porque si no arrancan y llegan masticando caramelo fuerte.
5: Es un clásico que el pico se te cae a algún lado y cuando lo abrís está por la mitad.
0: Claro.
1: Ah, claro.
0: Exactamente.
5: Típico, típico.
0: Sí. Así que hoy es el día que las mamis y los papis capaz que le pueden acercar a algún carajito o carajita. Y por qué no, alguna parejita o parejito. Que vaya al liceo, hola mi amor, tenés acá, mira vos.
1: Ahí repartiendo chupetines.
3: Mira qué bien.
0: Sí, es un gesto lindo siempre, una golosina. Porque ya pasó la semana de la dulzura.
5: Terminó.
0: Que fue del primero al 7 inclusive. Y ahora, bueno, aunque sea con el sabor semi amargo del día de ayer, por lo menos podemos endulzar a algunas personas con este regalo.
5: Señor, que en Córdoba vuelven a las clases en Santa Fe, San Juan, San Luis, Mendoza y Entre Ríos. Terminaron el viernes las vacaciones.
0: Mire usted,
5: así
0: le mandamos un beso a los carajitos y carajitas que nos estén escuchando por la aplicación o por las diferentes repetidoras. Y hablando de provincias, hoy es el día de la Pampa.
3: Mire qué bien.
0: Un beso a esta provincia que es vecina. Se conmemora la provincialización del territorio en 1951, cuando el Congreso de la Nación Argentina sancionó la ley 14.037, que le otorgó una autonomía institucional y eso permitió que el territorio tuviera su propia autonomía, valga la redundancia, se llamara La Pampa.
1: Ah, mire usted, señor.
3: O sea, no teníamos constitución, pero ya se definía que era parte de los provincias surridas. Era la Provincia Unida del Río de la Plata.
0: No, eso fue en 1951.
1: Sí, fue en
0: 1950. Sí, fue después.
3: ¿Y antes qué era?
0: Y antes era un territorio que perdió por parte. Por ejemplo, el cambio de la fecha venía antes, había una celebración anterior, casi 100 años antes, que el territorio se dividió por una jurisdicción original que en su momento estaba dividida por los ríos Negros y Colorado. Uh-huh. Esos dos ríos formaban parte de una división geográfica que después, muchos años después, se terminó determinando que se marcarían los límites para conformar La Pampa. Así que pueden encontrar, obviamente, más información en la página propiamente de la provincia de La Pampa, que ahí cuenta bien la historia, pero hoy en resumidas cuentas pueden decir que a los pampeanos y pampeanas que nos escuchan por la aplicación, hoy es su día, así que seguramente estarán festejando. Quizás sea un día de asueto, porque bueno, es el día de la provincia. Así que bueno.
13: Gastoncito, bueno, sí, dice que cuando Dios dijo que se haga la luz, la señora Teresita ya debía 3 boletas de luz.
0: Soy el Edenor de la comedia. Bueno,
3: era el Papá Noel diciendo jo, jo, jo.
0: Se equivocó de vocal para la risa. Bueno, hoy vamos a cerrar la jornada porque ya son las 8 de la mañana, 3 minutos en la República Argentina, como diría Fernandito Cicuti. Nos vamos con un poema musical que forma parte de la jornada del día de hoy. Y para eso voy a pedir la colaboración de toda la mesa presente.
5: ¿Aquí nosotros?
0: Para cantar el estribillo que arranca con que un amigo es una luz. Y cuando digo 1, 2, 3, hacemos la canción que es ese estribillo.
5: Brillando en la oscuridad.
0: Sí, exacto. A la 1, a las 2...

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0: 8 de la mañana, 7 minutos en toda la Argentina. En Buenos Aires la temperatura 10 grados, 2 décimas la humedad, 87%. Javier Milei anunció un posible feriado nacional para el festejo del plantel argentino subcampeón del mundo. Aunque esta decisión del Ejecutivo se hizo pública ayer en redes sociales, pocos minutos después de la final del Mundial, quedó a expensas de la confirmación del plantel, que ahora se sabe no llegará completo esta tarde. Serán aproximadamente 15 los jugadores que integrarán la delegación y todavía no está definido si habrá festejos. El presidente había anticipado que el gobierno ofrecía 6 alternativas para encontrar un lugar donde la selección pudiera acercarse a la gente. También no está descartado todavía un operativo especial, que de hecho ya se está realizando por el arribo de la selección a Ezeiza, que será a las 5 de la tarde. Miles de personas celebraron la gran campaña de esta selección en el Obelisco, aunque la jornada terminó con incidentes. La imagen de los festejos se repitió en distintas esquinas porteñas y también en otras ciudades del país. Pasadas las 11 de la noche en la zona del Obelisco, la policía de la ciudad intervino para evitar que algunos lograran treparse a las rejas que protegen el monumento. También volaron algunas botellas y allí comenzó una represión para despejar toda esta zona. Incluso pasada la medianoche, al volver algunos con banderas, la fuerza porteña también avanzó sobre Avenida 9 de Julio para dejar despejada la calle. En total, hubo 15 detenidos, el SEM asistió a unas 40 personas en todo el operativo y 7 policías resultaron heridos con politraumatismos. Hoy comienzan las vacaciones de invierno en la ciudad y en la provincia de Buenos Aires, con un bajo nivel de reservas en distintos puntos del país. También inician el receso invernal los alumnos de Santiago del Estero y el Chaco, mientras que en otras 14 provincias esta será la segunda semana de vacaciones. Desde la Asociación de Hoteles de Turismo reconocieron que el ritmo de reservas fue lento y más bajo que en años anteriores, y atribuyen que el contexto del Mundial no ayudó a planificar los viajes por el país. Bariloche, Ushuaia y Mendoza son los 3 destinos más elegidos. El viento Sonda provocó graves destrozos, cortes de luz y múltiples incendios forestales en la provincia de Jujuy. Hubo ráfagas que superaron los 130 kilómetros por hora. El gobierno provincial conformó un comité de urgencia para asistir rápidamente a los damnificados. Las distintas áreas estatales trabajan de manera coordinada para garantizar el funcionamiento de hospitales, restablecer el suministro eléctrico y asegurar la provisión de agua potable. Además, se inició un relevamiento casa por casa para ayudar a las familias que sufrieron daños en sus viviendas y se recomendó a la población restringir la circulación al máximo. En Perú, un sismo de magnitud 5.5 en la escala de Richter sacudió la región de los Andes, dejando un saldo de al menos 6 muertos y más de 30 heridos. El temblor, que tuvo una escasa profundidad de 10 kilómetros, provocó la destrucción de numerosas viviendas y dejó cerca de 300 personas damnificadas. El presidente interino peruano, José María Balcázar, ordenó el rápido despliegue de más de 250 efectivos para coordinar la ayuda humanitaria. Mientras continúan las labores de búsqueda y la atención médica de los afectados, las autoridades geofísicas ya registraron 12 réplicas en la zona. Aquí en la Argentina, mientras tanto, el lunes 20 de julio vuelve la actividad en los mercados. Dentro de un ratito, cuando abran otra vez su actividad en la City, el dólar blue abrirá 1.530 pesos y el dólar oficial se sigue vendiendo en el Banco Nación a 1.500 pesos. El dólar turista para gastos en el exterior con tarjeta asciende a 1.950 pesos. Saludamos en la FM 89.1 a nuestros oyentes de la provincia de Neuquén y de su capital. Allí en la ciudad de Neuquén, 6 grados es la temperatura ahora, la térmica 4 grados, hoy máxima de 8, con lluvias durante la mañana y también por la tarde, un clima inestable que se extiende hasta el miércoles, de mínima por la tarde-noche ya está mejorando allí el panorama en Neuquén capital. Aquí en Buenos Aires también tenemos días inestables, ahora 10 grados 2 décimas es la temperatura, el cielo permanece cubierto con una nubosidad que va a ir en aumento. No se descartan lloviznas para la mañana, también parte de la tarde, con un viento soplando del este a 13 kilómetros la hora. La presión llega a 1.008.2 hectopascales y la humedad toca el 87%, según lo que mide el Servicio Meteorológico Nacional. La máxima hoy será de 14 grados, como te decía, inestable, con lloviznas. Mañana martes también hay probabilidad de algunas lluvias aisladas, con mínima de 10 y máxima de 14 grados. Y el miércoles, ya por la tarde, mejora con sol. Mínima de 8, un poquito más baja la temperatura, y máxima de 13 grados. El jueves también con buen tiempo y con sol, la máxima tocará otra vez los 14 grados. Y el viernes vuelve la inestabilidad con probabilidad de algunas lluvias aisladas también en el cierre
1: de esta semana. Es una semana, la primera de vacaciones para los chicos, aquí al menos en Buenos Aires, realmente bastante gris. En cuanto al tránsito, tuvimos un choque en la autopista Ezeiza, en el kilómetro 28, el tramo Jorge Newbery, altura Barrio 1, sentido de la autopista Riccieri, y esto es hacia Capital. El carril izquierdo todavía está reducido y hay asistencia vial de Corresur, que es la concesionaria de este tramo de la autopista que va hacia Ezeiza. Por el momento, el único sector que permanece cortado en el sur es el acceso al predio de la AFA, que ya tiene un operativo de seguridad, como te estábamos diciendo, desde el puente El Trébol, ¿sí? La concesión de Corresur espera todavía órdenes de la policía aeroportuaria, que evalúa y coordina en articulación con lo que va a ser esta tarde la llegada de la selección argentina, o al menos parte del plantel argentino. Hay un fuerte operativo ya en la zona del aeropuerto y también en el acceso, en la entrada del predio de la AFA allí en Ezeiza. Recordemos que esto también puede generar algunas demoras para los que vayan al aeropuerto y más cerca de las 5 de la tarde, tanto lo que sea arribo como partidas, especialmente para llegar al aeropuerto de Ezeiza, va a estar complicado para el tránsito. Además, tuvimos un choque en Riccieri, en el tramo de Jorge Newbery, como te contábamos antes. Todavía se trabaja en la zona con señalización y asistencia. Esto es kilómetro 28 de la autopista Jorge Newbery, el tramo de la Jorge Newbery que va hacia Ezeiza, con dos autos mano a la ciudad de Buenos Aires. Sumamos el tránsito también denso, cargado, en la autopista Buenos Aires-La Plata, con demoras en el ingreso a la capital y marcha lenta desde la zona de Sarandí en adelante para llegar a la ciudad de Buenos Aires. Y un incidente vial que tuvimos más temprano, allá pasadas las 6 de la mañana, en el kilómetro 31 de la Panamericana, ya despejado a altura de ruta 197, pero todavía con la acumulación de algunas demoras. También hay demoras en acceso este y en Camino Negro para llegar a Puente La Noria. En la ciudad de Buenos Aires, en Belgrano, chocaron 4 automóviles en el cruce de Kramer y Blanco Encalada. 3 conductores fueron asistidos por el SAME, 2 hombres y una mujer. Todos están fuera de peligro. También trabajaron bomberos en el lugar y permanece cortada Avenida Kramer, sentido al norte, hacia Monroe. Allí en el cruce con Blanco Encalada es una zona de mucho tránsito, así que traten de evitarla si es que están cerca de ese lugar. También tuvimos un choque entre un colectivo y un taxi, recuerdan, en Rivadavia al 8500, entre Benedetti y Gualeguaychú, con un corte todavía parcial. Y se suma a un inconveniente que tuvimos en la madrugada, pero ya está liberado para el tránsito en Larrea y Córdoba. No se esperan hoy cortes por manifestaciones, estaremos atentos a todo lo que suceda en derredor a Ezeiza y si hay algún plan de festejos. Por ahora, recordemos, no hay feriado y el transporte público sigue con su marcha habitual, tanto subtes y premetros sin inconvenientes. En los trenes solo marcamos un asterisco, el tren San Martín presenta algunas demoras por problemas técnicos. El resto de los trenes operan con sus cronogramas habituales.
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0: puerta de tu corazón y deja entrar a esa gente. Que es verdad que nunca más volveremos a tener amigos como los que teníamos cuando teníamos 13 años. Como dice, cuenta conmigo. Pero que de grande también podemos hacer buenos amigos y encontrar personas que valgan la pena y que nos hagan sentir realmente bien y que pasen a ser de los imprescindibles. Claro que sí. Así que no dejes cerrada con llave la puerta del corazón. Te vas a perder un montón de buenas personas que te vas a cruzar en la vida también. 8 y 17 de la mañana en la Argentina y arrancamos una nueva semana como subcampeones del mundo. Nos tocó perder la final y la perdimos bien. Nos encontramos con un equipo que estaba mejor que nosotros, punto. No hay que andar buscándole más explicaciones que eso. Hay que saber perder. Así como es tan lindo ganar, a veces toca el otro resultado y hay que saber sobrellevarlo. Obviamente. Así que a festejar el Día del Amigo. Así que a festejar ser argentinos y tener la selección que tenemos. Y haber tenido la selección que tuvimos.
1: Hola Gastón, Cecilia, Chita, Fer, buen día. Bueno, nada, yo quería agradecer a la selección por todo lo que nos dio, por todo lo que dio. Ayer Marlon estaba destruido, la verdad que nunca lo vi así con el fútbol. Pero bueno, es un aprendizaje que tiene que tener. Le dije que esto era una excepción, no pasa siempre. Pero bueno, yo creo que ahora no lo va a entender, lo va a entender con el tiempo y con los años. Pero nada, quería agradecerle a Messi, a Scaloni y a todo el equipo por la enseñanza que nos deja, por nunca bajar los brazos, por dar todo lo que tenían, hasta la última gota de transpiración. Gracias totales.
0: Un abrazo, Gastón, y un beso a Marlon y a Lupe. Y sí, mirá, Juani, que no le daba bolilla al fútbol, en este Mundial se enganchó como nunca antes. Y el mismo equipo lo hizo llorar de emoción y ayer no podía parar las lágrimas de tristeza. Y yo le decía, te recibiste de hincha. Esto es el fútbol. Esto es el fútbol. Y la verdad que vivimos un lustro de excepción porque estos 5 años no son normales. Hay que entender la excepcionalidad del caso y agradecer haberlo vivido. Ya que es tan excepcional lo que nos tocó vivir y disfrutar, celebremos que nos pasó. Ni hablar. No lamentemos que se termina, ¿no?
2: Ni hablar. Es parte de las cosas, es así. A veces ganamos, a veces perdemos, pero bueno, se dejó todo, está perfecto. Vamos para adelante.
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4: Buen día, Gastón. ¿Cómo anda, gente? Y bueno, estoy como todo el mundo, pero un poco más reflexivo. Y para todos aquellos que quieren que Scaloni siga, le digo que fue tan exitoso todo este tiempo que si no podés salir del paraíso, él mismo se convierte en un infierno, amigo. Así que hay que darle alas, que vuele. Y recibirlo con los brazos abiertos el día de mañana, como dijiste vos, Gastón. Acuérdense, amigos, todo paraíso del que no se puede salir se convierte en un infierno. Abrazo.
0: ¿Y si buscás... Hay que saber salir. Claro, sí, perdón, sí. Fer.
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5: Bueno, chicos, primero y principal, saludarlos, decirles muy feliz día del amigo. Que son nuestros amigos de todas las mañanas y que los queremos mucho. De parte de todos los oyentes, lo digo. que seguro que es así. Los que estamos hace mucho tiempo y los que se van sumando. Soy Gabriel Orrendero Adrogué, de la selección, agradecido de por vida con Leo. Y bueno, la tristeza de que si Scaloni no sigue más, bueno, veremos a ver qué es lo que pasa más adelante. Ahora bueno, lleva la tristeza como se puede. Los quiero mucho, chicos, un beso grande.
0: Un abrazo, amigo. Un abrazo a todos los amigos de cada mañana. Nosotros, repito y no me voy a cansar de hacerlo, celebramos y agradecemos de todo corazón la compañía de todos ustedes de cada mañana. Y claro que en esto de encontrarnos todos los días mientras vamos al laburo, volvemos, o estamos llevando a los chicos al colegio, simplemente tomamos mate con la patrona en casa, compartimos la vida, y compartir la vida es sembrar amistad, no es otra cosa más que esa. Y después nos encontramos y es como que nos conocemos, es decir, si yo nunca, no sé ni cuándo cumplís años, sí, pero yo te conozco, loco, yo te conozco si nos escuchamos todas las mañanas, porque no es que ustedes nos escuchan a nosotros, nosotros a ustedes también. Y de a poco vamos sabiendo de sus vidas. Un abrazo al Tano Barbuto y su lucha.
2: ¡Vamos, Tano!
0: Al Tano Barbuto y su ejemplo. Abrazo grande, Tano. Decepcionante lo que hizo en su cuenta oficial Rosario Central ayer. En un momento en el que el fútbol argentino da un upgrade, ¿no? Y baja un mensaje tan constructivo, subir una foto en la que no están Scaloni ni Messi por su identificación con Newell's, es no haber entendido nada. ¿Viste cuando no entendés nada? Digo, yo lo vi vi al presidente y al hijo del presidente acá gritando los goles de Argentina. ¿Qué, gritaron los goles menos los de Messi? ¿Cómo es? ¿Subir una foto en la que no está ni el capitán ni el entrenador? ¿Qué mensaje le están dando a los chicos de Central? Olvídate a los grandes. A los chicos de Central, muchachos.
2: Pero son los mismos que Gasti, cuando se sacaron una foto, ¿no? Cuando sacaron una foto, ¿te acordás? Los niños, los chiquititos.
0: De Newell's, eso fue de Newell's.
2: Ah, bueno, entonces no son los
0: eso
2: mismos.
0: Eso fue
2: no
0: Newell's.
6: Son barulhos. No,
2: pensé que había sido al revés. Con Malcorra, fue, es verdad. Sí. Fue al revés. Ah, mira, entonces me estoy confundiendo.
0: Por eso, un momento. Eso no se hace. En el que el fútbol argentino da semejante mensaje, vienen con estas estupideces que uno dice. No entendieron.
6: Tal boruro o tal borurito.
7: En un equipo que el concepto es de unión, les unen.
2: ¿Para qué? Eso no,
6: son
2: no
6: boruros
7: de
6: caca.
7: Porque son cabeza de termo. Es así de sencillo.
6: Son boruros de caca que están patrocinados por un termo, básicamente, porque no entienden lo que significa la Argentina. Esto después el público en los partidos se lo va a hacer saber, seguramente, ¿no? Bueno, vamos a ir de los chinos de Rosario.
2: ¿Ah, sí?
6: Vamos a cerrar los
0: ¿sí?
6: chinos.
0: Sí. ¿Se van a ir?
6: Vamos a tomar medidas a...
2: No,
6: sí.
8: Cuidado aquí. No
2: guarda con que te metes.
8: Es una plaza fuerte
2: ahí,
8: para el fútbol, ¿vale?
2: Pregúntale a la familia de Antonio.
8: Muy picante.
6: Sí, sobre sí, todo vamos a dejar a supermercados grandes y nos vamos a ir a otra provincia.
0: ¿Qué roscazo le metió allá a Dani Olmo? Ahora, ¿se sabe qué fue lo que lo motivó? Porque el ratón no es de reacciones violentas.
2: Dani Olmo voló varias veces, volaba tipo, pero Julio Boca, ¿eh? Era una actuación estelar para el Colón.
0: No, el que voló después del partido fue Gaby cuando
6: Paredes.
2: Sí, eso
0: pero
2: sí.
0: Digo, Dani Olmo, que estaba con Pechera, algo dijo que Ayala lo encaró y le metió un roscazo en la pera, pero un cortito de esos que... aparte no atinó ni a responder Dani Olmo. Digamos que Paredes terminó expulsado, ¿no? Después de lo que pasó ahí con Eric García y con Gaby. No sé cuál de los tres le dijo esclavo a uno de los argentinos.
2: A Paredes fue, ¿no?
0: Bueno, se equivocó de destinatario, ¿no?
2: Sí. ¿Por qué hizo? Igual.
7: Buena derecha igual, ¿eh?
0: No el roscazo que le mete.
2: Se picó mal ahí, ¿eh?
7: Porque amaga con una y concreta con la otra.
2: Y bueno.
0: Sí, la verdad que sí. Bueno, cosas que nos dejó la final de ayer.
2: Es un cortito.
0: Ya vendremos con las buenas noticias.
7: Sí.
0: Ya vendremos con las buenas noticias. Ya estaremos en 5 minutos compartiendo buenas noticias. Ya vamos a llamar a Emi para que nos cuente cómo lo está viviendo en Pamplona, donde seguramente habrá tenido que tolerar los festejos españoles, que ojalá no hayan sido muchos.
2: Sí.
0: Si fueron como los que vimos en la cancha, habrán durado 5 minutos.
2: Pero no. Es un festejo medio perdido.
3: Cantidad de gente es como que...
2: No, pero no, cuando levantan la copa todo, no hubo uno a Cococho. Yo decía, como que subilo a Cococho con la... Viste que uno quiere manejar
3: el festejo.
2: Era como
3: si el resultado de ayer hubiera sido el partido de vuelta de uno que ya habían ganado 4-0. Entonces como que, ¿entendés?
0: Claro.
3: Como que ya estaba, era lógico pero... que ganaran. No,
2: amigo.
3: Fue raro. Inclusive los exjugadores... Alguno que otro saltó que estaba, que se veía en la transmisión. Y Puyol y un par más.
2: Puyol está ahí. Iker Casillas me parece que lloraba.
3: Lloraba Iker. Y bueno, siempre sí. Él es muy...
2: Muy.
3: Va para el otro lado. Es curioso que hoy, bueno, se espera la celebración en la Plaza de Cibeles, allá en Madrid, donde festeja siempre el Real Madrid, en un plantel donde no hay jugadores del Real Madrid. Pero, y donde hay muchos representantes de otras comunidades, digamos, españolas, y muchos del Barça también. Hay del Atlético Madrid, 4 jugadores, pero bueno, en general no del Real Madrid, y ahí es donde van a ser hoy las celebraciones. Hora local, España está llegando ahora, al mediodía de España, en su vuelo.

0: Despacharon por otro lado y se hacen los
1: capaz que tienen asistente y les lleva la varija por otro
0: claro,
1: lado.
0: No sabés también, capaz se lo dieron a los de FIFA, a alguno. Vos decís que es el único que trae. No, si fueron un montón de días.
2: Aprovechá y mandale alguno, una tuya.
0: Es verdad, ahí podés encajar a uno que
3: sí,
0: venga a Argentina.
3: No sé. Quizá porque estuvieron acá una semana, porque el resto lo hicieron desde México.
0: Ah, puede ser.
3: También, ¿no?
2: Claro, y tienen toda la vuelta.
3: Y tienen buena parte del equipaje ahí. Sí,
1: o capaz le dan FIFA le da todo el merchandise en una valija y se la hace llegar por ser figura de FIFA.
3: No, seguro que no tienen oyentes tan buenos como los nuestros a los que le quieran regalar lo que nosotros les vamos a regalar.
1: Ah, eso seguro.
3: Cuando volvamos a Buenos Aires.
0: Para mí no compran tanto souvenir. No, no compran tanto.
3: No, eso seguro. Eso seguro. Eso seguro. Pero ni entre los nuestros compran tanto souvenir.
0: Nadie, ¿no?
3: ¿Cómo me se ve la puta madre?
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3: Gracias, loco. Gracias, Alejo. Un abrazo grande. Un abrazo a Gustavo Donati, que nos manda un lindo mensaje a la mañana, un gran amigo. Un abrazo, Tavo. Un abrazo, Tavo. Ahí está, trabajando, y siempre con una sonrisa y dispuesto a dar una mano. De los corazones más nobles que he conocido.
1: Gracias a todos.
3: Ya se vienen las buenas noticias. Compartilas si la tenés, no te la guardes. Que nosotros queremos celebrar con vos también. Queremos ponernos contentos por cosas lindas que le pasen a la gente. ¿Sí?
1: A mí me gustaría que la gente que ha prometido cosas porque Argentina saliera campeón, como ha sido tan lindo el mensaje de Argentina que pudieran hacer. No sé si lo mismo, pero otra cosita, como en agradecimiento, ¿no? Achita va a volver a tomar café, sí. Seguramente.
2: ¿Cuándo es el día, Acha?
5: Hoy. Cuando estemos todos, vuelvo a tomar.
1: Ahí está.
5: A la mañana.
1: Un cafecito, pero hace un cafecito tipo flat white, eso de café de especialidad.
5: No, eso es por la tarde. Por la tarde con Mica ese mismo día ya quedamos que vamos.
1: Ay, qué lindo.
3: Mira qué bien.
5: Y vamos a hacerlo con
0: y lo más cercano al matrimonio, pero el casamiento.
3: No, digo, es una buena noticia la selección que tenemos, que tuvimos y que tenemos. Es una buena noticia. Aún en la derrota tenemos que celebrar haberla tenido, haberla vivido, haberla disfrutado, haberla conocido, haberla acompañado, ¿no? Hay culturas futbolísticas que pasan una vida entera sin vivir uno de los 5 años consecutivos que vivimos nosotros. Mirá si no tenemos que ser agradecidos, mirá si no fue una buena noticia para nosotros. Mi querido, buen día, amigo, feliz día.
6: Feliz día a todos. Vos decís algo que es un pensamiento muy sajón, ¿sabías? Eso de disfrutar, cuando fui a Escocia, me decían, fui a hacer un pre-tour al cementerio de la noche. Y nos decían que cuando muere alguien, allá no se llora la pérdida. Se celebra el haberlo conocido a la persona. Entonces, por eso son tan más abiertas. Viste que se hacen en casas, se escucha música. Y está bien, hay que hacerlo así. El placer es haberlo conocido. Por supuesto, te entristece porque no lo ves más. pero así lo viven de otra manera. Saben que es un fin de ciclo para que

0: el otro. Es, bueno, son dos culturas, ¿no?
1: Es así, Emi. Es así. Y esto también nos lo enseñó Luis Enrique. Hay que decir la verdad, Luis Enrique con lo de Sana, es que él nos dice, la tuve 10 años. O sea, yo tengo que agradecerle a los años que me regaló.
0: Claro.
1: ¿Viste? Entonces nosotros tuvimos 5 años. Tuvimos 5 años de excepción, Emi. Nunca en la vida, mirá que vivimos lindos años, pero no consecutivos como estos.
0: No, no. Consecutivos. Yo digo, ojalá que sea alguien del equipo, quizás o alguien cercano. Estos 6 meses sirven para Scaloni, le diga a Tapia qué técnico puede convenir o qué técnico puede seguir llevando esto al cabo, ¿no? El buen trabajo que se ha hecho y poder mostrar liderazgo. Porque te entristece, pero a la vez decís, todos maduramos un poco, ¿no? Todos, cada uno de nosotros, el fútbol argentino, que le sirva también para y los jugadores, ¿no? Sí. Así que uno se pone contento y puedes decir otra cosa que dijiste, hay que saber perder, pero la pena es que saber ganar, que en España no saben ganar. Salieron a cena anoche, salieron a tocar bocina, a festejar correcto, pero había un grupo de argentinos que me contaban que los agredían o los cagaban, decían, chavales, pará, flaco, no me dejes que estoy caliente, no me vengas. Entonces, hay que saber ganar también. En el dolor ajeno no cargues. A mí, por ejemplo, gente me cargó de Maús, que estuve la vez pasada en el retiro. Sí. Hubo gente que me cargó y te digo, pero escúchame, yo no estuve. Yo no. Cargame si te cargué. Tampoco sabes mucho ganar, ¿no? Entonces, por eso será.
1: Bueno, como le dijo ayer Scaloni a los jugadores, ¿no? Hay que ser caballero en la victoria y también en la derrota. ¿Viste? No le gustó a Scaloni lo que pasó al final, ni con Paredes, ni con Ayala. Pero bueno, también tenemos sangre y si nos dicen cosas que nos ofenden mucho, si viene alguien y te dice esclavo, y te dan ganas de reaccionar, ¿viste? Después lo pensás y decís para qué.
0: Pero reaccionás. Por eso te digo, el saber ganar también. El saber perder es bancarse la. Pero saber ganar es también no cargar al demás al otro, ¿no?
1: Sí.
0: Lo que somos socialmente nosotros, o los jugadores, lo que hicieron, las canciones y todo lo que crearon, nunca lo van a poder hacer, lamentablemente, porque son así, sin creces, su ADN.
2: Le falta como una chispa extra a la hora de festejar, pero capaz total, por cómo lo vivimos total, nosotros, no sé.
3: Claro.
0: Yo siempre le digo, la gente es buenísima acá, pero está ahí. Nosotros, pero muy buenos, a mí conmigo han sido muy generosos. Pero cualquier persona en la calle, en la Argentina le agregan el te pasa mal, estás mal, te ayudan de otra manera. Haces una reacción, te saludan al otro día, por ejemplo, qué sé yo, por decirte algo. Y aquí quizás no, y no es de malos los que te desconocen. Es que son así. Bueno.
3: Si uno lo vincula, la frialdad la vincula más con el alemán, con el inglés, lo tenemos ahí como, tenemos el prejuicio o el juicio ese incorporado, pero no lo tiene con los españoles o con los italianos, que son en definitiva.
0: Pero los italianos es otra cosa. Los italianos somos normal nosotros. Claro. Aunque seamos Pérez de apellido, o Rodríguez. El italiano es otra cosa. El español te da todo, realmente muy bueno. Pero más frío, no te invita a la casa, por ejemplo. No, claro. Nosotros un español, como contaba una anécdota, que llegó de español, lo vino con un pibe y paró en la casa de otro ese día y enseguida a jugar fútbol acá, te estudian en ese sentido, para pasar más allá. Pero bueno, es la forma de ser, no son malos. Al contrario, son muy buenos, pero bueno, son fríos.
1: Hoy es el Día del Amigo también, Emi.
0: Sí.
1: La verdad que la vida nos cruzó en un programa de radio y nos invitó a hacernos amigos, cosa que somos.
0: ¿Sí?
1: Y viste que uno cree que de grande ya no se pueden hacer nuevos amigos, hasta que te encontrás con nuevos amigos y buenos amigos. Así que también es un motivo de festejo para mí. Tenerte ahí del otro lado.
0: Sí, para mí también. Para mí también, y agradecerte no solo tu amistad, la de Ceci y la de Fer, pero vos, como vos decís, tuvimos 20 años laburando juntos, conociéndonos, saludándonos, pero nunca laburamos, y el laburo nos hizo más cercanos, y te agradezco que me des este espacio diario, porque muchas veces o no tengo que decir o no se me entiende nada, pero te agradezco que me lo des porque me mantenés cercano.
1: Se te entiende siempre, Emi. Y cuando no, pero sabes que cuando no se te entiende, se entiende lo que te está pasando. Así que se te entiende siempre. Y vos quedate tranquilo que la gente agradece todos los días poder escucharte y saber que estás ahí del otro lado y que estás con ganas y que le estás metiendo y que seguís inspirando. O sea, solo nos queda agradecerte a vos. Vos quedate tranquilo, que acá solo te damos gracias. No te hacemos un favor, al contrario. Te aprovechamos. Te aprovechamos. Nos haces muy bien, loco.
0: Somos generosos.
1: Nos haces muy bien.
0: Más de grande, pero la verdad es que has hecho más cosas que quizás una gente que conozco desde chiquito. Y eso para mí es muy importante.
1: Tranquilo, tranquilo. 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
0: Ceci.
2: Sí. Sí.
0: Sigue Gerardo, Sigue Gerardo.
2: Sigue Gerardo con todo.
1: Es lo que queda.
2: Va a estar diezmado en breve. Volvemos a la realidad.
3: Volvemos al Jenga.
1: Es lo que queda de Gerardo.
2: Ahí viene Gerardo en el carrito de golf. Dale.
1: Sí, Sole, ¿qué había ahí?
4: Buen día, Gastón y equipo. El Tano Barbuto los saluda. Feliz día para todos. Todos los días creo que es el día del amigo. Los considero mis amigos. Me ayudan, me acompañan. Vamos por el 16º ciclo de quimio. En este momento me estoy yendo a hacer un estudio de sangre. Y bueno, si Dios quiere, vamos por el trasplante de médula. Así que más adelante les contaré. Vamos a Argentina. Vamos a Argentina.
2: Qué bien. Vamos.
1: Hablando de lucha, hablando de pelea. Vamos, Tano. Vamos. Dale, Tano. Dale, Tano, querido. Un abrazo grande para vos y para tu familia. También es una linda oportunidad la que nos da el gráfico, Fer, en este clima todavía mundialista, si bien terminó ayer y no terminó como nos hubiera gustado, fue lindo mientras duró. En esas tapas del gráfico que están exhibiéndose hasta el mes de agosto,
3: sí.
1: Encontramos que en más de una oportunidad habla de campeones y en otro no, de hitos deportivos, de hitos históricos que no necesariamente tengan que ver con consagraciones, ¿no?
3: Tal cual, esto es en el Museo Nacional de Arte Decorativo. Podés ver la muestra retrospectiva de una pasión que recopila emblemáticas tapas de la revista El Gráfico, todavía en pleno clima mundialista, hablando de la presencia de Argentina en distintos mundiales. El gráfico reflejó en sus portadas los momentos que marcaron a la selección argentina desde el primer mundial del 30 y hasta las consagraciones como la última que fue en Qatar. Tenés allí, organizada por la productora Torneos también, y una exposición que se enmarca en las acciones que lleva adelante la Fundación Norma y Leo Huerta en América Latina, una muestra disponible para todo el público en Avenida Libertador 1902, donde funciona el Museo Nacional de Arte Decorativo, en el barrio de Palermo. Va a estar abierta la muestra hasta mediados de agosto, así que aprovecha ahora si estás de vacaciones de invierno. Cuenta con 50 tapas icónicas que recorren los hitos más importantes de la selección argentina en todos los mundiales. Stabile, Pasarela, Maradona, por supuesto, Italia 90, el Mundial de 2014, el último de Qatar, algunas de las hazañas más importantes de la Argentina, los goles más emblemáticos, ya desde la iniciación de lo que es el predio en las rejas que circundan al museo, con 25 portadas adicionales dentro del Museo Nacional de Arte Decorativo. Date una vuelta para disfrutarlo, es la propuesta del gráfico y de la Fundación Norma y Leo Huertain, organizada por la productora Torneos, Avenida del Libertador 1902 en Palermo. Te sigue esperando durante el mes de julio y hasta mediados de agosto.
1: Cuando pienso en los souvenirs y en las cosas que llevamos, sobre todo de ayer, viene la anécdota de la camiseta de Argentina-Grecia, que Diego, después de que le da el positivo contra Nigeria, lo llama a Dani Arcucci a la habitación en el hotel en Dallas y le dice: ¿vos me habías pedido la camiseta? Y le dice Dani: sí. Y Diego le pregunta: ¿la querés todavía? Y Dani le dice: más que nunca. Bueno, yo creo que lo mismo me sale con todos los souvenirs de ayer, de esta final. Es, ¿las querrán todavía? ¿Lo querrán todavía los oyentes?
2: Sí.
1: Y yo digo que tiene mucho sentido la final. ¿Viste? Mucho sentido. Porque también nos deja enseñanzas. Claro. Haber jugado una final del mundo. Y saber perder. Pero sacar como positivo que llegamos hasta ahí, darle el valor de que por ahí fue el último partido del Mundial de Scaloni, fue el último partido Mundial de Messi, que por ahí no, pero por ahí sí. Y que es el partido que todos quieren jugar. Que nadie quiere perder, pero antes de perderlo, ganarlo, primero hay que jugarlo. Y la Argentina jugó su segunda Mundial consecutiva. Nosotros hablamos mucho de Italia 90. En Italia 90 también perdimos la final. Y no nos... no nos hace mal hablar del Italia 90, porque hubo un Italia, porque hubo un Brasil, y acá también hubo un Inglaterra. Y hubo finales épicos, con tanta emoción y tanta gente en las calles. Cuando un grupo de deportistas hace lo que hicieron estos chicos, solo nos dejan sensaciones positivas. Así que todo lo que llevamos son recuerdos de este camino, inolvidable, que a partir del jueves empezaremos a regalar entre la gente que nos escucha cada mañana.
5: 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Lo tuyo es inspirador. 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Gracias por tu ejemplo. 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Claudio.
0: Gracias, Claudio. Gracias.
1: Pero son las 9:45 de la mañana. Sí, aprovechemos, Fer.
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6: Este mensaje es para Emi. Todos los oyentes estamos agradecidos que estés todos los días saliendo. Y obviamente que se te entiende desde el corazón. Y se te entiende la grandeza de alguien que está peleando y no bajando los brazos nunca. Un cariño, Carlos.
2: Vamos, Carlos.
0: Gracias, Carlos. No me sé decirte palabras. Gracias por marcarme.
1: Bueno, Emi, ¿y ahora cómo sigue la semana ahí en Pamplona? Ya pasó.
0: Hay una cosa que no sabían.
2: ¿Qué?
0: Porque por el mundial y todo eso no les conté. El jueves tengo visitas de Buenos Aires.
2: ¿En serio?
1: ¿Epa?
0: Sí, mi ex cuñado Germán invitó a un pasaje a la hermana, a mi mujer y a Wiki. Bien. Y viene el jueves.
2: ¡Qué bueno!
1: ¡Mira qué bien!
2: ¡Qué bien, Emi!
0: Se llama la semana.
1: ¡Qué bien!
0: Sí, me voy, pero no puedo jugar Vicky un ratito. Ya Joaquín no me va a buscar más.
1: O sea que Joaquín va a ver a la mamá un rato.
0: Eso, eso es lo que me imagino. Lo que me imagino es eso. Y Vicky me quiere ver, me viene a ordenar un poco.
2: Bien. Y va a querer salir un poquito también.
0: Sí, bueno, pero saldremos. Bueno, pero estoy contento.
2: No, más bien.
1: ¿Y qué te parece, loco?
0: Sí, no, semanita, no sé cuánto la voy a bancar, pero la voy a bancar, pero son 3 semanas lindas, lindas, en familia.
2: Qué bueno. Va a estar lindo,
0: ¿eh? Que hace calor. Ahora, Pamplona está medio desértica, acá es verano, y bueno, vacaciones, así que se fueron todos. Los pocos que quedaron festejaron ayer, y el resto está dando vueltas, así que voy a aprovechar para salir. Y voy a estar más cuidado, quizás, o más mimado.
2: Bien, mejor. Ideal.
0: Ideal.
2: Ideal. Muy bien, está bueno, Emi, eso.
0: Esa era la buena noticia.
2: Súper buena noticia, es. Muy bien.
1: Mimado. Mimado. Muy bien. Está bien, hace bien eso, Emi. Hace bien.
0: Seguro. Me eché un poquito
1: y el amor de familia, sí.
0: Sí, sí.
1: El amor de familia. Sí. Es de lo que no nos podemos despojar, aparte. Es lo que hay.
0: Es lo que hay. A veces los hijos son un poquito caros, pero es sincero.
1: Acá te manda un abrazo grande, me escribe y me dice, mandale un abrazo gigante, desearle un feliz día. Marcos Milinkovic, un abrazo grande, Marcos, querido. Feliz día para vos también, loco. Otro resiliente. Un abrazo grande, Marcos.
0: Un abrazo grande.
1: Que cada vez que me lo cruzo y lo veo sonreír, me tranquiliza un poco el corazón. Un abrazo grande, loco. Espero que vaya bien, que la vida sea un poco más justa.
0: Sí. Grande, Marcos.
1: Bueno, son las 9:10 de la mañana, Emi. Nosotros tenemos que hacer una última tanda. Ya se viene Ariel Senosiaín antes de volver. Mañana haremos el último programa desde acá. Sí. Y el miércoles estaremos volando. Ahí será imposible comunicarnos, pero ya el jueves estaremos de vuelta en el estudio. Mañana estaremos de vuelta en contacto acá, desde este mismo lugar, para cerrar nuestra cobertura mundialista. Ya con todo el seleccionado argentino, o en nuestro país, o en cada destino que hayan elegido aquellos futbolistas que no se subieron al avión de regreso a la Argentina. Amigo, abrazo grande y feliz día.
0: Abrazo grande. Feliz día.
1: Vendemos la tanda que nos queda, dale.
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encanta esta colaboración con Qué Locura de Eugenia Quevedo. Qué bien nos cae Eugenia. La Euge. También nos gustó ver a Flor Álvarez el otro día cantando con su parlantito en Times Square, como cuando lo hacía en la Plaza Constitución. Lo que es salir adelante, ¿no? De vivir en la calle a Nueva York. Por el talento de cantar y por no rendirse nunca. A ver, cuando aparece Eugenia...

0: Y es el día después de un mundial inolvidable. Y acá estamos en D-Sports Radio, siguiendo adelante, como siempre. Pase lo que pase, se mira para adelante. Con más o menos alegría, pero siempre hacia adelante. Y si es para atrás, para tomar impulso nomás. ¿Qué pasa, Chino?
1: Acá estamos porque estábamos hablando fuera del aire que quedaron muchos eslogans posibles. Y estamos pensando a ver si se renueva o qué era, nacimos para ser campeones o otros.
0: Que, ¿cómo que, otros?
1: Claro, que puede ser coronados de gloria, coronados de historia. Puede ser también otros eslogan que representen la entrega del equipo. Porque había unos eslogan dando vuelta, como por ejemplo, Erie por horario 103-1, 4 estrellas en el aire. El aire de las 4 estrellas. Y ahora nos las estamos metiendo todas en el locote.
0: Todas no, una. Porque hay tres que están.
1: Sí, el aire de las tres estrellas.
2: Dis por radio 103-1, campeones del principio.
3: Claro, nacimos campeones, porque fue el año que nació la radio.
1: Nacimos, eso puede ser. Nacimos todavía campeones. Campeones desde la cuna. Claro. Podemos decir la radio de las tres estrellas. Tres estrellas en el
0: no
1: aire.
0: No las numeremos. No las numeremos, ya está.
1: Estrellados de gloria mundial, vivamos.
4: No, bueno.
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4: Ah, bueno. ¿Eh? No, bueno, está bien.
0: Pues. Él quería meterle.
4: La que para estoy mí usando, se clavó bastante porque pensaba tener otra venta ayer.
1: La que estoy usando para Supermecaro es una promo que comprando tres productos tiene que ver con las tres estrellas. Entonces tenemos Supermecaro Aquino. La tercera es la vencida.
4: Bueno. Ya fue la tercera.
1: Y por eso te llevas tres productos y el tercero viene no vigente.
0: No.
4: Bueno, está descartando.
1: O sea, hay que descartar porque compramos de más.
4: Y sí.
1: Compramos para los festejos si nos quedamos con fecha de vencimiento muy justas.
4: Oferta.
1: Sí, tenemos que hacer Día del Amigo para que la gente compre. Sí. Y bueno, hay que ver si hoy se compra todo lo que tenemos para vender.
3: Y si dice julio, tira un poco más. Sí. Tenés 31 días.
1: Sí, le borramos el numerito de inicio y dice mes 7.
4: Y ponele los que no. ¿Viste cuando empezás a ver medio ya que tenés la vista? No detectás si dice 26 o 28. Son 2 años más.
3: Yo ahí elijo creer.
1: Sí, lo bueno es que el 07 se puede hacer un circulito y queda 09 y es el mes de septiembre, vence en septiembre.
4: ¿Cómo tenemos todas, no?
1: Son
4: las manganetas.
1: Tácticas para vender. Así que bueno, estamos en esa, estamos tratando de reflotar el negocio.
4: Bueno, bien. Está bien. Hay todo armado, Gasti, como digamos, cerca de Seiza y cerca de la AFA. Sí. Un operativo enorme armado.
0: Sí.
4: Con
0: ¿y hay
4: muchos efectivos. No, digamos, uno al lado del otro.
3: Efectivos que están rodeando lo que es el predio de la AFA. Y creo el camino del aeropuerto al predio.
4: Sí.
3: Ya se habla de un vuelo que, como se lo ve en este radar que se utiliza para ver cómo va
4: claro,
3: el avión.
4: Estamos viendo el avión.
3: Podría llegar a las 6 de la tarde, se dice ahora. Y bueno, sabemos que tendría en principio 16 de los jugadores y parte del cuerpo técnico. Pero en principio nada más, no, todavía no hay una voz oficial que deje de lado esta propuesta de feriado que ya entendemos
1: no se va a aplicar.
4: Lo que sí se ve es el operativo y están como, ahora en este momento, mirá cómo corren al costado de la AFA todos los, no sé qué son. ¿Qué fuerza?
1: Son operativos, son
4: la fuerza, no,
1: bueno. Sí, de la Policía Federal debe ser. Muchos disturbios
4: ayer
1: hubo
4: anoche,
1: en el
4: Obeliscos. Bien tarde sí. Hubo algunos.
1: ¿Por qué hubo represión?
4: Incidentes.
1: Hubo represión y se enfrentaron. Terminó todo medio como locote. Una pena. Sí.
3: Bueno, ¿saben? ¿Se imaginan cuál fue el jugador con más minutos de este mundial?
0: El Dibu Martínez.
3: 934 minutos jugó es el jugador récord, porque hasta acá no habíamos tenido 8 partidos en ningún mundial. Y el que le sigue es un jugador de campo argentino, Alexis Mac Allister.
4: ¿Ah, sí?
3: Fue el segundo jugador con más minutos, 869. Tercero viene Messi. En realidad, en el medio hay algunos españoles, Cucurella, Cubarsí, que recibió el premio de jugador joven, mejor jugador, y Unai Simón, el arquero español, todos 857 minutos. España no jugó alargue en otros partidos. Y la Argentina, al haberlo hecho en 2 de los partidos,
4: claro,
3: Messi no pudo tener más minutos porque, recordemos, jugó solo un ratito contra Jordania.
4: Claro,
3: si
4: claro,
3: no hubiera sido récord también. Sí, Messi también terminó el Mundial con 853 minutos.
1: Yo apagué cuando terminó el partido. Me perdí, porque no lo quise ver, estaba muy triste, ¿eh? El podio de los premios individuales.
3: Ah, bueno, algunos no aparecieron, ¿eh? Por ejemplo, Messi fue... Claro, Mbappé no estaba, no solo fue el goleador, sino Mbappé fue elegido el jugador, el tercer mejor jugador del Mundial, lo que sería el balón de bronce,
4: sí,
3: que llevó Mbappé, el de plata Messi y el de oro Rodri, como vimos. El goleador fue Mbappé, por eso se lleva el botín de oro, el botín de plata Messi con 2 goles menos, 8, y el de bronce Bellingham con 7 goles.
4: Mira,
1: ¿y en los guantecitos?
4: Los guantecitos para el arquero
3: Unai Simón,
4: ¿qué no sé?
3: El jugador,
1: pasa
3: el mejor
1: que jugador joven
3: fue Cubarsí. Y sí, también
4: Cubarsí fue.
3: Tampoco vimos la distinción del fair play, el juego limpio para Países Bajos.
0: Ajá. Países Bajos.
4: Para. Perdón, pero no le podrían haber dado.
2: Repartieron alguno, que cada uno.
4: Pero poneme un arquero, ¿no? Tipo Bocinha. Hubo tantos buenos arqueros, se destacaron. Y bueno, pero poneme
2: un
4: otro.
2: Solo gol en contra.
1: Claro, vaya menos
4: la
1: vencida.
4: Sí, la verdad.
2: No, bueno, está bien, pero.
4: ¿Cuánto atajó?
2: Y bueno, está bien, pero tuvo la vaya menos vencida.
3: Jugadas atajadas tiene 10 en todo el mundial.
1: El que más atajó fue Gil, ¿no?
3: Dibu tuvo 11.
4: Mirá, Gil, Orlando Gil.
3: En la final.
4: Por eso.
2: 11 en un solo partido.
4: O sea, Dibu, dáselo, chico.
3: No, bueno, tuvo 11 atajadas en un partido en la final. Y
2: hay un mérito que el campeón tenga un solo gol en contra.
4: Es que el equipo jugó bien.
2: Bueno, ¿y quién atajaba? ¿Yo? No. No sé,
4: ¿Cuánto le llegaron?
2: Bueno, pero yo también, pero...
4: No, digamos, que sea buen arquero entonces es que todos los otros jugaron bien.
2: Bueno, pero
4: no es
2: pero
4: el mejor arquero.
2: Pero bueno, está bien, para vos, para mí fue el mejor de los mejores.
4: No es el mejor arquero.
2: Y bueno, está bien.
4: Sorry, Gashi.
2: Y está bien. Sorry, pero salió campeón y tuvo la
4: base. Sí, no, salieron campeones y todo bien, pero bueno, en ese puntual.
2: Y ahora también querés cambiar el premio.
4: No, me parece que no fue el mejor arquero.
2: Bueno, listo.
4: Es claro. Eso, simplemente.
1: Y debería cambiar el título a vaya menos vencida.
4: Claro, vaya menos vencida, bueno, si querés.
2: Está bien.
4: Entonces le dan un arco con una cosa cruzada, así, no un guante, porque el guante es para el que mejor atajó.
1: Y el mejor arquero son los guantes, el mejor arquero defensor de cantidad de veces, bueno, que paró la pelota.
2: Pero no está mal tampoco el
4: para
2: el
4: después
2: criterio.
4: Estoy de acuerdo que
2: porque además
4: jugaron además mucho mejor, fueron campeones, todo eso bien, todo lo que quieras. En el caso específico del arquero, me parece que...
2: Lo que pasa que...
1: ¿Fair play no se llevaron los japoneses por limpiar todo lo coso?
4: No, pero eso es adentro de la cancha, usted dice afuera.
3: Claro.
4: No limpian la... No. Fair play tiene que ver con otras cosas, no con limpiar.
1: No, está bien.
2: No tiene nada que ver con... No, con limpiar.
3: Por limpieza, dice.
2: Claro.
1: Sí.
2: No.
1: El fair clean.
3: Sería todo justo más limpio el fair play.
4: Claro. Así que bueno.
0: Bueno, Gallito, ¿cómo anda?
2: Bien, estoy muy bien. Estoy muy bien porque, mira, lo veníamos charlando a lo largo de la semana. Es más, yo tuve alguna pequeña discusión en nuestras mesas del aguante que tuvimos el fin de semana y demás, porque una de las, no consigna, pero sí lo que le proponía a la gente es que para mí, yo sé que uno puede abrir alguna ventana que no es la correcta, pero para mí, aún faltando la final, ya la selección con el partido que quería que gane la gente ya estaba hecho.
4: Sí.
2: Yo estaba hecho. Como mucha gente, porque también ayer vi que mucha gente fue a festejar y demás. Más allá de la final que jugó Argentina, que futbolísticamente no fue brillante ni mucho menos, sí, otra vez poniendo lo que había que poner para saldar esta derrota y para que le cueste a España, pero futbolísticamente evidentemente el equipo no anduvo bien. Y yo me quedé con la imagen del gran partido, el gran segundo tiempo que jugó ante Inglaterra, y para mí estaba hecho con lo que había hecho en el otro mundial, con de la manera que llegó a la final en este mundial. El equipo obviamente tuvo el aplauso de la gente, el cariño de la gente, el técnico y los futbolistas, como ayer pudimos ver en todo el país. Así que yo estaba hecho. Ahora, es cierto que uno quiere ganar la final, fenómeno, pero también tengo que entender que la Argentina ayer, que dio todo futbolísticamente, no estaba a la altura de esta España. Y en eso también aprendimos un montón de cuestiones. Aprendimos cosa que a los argentinos siempre nos costó: saber perder. Porque nosotros en el tema de saber ganar, viste, siempre, obviamente, somos eufóricos y demás, pero a veces no supimos perder. Y ayer la gente entendió que el equipo había dado todo, que estaba todo bárbaro, y salió a festejar.
4: Sí, más bien.
2: A festejar. Agradecer.
4: Celebrar.
2: Porque no se celebran.
0: Se pareció, bastante.
4: Sí, muy 90.
0: Se pareció bastante.
2: A lo del
0: 90. Jugando un poco, pero muy 90, muy 90.
2: Sí, muy 90. Muy 90.
0: Lo dijimos en el transcurso del Mundial, yo decía, me hace acordar mucho al 90. Pensé que llegábamos más enteros a la final, llegamos con lo justo, es más. Llegamos sin nafta en el tanque.
2: Mi estimado amigo, no llegamos bien al torneo.
0: No, bueno, es por eso. Pero después más o menos se fue acomodando, el equipo fue sacando cada instancia adelante. Pero a lo que voy es que nos encontramos con un equipo que era mejor que el nuestro. O que estaba por mejor supuesto. Que nosotros en la tarde de ayer. Y así todo, aguantamos hasta el alargue. Que es un montón,
2: Pero por supuesto.
0: ¿Viste? Entonces, nada, agradecer que pasó, tuvimos esta selección.
2: Esto es lo que hay que hacer.
0: Y seguir por acá. Si no es con Scaloni, buscar a un cuerpo técnico que sepa continuar con esta idea, con esta línea. Y que sea con un plantel que pueda mantener esta conducta competitiva.
2: Por supuesto.
0: De este seleccionado que tantas satisfacciones le ha dado al fútbol argentino.
2: Y a tratar, como dijo ayer Scaloni, que va a ser difícil. Porque lo primordial de esta selección, que fue el tema de el grupo humano, sí. de primero, como están haciendo muchos técnicos en el mundo, Gastón, porque más allá de lo táctico, de lo estratégico, de tipos que son muy puntuales en este aspecto, está apareciendo el técnico director de grupo humano. En todos los aspectos. Y a partir de ahí, vos le podés meter al futbolista un método. Porque hay muchos que son obsesivos con la táctica, con la técnica, con la táctica, con la estrategia. Y vamos a ver este video. Y a los futbolistas de hoy le tenés que entrar por otro lado. Y evidentemente, Scaloni, desde aquel momento en que se lo designó, le entró al futbolista de otra manera. O le entró primero de una manera para poder después especificar todos sus conocimientos. Y eso también hay que entenderlo. Que el fútbol está cambiando, que la metodología tiene que cambiar y que a veces la obsesión por algo también tiene que cambiar.
0: Totalmente, totalmente, Gallito. Bueno, te dejamos haciendo el programa. 9 de la hora sigue hasta el mediodía, como todos los días. Nosotros volveremos mañana desde acá a las 6. Último programa desde los Estados Unidos para ya emprender el regreso y el jueves reencontrarnos allá en el estudio de todos los días. Que tengas buena semana y feliz día, amigo.
2: Feliz día para todos, es cierto. Con este lío o con este barullo nos olvidamos de saludar. Y si bien es cierto que amigo es una palabra muy amplia y profunda, también es cierto que cada uno de nosotros nos consideramos primero, buenas personas. Después del compañerismo pasa el de vernos todos los días a prácticamente ser un amigo.
4: Más bien.
2: Y del que tenemos del otro lado es un amigo en serio. Sí. Así que el saludo para todos. Y en especial, Gastón, para vos, sabés que nos conocemos de hace mucho tiempo y sabemos que pasa un poquito más allá del compañerismo lo nuestro.
0: Fui muy afortunado en caer en las voces del fútbol hace 34 años, Gallito. Abrazo, loco.
2: Dale.
4: Bueno, besitos.
0: Bueno, besos para todos ahí, Chino. Sí. Nos tenemos que ir.
1: Nos vamos. Iraro, contexto de triunfo, derrota. de resiliencia, supervivencia.
2: Siempre viene arriba.
1: Sobre todo con la amistad de por medio en el día de hoy. Tenemos un mensaje que viene desde Oriente para el mundo, Rosa, que dice lo siguiente:
2: la paz.
1: Si sobreviviste a una tormenta, no te molestará la lluvia. Y este equipo ha sobrevivido las tormentas, por eso lo de ayer es una pequeña lluvia que también pasará.
4: Mira,
1: Es una lluviecita liviana con todos los tormentos y tormentas que hemos pasado y como.
0: Pero lo dejó en papá.
1: Pero se cambia la ropa, se lava,
2: limpia para
1: uno
2: brisa,
1: se ducha,
2: limpia para
1: y vuelve a empezar como dijo Caloni. Claro. Será barajar irá de nuevo y seguir por este camino que se llama la vida.
2: Mira.
1: Donde a veces las tormentas nos empapan y la lluvia son una caricia.
4: Ok,
2: qué bueno que está hoy.
0: Qué reflexivo viniste hoy.
1: La verdad, quiero traer tranquilidad al pueblo argentino. Desde un país que no sabe lo que es un mundial.
2: Hablando de lluvia, ¿limpiaste la gotera que tenías ahí atrás de la heladera?
1: No hablo de mi vida privada. ¡Hasta luego, Sas! ¡Cero!
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0: ¿cómo les va? Buena semana para todos, ¿cómo andan?
1: Hola Ari, ¿cómo estamos? ¿Cómo estamos? Buenos días.
0: ¿Cómo andan? ¿Qué dicen? ¿Qué dicen los tres? ¿Qué dicen?
1: Bien, Héctor, bien, Juanma, bien, Rodríguez, bien. Estamos con el ánimo, yo por lo menos con el ánimo arriba, obviamente golpeado, porque las finales siempre hay que ganarlas, pero con las sensaciones de agradecimiento a este equipo, a este técnico, a esta selección, por todo lo que nos dieron. Y el tema de saber entender que se perdió una final contra un equipo que fue mejor.
0: Así es, así es, así es. Bueno, tenemos un rato para contar todo lo que fue pasando. Está Nare por el otro lado, ¿no? Nare, buen día, ¿cómo va?
2: Buen día, Ari. ¿Cómo están, compañeros?
1: Bien, bien. Hola.
0: Muy bien.
1: Hola.
0: ¿Cómo está Buenos Aires? ¿Cómo amaneció Buenos Aires en este día que supuestamente iba a ser feriado? Pero bueno, no lo es.
3: No. Todavía no está claro el panorama. Feriado seguro que no es.
1: No.
3: Y el panorama climático está bastante gris. Tenemos, en general, se vienen días muy grises, con probabilidad de lloviznas hoy también durante la mañana, parte de la tarde. Ahora tenemos 10 grados 5 décimas. Está frío el panorama, húmedo, bastante templado el panorama, con una humedad alta del 92%. Se espera para hoy solo una máxima de 14 grados y algunas lloviznas, como te decía, durante la mañana y por la tarde. No mejora mucho el panorama para mañana. Recién el miércoles por la tarde tendríamos otra vez algo de sol, y ahí entre mitad de semana un poquito mejor el panorama. Es la primera semana de vacaciones de invierno, en realidad, para la ciudad de Buenos Aires, provincia de Buenos Aires, y otras provincias que están atravesando ya su segunda semana de vacaciones. Así que, bueno, es un día especial, también Día del Amigo.
1: ¡Claro!
3: Hoy 20 de julio.
0: Cierto, cierto. Feliz día, entonces. Feliz día, compañeros y amigos del día a día. Bueno, ya emprendiendo el viaje de vuelta, el largo viaje de vuelta, si siempre un viaje de regreso desde distintos lados, hasta incluso con alguna escala, se hace tedioso, mucho más después de un cierre como el de ayer. Claro que hay que valorar lo anterior, cómo no. Creo que yo dividiría o estoy dividiendo desde ayer mismo todo en distintos carriles, ¿no? Por un lado, el ciclo. Por otro lado, lo emocional del Mundial, y en tercer orden, no solamente en orden cronológico lo estoy haciendo, sino de importancia, lo futbolístico del Mundial y de la final, de las dos cosas, ¿no? Porque me parece que están relacionadas. Lo que no se vio de Argentina en la final, creo que se explica un poco desde la previa, no solamente la previa de la final, sino de la previa a la Copa del Mundo. Pero en esos tres carriles que separo, primero está el ciclo, ¿no? Y cuando me refiero al ciclo, tendría que estar diciendo los ciclos. Ayer la conferencia de Scaloni mostró a un hombre quebrado directamente. Es imposible no quebrarse o no conmoverse cuando se quiebra un adulto de esa forma, ¿no? Y hablando encima de una selección argentina que lo representó, que representó a la gente. A mí en general Scaloni me parece un técnico de palabras tan justas, ¿no? Tan moderado siempre, sabiendo que no hay que envalentonarse en la victoria, pero tampoco hay que bajonearse fuerte en la derrota, que hay que valorar al rival cuando el rival así lo merece, que hay que descartar las versiones. A mí me gusta cuando algún colega en una conferencia de prensa le pregunta a Scaloni sobre una frase de otro y dice, la verdad no lo escuché. Me parece que está bueno. A nuestro juego quizás sería bárbaro que le diga, sí, es la verdad que es un atorrante, ¿cómo va a decir eso? Pero él lo que dice es, no lo escuché, y listo, ¿no? Y no se prenden polémicas. En algún momento, cuando tuvo que opinar algo de alguien, lo hizo sin demasiado problema. Pero ayer verlo quebrado de esa forma habla a las claras de que lo siente, de lo que ha sido este ciclo, no solo para él, sino para su cuerpo técnico entero. Y yo lo escuché vacío. A ver, hay tiempo por delante, y en este tiempo quizás Tapia y compañía puedan hacer lo posible para remotivarlo, ¿no? Porque recordemos que alguna vez hubo que remotivar a Scaloni después de aquella conferencia en el Maracaná. Por lo pronto, cuando escuchás a alguien así, te das cuenta que esa posible remotivación va a costar mucho. Y el otro ciclo, que no podemos decir que se haya terminado, porque... ojalá que puedan, ¿no? Ojalá que puedan remotivar y que la selección argentina y la AFA consiga la continuidad de Lionel Scaloni. Por dos razones. Una, la menos importante, que es lo difícil que va a ser conseguir el reemplazo. Dos, por lo probado. Y porque yo creo que la renovación la puede hacer Scaloni sin haber cansado, sin haberse... Yo no soy mucho de esto, no, los proyectos, los procesos. Bueno, hay que ver qué proyectos, qué procesos. Pero acá todavía hay espacio, ¿no? No creo, seguramente haya acumulado algunas caras largas de referentes cuando lo saca del equipo titular. Pero no me parece que sea trascendental para no imaginar que pueda seguir pinchando positivamente un grupo. Y el otro ciclo es el de Messi. A mí me partió esa imagen de Messi de cara a la gente, también llorando, porque yo lo vi apenas terminó el partido, estaba en la transmisión televisiva y me dio a opinar que cuando se sentó en el campo de juego, en una pose tan amateur, ¿no? Parecía cualquiera de nosotros cuando termina de jugar los sábados a la mañana pagando la canchita y se sienta con los compañeros, con los amigos y se saca la zapatilla y se da cuenta que dejó todo, ¿no? Yo lo veía conforme, lo veía decepcionado pero satisfecho en esa cara, como en paz, ¿no?
1: Exacto.
0: Ahora, después cuando se paró, cuando ya tenía la medalla del segundo puesto y se fue de cara a la gente, sabrá él, solamente él, si lloró por la en qué medida cada razón de estas le dio motivos para el llanto, ¿no?
1: Claro.
0: La final, que era su despedida en mundiales, o si era su despedida en selección. Yo la verdad que no la tengo clara. Lo que pasa es que si no fue la despedida ayer en la selección, después Nare nos dirá si tiene algo concreto. Yo ayer me quedé hasta un rato largo, incluso la crucé a Nare cuando terminaba todo, y supe que, bueno, que no había dicho nada en especial, pero después siguieron las obras y hay un viaje, hay una concentración. Si él no se estuviese despidiendo en este momento de la selección argentina, o no se hubiese despedido ayer con ese llanto, igual, ¿qué es lo que le quedaría? La Copa América 28, ¿no? En dos años, 41 tendrá. Los amistosos por delante, para un animal competitivo es poco, ¿no? Muy poco.
1: Sí, claro.
0: ¿Alguna despedida puntual que se le haga? Bueno, justamente, ya estamos hablando del terreno de la despedida. También teorizaba hace un rato que hay una ausencia o hay un reemplazo de un genio que ya tiene el fútbol argentino. Qué increíble, ¿no? Porque ni Brasil tuvo que reemplazar a dos genios. A Brasil le costó muchísimo el post-Pelé. No salió campeón durante 24 años. A Argentina le había costado mucho el post-Maradona, por lo traumático, por lo que ya sabemos, porque algunos jugadores terminaron recibiendo una presión desmesurada. Ahora, en ese caso, cuando la enfermera agarró a Diego, espera que lo único que falta es pelearme con la gente que trabaja acá en el aeropuerto. Cuando la enfermera agarró a Diego y se lo llevó de la mano, nosotros no sabíamos que se estaba llevando al último Maradona en la selección argentina. En cambio, cuando Messi se puso de frente al público, ahí todos supimos que quizás no había más Messi para la selección, ¿no? Increíble, porque haber tenido dos genios y que todo haya sido tan distinto, habla, habla de nuestra pluralidad, ¿no? Uh-huh. De nuestra diversidad. Y ayer cuando Messi se puso así, y era ver a un hombre también que empezaba a abandonar lo que tanto quiso, ¿no? Lo que más quiso en su vida. Nadie dice que un jugador de la MLS es el mejor del mundo. Pero en este Mundial se volvió a decir que un jugador de la selección argentina es el mejor del mundo. Porque yo escuché la conferencia de Tuchel después de ganarle a Francia y cuando tuvo que dar su última explicación de por qué perdió su equipo frente a Argentina, lo que explicó fue que del otro lado estaba el mejor de todos, el mejor del mundo. Y juega en la MLS, ¿no? Al contrario, yo creo que en todo este tiempo lo que se dijo fue, bueno, ahora que Messi está en la MLS, hay que ver quién lo reemplaza, quién se ubica en su lugar. La selección argentina ha sido su principal camiseta, yo suelo decir que fue su segunda piel, y ahora le agrego que fue su mejor capa, porque para el héroe que resultó de lo futbolístico, la camiseta de la selección lo llevó a lo más alto, desde lo emotivo, desde el resultado, pero también a los 39 años a ser considerado el mejor de todos. Haber sido considerado el mejor de todos en una final con muchísimos mejores, ¿se entiende? Bueno, es eso. Mm. Antes de ir a los otros dos carriles, quiero escucharlos a ustedes, hablar de Scaloni y de Leo.
1: Sí, yo me voy a quedar con esto último que estás diciendo de las reacciones finales de Messi. Y yo me acuerdo allá en Qatar, ¿te acordás? El que todos entendimos era el basta para mí, pero con otra cara. Que después, bueno, obviamente, no sé si por convencimiento propio de su familia, de cómo se preparó y demás, tuvo otro más.

0: también que son distintos, me parece que sí que tenemos que pensar en un basta para mí, por lo menos en la selección, ¿no?
1: Sí, es raro, Ari, lo que vos siempre planteás, que es seguir viendo a Messi jugar en un equipo, en un club, más allá de la realidad de la MLS, que igualmente nos sorprendió porque además de la MLS demostró una preparación estupenda para este Mundial, pero verlo con continuidad en esa liga, pese a que no sea de las ligas fuertes y demás, y no en la selección. Coincido que las fechas FIFA de este año, que son ahí un poco relleno, y lo que vengan el año que viene, que hay una competencia fuerte, también hacen diferente el panorama de no tener en el calendario algo que te motive. Y es una realidad.
0: ¿Nani?
2: Sí, yo creo que ahora la pregunta es, ¿y ahora qué, no? La pregunta que se deben estar haciendo, todos. Ayer las declaraciones de Scaloni, de todas maneras, fueron bajo efecto de dolor, bajo el efecto de la tristeza. No estoy poniendo en duda la veracidad de lo que dijo Scaloni. Lo que sí quiero manifestar es que el entrenador antes del partido tenía en la cabeza la continuidad, por ende. Lo único que lo hizo cambiar de opinión, o lo que lo llevó a declarar lo que declaró, fue el resultado.
0: Sí. Habló de corte, ¿no?
2: Yo creo que
0: fue...
2: Sí, yo creo que con respecto a Scaloni hay que esperar, si bien fue bastante categórico cuando dijo hasta diciembre tengo contrato y después va a ser difícil. Yo creo que hay que esperar, porque ya le ha sucedido después de Brasil, de sentir que todo se le venía abajo, en ese momento más vinculado por ahí a temas personales, pero me parece que hay que esperar con Scaloni un poquito. Y yo pregunté por Messi, era difícil ayer hacer esa pregunta, era difícil pensar en qué va a pasar mañana, en medio de la tristeza y del dolor, y me dijeron que... tranquilidad, que puede haber más partidos, así que me voy a quedar con eso. Tranquilidad, que puede haber más partidos. Quizás esos partidos sean lo que quede de actividad este año para la selección argentina. El tema es que Scaloni habló de recambio, ¿no? Y nosotros obviamente pensamos en Messi, pero hay una camada de nombres muy pesados.
3: Sí.
2: Muy pesado, que se podrían ir detrás del capitán, ¿no?
0: Sí, pero hay otros que quedan, no también, solamente Messi. Pero hay otros que quedan también.
2: Sí.
0: Que también hoy dentro de la selección son importantes, Nani. Es cierto lo que vos apuntás, me parece bárbaro. Pero también es cierto que hay por edad mismo y tipos que son importantes en la selección, que van a seguir. Porque Lautaro Martínez, Julián, Enzo.
1: ¿Quiénes serían? ¿Con Otamendi los que seguirían detrás del capitán, Nani? ¿Qué vos decís?
4: Sí, quedan esos jugadores, pero bueno.
2: Sí.
4: Yo coincido con Nare que la a ver, todo se centraliza en Messi, ¿no?
0: Sí,
4: después, obvio, a la larga encontrás una forma, qué sé yo. Yo si tuviese ya que decir cómo formaría la selección sin Messi y con Julián y Lautaro juntos, ¿no? Sí. Pero bueno, por lo pronto fueron seis mundiales seguidos, es mucho. Ponele que el primero era la gran promesa, igual... Yo lo sumo, porque no jugó tanto, pero yo recuerdo en 2006 verlo y que tuviera unas ganas de que entrara, que mataba. Es decir, hace seis mundiales que la motivación pasa por la misma persona. Y bueno, por más que haya sido gradual, lo gradual atenúa un poco el impacto, ¿no? Pero aún así la baja es fuerte. Se despidió de los mundiales el jugador que más hizo en estos 20 años para que Argentina ganara un Mundial.
0: Sí.
4: Después,
0: sí, claro.
4: que el suelo sea fértil y que en cualquier momento podamos volver a tener un gran equipo sin una gran figura, eso es otra cosa, ¿no? Pero que el duelo futbolero está y que el duelo futbolero hay que transitarlo, no tengo ninguna duda. Y él.
5: ¿Y vos
4: porque...
5: No,
4: que él no se imaginó nunca sin la camiseta de la selección argentina. Yo siempre estoy marcando desde hace un tiempo ya. Es raro el fútbol, va a ser raro el fútbol sin Messi, ¿no? El fútbol de la selección sin Messi. Nos va

0: nos va a sorprender a nosotros, va a sorprender a los ajenos, pero a él, que dos o tres veces en su vida, no fue solo la del 2016, ¿no? Fue también 2014, fue algún momento donde él dijo que no tenía muchas ganas de volver a ser convocado. Y volvía, y yo sé, por ejemplo, que un técnico le dijo, todo bien, yo te respeto, yo te respeto la decisión. Ahora, cuando yo dé la lista y vos no estés, a vos
1: ¿Qué te va a pasar? Claro, claro. ¿Eh? Ahora, Ariel, mira si será importante que a nosotros, los maradonianos por generación y por lo que vivimos, nos costó poco porque apareció este monstruo enseguida.
2: Sí.
1: Imagínate,
0: pero 20 años, ¿eh?
1: Mirá lo que es este pibe, este fenómeno, este pibe, lo digo con todo cariño, ¿no? Obviamente, pero digo, mirá lo que es este futbolista, este genio, que evidentemente en la transición, que duró lo que duró, pero lo igualó y hasta algún momento lo nubiló a Diego. ¿Qué crees que te diga?
3: En esa reacción que vos hablabas, Ari, en la imagen que él se da de cara a la gente, casi es como retroceder en el tiempo y como si no hubiera ganado nada con la selección. Porque esa imagen era casi hasta de pedir disculpas, ¿no? A la gente que estaba ahí.
0: Sí, yo creo que es de repaso, ¿no? Llegué hasta acá y esto no lo voy a volver a vivir. No es... Era querer absorber eso, esa última imagen, porque se fueron de cara a la gente. Alguno decía por allí, no da darle la espalda a la premiación. Yo creo que ahí el jugador de la selección argentina no quería saber más nada con estar en algo relacionado al mundial. Simplemente quería cerrarlo a su forma, y su forma es de cara a la gente, que en otros momentos también se quedaban de cara a la gente, pero saltando y cantando, ¿no? Y eso quizá no da paso al segundo carril que les decía, ¿no? La segunda idea. Porque habría hablado ya de los ciclos, de los finales de ciclo, de los aparentes finales de ciclo, vamos a decir. Uno anunciado, pero tal vez haya forma de convencerlo, y otro no anunciado, pero hay una edad que ya juega en contra. Después viene lo emocional, ¿no? Yo lo pongo por arriba de lo futbolístico, porque al fin de cuentas me parece más importante las emociones que cualquier otra cosa en la vida. Y lo emocional es lo que ha distinguido al seleccionado en este tiempo. Si en otro momento lo distinguió lo futbolístico, Qatar, finalísima, no tanto Copa América 24, pero sí algunos partidos de eliminatorias, la forma de ganar los partidos ha llevado a que la selección se grabara en este tiempo a fuego más de lo que estaba. Yo creo que antes del Mundial había ya una especie de mezcla de admiración y devoción, y cuando vos ganás desde el sufrimiento, desde la angustia, la valoración es distinta. Es como también más visceral, ¿no? Más sentimental, menos de la cabeza. Tal vez haya sido eso, ¿no? El apego del público después de Qatar fue obviamente por la emoción del título y que Messi lo ganara, pero más cerebral, por cómo veíamos que jugó la selección argentina, y esta vez está relacionado más a lo sentimental.
1: Acá usamos mucho la palabra épica en estos partidos.
0: Es que la tuvo, claro. Yo creo que es un término que está demasiado usado, ¿no? Por todos nosotros en el fútbol, en el deporte. A veces la épica, no sé, es ganar sobre la hora un partido frente a un rival flojo, y eso es épica, o en realidad lo que tendrías que haber hecho.
1: Claro.
0: Pero acá haberle ganado a Inglaterra, sobre todo de esa forma, llevó a que se revolucionara la gente. Y en definitiva, eso es lo que se busca siempre en un seleccionado, que identifique al público. Por eso creo que lo mejor ha sido ese punto, ¿no? En este último tramo. No tengo, la verdad es que no tengo ninguna duda. Cuando vos jugás como jugás, cuando ganás como ganás, la respuesta es la lágrima. Y la verdad que el que generó una lágrima de emoción genera el cariño para siempre. Y el tercer punto es lo futbolístico. Y yo decía, No sé si es hoy día para analizarlo, y al fin de cuentas, este tema de las finales, ¿no? De cuánto análisis merecen y cuánto análisis ameritan las finales. Yo creo que está relacionado todo al partido de ayer. Justo no llegué a decirles, no me acuerdo si lo dije ayer a la mañana en el programa que tuvimos, pero ¿me escuchan desde ahí? Sí,
1: sí, sí, perfecto, sí, sí. Perfecto, Ariel.
0: Cuando volvía desde Atlanta hacia... Cuando viajaba desde Atlanta hacia Nueva York, me crucé una persona de toda la vida, de la confianza de toda la vida de Lionel Scaloni y del cuerpo técnico, digamos, que había estado en la concentración en todas las ciudades, en todas. Verdaderamente alguien que sabía de adentro. Y me dijo que no teníamos todavía dimensión de cómo habían estado físicamente los jugadores. Y me dijo puntualmente, de los titulares, solamente dos llegaron en muy buenas condiciones. El resto, cada uno tenía algo. Dibu debió haber sido operado, Molina llegó lesionado, Cuti Romero llegó lesionado, Tagliafico se lesionó, Paredes llegó lesionado, De Paul tuvo alguna...
2: McAllister llegó bien.
0: McAllister pudo haber sido uno de ellos, y Messi llegó lesionado. Messi llegó después de haberse lesionado, digamos, sí. ¿No? Y alguna otra que yo entendí que todavía no la sabemos del todo. ¿Se acuerdan que la lesión de Lautaro Martínez en el tobillo la supimos después de Qatar, ¿no? Durante Qatar.
1: Sí.
0: ¿No?
1: Sí.
0: Y creo que eso fue un punto. Ahora, cuando vos ganás varios partidos sobre la hora, decís, bueno, listo, esto ya está. Lo físico no es tan relevante en el fútbol. Y sí es relevante. ¿Cómo no va a ser relevante en la élite, en el fútbol mundial? Lo que pasa es que la cabeza muchas veces puede ser más importante. La cabeza empuja al físico. Las circunstancias del partido, porque vos estás perdiendo contra Inglaterra. Sacás del medio, empezás a gritar, vamos, dale que podemos, con la cabeza arriba. De repente hay una jugada que te envalentona y ves que el rival se mete atrás. Y hay otra que estuviste cerca del gol y decís, che, podemos. Estamos cansados, estamos medio fusil, pero podemos. Si hacemos lo que tenemos que hacer, entonces así se va estructurando. Yo creo mucho en las circunstancias de los partidos, cómo van determinando el resultado en general y el trámite en general, ¿no? Y creo que eso es lo que pasó contra Inglaterra y contra Egipto, donde el partido contra Egipto se explica desde la cabeza de Messi. Messi no quiso quedarse afuera en cuarto de final. Messi le pareció, en ese momento dijo, yo a mí me queda Mundial por delante, me queda selección por delante. Y él comandó a la selección a una remontada que también tuvo tintes heroicos, ¿no? Por ir 0-2 a 2-3, a 3-2, digo, y haberlo dado vuelta en la última jugada. ¿Por qué fue a lo emocional? Y porque evidentemente no estaba para lo futbolístico. Y si no estaba para lo futbolístico, quiere decir que no estaba para lo físico. A mí lo único que me va a quedar de la final en sí, y vuelvo a abrirles el juego, lo único que me va a quedar de la final en sí es si no hubo un respeto excesivo. Es decir, hay tres elementos, o dos elementos para tener en cuenta del partido de ayer, ¿no? El primero es lo físico. Argentina tuvo que reemplazar a su número 2, a su número 6, tuvo a su número 3 lesionado, que jugó un partido descomunal. Para mí Nicolás Tagliafico es el mejor defensor en finales al fútbol argentino. Juega todas las finales, 8 puntos. Lo de ayer fue tremendo. Cuti Romero venía muy bien y se lesionó. Lisandro Martínez es un jugador que contra España tiene que estar, porque para marcar a un 9 bravo, dame Otamendi. Pero para marcar a estos que entran, que salen y entran, y dame a Lisandro.
1: Claro.
0: Seleccionado a los tres. Tagliafico siguió, pues no podía más. Ustedes saben cómo debió haber estado Julián Álvarez para salir. Un tipo no sale nunca. Y eso postergó el ingreso de Lautaro Martínez. Argentina se quedó afuera del Mundial. Va, se quedó afuera.
1: Pero ahí no estás buscando respuestas vos a esto que decís, bueno, abro el juego. Pero ahí no estás buscando respuesta del por qué aparentemente, o no tan aparentemente, Argentina lo respetó demasiado ayer España por estas limitaciones.
0: Bueno, es que estás hablando de tres puntos. El primero, lo físico.
1: Sí.
0: El primero, lo físico, que es indudable. El segundo es la jerarquía del rival. El fútbol se juega de a dos, como la guerra, el sexo y tantas otras cosas. Si no, las cosas se explican de a dos. Si uno no quiere pelear, no hay guerra. Sí. Si solamente es un ataque. Si uno no quiere tener relaciones, se llama de otra forma. Uh-huh. El fútbol es jugar de acuerdo a lo que sabes, sí, y de acuerdo a lo que te dejan, ¿no? De acuerdo a lo que a tus condiciones, pero también de acuerdo a las posibilidades que te van dejando. Y también en los días que sos sometido, uh-huh, futbolísticamente, se explica muchas veces por el rival. El tercer punto, que yo no lo sé todavía, y ayer no era un momento, y no sé si habrá un momento, me quedará la duda de para toda la vida, es si no se excedió en el respeto, ¿no? Porque a mí me daba la sensación en la previa, sí, del partido de ayer, a diferencia del partido contra Inglaterra, que los dientes apretados que tuvo la selección argentina, incluso en un 0-0 tan discreto como fue el de la primera etapa, uh-huh, sí, había nacido de cierta bronca. Y yo decía, los pesajes de los boxeadores te miran a la cara y yo no sé si la actúan la bronca. Ahora, te hacen creer que al rival lo odian. Y acá había mucha valoración, sobre todo desde el cuerpo técnico. Bueno, me va a quedar eso, ¿no? Porque también es verdad que, cansado como estuvo la selección argentina y con los condicionantes de las lesiones, igual es inédito, ¿no? No haber pasado mitad de cancha más de lo que la pasó, que ningún jugador se la llevara a Messi. ¿De qué se trató la selección argentina en los últimos 15 años? De que los compañeros de Messi se la llevaran a lugares donde él podía desequilibrar. Ayer no pasó absolutamente nunca eso. Dos o tres veces le cambiaron de frente en alguna jugada, quizás más con el 0-1. En fin, una lástima. Pero lo quería dejar a lo último. No lo quería dejar de mencionar, un pequeño análisis del partido, porque al fin de cuentas es una final de un Mundial, y porque no estuvo Argentina a la altura de una final, y fundamentalmente no estuvo a tu altura. Pero también quería dejarlo a lo último para que se entienda la valoración de, sí, los otros puntos, ¿no?
1: Sí, es cierto.
0: A ver si coinciden.
1: Es cierto, yo de todo lo que están mencionando, yo creo que lo fundamental y lo que después conlleva a más respeto y a quizás la buena valoración que hay que hacer de un equipo como España, pero en este equipo argentino, yo creo que de los tres puntos que vos marcaste, para mí, el faltante del principal fue lo físico, que no le dejó a Argentina hacer lo otro. Más allá que tenés enfrente una selección que, bueno, hoy es la mejor del mundo.
2: Bueno, pero la previa, los cambios no le salieron a Scaloni. Después, lo de Nico González de inicio.
1: Claro, después tengo que analizar también, y ya te dejo, si esta selección le faltaba algo más en el recambio y en los cambios de lo que fue a buscar el técnico. Esto es distinto.
2: Sí, bueno, a ver, yo creo que está claro, en la lectura no le salió lo de Nico González de inicio. Y después tuvo que meter mucha mano por lesiones, por la baja de Cuti, por la baja de Lisandro Martínez, el cambio ahí de Molina por Montiel, Molina que otra vez pierde la marca en el gol de España. Y después el ingreso de Senesi para armar línea de cinco, termina jugando como último Senesi, y bueno, llegó justamente ahí el gol de España.
1: ¿Nani?
4: Sí, estoy mucho con esa idea de Ariel del respeto excesivo al rival. A mí lo que más me duele, y mezclando lo futbolístico con esto que hablamos de lo físico, del corazón, mezclando todo, a mí lo que me duele es que te ganó un equipo que no necesitó ni jugar con alma, ¿no? O al menos esa fue la sensación que me dejó. Yo volví a ver el corazón de Argentina intentando, con pocas herramientas quizás, pero siento que el rival, más allá de los intentos, más allá de que el Dibu fue la figura, no necesitó en ningún momento jugar con el corazón en la mano, para ganar un partido que en el que fue muy superior del futbolístico, muy superior de lo futbolístico, pero Argentina siempre se tiene reservado eso, ¿no? Que en los últimos minutos, si vos no la matás, porque la ilusión que nos mantenía a nosotros encendidos era esa. Bueno, si no matás a Argentina en los últimos minutos algo puede pasar, pero cuando yo veía a los jugadores que quedaban en cancha, porque en definitiva el fútbol sigue siendo de los jugadores, y estaba difícil que pueda llegar a aparecer ese milagro o eso que fue apareciendo en los otros partidos, porque los jugadores que estaban en cancha eran otros. O sea, dependíamos de otro futbolista. futbolistas. Yo creo que coincido con Rodri también, quizás no salió.
3: Sí,
4: salió el plan inicial.
3: En los cambios, Nani, lamentablemente las lesiones le jugaron una mala pasada. Es cierto también que Argentina haya llegado en mal estado físico a la final, o agotada, o cansada.
4: Montiel no estaba para salir.
3: Eso no.
1: Y Molina no estaba para entrar.
4: Salvo que haya pedido el cambio.
3: Era raro. Aparte la
4: me dio esa sensación a mí.
1: Y Molina no estaba para entrar entonces. Porque la verdad que jugó un muy buen partido, pero bueno.
4: A ver, no, yo creo que el cuerpo técnico ya tenía en la cabeza que ninguno de los dos laterales estaba para completar un partido. Pero estaba jugando bien Montiel. No parecía necesitar salir. Pero bueno.
1: Sí, antes de salir se mandó una corrida espectacular.
0: Sí. Le saca el gol a Cucurella.
2: Por lo menos para terminar el 90.
1: Claro.
0: En una de las ruedas de prensa, claro, porque apenas arranca el segundo tiempo, ven que el Romero no estaba lesionado. Y ahí llaman a Medina. Y también llaman a Montiel. Que lo que no se sabía era si se debía a que Molina tenía una molestia. Perdón, al revés, ¿no? Llaman a Molina y no se sabía si Montiel tenía una molestia o simplemente, como pasaría luego con Juliano, era un cambio planeado que lo querían hacer antes. Ahora, si lo tenían planeado, ¿por qué? ¿No? Bueno, qué sé yo, nos va a quedar para siempre. Somos cautos, soy a veces cauto, más cauto que con otros entrenadores en las críticas. Primero porque por el momento, ¿no? Para no pecar de oportunista. Y segundo porque la balanza le da muy, muy positivo. Pero bueno, igualmente, nadie es infalible, naturalmente. Y no es cuestión de condenar a nadie, básicamente por eso. Hasta incluso yo creo que... Yo sé que es cuestionado Nico González en general, ¿no? Porque no tiene buenas finalizaciones. Ahora, para lo que lo habían puesto, lo estaba haciendo, ¿eh? Para lo que lo habían puesto, lo estaba haciendo, que era exigir cada tanto ir a buscar alguna pelota larga, marcar a Porro. Él iba a marcar mejor a Porro de lo que lo marcó Alexis luego, ¿no? Que no siente tanto la banda y el ida y vuelta. Paredes no pudo imponerse. Le hizo a Rodri lo mismo que le había hecho a Bellingham, pero después entró en una trampa porque se trenzó en los empujones y se comió una amarilla. Entonces, una cosa es si vos le marcás la cancha, si vos le haces una vivada de molestarlo cuando el árbitro no te ve, pero si a esa vivada le sumás una reacción intempestiva y te amonestan y ya no tiene sentido. Y yo creo que, antes del Mundial decía... que a mí me costaba visualizar una buena selección argentina sin un buen Dibu, un buen Enzo y un buen Julián, ¿no? Entendiendo cómo llegaba cada uno. A Julián hubo que esperarlo, hizo un gol muy valioso como fue aquel contra Suiza. Ayer no le llegó la pelota, como contra Inglaterra también le habían llegado pocas pelotas. Parece que él tiene el atenuante de cómo... No le generaron juego. Dibu ayer apareció en su esplendor, puede haber tenido ahí una duda en el centro del gol, pero la verdad que se lo había mostrado muy, muy seguro en todo el partido, le sacó ese tiro libre a Yamal, que era la última jugada, que era muy, muy peligroso. El que estuvo por debajo ayer y que es muy importante es Enzo Fernández. Sí. En las dos posiciones, ¿no? Cuando lo puso de 5 en el plan original y después cuando ingresó Paredes. Y eso es muy importante, es una especie de nexo, ¿no? De el volante que te interviene abajo, pero fundamentalmente actúa arriba. Y bueno, cuando no quiere darse, no se da. Uh-huh. Yo creo que ha sido una selección esta de mejores defensores que otras líneas, ¿no? Uh-huh. Con un buen mundial de Cuti Romero, con un muy buen mundial con un muy buen mundial de Cuti Romero, con un buen mundial de Tagliafico, una muy buena final, con algo de irregularidad de Lisandro, porque tuvo algún que otro partido con dudas, pero igual mostró en los buenos momentos el potencial tremendo que tiene, y creíamos que iba a ser de los volantes, fue de los defensores, eso te da un poco la pauta, ¿no? ¿Se acuerdan con Alejandro Sabella? llegó siendo el equipo de los delanteros y terminó siendo más el equipo de otras líneas. Bueno, en la analogía siempre estuvo presente el Mundial 90. Yo creo que hubo una gran diferencia, ¿no? Estuvo por arriba en lo futbolístico de aquel Mundial 90, que sí, llegó muy tocado. No fue otra cosa. Más ganó, ganó 7 partidos acá, ¿no? La fase de grupo en el 90 fue derrota, victoria, empate. Acá fueron 3 victorias. Le ganó Inglaterra en el camino, no necesitó penales en ningún momento.
1: Con Brasil sufrió más con Brasil en aquel momento que lo que pasó.
0: Sí, en el primer tiempo.
1: Fue tremendo.
0: Sí, cierto. Sí. Bueno, es lo que hay. A ver, para liberar a Nare, y después en todo caso tener el resto del programa para analizar y también para mirar hacia adelante. Al final no todos los jugadores vuelven a Buenos Aires o Argentina, Nare.
4: No. Yo creo que ayer los jugadores estuvieron un tiempo largo en el vestuario justamente decidiendo esto, porque bueno, la planificación estaba también un poco armada en función de los dos escenarios, pero siempre siendo más positivos. No había tampoco una decisión tomada acerca de qué hacer si Argentina ganaba. Sabían sí los jugadores que iban a viajar todos al país, pero sin tener mayores precisiones, porque lo iban a definir en el predio de AFA. Bueno, terminaron definiendo en el vestuario que lo mejor era volver a sus países, descansar con su familia. Fue una temporada muy agotadora, la verdad. Para los jugadores que vienen de Europa fue una temporada agotadora. Fueron 50 días de muchísima entrega. Y bueno, y yo creo que en algún momento, cuando baja todo, lo que deben querer hacer es apagar, ¿no? Apagar un poco. Así que han regresado en este momento. Está regresando una delegación más pequeña, ¿no? Las figuras de Europa, Messi, De Paul y compañía, ya regresan cada uno con sus familias para descansar y después reincorporarse a sus clubes.
3: Aprovecho, Ari, y te comento la posibilidad de un feriado en la Argentina. Ya está descartada, por supuesto. Fue algo más para la tribuna que otra cosa, porque incluso preguntando a algunos dirigentes y demás, no del fútbol, sino de la política.
5: Recordemos que la actividad de fútbol sí se suspendió hoy y mañana.
1: Sí, sí, claro. Eso estaba previsto desde el fin de semana. Sí,
5: igual, pero fue sorpresa.
1: No, obvio, claro. obvio.
3: Literalmente.
1: La final de la Supercopa es.
6: Sí, también. Mañana,
1: también.
6: Claro. Sí, sí, sí.
1: Que trajo tanto inconveniente, ¿no?
0: Sí, bueno, el feriado era una medida medio rara,
1: sí,
0: ¿no?
1: Sí.
0: A ver, tampoco vamos a hacer, me parece que es pasarse, ¿no? Feriado en una derrota, no sé. Por más que yo recuerdo, ahí sí recuerdo la del 90, ¿no? En cuanto a la salida de la gente a la calle y de ir a la autopista a ver pasar el micro. Uh-huh. Pero bueno, no sé, a mí me sorprendió un poco la distancia. Claro. Bueno, Nare, no sé, volverás creo que mañana, así que ya no te tenemos por estas horas. Y lo que te haya quedado del laburo ahora, y si no, las felicitaciones del caso, naturalmente.
4: Bueno, gracias. Sí, hoy cerraremos la cobertura desde acá.
0: Está caída, Nare, compañeros, hay que levantarla.
1: Claro, vamos.
0: Hay que levantarla,
1: Nare. Vamos, Nani. Vas a estar por tele a la tarde, ¿no? Creo.
4: Sí.
1: Te podemos ver, bien, ¿no? Te podemos ver,
0: tratala,
1: ¿no?
4: Sí, es un tema verme, ¿no? Porque una cosa es por radio.
1: Ah. No, bueno.
4: Para la carita.
0: No, pero tratenla bien, empújenla para
1: para
0: arriba,
1: eso te llevaste los caros maquillajes.
4: Sí, es verdad.
0: Y esta vez no lo perdiste.
4: El maquillaje adentro de los ojos es difícil. Claro, es difícil adentro de los ojos. Claro, pero bueno, dos tapones. Bueno, gracias, compañeros.
1: Bueno,
0: está golpeado. Me parece perfecto.
1: Sí, está golpeado, perfecto.
0: Cuando ya no da para más,
1: Claro, claro, chao, listo, ¿para qué está? ¿Para qué revolver?
6: Se terminó.
0: La pasamos muy bien. Buen retorno, Nare. Un beso grande.
6: Chao.
0: Ni siquiera le dio para el saludo.
1: Ya me la imagino, pero váyanse a la. ¿Sabes la que?
0: Me saqué de
6: la. Apretó el botón de
1: estos plomos.
0: Sí, me saqué de encima lo de la radio, ¿no? A ver ahora quién me tengo que sacar encima, cuál es el próximo. Bueno, compañeros,
1: ahora necesitamos una despedida por ahora tuya, formal, además de el agradecimiento y la felicitación de todo este grupo, porque la verdad que el trabajo ha sido el de todos. Ahora enmarcado en tu tarea espectacular, en la radio, en los medios que cada uno representa también, nosotros en The Sports y demás. Así que es todo tuyo esta despedida, por lo menos por unas horas.
0: Sí, por unas horas, serán por unas horas. Mañana creo que no, porque vamos a estar volando ya el segundo. Pero, mira, Héctor, no hay mucho más, ¿no? Más que el repaso de lo vivido. Yo creo que hemos vivido un muy buen mundial, en general. Un mundial que demuestra que el fútbol fue mucho hacia lo colectivo, pero que cada tanto las figuras siguen impactando. La fuerza de los goles de Mbappé fundamentalmente, pero también de Haaland, de Kane, han hecho que sepamos quiénes son las figuras hoy del fútbol mundial, pero que a la larga los equipos tienen un peso, me parece, más importante que el de hace 15, 20 años, ¿no? Esto se ve ya cada vez con más frecuencia. En el 22 estuvo muy claro quién había sido la figura del Mundial, pero también un rendimiento colectivo. Creo que Messi hoy estuvo en este Mundial estuvo por encima de la selección, justamente hablando de individualidades y de lo colectivo.
2: Te perdimos. Ferrari, sí. Se perdió. A ver.
1: Bueno, ahora sí.
0: Un rato, el gente asina. A ver, ahora. No, decía, me va a quedar...
2: No,
1: Ahí se te...
2: Va y viene, Ari.
1: Va y viene. A ver.
0: También tenerlo en audio. Va y viene.
1: Sí, ahí, va y viene. A ver ahora, dale, aprovecha ahora, dale.
0: Que me llamen directo. Que me llamen a la segunda línea.
1: Ahí está. Dale. Y aprovechando lo que está diciendo Ariel, es cierto también, ustedes... entienden que esto de el grupo, más allá de lo futbolístico que pueda rendir cada equipo, cada vez es mucho más importante en un plantel.
5: A los medios les cuesta eso.
1: Les cuesta, pero...
5: El Mundial te lo venden con las figuras.
1: Pero,
2: sí, bueno, pero para este pero Mundial fíjate, fue un quiebre, se van muchas
1: pero fíjate,
2: figuras.
1: ¿Quedó afuera Inglaterra?
2: Sí.
1: Y problemas que dicen haber tenido... entre el técnico y los futbolistas.
2: Sí.
1: En Francia pasó exactamente lo mismo. En Brasil, más allá que llegó Ancelotti, también había cierta rapidez. Todos los que quedaron tempranamente afuera dieron una cuestión de desunión en el grupo. Sí, Ariel.
0: Bueno, eso es un punto interesante, ¿no? El que estás diciendo. Empezaron los chispazos, o salieron a la luz los chispazos después de las eliminaciones, y acá en Argentina no. Decía que a mí me va a quedar, no solamente desde la satisfacción profesional, sino también desde las vivencias, el recuerdo de haber estado en la previa también del Mundial, cuando Argentina viajó a un par de ciudades de muy poca gente. Me acuerdo que comparaba una con Pinamar, ¿no? Por cantidad de habitantes y por cómo era. Y que luego, cuando empezaba el partido de la selección, si bien fueron estadios para 102.000 y 95.000 personas, se llenaron prácticamente. Al 90%, por lo menos los dos estadios. La selección mueve masas, absolutamente, mueve en todo el mundo. Pudo haber generado alguna rispidez, alguna antipatía en este Mundial. Bueno, son lo mismo de siempre, que son los que se quejan o los que no les gusta cuando un equipo es ganador, permanentemente ganador, ¿no? No creo que pase por otro lado. Decía que Messi creo que estuvo por encima del equipo y que los equipos hoy marcan tendencia más que las figuras, si bien las figuras siguen siendo aquellas con las que el fútbol se puede promocionar bárbaro, ¿no? Porque vos hoy ponés un póster de Mbappé, un póster de Haaland, un póster de Harry Kane y te das cuenta quiénes son, o atraes a los más pibes. También me va a quedar el Mundial de la muy buena organización, hay que decirlo, de las entradas carísimas, hay que decirlo. Yo sé que suena un poco repetitivo y puede molestar. Es un absurdo y es una vergüenza que el fútbol haya tenido en la final el valor de las entradas que tuvo. repito, no están obligados los que viajan y se quedan afuera. Nadie les dijo de la FIFA, viajen que después vamos a ver si pueden entrar. Ellos se mandaron y después no pudieron ingresar a los estadios. Hablo de cientos de argentinos, cientos de argentinos que fueron acompañando a la selección y que en la final no pudieron porque salían 7, 8, 10, 15, 20 mil dólares las entradas. No es lógico, es joda, para mí es joda. Pero bueno, Infantino hace lo que quiere porque no hay nadie arriba de él. El único que hay arriba de él es Trump. Un mundial que se jugó en tres países, pero en realidad se jugó en uno, todo el tiempo México y Canadá a la sombra de Estados Unidos, no solo en cantidad de partidos, sino en los eventos, en el sorteo, en el cual también me tocó estar, y ayer mismo, ¿no?, en la ceremonia de cierre, donde Infantino entró con Trump, y recién atrás, Mark Carney y Claudia Sheinbaum, primer ministro de Canadá y presidenta de México. Aún así, repito, la organización fue siempre excelente. Estados Unidos gana terreno para organizar cualquier otra cosa, porque lo que organiza en general está muy bien, corregidos los problemas que había tenido en la Copa América. Y para lo último, ahora sí, casi como un resumen de lo hablado en esta primera hora, al fútbol se juega bien, se juega con la pelota, se juega sin la pelota, se juega de contra, se juega con un 9 alto, se juega con un 9 salidor, se juega de todas las maneras posibles, se gana de todas las maneras posibles, se pierde de todas las maneras posibles. Yo creo que lo más difícil es el vínculo con el público, ¿no? Hay equipos que son campeones que rápidamente se esfuma ese gancho con la gente, y me parece que fue lo más importante justamente de esta selección, que durante todo este ciclo, habiendo ganado en el Maracaná, en Wembley, en el Lusail, en Miami, en distintos lugares, y después partidos muy importantes, otra vez en el Maracaná, en el Centenario, en Buenos Aires, bailando algunos sudamericanos y demás, ha generado que hoy los más chicos, pero no solamente los más chicos, se involucraran mucho con este equipo. Así que la derrota en la final es un palazo, es algo justo, es algo merecido. La victoria de España es justo, es merecido, debió haber sido con mayor holgura y debió haber llegado el gol antes, y hay razones futbolísticas que explican la superioridad de España y también la inferioridad de Argentina. No lo quiero omitir, pero fue lindo mientras duró. Hay una generación a la que le quedará su Argentina-Inglaterra, y eso también es para valorar. Compañeros, les mando un abrazo grande. Vendemos, siguen ustedes hasta las 12 con mucha información. Hay un fútbol argentino que reclama atención, que merece atención. Hay bolonqui por todo lado, porque lo de River
2: Copa Argentina,
0: fue,
2: hubo el viernes, 12 grandes afuera ya.
0: Un papelón futbolístico lo de River, lo vimos en una pequeña demorita que hubo 5 horas en un aeropuerto.
2: No.
0: El partido de River entero.
1: Y encima el partido.
0: Sí.
1: Demora y el partido.
2: No, tremendo.
0: Y no vimos, mirá que estuvo demorado el avión, no vi un pase bien dado de un jugador de River a otro.
2: Tremendo.
0: Y antes habíamos visto casi todo el partido de San Lorenzo, donde está clarísimo que empuja sus problemas San Lorenzo, ¿no? Es así. Lamentablemente en algún momento San Lorenzo tiene que recuperar su vida institucional apacible, porque si no se va a llevar puesto a cualquier técnico, cualquier plantel, a cualquier ilusión. En fin, Riestra está en la siguiente ronda por penales. Aldo Civi hizo el partido de su vida con una contundencia letal, pero llaman la atención los niveles. Creo que el de San Lorenzo no tanto. Llama la atención los niveles de River.
2: No, lo de River fue tremendo.
0: Y vamos a tener días por delante. Uh-huh. Ahora, Lencina no podía jugar este partido. Subiabre, claro, no podía jugar este partido. Ya dijimos que Pesela no merecía estar en el predio Cantilo. Pero esa decisión, que ahora Coudet desmarcó y dejó a los dirigentes en la línea de decisión.
1: Otra ruptura más.
0: Pero Coudet tuvo que hacer eso porque dirige a los compañeros de esos jugadores.
2: Y los compañeros están con Coudet en esta.
0: Y bueno, está bien. O sea, los compañeros están con los jugadores están con los compañeros.
2: Claro,
0: pero si Coudet no se alinean de alguna forma con ellos, después cómo hacen. Porque mira, no, odio el te lo dije. No estoy armando, no estoy haciendo un te lo dije, o te lo dijimos. Porque coincidíamos en esta idea. Pero al día siguiente me acuerdo que hablábamos de dos cosas. Primero, es un cantel corto el de River. Uh-huh. ¿Lo va a cortar más? ¿Solamente porque en las redes le piden que limpien a todos los jugadores? Algunos sí, estaban para limpiarse. Pablo Díaz había cumplido un ciclo, Castaño no podía seguir jugando en River, Galeras a fondo
1: llevaron, no había mostrado condiciones. Llevaron juveniles a la pretemporada, no llegaban, estaban las habitaciones pero vacías. Claro.
2: Bueno, el pero otro día en Salta no completó el banco tampoco.
0: Y en segundo lugar, no completó el banco, correcto. Y en segundo lugar, la manera de comunicar esa decisión, la manera de comunicar esa decisión, el fútbol no tolera al patrón de estancia. Así que hay que cuidarse en las formas también, y en las decisiones, y en el por qué. Le instruí a mi director deportivo a prescindir de 15 jugadores. Un número, de repente un número, los jugadores, porque cobran contratos altísimos. Sí, claro, cobran contratos altísimos. Los que le firmó la dirigencia anterior, que es del mismo palo político de River. No, fue un error a todas luces, a todas luces. Repito, algunos de los 15 seguramente tienen que irse o tenían que irse de River, pero no era la manera. Eso empezó a dinamitar lo interno de River. ¿Saben quién lo puede corregir? Porque los clubes están ya necesitados de jugadores que encaucen, miren lo que fue Paredes los primeros meses en Boca, sí. Lo puede corregir Nicolás Otamendi. Sí. Nicolás Otamendi, de quien me dijeron que está muy metido en River, de quien me dijeron también que Coudet llamó antes de asumir en River para decirle, vas a venir en el corto plazo, porque yo agarro, pero quiero que estés. Y que no para de decir, quiero ganar la Libertadores en River. Olvidándose quizás que le quedan seis meses, ¿no?
1: Sí, claro.
2: Tiene que clasificar.
1: Vos de mando en el vestuario.
0: Claro, para empezar a jugarla.
2: Tiene que clasificar.
0: Para empezar exacto. Quizás empezar a jugarla. Bueno, con lo que Paredes logró en Boca, sí, porque claro. Paredes llegó en un momento convulsionado a Boca, yo creo que Otamendi lo puede o River lo puede buscar en Otamendi. Uh-huh. Esos liderazgos que, evidentemente, además, habiéndose ido Armani. Sí. ¿No?
2: Lo necesita. Mirá, sí,
1: se queda Acuña.
2: Estuve en Salta y vi el recibimiento por parte del público al plantel, a los jugadores, y noté que este equipo necesita sí o sí, pero ya, la vuelta de Montiel y la llegada de Otamendi. La gente ovacionó a Acuña, la gente se sacó fotos con Coudet,
1: sí,
2: pero no conocía prácticamente al resto de los jugadores.
1: Y si quiere, con este equipo.
2: Y eso que estaba Borré, hizo que estaba bueno, Lucas Beltrán, pero faltan líderes.
1: Sí, y si quieren, y si vuelve bien, ya ahora lo necesita Quintero, aunque sean 20 minutos.
2: Ya.
1: Mirá lo que te digo.
0: Bueno, hay que ver si sigue.
1: No, seguro que viene mal la mano, pero digo, como está River, sí, futbolísticamente, que no le da un pase a nadie en la mitad de la cancha, Quintero...
2: Pero por la respuesta ahora, corta de Coveda, la sensación
1: ahora,
2: de que...
1: Ahora que Quintero obviamente no se quiera quedar, es otra cosa.
0: Sí, hay que ver si sigue. Yo acá estuve hablando con gente cercana a la selección de Colombia que tiene data. Así que... bueno, vamos a ver, esto me parece, yo coincido con ustedes, o sea, aún sin jugar 90 minutos, Quintero jugó bien el Mundial, ¿cómo no va a jugar bien el fútbol argentino?
2: Claro.
0: Cuando entró Quintero jugó mejor que James Rodríguez.
2: Quintero fue más que James en el Mundial, jugando 20 minutos por partido.
1: Sí, es cierto.
0: Pero tiene que estar en el plantel de River, por favor, y aparte, si no, ¿quién va a jugar? Si no está él, ¿quién va a jugar? Porque otra vez vamos a lo mismo.
2: Creo que River corrigió el tema de los delanteros con el semestre pasado, porque trajo más... futbolistas de ataque, sí, pero el problema está en el medio campo de River. No tiene juego, no tiene creadores.
3: Claro. Y si Coudet dio el Mundial, Ari, totalmente, tiene que aprender que los jugadores pueden caminar la cancha y jugar bien.
1: ¿Cómo extrañás el fútbol argentino, Ari? Mirá que te tuvimos un poquito más, perdés el avión y te gusta, Te gusta el barro también, Te gusta.
0: Sí, ¿cómo no? Estamos criados en el bar nosotros. Estamos criados en el bar.
1: Claro, lo extrañás aparte, ¿no?
0: Esto es una distracción. Sí, tampoco es que lloro,
1: No, digamos,
0: hay cosas del fútbol argentino.
1: Seguro.
0: Hay cosas del fútbol argentino que no se extrañan. Sí. Pero, bueno, sí, obviamente, cambiamos el chip y estaremos hablando de los clubes, porque aparte así de esto se trata nuestro laburo, ¿no? Ojalá que podamos.
1: Es nuestra realidad.
0: Es
1: nuestra realidad.
0: Claro, volvemos al churrasco con ensalada.
1: Pero por supuesto.
0: Y ganas de comer un churrasquito con ensalada, claro, tiramos la planta, claro, vuelta y vuelta, un poco de sal y listo, nada más.
1: Pero por supuesto. Y bueno, ahí está, cuando vuelva lo armamos, dale.
0: Bueno, chicos, hablan de todos esos temas. Tobias Andrada va a jugar en River. Y eso ya lo saben en Vélez de hace rato.
1: Muy bien.
0: Después faltará pulir el número. El número está en el orden de los 10 millones de dólares. Si no son 10, serán 8 por el 80, 7,5 por el 75, no sé, 8,5 por el 75 también. Vamos a ver. Pero está todo dado como para que Tobias Andrada juegue en River. Y es un jugador que quizá le falte a River, ¿no? Sí. Es un 8 con mucha dinámica. Yo lo veo más 8 que otra cosa. Sí. Desde que debutó en Vélez, de mayor a menor quizás, pero un jugador con muchas condiciones.
1: Y te exprimo algo más de la selección. Lo de Thiago Almada, que River va a esperar, esperó después del Mundial la resolución del propio Thiago. ¿Tenés alguna... ¿Vislumbrás algo?
0: Yo lo veo muy difícil.
1: Ahí está.
0: Lo de Thiago Almada. Muy, muy difícil. Pero bueno, River seguirá haciendo el intento. Lo veo muy difícil. Ahora se vienen 2 semanas. Yo creo que hoy no. Mañana. Noticias diarias de jugadores de la selección argentina.
1: Y claro.
0: Noticias diarias de los jugadores de la selección
1: en Europa argentina. Sobre todo, claro, los pases, ¿no?
0: En Europa.
1: Enzo Fernández,
0: De Julián. De Romero, de Dibu Martínez, yo creo que también de Tagliafico. Tagliafico para mí le queda chica a la liga francesa.
1: Uh-huh.
0: Si él tiene ganas, si él está cómodo en Lyon, puede quedarse en esa hermosa ciudad. ¿Qué más? Es Lautaro va a seguir.
1: Uh-huh.
0: Bueno, por lo pronto de esos 5, ¿no? Que son igual jugadores muy, muy importantes para la selección. Uh-huh. Pero sí, se van a venir noticias interesantes. Va a haber un mercado que se va a empezar a mover. Y yo creo que a Julián le ha quedado un poco de bronca de todos estos días. Porque el Atlético de Madrid no se portó bien, ¿eh? No se portó bien, salió a... tiene todo su derecho el Atlético en querer que su figura se quede, ¿cómo no? Sobre todo si lo pagó hace 2 años lo que lo pagó. Pero si se fue al Mundial con ganas de no volver, vuelve del Mundial con la misma intención. Después, si hay alguien que pueda pagar lo que quiere Atlético, es otra cosa. Pero la cabeza de Julián está muy clara. Chicos, les mando un abrazo enorme. Ha sido un laburazo aquí, pero sobre todo allá. Y nos encontramos en un par de días simplemente. Con el cariño que y el orgullo que me da conducir este tramo aquí de cada mañana en Die Sports. Un programa que me encanta y que nos encanta hacer. Abrazo a todos.
2: Abrazo, Ari.
1: Buen viaje. A reencontrarnos, dale.
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0: Muy bien, después de del Mundial, del segundo puesto, de la alegría con mezcla con mucha tristeza por la final y demás, ya hablamos de la selección, hablamos del Mundial, y quiero hablar después del papelón con Germán Balcarce. Entonces, Germán Balcarce, usted que vive el día a día de River, el papelón dicho por propios extraños, ¿sabes? Lo dijo el técnico mismo. ¿Qué le dejó más allá del gran ruido del título de papelón la primera presentación de River? ¿Y qué es lo que se viene? Porque además, esto dejó esquirlas y muy profundas en River. ¿Cómo te va?
1: Héctor, querido, buen día. Me hiciste sacar una sonrisa y cuesta durante estas horas porque decías en la introducción del papelón con Germán Balcarce. Y bueno, uno en su vida tiene un montón de papelones, pero no en este caso.
0: No vas a hablar del papelón. No sos motivo del papelón.
2: No un papelón tuyo.
1: Esta vez no. Esta vez con ninguno. Bueno, a ver. Un papelón no solo por la eliminación ante un equipo que también es de primera división, como Aldo Civi, que en el año hasta entonces, en 17 presentaciones oficiales, tan solo había ganado por la Copa Argentina por 3-0 sobre San Miguel, y se había ido del torneo Apertura, porque no se clasificó a los playoffs, sin triunfos al cabo de 16 presentaciones. Por lo tanto, ya de por sí la eliminación implicaba un papelón, también por distancia, 16avos de final, y con un agravante. A los 10 minutos del segundo tiempo aproximadamente, como mucho 15, porque fue en esa franja, River estaba perdiendo por 3-0. No era baile, es cierto, se trataba de una muestra de contundencia del conjunto marplatense, avalada al mismo tiempo por un frágil trabajo defensivo de River, y una pobrísima actuación, tanto de los mediocampistas como de los atacantes en la parte ofensiva. Bueno, River fue eliminado con justicia. Yo no voy a decir que Eduardo Cobet está en la cuerda floja, pero yo cada vez que hablo con amigos y demás, fundamentalmente de River, les digo lo mismo. A mí me cuesta imaginar, y es un pensamiento personal, que en 2027, por ejemplo, Cobet sea el técnico de River. Y tengo un dato que no es menor. El contrato del técnico rige hasta el 31 de diciembre de 2027, pero, y esto no es un detalle menor, hay una cláusula de salida en favor tanto del Chacho como del club para interrumpir el vínculo de manera unilateral, cualquiera de las dos partes, sin contraprestación alguna, sin compensación, para que se entienda bien, durante todo diciembre próximo, es decir, todo diciembre
0: de
1: 2023.
0: Es que Germán, perdón, más allá de lo que esté firmado, más allá de los papeles, el otro día, cuando literalmente el técnico le devuelve la pelota de lo que pasó con los apartados, lo del predio Cantilo, entonces, cuando le da la pelota directamente a los dirigentes, hay una confrontación que evidentemente es pasarle la pelota, háganse cargo ustedes, pero denme los jugadores a mí, porque yo tengo que dirigir el equipo. Este es el tema. Acá hay una cuestión de formas que evidentemente el técnico primero perdió la confianza de los futbolistas que dirigía y que apartó. Y segundo, cuando le da la potestad de todo lo que pasó a los dirigentes, hay otra hipótesis de conflicto con los mismos dirigentes. Es decir, está recortado su poder de los dos lados.
1: Sí, y tengo mucho para agregar. A ver. Para sintetizarlo, lo que dice recién, si el técnico designado, en este caso Cubet, está, ¿cómo lo puedo explicar? Cuenta con el respaldo absoluto de la dirigencia, esa cláusula que yo mencioné no existiría. Es evidentemente una cuestión de evaluar la situación a fin de año. Hoy, obviamente,
2: pero pará, Germán, entonces ya cuando lo trajeron no había convencimiento, porque claro, si esa cláusula se firmó cuando lo fueron a buscar, no es que se perdió la credibilidad ahora o la confianza ahora, ya desde el primer momento.
1: Sí, totalmente es así. A ver, nadie va a discutir las condiciones de Cobet como técnico porque están a la vista, le ha ido muy bien, quizás no en River, aunque sus números eran muy positivos al principio, sino en Racing, en Rosario Central, aunque no haya podido coronar, pero tiene su gran mérito lo que hizo. sus números en otros clubes entiendo que fueron positivos, pero sí, lo que vos decís, Rodrigo. Y ahora, para responder lo que dijo Héctor, acá hay mucho para desmenuzar y mucha atención lo voy a contar porque es complejo. Porque obviamente causa ruido y a mí me llamó la atención y abrí los ojos bien grandes cuando, como él dijo, decisión del club, que a mí no me sorprende el concepto sí que lo haya dicho así tan abiertamente.
3: Claro, como que no fue consensuado para nada.
1: Claro, yo lo primero que después decía, y acá le mencionaba al aire, la decisión de los jugadores prescindibles era de Coudet, la dirigencia, la

0: Bueno, listo.
1: No, tengo
2: no,
1: entendido.
2: No, yo creo que el recorte.
1: Porque algún representante me ha comentado de,
0: sí,
1: de que justamente Longoria se iba reuniendo cara a cara con los futbolistas prescindibles.
2: Sí.
0: Ah, bueno.
2: Bueno, pero a mí me contaron, Germán, el otro día en Salta, que hubo problemas con uno de los apartados, con uno o con dos de los apartados.
1: Bueno, a ver, Germán Pesela, por ejemplo, Germán Pesela, no digo que sea el caso, Germán Pesela está muy dolido porque un día antes de que River retornara a las prácticas, que iniciara la pretemporada, en principio en E6, saludó en España, se enteró algo que igual él quizás puede imaginar, que no iba a formar parte de la consideración. El nombre de Pesela hace ruido por haber sido
0: pregunto algo, ¿la oficina es un container en Cantilo? Pregunto.
1: No,
2: en Cantilo están los jugadores.
0: En Cantilo. ¿Y la oficina es un container? ¿Es un container? No. Container apartado, la de Longoria, digo.
1: La oficina de Fernández Longoria está en el primer piso del Estadio Monumental, a pocos metros del despacho presidencial.
0: Okay.
1: Lo del container de Cantilo es ni más ni menos que ahí no hay vestuario.
0: Ahí está.
2: Están los jugadores apartados.
1: Construcción, Cantilo.
0: Estaba errado.
1: Yo sé que algunos jugadores tenían que ir a ducharse, por ejemplo, el Estadio Monumental, que queda a 5 o 10 minutos de automóvil, nomás, según cómo pueda tomar
0: el
1: trayecto.
0: La verdad, todo
2: mal. La forma me parece
1: pero,
2: que tuvieron que ser otras. Las formas.
0: Está bien.
2: No te puede gustar, le puedes cortar el contrato, lo puedes.
0: Todo.
2: Pero me parece que de esa manera.
0: Bueno,
2: a un predio sin vestuarios.
0: Claro. Sí, dale, porque lo estamos sacando de su ruta a Balcar, si tiene razón.
3: Pero
0: dale.
1: No, para nada. Pero tengo un jugo para contar, algo jugoso.
3: Cuente.
1: Bueno, a ver, síganme con esto y sobre todo la audiencia, porque uno tiene que contarlo despacio. Coudet sorprende con el testimonio a la pregunta sobre la decisión de los jugadores. Apartados, y acá es donde hay que dividir las cuestiones. En la lista de prescindibles hay decisiones del Coudet, como también insisto, de la cúpula dirigencial y de la secretaría técnica, todo de manera conjunta. Lo que a mí todavía no pude terminar de averiguarlo, me parece que el Coudet por ahí no estaba de acuerdo, y esta es la lectura que hago entre líneas, con separarlos del plantel. Porque, ¿qué sucede? La foto de Marcos Acuña, acompañado por Santiago Beltrán, pero hincapié en Acuña por ser un referente, yendo a visitar a los futbolistas que están en un container en Cantilo, hace ruido.
2: Claro.
1: Quizás fue involuntario, quizás está calculado, eso lo sabrá Acuña, fundamentalmente. Ahora bien, ¿cómo miran los futbolistas que se quedaron en plantel a Coudet, que en principio cayó muy bien, luego de que ocurra esa situación? A ver, Juan Cruz Mesa no va a influir en el pensamiento de sus compañeros por ser un juvenil. Pero piense que, por ejemplo, Juan Cruz Mesa tenía a su hermano apartado en Cantilo.
2: Claro, a Maxi Mesa, correcto.
1: Claro. Entonces, hay un, si se quiere, debilitamiento, y con esto no quiero decir que el juego haya ido menos ni mucho, ni nada por el estilo, que quede claro, porque si no puede interpretarse de ese modo. Pero hay un debilitamiento de Coudet con el plantel, porque de hecho, y acá redondeo, cuando Coudet dice lo que dice sobre la decisión del club el viernes pasado, para el afuera queda como que Coudet no tiene poder. Desde el club inmediatamente se encargaron de avisar, y esto lo cuento porque ha ocurrido con, no solo conmigo, sino con otros periodistas, no tiene nada de malo, uno entiende que el club tiene que dar su postura, que estaba consensuado lo que iba a hacer Coudet, ganar, empatar o perder a River en la siguiente presentación. Lo que no imaginaban es que iba a quedar afuera ante el Dosivi. Ahora, ¿qué sucede? Yo entiendo que pueda estar consensuado. Ok. ¿Pero para qué? Para que el Coudet no quede mal con sus jugadores. Entonces, algo ocurrió. Si no, no se consensúa eso. Se dice, eso. Coudet hubiera dicho una decisión conjunta y listo.
2: Sí.
1: Que es la verdad.
2: ¿Pero vos por qué crees entonces que Coudet dijo eso?
3: Para mí, para quedar
1: bien con el plantel. Estaba consensuado, evidentemente, y para no quedar mal con el plantel.
0: Y obvio. Porque además, el que los tiene que dirigir es él.
3: Claro.
1: A ver, yo le voy a contar algo más. Me estoy acordando ahora. No voy a decir a qué futbolista, pero a uno por lo menos de los apartados, Coudet lo llamó y dijo, mirá, esta decisión no es mía, pero bueno, la tomó el club. Insisto, hay una cuestión es que Coudet considere que el jugador es prescindible, pero no por eso dejarlo al margen.
2: Y la forma me parece que es lo que cuestiona el técnico.
1: Claro. Me parece que viene por ahí la mano.
3: Aparte, si el entrenador quiere tener a determinado jugador, y más teniendo en cuenta, Germán, que cuando fue la pretemporada, vos contaste acá, tuvieron que viajar juveniles porque no completaban un banco de suplentes.
2: Sí.
3: Entonces, antes de limpiar.

0: Jugadores, vos tenés que mínimamente encontrar un reemplazante.
1: O por lo menos... Estoy acordando también de eso. Acudé, sé que el cuerpo técnico estaba inquieto con esa cuestión durante la pretemporada en España, porque ni siquiera se podía armar una práctica de fútbol. Estoy hablando en serio. Sí. 11 contra 11 no se podía armar, no es una manera de decirlo, realmente no se podía.
2: Sí, bueno, y de hecho el otro día en conferencia habló de gestiones abiertas y cómo que había que acelerar un poquito, me parece.
1: Sí, y yo creo que en esta semana, más allá de que casi que por decantación tiene que suceder, la dirigencia va a querer dar un golpe sobre la mesa porque lo necesita, cerrando a Ángel Correa y o Tobias Andrada. Si es que no hay alguna otra gestión...
3: Ariel recién decía antes de partir de los Estados Unidos que tiene información, está hablando con gente de Vélez, que de una manera u otra, porque esto se va a llegar a un acuerdo en lo económico, pero que Andrada va a jugar en River. Esto es lo que por lo menos...
2: Sí, entre 8 y 10 millones de...
3: Después vemos cómo se va a cerrar, pero que Andrada va a jugar en River. Bueno, si tenemos esa postura, ¿qué es lo que le queda a River? Porque también yo le preguntaba en este momento sobre qué va a pasar con la supuesta contestación de Thiago Almada, que estamos esperando al final del Mundial y demás, y River, ¿en qué se va a enfocar definitivamente, más allá de lo que ya tiene como refuerzo?
1: Bueno, a ver, además de Andrada, yo creo que un mediocampista más buscará. Un lateral izquierdo, un central zurdo, la idea era Facundo Medina, yo no sé si va a ser viable, River tendrá que desprenderse de Lautaro Rivero a través de una venta para poder soñar con alguna posibilidad de Medina, se lo veo lejano, pero bueno, estoy contando la idea de la dirigencia. Cerrar a Ángel Correa, que imagino lo tienen catalogado como delantero en la idea principal, o por lo menos como media punta. Hasta ahí los puestos a reforzar, recordemos que River ya tiene 5 nombres, uno por sumarse que es Nicolás Otamendi, y además los uruguayos Mauro Adambarri y Giovanni González, cuestionados por dos hinchas luego de la actuación ante
2: Muy flojos los dos el otro día, principalmente el lateral derecho, González. Por lo menos en su presentación dejó muchas dudas, Germán.
0: Ay, aparte de González quedó muy expuesto.
2: Sí.
0: Porque no tenía nadie adelante. El 2-1 que vos decías, Germán, era... constante, bueno, el segundo gol es tremendo.
2: Todo River jugó mal, la defensa principalmente, pero el sector de entre el 2 y el 4, entre Martínez Cuarta y Giovanni González, fue una tarea mala, pésima. Y Arambarri, la verdad, a ver, no lo podemos catalogar por 45 minutos recién, pero ni corte ni juego.
3: No, es que River no estuvo en partido. La verdad que ni siquiera un entrenamiento formal, realmente.
2: Sí.
3: Los futbolistas que debían demostrar o podían demostrar, no te digo que demuestren todo, pero por lo menos, no sé, en lo actitudinal, está jugando, no sé. Bueno, pero está bien.
2: ¿Y con Quintero qué va a pasar, Germán?
1: A ver, hoy habrá práctica dentro de un rato, a partir de las 11 en el predio de Seiza. El plantel descansó tanto el sábado como el domingo. No estará presente Marcos Acuña porque ayer estuvo viendo la final en Nueva Jersey. Lo propio Germán Pesela, aunque en este último caso simplemente se trató de una autorización porque forma parte de aquellos jugadores que se entrenan en Cantilo. El próximo jueves, y esto lo dio a conocer Eduardo Acobet, se deberá sumar Juan Fernando Quintero, que buscará salida por la información que manejo.
3: Toco y me voy, ¿no?
1: Sí, es algo que hay cambio de opinión radicalmente. Y a todo esto que estoy contando le agrego un pequeño lío.
3: Otro más.
4: Lío, dijo.
3: ¿Qué pasa?
1: Es algo que aparezca la famosa amnistía que la AFA anuncia antes del inicio de cada torneo. En este momento en el banco suplente de River, sábado contra Barracas Central, se tiene que sentar a Ariel Broggi, que es el ayudante de campo principal desde hace menos de un mes. Porque Coudet, expulsado contra Belgrano, recibió 2 fechas de suspensión. Y esas 2 fechas... de acuerdo a lo que comunicó el Tribunal de Disciplina de AFA, que estuve viendo el boletín hace un ratito para refrescar la memoria, en esa sanción no aparece una posibilidad de multa para poder dirigir. Entonces, a todo este clima incómodo para River, está bien. Coudet en este momento está mirando, siendo mirado de reojo por los hinchas de River.
3: Lo que pasa es que las amnistías son para los que tienen una fecha amarilla y demás, los que tienen que cumplir más de una fecha con tarjeta roja, no hay amnistía.
2: Se le sostiene.
3: Claro. Así que, salvo que, bueno. Y además Argentina no salió campeón del mundo, esto de la amnistía me parece raro. Pero bueno, esperemos, todo puede pasar.
1: Sí, sí. Yo lo comento porque...
3: Está bien.
1: No aparece el boletín el miércoles, jueves, que suele aparecer antes de cada inicio del torneo programa de primera división. Estamos hablando de que el banco suplente, encima de las incasiones va a dar a Diego Rossi, que con mucho cariño y respeto a Diego Rossi, que sé que ha hecho una buena campaña como técnico, por ejemplo, en Gimnasia y Grima de Mendoza.
3: ¿Y sí?
1: De arriba en general no lo conoce, se lo cruza por la calle y lo va contra la cara.
3: Bueno, mira si... No,
2: el otro día
3: dirige y gana.
2: El otro día casi parado al lado de Cobed en muchos momentos, dando permanentemente indicaciones.
3: Sí. Gracias, Germán.
1: Un mundo, Rodri. Es un placer, Héctor, querido. Un saludo para todos.
3: Muy bien. A ver, hasta ahora, porque lo que queremos saber es esto. Hasta ahora lo que se sabe formalmente, porque me está escribiendo mucha gente, como Jorge Batagliotti y Santiago
4: Boris,
3: que van hacia Ezeiza, que están esperando a la selección. Entonces, lo formal ahora es que la selección llega a las 5 de la tarde.
2: 6 y 20.
3: 6 y 20 de la tarde.
2: Más tarde,
3: y va hacia el predio.
2: Sí.
3: Esto es lo que puede informar.
2: Y que hay un gran operativo policial.
4: Que hace muy complicada hoy la marcha hacia Ezeiza si tenés un vuelo.
2: Exacto.
4: Fuera de esto, digo.
2: Exacto.
4: Tanto para ir a buscar a alguien que está llegando como para alguien que se está yendo.
2: La no rechería está complicada.
5: Previendo que la gente va a querer manifestarle el cariño a la selección. No sé si va a ser multitudinario como hace 3 años y medio. Pero se prevé que hay mucha gente que va a ir a recibir a la selección. Más allá de eso, no se sabe nada.
3: No se sabe absolutamente nada.
4: Granaderos va a custodiar lo que es la marcha de la selección con esos micros que ya están preparados desde el aeropuerto hasta el predio.
3: Perfecto. El tema es hasta el predio y después...
5: Oficialmente no hay nada. Ahora, en el imaginario periodístico podemos prever que puede haber una conferencia de Scaloni.
3: Claro.
5: Es cierto que la hubo ayer y habló en conferencia y después con algunos medios en la zona mixta.
3: Y que ya sabemos que muchos de los referentes no viajaron hacia el país.
5: Claro. Ya sabemos
0: Messi
5: que...
0: Y De Paul están viajando a Miami, Julián Álvarez vuelve para Europa, Lautaro Martínez también, Cuti Romero también.
5: Enzo
0: Fernández,
5: Rulli.
0: Rulli.
4: Los que llegarían serían 16 de los 26.
0: Claro.
3: Ok, que llegan en 2 aviones, uno para los familiares y otro para el plantel en sí, o para la delegación en sí. ¿Ok?
5: Sí. ¿Está bien? Después no hay feriado oficial,
2: no
5: hay ningún acto oficial y todavía no se ha anunciado ningún tipo de conferencia. Lo que imaginamos es que quizás Scaloni, para los medios que se quedaron en Buenos Aires, no los medios, pero sí muchos periodistas, puede llegar a haber una especie de cierre de mundial con alguna conferencia. Todavía no tenemos información. En un rato, Fernando Cis, desde Estados Unidos,
3: claro,
5: con la mejor info,
3: obviamente,
5: nos va a poder actualizar algo que me parece que nos va a tener hasta las 6 de la tarde en vivo.
3: Lo que sí podemos informar que en algún minuto nada más el cicutismo se hace presente.
5: Y ya pedile la música.
3: Ya está, listo.
2: Es ahora, Héctor.
3: En instantes.
4: Lo que viene. Se nos está terminando, aunque parezca mentira,
3: claro.
4: Termina el mundial, terminó ayer. Y parece mentira, pero hoy, que es 20 de julio, Día del Amigo, se celebra la amistad en todo el mundo del deporte. No, solamente en la Argentina. En España también, curiosamente, en algunos países de Sudamérica.
3: Sí.
4: Pero ¿saben lo que se nos termina? Se nos terminan los torneos más fructíferos para el tenis argentino.
2: A ver.
4: Porque estamos con torneos esta semana y ya son los últimos torneos del polvo de ladrillo del año. Aunque estamos en julio, hoy hacía la cuenta, tenemos unos 60, para ser precisos, 59 torneos en el circuito, hablando siempre de la rama masculina, que suele tener más torneos igualmente que la femenina. Bueno, de hecho, las chicas van a tener un torneo acá, en Buenos Aires. Todavía falta, sería como ya en el tramo final del año, allá por el mes de octubre. Pero los varones, el ATP, el circuito ATP, que para nosotros, bueno, cotidianamente es lo que más seguimos de nuestros tenistas, no tiene un cronograma, a ver, tan repartido en el calendario como tuvo en alguna época. Sabemos que para el mundo el tenis se juega hoy en superficies más rápidas, los torneos, la mayoría de los torneos se juega en cemento, en canchas rápidas, como se suele decir, y el polo de ladrillo, así como el césped tuvo concentrada su actividad fundamentalmente en junio, en algún otro torneo previo y a Wimbledon, digo, y en Wimbledon fundamentalmente en julio, el polo de ladrillo se esparce, contamina, en el sentido de bien utilizado el término, digo, no peyorativo, sino que te llena de naranja, aunque puede ser otro color también, las zapatillas blancas que habitualmente usan los jugadores, pero además se esparce en el circuito entre febrero y julio, que es esta última semana. Si tenemos 59 torneos en el año, parecería ser que los 19 torneos que tiene en ese calendario el Polo de Ladrillo claramente no son la mayoría. Ahora, si vamos todavía más en detalle, que de esos 19 torneos, muchos son simultáneos en la misma semana, vos tenés prácticamente como tenista, fundamentalmente en la mirada argentina, sudamericana, la chance de jugar solo 12 semanas del circuito. Es un circuito que no se juega las 53 semanas, hay más o menos un mes, a veces un poquito más, de descanso para los jugadores entre noviembre y diciembre. Recuerden que la semana habitual de fin de año ya viene la actividad que arranca en Oceanía, en Australia, como previa a lo que es después el Abierto de Australia. Hay un torneo que se ha sumado en los últimos años, que es la United Cup, pero mayormente en 45 semanas de actividad. Bueno, solo 12 semanas, menos de una tercera parte, te dan la chance de jugar torneos de polo de ladrillo. Este año, por ejemplo, el que más lo aprovechó fue Francisco Cerúndolo, campeón en Buenos Aires, fue Tomás Echeverri, campeón en Río de Janeiro. Hasta no hace muy poquito, Mariano Navone, que ganó otro torneo ATP 250 en Bucarest, en Rumania. Hasta allí los argentinos que han tenido más chances de poder destacarse y los que lo han hecho. Esta semana es un poco el tour de despedida para muchos en el polo de ladrillo. Terminó, de hecho, la semana pasada, con campeones tanto en, que no son argentinos, tanto en Bastad en Suiza, en Stad en Suiza y también en Umag en Croacia, donde ahí tuvimos a Román Burruchaga peleando una semifinal. Tuvimos la chance ahí hasta hace muy, muy poquito, entrado el fin de semana, de aspirar a tener un finalista argentino que finalmente no se dio. Y hoy ya comenzó la actividad. Mariano Navone ganó en Kitzbühel en Austria, en un ATP que suele ser de los más tradicionales que tiene el circuito. Le ganó a Alexander Müller, el francés, en dos sets. También está jugando todavía Camilo Bucarabelli, perdió el primer set contra el francés Droguet y está peleando por llevarse 5-1 arriba el segundo set. En el mismo torneo de Kitzbühel está jugando Facundo Díaz Acosta, todavía el partido recién comienza en el primer set, ante el italiano Federico China, así que va a tener actividad. Lamentablemente no le da el ranking para aspirar dentro de un par de semanas a meterse en el Abierto de los Estados Unidos, que es ya lo que viene, toda la gira de cemento. Y lo vamos a tener jugando también, esto es a partir de mañana, al propio Román Burruchaga, quien mencionábamos antes, en Estoril, en el ATP de Estoril, en Portugal. Otros argentinos esperan en segunda ronda. Bueno, se cruzan dos. Seba Báez arranca también en Kitzbühel con Kecmanovic. Se van a eliminar entre argentinos Marco Trungeliti y Juan Macerúndolo. Pero son las pocas chances que le quedan a los argentinos de sumar puntos. ¿Por qué marcamos lo del polo de ladrillo? En Argentina, por más que nos cueste y haya muchos emprendimientos de canchas de cemento, de canchas cerradas indoor, algunas muy poquitas de césped que algunos argentinos utilizan en la gira previa o antes de
3: la especialidad está en la tierra.
4: El polo de ladrillo, pero claro, saca a nivel nacional, local, en Buenos Aires y en el resto del país, es casi un 90% el panorama de las canchas de polo de ladrillo. O sea, nos cuesta salir de ese de esa tradición tan cultural del tenis.
3: Aún era así con los grandes maestros, con Vilas, con Clay.
4: Evolucionó
3: y demás.
4: Levemente la superficie rápida.
2: El
4: 90% es todo, ¿no? Es casi
2: claro.
4: Todo. Así que claramente nuestros tenistas están criados en el polo de ladrillo. Hay tenistas muy buenos que han ganado torneos en césped. El último, el caso de Francisco Cerúndolo, lo que le volvió a ir bien en Queens este año, en la previa de Wimbledon, pero le cuesta mucho después trasladarlo a los torneos de Grand Slam. Obviamente en esos 19 torneos de los que hablábamos antes y entre esas 12 semanas que te da la oportunidad el circuito mundial de jugar torneos de polvo de ladrillo, está Roland Garros. Pero bueno, sabemos que ha sido también esta temporada un Roland Garros no muy generoso para los tenistas argentinos, más allá de esa alegría que nos dio Juan Macerúndolo eliminando al número uno del mundo, a Jannik Sinner. Así que lo mejor del circuito está terminando para nuestros tenistas argentinos en cuanto al polo de ladrillo. Ojalá en Kitzbühel y en este otro torneo que se está jugando en Estoril, como decíamos, que está jugando todavía Camilo Bucarabelli ahora, podamos tener alguna alegría esta semana, como para después sí prepararnos para la gira norteamericana, tanto en Estados Unidos como en Canadá, Master 1000 mediante y el Abierto de los Estados Unidos en Nueva York, para tener alguna aspiración ir decorando una temporada que hasta acá ha tenido el reparto de protagonismo argentino bastante moderado, ¿no? Pero bueno, es lo que se viene en estas semanas con doble actividad. Lo vamos a seguir de cerca por ahora con resultados, podríamos decir, cautelosos o de cierta cautela y de cierta de no tanta efervescencia como fueron otros momentos. Pero bueno, lo vamos a seguir de cerca.
3: Ayer nos quedamos con el décimo puesto de Colapinto.
4: De Franco Colapinto.
3: ¿Cuál es la próxima?
4: En Bélgica.
3: Ayer con el Mundial de...
4: No, la, y ahora va a tener, creo, dos semanas.
3: Ahora hay dos semanas. Hay dos
0: en Hungría, semanas. ¿No?
3: Hungría.
4: En el Gran Premio de Hungría dentro de dos semanas.
3: Hay dos semanas. Sí, sí, porque nos quedamos con... después, bueno, apareció lo del Mundial y demás, pero una buena carrera, al fin y al cabo.
4: Sí, con un décimo puesto, sumando un punto, quedando entre los 12 primeros de la carrera de los pilotos, digamos, obviamente lejos de pelearla, pero con buenas sensaciones porque en 10 Gran Premios en los que compitió, en todos terminó la carrera, en 6 de ellos sumó, y es hoy... Si bien Gasly tiene más acumulado de puntos, bueno, ayer le quitó de alguna manera esa posibilidad de ganar un punto. Lo pasó, de hecho, en la carrera, era una doble maniobra, una maniobra de doble paso. Le permitió a Franco Colapinto, la verdad, cerrar un gran premio allí en Bélgica, en Spa-Francorchamps, con muy buenas sensaciones. Él fue crítico del auto, dijo, con lo que tenemos pudimos hacer esto, no está para nada mal. Pero bueno, siempre las aspiraciones es mejorar el auto, el Alpine, para dentro de dos semanas competir otra vez en Hungría.
3: Bueno, además del tenis, ¿qué es lo que se viene en el deporte a nivel argentino, a nivel
4: mañana
3: nacional?
4: Mañana vamos a estar en una embajada.
3: Sí.
4: Mañana hay dos planteles argentinos que van a ser formalmente despedidos, agasajados en una embajada. Se viene el Mundial, el doble Mundial del hockey. Mañana seguramente o pasado estaremos hablando de eso, porque tanto los Leones en Países Bajos como las Leonas en Bélgica estarán jugando ahora, dentro de muy poquito, la segunda quincena de agosto, su torneo, su mundial, con los Juegos Olímpicos, lo más importante, sin dudas, de los 4 años. Así que hay aspiraciones, especialmente con las chicas, de aspirar a un buen resultado.
3: Que se mantiene esto de la preferencia que hay por su juego a nivel mundial. Es decir,
4: especialmente
3: no
4: las Leonas.
3: Porque las Leonas
2: se mantuvieron siempre
3: llegaron
2: ahí.
3: A la cúpide, pero después se mantuvo el seleccionado por allí.
4: Holanda, Países Bajos, es el gran favorito. Pero bueno, aspiramos a que las Leonas puedan dar un gol.
3: ¿Y los chicos?
2: ¿El golpe qué podría llegar a ser, Fer?
4: No, el golpe sería ganar el torneo.
2: Ok.
4: Y además
2: ¿y un buen
4: allá.
2: Mundial?
4: Bueno, el Mundial es seguir peleando la final con Países Bajos. Okay. La verdad es esa. Porque Argentina tiene aspiración de mínima estar en el podio, las mujeres. Y los varones, bueno, de tratar de ubicarse entre los 5 o 6 primeros en un plantel bastante renovado con el nuevo entrenador Lucas Rey después de lo que fue el último Juego Olímpico.
3: Bueno, dale. Gracias, Fer.
4: No, me quedo por aquí.
3: Gracias.

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1: Segundos para las 11 de la mañana en la Argentina, 11 grados 2 décimas la temperatura en la ciudad de Buenos Aires, la humedad 87%. El gobierno nacional canceló el feriado y los festejos masivos por el subcampeonato de la selección argentina en el Mundial 2026. Las figuras como Lionel Messi y Rodrigo De Paul son algunas de las que no regresarán al país y viajarán directamente a sus clubes, mientras que el resto de la comitiva, se calcula con 16 jugadores, aterrizará esta tarde en vuelos de Aerolíneas Argentinas, pasaditas las 6:30 de la tarde. En lugar de una celebración multitudinaria, se llevará a cabo una recepción protocolar privada en el aeropuerto de Ezeiza, sin la presencia de funcionarios del Poder Ejecutivo. Las fuerzas de seguridad mantienen desplegados sus operativos preventivos en el Obelisco y la provincia de Buenos Aires ante posibles movilizaciones espontáneas. Gendarmería custodiaría el traslado desde el aeropuerto hacia el predio de Ezeiza, donde luego se desconcentraría la selección. El consumo interno de carne vacuna cayó un 11,5% durante el primer semestre de este año, alcanzando su nivel más bajo en los últimos 30 años. Con un promedio de 47 kilos anuales por habitante, la baja se explica principalmente por la pérdida del poder adquisitivo de los hogares frente a los fuertes aumentos en los cortes que superaron a la inflación. A este escenario se suma una caída en la producción debido a la menor faena de ganado y un aumento del 10,2% en las exportaciones, lo que redujo la disponibilidad para el mercado local. La carne picada y el asado registraron las mayores subas de precio. Daniel Scioli fue redesignado como secretario de Turismo, Ambiente y Deportes, dependiente de la jefatura de gabinete que ahora dirige Diego Santilli. La medida se oficializó hoy mediante un decreto publicado en el Boletín Oficial, firmado por el presidente Milei y el jefe de gabinete. El documento gubernamental establece que el funcionario Scioli continuará ejerciendo sus tareas con carácter ad honorem, con vigencia desde el pasado 8 de julio. En la misma edición se confirma la designación del abogado Ezequiel Galli como titular de la unidad de gabinete de ministros. España ya aterrizó en Madrid todo el plantel luego de ganar el Mundial. El cuerpo técnico y los jugadores inician su agenda oficial hoy con recepciones formales a cargo del rey de España en la Zarzuela y del presidente Pedro Sánchez en el Palacio de la Moncloa. Posteriormente, los campeones recorrerán las principales calles de la capital española a bordo de un micro descapotable para recibir el saludo de la multitud. El evento principal culminará por la noche en la Plaza de Cibeles con un gran escenario y shows en vivo de reconocidos artistas como Aitana y Lola Índigo. En Londres asume Andy Burnham como nuevo primer ministro del Reino Unido. El exalcalde de Manchester emergió como nuevo líder del Partido Laborista, que gobierna el país, y le quitó su apoyo a Keir Starmer, el principal dirigente que tenía el oficialismo cuando logró hace 2 años sumar mayoría de las bancas, 403 de los 650 escaños del Parlamento Británico. Burnham, en cambio, fue elegido parlamentario hace apenas un mes tras ganar una elección parcial, aunque tiene pasado entre 2001 y 2017 en el Parlamento, habiendo formado parte ya de los gabinetes de Tony Blair y de Gordon Brown, entre otros. Hoy lunes 20 de julio reabrieron también los mercados con el dólar oficial a 1.450 pesos para la venta, 1.490 pesos para la venta en el Banco Nacional. El dólar blue en 1.530 pesos cotiza y el dólar turista para gastos en el exterior con tarjeta llega a 1.950 pesos. 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Allí en la capital mendocina, esta mañana tiene 7 grados 5 décimas. El cielo está mayormente nublado, la humedad llega al 98%, muy alta, y la presión baja en 913 hectopascales. La máxima se espera hoy en 11 grados. Lluvias aisladas para toda la jornada están pronosticadas hoy en Mendoza capital. Acá en Buenos Aires también tenemos clima inestable, el cielo permanece cubierto, 11 grados 2 décimas es la temperatura, la presión llega a 1.008 hectopascales y la humedad a un 87%. El viento está soplando fuerte, 19 kilómetros la hora del sudeste ahora, con una máxima que se espera hoy llegue a 14 grados. Hay lloviznas en el horizonte también para esta tarde en el pronóstico que marca el Servicio Meteorológico Nacional. Mejora hacia la noche. Mañana martes también inestable, mínima de 10, máxima de 14 grados. No se descartan algunas lloviznas por la mañana. El miércoles ya mejora hacia la tarde con sol, máxima de 14 grados. Jueves también con buen tiempo y el viernes podrían volver las lluvias a Buenos Aires, según lo que marca el Servicio Meteorológico Nacional.
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0: la acción está aquí, no veo la hora. Digo esto porque tanto Martín como Dani me ponen en un cartelazo aquí. Independiente, 11 ideales del Mundial, obviamente. Boca, Tanda, Fercide de los Estados Unidos, San Lorenzo, Racing, Apéndice. Tremendo. ¿Podremos meter todo esto en 50 minutos? Yo creo que sí, porque hay que ir argentinos a las cosas. Y si me ponen Independiente, tengo que anunciar que Facu Sánchez está en No Veo la Hora. Facu, ¿qué tal? ¿Cómo te va?
1: Hola Héctor, ¿cómo te va? Un abrazo grande para vos y para todos. Hay que cambiar el chip, lamentablemente. Digo lamentablemente por la derrota, pero hay que cambiar el chip y pensar en lo que va a ser ya la vuelta del fútbol argentino, que arranca este fin de semana, claro. Que para Independiente tendrá el debut el domingo con Estudiantes en uno, que por ahora tiene un solo refuerzo, que tiene las salidas de Freire, de Valenzuela, de Mancuello, que tiene la llegada de Mesa, que yo creo que va a tener la llegada de 3 o 4 jugadores más, porque está buscando 1 o 2 centrales, porque para mí lo Mónaco en algún momento de este mercado termina saliendo igual, por eso busca 2 centrales, porque sigue buscando 1 8, porque Ábalos a esta hora está más cerca de quedarse que de irse, y eso me parece que resigna la búsqueda de un centro delantero.
0: Mira, lo que era, pero que ese es el programa. Lo que era número puesto de Ábalos, sí, después del Mundial, fuera de Independiente, ahora, para futbolísticamente, para Independiente, mejor.
2: Y le conviene a Independiente
1: que se quede. La sensación que es Olimpia o nada a esta hora. El jugador tiene contrato hasta diciembre. Hay que ver si arregla una renovación más. Para ver si después en diciembre llega alguna oferta o algo y le puede dejar algo de dinero y no se va en condición de libre.
0: Bueno, yo con todo respeto, perdón, ¿no? Más allá de no meterme en la parte económica, pero si te quedás 6 meses en Independiente en detrimento de Olimpia, bueno, a mí me parece que la vidriera es otra, pero bueno,
2: deportivamente,
0: me meto también en el bolsillo, ¿no?
2: Deportivamente me parece que a Independiente le sirve que se quede. Ahora no sé si económicamente, porque al estar a 6 meses de quedar libre, probablemente cuando se cumpla su contrato se va y no le deja nada al club. O algún mínimo resarcimiento.
1: Y bueno, pero no, obviamente necesita para mí es renovar. Veremos qué es lo que pasa, si hay renovación, si no hay renovación. Pero en principio se podría quedar hasta diciembre, por eso se enfocaría Independiente en el número 8. Obviamente el nombre de Galoppo es uno de los que tiene debilidad Gustavo Quintero, pero tiene que Independiente esperar a ver qué sucede con el jugador. El tema centrales, que está buscando centrales del fútbol argentino, eso es lo que a mí me dicen. Lo de Mele quedó descartado, la posible llegada, porque finalmente va a atajar en Colo-Colo. Así que creo que esto abre la puerta al menos para que Rey siga siendo el arquero titular hasta diciembre. Y el Rojo con la salida, no todavía oficial, pero sí la separación del plantel de Cedrés, tiene un cupo de extranjero y también tiene la salida o la hipotética salida en breve de Nacho Pusetto.
0: Hoy Independiente, ¿cómo forma?
1: Para mí es Rey, Arias, Fedorco, Valdés y Zavala. Lo Mónaco para mí al banco.
2: ¿Al banco?
1: Sí, para mí hoy al banco. Opa. Marcone.
0: Pero ahí perdóname, ¿no? Lo de lo Mónaco. Es porque también él se quiere ir y sigue en Independiente. Esto de.
1: No, el entrenador.
0: Para esto
1: el
0: de
1: entrenador
0: lo Mónaco al banco, digo.
1: No, decisión del entrenador. No es indispensable. No es prioridad y es más, si se tiene que ir, se irá. No.
2: Mira qué decisión de Quinteros.
1: Sí, perdió terreno para Quinteros. Después puede haber cuestiones, obviamente, ya extrafuturísticas que las hubo en algún momento. Ustedes recordarán la separación en Mendoza cuando lo ponen en el banco por aquella discusión. Pero es una decisión del entrenador, para mí hoy suplente. Después Marcone, yo creo que Pérez Cursi o Mesa. Veremos ahí, porque a Mesa lo ha probado detrás del 9, lo ha probado de extremo. Me dijeron que hizo buenos partidos junto a Cabral, que ha ganado terreno con la salida de Malcorra. Y adelante, yo creo que los 3-4 de ataque que tiene Independiente, que para mí, estando bien, pocos equipos lo tienen. Montiel, Gutiérrez, Abaldo y Ábalos.
2: Mirá. Montiel.
1: Por eso yo creo que le va a faltar algo de recambio.
2: Ah, bueno, pero ahí tenés.
1: Gutiérrez, que terminó muy bien. Pase.
3: No, sí. Que rompo un poquito
1: Montiel y Abaldo, que Independiente lo compró a este último, y Gabriel Ábalos.
2: Bueno, pero pará, si juega Pérez Cursi y Marconi, vos tenés a Marconi, perdón, tenés a Cabral y a Maxi Mesa como alternativas.
1: Sí, exactamente, sí. Y después tiene algunos chicos de mitad de cancha para adelante.
2: Sí.
1: El tema que yo creo, el entrenador o el de la dirigencia entienden que no, el entrenador quiere un centro delantero. Pero yo lo veo difícil. Y es entendible, porque un día se resfría Gabriel Ábalos y ¿quién juega? Le tenés que dar la responsabilidad al chico, sí. Tempone. Por eso en la pretemporada, por momentos, ha probado a Baldo, algo que ya hizo Bacari, de 9, y a Maxi Gutiérrez.
3: Sí, en un partido contra River, me acuerdo. Que a Independiente le anularon 2 o 3 goles.
2: Sí.
1: Exactamente.
0: ¿Qué actividad tuvo futbolística, digo, Independiente, no? Antes de llegar al reinicio del torneo.
1: Amistosos, Talleres, es uno de los amistosos que ha jugado. Uh-huh. Bueno, el último que jugó fue frente a Gimnasia este fin de semana. Uh-huh. 2 empates, 0-0, titulares. Y también, titulares y suplentes, no lo quiero llamar así, sino 2 equipos, sí. que ha parado.
0: Viejo querido, mezcladito.
1: 0-0, sí, el famoso mezcladito.
2: Aparte hubo mucho resultado con trampa en los amistosos, no Independiente, a nivel general, porque como
0: depende de quién lo dirija, y cuánto duran los tiempos.
2: Hacen 2 partidos.
0: Claro, ¿de cuánto? De 30.
2: Son 4 tiempos de 30, ¿viste? Hay alguno que te dice, ganamos el primero, perdimos el segundo, claro, o empatamos 1-1. Esto pasa siempre.
0: Lo acomodan para...
2: Pasó toda la vida.
0: Lo acomodan para la mentalidad de los muchachos también, ¿no? Es cierto.
1: Para las redes, para la histeria del hincha.
0: Bueno, ¿y cómo queda entonces la semana hasta el primer enfrentamiento de Independiente?
1: Entrenamientos por la mañana, el sábado queda concentrado en un hotel de la zona sur para la espera de lo que va a ser el partido, el debut del día domingo frente a Estudiantes en 1, después Independiente tendrá Newell's en condición de local, Vélez en el Amalfitani, va a jugar jueves con Newell's, lunes en el Amalfitani y después Platense en las primeras 4 del rojo.
0: Muy bien, gracias, Facu.
1: Abrazo grande.
0: Dale, nos encontramos, sí.
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0: Bueno, sí, Martín. Perfecto. Estaba haciendo señas, no sabía qué hacía. Bueno, los 11 ideales.
2: Mirá, a ver.
3: Sí, señor. El 11 ideal que publicó.
0: Los 11 ideales
2: de la FIFA.
3: Claro, el de la FIFA, ¿eh? No, sí. No estoy tomando.
0: El oficial.
2: No hay opinión tuya jugando acá. No,
3: para nada.
0: Vos, dalo de la FIFA y después vamos a dar nosotros, claro, humildemente nuestra opinión. Bueno, ¿para qué estamos aquí?
2: Vamos, puesto por puesto. No.
0: Claro.
2: Pará, ¿qué esquema puso?
5: Como siempre, sí, pero todos atacan un 5.
0: Claro, pues, pero el principal, el principal fue 4-2-3-1.
3: 4-2-3-1 fue el esquema.
2: 4-2-3-1.
5: Vamos al mejor arquero del mundial.
0: Porque
5: el
0: mejor la mayoría arquero jugaron con ese esquema.
3: Sí,
0: ¿eh?
3: Sí. En realidad.
5: ¿Vuelta? ¿O vas a decir, primero vas a decir quién fue el elegido por FIFA o podemos dar la vuelta con lo que fue para
3: si
5: cada uno?
3: Si quieren ustedes, pueden decirme cuál fue para ustedes el mejor arquero del mundial.
4: Y bueno, vaya, eligieron a Simón.
0: Pero la valla me lo mencía, el campeón. Sabemos que cuando le tocó actuar, actuó bien. Y para mí Simón está bien.
2: El Pickford.
3: No fue un Simón.
0: No.
4: A mí no me gusta particularmente, perdón. Pero
0: Bono también tuvo algunos aciertos.
3: No fue un Simón.
0: Eso hizo, pero.
3: No fue.
2: Bocinha.
0: Bocinha, basta, Bocinha. No fue... con todo el cariño que pueda expresar sobre Bocinha, pero bueno, está para el seño.
4: No fue Muslera, confirmado.
2: Muslera no fue.
0: Muslera tampoco.
3: Para la FIFA.
2: Gil.
3: Martín.
5: No, yo creo que tiene que ser Unai Simón, pero mira, ayer durante todo el partido me acordaba de un especialista en el fútbol español que relata en esta señal,
2: sí.
5: Durante todo el Mundial me dijo, ojo con el arquero porque alguna se manda. Alguna se manda.
0: Juancito.
2: Sí. Y no se mandó ninguna.
5: Ayer tuvo pocas chances de mandarse alguna, pero
0: ¿viste? A mí me...
5: Le hicieron un solo gol en todo el mundial.
0: A mí me quedó...
5: Eso lo pone
0: un arquero que tiene que ser Osorio, que no le hagan goles.
2: Sí.
0: Después discutimos como esta mañana, discutíamos con...
5: Una cosa es ser el mejor arquero de un mundial o de un torneo en particular, y otra cosa es ser el mejor arquero del mundo.
2: Del mundo, es otra cosa.
5: Son dos cosas distintas.
2: ¿Del torneo o el mejor?
0: De esta competencia. No tengo otra que decir que fue. De esta competencia, Simón está bien que sea elegido como el mejor arquero de la competencia.
3: Yo te dije que no lo eligieron.
2: Mirá.
4: O sea, el guante de ayer, ¿qué fue?
3: Fue el guante de oro. Pero bueno, en el once ideal
2: no está.
3: Hay otro arquero.
5: A ver,
2: Orlando Gil.
0: El once ideal que también lo hacen los periodistas.
3: Sí.
0: Solamente lo van a hacer los dirigentes.
3: El
0: no,
3: once
0: no
3: ideal.
0: No entienden nada de esto.
3: Héctor, en el once ideal de la FIFA,
0: sí,
3: del Mundial 2026, el arquero elegido fue Bocinha.
2: No.
0: Pero es porque atajó en el senior con Infantil.
2: El sábado, jugó el sábado del partido de leyendas.
4: Es la mejor historia del mundial, entonces.
0: Pero claro, está bien, fenómeno. Está bien.
2: Viajó la mamá.
3: Arco en cero contra España.
4: Sí, después que le entregara la visa.
5: Es bueno el repaso. Arco en cero con España.
3: Sí. Arco en cero contra España.
0: Y atajó bien.
3: Atajó muy bien.
0: Perfecto.
3: Atajó muy bien contra Uruguay, más allá del empate 2-2. Atajó muy bien contra Argentina. Arco en cero contra Arabia Saudita. Cuatro partidos en el Mundial.
0: Está bien.
3: Y con la selección.
2: Está bien, pero pudo ser la revelación, si querés, en cuanto al puesto. Para mí no es el mejor arquero del torneo.
5: Me convenció Juanma.
0: Te convenció, pero el premio se lo dieron a...
5: Está bien.
3: 40 años.
0: Pero el premio...
3: En el once ideal de la FIFA, Héctor.
0: Está bien.
3: Está ahí.
0: Para mí es un premio consuelo. No estuvo mal, pero es un premio consuelo que se lo dan porque atajó en el partido entre...
2: La leyenda.
0: Y está bien. Ahora... Técnicamente, y sí, fenómeno, atajó todo. Pero, muchachos, para ser el mejor arquero de la competencia. Pero bueno, está bien.
3: ¿Te parece? Pasamos a los jugadores de
5: campo. No está bien.
3: Para vos no está bien.
5: Si para vos no está bien, para mí Bocinha...
2: Para mí tampoco está bien.
5: Yo coincido con la FIFA.
0: Mira vos.
2: No, en serio, Bocinha.
5: Y esto se trata de atajar. Unai Simón atajó poco porque le patearon poco, sí, es cierto.
3: No sé, destacó.
4: Entonces, tenemos el cálculo de las atajadas. Atajadas fueron 10 en todo el torneo en 8 partidos.
0: Bueno, para ustedes está bien.
5: Para mí es poco para elegirse como el mejor arquero.
4: Y Dibu tuvo 11 en la final.
2: 11
4: solo en un partido.
0: Listo. Sí. Seguí porque, mira, con el arquero tuvimos como 5 minutos. Dale, bueno, si no se pudre todo.
3: Línea de 4 en el fondo.
0: Sí.
3: No están Molina ni Montiel.
0: Ahora que
3: viene el lateral derecho.
4: Sí.
5: Muñoz. Hay dos candidatos.
2: Colombiano, bien.
0: Bueno, pero hay uno que...
2: Hakimi, bueno,
5: Pedro Porro, me parece
0: Porro,
5: que...
0: Claro.
5: Terminas...
0: Claro.
5: Tienen que estar uno de los dos.
0: Claro.
5: Para mí va por ahí.
0: Y yo le doy, la verdad, porque también jugó muy bien muchos de los partidos, y el que salió campeón Porro tiene ventaja sobre Hakimi, que está bien elegido.
3: Mirá.
0: Para mí, Porro.
3: No está Porro.
2: Viejo.
3: Tampoco está Hakimi.
5: La producción tampoco está cortando la frase.
3: Tampoco está Muñoz.
4: No está Muñoz tampoco.
0: Para mí.
4: Mirá.
3: No está Molina, sí, no está Montiel.
2: Pero ¿qué
0: y
2: es
0: decir
2: esto?
0: Entonces eligieron
4: al 4 de Curazao.
0: No,
2: ¿qué es esto? ¿Premios o qué?
0: Te digo la verdad. Vos no tenés la culpa porque en este caso estás leyendo y estás explicando lo que eligió la FIFA. La verdad. Es poco serio. ¿Sabés qué?
5: ¿Quién es el 4? Déjalo decir quién fue el 4.
3: A ver, por ahí no sorprende. Tampoco es Condé.
2: No.
3: El futbolista de Francia. El 4 que eligió la FIFA en su 11 ideal es Spence, futbolista de Inglaterra.
2: Pero juega de 3.
0: Una cosa de loco. Lo vieron correr 2.
2: Pero juega de 3.
0: Que no jugó mal contra Argentina.
3: Es lateral derecho.
0: Jugó bien contra Noruega, contra Argentina y todos los partidos de Inglaterra entra por izquierda. Es poco serio. Vieron otro mundial estos muchachos.
3: El 4 que eligió la FIFA fue Spence, futbolista de Inglaterra.
0: Está bien.
2: Es diestro, pero juega de 3.
0: ¿Y ahora? ¿Te das cuenta que si lo dijeron los dirigentes no ven los partidos? Van a tomar algo, claro,
2: para,
0: pero no puede ser. Me sacan de quicio.
5: ¿Para vos te sacás de quicio?
2: Tranquilo, Héctor. No te vas a poner nervioso por esto.
0: Listo.
3: Hay que decirlo.
5: Ya nos quedó claro para vos quién debiera ser.
0: Sí, claro, Porro.
3: Héctor, para no hacerlo tan largo,
0: sí, claro,
3: en la defensa, porque te vas a pelear mucho. Te está peleando hasta con vos mismo, Héctor.
0: Sí, la verdad que sí.
3: ¿En la defensa?
4: ¿Hay argentinos?
2: A ver, nacionalidad.
3: No hay argentinos.
5: Bueno, ahí me entra una duda respecto al nivel de Cuti Romero en todo el Mundial. Y el nivel de Cuti Romero en todo un ciclo. Y nos quedará siempre la duda de, ¿tendrá lugar para un equipo más grande de lo que el que juega?
4: Sí, estoy harto de las publicidades de Bandai, ¿viste? Es como otro, es algo que ya está, tiene un nombre ganado perfecto. Pero
5: son
4: entre... No, pero digo, Cuti Romero, el nivel que tiene es el o sea, su nombre en la marquesina se lo ganó hace tiempo.
5: Sí.
4: Entonces, si sigue el reparto de premios y no está incluido, es como que...
5: Tuvo el mejor de los torneos. Para mí, cuando juega...
0: Para mí, no sufre alguna lesión. Para mí sí.
5: Es del podio seguro.
0: Para mí sí.
2: Podio.
3: De Argentina.
0: Yo...
5: Del puesto general en el Mundial.
0: Mi formación ideal lo pongo a Romero como central. Pero bueno.
2: Y aparte convirtió un gol y medio. En realidad convirtió dos, pero uno no se lo dieron.
3: Claro.
0: Sí, no, pero además vos tenés que ver cuando se planta como
2: el temperamento, la personalidad.
5: ¿Cuál es la dupla central de la FIFA?
3: De España.
0: Yo a uno sí.
3: Y a Jugar, sí. Me lo y banco. Para no hacerla tan larga, el lateral izquierdo, para no hacerla pelear, es Cucurella.
0: Y sí, y está bien.
3: De la defensa.
0: Está bien, ahí está
2: tres
0: bien.
2: España.
3: Tres de los cuatro son bien. De España.
0: Ahí está bien.
3: Fíjate que el único que no incluyeron fue el lateral derecho.
2: La dibujaron un poquito para poner a otro.
0: Está bien. Pero está bien, es más discutible. ¿Te das cuenta? No en los otros puestos que mencionaste. Esto está más discutible y es más sensata la discusión.
4: Cucurella,
0: ¿no?
4: Y Cubarsida además son los jugadores de campo que más minutos jugaron en el Mundial.
2: Upamecano, yo hubiera puesto Upamecano, che.
0: Bueno, está bien.
3: Pasa que Francia quedó retratado al final, que hicieron 8 goles en 2 partidos. Era difícil el último defensor francés.
2: El tercer y cuarto puesto.
4: Y sólido no fue.
0: También Inglaterra dejó
2: hacer. Entró el segundo tiempo nada más, Upamecano. Sí.
0: También los futbolistas de Inglaterra dejaron hacerle 2 goles a Mbappé. Así que
5: para Rodrigo es de los que piensan que el partido del sábado no debiera computarse para ningún tipo de estadística.
2: ¿Sabes qué me hizo ruido cuando Mbappé convirtió los goles? Dije, pará, Mbappé va a ser el goleador del torneo por convertir en este partido que no tiene relevancia. No tiene relevancia, no tiene
5: importancia. Para vos ya está eliminado. Los
4: no
5: equipos
4: se juega
5: están eliminados.
4: Con la tensión de otros partidos.
2: Se tiene que jugar ese partido. Ahora, el tema de los goles no se tiene que computar. Porque Messi el otro día tenía que hacer 3 goles en una final.
4: Pero sería injusto. Imagínate con la desmotivación que vos llegás por haberte quedado en semifinales y decir, che, ahora hay que jugar el sábado el partido de segundo. Y encima te dicen, pero los goles no cuentan.
0: Pero ustedes no se dieron cuenta cómo felicitó a cada uno de los jugadores ingleses Mbappé cuando terminó el partido, como diciéndole gracias, muchachos. Se abrieron.
2: Y los franceses en primer tiempo 0-4 se fueron.
0: Por eso te estoy diciendo, pero Mbappé cuando terminó el partido se abrazaba.
2: Entraban por donde querían.
0: Hicieron hace 2 golcitos. Pero está bien, yo respeto que Mbappé sea buen futbolista. Vamos a los dos de contención.
3: Dale. Doble 5. O mal llamado doble 5. El primero yo creo que no va a haber dudas. El otro.
0: Y el otro. Para mí no hay dudas, pero bueno, dale. No sé quién.
3: Claro. ¿Quién es el que no hay dudas para vos?
0: Rodri.
3: Bien. Rodri sí está.
2: Está.
3: Claramente.
2: Está. Rodri no podía está.
5: Antes que se termine el Mundial, no se puede jugar con la camiseta dentro del pantalón todo el partido. Discúlpeme, ¿eh?
2: Pero pará, la copia idéntica de Busquets.
5: Es la copia idéntica. Pero bueno, joder, en algún momento tenés que ir a la refriega. A la refriega se te sale un poquito la camiseta.
0: Pero en serio, qué jugador impresionante.
2: Qué conducta. Sí.
5: Buenísimo.
3: Realmente, sí.
4: Ya fue Balón de Oro.
3: Claro.
4: Lo que pasa es que después tuvo una lesión muy fuerte.
0: ¿Y el otro?
3: Y el otro los va a sorprender.
2: A ver, pará.
3: ¿Ustedes a quién hubieran puesto acompañando a Rodri en la contención?
0: Bellingham.
2: No, pero en la contención.
0: El doble 5. No, estoy hablando de la posición. Porque vos tenés a Bellingham tanto retrasado con más juego.
3: Por eso tirarías para atrás.
2: Yo a Bellingham lo pongo.
0: Pero esto es mío, qué sé yo.
2: A Bellingham lo pongo detrás del 9.
3: En Inglaterra, Bellingham no juega al lado del 5. Bueno, juega de enganche. El doble 5 fue Rice Anderson.
2: Rice.
3: No están incluidos, ninguno de los dos.
5: Pero tampoco
3: está Enzo Fernández.
0: Pero
2: seguimos para atrás.
3: Ni Paredes.
0: Para esa posición que está diciendo no está mal lo de Anderson, ¿eh?
2: Alemania no, en Paraguay tampoco.
0: No está mal, ¿eh? ¿Quién, perdón, Dani?
4: Marruecos.
3: El elegido es de Marruecos. No es el que dice Dani Martín en la producción. Pero es una de las revelaciones del Mundial, del cual se está hablando en Europa.
5: La rompió en el primer partido.
3: Contra Brasil.
5: Exactamente.
3: Correcto. Boadi es el elegido por la FIFA en el 11 ideal. El hasta ahora equipo que estamos repasando, Bosinha en el arco. No me mires así. Bosinha fue el arquero elegido.
4: Le tira todo el promedio para arriba. De
0: todo, claro. Sí.
5: Spence, mejor, para mí mejor.
3: Spence como lateral por la derecha, Cubarsila, Pori y Cucurella en la defensa. Y el doble 5 elegido por la FIFA, Rodri y
6: Wadi.
0: Está bien.
6: Wadi. Futbolista de Marruecos.
4: Hasta acá, el 11 ideal.
6: No es el ideal hasta
0: 50,
6: ahora.
0: Pero además 50% de acuerdo tengo. Pero digo, de este que me dio.
6: Pero para, y de Argentina,
5: ¿qué?
6: En esos puestos, Cuti podría pelear de 5.
5: Bueno, Argentina tuvo mucho.
6: Paredes no hizo mérito para ser el 5.
5: No. Y quedó en el banco de suplentes.
6: No, bueno, pero.
5: Y bueno, dependés mucho de los minutos jugados. Para mí, Tagliafico hizo un excelente mundial, pero es cierto que faltó en los primeros partidos.
6: Entonces, no, por no, ahí puede entrar, no
5: entra. Le saca una cabeza.
0: Y ahora,
5: Bahrawi en Marruecos tuvo un gran mundial, cometió una infracción media pava en uno de los últimos partidos. Y ahí algo le baja el precio. A mí me extraña que no esté Bruno Guimaraes. Nadie mira a Brasil.
6: Brasil se fue muy temprano.
5: Fue
6: muy
5: bueno,
0: pero
6: Marruecos,
0: Marruecos también.
5: Lo que jugó Brasil.
0: Bueno, Bocinia también se fue temprano y lo está dirigiendo.
5: El más destacado de Brasil fue Bruno Guimaraes.
6: Sí. Pero
5: sin embargo,
0: lo que sí tengo entendido
6: error
0: que
6: en los puestos que
0: vienen,
6: vamos a pelear.
0: No van a tener en cuenta a la mitad de la cancha de Argentina, que la verdad no jugó bien, salvo uno, ¿no? Que es de la mitad hacia adelante.
6: Quedan 4 jugadores, Héctor.
5: A ver.
6: Y bueno, dijimos que es un 4-2-3-1, por lo tanto es uno por derecha, uno por izquierda, un enganche y un delantero como centro. Si quieren,
5: ¿por dónde arrancamos?
6: Si quieren, denme sus 4, ¿cómo sería?
5: Y Messi y Mbappé tienen que estar.
0: Sí.
5: Messi, Mbappé, Bellingham y...
0: Olise, ¿no?
5: No, Messi,
0: Olise,
5: Mbappé,
0: la primera parte.
5: Messi, Mbappé, Bellingham y...
0: Olise pidió disculpas.
5: Y Haaland, me sumo Haaland.
6: Héctor, ¿cómo armás esos 4 jinetes? Los 4 mosqueteros.
0: Y...
6: 4 fantásticos.
0: Haaland, centro atacante, el mejor del Mundial. Y después, si yo lo... A pesar de... Olise, Messi, Mbappé. En esos 3.
6: Bien.
0: Olise.
6: O sea, vos no ponés a Bellingham.
0: Messi.
6: Lo pusiste a Bellingham de 5.
0: Exacto.
6: Pero no lo ponés a Bellingham.
5: En su puesto.
0: No, bueno, si ya lo puse de 5.
4: Sí, Bellingham está seguro, chicos, porque están todos
0: no
4: los
0: puede
4: posters,
0: jugar 2 veces.
4: Jugar en Madrid, obvio que está.
6: Pero hizo gol, hizo 6 goles.
0: Yo tengo mi selección.
6: No, 7. Pero viste el gol que hizo de tercer o cuarto puesto.
4: Claro. Déjame, no valía para vos.
0: Déjamelo poner de puesto. Hizo 6 goles desde mi puesto.
6: Yo te dije que en el puesto que vos querías no está.
0: Bueno.
6: Te di la posibilidad de incluirlo.
0: Bueno, no, ya está. Ya tengo, ya la hice.
5: Pero Messi, Mbappé, Bellingham tienen que estar, porque fue el Mundial de la Figura.
6: Sí, el 9
5: Nos pasamos 3 semanas hablando de la figura. Para mí no sale de Bellingham, Mbappé, Messi, Haaland.
6: Bueno, dijimos.
5: Kane podría ser, si no.
6: Los defensores.
5: Llegó un poquito más lejos que Haaland.
6: Bocinha en el arco, Spence, Cubarsí, Laporte y Cucurella, Rodri y Boadi en el mediocampo y arriba.
0: Boadi, está bien, tú. No está mal puesto, pero. Una mezcla media rara hicieron.
6: Y arriba. Messi, Bellingham, Mbappé y Haaland.
5: Muy bien.
6: Ese fue el 11 que eligió la FIFA.
0: Sí.
6: Contentó de atrás.
0: Levantaron mucho del medio para adelante.
6: Y bueno.
0: Y equilibraron.
6: Diría, alguien tiene que marcar. Me parece
5: para 4 de España.
6: Bien armado.
5: 4 de España.
6: Correcto. 3 defensores, 1 mediocampista.
0: Bueno. Me convencieron con de la mitad hacia adelante.
5: De la mitad hacia adelante no hay españoles.
6: No hay españoles.
5: No hay españoles.
6: Porque Oyarzabal hizo varios goles, pero no fue determinante.
4: Verdad, no tuvieron una figura.
6: No. Baena, buenas y malas.
0: Porque el sustento de la victoria fue
6: Dani Olmo.
0: La tenencia de la pelota.
5: Te iba a decir eso, la posesión de la pelota hace que España te vaya ganando terreno y después los goles los puede hacer cualquiera.
0: Exacto.
5: O puede venir de alguna de manera.
4: Tantos.
5: No.
6: Apareció Merino del banco 2 veces contra Portugal con el error del arquero.
0: Ah, pero.
5: El entrenador del torneo termina siendo el campeón. Me parece que de eso sí no hay duda. A mí me gustó hasta el perfil.
6: Sí, bien.
5: Con eso te digo.
6: Y con una particularidad. Como cábala, se cambió siempre en los entretiempos. Él arrancaba el partido con un look.
4: Ah, y me pareció ayer que tenía corbata y después chomba.
6: Él arrancaba siempre el partido
4: y nunca
6: de una manera.
4: Para chequear.
6: Y en los entretiempos se cambiaba el look.
0: Mirá.
6: Es decir, ayer él sale al campo a dirigir con camisa celeste. Sí. Corbata negra y saco negro.
4: Saco negro que dijimos saco, con este calor.
6: En el cooling break del primer tiempo se saca.

0: con la fijación en lo que estaba haciendo Messi que en la premiación, uh-huh. obviamente, porque esto es así, Messi y los jugadores argentinos para con el público, porque me interesaba más ver y compenetrarme en las lágrimas de Messi que en lo que pasó.
1: ¿No tendría que haber hecho pasillo Argentina con España?
2: No, es al revés. El campeón se lo hace a su campeón y nada más.
0: Después no hay. A mí me quedó esa duda también, ¿eh?
1: La Argentina que estaba como muy apartado de la premiación, obviamente.
0: Claro. No, a tal punto que tuvo críticas de mucha gente porque le dio teóricamente la espalda al festejo y estando Argentina de frente a su tribuna. A mí no me pareció eso. Pero es más, la selección argentina, ninguno de los futbolistas se sacó la medalla.
1: La tenía en la mano, sí. Pero no al instante, pero no al momento.
3: Igual estuvo bien Scaloni porque era un momento de calentura donde él trató de juntar al grupo y me parece para destacar eso.
0: Pero lo de dar la espalda a mí no me pareció el dar la espalda al festejo, sino que estaba más compenetrado en otras cuestiones y que la selección que la gente argentina estaba del otro lado. Justamente le daba la espalda, pero no creo que a ningún futbolista argentino le haya pasado por la cabeza a darle la espalda a la premiación.
2: ¿Y qué selección se lleva el fair play del Mundial?
1: No lo adivinaría. Va, no sé, no, por ahí ustedes fair sí. Play. Yo les digo que Argentina fue la selección con más tarjetas amarillas recibidas.
0: Sí. Uh-huh.
1: Es cierto que jugó más que otras selecciones, no hace falta decirlo. 15 claro. amarillas.
0: Sí.
1: La que le sigue Egipto, 12.
3: Mirá.
1: Que se fue mucho antes. La que le sigue es Canadá, 11.
0: No.
1: Y más atrás, Paraguay con 9, Brasil con 8, Inglaterra también con 8, que fue de las que llegó más al final, ¿no? Mm. Que terminó jugando 8
0: claro,
1: partidos.
0: Y jugaron menos partidos. Claro.
1: El fair play para una de las selecciones que menos tarjetas vio, solo 3.
3: ¿3 tarjetas?
1: Jugó menos partidos. Países Bajos.
3: Mirá.
1: Bueno. Entre las selecciones que menos amarillas también vio y no recibió también, tampoco digo, tarjetas rojas.
0: Uh-huh.
1: Y después algo que tampoco quedó claro ayer en la transmisión, además de Rodri, Balón de Oro, Balón de Plata fue Messi y Balón de Bronce Mbappé, que uh-huh. coincide con el tema de los goles. Bueno, los goles al revés en realidad, ¿no? Bota de oro Mbappé, de plata Messi y el tercero quedó Bellingham con un gol menos que Messi con siete.
0: Muy bien, entonces, en definitiva, la selección para la FIFA.
2: De corrido. De como corrido. Si fueras un campo de juego, vamos. Estos son los 11 que eligió
0: número
2: la FIFA.
3: Ahí silbido.
2: Para quedar en el
3: marco. Ahí silbido como. Dale.
4: Con el 11 ideal.
0: Dale.
4: Bocinha en el arco. Spence, Cubarsila, Pori, Cucurella. Rodri, Wadi. Messi, Bellingham, Mbappé y Erling Haaland. El 11 ideal que eligió la FIFA de este mundial.
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1: Muy bien, vamos a aprovechar que se está volviendo la gente de los Estados Unidos después de este gran trabajo que han tenido durante todo el Mundial. Y bueno, a ver, las últimas sensaciones y también las informaciones que necesitamos aquí con la llegada del equipo argentino en horas a nuestro país. Fercis, ¿qué tal? ¿Cómo te va?
2: Don Héctor Gallo, ¿cómo anda usted? Muy buenas tardes.
1: Me dicen Don Héctor Gallo,
3: ¿te gusta?
1: Me tiran el almanaque. Pero te quiero igual, Fernando. Bueno.
2: Gallito. Hola, mejor. Gallito.
1: Ahí está. Mirá que lindo.
3: No marqué distancia, Fernando.
1: Claro, por favor, te lo pido.
2: Hola, Ancho.
3: ¿Todo bien, Fer?
1: Mirá que lindo.
3: Qué simpático.
2: Bien, ¿ustedes?
1: Bien. Te notamos un poquito más descansado, ya por lo menos.
2: Correcto, usted lo ha dicho, estoy un poco más descansado, la verdad que después del día de ayer, ya ponderando de otra manera lo que fue este Mundial de la Argentina.
1: Uh-huh. Bueno, ya las sensaciones las tuvimos a través de las distintas presentaciones tuyas en la radio, en televisión y demás, pero a ver, ahora la gente quiere saber cómo va a seguir esto, porque no tenemos informaciones confirmadas sobre algún tipo de festejo, caravana, llámese como se quiera. Nosotros tenemos la confirmación que llega tipo 18 horas esta tarde aquí, y que van a ir al predio de Ezeiza, y a partir de allí no hay nada oficial, ni sabemos si va a haber algo oficial.
2: No va a haber nada, absolutamente nada. Va a haber una recepción de aquellos que quieran acompañar a la selección argentina desde el aeropuerto hasta el predio. Después hay una intención de hacer algún mensaje de los jugadores que vuelven, que recordemos son 16 de los 26. Hay 10 que ya quedaron liberados, si no se subieron al charter. Y después cada uno de los jugadores quedará liberado. La selección argentina se volverá a reencontrar allá por septiembre para disputar la nueva y la flamante fecha FIFA de 4 partidos.
1: Es bueno lo que estás diciendo y confirmando a nivel oficial, entiendo yo, porque si lo decís con tanto énfasis es porque es así, porque la gente también está esperando. Bueno, ya esto lo hablaba Juanma, esto del supuesto feriado y demás quedó totalmente de lado, pero si había alguna otra cuestión que la gente se podía expresar con los jugadores. Evidentemente también, Fer, el hecho que no vuelvan al país muchas de las figuras, no quiero decir que los que llegan al país no son figuras, pero evidentemente los grandes referentes, salvo Diego Martínez de esta selección, no vuelven a la Argentina.
2: Correcto, sí. De esos 10 que no vuelven, la mayoría son jugadores emblemáticos, o gran parte son jugadores emblemáticos, como decís vos, y obviamente la derrota desactivó, si no otro hubiera sido el Qatar, no hay ganas de, si bien obviamente se va a ponderar, creo, con el tiempo, este subcampeonato.
1: Lo hizo ayer la gente también, en los distintos barrios, en el Obelisco, en las distintas provincias y demás, así que ese agradecimiento va a estar siempre.
2: Sí, pero creo que de los jugadores tienen hoy bronca, fastidio de la oportunidad que se les escapó, de cómo se dio el partido, las lesiones, los recambios necesarios y no los que pretendía hacer el técnico. Y bueno, nada. Ahora hay lo que se dice fastidio, después con el tiempo, obviamente, este subcampeonato del mundo, séptima final de la Argentina en un mundial, cobrará otro, me parece, otra valía de la cual se le está dando ahora, porque Argentina, sin dudas, se mete definitivamente en un concierto de equipo enorme, histórico, y que va a dejar una huella en la historia del fútbol argentino.
3: Fer, hablaste de un posible mensaje de parte del plantel que regresa para Argentina. ¿Qué podría llegar a ser eso? ¿Una conferencia, algo grabado, redes sociales de cada uno?
2: En realidad, más, Básicamente no, lo que puede haber es un mensaje de cuando se termina la concentración de los jugadores por las redes sociales de la AFA, más allá de lo que puedan hacer con cada uno de los jugadores, pero en realidad viene por ahí una situación, no imagino mucho más. Sí, aquello, yo imagino a las 6 de la tarde, mucha gente esperando en el aeropuerto de Ezeiza y ahí acompañando a la selección argentina desde el aeropuerto hasta el predio. Son 3,5 kilómetros. Si llegan
1: Sí.
2: al FBO, un poquito menos,
1: Sí,
2: pero
1: ya te digo que
2: yo imagino.
1: el operativo ya de temprano que está impuesto en esa zona, por lo menos ahora controlando el tránsito, pero es evidente que para toda la gente que quiera ir a Ezeiza va a tener que tener también su tiempo prudencial, porque va a ser, a medida que pasan las horas, mucho más complicado llegar al aeropuerto de Ezeiza, porque mucha gente va a ir ahí, ¿eh? Y
2: Sí,
1: como bien
2: además
1: decís, son 3 kilómetros,
2: el horario
1: ¿no?
2: gallito. Sí, el horario gallito además ahora es mucho más amigable, porque una cosa era que si llegaba a las 4 de la tarde, a las 3, ya a las 6 de la tarde es un horario, si bien hace frío, y obviamente el frío aleja un poco la posibilidad, ya la gente que se quiera trasladar hasta Ezeiza puede terminar inclusive de trabajar y ir al aeropuerto a recibir. Yo creo que a este grupo que ya desde la eliminación con Inglaterra están en un podio o en un lugar de ponderación del hincha argentino, ni hablar los que digo de que fueron campeones del mundo, pero este mundial, yo creo que, y lo venía pensando y lo pongo a consideración de la mesa, si a la hincha argentino le decían que iba a volver a jugar una final del mundo antes de que empiece el mundial, sin dudas lo iba a firmar.
1: Pero no me cabe
2: Después
1: duda.
2: obviamente queda la frustración de perderla, ¿no? Pero
1: Mira,
2: me parece que es un.
1: nosotros, Fer,
2: Sí.
1: y sos testigo también, jugábamos un poquito con la gente en estos últimos días, sobre si uno ya estaba conforme o no. Yo creo que el partido que quería ganar la gente se ganó y se pasó a la final Inglaterra y estaba hecho. Obviamente que todos quieren ganar la final y de hecho cualquiera que tenga un espíritu competitivo, así será. Pero a mí me da la sensación, y sabiendo también aquellos que estaban bien en la cocina de la cosa, ¿no? Cuando y cómo llegaban los futbolistas a este campeonato, a este torneo mundial, yo te digo que desde adentro se firmaba más llegar como se llegó que ganar la final. Esto es así.
2: Sin dudas. Sin dudas, y a mí las reminiscencias con el Italia 90, coincido con Dani, que lo vivió todo, Dani Arcucci, que lo ha vivido todo en ambas situaciones. Hay algunas cosas disímiles, pero el héroe es igual de ayer. Es imposible no sacárselo de la cabeza, ¿no? Llegar a una final del mundo, como se hizo en el 90, después de haber sido campeones del mundo, si algo faltaba para que se parezca, bueno, es ese desenlace. Bueno, habrá que ver qué queda después, ¿no? Porque obviamente vos empezaste de gallito preguntándome eso, ¿no? ¿Cómo es el después de la selección argentina? Y bueno, obviamente nos quedamos en esta situación de ponderar nuevamente lo que se logró.
0: Entre los que llegan, Fer, está Nicolás Otamendi, que además viene a incorporarse a River al fútbol local. Ayer, confirmado, jugó el último partido de la selección o con la camiseta de la selección.
2: Sí, Fer, confirmado, porque él fue quien necesitó exponerlo. ¿Te acordás en aquellas
1: Claro.
2: lágrimas en el partido, en el último amistoso contra Boca, en la cancha de Boca, perdón? Y sí, ayer, si bien no, ninguno de los jugadores habló, puedo ratificar que el ciclo de Nico Tamendi en la selección por lo menos está terminado. Es una decisión que tomó en conjunto con la familia, que es parecida a la que tomó Di María en su momento. Y bueno, ya es una de las certezas que nos deja el partido de mañana. Por suerte para Nico Otamendi, no por el contexto, sino porque entró por una lesión, Fer, pero pudo despedirse en cancha, ¿no?
0: No te pregunto por Messi porque se entiende que todavía no se sabe,
2: Si querés, pregúntame, ¿eh?
0: pero no hay,
3: Ah,
0: digo,
3: mirá, mirá.
0: otro caso junto al de Messi, obviamente, de un jugador que hoy sepamos que lo vimos ayer con la camiseta de la selección o lo vimos en este mundial y no lo veamos más, por edad, ¿no? No hay un jugador que cae de maduro que ya no esté.
2: No, porque Dibu, después de, obviamente, de la tranza que había hecho de si ganaba del mundo, bueno, igual de hecho no la ganó, pero se retiraba de la selección. Yo creo que era, como él lo expresó en la previa de la final, más una expresión en broma que real. No, por edad no hay ningún otro jugador que no podamos decir que ayer jugó su último partido. Y si me preguntás por Messi, ¿cómo decirlo y no generar ilusión? Pero yo creo que ayer las lágrimas en el MetLife, así como no fueron en 2016 y su renuncia a la selección, no fueron lo último, yo creo que algo más queda en ese carrete.
3: Mirá.
2: Yo creo que algo más.
3: Sí. Hay algo más para, amistosos. Para
1: claro.
3: O un poquito.
1: Algo más.
2: Algo más. El plazo se lo pondrá él. Claro. Pero algo más queda para ese litigio que hay.
1: Claro.
3: Que pase el tiempo, ¿no?
2: Claro, exactamente. Claro.
1: Una copita media. Sí,
2: igual, chicos, me parece que el algo más lo tendremos la respuesta durante agosto, porque.
1: Seguro.
2: Si Scaloni lo cita en septiembre, bueno, ese algo más quedará confirmado.
1: ¿Qué le queda en el año de la selección?
2: Por primera vez habrá 4 fechas FIFA juntas. Será del 21 de septiembre al 6 de octubre. Tiempo para jugar 4 partidos. Por primera vez se unifica la de septiembre-octubre, fin de septiembre, principio de octubre, y después le quedan 2 fechas más en noviembre. Y aquí voy a dejar otro título más. En Qatar, hay intenciones, ya está hablado desde antes de esta final con ambas federaciones, porque Qatar quiere reflotar la posibilidad de poder jugar la finalísima. Ahora teniendo los últimos 2 campeones del mundo, teniendo los últimos 2 campeones de América y de Europa, hay intención en noviembre de que en el Lusail se pueda jugar esta que vendría a ser nuevamente con los protagonistas, no a revancha, porque para que sea revancha tiene que ser en la misma situación y no hacer la final del Mundial, pero sí poder disputar la finalísima entre Argentina y España.
3: Y después de lo de ayer.
1: Ahora no la quiere jugar España.
2: Bueno, ahí tenés un horizonte para.
3: Estaría lindo, vale. Si ahora sí estaría lindo.
2: Próximo.
1: Claro.
2: Sí, bueno, esperemos, tengamos paciencia. Qatar la quiere activar. Obviamente, me imagino que del lado de Argentina habrá un ok para jugarla. Habrá que ver si España la quiere jugar, pero en principio Qatar, que es quien desembolsaría millones y millones, ya puso gran parte del dinero, tiene ganas de hacerlo.
1: Bueno, Fer, excelente el trabajo, obviamente allí en los Estados Unidos junto al resto de los compañeros, y te esperamos a la vuelta.
0: Sí, la actividad de la AFA se mantiene igual, hoy sin actividad y mañana,
1: claro.
0: y todo retoma el viernes.
1: Claro, ¿sabes cómo está alguna gente de tirar para arriba?
3: Claro, falta partidos.
1: Había partidos.
2: Te imaginas, y sobre todo la Supercopa Argentina. Que
1: la Supercopa,
2: fecha,
1: claro.
2: Yo lo que les voy a decir a modo de cierre es agradecerles a todos aquellos que han ayudado desde Buenos Aires, porque el trabajo de un enviado especial sin ustedes es imposible, los que están al aire y aquellos que obviamente ayudan desde la producción, desde la puesta en el aire. Así que nada, mis más sinceros agradecimientos a todos y obviamente nos vemos a la vuelta.
1: Al contrario, vos sabés que Scaloni y muchos técnicos siempre dicen lo mismo, el trabajo no es individual, sino es en equipo. Y los de acá y los que estuvieron allá formamos parte de un equipo. Chao, Fer, gracias.
2: Abrazo grande, chicos.
3: Chao, Fernando.
0: Miércoles, jueves,
3: claro, claro. ¿Qué pasó?
4: Siempre adelante.
3: Bueno, no fue mi culpa.
1: Tremendo, te dejaron callado.
3: Mira, hoy ya un rato había partidos, 3 de la tarde.
4: Sí, era muy bueno.
1: Y veníamos bárbaros, ¿sabés qué? Jugábamos de local.
3: 4-6, Héctor, de visitante.
1: Claro. Y jugábamos de local.
4: El sábado a la noche hablábamos acá en una mesa muy linda que hicimos junto a Francisco Slatar, Matías Juanante y la conducción de Juan Manuel Viera. Sí. De que estaba bueno el lunes. Había buenos partidos.
3: Buenos partidos, claro.
4: Y en varios horarios, pero bueno.
1: Pero Juanma dice que no habla del ascenso, habla de
4: pero,
1: la categoría.
4: No, me gusta el ascenso. O sea que no soy un especialista como ustedes dos.
1: Okay.
4: Claro. El viernes sí hubo fecha. ¿Qué te tocó el viernes?
3: Estaba en Salta. El sábado hice Real Pilar.
4: Que perdió y se quedó sin técnico. Gabriel Torres dejó de ser el entrenador.
3: Muy mal, el equipo.
4: Ya tiene reemplazante que es Ariel Otermín, el ex jugador de Real Pilar.
1: Qué raro cuando pasa eso. Se despide uno y ya pum, anuncia
4: de
1: nuevo.
4: Hablado.
1: Está todo raro.
4: Otermín jugó mucho tiempo en Real Pilar.
1: Sí, claro.
4: ¿De quién?
1: Claro.
0: ¿Es algo de que era intendente? Otermín.
4: No.
0: Claro, de Loma.
4: Es
0: claro.
4: De Loma, Federico. No, nada que ver.
1: Claro.
4: Almirante empató 0-0 con Estudiantes con una jugada muy curiosa.
3: Ah, vi el recorte. No vi el partido, vi el recorte.
1: Voy a ver. En primera instancia.
4: Sí.
1: En primera instancia, desde la ubicación de la cámara, que no es la... Parece adelantado. Ah. El tema fue el protocolo.
4: Claro, fue offside clarito.
1: Claro.
4: Faltaban 4 segundos.
1: El tema fue el protocolo.
4: Hay gol de Estudiantes.
3: Sí.
4: El árbitro, Felipe Viola, que es un mal árbitro, lo cobra. Y... Le manejan el partido de los líneas. De hecho, quedó demostrado lo que pasó el sábado.
3: Bueno, el cobra padre, lo que pasó es que
1: el
3: cobra
1: gol. Fue un gran línea.
4: Sí. Bueno, no, eso es, ¿qué digo?
1: No, Sergio Viola, digo.
4: Sí, gran, no, digo, excelente línea.
1: Por eso,
4: falta personalidad, Felipe. Y cobra el gol. Que era un offside clarito.
3: Sí.
4: Pueden ver la jugada.
1: Claro.
4: En línea.
3: Para estudiante de Casero.
1: En línea corre.
4: No, en línea se queda parado.
1: Y bueno, y entonces.
4: Pero él cobró el gol.
3: No, pero el
4: y en línea
3: cobró
4: empieza
3: gol.
4: A dudar. Empieza a dudar el árbitro. Y los jugadores de Almirante se van encima de línea. En línea lo llama al árbitro y ahí lo termina anulando, claro, de una manera desprolija. Lo del árbitro no sabe ni lo que cobró. No sé ni lo que cobró. Hubo una declaración de Mateo Acosta después del partido, donde en cierto punto reconoce.
1: Recordemos que el partido terminó 0-0.
4: 0-0 en cancha de Almirante. Exacto. Que Mateo Acosta dice, bueno, está bien lo que cobró el árbitro, aparentemente podía ser offside. Pero no sabía para dónde salir corriendo el árbitro.
1: Bueno.
4: El que empató fue Chicago de Agropecuario con el árbitro no sabía qué era lo que había cobrado. Fue lo que declaró. Mateo Acosta, el ex jugador de Ferro. El viernes, Chicago empató con Agropecuario. Mitre ganó a Racing de Córdoba, que no levanta pese al Sapo Colioni.
3: Sí.
4: Empate, derrota y un triunfo en el medio. Y el que no para de ganar es Ferro, Carril Oeste.
3: Claro, sí, contra Colón.
1: Cada vez Exacto. está mucho, mucho más firme.
4: Sí.
1: Que juega bien.
5: Pasa que falta mucho.
1: Que está, sí, pero tiene algunas individualidades que están funcionando muy bien.
3: ¿Cuánto sacó de ventaja ya?
1: 5, ¿no?
4: Sí. Lo que pasa es que hay un tema ahí. 8.
1: 8, porque ganó.
3: Pero Morón todavía no jugó.
4: Morón no jugó. Y una particularidad. Morón viajaba en micro a Salta, jugaba hoy anoche con Central Norte. Y como no había avión, no consiguió un pasaje en avión, que es difícil conseguir pasaje en avión para esta época, y eso es cierto.
0: Vacaciones de invierno.
4: Claro, sí. Y más a Salta, que es un lugar donde hay mucho turismo. En vacaciones de invierno.
3: 34 grados el viernes, ¿eh?
4: ¿En Salta?
3: Una locura.
5: No, claro. Aparte con los incendios.
1: Ahora,
4: había el plantel de Morón estaba yendo en micro a Salta.
1: Upa. ¿Dónde habían llegado?
0: Con Fibrón.
4: No, algunos dicen a Rafaela, otros a Salta. También me dijeron que estaban cerquita y pegaban la vuelta.
5: Pero son 18 horas de acá.
4: ¿A Salta? Sí. 20.
5: Bueno.
4: Son 20 y una delegación deportiva tarda un poquito más porque paran.
5: Claro, estirar.
4: No, a estirar, pero aparte vos cuando salís, el plantel almorzó el sábado al mediodía en el Estadio de Morón y partió rumbo a Salta. Tenían planificado llegar a la nochecita, 8 o 9 a Rafaela,
3: comer
4: en Rafaela,
5: claro,
4: y seguir viaje para llegar al otro día.
3: A la mañana.
4: Claro, el domingo
3: a Salta
4: para ver la final del partido de Argentina y jugar el lunes a las 21:30, o sea hoy, frente a Central Norte.
5: Ah, bueno.
4: Bueno, toda esta quedaron aplazados los partidos.
0: Estas son cosas que unen al grupo, me parece.
4: Claro.
0: Ese tipo de viajes.
4: Claro, exactamente.
1: Pero bueno, la decisión en algún momento se tomó previendo todo lo que podía pasar si ganaba Argentina, los festejos y todo lo demás. Pero bueno, salió mal.
4: Sí.
1: Salió mal.
4: Sí, exactamente.
1: Salió mal. Y punto.
4: Quizás le podrían haber dicho a Morón, mira, viaje.
1: No, pero también
3: No, pero la decisión se tenía que tomar antes.
1: Pero también,
3: más allá de que salió mal, se tenía que tomar
1: bien,
3: antes.
1: Pero se tenía que haber
3: claro,
1: tomado
3: no se podía
1: mucho
3: especular
1: antes también.
3: Ah, eso puede ser.
1: ¿Eh? Porque la gente de la Supercopa también tiene razón, porque hay gente que sacó
3: los pasajes,
1: estadía y demás. Y bueno, quedó desprolijo. Cuando
5: sí, por más que
1: las cosas se hacen mal, también hay que decir.
4: Sí, sí,
1: que
4: sí,
1: si vos, por ejemplo, esto. No tenés fecha, lo de la Supercopa, por más que tenga temas con la televisión y demás, decís, bueno, a pesar de esto, no se va a jugar la claro. Supercopa, listo, ya está. A esto voy.
4: Claro. Sí, sí, sí. En la B Metropolitana hay un nuevo puntero. ¿Viste que se la prestan la
3: punta? Curcio Arsenal.
0: Había vuelto Curcio, claro. Pero empató en cero.
4: Empató en cero frente a Argentino de Quilmes. Y el que quedó puntero fue Arsenal, que ganó 1-0 a Flandria de local, Flandria que no levanta para nada. El que volvió a perder de Bronda de Rogue es Héctor, tu equipo. Con el flaco Vivaldo.
1: Flaco Vivaldo, pobre, está.
3: No levanta
1: un partido
4: mal.
1: De casualidad.
3: ¿Y Pizangón qué fecha va a descender ya a esta altura?
4: Y va a descender, yo creo que en 4 fechas.
1: Para aclarar lo que se viene. Esta reprogramación no está todavía.
4: No tiene fecha.
1: No tiene fecha. No tiene
3: los partidos fecha. De hoy y de mañana.
4: Había partido lunes y martes.
3: Lunes y martes había partido.
4: Claro, exacto.
1: O sea que, por ejemplo, hay equipos que van a jugar 3 partidos seguidos de visitante.
5: Claro. El que tenían de local.
4: Bueno, ya eso, eso ya pasó.
0: Con el paro.
4: Cuando fue el paro, hubo equipos que jugaban 2 o 3 fechas
0: exacto,
4: de local.
0: Exacto.
4: Que después te acomodaban y jugabas 3 de seguida de local.
1: Y claro.
4: Sí. Al equipo le pasó que jugaban la última fecha de campeonato de local, la primera de local y el medio
3: y
4: te ponían
3: el postergado. El postergado.
4: Claro, que era local. Así que bueno, esas son las novedades más importantes del ascenso este fin de semana.
1: Esperá que
3: muy bien, Martín, muy bien, Martín, sí. Completo. Y eso que no se jugó la fecha entera.
4: Es verdad. Volverá el fin de semana, que habrá fecha normal. A partir del sábado ya hay fecha de la B Nacional normal. De cara a lo que viene, como siempre, ¿no?
1: Bueno, nos vamos.
3: Nos vamos.
1: Está Marcelo Benedetto con toda la banda, ¿eh? Marcelo Benedetto todavía en los Estados Unidos. Martín Reich, está Cuberito, Matías Cuaranta, toda la banda esperando para seguir con esta gran programación que tiene 10 por Radio, como nos acompañó durante todo el Mundial, como los venimos acompañando desde hace 4 años, porque nunca se olviden que nacimos para ser
3: campeones.
1: Y seguimos siendo campeones.
3: Vamos.

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Bienvenidos. Esto es ¿Cómo te va?

0: ahí estamos arrancando una nueva jornada. Gracias, gracias, de verdad. Me encantó el spot recién de la radio. Ahora voy a saludar a todos los compañeros. Ha terminado el Mundial. Acá los saludamos a todos, como siempre. Ya nos encontraremos próximamente en Buenos Aires. Pero en primera instancia, esas gracias es primero para los oyentes, obviamente porque han hecho el aguante. Gracias a las autoridades de la radio, al material humano. Obviamente estas cosas se hacen en el final, pero lo hice ayer por la tele, pero cuando escuchaba el spot dije, ¿por qué no hacerlo desde el arranque? Porque es un día para decir gracias. Está bueno ser agradecido y no estar todo el tiempo en la evaluación rigurosa que corresponde y que en el tiempo la vamos a ir entregando y tal vez hoy también. Pero agradecer a la gente que se quedó en Buenos Aires, a la gente de técnica, operadores y todos los que trabajan, locución, todo. Empiezo a nombrar y seguramente me debo estar olvidando de alguien de la parte administrativa, porque la radio otra vez estuvo a la altura. Por eso le digo gracias al oyente, a los oyentes por el aguante y porque la radio otra vez ha tenido el enorme privilegio de haber llevado a todos los rincones del mundo, ya no del país, todas las vivencias de este Mundial. Se han transmitido casi todos los partidos, hemos estado al detalle y así como arrancó en Qatar esta ilusión, el poder haber estado con otros compañeros, con el Pollo y con Enrique en el Mundial de Qatar, y ahora en este con Julián, con Enrique y con Gastón y con todos los que trabajaban, Fernandito Sis, que también había estado en Qatar. Así que inmensamente agradecidos porque no es fácil que todo salga de la mejor manera y ha sido impresionante el laburo. Así que felicitaciones a todos porque nosotros ponemos en este caso la voz, en otro caso es la voz y la cara, pero hay mucha gente que trabaja para que esto salga de la mejor manera. Así que nada, gracias. Empiezo a saludar a los compañeros. Martincito querido, ¿cómo te va?
1: Marce querido, ¿cómo te va? Diero, por supuesto, suscribo a las palabras. Muy buen día para vos. Acá 6 minutos pasan de las 12. 12 grados 3 la temperatura y un día feo, nublado.
0: Mirá vos. Sé que está por ahí Fabi. ¿Cómo va, Fabi?
2: Marce, ¿cómo va? ¿Todo bien?
0: Todo muy bien. ¿Y vos?
2: Bien, bien. Acá estamos, todo bien. Tranquilo por ahora.
0: ¿Cómo has sentido todo esto?
2: Uf, qué duro, ¿no? Y es para hacer un análisis bastante amplio, porque hay muchos temas que tocar. Viste, recién fuera del programa estuvimos hablando de distintas situaciones y hay un montón para hablar, ¿viste? Sí. Un montón. Como vos decís, de análisis y todo. Pero bueno, como vos, igual, yo estoy muy orgulloso de la selección que tenemos. Y después, bueno, hay un montón de cosas para charlar y debatir, pero la primera sensación que tengo es esa, la verdad. Dieron muchísimas alegrías a lo largo de todo el Mundial, que no apaña nada de lo que pasó en el resultado. Yo sinceramente la pasé tan bien y disfruté tanto esta selección que estoy muy orgulloso.
0: Claro, lo decís como futbolista, ¿sí? Eso es notable poder coincidir con vos. Obviamente que después sí volveremos a entrar en detalles, pero hay una macro y una micro. Como en la vida, hay una macro, una micro, hay una trayectoria y están los que van nada más por un vuelo corto. Mati, querido, te saludo, ¿cómo te va?
3: ¿Cómo te va, Marce? Abrazo grande, bueno, buen comienzo de semana para el resto.
0: Igual para vos.
3: De los oyentes. Bueno, una mezcla de sensaciones, ¿no? Es como esto que decía Poroto, por un lado la satisfacción de haber llegado a una nueva final y después lo inexorable de que muchas veces no dejamos de ser argentinos, no dejamos de ser competitivos y te queda esa sensación de tristeza, mezclado con impotencia también por cómo se fue dando el partido, pero bueno, en definitiva Argentina llegó a otra final y no cualquiera llega a otra final del mundo después de haber consagrado en el Mundial anterior, así que mérito absoluto de los jugadores. Como,
0: vos sabés, Mati, que esto que decís me despierta esta curiosidad porque cada uno le da la observación que quiere, pero es como cuando hacemos nuestro trabajo, viste, vos decís, y me equivoqué en esto. Claro. Si vos querés focalizar eso y darle mucha fuerza a eso, decís qué desastre el trabajo mío, por ejemplo, ¿entendés? Ahora, si vos la mirás en la macro, decís, che, qué buen laburo, ¿entendés? Es como todo, y más cuando estás en este nivel. Cuando estás en este nivel es el deporte más popular y que genera muchas horas de opinión. Mariano, querido, ¿cómo te va?
4: ¿Cómo andás, Marce? ¿Todo bien? Bueno, me acoplo un poco al mensaje de todos, obviamente al agradecimiento y a las felicitaciones a todos los que han estado laburando en este gran mundial y gran cobertura de la radio. Y bueno, el clima un poco acompaña el sentimiento de todos, ¿no? En este día en el que obviamente estamos tristes, que nos habíamos desacostumbrado un poco a sentir esta sensación con el seleccionado argentino, pero obviamente la palabra creo que Marce, que va, más vamos a estar escuchando y se escucha desde de que terminó el partido, es el gracias, ¿no? Gracias a todo lo que han dado estos jugadores en esta Copa del Mundo, que uno imaginaba que estando ya en estas instancias finales estábamos hechos después de lo que había sido Qatar y todo lo que fue después de Qatar. Bueno, obviamente que una vez estando en la final la queríamos ganar, pero nada para reprochar a un equipo que se brindó al máximo, que quizás no dejó su mejor versión en el último partido, pero más allá de eso creo que si el dolor es tan grande es por todo lo que han dejado estos jugadores a lo largo de este último tiempo en el ciclo Scaloni.
0: Ahora vamos a empezar a entrar en detalles más profundos, pero quería que cada uno diera esa semblanza, que es lo que me gusta, que no solamente pasa por la opinión de uno solo. Ojalá que los oyentes también participen, me gusta estos días de... Porque generalmente el micrófono se abre para... ¿Tiene que seguir o no tiene que seguir el entrenador? ¿Fracasó o no fracasó tal? ¿Tal jugador dio la talla o no dio la talla? Siempre se abre sobre lo negativo, y claro, cuando abrís sobre lo negativo te vas a encontrar en el momento que te están preguntando una opinión. Por eso también me gustaría que ante lo que vemos nosotros, que la gente dijera lo que tiene ganas de decir, coincidiendo o no. 11-36-31-103-1. Lo primero que quiero decir es, obviamente que hay un justo campeón, que ganó el equipo que hace 38 partidos que no pierde, que ganó el que ganó todo, así como Argentina se paraba un lugar de haber ganado todo, un equipo que durante el Mundial costó hacerle goles, un equipo que en un momento dado en España le dijeron que era un equipo que no iba a llegar muy lejos porque empató 0-0 con Cabo Verde y después fue encauzando la situación. Un equipo que está repleto de equipo también. No. Si bien hay una figura que fue elegido el jugador del Mundial, que después lo podremos discutir o no, con un capitán y con un grupo de jugadores también que el que vos esperabas que fuera tu bandera no lo fue, Yamal, pero va a tener por delante infinidad de situaciones, infinidad de mundiales seguramente, porque es un jugador distinto, pero que en este Mundial por ahí no le tocó. Pero Argentina se vio superado, así como hablamos de otros partidos, Argentina se vio superado en todos los ítems que se puedan analizar del partido. Entonces, aún en los que era más fuerte, en la cabeza, en el juego, en tenencia de pelota, en todo le fue ganando España. Y es como que lo fue macerando hasta que llegó un momento que era inobjetable que llegara el gol. Argentina apostó, del otro lado Argentina tuvo esas adversidades que tienen que ver con que te expulsen un jugador, con que se te lesionen los dos centrales en el medio del partido, con que haya jugadores que estaban averiados, Tagliafico, Simeone, que se doblaba el tobillo, algunos que no le daba físicamente, le pasó de todo. Y eso fue también conspirando contra el juego. Trató de llegar a los penales con lo que podía realmente, y llega el gol también por un detalle, porque si ves la jugada te das cuenta que es un centro pasado que le vuelven a ganar la espalda a Molina. Detalles que es por lo que habíamos analizado en la previa, que nos queda lejos, que los partidos se ganan por detalles. Por más que te abrumen, porque hay un arquero de un lado o del otro, en este caso el Dibu para nosotros, el partido se termina, o sea, a toda la superioridad de España recién la pudo cristalizar muy cerca de los penales. Vaya paradoja para un equipo que le ha costado hacer goles, pero que no, obviamente era el mejor en defensa. Y una desatención de alguien que pierde la marca del que hace el gol, automáticamente te genera un gol. Pero bueno, nada, esos pequeños detalles se hicieron para que se consolidara algo que era lógico. Esto del análisis futbolístico, no voy a caer en las locuras que hacen todos del chauvinismo para un lado o para el otro. Le voy a dar el mérito que corresponde a España en el partido. Yo creo que Argentina, como dijo Scaloni cuando le pregunté en el final, porque lo esperé hasta el final, esa mención de ser los primeros en llegar y los últimos en irse fue real, del canal también, que después me detendré en hablar del canal, de Disport, que ha dado un salto de calidad brillante, brillante porque ya ahora es más masivo y estuvo a la altura por el material humano, el material técnico, y porque la gente lo aceptó de esa manera. Pero también es cierto que Argentina hizo un Mundial épico. O sea, está la parte de España, está la parte que no se jugó bien la final, pero en el balance, como le decía recién a Mati, hay lunares y sí, te ganó un equipo, no te ganó lo que hubiera sido más grave, perder con un equipo sin historia, por no dar detalles. Te ganó el equipo que reconoce el mundo como el mejor. Hoy le toca ser el mejor. Así como le tocó ser el mejor en su momento a Argentina en Qatar, la superioridad de España, habiendo ganado todo lo que marqué al comienzo, hace que España hoy sea el mejor del mundo. No voy a caer en la locura de desacreditar al otro, no voy a caer en todo eso, porque no me gusta y porque no lo voy a aceptar jamás, cada uno que elija el camino que quiera. Hay palabras, nos han enseñado un vocabulario para cuidarlo, sobre todo en los medios de comunicación, y no lo voy a perder. Ahora, ¿es la realidad? ¿Es lo que corresponde? No lo sé, es mi estilo. Es como los equipos de fútbol. Argentina fue un estilo, una identidad. Hubo otro que jugó mejor. Así como muchas veces durante tanto tiempo hemos elogiado que siempre fue mejor que los demás, perdón, porque ganó todo, porque este equipo ganó todo en todos lados, hoy le tocó perder. Y en algún momento te iba a tocar perder. Y en algún momento uno iba a ser superior a vos, como lo fue Uruguay en un momento, como lo fueron nosotros los equipos, pero después se levantó, este daba la sensación, y ya entrando en Argentina, que el combustible se le había ido desde todos los lugares potenciales o de virtudes contra Inglaterra. Es como que con Inglaterra se sacó algo que, si bien venía una final, pero te sacaste algo, era para que no hablen que no le ganamos a Inglaterra, para que no digan, porque esto es así, estás todo el tiempo rindiendo examen, y más en ese nivel. Y además, gente que vos decís, ¿con qué altura, con qué identidad le vas a todavía jugar a este equipo? Pero bueno, y habían pasado a Inglaterra y no le dio con España. Y con España era, si escuchaba las voces de la previa, que condicionaron al árbitro, porque todo el tiempo hablaron, yo no escuché hablar que podían condicionar o que era un europeo el que dirigía. No, se jugó el partido, por eso ese condicionamiento después será otro tema de análisis, que no lo voy a profundizar porque España ganó bien. Pero vuelvo, Argentina estuvo en partido hasta donde pudo, porque la verdad no llegó al arco, pero aguantó con sus armas, con las armas de la adversidad, con las armas que te dicen, che, a mí no me vas a golear, aunque sea superior a mí no me vas a golear, y no lo goleó porque era un partido que lo podía haber sufrido mucho Argentina, de verdad, por la cantidad de llegadas y porque estaba el Dibu del otro lado. Vuelvo, Argentina hizo un torneo épico, esto no lo voy a decir, voy a ser agradecido infinitamente a este equipo que puso el corazón, puso la mentalidad, todo lo que dijimos para llegar hasta acá. Porque por ahí, viste, rápidamente se olvidan de las cosas, y yo creo que no, porque ver a la gente, y la verdad que lo veo solamente porque me cuentan, no me quise condicionar con el Twitter, no me quise condicionar, escribí algo, pero por mí, y me escapé rápido para que no me contamine, ni para un lado, para decir, viste, que es lo que yo digo, ni para lo que no, yo no pienso igual. Me encantó que la Argentina saliera a las calles, porque esto es Argentina. Estas cosas no se repiten en el tiempo. A mí me ha pasado, y tengo el enorme privilegio de haber estado en 10 mundiales, y siempre es la frustración, siempre es el dolor, siempre es la cara de tristeza, como le pasó ayer a Argentina. Pero es difícil encontrarte con grupos que en 2 mundiales, en 8 años, sostengan un nivel. Después vas a ganar, perder, como nosotros hacemos bueno o malo programa, imagínate nosotros que no existimos, sostenerte en el nivel cuando todos te quieren ganar. Eso por un lado con Argentina. Y por el otro lado agradecer a quien fue el embajador de la Argentina, que es Messi, que se ganó el derecho a decidir lo que tenga ganas de decidir. Ni siquiera voy a entrar en si tengo o no la información, porque tengo buena relación, pero si va a seguir, no va a seguir. Tengo claro que el Mundial tal vez haya sido el último. Agradecerle porque llevó muy alto a la Argentina. Que te reconozcan tus colegas en el deporte más popular del mundo, porque solamente este deporte puede juntar 80.000 personas en todos los partidos, como acá en Estados Unidos. Que todos los colegas digan que es el mejor, que todo el mundo diga que a Argentina lo llevó Messi, después se discutirá si es real o no. Así que el agradecimiento eterno para Leo, para Scaloni, que ha llevado a un grupo a que fuera grupo de verdad. Es muy difícil consolidar grupo de trabajo, muy difícil, porque están las apetencias individuales, porque están los objetivos que hay veces no son en común, sobre todo en un equipo de fútbol donde los egos son difíciles, y después está la toma de decisiones. El promedio lo avala Scaloni, que la toma de decisiones, por ahí el poner a Nico ayer, entrando en datos puntuales, y corregirlo en el entretiempo hace que él se haya dado cuenta de lo que él imaginaba que no se le dio, es fútbol. Y cuando vos tomás decisiones todo el tiempo, tenés que mirar el promedio le da altamente a favor. Así que simplemente gracias, como lo puse en todos lados, a este equipo que ha sido épico. es la palabra que suscribo, nada más que hay veces que te toca perder. Pero la vida no es solamente de ganadores, porque si no, se pierde más de lo que se gana. Imagínense lo que no ganamos nada. Imagínense cómo nos sentiríamos por la vida si simplemente se trata solamente de ganar y ponerte mal porque perdés. Seríamos todos perdedores de la vida. Así que nada, muchas gracias. Perdón, pero lo quería decir porque fueron 50 días fuera de la familia y obviamente haciendo tu laburo con la pasión que tenemos, como la tienen todos los que están acá desde todos los lugares, al que no va y al que va porque amamos esta profesión. Martincito, te escucho.
1: Sí, Marce, a ver, soy breve, así también habla la mesa y está muy bueno lo que dijiste, por supuesto. Agrego cositas nomás que se me van ocurriendo a lo que sumas vos. Primero creo que nos quedamos sin nafta, que es el primer mundial de la historia, que son 8 partidos, y me parece que Argentina jugó con la cabeza y hasta Inglaterra los 7, como que esta final ya le vino de chapa y totalmente con las naves agotadas, ¿no? Con las cargas, porque para que los conocemos, a Cuti Romero, a Lisandro Martínez, para que pidan salir de un partido, los tenés que matar, y evidentemente Argentina no podía, ¿no? Pues se veía las caras y el agotamiento, y daba un poco de impotencia a España, como no fallaba un pase, ¿no? Como... Además de que es un plantel muy joven, con una base muy joven y muchos pibes del Barcelona que tendrán mundiales por delante, daba impotencia que veías que Argentina no estaba tanto en cancha, ¿no? El mediocampo no encontraba la pelota, no pisaba bien, muchas cosas. Después me pasó con el partido de Tagliafico y de Dibu Martínez, que da orgullo. La final que hace Dibu, ¿no? 11 tapadas tuvo Dibu. Había visto que tuvo cerca de 16 en sus 14 partidos en mundiales hasta ayer, y ayer tuvo 11 solamente contra España. Y Tagliafico para mí hace un partido que Lamine Yamal no tiene una foto para llevarse de él solo. En todas está Tagliafico con él. No se puede llevar una foto solo. Me encantó el partido de Tagliafico. Y después nada, como decías vos, no tengo nada para reprocharles. Me senté a ver la final casi para de chapa, para que si nos dan algo buenísimo y si no, es para ir a recibirlos a donde sea. Me da un poco de lástima que no vengan los 26 completos porque se merecían... ya sea Casa Rosado, Obelisco, Ezeiza, donde sea, digo que la gente los ovacione y vean que salir segundo, como dijo Scaloni, muchas veces también es muy válido y no solo gana uno a veces. Y lo de Messi, sí, emociona, que haga lo que quiera con su vida, con la nuestra ya hizo de todo, así que quedé encantado con esta selección. La verdad que me emocionó.
0: Bien, Fabi, como colega de ellos...
2: Sí, no, Marce, la verdad que... Viendo un poco cómo llegó la selección en su momento, vale la pena remarcarlo y no olvidarse que Argentina había llegado con muchos problemas al inicio del Mundial, ¿no? Un montón de jugadores que venían arrastrando lesiones de hace un tiempo, sin tener continuidad en sus equipos, con varias dudas, ¿te acordás que decíamos, che, entra este, cómo está este otro? Había muchos jugadores que estaban volviendo de sus lesiones y todavía no estaban aptos para arrancar el Mundial. Y la verdad que Argentina después se fue acomodando. Creo que en el Mundial corrimos siempre atrás, con un desgaste muy grande, muy grande, por el empuje que tiene esta selección, por el hambre que tienen siempre de ganar, de ir para adelante. Terminó dando vuelta a resultados que se veían muy complicados, ¿viste? Del vamos. Porque la verdad que los partidos que hizo Argentina, desde lo físico, hizo un desgaste enorme, enorme. Y el partido contra Inglaterra hizo un desgaste enorme de lo físico y de lo mental también, por toda la cuestión de lo que se estuvo hablando, que encuadra un partido contra Inglaterra. Entonces fue un estrés muy grande el que tuvo el equipo. Y a ese punto, bueno, se llegó como se llegó a esta instancia donde no se habló mucho en la previa, pero en el desarrollo del partido nos fuimos dando cuenta que había muchos jugadores que no estaban en condiciones de jugar este partido con estas características, pero un poco debido a todo el camino que vino haciendo Argentina, ¿no? Desde lo físico. Por eso no hay nada que reprochar, porque le metieron mucho corazón, mucho fútbol, con mucho coraje, yendo siempre para adelante, representando la pasión del argentino dentro de una cancha de fútbol. Y después, eso en línea general de cómo llegó Argentina a esta final, ¿no? Claramente que jugamos contra la mejor selección del Mundial, que es España. Ya hiciste vos una descripción de cómo llegó España hasta el Mundial y cómo fue avanzando cada distancia a España, que la verdad que justo merecedor de la Copa del Mundo. Y la verdad que Argentina empezó a perder el partido desde el primer minuto con imprecisiones, con desconfianza, viste, en el desarrollo del juego para llevar adelante el partido, teniendo en cuenta y sabiendo que enfrente tenías un rival que iba a jugar como jugó y que nosotros íbamos a jugar de otra manera, pero la verdad que creo que el equipo se fue como metiendo en una situación negativa en cuanto a lo que mejor tiene, que es el trato de la pelota, la movilidad, la precisión. Argentina fue muy impreciso del primer minuto y fue algo colectivo, ¿no? No era que había uno o dos jugadores que eran imprecisos. Argentina perdía la recuperaba la pelota y no podía hacer dos pases, que ya la perdía. Y España, obviamente, por la calidad de jugador que tiene y demás, volcado en ataque, nunca nos dejó salir de atrás y por eso esa superioridad tan grande de parte de los españoles, ¿viste? Y después, que obviamente empezó el desgaste, y ahí eso te empieza a generar un poco de desconfianza, ¿no? Cuando vos estás errático en un pase y ves que tus compañeros también están erráticos en un pase, y bueno, hay que apuntar a correr y meter, y de esa manera Argentina lo aguantó, corriendo, metiendo, con entusiasmo, con ganas, sin mucho fundamento futbolístico, porque es real, Argentina futbolísticamente no tuvo muchas herramientas como para sacar el partido adelante, pero lo sacó como vino sacando los partidos anteriores, ¿no? Esto de tratar de tener un orden defensivo, que no te lastimen. A España le costó muchísimo lastimar a Argentina, le costó muchísimo, porque Argentina tiene ese amor propio, que es lo que supo dar en todo el Mundial y que lo que dio hasta el último partido. Después, bueno, obviamente el desgaste, las lesiones, la fatiga muscular, hizo que Scaloni tenga que hacer algunos cambios que por ahí no estaban pensados, porque a mi entender Scaloni tendría pensado otros cambios que no lo pudo hacer debido obviamente a las lesiones que hubo durante el partido. Y bueno, Argentina se fue acomodando hasta el punto que bueno, lo perdimos sobre el final. Y bueno, es un resumen más o menos de lo que yo vi
0: partido, ¿viste? Está muy bien. Yo creo que uno de los cambios que hubiera querido hacer, yo suscribo todo lo que dijiste porque fue parte del comentario de la radio y me encanta poder coincidir con vos, Fabi, porque lo ves muy bien. Yo creo que el cambio de Lautaro estaba previsto, pero no había manera por las lesiones y cómo estaba el equipo. De hecho, termina jugando con Senesi. Mirá, otra de las cosas que dijiste, que es con el amor propio, que de la nada construye dos jugadas que podrían haber terminado en gol, de la nada. Que, viste, están con la estadística y no pateó al arco. Pero te digo, la de Senesi no. Casi el gol. Y la de Scipione, ¿muy poco? Sí, muy poco, ya lo dije. Pero tuvo, en la pelea de la adversidad, tuvo esas dos. Pero bueno, tuvo que recurrir a Senesi. O sea, imagínate cómo estaba el equipo jugando de nueve con Otamendi y Senesi.
2: Sí.
0: Pero porque el partido lo fue llevando a eso.
2: Sí, eso quería remarcar. Otamendi en un momento estaba jugando de doble punta.
0: Sí,
2: y fabricó tres o cuatro faltas en mitad de cancha, que eso habla del empuje que tenía la selección. Empujaba. De que la única arma que teníamos en ese momento era jugar con garra, jugar con pasión, ir con el empuje. Y te eso te lo marcaba, claro.
0: Te condiciona también la expulsión, ¿viste? O sea, no había una favor para vos poderte agarrar y sostenerte. Porque como dijo Scaloni, 11 contra 11, por ahí hasta podés aguantarlo y sufrir como estaba sufriendo.
2: Claro.
0: Porque en definitiva lo podías sufrir, ibas a sufrir y apostabas a los penales. Porque Argentina decidió apostar a los penales y no salió. Pero bueno, Mati.
3: Sí, a mí me quedó esa misma sensación que lo que dijo Scaloni, de me hubiese gustado enfrentarlos en igualdad de condiciones, porque una parte repasa todo lo que fue el recorrido de ambas selecciones, y España no necesitó ningún momento de un tiempo extra. Argentina tuvo que hacerlo con Cabo Verde, tuvo que hacerlo con Suiza, y además tuvo que remar en todos los partidos desde atrás, desde la más absoluta adversidad. Tuvo que ir a buscar el partido con Egipto, tuvo que hacer un desgaste impresionante en los últimos 15 minutos, porque bueno, se fue dando así el partido. Uno va al partido contra Inglaterra, y lo mismo, tuvo que la última media hora aplicar una intensidad pocas veces vista. Y llega este partido, la verdad, en inferioridad de condiciones. Y uno repasa, porque después alguno podrá decir, y bueno, quizás fue un problema la confección de la lista porque no se incluyeron algunos jugadores. Pero uno después repasa, y España jugó siempre con el mismo 11.
1: Sí.
3: Porque en el Mundial, quieras o no, son 15, 16 jugadores. Y el resto de los que están son para las contingencias. Y contingencia fue, por ejemplo, el ingreso de Senesi. que no estaba previsto que ingresara Sainz, para nada, claro. Y bueno, los jugadores que no están dentro del corte, esos 16 fundamentales, son para este tipo de partidos. Cuando se rompe el partido de esa manera, con la expulsión, la cantidad de lesiones que encima nunca ha visto. Entonces, la historia de los mundiales, ¿cuántas veces le pasó a una selección que se le lesionen los dos centrales?
1: Y tu defensa entera, en realidad.
5: Claro,
1: entonces, porque Taliafico aguantó, pero eran los cuatro.
3: Fue un milagro. En un momento, yo sé que obviamente recién Marce un poco objetaba la cuestión de la estadística, pero cuando los que lo estábamos viendo por la pantalla, era impresionante, porque uno miraba el registro y decía, España, 14 llegadas, no sé cuánto eran, 14 sí, sí. tiros. No, mira, sí, sí. Argentina 0-0, era terrible.
1: Todo era cero
3: el partido. Y bueno, y después también era como que la verdad que le, no sé si decir que les pesó de que les quedó grande el partido, pero evidentemente tenía una marcha menos Argentina. Vos veías los controles, lo veías a Alexis, lo veías a Enzo, Julián en la jugada que sale Simón lejos a taparlo a Messi, que le queda la pelota y no pueden controlar bien, pero porque se nota que estaban ya fundidos físicamente.
0: Para mí, no les quedaba total, nada. Era ya. esa. Claro. Es eso, y la presión que ejercía, porque España, ¿cuál fue la virtud de España? Que España no lo fue a esperar. España lo fue en el segundo tiempo, ajustó, se paró más arriba, y ya Argentina ni siquiera podía avanzar, arrancaba de muy atrás. ¿Y cómo terminaba? Pelotazo, porque no tenía cómo tocar la pelota. Argentina no podía tener cinco pases, claro. Lo que es la secuencia de pases. Y después lo que dijo es maravilloso, Fabi, es que claro, después hay un desgaste mental, vos vas perdiendo confianza en el juego. Pues ya no tenés la conexión de lo que te sale natural. Entonces empezás a forzar algo que no es lo tuyo. ¿Pero por qué? Por ahí hay una virtud que vos perdiste con un gran equipo. Esta es la que hay que mirar. Argentina estuvo incomodada por un gran equipo. Y bueno, el fútbol en algún momento, hay alguien que va a jugar mejor que vos. No sos infalible. No vas a jugar toda la vida bien. No vas a ser superior eternamente a todos. Esta es la realidad. Va a haber partidos.

0: momento del partido, y bueno, ahí se ve a las claras donde las estadísticas marcan que Argentina perdía en absolutamente todos los ítems, y sí, me pasó lo mismo con Mati, que a Mati, cuando vi la pantalla y vi que 16 tiros de España, 14 al arco y Argentina 0-0, fue impactante, pero bueno,
1: es lo que ha pasado en el partido. Yo creo que hemos coincidido todos. Sí, Fabi.
2: No, que me quedé pensando justamente en una frase que había dicho Scaloni, viste, cuando lo halagan de su labor, viste, y demás, él dijo, lo que pasa que sin los jugadores, y es muy difícil tener el éxito que tuve, como que él baja un poco y siempre dice que, viste, los jugadores son los que terminan marcando la diferencia, viste, porque con los jugadores que tengo y demás.
3: Sí.
2: Y en este caso, viste, todos nos preguntamos por qué jugaba Nico González y no jugaba
3: Paredes,
2: por ejemplo, por qué hizo ese cambio. Y partidos anteriores, el partido anterior dijimos, no creemos que lo saque De Paul.
3: Jugó Julián,
2: ¿no? Y lo sacó y lo puso. Y en este partido vos decís, che, ¿por qué hizo ese cambio y no lo dejó a Paredes? Que, digo, hablando bien en el sentido de que Scaloni tomó decisiones y todas las decisiones fueron acertadas.
3: Ajá.
2: En este caso, vos podés decir, che, ¿pero por qué? Si hubiese estado Paredes por ahí, el partido hubiese sido distinto. Pero ahí te das cuenta que si el jugador no está bien, ponga lo que pongas en cancha, a veces no hace la diferencia. Porque ayer las imprecisiones que tuvo el equipo en general hizo que el equipo nunca se encuentre, que nunca pueda desarrollar su juego, ¿no? Y posiblemente Scaloni con este cambio pensó algo que si vos lo ves hoy en día, sí, y la verdad que el cambio de sacar a Paredes y meter a Nico González no salió bien, ¿no? Vos te pones a pensar y decís, che, bueno, la verdad que el cambio no salió bien porque...
3: Entiendo que también pensó tácticamente...
2: No salió. Ahora, lo que quiero decir es que hasta el momento siempre salió, pero siempre estuvo acorde el rendimiento individual de los jugadores
3: a lo grupal
2: con la idea del técnico. Acá el técnico tuvo una idea, pero lastimosamente el equipo nunca se encontró y hubo tantas imprecisiones que no se pudo terminar de desarrollar lo que Scaloni pensó. Por eso quería marcar esto, viste, que no empecemos ahora con que hubiese sido distinto si jugaba este, porque puso este y porque puso este otro.
1: No cambiaba.
2: Iba haciendo un poco el foco en esta idea, ¿viste?
1: ¿Pero por qué? Porque físicamente no estaba de igualdad de condiciones. El famoso día menos, porque esto es lo que ni siquiera hablábamos. Vos estás jugando con alguien que es el mejor de todo, pero con 39 años. Vos estás jugando con un día menos en un lugar donde jugaste con un montón de alargue. Había condiciones para que España pudiera tener, después tiene que lograrla, esa ventaja, porque ¿qué pasaba? Argentina estaba cansada de hace rato, pero luchaba con el corazón y daba algo más. Acá no te lo permite el rival. ¿Me entendés? Por eso hablo de la... Es la misma diferencia que Argentina cuando le pegó el baile a Francia en 80 minutos. Hoy te tocó que fue al revés, con la diferencia que no hizo la cantidad de goles. Para mí España, si yo tuviera que marcarle algo a todo lo bueno que estamos diciendo de España, que le ganó con autoridad Argentina, es que no tiene poder de gol. Porque si vos creas 30 situaciones de gol, que es lo que es la estadística que marcaban Mati y Mariano, digo, ¿por qué lograste nada más que el gol sobre el final?
3: Sí.
1: Si lo tenías que haber hecho antes, no me voy a quedar con que es el Dibu nada más. Porque yo tengo que mirar del lado de España. Porque así como hay un elogio a la mejor selección, porque por ahí alguno te escucha y te lo saca, ¿viste? Y se queda con eso chiquito. Yo creo que si hay algo para criticarle, le ha costado el gol. De hecho, lo saca Oyarzabal. El técnico estaba viendo que no alcanzaba con tener un 9 de área. Tenía que encontrar el pase filtrado. ¿Por qué? Porque Argentina, aún jugando un mal partido o jugando un partido incómodo, porque España lo llevó a ese terreno y se lo ganó, no le encontraba la vuelta. Y no le encontraba la vuelta. De hecho, con un hombre menos, aguantaste a 10 minutos de los penales. Un partido que lo dominaste todo el tiempo. ¿Me entendés? Esa parte que vemos. Yo también quiero marcar, porque si no, como que me quedo... No, es el equipo perfecto. España le costó el gol. Le costó el gol para llegar 20 veces al arco. Tuvo que encontrarlo en el final el gol.
3: Sí.
1: Bueno, lo que le pasó a Argentina.
4: En el Mundial.
1: Esa estadística que nos duele y que comparto, no ver goles, no ver llegadas en Argentina, hay dos que se van por el costado que casi son goles, pero bueno, eran injusto, pero del otro lado llegó 20 veces y tuvo que esperar al final para meter el gol. Sí. No es que le sobraban los goles, no era Inglaterra-Francia del 6-4.
3: No,
4: además, Marce, si uno repasa, es un poco la idiosincrasia de España, porque el Mundial que gana en 2010 fue de la misma manera, no tuvo una sola goleada, tuvo un déficit importante, de hecho, el gol lo asimiesta.
3: Es tener la pelota.
4: En ese Mundial, le pasó exactamente lo mismo.
1: Está bien, quiero contarlo solamente porque nosotros no somos...

0: marca, ni AS, ni nada. A nosotros nos compete Argentina, es el valor que le damos todos en la mesa a que España ganó con autoridad el Mundial. No hubiera elegido a Rodri yo del mejor jugador del mundo, porque la final es como que te gana siempre.
1: Sí.
0: O sea, es como que, viste, cuando armábamos el equipo, che, ¿a quién metemos en la lista de los mejores jugadores del mundo en el Mundial? Y siempre te va a quedar la de la final. Y no mirás los 8 partidos. Esa es la que yo veo.
1: Yo
0: ¿entendés?
1: Creo.
0: Y sí.
1: Sí, Marce, no, que acá justo estábamos tan tentados antes de hablar con vos que fuera del aire veníamos hablando de esto. Creo que coincidíamos los 4 que estamos acá, bueno, y vos también. Que nos parecía casi imposible que no elijas a Messi jugador de este Mundial.
0: Pero claro, yo lo dejo. ¿Qué hago? En la vida es, vas diciendo, che, la noticia cuál es, España campeón del mundo, ¿es merecido? Claramente sí, ya está, listo, se acabó porque no estamos trabajando para cadena COPE. Se terminó, ya está, coincidimos todos en la mesa. Ahora, elegir el mejor jugador, si yo me tuviera, ni siquiera hasta quiero hablar del árbitro, fíjense que no hablé ni de la expulsión de Enzo Fernández, no hablé de todo lo que hablaron en la previa para condicionar al árbitro. Me hizo acordar a Gallardo con la guardia alta.
1: Sí. ¿Sí?
0: Cuando vos jugás un partido para sacarle el contexto de lo que dicen, si el Mundial hubiera estado armado para Argentina, Argentina ayer Enzo Fernández no lo expulsaba, digamos, tantas cosas que hemos escuchado, pero el tiempo te lo da, el tiempo.
2: Claro.
0: Ataca el tiempo te lo da. Porque si Argentina era la que iba a ganar el Mundial y para que Messi se fuera campeón del mundo, no pasó. No pasó. Todo lo que dijeron, no pasó nada. El árbitro iba a favorecer a Argentina, no pasó. Después, un partido de fútbol y todo. Pero esas cosas, ¿cómo las explicás? ¿Cómo le das valor a todos los que se sientan y opinan? Y cuando pasan, de la única manera. Y bueno,
2: sí, a mí me quedó un poco de bronca también por el premio a Rodri, porque recién lo hablaba, incluso subí ahí en mis redes una foto, que Messi fue la figura en cuántos partidos que le dieron el premio
1: en
2: al mejor
1: todos.
2: Jugador.
1: En el recorrido de
2: como en 5 o 6 equipos.
1: Sí.
2: Y vos...
0: Sí, igual, pará.
2: Sí.
0: Con el premio a la figura era un premio emblemático de la publicidad, nunca se lo daban a un desconocido. Porque hubo partidos que, no estoy hablando de Argentina de Messi, ¿eh?
2: Sí.
0: Hubo partidos que le daban a, no sé...
1: Claro, la figura.
0: No me acuerdo a quién, y no era la figura, era el más taquillero de todo. ¿Por qué? Porque hay un tema de publicidad.
1: La cerveza que lo entrega.
0: Yo creo que,
2: claro.
0: Exactamente. Yo creo que ahí es, igual para mí, Messi, no porque haya sido, le entregaban el premio. Lo que te quiero darle valor a lo que vas a decir, Fabi,
2: sí.
0: Es que Messi fue la figura de todos los partidos de Argentina.
2: Es que eso, Messi fue un jugador determinante para Argentina. Un jugador que marcó asistencia de goles cuando el equipo iba abajo y terminó dando vuelta el resultado. Que marcó goles... cuando iba con el resultado abajo y tuvo que dar vuelta el resultado. Y fue, acá en este caso está bien que se lo tienen que dar una figura, pero también tienen para dárselo al Dibu Martínez, en caso que Argentina lo hayan cagado pelotazos. También hay jugadores...
0: Pero también es cierto que cuando ganás, pero pará, cuando ganás la figura, más, se lo vas a dar al que ganó el campeonato, pero yo hablo del mejor jugador del campeonato.
1: Sí, sí.
2: Claro. Y sí,
1: el más influyente.
3: El bueno, de hecho, en 2014, claro. En 2014 Messi fue el mejor jugador del campeonato y no fue campeón. Y eso que me atrevo a decir que el 2014 de Messi fue menos que este.
1: Menos que este.
2: Mundial. Claro, claro.
3: Porque había tenido una gran fase de grupo, pero después no fue determinante en los partidos como fue ahora. Y sin embargo, el premio se lo dieron a él. Y mirá que en ese Mundial, Marce, en Alemania se destacaron cualquier cantidad de jugadores y sin embargo se lo dieron a Messi.
1: Sí.
0: Bueno, en esa manipulación que te hacen a veces y que te quieren hacer creer cosas que después te la instalan, porque lo que dice Otamendi, no me acuerdo a qué jugador.
1: A Rodri.
0: Es la realidad. Es la realidad.
1: Le dice, te respeto, pero...
0: Todo el tiempo.
1: Le dice todo.
0: Yo no escuché nunca la palabra de cuestionar algo de parte argentina para condicionar, para hacer ese jueguito. Ponele que sea un jueguito, ¿sí? ¿Ustedes escucharon alguna vez declaraciones de jugadores argentinos menoscabando al rival?
1: No.
0: Les pregunto de verdad, en la previa, ¿eh?
3: No, si hay un mérito que tiene Argentina, porque
1: todo el siglo Scaloni nos enseñó que
3: se le achaca la forma de jugar, de la fricción y lo que quieras, pero en la previa nunca dice nada.
1: Nunca dice nada, habla en la cancha.
0: Bueno, todo el tiempo hablaron antes, lo he marcado, porque viste, no, te dicen es cosa de fútbol, no quiero decir, pero no es cosa de fútbol. Yo digo que todo el tiempo condicionaron porque había, en algún momento te tenía que tocar ganar, porque todos te querían ganar. El mérito de esta selección es que fue considerada la mejor del mundo, hasta que en un momento, como los boxeadores, vos tenés 17 defensas del título, hasta que hay uno que te gana, a Cassius Clay, a Larry Holmes, no sé, a todos los tipos que fueron los grandiosos del deporte, en algún momento les toca perder. LeBron perdió, Djokovic perdió, Federer perdió, pero no va a invalidar lo que han sido. Cuando a vos te mojan la oreja todo el tiempo, es porque te quieren ganar. Esto es lo que digo.
1: Y sí.
0: Ahora tenés que después sostenerte, ¿eh? Después tenés que empezar a ganar. Todos los que hablaron tienen que empezar a ganar algo para pararse en el mismo lugar de lo que vos pretendías hacer. Porque ese es el punto de partida. Ese es el punto de partida para cualquiera. Para poder criticar con la dureza que algunos hablaron, tenés que ganar todo lo que ganaron estos tipos. Porque es de la única manera, porque es así. Porque si no viene cualquiera y opina de cualquier cosa, que es lo que me enseñaron a mí. Tenés que opinar de todo, pero con respeto. ¿O desde qué autoridad? Yo a Fabián le puedo decir que es un desastre jugando al fútbol, si yo nunca jugué al fútbol. Y es la realidad cuando te dicen eso. Ahora vos podés escucharlo. No es el dueño de la verdad, Fabián Cubero. Esa es la segunda parte. Él no se siente el dueño de la verdad. Él te cuenta su experiencia. Cada uno de nosotros. Porque hay gente que opina con un desparpajo, que decís, ¿a quién le ganaste para hablar así? Esas son las cosas que a mí me vuelven loco. Y volviendo al fútbol es... Yo a mí me duele esa parte, me duele, ni siquiera la cuestiono, me duele que haya habido una previa, es así, y sí, es el juego de ida y vuelta, ahora que tampoco se hagan lo bueno, porque hoy está un montón de gente con recorrido que te dice, no, Argentina es, porque qué van a, ahora qué se va a instalar, es un equipo que cada vez que pierde hace quilombo, que se pelea, que esto, que el otro, los quiero escuchar a esos que digan que son cosas del fútbol, ¿eh? Lo quiero escuchar a los mismos, ¿eh? Que son cosas del fútbol. Porque si no, viste, es como que hay una dualidad para opinar. Esta es la cosa que quiero marcar también. Porque Argentina nunca la escuché en la previa hablar mal de España.
1: No, no,
0: jamás.
1: Al
0: contrario. Al contrario. Eran todas voces de elogio. Y corríjanme porque no quiero caer
1: en el lugar de que... No, no, Marcelo, está bien. Y de hecho fueron los dos técnicos más respetuosos del Mundial, De La Fuente y Scaloni.
0: Bueno, ahí lo quiero poner en este punto al entrenador. Vos es entrenador como Scaloni, por eso tiene la relación que tiene, porque son parecidos.
1: Sí.
0: Entrenador de España, con un humildad, habló muy bien de sus jugadores, ensalzó a sus jugadores como corresponde, pero habló bien de Argentina. Y yo creo que también a los jugadores de España, en el final, hablaron bien, porque hay declaraciones de lo que estoy viendo, que han hablado bien de Argentina. Ahora, que han intentado condicionar, no tengan dudas, pero todo, ¿eh? No sé por qué el mundo del fútbol llega al mundo. Las voces de un montón de los protagonistas del fútbol, así como a Messi lo pusieron allá arriba, también había muchos que estaban esperando esta parte.
1: Iker Casillas habló un montón.
0: No, pero varios han hablado. Que digo, sí, Argentina cuando le tocó ser el mejor, fue el mejor, había ganado todo hasta acá, nadie va a empañar todo lo que hizo Argentina, como lo hizo España. ¿Qué le podés achacar a España? ¿Qué le podés decir? Como dije yo recién, le falta el gol. Y sería esas cosas, esos detalles que vos le veías a Argentina. Che, le falta esto, cuando era el mejor. Ahora, el promedio le da que ganó todo lo que jugó. Desde que vienen de pibe hasta ahora y armaron un equipo de fútbol. Y bueno, listo. Ahora le toca a España. Y ojalá, desde el lugar nuestro, no hablemos mal de España para llevarlo a un terreno de incomodidad. Es decir, que le digan que... quieren que gane España porque lo dirigió un europeo, que no hagamos eso. Por lo menos no va a entrar en mí eso. No voy a decir que ganó porque a Enzo Fernández le echaron a un jugador, a Argentina le echaron... No, jamás, jamás. Es reconocer al otro. De eso se trata. De eso se trata. Cuando vos ganás o perdés, ves las caras. Ves el que se comporta cuando gana. Vos lo veías a Messi ayer. Cuando con la cara para arriba, nunca para abajo, siempre toda la foto la cara para arriba, llorando, todos los jugadores detrás de él, porque es un grupo, es eso cuando vos perdés. Cuando vas, saludás a todos como corresponde, eso es. Eso es, por lo menos para mí, saber perder. Eso es saber perder y no buscar, no, lo favorecen a Argentina porque tienen árbitro, porque tienen esto, porque tienen el otro, porque al final de cuentas, en algún momento tenés que valorar al otro. De eso se trata. Claro. Perdón, ¿eh?
2: Sí, Marce. Sí. No, ¿sabes qué? Me quedé pensando, viste que hablamos justamente de que Argentina como que no salió enchufado en el partido y que empezó a tener imprecisiones del primer minuto, del primer pase. Y hay unas palabras que dijo Messi antes de salir al partido, ¿viste? Que a mí me... Uh-huh. Hay algo ahí encubierto y está el Toro dijo que tiene el audio para pasar... Para escuchar las palabras que dijo Messi, porque a mí me dejó, no sé, tengo dudas sobre
1: arenga final,
2: lo que...
1: ¿Decís?
2: Sí, la arenga final antes de salir a la cancha. No sé, me dejó algunas dudas de algo que pasó.
1: Cuando están por ir del vestuario a la cancha.
2: Exacto, ya casi saliendo. ¿Querés escucharlo, Marce, así lo repasás?
0: Sí, no sé de qué hablas, a ver.
1: A ver.
4: No, muchachos, tranquilidad, gente, tranquilidad. principales. Estemos tranquilos, muchachos, estemos tranquilos, tranquilidad, pensemos jugar nomás, tranquilidad, olvidémonos de todo, no lo juguemos, pensemos jugar nomás, gente, jugar, dale.
2: Viste, Marce, yo esto lo escuché, porque ¿qué pasa?
0: ¿Qué nivel? Pará, ya está. Ya has hecho un productor periodístico ya.
2: No, Mariano, me dijo, Mariano, ¿querés tirar la boca? Como es un tema que yo traje hoy a la charla, Mariano dijo, bueno, tíralo vos. No, por eso. Y lo iba a tirar Mariano, pero me pidió.
0: Bueno, contame, ¿qué interpretás de esto?
2: No, yo lo que veo es, las arengas son arengas siempre motivacionales, ¿no? Siempre digo, es una charla motivacional en la cual el capitán o algún líder...
0: Bueno, pero vos, ¿qué crees que buscó?
2: No sé, porque la realidad es que no veo que sea una arenga como tirando
0: para
2: arriba.
0: ¿Pero qué es lo que te llamó la atención?
2: Que esta arenga la puedo tomar, digamos, normal si fuese ante el partido contra Inglaterra.
1: Por los condimentos previos, decís.
2: Claro, por los condimentos previos, que las Malvinas, que la mano de Diego, que esto y que el otro, y la rivalidad con Inglaterra.
0: Yo te puedo decir cómo la interpretaría.
2: Sí.
0: Yo te lo voy a decir porque... obviamente entiendo el espíritu, que las arengas son vamos a meter todo, vamos a dejar todo por nuestra familia. Yo ya le entendí eso.
2: Sí.
0: Ahora, tenemos que interpretar porque a vos te llamó la atención.
2: Claro,
0: ¿sí?
2: Claro.
0: O a Mariano. Bueno, yo lo que creo es por lo que le dijo Tamendi en el final del partido. Porque se deben haber dado mucha máquina entre ellos de todo lo que se condicionó al árbitro y a todos en la previa. Entonces, como sabía que venía, cuando vos sos capitán y sos líder y vos vas escuchando las conversaciones, digo yo, estoy interpretando, y veo a estos tan pasados de vuelta porque están calientes por todo lo que se habló en la previa, digo, muchachos, vamos a jugar, que no pudieron, vamos a estar tranquilos, porque si nos saltamos, nos salta la cabeza, viste cuando vos vas con algo que te hace saltar la chispa rápido, a veces me pasa a mí, que yo escucho conversaciones, digo, pucha, ¿cómo puede pasar esto? Y por ahí él dijo, muchachos, juguemos. Después no se pudo dar. Yo le interpretaría por ese lado. Porque podría unir lo de Otamendi, cuando le habla, a quien le habla en el final del partido, que hablaron mucho, evidentemente la selección argentina tenía el dolor de que habían hablado mucho.
2: Claro.
0: Con el tema arbitral. Porque no es que se habló en las conferencias de prensa.
2: Sí.
0: Tal vez haya sido eso.
2: Puede ser, sí. Yo no me costaba
1: sorprendió el tono
2: atarlo
1: de Messi.
2: Sí, con
3: quizás
2: algo.
3: Es más fuerte porque quizás en el audio uno no se da cuenta. Es más fuerte quizás
1: el semblante,
3: la imagen. De hecho, a Enzo Fernández se lo ve como casi llorando en la previa del partido. Yo igualmente entiendo, para mí va por el lado de lo que dice Marce, de esto de lo que se habló en la...
2: El arbitraje.
3: En la previa, sí, porque no creo que haya ningún otro...
0: Ay, no, olvídate que era eso.
3: No.
0: Y además, creo que otra cosa más que va a ocurrir, para mí Scaloni dijo ayer en la conferencia de prensa, y lo viene diciendo, que no hay cosas que no sabemos de cómo se armó la lista. Y yo creo que esa es la curiosidad que nos viene ahora, una vez que esto vaya pasando, porque de verdad hay partes, como explicaba ayer en la tele que estaba Martín, yo creo que hay momentos y momentos para hablar. Hay un momento para agradecer, hay un momento para desmenuzar y hay momentos para empezar a encontrarte con alguna respuesta que teníamos inquietudes nosotros. Una de ellas es el armado de la lista, porque Scaloni nos dejó el interrogante que ustedes no saben cómo estaban algunos jugadores. ¿Se acuerdan de cuando lo dijo?
2: Sí, claro.
0: Y ayer lo volvió.
1: Es verdad.
0: Bueno, yo creo que viene un análisis de ¿y por qué estuvieron como estuvieron? ¿Me entendés? Esa parte de cómo es el armado de la lista y todo, que ya ha pasado y que nos fuimos encontrando con algunas respuestas cuando le quedó afuera Lo Celso, cuando quedó afuera Nico González y tantos otros en el Mundial de Qatar por lesiones. Acá pasó igual. Esas famosas lesiones que iban a aparecer, aparecieron, y en el Mundial tan largo es cierto que te iba a permitir recuperarlos, porque para mí a Julián lo recuperó durante el transcurso del Mundial. A Paredes lo mismo, pero no le dio para tanto porque venía un desgarro. Tagliafico lo mismo, lo recuperó, pero no le daba tanto. Montiel lo recuperó, pero no le daba tanto porque los iba cambiando constantemente con Molina. Molina con sobrecarga. Eso nos vamos a ir enterando con el tiempo, para mí. Con lo que pasa es que el entrenador es tan grande que no lo pone como excusa. ¿Qué es lo primero que dijo? Nos ganó un buen equipo y nos ganó bien. Eso es lo que yo quiero que valoremos del discurso. Porque en el discurso de la previa fue focalizar en que Argentina había llegado a la final porque lo habían favorecido los árbitros. Y ya había pasado en Qatar. Es decir, es como que hay una consigna dada en bajarle las virtudes a Argentina cuando llega algo. Antes fueron los penales de Messi y era porque no jugaba, por eso fue. Y ahora lo mismo todo el tiempo. Era nosotros, si se quiere, a nivel prensa, ver los elogios del equipo. Pero para afuera, cuando no era uno, era otro. Cuando no era Inglaterra, era España. Y yo digo, si acá todos han hablado del elogio, de hecho acá no veo a ninguno, corríjanme, que haya dicho que España no fue un gran equipo, ¿o no?
1: No.
0: ¿Han escuchado a alguien que dijera que le regalaron, porque, no sé, por más que se quiera discutir, inventar, podemos inventar todo como han inventado Argentina? Digo, che, lo condicionaron porque a Enzo Fernández lo echaron, por eso Argentina no ganó. Nadie. La superioridad, se marca la superioridad amplia, no hay nadie. Eso es lo que yo digo. Cuando ganás, ganás bien. No le busquen excusas a ganar.
2: Claro.
0: Por eso el valor de Argentina y de Scaloni ayer, que fue el único que habló, es darle valor al triunfo de España. Después vendrá época de análisis. Che, me parece que tuvimos mucho lesionado. Pero no tiene que ser una excusa. A Argentina le tocó jugar así. Y esto es lo que le tocó.
1: Marce.
0: Sí.
1: Hay un diálogo, si querés lo puedo resumir para no hacerlo largo, pero que ayer anoche tienen en la televisión, hemos destacado, viste, el Mundial de cómo opinaba Henry, que ha hablado muy bien de Messi y Zlatan.
0: Uh-huh.
1: Anoche tienen un diálogo por la a favor, a quién tenían que darle el famoso bota de oro, balón de oro del Mundial, el jugador del Mundial.
0: Sí.
1: Henry decía, le dice a Zlatan, para mí tiene que ser Lamine Yamal sin dudarlo, y desarrolla un poco. Zlatan como que lo corta en seco y le dice, no hay ninguna razón por la que Messi no deba ganar el balón de oro en este Mundial. Henry le dice, el balón de oro no es un premio a la carrera. Se trata de quién tuvo la mejor temporada y Yamal se lo ha ganado. Zlatan le dice, Messi no necesita tu compasión ni tus votos. Es el mejor jugador y lo gana. Simple. La edad no marca goles, los trofeos no regatean a los defensas y la popularidad no gana partidos. Messi sí. Henry dice que respeta a Messi y demás, y Zlatan remata diciendo, ser mejor que Messi hasta que alguien claramente lo sea. El balón de oro le pertenece a él.
0: Bien. Mirá qué bueno. De alguien que también Thierry Henry ha sido elogioso, ¿no es cierto? Con Messi.
2: Sí.
0: Ellos están hablando balón de oro es año.
2: Balón
0: bien,
2: de oro.
0: O están hablando del mundial.
2: Balón de oro es temporada. Porque eso Thierry Henry dijo temporada.
1: Claro.
2: Y
1: esto
2: no tiene que ver con la temporada, esto tiene que ver con el desarrollo del mundial.
1: El que podría ser el noveno de Messi sería cuando entregue, ¿no?
2: Claro.
0: Pero está en carrera para pelear. Lo que pasa es que si le hubieran dado el mejor del mundial, que era lo que correspondía para nosotros, por poner un. De algo que estábamos hablando, podría haber peleado el Balón de Oro. Cuando vos te eligen el mejor jugador del Mundial, tenés la chance. Ahora, el jugador español, está claro que pelea para hacer el Balón de Oro, porque es un plus esto. Yamal, no lo vi jugar el Mundial que esperaba. Obviamente va a ser un crack. Tiene 19 años, un jugador que me encanta, pero no fue el crack que
1: que
0: uno esperaba.
3: No, de hecho, de las estrellas, digamos...
1: Es el único que decepcionó.
3: Fue el único que decepcionó.
1: El único, de verdad, ¿no?
3: Y aún así el que ganó el Mundial, porque si se levantaba derecho Yamal, por lo menos en dos o tres partidos, España ahí sí hubiese goleado.
1: Todos los eliminados hicieron mucho
0: ahí
1: más
0: él. Lo que veo es que este chico, habiendo ganado ya un campeonato del mundo a los 19, si pudiera tener la carrera de Messi, de esos 20 años ininterrumpidos en la elite, que es lo que la mayoría podemos ver para poderlo poner en ese lugar, esos 20 años allá arriba, y te digo, está para pelear con Mbappé los mundiales, por edad.
2: Sí,
0: porque de verdad, ¿cuántos mundiales le van a dar? Si él juega los 20 años que jugó Messi, para ponerlo en ese lugar de Messi, ese lugar que hoy lo ponemos todos nosotros, lo pongo yo, para tener 20 años de continuidad, que es lo que esperamos de Yamal o de Mbappé, y digo, le dan los números, porque desde los 19... ¿Cuántos mundiales puede llegar a jugar? Yamal.
3: No, tiene para 5.
0: Si es el que decimos todo. Tiene para 5 o 6 mundiales.
1: Sí. Pero sí, este claramente pasó más desapercibido.
3: Le pasó lo mismo que a Mbappé, que con 19 años ya ganó su primera Copa del Mundo. ¿Cuál es la diferencia para mí? Que Mbappé en ese Mundial 2018 fue muy decisivo. Sí. Y acá
1: Mbappé ya tiene 10 goles en mundiales.
3: Claro.
1: Ella tiene 10 goles en el Mundial y tiene 22. Perdón,
2: Mbappé fue mucho más decisivo que Yamal.
5: Claramente. También lo condicionó un poco que llegó muy justo desde lo físico. De hecho, el primer partido arranca desde el banco, Marce, con Cabo Verde, y lo terminan poniendo a la cancha porque el partido...
0: Por eso, estaba lesionado. Ese es el mismo argumento de Argentina. Así como le damos valor a que Yamal llegó lesionado y no pudo, porque es un impedimento para poder haber desarrollado su talento, porque es buenísimo el pibe, es buenísimo, es lo mismo para Argentina. Llegaron mal físicamente. Y bueno, y eso te hace que, bueno, mirá lo que estamos viendo en Yamal, que es el mejor de todos y que por una cuestión física no pudo ser el mejor. Imagínate para jugadores que no tienen el recorrido de Yamal, que no llegan bien físicamente, si no puede ser una excusa. si es una excusa para Yamal, que para mí lo es claramente, lo es también para lo de Argentina. Yo trato de que el hilo conductor tenga lo mismo en todos lados. El Yamal, claro, los jugadores de la selección o el que le toque. Cuando vos venís de una lesión, vos, Fabi, sabés,
2: sí,
0: lo que es venir de un desgarro.
2: Sí, sí, sí, sí. Sí, sí, en tu cabeza no está al 100% metida en el juego y muchas veces hasta vos mismo tenés algunas precauciones, ¿viste? Dentro del, claro, partido. Como que no estás, o sea, la idea es estar enfocado, pero, ¿viste? Al venir una lesión de tanto tiempo y jugar un torneo tan importante y no te querés volver a lesionar, ¿viste? Entonces a veces te cuesta dar ese 100.
0: Sí. Perdón, Fabi, todavía estamos con un poquitito de catarro por los aire acondicionados.
2: Claro.
0: A lo que voy es que me gusta porque estamos hablando de fútbol, no estamos hablando del famoso chauvinismo, no, porque esto dicen esto y porque allá y porque los argentinos son llorones, cero, cero. No entremos, por lo menos yo no entraría, sí, jamás en toda esa historia, jamás. Quiero decir esto, sí, porque tampoco hablé de lo individual. El Mundial de Tagliafico.
1: Sí.
0: Porque Tagliafico es experto en finales, porque no sé quién de los productores, veníamos en el auto y me dice, Dieguito Espigel, me dice, Marcelo, acordate que en Qatar la rompió toda también.
2: Claro.
0: En la final. Y te digo, Tagliafico jugó una final increíble, y lo digo porque es de los jugadores por ahí con menos nombre, venía de una lesión, podría haber sido algo que lo condicionara, como estábamos hablando recién. Tagliafico se las arregló para anular a Yamal,
2: sí,
0: porque era de igual a igual, los dos venían medio ahí al borde.
2: Sí, salvando la distancia, salvando la distancia, cuando nosotros fuimos a jugar una vez contra Independiente de Colombia.
1: ¿Vos con Vélez?
2: Sí, con Vélez, y justo jugaba Jonathan Copete y volaba. Jonathan Copete volaba.
1: Sí.
2: Y Gareca en el vestuario me dijo, es el mejor jugador de ellos. Sí, ya lo he contado, ¿no? Pero me hizo acordar justo esta situación. Que Gareca me dice, mira, es el mejor jugador de ellos.
1: Anúlalo.
2: Y si agarra confianza, va a ser muy difícil poder frenarlo. Entonces, si tenés que meter, metele. Y ayer yo veía el partido de Tagliafico y me acordé de esa frase, porque lo vi a Tagliafico como diciendo, metele. Se le tiraba cabeza, lo chocaba, lo cabeceaba, lo agarraba, lo anticipaba. Y ese es el partido perfecto de Tagliafico, ¿no? Anulando justamente al mejor jugador de ellos.
0: Qué bueno.
2: Que vos decís, bueno, la bicha mal no. Claro, y yo lo vi jugar con esa vehemencia, como diciendo,
0: bueno,
2: este es el mejor jugador de ellos. Si tenés que meter, metele.
1: Sí,
2: porque,
1: sí.
2: Y así lo
0: por
2: jugó.
0: Por eso el valor.
2: Sí.
0: Por eso el valor, yo siempre digo, el otro día el Rolfi dice algo hermoso que después lo vi en la tele de acá, de los Estados Unidos,
2: sí,
0: cuando cuenta que juntó Messi, que hace una pausa y juntó dos, tres jugadores para que Enzo pudiera patear al arco y hacer el gol.
2: Claro, tres tipos fueron con él. Sí.
0: Bueno, exactamente, pero eso lo vi, el primero que me lo contó fue el Rolfi. Y ahora vos estás contando algo que tiene que ver con eso, ¿entendés? ¿Cómo Tagliafico, por qué jugó el partido de su vida contra Yamal? ¿Entendés? Porque no lo voy a dejar respirar. ¿Por qué? Porque si lo dejás, gana confianza. Esa parte que nosotros la podemos contar, pero vos tenés un ejemplo claro, o el Rolfi lo mismo. Así que, la verdad, de un valor incalculable lo que dicen ustedes, como todos nosotros, pero lo de ustedes es un adicional. ¿Entendés? Porque lo vivieron y porque te lo contaron. Lo estás contando con un ejemplo.
2: Claro.
0: ¿Qué otro jugador le gustó de Argentina, de una selección, sí, que no anduvo? ¿Montiel, quizás?
3: El Dibu,
0: además del Dibu.
2: ¿Quién le gustó?
3: El Dibu fue decisivo.
1: Sí, claro. La final de Dibu y Tagliafico para mí se destaca.
3: Por el Dibu Martínez, sí, llegamos al tiempo de
1: 11 atajadas.
3: No había manera.
2: Yo eso te quería preguntar, Marce, de Montiel. ¿Por qué no juega que Montiel llega como hasta... que va...
0: que, al final,
2: al
0: que
2: final,
0: va al córner.
2: Sí, y por la transmisión decían...
1: La Scaloni ahí, me parece.
2: Sí, como la transmisión decía Montiel...
0: que se ahogó ahí.
2: Ah, ok. No, no, yo porque
0: en
2: me
0: esa
2: quedo...
0: jugada, fíjate,
2: sí,
0: mirá, yo la estoy mirando, yo estoy arriba.
2: Sí.
0: Yo tengo la tele,
2: sí,
0: el monitor, y cuando hace el pique largo,
2: sí,
0: que se tira los pies el español y va al córner y él hace un esfuerzo,
2: sí,
0: grande, después, para mí, ahí se quedó sin nafta.
2: ¿Por qué?
0: Ahí se quedó sin
1: algo
0: nafta.
1: Le dice a Scaloni.
2: Claro, porque en la transmisión dijeron que le había dicho a Scaloni de que le pidió el cambio. Y después Montiel siguió, pero después Scaloni lo sacó.
1: Sí.
2: Por eso a mí me quedó,
0: no,
2: la duda si tenía alguna molestia
0: después,
2: o algo. Sí.
0: Hay un cierre de Montiel después,
2: sí,
0: impresionante.
2: Sí.
0: En el área.
2: Sí.
0: Cortando al revés, de adentro hacia
2: que
0: la izquierda.
1: Venía Cucurella a definir.
2: Cortó con tres dedos y la tiró al córner.
1: Se,
2: sí,
1: la saca,
2: sí,
1: Cucurella del
0: total
1: pie.
0: Total. Y después viene el cambio. Entonces,
1: sí,
0: toda la gente se quedó con eso. Pero,
2: sí,
0: para mí ese cambio tuvo que ver con lo que hizo en el Mundial. Un rato era Molina titular, otro rato era Montiel. Y cada uno estaba 60 minutos. Por eso vuelvo. Para mí nos debemos ir preguntándonos el tema de cómo estaban los jugadores y por qué algunos cambios.
2: Sí.
0: Porque de verdad Argentina, hoy todo el mundo dice, ¿por qué no puso a Lautaro? ¿Entendés? Porque me decían gente amiga. Y Argentina quedó, lo que dijiste vos, Fabi, condicionada con los cambios.
2: Claro.
0: Argentina tuvo que gastar una ventana en el primer tiempo, en una final.
2: Sí, aparte, lo que yo veo, lo que vi de ese cambio, que yo también me lamenté de salir a Montiel.
1: Sí.
2: Porque yo digo algo de haber pasado, porque como venía Molina, que el partido anterior le ganaron la espalda contra Inglaterra, ¿viste? Y no venía con un
1: y
2: buen...
1: Y la ferocidad de Montiel en la marca, ¿no?
2: Claro, y Montiel estaba como muy bien en la marca. Ahí yo me lamenté un poco el cambio, pero bueno, también debido a esto de lo físico, ¿no? Seguramente Scaloni dijo, bueno,
1: que
2: entre Molina, no por el rendimiento que estaba teniendo, pues si no nunca hubiese salido el equipo, claramente algo había.
1: Claro. Además Montiel es
2: pero bueno, de finales. Sí. Claro, claramente que... algo hubo, porque si vos...
0: Exactamente, porque Montiel
2: bien,
0: no estaba jugando
2: Taliafico
0: mal.
2: No va a salir,
0: para mí,
2: salvo de lo físico.
0: Los dos puntos altos eran Montiel y Taliafico.
2: Sí.
0: Vos fijate que tenías condicionados los cambios por lesiones.
2: Sí.
0: Si Montiel está, vos lo dejás en la cancha. Así
2: sí.
0: como dejaste a Taliafico,
2: claro.
0: vos lo dejás en la cancha para aguantar. Evidentemente, él vio que no. Por eso nos falta todavía, periodísticamente, y vuelvo a lo que tuvimos con Martincito a la noche en la tele, que fue la despedida mía en la tele,
1: sí.
0: le digo, va a haber momentos y momentos para poder hablar. Este era un momento para hablar de lo que había logrado Argentina,
2: claro.
0: haber llegado a la final y de lo que había pasado con el rendimiento. Y después era... empezaremos a evacuar dudas. De verdad, porque para mí, ¿sabés quién hizo un Mundial bárbaro y no tuvo la cantidad de minutos que debió haber tenido? Porque no se lo daba el contexto del equipo por un montón de cosas. Lautaro Martínez.
1: Total.
0: Probablemente sí. tenga razón. ¿Entendés lo que te digo? Porque decís, con todos los goles que hice, yo me pongo en la piel de Lautaro, con todos los goles que hice, con la frescura que tenía, estaba bien físicamente y nunca pude jugar.
1: De hecho,
0: ¿pero
1: así,
0: por qué?
1: Claro.
0: Porque había un equipo gastado y porque necesitaba otras prestaciones y características. Tal vez sea la explicación. Y ahí es donde te decís, y che, si Scaloni lo hizo, debe ser por algo.
2: Claro,
0: porque
2: claro.
0: pocos tipos hay que le pueda decir, porque a otros entrenadores te animás a cuestionarles. Y che, que este cómo lo hizo mal, este cómo hizo esto, viste que están todos los entrenadores, hay 100 millones de entrenadores en la Argentina. Somos 47 millones, pero no sé de dónde aparecen más entrenadores. Y todos te dicen con derecho a tal cosa, porque es fútbol. Pero con Scaloni no te atreves a tanto, porque siempre Scaloni te la ganaba. La discusión. Esta tal vez sea material de análisis. Pero bueno, tiene su explicación lo de Lautaro. Para
2: claro.
0: mí. Porque Lautaro, desde el lugar Lautaro, si yo fuera Lautaro, digo, che, qué pocos minutos que jugué. Porque lo poco que jugué, lo jugué bien.
1: Muy
0: ¿entendés?
1: Bien.
0: Muy bien.
1: Sí.
0: Así que, bueno, nada, me encantó porque hablamos de fútbol, porque hablamos... ¿A alguno le quedó algo por decir que no sea... Que no digamos... A mí me pasa, coincido sí. con lo que dice Fabi, coincido con lo que dice Mati... O lo que dice Martín.
1: Yo te agrego algo solo de Taliafico. Te agrego algo que me quedó Taliafico, Marce, breve, pero
0: sí.
1: yo creo que hay que buscar, se puede buscar tranquilamente. Yo no sé lo que decimos de Taliafico en modo finales o semifinales, cómo juega esos partidos.
0: Sí.
1: Es una garantía.
0: Sí.
1: No le recuerdo de verdad.
0: Un mundial muy bueno, ¿eh?
1: Sí.
0: Mundial muy bueno.
1: No, y te iba a agregar, no le recuerdo de verdad un partido malo en selección. Para mí juega de bien.
0: Mirá.
1: O sea, te cumple siempre y después. Como ayer da un plus,
0: claro.
1: pero no le recuerdo un partido malo en selección.
3: Agrego algo más, Marce. Porque esto también habla del trabajo de la selección argentina pensando en el futuro, al margen de que no se sepa la cuestión de Scaloni y qué es lo que va a pasar después
1: sí.
3: de diciembre. Pero hay un posteo muy lindo de Nico Paz al término del partido.
0: Ah, mirá.
1: Encima jugaba contra España que en Nación España.
3: Exactamente. Yo estaba buscando a ver si había otros jugadores y hasta ahora es el único del que vi un mensaje y que fue a las dos horas, creo que ni bien termina el partido. Y digo, es un jugador que no sumó minutos, pero está proyectado para ser... un sucesor, si se quiere, o un jugador de las características que tuvo Argentina con Messi, que tuvo con Maradona, en esa característica, como tuvo de Ortega, como tuvo de Gallardo, un 10, digamos. Y dijo, hoy más que nunca en este posteo, orgulloso de representar a este país, a esta selección, y de formar parte de un grupo de personas increíbles que mueren por estos colores y dejan corazón y alma en todo momento. Solo les puedo decir gracias, y esto es lo que me parece más importante. En la siguiente oración dice... Prometo dar absolutamente todo de mí para traer esta copa de vuelta a la Argentina. Y al final dice, felicidades a España y a todos los españoles. Aguante Argentina, siempre en las buenas y en las malas.
1: Muy buen posteo.
0: Buen posteo, Mati. Bien, ¿eh? Bueno, no lo sabía. No lo había visto porque, como dije antes, traté de no que me influya a mí las redes. Yo soy una cosa que quiero tener lo que vivo en el partido, no miro nada, porque hay otros que basan los comentarios en redes. Esto es lo que pasa habitualmente. Y se contaminan con esa parte, para bien o para mal. Mirá, muy bueno lo que acabas de decir de alguien que tiene sus raíces en España. Quieras o no, debe haber crecido con estos chicos. Deben ser generacionales, porque lo que juegan bien, en algún momento se juntan. Bueno, quedará también para analizarse que doble amarilla, Mati, te cito a vos porque trabajás ahí, ha dicho que todavía lo de Messi no es el último baile, o sea, exacto, fue el último claramente del Mundial, ¿no es cierto? No lo vemos jugando otro Mundial, no, yo no lo veo.
3: Parece muy difícil, bien, pero bueno,
0: pero vemos que hay todavía vida, que es lo que creemos todos, para jugar hasta donde él decida, en definitiva, que es lo que corresponde. Se ganó el derecho, Mati, contá.
3: Exactamente, bueno, a ver, es información de doble amarilla que la contó Fernando Sís, que no definió su retiro de la selección todavía Messi y que podría jugar la finalísima pendiente con España, a saber cuándo se va a programar ese partido, difícil que sea este año por calendario, por otras cuestiones. Eliminatorias que van a ser diferentes porque Argentina va a estar clasificada por el hecho de organizar parte del Mundial de 2030, y la Copa América 2028, que todavía no tiene confirmada ninguna sede, pero Estados Unidos vuelve a ser como candidata para hacerse cargo de esta Copa América.
0: Bien, bien, perfecto. Y el tema Scaloni. ¿Cómo ven el tema Scaloni ustedes? A ver, cortito, antes de ir a la tanda, porque en cualquier momento me escribe el entregador o el correcto, tenemos que ir a la tanda, sí, como corresponde. Cortito.
3: Sí, con el corazón en la mano. Lo veo, la verdad, o si me decís por hoy, lo veo difícil, pero habrá que esperar las próximas semanas, porque alguna vez también dijo que no tenía las energías suficientes después de ese partido que Argentina le gana a Brasil en el Maracaná, y bueno, las cosas se arreglaron y dirigió, en definitiva.
0: Bien, ¿para vos, Martín?
1: Sí, me encantaría que sea un sí, habrá que convencerlo, Marce, y creo que ayer era muy... hasta desarrolló de más, me parece, al ser un tipazo él, creo que ayer contestó de más, no hacía falta que diga bien tanto, estaba muy a flor de piel.
0: Total, muy bien eso, porque es verdad, es tan visceral, es tan espontáneo, que transmite desde cuando llora a cuando esto, porque esto lo podía haber guardado, porque abre también el foco el foco periodístico, también en un momento que por ahí no es... Y era para más adelante, ¿se entiende? Está bien lo que decís, Martín, coincido. ¿Vos, Fabi?
2: Y yo la veo complicado, Marce. Lo veo sinceramente complicado que siga después de diciembre. Más que nada bien, por lo que dijo, por el llanto, nunca lo había visto así, tan desbordado. También es una mezcla de sensaciones, ¿no? De haber perdido la final del mundo. Y me hizo ruido también cuando dijo es muy difícil volver a armar un grupo como este. Y en realidad vos te pones a pensar, y el grupo lo tiene armado. No es difícil. Por eso también me deja la puerta abierta a la continuidad de Messi, y claramente de Otamendi, porque si vos... Él, viste que él dice, es muy difícil volver a armar un grupo como este.
0: Sí,
2: y en realidad vos te pones a pensar, y el grupo lo tiene armado, salvo que no va a poder ser como este, porque está la puerta abierta, obviamente, para que Otamendi ya claramente no va a estar el próximo Mundial. Y seguramente Messi tampoco. Entonces, ahí me hizo un poco, no un poco de ruido, ¿no? Pero bueno, todos sabemos que es difícil que el próximo Mundial Messi pueda estar. No es imposible, claramente, porque para Messi no hay imposibles. Pero esa frase que
0: pero
2: él dijo...
0: Pero se ganó el derecho.
2: Sí.
0: Se ganó el derecho.
2: Exacto,
0: lo que tenga
2: por eso. Y la verdad que esa frase me dejó como la puerta abierta a no continuar, más que nada por esa frase, ¿no? Que es difícil volver a armar un grupo como este cuando ya lo tiene armado, ¿no?
0: 11-36-31-103-1, ahora me van a avisar si hay gente para que digan algo de la selección argentina. ¿Vos, Mariano?
5: No, coincido con Fabi también. Las palabras en conferencia de prensa y la emoción que mostró, me parece que habla de que él no se ve... por lo menos en el largo plazo en la selección argentina y que es un poco una despedida o empezar a despedirse de la selección argentina.
0: Bien, yo le voy a contar, saliendo de lo que es lo que dijo ayer, que bien puede haber dicho algo que, como dice Martín, hoy decís esto, mañana Messi ha renunciado a la selección y después lo convencieron para que volviera. O sea, la declaración periodística yo la voy a sacar en este caso, porque hay que ver en qué contexto, en qué momento y cuál es tu momento emocional. Ahora bien, haciendo esa salvedad, la primera reflexión que tengo es, después de mucho tiempo, como dijo Alfaro, tengo ganas de pensarlo. Dijo, lo voy a pensar con mi familia. Alfaro, cuando con lo de Paraguay, que también lo ha llevado muy alto a Paraguay, a su manera. Yo siento que 8 años es un desgaste gigante en la selección. Y la verdad es que, ¿qué podés hacer? Igualar, no superar. No hay algo que supere a todo esto. Vos podés continuar el proyecto, que no es poco, que no es poco. Esa sería una reflexión, es decir, la veo difícil porque digo, acá perdés 5 partidos y te saltan a la yugular en 2 minutos. En 2 minutos se olvidaron de todo. No es que hay una cuestión de entender porque lograste mucho, che, mirá que acá esta parte te está saliendo mal, de corregir, no le está dando. Enseguida nos vamos al famoso péndulo, con lo cual, ¿cómo hace para salir campeón del mundo, ganar todo, sostener un nuevo grupo? Y con un Messi que lo empezás a tener desde otro costado. Esa es la primera parte, la mirada de Scaloni, sí, como dice Fabi. La otra mirada que haría es la siguiente, por eso quiero salir de la declaración. Y cuando le voy recorriendo reflexiones, apunto a que cada uno vea lo que siente. La segunda parte, voy a la tanda, es... Y la manera de convencerlo, que me lo dijo un compañero productor, me dice, y mirá, Marcelo, que cuando yo le digo esto que pienso, yo soy Scaloni, ¿y hasta dónde puedo otra vez armar un nuevo grupo? No es fácil todo esto, sobre todo en la Argentina. Me dice, y pero vos pensá esto, si yo fuera dirigente, Tapia, y yo vengo y le digo, mirá que yo te di la oportunidad de tu vida. Y esa oportunidad de tu vida vos la cumpliste, la lograste, la consolidaste, la hiciste más grande todavía de lo que todos imaginábamos. Estoy siendo al lado para convencerlo. Y ahora te pido yo que para continuar este proyecto vos me tenés que dar una mano a mí. Porque en aquel momento era difícil elegirlo cuando era interino. De hecho, todo el mundo dijo lo que dijo. Hoy todo el mundo le pide, pero todo el mundo en aquel momento le decía otra cosa. Entonces, la manera de... Las dos partes están bien marcadas. Scaloni, ¿y hasta dónde puedo? ¿Qué más puedo dar a todo esto? Sí. Ya no hay más para dar. Ahora, del lado de la AFA es... Yo te di en un momento algo que no te hubiera dado nadie. Vos lo lograste, lo superaste. Ahora necesito que vos me des una mano a mí. Ahora necesito que este proyecto siga. Y sigue con esto. Esas serían las dos posturas bien marcadas de cómo van a ser las negociaciones. Hasta diciembre está todo tranquilo, porque hay un contrato y Scaloni ya lo ha dicho. Y también pienso que Scaloni, de alguna manera, ha dicho que en la nota cuando le vamos preguntando, estábamos con Matías Pelicioni y otros más, porque dice, bueno... Júntense porque vamos a hablar ahí cuando está por salir el bus. Yo le pregunto lo de épico todo y después él dice en un momento dado, tal vez, ojalá que cuando siga, porque le dicen, el proyecto es con vos. Dice, no es así, porque se sale rápidamente el lugar y dice, tiene que ser alguien de la selección, que sepa lo que es la selección. Son también mensajes que vas entregando. Así que nada, ahí están las dos posturas. No sé si alguien quiere aportar algo más ante la tanda.
1: No, estamos bien, Marce, estamos bien, perfecto. Queda clarísimo, coincidimos.
0: Bueno, señores, nos vamos a la tanda. Vamos hasta las 3 de la tarde. Esto, ¿cómo te va? Mañana estamos emprendiendo el regreso. Acá un día maravilloso en Nueva York. A todos los agoreros de que no se va a jugar la final por el fuego de Vancouver. Se pudo jugar la final. El día anterior se había inundado New Jersey. Por suerte no pasó nada, la cancha estaba bien. No llegó la mejor manera, porque estaba descolorida. Estaba dura, pero aguantó desde el punto de vista del barro. Nos vamos a la tanda, vamos hasta las 3 de la tarde. No se olviden mucho, tenemos mucho por delante.
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19: 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Le va a llegar Lisandro Martínez. También aparecía Nico Cabezazo. 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

0: Regresando acá para esta segunda hora del programa. ¿Estamos bien, Martín? ¿Hay mate?
1: Hay mate. Sí, Marce, está Fabi con el mate. Estamos con la ronda.
0: ¿Hay galletitas?
2: Sí. Sí, también ya bajamos un paquetito de galletitas. ¿Vos tomaste mate allá, Marcelo?
0: Poco. Me tocó, ¿no? Me tocó gente que tomaba poco mate.
1: Mira, sí.
0: Y el café, voy a contar algo.
1: Dale.
0: A mí me gusta el café cortito. ¿Viste el expreso de nuestro que va la taza hasta arriba? Acá te sirven el café América. El primero que el expreso acá es chiquitito. Chiquitito. Es un ristretto. ¿Sí?
2: Sí.
0: Ahora, el café que pedís americano no lo terminás nunca más.
2: Es un tazón.
0: ¿Entendés? Es interminable el café. Que no dormís en toda la noche.
1: Medio aguado, ¿no?
0: Entonces, sí, dependiendo el lugar. Ahí es dependiendo el lugar. Entonces, es como que te quedaste en el medio, mate, poco, porque no me tocaban los compañeros que tomaran mate, tampoco yo tenía mate, quiero decir, el primero soy yo que me pongo en ese lugar.
2: Hacete cargo.
0: Claro, correcto, porque si no parece que la culpa es de los demás, no, gracias a Dios, en eso la autocrítica la tengo rápido, a otro no tanto. Pero bueno, pero el tema del café me mata, porque el café es larguísimo. Pero bueno, nada, las cosas muy lindas, ya son 50 y pico de días, así que extraño, por eso pregunté la ronda de mate, que me digan, che, hace mucho frío. ¿Está haciendo calor ahora o no? ¿Cómo está el tema?
1: Hoy frío, hoy nos levantamos con frío y hasta
0: hoy frío.
1: Y llovizna.
3: Acorde al contexto, Marce.
2: Vos, claro, 12 grados.
3: Lo que nos pasó a nosotros, acá en Argentina, en Buenos Aires por lo menos, es que después de ganar a Inglaterra fue un día primaveral, rozando el verano, calorcito, salimos en remera a la calle, imagínate lo que fue.
1: Hermosa mañana, ¿verdad?
3: Y ahora buzo y campera, un día horrible. Es como si los astros se hubiesen puesto de acuerdo con el nivel de Argentina, ¿no?
0: Pará, ¿me pueden ir diciendo cómo viene la temperatura para los próximos días? Por ejemplo, miércoles, llego a la mañana. ¿Cómo viene el miércoles, jueves, viernes, sábado, domingo?
1: Semana entera, Marce, entre nublado y lluvia. Mira, el miércoles, ¿querés? Tenemos miércoles 22 de julio, 9 de mínima, 13 de máxima.
0: Ah, bueno.
2: Abrigate.
1: Probabilidades del 40% de lluvia desde las 7 de la mañana hasta...
0: Tampoco tanto detalle, pero de 9 a 13, viernes, sábado y domingo, fin de semana, ¿con lluvia o sin lluvia?
1: A ver, sábado.
2: Igual la tenés que pegar de acá hasta el sábado y el domingo.
0: Claro, tenés razón.
2: No confíes mucho. Pero bueno.
1: En teoría nublado, dice.
2: Ahí está.
1: Sábado 20 grados y levanta un poquito de temperatura.
0: ¿Y con frío? Levanta temperatura.
1: Sábado 15 de máxima, domingo 17.
0: Bien, ¿o no?
1: Y lunes sería, o sea, el otro lunes 19 grados de máxima, o sea que un poquito mejor algo.
2: No sé si
1: pero todavía
0: ¡epa!
1: No aparece el sol.
0: No, lo que no.
1: Por lo que dice
0: acá
1: no aparece
0: el sol. Quiero que no me toque un día como el de hoy, que es con frío, lluvia, pues encima el cambio rotundo. Acá lo que tiene también el aire acondicionado, que le ha pasado a todos. Gran parte nos hemos enfermado por el tema de los cambios de temperatura.
1: Claro.
0: En los hoteles sobre todo. Es impresionante. Salís, calor, entrás. Bueno, es algo que han repetido todos los programas, pero bueno. Después de 50 días algunos temas se pueden repetir, ¿o no? ¿Eh?
1: Sí.
0: Bueno, 11:30. ¿Qué pasó?
1: No,
0: aparecía el entregador. El entregador para decirme que había alguien. ¿Quién está? ¿Fernando Sis?
1: ¿Quién está, Santi? ¿Estás así conectado? Lo podés saludar a Fernando, Marce, por supuesto.
0: ¿Lo presentamos o no? ¿Cómo estamos con eso?
1: Dale, es presentado, cómo no. 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
0: Bien, perfecto. Fer, querido, te saludo. ¿Cómo te va?
4: ¿Qué tal, Marce? ¿Cómo te va? Muy, pero muy buenos días o buenas tardes, dependiendo del uso horario que usemos y si han comido o no. Aquí estamos en el día después, en el más uno de este mundial que ya es historia y que obviamente ha dejado para Argentina un subcampeonato.
0: Correcto, en esa presentación reciente citó Matías con el tema de Messi.
4: Sí, Marce, porque tenemos la información de que hay más hilo en el carretel, hay más fotos que sacar, hay más página que escribir, así que yo creo que ayer la imagen de Leo llorando y yéndose del MetLife, así como en el 2016 renunciaba, creo que todavía hay más historia que escribir con la camiseta de la selección argentina.
0: Sí, yo creo que lo que lloraba ayer, para mí, Fer, y te invito a compartir o no la reflexión, es porque era su último partido en el Mundial. Y porque
4: sí,
0: yo creo que tiene que ver con eso. Nunca estaba en juego su presencia, no tiene el derecho de decidir lo que quiera hacer después con los partidos amistosos y lo que fuere, porque él seguir jugando va a seguir jugando al fútbol. Lo que pasa es que él sabe que no te va a dar para el próximo Mundial. Si tenía duda para este, y las dudas se las disipó inmediatamente por el nivel futbolístico que tuvo, creo que las lágrimas estaban emparentadas con eso. Ni siquiera, mirá lo que te voy a decir, ponele que una parte con la derrota, por no haber podido cumplir con su expectativa, pero más que nada era porque era su último partido en el Mundial. Fer, ¿compartís?
4: Sí, yo creo, sí, yo comparto, Marce. Es más, hasta ayer yo pensé, no, antes de ayer, cuando iba al Red Bull, al Training Center, al centro de entrenamiento de los Red Bull, pensé que era el último entrenamiento oficial en competencia de Leo. Y con el correr de la final, y sobre todo después, hoy a la mañana, preguntando, yo creo que hasta hay posibilidad, no digo con certeza, pero hay posibilidad que haya hasta un campeonato más oficial de Leo con la camiseta de la selección.
0: Mirá, ¿en serio? ¿Del Mundial? ¿El Mundial del 30?
4: No, Mundial, No, por eso.
0: Ah, no, sí. Una Copa América, una finalísima, creo, algo de eso, de lo que
4: por
0: venga.
4: Por ejemplo, sí. Yo creo que una copa, hasta la Copa América del 28, yo no cerraría la puerta que pueda hacer todavía con
0: no.
4: él.
0: No. Bueno, está muy bien, y aparte lo venís contando. Yo a lo que voy es, yo creo que esa el último día del fue su último partido del Mundial. Alguien que fue, que jugó seis mundiales, que rompió con toda la regla, que fue capitán en cinco mundiales. No recuerdo un tipo que haya jugado cinco veces como capitán. Que de seis mundiales, tres jugó a la final. De todos los goles que hizo, que yo no quiero entrar en esa porque va a haber alguien que te va a superar, porque es claro que hoy lo tiene, pero mañana no lo va a tener, pero él lo hizo a los 39 años. Todo lo que hizo, lo hizo a los 39. ¿Y yo no sé cuánto van a poder lograr eso a los 39.
1: Encima, Marce, sí, cerraría la ecuación de Fer, digo, aparte con data que tiene él, por supuesto, de primera, porque el contrato con Inter Miami extendido es diciembre 2028.
4: Claro. Bien.
0: Bueno.
4: Exactamente. Y yo no quiero agregarle más tema, pero yo creo, Marce, que inclusive no fue su última presentación aquí en territorio estadounidense, porque todavía falta para que se confirme, faltan algunas cuestiones organizativas, pero hay posibilidades ciertas que la próxima Copa América también vuelva a este país.
0: Bueno, buenísimo, si eso lo habías adelantado. Te pregunto, ¿tema Scaloni?
4: Tema Scaloni, Marce. Todo lo que se dijo ayer en Flor de Piel, todo lo que señaló el técnico, ya poniéndole plazo a su salida de la selección, habrá que ver cómo decanta. Fue mucho más tajante que aquella tarde-noche del Maracaná, cuando se dijo que tenía que tomar un tiempo para pensar. La AFA y fundamentalmente Claudio Tapia hará todo lo posible para que esas palabras sean en caliente y que después se pueda revertir, pero el técnico está muy decidido a que esto haya sido lo último oficial de él con la selección argentina.
0: Comparto lo mismo, aunque va a haber un intento. Pará, viste que él en algún momento esboza, yo contaba recién, Fer, vos no estabas al aire, que en la charla que tiene con nosotros en el final, es como dice, bueno, pero tampoco es que somos indispensables, que puede ser alguien que sepa lo que es la selección argentina y los valores. ¿Puede que haber la chance que alguien del cuerpo técnico se quede o no? ¿Esa cómo la ves vos que sos de la cocina de la selección?
4: Mira, Marce, habrá que ver cómo él quiere armar su cuerpo técnico post-selección. Yo sé que hay uno de los integrantes del cuerpo técnico que tiene ganas de seguirlo donde vaya, y es Walter Samuel. Habrá que ver qué quiere hacer Aymar. Siempre Pablo quiso ser parte de un cuerpo técnico, nunca cabeza, incluso, ¿te acordás cuando después de...?
0: La pregunta es por él, la pregunta es por él.
4: Sí, lo que pasa es que él no quiere ser cabeza, él no quiere ser un técnico titular o el principal artífice de un cuerpo técnico. ¿Te acordás cuando pasó lo del Maracaná? Todas las caras o los cañones apuntaban a él y él rápidamente, ¿no?, se encargó de decir, yo no estoy para hacerme cargo de la selección, y creo que 2 años después, o 3, es la misma situación, Marce. Yo no lo veo a Pablo
0: no la ves.
4: Con ganas
0: no
4: la ves, de hacer... No la veo.
2: ¿Y Placente no, Fer?
4: Bueno, Diego sí. A Diego sí lo veo con... Hay que lograr que se tuerza una identidad que él quiere tener con los juveniles. Él cree que todavía le falta mucho por aprender. Él es muy humilde, recontra humilde, Diego.
0: Lo dijo Fer. Fer.
4: Sí.
0: Fer, lo dijo con nosotros charlando. Esas palabras
4: claro,
0: las usó.
4: Por eso.
0: Toda esa referencia la dijo en Cómo te va.
4: Y él quiere volver. Y él

0: Yo creo, Marce, que en este mundial hemos aprendido un montón de cosas como sociedad, como país. Hemos aprendido a valorar un montón de cuestiones más allá del triunfo. Hemos aprendido a sufrir más de lo que pensamos que sabíamos sufrir. Y fundamentalmente, el argentino se ha amigado con la posibilidad de ser segundo. No, obviamente, la capacidad del argentino y la necesidad y la posibilidad competitiva hace que siempre sea el primer lugar, pero estoy lejísimo, estuve en las dos finales, la del 2014 y la de esta, y la referencia del argentino, la sensación del argentino, del hincha argentino, es totalmente distinta y el resultado es el mismo. Creo que aquel subcampeonato de Isabela se valoró y se ponderó con el tiempo, este es inmediato, porque el argentino ha ponderado el proceso. Y obviamente hay una diferencia, y todos me la dirán, es que se viene de ser campeón del mundo y de aquella se arrastraba todavía el tiempo sin serlo, pero me parece que hay un montón de aprendizajes que hemos logrado como sociedad futbolística que somos, y obviamente poder decir que España jugó mejor también es un montón, porque a pesar de todas las cuestiones y poder decir que nos hicieron
1: Total,
0: un
1: muy
0: regate
1: bien,
0: mejor,
1: Fer.
0: también es un
1: Claro.
0: montón.
1: Y no buscar y no desviar que había un foco en algo fuera de lo futbolístico como se hizo en la previa. Es decir, reconocer que hubo
0: Claro.
1: alguien que jugó mejor, sin buscar excusas.
0: Sí.
1: Y no buscar que cuando ganaba, ganaba porque le habían dado. Cuando en Qatar, que le pasó a Argentina a ganar, se dijeron muchas cosas. Y no se hablaba tanto por ahí de lo futbolístico. Algunos sí. Está bueno lo que decís, Fer, también.
0: Pero bueno, nada, Marce, obviamente esta selección, si lo vengo reflexionando desde temprano, si a nosotros nos hubieran dicho una selección nuevamente en una final, disputándola, aunque sea perdiendo, antes de comenzar el torneo, creo que hubiéramos dicho que estaba muy bien y era un gran mundial para la selección. Yo no me quiero desdecir, quiero repetir lo mismo, para mí es un enorme mundial de la selección, otra vez entre los dos mejores del mundo, y después más allá de creo que haber sido superado claramente ayer en la final, una selección que supo reponerse y demostrarle nuevamente al mundo de qué está hecho el equipo argentino.
1: Bien, muy bien, gracias por la opinión. Contame un poco cómo va a ser la llegada a Argentina, qué se sabe, contame los jugadores, si los tenés, los que, si bien han trascendido, los jugadores que no van a llegar a Buenos Aires con el avión.
0: Sí, Marce, a ver, son de los 26, 16 que no vuelven al país. Son 16 que vuelven, los que no van a volver son Leo Messi, obviamente, Rodrigo De Paul, Enzo Fernández, Lautaro Martínez, Julián Álvarez, Jerónimo Rulli, Nico Paz, Cuti Romero, Juan Musso y Nahuel Molina. Esos ya no se subieron al avión, salió 7:15 de aquí de Nueva York, estará llegando a las 18 horas. Y aquellos que hinchas argentinos que quieran ir a reconocer, que quieran ir a ver, intentar ver de cerca a la selección argentina, es el trayecto que hay entre el aeropuerto y el predio de Ezeiza. Una vez que lleguen los jugadores al predio, Marce quedará liberados, ahí termina cualquier tipo de concentración de jugadores, quedan liberados y los jugadores obviamente empiezan a volver o a sus ciudades o a sus clubes para empezar la pretemporada, sus vacaciones, pero ahí termina la acción, así que la opción del feriado que había planteado el presidente de la Nación o de un reconocimiento en algún otro lugar queda totalmente descartado. Argentina, a partir de la llegada al predio de Ezeiza, la selección queda desconcentrada.
1: Bien, correcto. ¿A qué hora llegan? ¿Aprox?
0: A las 6 de la tarde, Marce, hora de nuestro país.
1: Bien, perfecto. Bueno, Fer, buen regreso, buen laburo, gran transmisión, lo conté al principio con toda la gente, todo el material humano. Como lo hicimos en Qatar, también lo hemos hecho acá, así que gracias por todo, buen regreso a casa.
0: Gracias, quiero terminar agradeciendo a todos vos, bueno, a todos los que estuvimos aquí en Estados Unidos haciendo la cobertura de la radio, pero fundamentalmente a todos los que se quedaron, que apoyaron desde Buenos Aires, porque el trabajo es en equipo, agradecerle a este programa que es el mío, a los chicos que están en producción, a Martina, al Poroto, a Rolfi, a todos los que se han quedado en Buenos Aires, a Mati 40, porque sin ellos este laburo hubiera sido muy difícil. Y le diría casi imposible, así que Marce, y a vos obviamente, muchas gracias por todo.
2: Grande,
1: No, no,
2: Fer.
1: por eso,
2: A
1: y
2: vos,
1: eso es
2: Fer.
1: un gran
2: Grande.
1: laburo.
2: Se te quiere
1: Fernando
2: mucho.
1: es un tipo que es un batallador de la vida.

0: Y la verdad que es un laburo, por eso lo marco, porque cada uno de nosotros en algún momento necesitas el refuerzo anímico desde los costados, que te lleguen con mensajitos, y lo hemos tenido, porque hay momentos que flaqueás, como los jugadores de fútbol que están 50 días afuera. Creo que hay una cosa que siempre decimos nosotros, es lo importante es llegar al último día. Bueno, los jugadores de la selección llegaron al último día jugando una final. Y nosotros también, a nuestra manera, por eso hablaba, alejado de la familia, Fer, de los chicos, de lo que fuere, y nada, ahí está el agradecimiento, por eso me permito pensar que todos tenemos el derecho a poder opinar, a tener nuestro tiempo y a poder agradecer. Fer, querido, gracias, buen regreso.
1: Abrazo grande, nos vemos a la vuelta.
0: Fernando Sis, charlando con nosotros, ¿cerramos?
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0: Bueno, acá estamos. Antes de meternos en el término del Mundial y todo, ¿qué hay del fútbol local? ¿Cómo estamos? La fecha se juega normal, el jueves arranca.
2: El jueves, Marce, a ver, recordemos
0: que... Mati, con el famoso Esquedo.
2: Se extrañaba el Esquedo,
0: Mati. Extraño mirarte.
2: El Esquedo.
0: Extraño mirarte y que me digas el Esquedo, Mati.
2: El Esquedo del Nacional B también. Arranca el jueves porque muchos quedaron sorprendidos no sé por la cuestión de los partidos suspendidos, porque se suspendió la fecha hasta el miércoles del ascenso y lo mismo... La Supercopa que iban a jugar Independiente Rivadavia y Estudiantes. Arranca el jueves la fecha, Marce. El puntapié inicial lo dan dos partidos, aunque obviamente está vendido como Belgrano-Rosario Central, porque Belgrano es el último campeón y va a jugar contra Rosario Central. Pero al mismo tiempo, atención Chelinio, porque en Junín juega Sarmiento frente a Argentinos Juniors. Eso es a las 19:30. Y 21:45 van a estar jugando Defensa y Justicia frente a Aldo Civi. Recordemos que River va a jugar el sábado a las 19:15 en el Monumental contra Barraca Central y Boca lo hará el domingo en el Guillermo Lasa frente a Deportivo Riestra a las 19:30 horas.
0: Lo que no cambió, los árbitros para mañana. Eso no cambió.
2: Los árbitros para mañana, ahí me agarraste.
0: No, mañana. Salen mañana los árbitros.
2: Ah, sí, claro.
0: Los árbitros de la fecha salen los martes, a eso me refiero.
2: Exactamente, sí, martes.
0: Eso no cambió.
2: Ah,
0: costó, ¿eh?
2: Sí, costó. No, estaba pensando en un partido más que en el día. Claro. Si me perdí algún
0: Escúcheme.
2: Partido.
0: Bueno, contento con su Ferro, un campeonato de la hostia está haciendo.
2: Estamos
0: ¿eh?
2: Haciendo una gran campaña, Marce, estamos muy ilusionados.
0: Muy bueno, ¿cuántos puntos de ventaja tienen?
2: Tenemos 8 puntos de diferencia con...
0: 8 puntos, pero si no recuerdo mal, ¿esto no te sirve? ¿Tenés que jugar contra el de la otra zona para ascender?
2: Hoy estaríamos jugando contra Gimnasia de Jujuy.
0: Pero digamos, esto no te da derecho a ser el primero a ascender.
2: No,
0: a eso
2: nada,
0: me refiero.
2: Nada. El primero se gana el derecho de jugar una final contra el ganador de la otra llave, de la otra zona en realidad.
0: Claro, porque vos decís, voy primero en la general por escándalo, me gano el derecho a ascender.
2: Esa es la preocupación que tiene mucho, Marcelo. Es la preocupación que tiene mucho, que hay un clima de campeón, pero faltan 200 millones de fechas. Claro. Y encima cuando terminen esa fecha tenés que jugar una hipotética final, ¿no?
0: Bueno, muy bien. Bien, un abrazo. ¿Cómo?
6: A seguir con la ilusión, digo.
0: Claro, verde, como con cuántas fechas quedan. Faltan muchas fechas.
2: Faltan 14 fechas, Marce, falta una eternidad.
0: 14 fechas, queda un montón. Queda un montón, el campeonato es muy largo. ¿Quiénes son las figuras de Ferro? Que yo nombré al 5.
2: Y Obradovich, sí, sé que lo están buscando, Paternal, al 5.
6: Ah, mirá.
0: Pero me parece que lo venden afuera, averigüé.
2: Sí.
0: Lo venden afuera.
2: Sí. Se va a seguir hasta diciembre, se va a vender una parte del pase y ahí se está buscando.
0: Es correcto, no va a ir.
2: Figura, Marce, a ver, hay muchas, pero me voy a quedar con dos, que
0: tampoco te emociones. Tampoco mi nombre es el equipo.
2: Hay muchas en la selección argentina. El toro Parisi, que es una máquina de hacer goles, que es el delantero.
0: Bueno.
2: Y el otro es Hoyos, que a vos te encantaría porque es un zurdito que juega de enganche que la rompe toda.
6: A mí también, entonces.
2: Surgido de Chacarita.
0: Bien, perfecto. Bueno, muy bien.
6: Qué abrazo decía, Marce.
0: ¿Sabés? A ese jugador creo que lo metió Centrone en primera, en Chacarita. Me parece. Ese Hoyos, cuando metió 4 o 5 centrones que después se dibujó el equipo cuando yo cubría. Me parece, me puedo equivocar. Bueno, ¿vieron el abrazo Messi-Yamal?
2: Sí, hermoso.
6: Sí, sí, que Yamal lo palmea en la espalda. Y le da
2: no, y además, de hecho, la parte, Marce, en la que está en el suelo Messi ya después del partido, obviamente destrozado situación, y cuando lo ve a Yamal que hace contacto visual, Messi se levanta, le da un abrazo y cuando después se vuelve a sentar fue espectacular.
0: Sí, sí. Pensar que había 20 años de diferencia.
2: Tremendo.
0: 20 años, es tremendo. Analicen que ya manejaba a Messi. Y esto estaba saliendo... Claro, es una cosa insólita, 20 años de diferencia jugando mano a mano.
6: Y Marce ahí,
2: no, mano a mano. La foto es el dueño de una era, que es Messi, y el que puede llegar a marcar la próxima, y encima los dos surgidos
6: en Barcelona.
2: En Barcelona. Y la foto en la previa, que obviamente.
7: La de Messi bañándolo.
6: No tiene ningún sentido.
7: Es increíble.
6: Y no, Marce, y encima hay dos lindos gestos que tiene que Yamal con Scaloni, también en parte del partido, que está tomando agua a Yamal y se le acerca a Scaloni y como que le acaricia la cabeza.
0: Ah, mirá, no la vi esa. Después hubo de las otras también, ¿no es cierto? Hubo un poquitito de imágenes de todos lados.
6: Hace un rato apareció una explicación de Leandro Paredes, viste, por este supuesto...
0: Ya lo sé, sí.
6: Pero no sé,
0: ya sé lo de la fractura. ¿Lo de la fractura?
6: No.
0: O la falta de respeto a Messi.
6: Claro, que dice que Gaby le falta el respeto a Messi.
0: Ah. Claro, correcto. Sí, sí, esa es. Bueno, es que puede pasar. Contalo, porque por ahí yo lo doy por hecho como si todo el mundo lo supiera.
6: Claro, Paredes lo que trató de explicar en base a que le dijeron esto de por qué la violencia y por qué le hace un coscorrón a un pibe, a Gaby, pibe del Barcelona, y estaba en el banco suplente de España. Él dice que Gaby dijo algo así como, ahora que ya no se queja más de los árbitros y del VAR, nadie puede ayudar a Messi, como que quiere como bardear a Messi.
0: Es todo el tiempo el tema de los árbitros. Fue una cosa desde la previa que estaba. Para mí, esto que dijo Fabi, que yo no lo había escuchado, de Messi, tiene que ver con eso. Estarían, como dicen los pibes, estaban manija a manija con el tema de esto que están hablando de los árbitros, todo el partido condicionaron, van a condicionar al árbitro, ¿entendés? Por ahí, y terminó siendo, vamos a frenarnos un poco, muchachos, vamos a concentrarnos en el partido, vamos a jugar. Pero bueno, estoy buscando alguna explicación a esa situación anormal que le pareció a Fabi como comentario.
6: El presidente de la UEFA, Alexander Seferin, es esloveno, si querés linkearlo por algo, porque el árbitro de ayer fue esloveno.
0: Yo hay algo que lo vengo diciendo desde el comienzo. No puede, yo no me imagino una final de un sudamericano y un europeo dirigiendo un árbitro sudamericano. No me lo imagino.
6: Claro, no, yo tampoco.
0: Siempre es al revés, siempre es un europeo el que dirige. Con esto no, nada, estoy diciendo algo que vos tenés que ver. Digamos, vamos a suponer que el último mundial, esto como todo, viste que todo va cambiando, es una y una. Bueno, si el último mundial lo dirigió un europeo, a un europeo contra un sudamericano, yo hubiera dicho, che, bueno, voy a seguir la misma temática y ahora le toca a un sudamericano, ¿o no?
6: Sí.
0: Si en la última dirigió un europeo, si todo es parejo, voy... Había sudamericanos que se habían destacado.
6: Sí.
0: ¿Y por qué puede dirigir un sudamericano en la final?
6: Sí, sí,
0: ¿entendés?
6: Sí.
0: Esas son las cosas que no me terminaron de cerrar y por ahí me dicen, mira, es por esto, por esto y por esto, y el razonamiento me cambia.
6: Y Jesús
0: Hasta que no me digan eso me genera una reflexión, ¿entendés?
8: Sí, igual durante el Mundial ha habido errores arbitrales en distintas situaciones. Y no creo que no favorecieron a nadie en particular ni perjudicaba a nadie, porque en distintos partidos siempre ha habido alguna cuestión, no es que se focalizó solo en alguna selección. Ha habido un montón de errores, incluso el inglés este Rice que se tapa la boca y Messi no lo manda al frente. Está bien, nosotros en la televisión la vemos que se tapa la boca, hay que ver el VAR. Si va, claro, bueno. Y en este caso Cucurella se tapó la boca. Nosotros lo estábamos viendo, ahí Messi sí la pidió, pero tampoco actuaron. Entonces ha habido errores en general en todo el Mundial, para una selección o para otra, pero bueno, de beneficiar o perjudicar a alguna en particular, creo que a ninguna.
0: Pero ¿no te parece, no te gustaría ver un sudamericano en una final? Ni siquiera lo hablo como capcioso lo que estoy reflexionando. Simplemente lo digo como, che, si es un europeo, ¿por qué me voy a privar de no tener un sudamericano en una final? Esa es la pregunta que hago. No digo, che, lo va a favorecer un europeo. No. Si yo veo que hay un europeo que puede dirigir la final y le pasó en el 2022, ¿no habría que cambiar y decir, che, bueno, ahora le toca a un sudamericano para que sea equitativo?
8: Sí, eso
2: Argentina,
8: sí,
2: en
8: verdad.
2: Este último tiempo siempre le tocaron árbitros europeos. 2014, claro. 2022 y 2026. 2014 fue el italiano Rizzoli, Marciniak, el polaco.
0: Con un europeo.
2: Y 2026.
0: Con un europeo.
6: Sí, sí, sí.
0: Claro. Y hay árbitros, porque de hecho... ¿Qué ha pasado? Para seguir la línea Corina, ha dirigido Elizondo una final, claro, ha dirigido Pitana una final, digamos, el valor lo tiene Sudamérica. Sí. ¿Pero por qué jugando, cualquiera no puede dirigir un sudamericano jugando contra un europeo?
6: Sí, sí, acuerdo.
8: Sí,
6: Jesús Valenzuela dirigió tercer y cuarto puesto, el de Francia e Inglaterra.
8: Sí, habiendo tantos buenos árbitros a nivel mundial, me parece raro que no elija, que no dirija un árbitro de otro continente distinto a los dos finalistas.
0: Bueno, esa es la primera, pero ponele...
8: Es lo ideal.
0: Pero Fabi...
8: No entiendo.
0: Claro, eso yo digo lo mismo.
8: Sí.
0: Yo dije exactamente lo mismo durante los partidos que se... De hecho, lo creo haberlo dicho con Inglaterra.
8: Claro, claro.
0: Pero ponele que sea una posición. Yo trato de entender al otro por qué dice lo que dice. ¿Sí? Aunque no esté de acuerdo. Che, a ver, ¿por qué? Bueno, entendí. Dije, ahí fui por una segunda reflexión. Si le gusta ponerlo porque lo ven bueno al europeo, digo... Vamos, si hay buenos sudamericanos, pon un sudamericano, hacéis uno y uno, anda cambiando.
2: Sí.
0: ¿Me seguís lo que te digo, Fabi?
8: Sí, porque en realidad vos te pones a pensar...
2: El último sudamericano de pelea en la final fue Pitana en 2018.
8: Sí,
0: claro, pero para eso no había ningún sudamericano. Claro.
8: Para salir de la suspicacia, porque vos decís, bueno, ¿por qué no puede
0: dirigir? No, pero yo no lo digo por suspicacia.
8: No, pero
0: lo
8: bueno, igual siempre te queda un poco... Siempre te queda un poco la sensación de decir, bueno, no sé, dirige un paraguayo... Y bueno, ya sabemos que la Conmebol es parte de lo que encuadra Argentina, entonces puede haber alguna suspicacia de lo mismo cuando dirige algún árbitro que sea de un continente o de un finalista, no sé. Entonces, para terminar con eso, tiene que elegir uno de distintos continentes y listo.
0: ¿Sí? Bueno, pero si no lo hacen, digo, mientras que quieras conservar esa idea... Y hace uno y uno, igual sí, no hace la cuestión, porque hablamos una hora y media de fútbol, le estoy dando otro contexto a varias ventanas que hay de fútbol,
8: claro,
0: nada más.
8: Sí.
0: Te digo, es la número 20 en todo lo que estamos hablando del Mundial. ¿La presentamos a Barbie, que la quiero escuchar?
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0: Agradezco a Santi, ahí me estaba avisando que ya estaba Barbie. Otra de un gran, gran mundial, la verdad que hizo un trabajo maravilloso, así como se lo dije a Fernando, me gusta decirle a la gente cuando hace bien el laburo, cuando lo hace con ganas, con pasión. Así que Barbie, te felicito, ¿cómo te va?
9: ¿Qué tal, Marce? Muchísimas gracias, primero que nada, y extiendo el mensaje tanto para vos como para todos los chicos que están allá en Buenos Aires, porque todos desde cada lugar aportamos nuestro granito de arena para que esto salga maravilloso. ¿Y cómo me va? Bueno, la verdad que es rara la mezcla de sensaciones que uno tiene, ¿no? Porque por un lado está esa satisfacción del trabajo hecho, que igualmente siempre conlleva como cierto sabor agridulce cuando se termina un evento tan grandilocuente, ¿no? Y eso se junta, se mezcla con el haber perdido una final, que siempre, más allá de la gratitud y de que yo personalmente creo que la labor ya estaba hecha y ya habían cumplido hacía rato tanto estos jugadores como este cuerpo técnico, si había que buscar caprichosamente algo que faltase para este ciclo era ese partido contra Inglaterra, que me parece que muchos de nosotros ya nos sentimos campeones allí mismo. Y qué loco, ¿no? Porque todos estos paralelismos que había, Marce, y compañeros con la selección del 90, bueno, termina entrecruzándose en muchas cosas. Asimismo también con esa sensación de, no importa, nosotros los celebramos y los festejamos de igual manera, tanto como si ayer hubieran levantado la copa de todos modos.
0: Tal cual. Contame un poco lo que viste del partido, porque ya hablamos todos nosotros, pero te queremos escuchar, Barbie. Como dijo Fer, vos sos parte del programa y él también. ¿Qué viste del partido, del análisis y lo que hacés de Argentina en el Mundial?
9: Bueno, principalmente yo creo que si bien podemos focalizar en cuestiones del planteo y de si Argentina entró a jugar ese partido ya sabiéndose inferior o de si se podía hacer algo más, yo en lo personal creo que no hubiera cambiado mucho, ¿no? Porque creo que hay que tener en cuenta todo lo que venimos repitiendo a lo largo de esos partidos, y ahí lo enlazo con Argentina en este Mundial, una selección que llegaba muy tocada y muy exigida desde lo físico, cortando clavos, y que con ese plus de, además de tener jugadores de grandísima jerarquía que ya han demostrado y revalidado una y otra vez, tienen mucho corazón y mucho amor propio, y así fueron desandando este camino y dándole más emoción a cada uno de estos partidos. En el análisis, yo me preguntaba en la previa, más que preguntarme, lo planteaba y lo dejaba como un disparador que me parece que un poco se termina cumpliendo, que es que todos los rivales de la selección argentina, a partir de los 16avos, llegó un momento en el cual fundieron motores y decidieron el resguardo, ¿no? El reparo. Allí mismo, cuando obviamente la selección argentina los terminó pasando por arriba. En el caso de Inglaterra con Tuchel, demasiado pronto en el partido, ¿no? Creo que ahí hubo una lectura correcta de Scaloni en los cambios, y la de Tuchel totalmente desafortunada, que por elección propia elige encerrarse atrás, y ahí Argentina le empezó a cascotear el rancho hasta que obviamente se termina llevando el partido. Y un poco todos los encuentros fueron siguiendo esa dinámica, y yo me permitía plantearme el escenario que con España no iba a ser así. Me parece que teníamos también algunas señales a la vista tras lo que había sido ese partido con Francia, que era la gran candidata de todos, pero que se topó con un equipo ordenadísimo como España, que a base de sus fortalezas, que es sacar la pelota, el dominio desde el medio y defenderse con la misma pelota, lo anuló totalmente. Entonces, me parece que yo ponía en contraste la final y decía, identitariamente son dos selecciones muy parecidas, quizás hoy nosotros estábamos un poco lejos a esa versión, pero sí parecidas en la mejor versión, el ideal de Argentina, ¿no? Lo que fue Argentina en Qatar, lo que fue Argentina durante gran parte de las eliminatorias, bueno, son selecciones que tranquilamente se pueden mirar al espejo. Y hubo muchas señales durante el partido que no era la tarde, ¿no, Marce? Me parece que cuando no es, no es. O sea, primero se produce la salida del Licha, después lo del Cuti, que venía haciendo un partidazo, el Dibu se venía tapando todo lo que podía, le pedían el gran partido al Dibu, ¿no? Bueno, el Dibu más no podía hacer. La única manera de hacerle un gol al Dibu ayer fue como lo hizo Ferran, de cerca, fuerte y arriba. Si no, esa pelota no entraba más y la seguía sacando todas el Dibu e íbamos a penales. Pero bueno, después de todas esas señales que hubo durante el partido, se produce la roja de Enzo Fernández, y me parece que ahí ya vas teniendo bastantes señales, valga la redundancia, de que, bueno, cuando no es, no es. Así todo a mí me enorgulleció, y no critico la postura, porque creo que España fue superior y llegaba siendo superior también en los papeles. Y así todo, nuestra selección, con todas estas aristas que tuvo durante el Mundial, la llevó a la largue y sostuvo todo lo que pudo un partido donde se le presentaban todo el tiempo cosas que le demostraban que no era su tarde.
0: Bien, perfecto. Hemos coincidido todos. Esto es lo que me gusta. Ninguno puso el pero. Por eso el valor de todos los compañeros. Que nadie habló del arbitraje. Que nadie habló de nada fuera de los lugares. Poner a España en el lugar que corresponde. Y después valorar, porque se puede perder y valorar, porque está esta historia de que no sé, es frustración, es fracaso, no, entiéndanlo, y como dijo Scaloni, ojalá sea una muestra. Yo creo que va a ser difícil, porque el que piensa de una manera, hasta hay algunos que son muy cerrados, y cuesta el valor de poder entregar que en la derrota te puede decir que hay cosas para destacar de la selección argentina. Así que eso como punto de partida de todo el grupo de acá, de cómo te va, porque vas a otros lados y escuchás desde un lado del otro con cosas muy extremas. Bueno, Barbie, buen regreso, has hecho un lindo mundial con un montón de testimonios, de salidas al aire, con mucho de esfuerzo, como todos, como lo has dicho vos, así que nada, buen regreso a casa.
9: Sí, además, Marce, si me permitís un pequeño paréntesis, hablando de nuestro lado, ¿no? Digo, de todos los argentinos, que creo que es el sentimiento que predomina para la gran mayoría, pero que siempre hay, como vos lo estabas marcando con sutilezas, algún desubicado, y es el ser agradecido. El ser agradecido, porque incluso antes de que empiece este Mundial y durante el mismo, muchas cosas se dijeron por nuestro lado de esta selección, ¿no? A veces en este afán que tienen, que tenemos los argentinos de ir contra nosotros mismos y jugarnos en contra. Digo, por distintos comentarios que apuntaban a que no había clima mundialista, que esta selección ya estaba desentendida un poco de los intereses y de la realidad que estamos viviendo los argentinos, de si Messi se había sacado una foto al lado de Trump, y después corroboran una vez más con el partido frente a Inglaterra, teniendo el gesto absolutamente todos, de que sí, saben perfectamente lo que le pasa a la gente en este país y cuál es el valor emocional que tiene para cada uno. Y no conforme con eso, también se lo hicieron al Dibu, ¿no? Después de algunas declaraciones de ese partido, y después el Dibu termina siendo, aunque esta vez no se dio, una vez más el héroe de una final, Marce. Así que,
0: por mi parte,
9: agradecimiento y recordar que lo peor que puede tener alguien es ser desagradecido.
0: Total. La ingratitud, lo decimos en el programa todo el tiempo, la ingratitud es lo peor que hay. No hay un equilibrio entre la gratitud y la ingratitud. No se sabe cuál es, no se sabe. Entonces, como no sabes, preferible quedar por excesivamente grato a ser un ingrato, porque hay gente, si hay algo que no tolero, la ingratitud, la soberbia, bueno, hay varias cosas más, pero bueno, no voy a entrar porque me voy a dar máquina. Barbie, beso muy grande y disfruta mucho.
9: Chao, Marce, igualmente. Un abrazo para todos.
6: Abrazo, Barbie.
0: Ahí estaba Barbie con todo, también su opinión y todo. Es bueno decir gracias. Se puede perder. Esta cosa de que se pueda perder, pero que hay algo que te deja. A veces nosotros en el mundo nuestro, cuando un campeón no logra, está el campeón, y el que no logra te dice, y no da el salto de calidad, no da esto, no da lo otro. Pero bueno, nada. Será un día, el día a día de rebates cuando estemos ahí en Buenos Aires. La selección argentina lo ha logrado de nuevo, de estar acá, de estar en el último día, van saliendo los compañeros realmente. Estaremos hasta las 3 de la tarde. Estoy pensando en el campeonato local. ¿Hubo algún pase? ¿Cuándo cierra el libro de pase? Mati, vos que sabes todo.
2: Entiendo que hay una semana más, Marce, y los que vendan a partir de la fecha tienen tiempo durante 2 semanas más para poder incorporar.
0: Ah, perfecto. No hay chance de que, viste, que estas cosas que pasan, que les tiren, no.
2: No, es martes 21 hasta las 18, excepción de los clubes que si venden un jugador tienen tiempo hasta el 2 de septiembre.
7: O sea, mañana a las 6.
2: Exactamente.
0: Y no, porque no, ¿vos no crees que va a haber más tiempo?
2: Y mira, en la Primera Nacional, por ejemplo, se extendió 2 semanas más de lo previsto. Sí, no me
0: sorprendería. Yo creo, te lo estoy preguntando, porque yo creo que va a haber todavía algunas negociaciones dando vuelta. Ahora que terminó el Mundial, para mí va a haber algunos. Por eso te pregunté,
2: Sí, sí,
0: porque
2: es
0: yo
2: que,
0: también
2: es que
0: tenía entendido que cerraba ahora.
2: Es martes 21, o sea, mañana hasta las 2 de la tarde, y sin embargo el reglamento lo que va a contemplar es una excepción para quienes transfieran futbolistas al exterior, que se ha hecho varias veces, y ese beneficio va a estar vigente hasta el 2 de septiembre a las 6 de la tarde.
7: Sí, creo que incluye también, ¿quién? Aunque sea préstamo, no tiene que ser
2: claro.
7: Venta.
0: Bien, pero digo, yo iba más allá, Yo lo extendía para salir de una posibilidad de venta o préstamo, sino a que se con este tema del Mundial, que se postergara una semana más. Después habrá que ver hasta cuándo Paredes tendrá licencia o no.
2: Sí.
0: Porque Boca ya tiene que empezar a jugar.
2: Yo escuchaba a
0: Otamendi. Otamendi. Sí. ¿Tendrá licencia o empezará a jugar? ¿Entendés? Son cosas que yo calculo que ya deben estar habladas. Por ahí no trascendieron periodísticamente.
2: Exacto, Marce. Habrá que escucharlo en un rato a Fafi con información de Boca, pero.
0: A Facu.
2: Lo que dicen colegas de Boca es que hace 3 partidos Paredes jugó con una fisura en una costilla.
0: Sí.
2: Así que bueno, veremos si llega él.
6: También le había escrito a Robarrena por la victoria, la última victoria, ¿no?
2: Exactamente.
6: Que escribió, estaba pendiente.
2: Yo lo que tengo entendido que siempre el plan de Paredes, lo que pasa que acá está hablando de una molestia, de una lesión.
6: Y también mentalmente el desgaste, ¿no? Que sí. Es una Copa del Mundo, 50 días estuvieron en Argentina los argentinos.
2: Sí, estuvo mucho tiempo, pero la idea de Paredes era llegar y por lo menos estar concentrado.
0: Para jugar y Otamendi.
7: Jueves 21:30.
6: Otamendi y Montiel habría que ver también, claro.
0: Sí. Claro, Otamendi y Montiel.
2: Y ahí Otamendi no dio ninguna declaración al respecto de si va a estar concentrado o no, si se toma una semana. Sí, de Paredes, que la idea era el jueves estar concentrado. No sé si esto de que tuvo una molestia en las costillas cambia los planes.
6: Ayer, Marce, perdón.
0: Claro.
6: ¿Te sorprendió, vos que estás ahí siempre en la diaria, te sorprendió que los jugadores no hablen o no?
0: No, No. Es más, yo estaba ahí esperándolos y yo no es la primera vez que cubro un mundial.
6: No, ya sé.
0: Y una derrota. Son más derrotas. Y la verdad que nunca... Generalmente hablan poco. Y yo creo que por ahí... de hecho, Scaloni creo que lo dijo. Estábamos con vos, le pasamos la nota de Scaloni.
6: Sí.
0: Donde él dijo, los chicos no quisieron hablar, han decidido no hablar y quiero hablar yo en representación de ellos. ¿Qué ha pasado? Que el entrenador pone la cara y termina sí, Marce, incluso, diciendo eso.
7: Incluso en la nota obligatoria, viste, al final del partido, que generalmente hablan el técnico y uno de los jugadores, bueno, solo habló también Lionel Scaloni, que estaba Barbie allí, que sí. pudo recolectar el testimonio del técnico de la selección argentina, y me contaba Barbie que iba a hablar Nicolás Tagliafico, pero bueno, obviamente en un momento de tanta emoción y tanta tristeza...
0: ¿Hablaste con ella aquí en privado?
7: Sí, sí.
0: Ah, mirá qué dato.
7: Después del partido, sí.
0: Mirá. Yo también cuando hablaba con los jugadores, pero no me llamaba.
6: No.
0: Ah, mirá vos.
8: Busca información, está bien.
0: Mirá qué dato, eso, ¿no? Está muy bien, está muy bien.
6: 360, todo terreno.
7: Claro.
0: Se va soltando y va alargando todo, tranquilo, en un momento dado. Es cuestión de tiempo,
6: Sí.
0: ¿Dónde termina la historia,
10: Barbie, te amo.
6: Las conexiones con la luz, ¿no? Todo lo que es el granate.
0: Claro.
7: Dejémoslo ahí, por
0: favor. A propósito, yo llego... Sí, bueno, pero que arrancaste fuiste vos,
7: Dicen era algo privado. Profesional, era algo claro, profesional.
0: Claro. Escúcheme, el miércoles llego...
6: Sí.
0: Y a la noche voy a la zona de Lanús a comentar el partido con Nico Hasse.
7: Allí estaremos.
6: Ah, se funden en un abrazo por ahí, como Yamal y Messi.
0: ¿Usted va a la cabina, va a trabajar al campo de juego, a la cabina para la gente de Conmebol?
7: Voy a estar
0: ¿O
7: con
0: va
7: la,
0: en carácter de
6: comer un choripán?
7: Voy a estar con la gente amiga de Conmebol, Marcelo.
0: Ah, bien, porque usted es el hombre que canta todo desde ahí adentro.
7: Sí. Cuando puedo, ¿no?
0: Sí, claramente, casi nunca.
7: Tarde.
0: Pero
7: Tardelli,
0: para otras cosas puede.
7: La edición Tardelli.
0: Para otras cosas puede. Escúcheme, vamos a estar con Paula Payás en el campo de juego.
6: Sí.
0: Nico Hasse, y no haré la que hacen todo quien les habla, porque me muero antes de decir eso, pero bueno, va a estar Nico Hasse con los relatos del partido de ese Lanús. ¿Cómo estamos con Lanús?
7: Bueno, hace poquito, hace unos días...
0: ¿Trajo algo? Tampoco te emociones, sí, como con Ferro, ¿eh?
7: No, cortito, pero trajo, sí, el delantero paraguayo de Recoleta, Alan Wulk.
0: ¿Mira?
7: De 23 años.
0: ¿Alan Wulk?
6: El que hizo el gol, ¿a quién fue?
7: El que hizo el gol a San Lorenzo.
6: San Lorenzo, de ahí lo tenía.
7: 23 años, Marcelo. ¡Ah,
0: es potente, picante!
7: Sí, buen delantero. Y Lanús con los paraguayos, o sea, generalmente tiene buen ojo, ¿eh?
0: Escúcheme, ¿y con Baluá qué pasó?
7: Hizo una buena pretemporada. Convirtió en los amistosos.
0: Pero le trajeron otro 9.
7: Y para competirle. Está Bou, Baluá y ahora Wulk.
0: Ah, pero si van a seguir trayendo 9 para competir, van a terminar con 5, ¿eh?
6: El increíble Wulk.
7: Y bueno, el gol le costó a Lanús en los últimos partidos antes del Mundial.
0: ¿Se fue alguno? Por ejemplo, Segovia, que volvía del préstamo y leí que no va a ser tenido en cuenta. ¿Hay alguno que se haya ido de Lanús?
7: No, por ahora no. El que no va a estar por un tiempo porque decidió operarse del problema que tiene en el pie es Marcelino Moreno, así que tiene un tiempo...
6: Como pierden ahí, ¿eh?
7: ...importante de recuperación. Pero bueno, después continuaron todos los que tenía a disposición Mauricio Pellegrino con las novedades importantes de la renovación de Toto Salvio y de Cali Izquierdo.
0: Ah, mirá qué bien. Pero no vendió a nadie, a Marcicha, a nadie acá. A ninguno, ni al Pibre tampoco.
7: Por ahora no. Vinieron a buscarle a varios... Saya Marcich fue uno, Pitín Cardoso, que se habló lo de Racing, consultó también Independiente por José Canales, de gran mundial con Paraguay, pero por el momento, y pedido de Pellegrino también, le están pudiendo sostener la mayor cantidad posible de jugadores titulares.
0: ¿Cómo forma Lanús?
7: Bueno, ahí no me quiero meter en ese terreno porque todavía está...
6: ¿Puedes arriesgar o...?
7: No,
0: pero pará, es tan difícil, el equipo base está. Me podría haber una duda.
6: Lozada.
7: Es que sería solo intuición y no información. Lozada en el arco, Guidara, y termino diciéndolo, ¿no?
8: Izquierdos.
0: A él le gusta hablar en vez de decirte los nombres, te anticipa.
7: Canales de Jesús, voy a dejar una duda ahí. Marcich. Cardoso Medina, que fue el mediocampo que viene jugando en los amistosos. Salvio. Yo creo que es Aquino. Carrera.
0: No cambia nada.
7: Y Valois.
6: No
0: cambia nada.
6: No pasó el tiempo.
0: No cambia nada.
7: Y falta Marcelino, ¿no?
0: Y bueno, difícil.
7: Y falta Castillo, ¿no?
0: Si no está bien Marcelino Moreno. Pero digo, no era muy difícil el equipo. Tampoco pregunté una cosa, ¿no?
7: No, pero es lo que digo es intuición. Porque todavía
6: la dupla de centrales es muy interesante.
0: ¿Cuánto,
6: ¿eh?
0: Pero cuando puede, para mí, te digo, para mí es Canales titular. Porque el que terminó jugando fue Canales.
7: Yo creo que sí, lo que pasa es que no, como no estuvo durante el periodo de amistoso de Lanús, estuvo jugando de
0: Jesús. Pero le tenés que respetar. Claro. Estamos esperando a todos los mundialistas, no lo vas a poner a Canales.
6: Contra Alemania y contra Francia.
7: Entiendo que sí, que si no está sería un tema físico y obviamente no futbolista.
0: Igual hay mucha duda, para dos días hay mucha duda para conocer la zona. Pero bueno, no importa. Vamos a presentar. Claro, sí, pero bueno.
7: Ya está listo, ya volví a la página. Ya volvemos.
0: Es correcto, es correcto. ¿Y del rival que tenemos? ¿Es un rival de fuste?
7: Del rival, te preparo algo para mañana, ¿te parece?
0: Pero dígalo, ¿quién es el rival? A eso me
6: refiero. Está preparando un laburo con tapes.
7: Lanús juega con Cienciano el miércoles 21:30 en la Fortaleza.
0: Bien, bien, correcto. Señores, ahí estaremos. Llegamos a la mañana, cuando algunos piensan en vacaciones, nosotros nos vamos a la cancha corriendo. Y después la semana que viene nos vamos para Chile, para hacer a Boca O'Higgins, la revancha. O'Higgins Boca. Iba a decir algo, pero me frené. Presentamos, Martincito, a la gente, que las convocamos y no dijimos nada todavía. Le pido perdón a la gente que está del otro lado.
6: Tenés razón, Marcio. 8 minutos pasan de las 2 de la tarde. Más de una copa sale desde La Rural, con la expo ganadora. Ganadera todas las semanas, ¿sí? Para que lo sepas desde Dispo Radio en un rato después de nosotros.
0: Bien, a ver qué dice la gente, ¿cómo te va?
10: Buen día, chicos, Mesa, ¿cómo les va? Les hago una consulta. ¿Estamos seguros que vamos a tener una selección sin el apellido Messi próximamente? Porque creo que hay un legado de Lionel que se aproxima para los próximos años y me parece que el apellido Messi viene multiplicado. Hemos visto en redes sociales varias cositas que puede que no sean como el padre, pero me parece que hay Messi en la selección para unos futuros mundiales. Un abrazo, chicos. Martín.
0: Martincito, gracias, gracias. Les cuento que estoy viendo acá Telemundo, mientras que estoy haciendo el programa, y están mostrando la cantidad de gente que ha estado, están mostrando a Messi, obviamente, y la gente llorando en el obelisco. Así que, bueno, están hablando, aficionados rompieron en llanto tras la derrota de Argentina. La gente de Telemundo acá hablando en un pasaje, mostrando la 9 de julio. A ver, otro, ¿cómo te va?
11: Buen día, Radio, de acá de Salta.
0: Buen día. ¿Cómo anda?
11: Bueno, triste, pero a la vez orgulloso de esta selección. Habría que pedir por la continuidad de Scaloni, pero yo diría como coordinador general, y continuar. El técnico tendría que ser algún muchacho del equipo, Ayala, Aymar o Samuel, porque pienso que sería ideal para seguir con el proyecto. Eso sería lo más justo y necesario para nuestro equipo. Muy bueno el programa.
0: Bueno, lo que dice este amigo, y gracias a la gente porque acepta por un minutito hacer un alto en lo que están haciendo, es que el técnico de España, que hoy está repleto de elogio porque el fútbol es así,
6: sí,
0: en algún momento le tocó descender con el Alavés. Digo, no sos siempre exitoso. Perdés más de lo que ganás. Lo digo por las dudas, para lo que te dicen. Mirá, imagínate si este entrenador de España, que hoy está en la cima porque es campeón del mundo, no le hubieran dado jamás la posibilidad de dirigir a la selección solamente porque se fue al descenso con el Alavés. Digo, para todos aquellos que van todo el tiempo mirando en el otro, diciendo, este es un fracasado, este no ganó nada, esto, lo otro. Voy con otro más. ¿Cómo te va?
12: Chicos, buen día. Me da una bronca dicen que España jugó bien. Perdón, nos ganaron 4-0, 3-0. Podrán haber tirado 300 tiros, pero no metían ni una. Metieron un gol de casualidad en un alargue con un equipo que tenía un día menos de descanso, un jugador menos, que había llegado roto. Eso es jugar bien. Perdón, no sé cómo qué concepto toman. nosotros no jugamos bien, pero no me vengan a decir que España jugaba bien.
0: Bueno, viste que el fútbol te da todas las posibilidades y obviamente no vamos a contrarrestar porque estaría mal, porque no tiene la posibilidad de refutar a lo que contemos nosotros. Así que gracias, gracias por dar tu opinión, aún sin coincidir con nosotros. ¿Cómo te va?
13: Hola muchachos, ¿cómo andan? No, Messi no merece el Balón de Oro. Escuchame, ese es un grande, gigante, el mejor de todos, pero no está para ganar el Balón de Oro. A ver, juega en una liga que no existe, hizo unos grandes momentos en el Mundial con Argentina, pero se notó sus años, su cansancio, ayer no existió, jugamos con uno menos, esperando que frotara la lámpara como con Inglaterra, y no pasó. Así que ya está, Messi son lo más grande que hay, gracias por todo y sigamos para adelante.
0: No es poco ser lo más grande que hay, ¿eh? No es poco. Bueno, a ver otro, ¿cómo te va?
14: Fabián, un genio. Yo interpreté lo mismo que vos y estuve averiguando algunas cositas. ¿Sí? No puedo decir, pero averigüen si pasó algo. ¿Qué estaba pasando? Unan lo que dijo Scaloni. En un momento que dijo, pasaron varias cosas que alguna vez que ustedes no saben, y lo que dijo Messi cuando dice, olvidémonos de todo, salgamos a jugar, hubo cosas, y lo sé. Pero bueno, averigüen. Les mando un abrazo, genios todos.
8: Un abrazo enorme.
0: Bueno, gracias. Ahí estaban los mensajes. ¿Tenemos más?
15: Me encantó.
16: Jugadores, no hay nada que reprochar. Ustedes acá son héroes, nunca lo vamos a olvidar. Vamos, Argentina, no me importa nada. Estoy orgulloso de lo que defendieron esta gente. Vamos, Argentina, aguante Messi siempre, siempre. Vamos, carajo.
0: Aguante Messi siempre. Buen cierre, ¿eh? Aguante Messi siempre.
8: Qué bien, ¿eh?
0: Siempre. Vamos. Qué bueno siempre. Eso. Me gustó.
8: Qué bueno, Marce, porque sí. Este es el momento justo donde viste que a veces decís, si no ganás, no sirve nada. Y no, esto, no, sí, viste, sí. Es un buen momento para pensar que sí sirve, ¿no? Que no siempre hay que ganar para dejar una huella o para
0: lo dijo Scaloni,
8: en la historia, ¿viste?
0: Ayer.
8: Claro.
0: Quería que se momento. Pudiera destacar, se pudiera subrayar. Y bueno, y está pasando.
8: Sí.
0: Porque ayer pasó, ayer la gente fue, así había pasado el 90, igual, como todo, será una discusión y estaremos abiertos y sujetos a eso. Sé que nos tenemos que ir a la tanda, bueno, ¿algo más para contar?
2: De lo que habías preguntado, Marce, de Otamendi y Montiel, recién estaba averiguando, apuntan a llegar en la fecha 3 o 4 de clausuras, van a tener licencia.
0: Bien. Claro,
2: contra Barracas, claro. Probablemente el sábado, y es muy probable que tampoco jueguen con Gimnasia por la segunda fecha. Así que fecha 3 y 4 quizás sea el retorno de Otamendi y de Montiel. De Paredes no está confirmado todavía, el plan inicial,
0: pero
2: repito,
0: tiene que pasar lo mismo. Tiene lo mismo, no, pero para mí tiene que parar.
2: Sí,
0: para mí tiene que parar porque viene un desgarro, viene. Así como decíamos que no le daba todo el tiempo para jugar en el Mundial la cantidad de minutos, se te va a romper de nuevo y Boca lo necesita. Para mí no debiera jugar, para mí se tiene que tomar un descanso como se lo van a tomar todos los chicos. Esta es la realidad, más allá del deseo del futbolista, yo creo que el Vasco le va a decir, quédate acá, aguanta un poquito y ya te sumás después. Me parece que es lo más lógico.
2: Sí, coincido, pero bueno, esperemos.
0: Sí, esperemos, es correcto. Bueno, señores, nos vamos a ir a la tanda, nos queda una hora más de programa, ¿eh?
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0: Bien, 25 minutos pasan de las 2 de la tarde, de un lunes gris, con un poco de frío. En este momento estamos en cerca de 13 grados. Y bueno, y todavía recuperando un poco el bajón, sí, anímico de lo que fue la final de ayer. Por supuesto que con un semblante distinto, Mati, Mariana y amigos y amigas y gente del otro lado que nos sigue escribiendo al 11-36-31-1031. Con un semblante, decía, distinto y creo que de más tolerancia y agradecimiento de otras finales perdidas, ¿no?
1: Ya pensando en 2030, porque...
0: Ah, uno... tenés una noticia por
1: sí,
0: ahí,
1: sí. Porque Alejandro Domínguez, que es el presidente de la Conmebol, acaba de publicar un tuit en el que dice que el próximo Mundial se juega en casa, haciendo alusión de que parte de la organización de ese Mundial 2030 va a ser co-llevado a cabo por Uruguay, Argentina y Paraguay, por lo menos en la inauguración, en los primeros partidos. Todavía no está definido si... cada país va a tener solamente la inauguración de un partido de su selección, es decir, ajá, el partido inaugural, o toda la fase de grupos. Apunta Conmebol a que sea toda la fase de grupos.
0: Es decir, cruzar Europa, ¿no?
1: Claro, que Argentina juegue toda la fase de grupos en su país y lo mismo hagan tanto Uruguay como Paraguay. Y habla este mensaje que dice: una gran oportunidad para el fútbol para celebrar el centenario de la Copa del Mundo con una competencia de 64 equipos. Es decir,
0: Conmebol me da un poco de miedo.
1: Insiste con la... postura de que por excepción, por única vez, al cumplirse 100 años del primer mundial, allí el que se jugó por 1930, en Uruguay, sea disputado por única vez por 64 equipos para de alguna manera incluir a todos los países o a todas las federaciones de la Conmebol. Veremos si se lleva a cabo o no. Ya este mundial se jugó con 12 selecciones más, de 36
0: claro, 48,
1: a 48.
0: Sí.
1: Creo que fue con bastante éxito con respecto a lo que pensábamos en la previa.
0: Entiendo que salió bastante redondo.
1: Salió muy bien porque sorprendieron el nivel de algunas selecciones y bueno, apuntan a que sea de 64. Veremos si se da o no.
0: Había visto una declaración que me causó gracia hace un rato de Wayne Rooney comentando para una de las cadenas, ¿no? Que vuelven del entretiempo y le preguntan a Rooney qué te pareció el show del entretiempo, ¿no?
1: Sí.
0: Y creo que dijo más o menos que dijo una mierda,
1: sí, que
0: ¿no?
1: No le gustó. O sea, que le gustan los artistas que estuvieron, pero que no les gusta que estén en el fútbol, digamos. Que no tiene nada que ver con el...
0: Y cerró con una frase contundente como diciendo, y una mierda.
1: Ah, recordemos que es más como el Super Tazón, el Super Bowl. Esto está más vinculado a la idiosincrasia estadounidense.
0: A los nachos con cheddar.
1: Claro, a que en el entretiempo se hace un show impresionante que... seguramente muchos estadounidenses pagaron más por ese show de entretiempo que por el partido en sí mismo.
2: Como así también la conferencia previa al partido, el día anterior, donde está Scaloni, Messi, el Dibu, y empiezan a aparecer figuras como Kevin Durant.
0: Una mezcla de NBA con exactamente.
2: NFL, todo.
0: No le dio Kovic preguntando. Eso me gustó igual, lo dio Kovic preguntando, está bueno.
2: Eso también es mucho de su cultura, ¿no? De
0: sí, sí, sí.
2: Un show alrededor de una previa de un partido, de una final de un mundial.
0: Buenos crossover, me dieron buenas mezclas de deportistas.
1: Sí, claro. No, Diojo, el cruce de Djokovic-Messi es impresionante.
0: Sí, porque aparte Nole también con 39 años viene de jugar horas y horas partidos interminables y es meritorio porque encima estás ahí paradito solo. Digo, no, solo, no te podés apoyar un equipo, sos vos.
1: Sí, sí.
0: Así que también lo de Djokovic es impresionante. Dicho esto, y linkémoslo con el Mundial, porque está enganchado Ger Valcarce para hablar de River, y una de las preguntas atinadas de Marce Benedetto...
1: ¿Cómo le ayudó el Mundial a River?
0: Bueno, era qué pasará con algunos nombres que vienen del Mundial, en el caso selección argentina, Otamendi y Montiel, si Ger tiene alguna novedad, tal vez ni ellos lo saben, digo, ni Otamendi ni Montiel saben qué harán con su vida en estos próximos días. ¿Cómo te va, Ger?
3: ¿Cómo te va, Martín, querido? Un saludo para todo el equipo, y sí... la antesala de la final entre Argentina y España maquilló mediáticamente el papelón, tal como lo catalogó Eduardo Cobet, de River al quedar eliminado en los 16avos de final de la Copa Argentina, luego de perder por 3-1 ante Aldo Civi en Salta, un equipo rival, Aldo Civi, que no había ganado, no ganó en verdad, porque esto ya no resiste ningún tipo de tiempo verbal, en el torneo Apertura, y que tan solo había ganado hasta entonces un partido oficial sobre 17 posibles en todo el año. Bueno, River perdió ante Aldo Civi, no podrá disputar lo que resta la Copa Argentina, una chance menos, para clasificarse a la próxima edición de la Libertadores, y además un rendimiento futbolístico bastante pobre en todas las líneas.
0: Sí, te iba a decir, Fer, y lo hablo a mis compañeros, que vi gran parte del partido, que lo que vos decís, como fue el viernes a la noche, estábamos primero tan en modo mundial y expectantes de la final, sí, y de ultimar detalles y todos pendientes de eso, que creo que a River le vino genial el casi papelón, o papelón si querés decirle, con Aldo Civi, que lo perdía 3-0 y no quedaba tanto, y ganaban 2-3 pases seguidos, con algunos incluso debutantes. Al otro día era sábado, o sea que también tenías un montón de medios que no estaban en funciones, no tenías como un lunes, radio, tele y todo eso, más el Mundial, bueno, quedó bastante en otro plano. Como bien decía Ger, ¿no? Totalmente a favor de River para no recibir un mazazo mayor. Y la conferencia de prensa que le vio a Coudet, el semblante, ¿no? Parecía, era tremendo.
1: Sí, para como, entregado. Para como claro, un técnico que está de salida.
0: Para cómo es Coudet, que en general es el primero que tiene energía, entusiasmo y hace chistes, ¿no?
1: Sí, sí, se lo vio como entregado, Germán, y hasta incluso enojado con algunas preguntas, quizás porque colegas. Bueno, muchas veces lo que pasa es que vos tenés información y la verdad que siempre contamos el 5% de la información que tenemos, porque sí, a veces ese 5% puede generar susceptibilidades con los protagonistas. Pero bueno, le preguntaron por la cuestión de la limpieza del plantel, lo que están entrenando en Cantilo, y no se lo tomó de buena manera y dio a entender, palabras más, palabras menos, que él no tomó la decisión de sacar a esos futbolistas que hoy están entrenando apartados, entre ellos un referente indiscutido como es Germán Pesela, ¿no, Germán?
0: O el Mundial que tuvo Galarza Fonda, que le avisaron antes de ver qué Mundial tenía, le avisaron que le agradecían, ¿no?
3: Bueno, me dieron pie para, en principio, ser brutalmente textual.
0: Dale.
3: Coudet no va a dirigir el próximo partido de River y rápidamente no piensen en que va a ser despedido ni renuncia, sino que, excepto que aparezca una amnistía de la AFA, está suspendido para dirigir ante Barraca Central en la primera fecha, el próximo sábado a las 19:15 en el Estadio Monumental. Porque recordemos, ya quedó lejos en el tiempo, hace casi 2 meses, fue expulsado el 24 de mayo en la final contra Belgrano en Córdoba por un exceso verbal contra el árbitro Yael Falcón Pérez, y a raíz de eso recibió a falta una, 2 fechas de suspensión que no le permite en este caso abonar una multa. Y es por eso que, si no hay una amnistía, el técnico de River el próximo sábado será Ariel Broggi, que desde hace unas semanas es el principal ayudante de campo de Coudet. Y a propósito de Coudet, antes de que ustedes por ahí me quieran hacer una pregunta, hay bastante para decir.

0: Platense Radio en vivo para ver si tengo una respuesta en WhatsApp al respecto. Es más, sí, tengo una respuesta con audio, con lo cual no puedo escucharla en vivo, sobre justamente cuándo está previsto que se sumen Gonzalo Montiel y Nicolás Otamendi luego de su participación en la Copa del Mundo. En el caso de Otamendi, todavía, más allá de haber firmado su contrato, no tuvo ningún entrenamiento con el plantel de River.
1: Claro. Bueno, vale, veremos. Si querés, Ger, escuchá el audio mientras nosotros comentamos un poco, pero fue fuerte. Dale. Fue fuerte la decisión ya de por sí, el cambio antes de que termine el primer tiempo, esos cambios, cuando vos haces doble cambio encima y sacás un jugador raro como Fausto Vera,
2: sí,
1: que lo termine sacando cuando es un indiscutido, a mí me sorprendió muchísimo.
3: Aparte, es un proceso
1: muchísimo
3: que está comenzando, de alguna manera, y sobre todo con las decisiones que había tomado en el inicio de esta mini pretemporada, ¿no? De preparación de separar a algunos jugadores, ¿no? En cuanto a la conformación del grupo, si vos tomás esa decisión de hacer un cambio antes de que termine el primer tiempo, es una decisión fuerte, sí, y hay que ver cómo repercute, ¿no?
1: Sí, cómo repercute, porque no es solamente... porque
3: el partido no viene.
1: Si el cambio hubiese sido solamente por Juan Cruz Mesa, bueno, no deja de ser un juvenil. Juan Cruz Mesa tiene 18 años, tendrá que aprender de algunos errores y todo le servirá como aprendizaje hacia adelante. Ahora, sacar a Fausto Vera, que es un jugador además muy bien considerado por el hincha de River.
2: Creo de los que mejor terminó, claro, ¿no? Ante el Mundial.
1: Uno de los mejores representados o embanderados con la gente de River por lo que fue el rendimiento. ¿Sacarlo? A mí me hizo muchísimo...
2: Sí, a mí también.
1: Muchísimo ruido. Y después lo termina sacando también a los 66 minutos, al poquito tiempo de la segunda parte, Aníbal Moreno. Sacás a los dos jugadores que habían sido indiscutidos.
2: No, más otra noticia que medio que tapó el Mundial, que algunos lo hablamos con Ger, pero todo pasa, que es un nuevo desgarro de Drusi.
1: También.
2: ¿No? Que esto es cuando está bien es tu figura, pero nunca está bien.
1: Bueno, pero quizás ahí había un poco de plan de contingencia. A ver, si vos traes a Borré, traes a Beltrán, estás negociando para traer a Correa, porque a vos te da la sensación que con Drusi, o sea, lo vas a tener, pero no sé si
2: no
1: vas
2: sabes
1: a contar
2: cuándo.
1: Exactamente, exactamente, porque si vos estás apuntando tanto en el frente de ataque, porque necesitás jugadores, necesitás tener algunos. Y bueno, lo de Drusi ya me hace acordar a mí, por lo menos, al caso de Matías Suárez, que era un jugador
2: de una calidad tremenda,
1: un talento increíble, probablemente si estuviese bien físicamente, hasta tranquilamente considerado de selección, como le pasaba a Matías Suárez, pero no podés contar con él, con los recurrentes desgarros que tiene.
2: Sí. Está Ger con... Ah, está Ger, lo perdimos y lo repatriamos. Bueno, ahí vuelve Ger Balcarce. Ger, ¿ahí estás?
0: Sí, perfectamente. Corté para escuchar el audio, Radio Verdad. Todavía no está resuelto, mejor dicho, todavía el cuerpo técnico no tiene en claro cuándo deben sumarse a los futbolistas, porque recordemos, y acá habrá potestad de ellos de tomar una decisión. Por derecho les corresponden vacaciones, como ocurrió, por ejemplo, con Juan Fernando Quintero, que, de acuerdo a lo que comunicó Cubete el viernes pasado, se va a sumar el próximo jueves, ¿sí? Pero bueno, Montiel y Otamendi deben tener vacaciones si ellos pretenden volver antes, ya que en River los van a recibir con los brazos abiertos. Claro. Por ahora, sin confirmaciones.
1: ¿Y vos crees que Juanfer, cuando se sume el jueves, va a trabajar a la par y va a ser tenido en cuenta?
0: Para el partido contra Barraca Central no lo veo, por justamente volver de vacaciones. O sea, se tendrá que entrenar, pero doy por descontado que no va a estar entre los convocados para el partido contra Barracas. Veremos si después, cuando River visite a Gimnasia en La Plata el miércoles 29, tiene la posibilidad de ser incluido en la nómina. A ver, Cobet lo tiene en cuenta, que yo sepa.
1: No lo tiene en cuenta como le gustaría a Juanfer.
0: No. Ah, bueno, eso seguro.
1: Claro, sí, porque para Juanfer le gustaría ser titular y con Coudet entra a cuentagotas.
0: Sí, de hecho, recordemos aquella imagen justamente de la final frente a Belgrano con Quintero haciendo la entrada en calor, esperando por el cambio, en verdad esperando por el cambio, no haciendo entrada en calor, y que justo Belgrano hizo el tercer gol. Me acuerdo, patente la situación, al borde del campo de juego, y llegó el tercer tanto del Pirata.
1: Ahora, vinculado al mercado de pases, ¿cómo está la situación con Correa, por ejemplo, que insiste mucho Coudet y que el jugador está metiendo muchísima presión para que se pueda dar la transferencia?
0: Yo creo que esta semana se va a definir. En México no ha tenido nuevamente participación el equipo Ángel Correa. Eso muestra a las claras una situación de avance. Pero al mismo tiempo, lo último que yo tuve de información al respecto es que no había movimiento en la parte económica entre lo que proponía River y lo que pretendía Tigres. Digo, hay

0: quiero hablar mucho de cifras porque a veces hay inexactitudes al respecto, pero no se ponen de acuerdo en las cifras para la transferencia. Yo, de todos modos, sé que en River hay optimismo para poder resolver la situación favorablemente.
1: Ok, perfecto, Ger. ¿Cómo siguen los días de River?
0: Bueno, a ver, hubo práctica hoy por la mañana, en verdad, mañana barra mediodía, porque empezó a las 11 en punto, en el predio de Seiza. Habrá nuevamente este martes, con la presencia de Marcos Acuña, que hoy estuvo ausente con autorización por haber presenciado la final de la Copa del Mundo, sin suspendido, sacando el caso de Cobet, para el partido contra Barraca Central, que recordemos se va a jugar el próximo sábado a las 19:15 en el Monumental. Arbitraje a confirmar, todavía la Liga Profesional no dio a conocer quiénes son las autoridades designadas. Y un equipo que, en cuanto al once inicial, va a tener muchos nombres de los que actúan ante Aldo Civi, pero con las correcciones que deberá realizar a nivel táctico y de rendimientos individuales luego de la eliminación del viernes pasado.
1: Entiendo, entiendo. Bueno, Ger, estamos hablando, por supuesto, y si hay novedades, ¿sabés que nos avisas?
0: Desde ya, como siempre, conectados con la producción.
1: Gracias, gran abrazo.
0: Abrazo grande.
1: ¿Tenés, Mario, no? ¿Posteó Leo Messi?
2: Posteó Leo Messi hace 3 minutos, así que es reciente. Leo dice, el dolor es muy grande y va a costar que cierre esta herida, pero también me quedo con todo lo bueno, con los partidos que dimos vuelta dejando todo y que quedarán para siempre en la memoria, con el apoyo de un país entero que junto con el trabajo y el esfuerzo de este grupo nos llevó a volver a estar una vez más entre los mejores del mundo. Hoy cuesta valorar lo que hicimos, pero este grupo llegó a 2 finales consecutivas de la Copa del Mundo. Muchas gracias de corazón por cada saludo y por cada mensaje. Una vez más, logramos unirnos como país y estar todos juntos, compartiendo el inmenso orgullo de ser argentinos. Y dice también, cierra Leo, también quiero felicitar a España por el campeonato obtenido.
1: Bueno, veremos qué hace Leo, porque hay rumores de todo, ¿no? De su diaria, de cómo sigue su sí. agenda, su vida.
3: A ver, con la información que nos estaba dando Fer hasta hace un rato, es que volvió a Miami, como habían contado previamente, el viaje de Nueva York a Miami, y existe la posibilidad de que vaya a Rosario. En principio estaría, digámoslo en potencial, pero estaría confirmado que va a estar en Rosario. Lo que no se sabe es si va a pasar por Buenos Aires. Lo que me parece que está quedando claro en estas horas es que no creo que se sume a la llegada del plantel a Ezeiza a las 6
1: claro,
3: de la tarde.
1: Hablan
3: porque
1: de eso,
3: no
1: de
3: hay que manera.
1: No
3: hay ninguna forma. Pero sí que está previsto que Messi esté en la Argentina, en Rosario, en su ciudad.
1: Ahí allá
3: pero
1: muy
3: no, no creo que pase por Buenos Aires. No le quitemos igualmente la posibilidad, pero en principio sería esa la cuestión. En algún momento estaría en Rosario.
1: Sí, y otra polémica, porque vi que hace un ratito Rosario Central en sus redes...
2: ¿Qué lío se armó con eso?
1: Bueno, por eso quería actualizar y abrirlo a opinar juntos, ¿no? Primero le contamos al que está del otro lado. Rosario Central sube, creo que es anoche, ¿no? Primero sube anoche.
3: Sí.
1: Una felicitación y un breve agradecimiento a la selección argentina. El mensaje es lindo. La foto abajo es de, después te dicen cuando la ves, pero es de la formación con Jordania porque está Gio Lo Celso.
3: Exacto.
1: Eso igual nos explican después. Cuando la estás viendo es una foto de 11 jugadores argentinos en una formación en la que no está Messi.
3: En la que no está Messi, no está Scaloni tampoco.
1: No está Scaloni tampoco. Uno, si quiere hilar más o menos fino, puede sacar conjeturas de que los dos están ligados a Newell's y que el posteo es de Rosario Central. En una formación, insisto, que el cartel de agradecimiento y la foto que eligen, cuando lees, te hace un poco de ruido, decís es rara. Porque en 40 días de Mundial, al agradecer a la selección argentina, no elegiste una foto que esté también Messi. Y lo que sacaron hace un rato Rosario Central como comunicado, no es pidiendo disculpas en realidad, es ofendidos y hablando de que van a tomar acciones legales con todos los que hablaron o desconfiaron de ellos. Y diciendo brevemente, si yo solamente la leemos textual o una parte, pero más que nada justificando esto de que eligen la foto de la formación con Jordania porque está Gio Lo Celso.
3: Sí, en el comunicado dice que en la publicación no se cortó ni editó la imagen seleccionada para este posteo que el club publicó en sus redes oficiales con el derecho que le cabe conforme lo establecido el artículo 14 de la Constitución Nacional acerca de la libertad de expresión. Y habla también de que va a iniciar acciones correspondientes contra quienes agraviaron a la institución en lo que entendemos como un ataque indiscriminado contra el club que hizo una publicación deportiva como tantas otras, por el que entendemos, dicen, que en ningún momento cabe que autoridades de la nación, esto lo mencionan porque uno de los que se subió a ese posteo y los criticó duramente fue Pablo Quirno, el canciller de la nación, y dice Rosario Central, que deberían estar ocupados, lo ponen en plural, yo no vi otro funcionario al respecto, si vi la publicación de Quirno, ocupados con temas más relevantes, repliquen y traten de direccionar este tipo de mensajes de índole deportivo. Y dice, además, que Central deja en claro el sentimiento de absoluta admiración y enorme respeto que existe por cada jugador que compone esta selección argentina, así como por su cuerpo técnico, colaboradores y dirigentes, entre ellos y en especial por nuestro capitán Lionel Messi, a quien admiramos como profesional y como persona y con cuya familia se mantiene una excelente relación de años. Y ahí sí ponen una publicación de Messi con Lo Celso,
1: levantando... ¿Habían subido alguna...?
3: El trofeo de la finalísima...
1: como mostrando 2000... que alguna vez pusieron a Messi en foto, ¿no?
3: Exactamente, de 2022 y la publicación de Rosario Central. A mí también, la verdad, me ha hecho...
1: Hizo mucho ruido cuando
3: muchísimo
1: vimos...
3: ruido, no me gustó para nada, pero bueno, entiendo que acá, por más que no pidan perdón, se rectifican y ponen una foto de Messi, me parece genial.
1: Sí.
3: No. Hablan de iniciar acciones legales contra el canciller de la nación.
1: Sí,
3: Ministro
1: sí.
3: de Relaciones Exteriores.
1: Sí, por eso, evidentemente, bueno, el único tinte medio negativo, si querés, de todo lo que hablamos siempre de esta selección estos días, que nada para empañarla, digo.
3: Exacto.
1: Que había quedado raro eso de Central, bueno, de alguna manera lo están explicando. ¿Debemos una tanda todavía?
2: Tincho, antes de la tanda, porque me apunta acá una información que anda circulando.
1: A ver.
2: Me suma Fernando Sisto.
1: ¿Le interesó, Fabi?
2: Siempre. Que paseando por Manhattan el hombre siempre recibe y recolecta información importante.
1: No, impecable,
2: con
1: la
2: respecto
1: de
2: a la selección argentina. Gran labor.
4: Es el momentito.
2: Opa, es el momentito porque lo que contaba Fernando de la posibilidad de jugar la finalísima entre Argentina y España.
1: Ok.
2: La revancha de esta Copa del Mundo.
1: Sí, la que nunca se jugó en realidad, pero bueno, tal vez nos toca en condiciones más, por lo menos normales físicamente, ¿no?
2: Hay grandes posibilidades que se juegue en noviembre.
1: Como fue el Mundial pasado.
2: Y el estadio sería uno que nos trae buenos recuerdos. En el Lusail, en Qatar.
3: En Qatar.
1: Claro, porque Qatar ya tiene el negocio Exacto. sellado, ¿no? Ya tiene, ya compró algunas cositas para la finalísima.
2: Parece que sí.
1: Fue de compras y parece que tiene que ser ahí.
2: Repasamos entonces. La finalísima se podría jugar
1: en época de
2: España en noviembre. En Qatar, en el Lusail.
3: Un lindo partido. Que no es una revancha, pero es un lindo partido.
1: ¿Les gustaría que se dé?
3: Sí, me encantaría.
1: Bueno.
3: Me encantaría, obviamente, ganar ese partido. No te va a quedar igualmente. No vas a decir, bueno, con esto ya
1: no,
3: está.
1: No, pero lo podés jugar con los jugadores, por lo menos siempre, al 100, ¿no?
3: Siempre que juegue la selección argentina.
1: Sí,
2: y
1: sí.
2: Y pueda jugarlo títulos, Leo Messi, ¿no? Sería lindo.
3: Sí, sería.
1: Y tal vez, ojo, o sea, siento que tal vez con esto tenés un gancho, ¿no? Tenés un aliciente, una motivación para sentarte a charlar con los leoneses.
2: Sí.
1: Con Scaloni
3: y
1: con Messi.
3: Lo que pasa es que el contrato de Scaloni vence en diciembre y esto es en noviembre.
1: Así que claro.
3: Puede ser en todo caso la no frutilla tenés... de ganar un título más.
2: Para que cierre, ¿no?
1: Sí. Sí, ahora que lo estoy pensando, hasta Scaloni te puede decir...
3: Igual la herida,
2: estoy, ¿no?
3: La herida está muy abierta.
1: Sí, fue muy pronto ayer todavía.
3: Horas.
2: Hay que esperar.
1: Pensemos que la declaración de ayer y que se quiebre y no puede seguir, habían pasado cerca de 33 minutos... de que habías perdido una final y de un ciclo gigante estando unos 50 días por los Estados Unidos, ¿no?
3: Sí que se entiende, por supuesto, que un poco en lo que dijo la conferencia de prensa hay algo de realidad, que es muy difícil repetir lo que hizo esta selección. O sea, quizás haya que acostumbrarse a que en el próximo Mundial te pueda pasar quedar afuera en octavos, en cuartos, lo que se consiguió en este Mundial.
1: Sí, nos mal acostumbró.
3: Y en este ciclo de ganar dos Copas América seguidas, ganar el Mundial y llegar a una final de vuelta... No pasa ninguna selección del mundo.
1: Nos pasa, Mati, a los que nos escuchan, que tienen sobrinos, hijos, hijas, nietos. Por ahí, mi hija pone, yo tengo una hija de 9, o sea, hay una hija de 6 y una de 9. Lupe, que tiene 9, que nunca fue muy futbolera. Este mundial lloró con la selección y le costaba entender ayer que Argentina pierde una final, porque una nena de 9 años o las hijas de Fabi, ¿no?
5: Sí.
1: Tienen edades que en general vieron a Messi ganar.
5: Claro.
1: Vieron a esta selección de Scaloni en los últimos 8 años de éxito. Y tal vez eso nos puede mal acostumbrar. Ojalá nos malacostumbre un montón de tiempo, pero bueno, la normalidad no es ganar un mundial.
5: Claro.
1: O la normalidad no es llegar a la final del mundo.
5: Exacto. No,
1: es una excepción.
5: Tal cual, es una excepción.
1: ¿No?
5: Es una excepción, lo pasa de generaciones y generaciones.
1: Obvio.
5: Bueno, Mati te lo vas a ver decir, a él le pasa con su club.
1: Sí.
5: Por ejemplo,
1: Mati,
5: y esto
1: que tiene 71 años.
5: Claro,
1: bueno.
5: Claro. Y eso es a la inversa ahora con la selección, vos estás acostumbrado a verlo ganar nada más.
1: Sí.
5: Entonces los chicos que siempre lo vieron ganar, Dice, bueno, qué bueno, vamos a ganar.
1: De siento hecho, que te sonreís con algo.
3: De hecho, no sé si... No? Claro, sí, no. Está pasando recién ahora, pero digo, a mí, no sé si le pasó a todos, pero yo en la previa de este partido con España no estaba nervioso.
1: No.
3: Pero porque esta selección te acostumbró a que...
1: No le pedías...
3: No pasa nada. Sí.
1: Claro. Era injusto pedirle
3: algo. En algún momento lo va a resolver. Es más, hasta cuando hizo el gol España dijimos... Ojo, si no aparece alguna pelota en el área...
1: Y apareció,
3: pero no
5: apareció, claro, apareció. Estuvimos cerca de ir a los penales.
1: Se pase
5: claro.
1: Cachetada de Leo, Juliano y a otra cosa. Bueno, a 12 minutos de las 15, todavía demos tanda, dale, ya estamos.
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0: Bueno, últimos minutos de cómo te va en Dispor Radio 103.1. Fue 103 más 1 más la final. No pudo ser la victoria para la selección argentina. En un rato, en unos minutos, en un instante, desde la rural, más de una copa con la Expo Ganadera durante toda la semana. Va a estar Lucas Noel, va a estar Rodri Áncora, va a estar Pablito Sájer, el profe Pellegrini, que en minutos lo vamos a tener aquí en el estudio. Se van a estar sumando en la semana Dani Retamoso, Cata Barbot, Flor Barbeira. Van a estar todos en la rural, más de una copa en la Expo Ganadera. Hablamos un poco de los premios individuales que estuvo este Mundial. Nos quejamos del Balón de Oro de Rodri, que fue lisa y llanamente una vergüenza. Corre por cuenta mía, para mí fue una vergüenza que le den a Rodri, un jugador que no tiene goles, no tiene asistencia, y que incluso en la final no la completó directamente porque no estuvo todos los minutos en cancha. Pero bueno, bota de oro para Mbappé como goleador. Al arquero aguante de oro se lo dan a Unai Simón, recibió solamente un gol en el Mundial, entonces es muy difícil que no se no le dieran el
1: premio. Si bien no fue el más destacado.
0: No, porque no le pateaban arco a España.
1: Claro, le pateaban poquito. Fue más la defensa que el arquero propiamente dicho.
0: Y hablando de defensa, el mejor jugador joven fue Cubarsí, el defensor, el primer marcador central de 19 años que la rompió toda.
1: Hay que jugar una final así. No,
0: impresionante.
2: La verdad, qué
0: de
2: buen
0: hecho,
2: nivel.
0: De hecho, la imagen que se está haciendo, o el video que se está haciendo viral por estas horas, es la imagen de la jugada, del pase fenomenal de Messi, de tres dedos, de cachetada para Giuliano Simeone. Giuliano con un buen desborde, tira al centro rasante de rastrón por abajo, pasando el punto penal, y el que no llega a empujarla es Marco Senesi. ¿Por qué no llega a empujarla? Porque estaba por detrás Cubarsí para extirparle la pelota, para puntearla y sacarla al córner, porque era el empate de la selección argentina. Y habló Cubarsí, y para mí, si algunos se quejaban de que España no lo festejó tanto el Mundial, es porque el factor Messi para mí fue importante. Ver a Messi perder los terminó hasta congojando a ellos, sobre todo a muchos que juegan en el Barcelona.
1: Y ocho del Barça ahí.
0: Y que lo tienen como un ídolo absoluto. Y festejarle a la victoria es un poco también festejar contra Messi. Y esto decía Cubarsí al término del partido sobre Lionel.
3: Y encima ganarle la Copa del Mundo a tu ídolo, lo decías, a Leo Messi, que no te habías enfrentado con él. De hecho, no lo habías visto ni cara a cara, ¿no?
4: No, nunca lo había visto cara a cara, y cuando lo he saludado, que me ha venido a saludar dentro del vestuario, pues me he quedado como, esto es verdad, y ya te pones en el partido a hacer la faena e intentar ganarla.
3: Pues Pau, es verdad, y has ganado una Copa del Mundo y se la has ganado a Leo Messi.
4: Sí, sí, puedo decir eso. La verdad que es un inmensamente privilegio haber compartido campo con él. También me da pena porque es mi ídolo y verlo perder pues no me gusta, pero si gano yo pues contentísimo.
0: Bueno, un poco también Yamal en algunos textuales dijo que se sintió por un lado muy contento por haber ganado el Mundial, pero triste por esta situación de Messi, ¿no? De hecho, todos que lo critican a Yamal por esa forma a veces divertida que tiene de ser, esa irreverencia, es un chico, tiene 19 años apenas y ya está ganando muchos títulos, ganó una Eurocopa, ganó un bicampeonato con el Barcelona, estuvo muy cerquita de ganar la Champions, fue absolutamente decisivo en casi todos los partidos, y acá, sin ser su gran Mundial, en algunos partidos es decisivo, por ejemplo, el penal que fabrica contra Digne en la semifinal contra Francia, que eso fue una avivada de él, y sin embargo también habló de Messi, ¿no? Esta emoción.
1: Sí, sin ser su jugador favorito, obviamente que tiene una idolatría, es más, está más identificado por ahí con Neymar por el estilo de juego, claro. pero siempre que le pregunta por Messi, y puntualmente de aquella foto, ¿no? que recordábamos hace un ratito, donde Leo está bañando a un bebé, Yamal, tiene palabras de elogio y de idolatría para con el mejor jugador del mundo, ¿no?
0: Impresionante. No sé, Fabi, ¿qué te generó ese encuentro entre Yamal y Messi con todo lo que fue la foto de la previa de esa campaña que habían hecho hace muchos años en el Barcelona, que lo tiene en brazos Messi siendo un pibito? No sé qué te generó en el final, en el cierre.
2: No, eso, la verdad que me gustó. Me encantó porque, bueno, habla un poco también de lo que es Yamal, ¿no? Que seguramente él apunta en un futuro a poder ser el mejor jugador del mundo y tener como ejemplo a Messi dentro del mismo equipo y habiendo vivido la historia que vivió de chiquito junto a Messi, bueno, es su máximo ídolo, ¿no? Entonces me parece que se ve reflejado en una posibilidad futura de ser el mejor jugador del mundo y ser como el reemplazante de Messi.
0: Exactamente, coincido, bueno, plenamente con esta reflexión final, Poro. Nos vamos, lo prometido es deuda, nos vamos a la rural con la Expo Ganadera, con más de una copa. Está Lucas Noel del otro lado, está con Pablo Sájer, con Rodri Áncora. Te saludo, Lucas, ¿cómo estás? ¿Todo bien? Bueno, de la manera que se pueda ver, si ahí se puede subir un poco el volumen, que te escuché bajito, Lucas, a ver.
5: Escuchaste bajito, ahora.
0: Ahora sí. Ahí te escucho ahí muchísimo mejor.
5: Estamos con Rodri Áncora, con Pablo Sájer, con el profe Pellegrini, que está ya arribando a lo que es este fabuloso stand que tiene aquí DirecTV y D-Sports en la Exposición Rural Argentina. Y bueno, en lo que va a ser toda una semana, además de una copa aquí, de lunes a viernes, de 15 a 18, luego a lo largo de la semana se estarán sumando Daniel Retamoso, Cata Barbó, todos los que están viniendo desde los Estados Unidos, en un día en el cual obviamente todos estamos tristes, pero ninguno de nosotros ha dejado de estar orgulloso de lo que representa este equipo.
0: Eso te iba a preguntar, Lucas, ¿cómo está la gente por esto de la tristeza de la selección argentina, de no haber podido conseguir el bicampeonato? Pero imagino que hay mucho movimiento porque estas cuestiones no se pueden postergar. Una semana que seguramente va a ser muy linda allí en la rural.
5: Sí, porque coincide con las vacaciones de invierno, entonces hay muchos chicos, mucha familia. La Exposición Rural es realmente un ícono del campo argentino, que es una de las industrias, justamente hoy que estamos hablando de orgullos nacionales, el campo es una de las industrias que realmente no representan solamente al argentino, son parte del ADN argentino. Entonces hay mucha gente, muchas actividades, muchas cosas para hacer, muy divertido. Hoy, te soy sincero, con expresiones un poco apesadumbradas, obviamente, claro, por lo sucedido ayer, pero yo creo que con el correr de la semana y las vacaciones de invierno, ¿no? Sí. Esto se va a animar un poquito más.
6: Sí, sí, Lucas, Mati, un saludo para todos, es cierto, la gente, bueno, está aquí en la rural con ese clima, con ese ánimo, pero en definitiva me parece que con el correr de los días va a cambiar un poco la sensación de cada uno de los argentinos. De todas maneras, se siguen viendo camisetas, gorritos y demás cuestiones de Argentina, de la selección.
5: Es más, nosotros tenemos acá a Pablo, que le damos la bienvenida y primero le agradecemos muchísimo estar acá con más de una copa, que se vino con
6: la camiseta.
7: Con la tengo de la camiseta azul.
5: La tengo camiseta, la camiseta azul, la suplente. Sí. La del triunfo ante Inglaterra.
7: Sí, porque esta camiseta, la azul, va a quedar enquistada en la memoria por el partido con Inglaterra, como quedó aquella que tuvieron que conseguir para el mítico partido en el 86, de apuro, esa azul con franjas, con un tono más celeste, azul oscuro y celeste, como quedó para esa generación, donde nosotros teníamos un año, algunos ni habían nacido, para la actual va a quedar esa azul. Y la verdad que encima, además, es hermosa, con esos vivos,
5: esos ribetes, esos
7: arabescos,
5: ¿no? Muy porteños.
7: Azules y celestes, claro.
6: ¿Manga corta o manga larga, Pablo?
7: Manga corta. Y es un orgullo la camiseta, en un ambiente rodeado de tractores, claro, animales, stand de comida, canchita de fútbol.
6: Mirá cómo están jugando los niños allá. Mirá cómo patean.
7: A nuestra posición hay una canchita de fútbol donde hay chicos jugando, alguna camiseta argentina, mucha gente degustando distintos stands.
5: El olor asado está ahora.
6: Tremendo.
7: Demoledor. Olor asado.
5: El perfume asado es
7: perfume. Hechos a la cruz, entras en esos fogoneros redondos, gigantes.
5: Es una belleza.
7: Exactamente, rodeando el campo donde, bueno, están los eventos principales, donde se muestran los animales. Y mucha gente disfrutando de las vacaciones también, ¿no?
0: Está en su salsa, sin lugar a dudas, Pablito Sájer. Bueno, chicos, tienen la responsabilidad a esta altura, la tarea de sacarle una sonrisa a la gente, como siempre lo hacen, con más de una copa en un día muy, muy particular. Que está nublado, está feo, pero ustedes le van a encontrar la vuelta, como siempre, con el profe, con toda la banda, para sacarle una sonrisa a la gente en este día, entre mezcla de tristeza y satisfacción por una nueva final de Argentina. Les mando un abrazo, cerramos de acá y la siguen ustedes, dale.
5: Muy bien, Mati, abrazo. Así será, abrazo grande, cierren ustedes y continuamos nosotros.
0: Muy bien, ahí estamos, ¿eh? Y nos encontramos nosotros mañana, como
1: mañana,
0: siempre, de 12 a 15 horas, como siempre, en Cómo Te Va, de lunes a viernes. La siguen en la continuidad de Dispor Radio. Chau, chau.

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Muy, pero muy buenas tardes, gente. Día lunes, lunes 20 de julio, ¿cómo andan? 20 de julio, día del amigo, ¿cómo andan? ¿Qué se cuentan? Bueno, venimos un poquito amargados de ayer, ¿ah? Y bueno, no se dio, gente, el triunfo de Argentina ayer, pero yo soy una persona que piensa que a veces no uno gana como espera, pero sí gana de otras formas que quizás no se lo esperaba. Y hemos ganado un montón. Así que bueno, no nos amarguemos tanto porque tenemos un equipazo que lo dieron todo. Así que bueno, empezamos este día lunes 20 de julio con un temazo para empezar a celebrar el día del amigo. Vamos a ir con un tema de los Enanitos Verdes. A ver, Enanitos Verdes. Empezamos medio tarde, pero bueno, acá estamos cumpliendo con ustedes, haciéndoles compañía. Y ustedes a mí, ¿por qué no? Así que vamos con este tema de los Enanitos Verdes. 15 horas, 12 minutos, acá en qué tiempo saqué dos. Y vamos con este temazo de los Enanitos Verdes, amigos.

Ahí pasaba, qué temazo de los Enanitos Verdes. Y parecía escucharse Lerner de fondo junto con ellos ahí. Bueno, de fondo no, no tan de fondo. Qué lindo día del amigo, ¿eh? Para todas esas amistades que uno tiene, que siempre estuvieron y van a estar. Qué lindo son los amigos, la verdad. Yo dejé de tener un amigo, tenía mi mejor amigo de toda la infancia y bueno, se enojó conmigo porque, bueno, cosas de la vida. Y por ahí lo extraño, pero por ahí él es orgulloso, yo soy orgullosa y no está lindo. Así que si tienen una amistad así como la mía, no seamos orgullosos, escribámonos. Seguimos con otro temazo, un tema de Queen, You Are My Best Friend.

0: Bueno, como les decía, no seamos orgullosos. Escríbanle a ese amigo, a esa amiga, y reconcíliense, porque no es nada lindo estar disgustados. Bueno, gente, 15 horas 18 minutos acá en la ciudad de San Luis, 14 grados. Está lindo, la verdad que está bastante lindo. La humedad del 62%, y sí, cayeron unas gotas. Estuvo lloviendo. Me levanté tarde hoy, no me levanté muy temprano. Y mi mamá me dijo que estuvo lloviendo, así que bueno, estuvo lloviendo. Seguimos, gente, seguimos. Vamos a ir con un temazo de Roberto Carlos, Amigo.
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0: 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Este temón lo hizo una versión también Ataque 77. Qué lindo tema, por Dios. Bueno, gente, seguimos con este hermoso programa. Mi nombre es Jessica Escudero, porque me parece que me había olvidado de decirles al principio del programa. Pasa que estaba un poco nerviosa, no les voy a mentir, hoy vine un poco nerviosa. Hoy tenemos dos visitas. Va, una visita, vienen dos personas, Verónica Carranza y Miguel Galli, director de ECOS, la Academia de Danza, que están armando el segundo encuentro nacional e internacional de danzas. Así que nos van a estar contando un poquito sobre lo que va a ser ese hermoso encuentro de folclore, más que nada. Así que, bueno, seguimos acá en Qué Tiempo Saqué 2, mientras los esperamos a ellos a las 16 horas. Acá por la radio. Los abuelos de la nada. 1000 horas.
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Bueno, los abuelos de la nada con mil horas. Ah, miércoles, vamos a poner este otro tema de Andrés Calamaro. Mientras, le quería mandar un saludo a Jesús Condeso de que, si no me equivoco, él nos está viendo desde Perú. Así que un abrazo y un cariño enorme, Jesús Condeso. Vamos a ir con... Antes de ir con el tema de Andrés Calamaro, vamos a ir con uno de Leo Dan. ¿Cómo te extraño, mi amor? ¡Qué temazo!

Qué lindo tema de Leo Dan, qué lindo tema, la verdad. Vamos a ir con un tema de Nino Bravo, Un beso y una flor.

0: Lucía.
1: Ah, miércoles. No, lunes es hoy, lunes. Lunes 20 de julio, día del amigo. El día después de... Ah, bueno, gente, bueno, seguimos con este hermoso programa que es Qué Tiempos Aquellos, con estas bonitas canciones que tanto me gustan a mí y a ustedes que me siguen, ¿no? Que la verdad que es muy lindo. Es muy linda la música de antes, a mí me gusta mucho. Vamos a ir con un temazo de Juan Gabriel, Querida.
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Juan Gabriel, esa voz me hace acordar, bueno, no sé, a mí me hace acordar un poco a la voz de... A ver. Ah, no sé si tanto. Iba a decir a la voz de Bonnie Tyler, pero bueno, él es varón, ¿no? Pero un poco así me hacía acordar. Bueno, ya estoy diciendo... Vamos a ir con un temazo de Cristian Castro. No es que uno ande medio melancólico, romántico, pero bueno, me gustan estos temas. La verdad que me gustan. Soy romántica. Me gusta mucho Ricardo Arjona. Y bueno, una vez tuve, hace muchos años, porque es como les digo, no solamente soy orgullosa, no me gusta que me paguen las cosas, más cuando me gustan a mí. Y yo quería ir a ver Ricardo Arjona. Y me invitan a Ricardo Arjona iba a estar en Mendoza, me acuerdo. Y me invitan. Y yo dije, no. No sería completa la felicidad si no me pago yo el costo. Hoy en día me arrepiento. Pero... porque hoy... si en ese momento no lo podía pagar, ahora menos. Pero bueno. Era lo que me ha pasado siempre. Vamos a ir con un temazo de Cristian Castro. No podrás.

0: Yo iba a coro. Iba a coro cuando iba quinto grado. Y me gustaba. Iba a coro y a teatro. y me gustaba. Y me acuerdo que en coro teníamos que hacer una canción, ¿no? Solista. Y yo elegí el tema de los Enanitos Verdes, Amigo. La verdad que nunca fui buena afinando, nada. pero bueno, fue una experiencia muy linda porque canté ese tema sola arriba de un escenario con todos mirándome. Estuvo lindo, estuvo lindo. Vamos a decir por qué hoy se celebra... Espera, a ver, Cristian Castro, aguántanos un poco. ¿Por qué hoy se celebra el Día del Amigo? Dice que hoy se celebra el Día del Amigo en Argentina porque un argentino, Enrique Ernesto Febraro, se inspiró en la llegada del hombre a la luna en 1969. Consideró que ese logro unió a toda la humanidad y propuso dedicar esta fecha a celebrar el valor de la amistad. ¡Qué lindo! ¡Feliz Día del Amigo, gente! ¡Feliz Día del Amigo para todos los que están del otro lado! Y para mí, qué mejor amigo que uno mismo. Bueno, gente, vamos a ir con este temazo de José Luis Perales. ¿Y cómo es él?
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0: Ay, encima esa voz de José Luis Perales es como que... ¡Ah, qué poder! Vamos a ir con otro temazo. 15 horas 48 minutos. ¿Acá en qué tiempo? Saquedos en la ciudad de San Luis. Recuerden que me pueden ver en vivo, para los que pueden, me pueden ver en vivo a través del Facebook de la radio Urbana FM 107.7, sino por el dial 107.7. Me pueden escuchar. Mándenme un mensajito al 2665-057788. Me pueden mandar un mensajito, un WhatsApp, un mensaje de texto. Me pueden llamar también. Ahora, en horario del programa, ¿eh? Y me cuentan qué están haciendo, cómo han estado el fin de semana, qué planes tienen para hoy, Día del Amigo. Comienzo de semana, comienzo de clases, se acabaron las vacaciones para los niños de la escuela y para los docentes también, que creo que los docentes ya habían estado volviendo. Así que bueno, seguimos con un temazo más de Luis Miguel, Hasta que me olvides.
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Pues decía Luis Miguel. Vamos a ir con otro temazo de José Luis Perales. Acá estaba leyendo, bueno, paso a contarles para los que no me están viendo. Estoy leyendo un libro de Luis Ortigosa que se llama Nuestro Folclore y sus Nombres Ilustres. Muy lindo libro porque tiene algunas canciones, ¿no? Canciones folclóricas. Enseña bastante, un poco sobre cómo enseñar el folclore. Está muy lindo. Mirá, acá tiene todos. Dice, origen de las danzas folclóricas más representativas. El pericón, el gato, la zamba, el escondido, la chacarera, la firmeza, el malambo, la media caña, el carnavalito, el cielito, el bailecito, el palito, el cuándo, la huella y la condición. Tiene esos. Y bueno, y de cada uno tiene una descripción de cómo se originó. Mirá vos. A ver, vamos a elegir una. Dice que la zamba, peruana en su origen como zamacueca. Su proceso al danzar habla de un romance de amor que culmina con el objeto deseado. Es a toda gracia quizá la más expresiva. Paseo

decía, quizá la más expresiva. Pasé otras veces en las escuelas, en los actos. Quizá la más popular, ¿viste? Paraguay, Chile y Perú sabían de este baile, de reminiscencia hispana. Se le sabe llamar perdiz y gato mismis en otras naciones. Por sus variantes entre nosotros, podemos decir de gato cordobés, polqueado, el cuyano, etc. Durante la colonia, compartió la popularidad del cuan.

0: Esa, bueno, gente, nos vamos a una pequeña pausa en lo que esperamos a nuestros invitados, a nuestras visitas. Nos vamos a una pequeña pausa y volvemos con más ¿Qué tiempos aquellos? Por acá, por Urbana FM.
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4: Hemos volvido, gente. Hemos vuelto acá con este hermoso programa. Qué tiempos aquellos por Urbana FM. Vamos a seguir con un tema bien arriba. Celebration Cool and the Gang. Mientras le abrimos la puerta a nuestras visitas, los dejo con este temazo.

0: Ahí estamos, gente. Hemos volvido, hemos vuelto. Y ya estamos acá con nuestras visitas, con Miguel Gatti y Verónica Callanza, director y coordinadora general de ECOS. Bienvenidos.
1: Muchísimas gracias. Y es Miguel Galli.
0: Ah,
1: doble L, Galli.
0: Galli.
1: Galli, exactamente. Bueno, buenas tardes, antes que nada, y buenas tardes a la audiencia que tú tienes. Y un orgullo, un honor de poder estar acá y hablar sobre lo que estamos trabajando. Y como la coordinadora, Verónica Carranza, que está acá a mi lado, que es una de las personas que estamos trabajando hace tiempo con este proyecto.
0: Qué lindo, qué lindo. Bienvenida, Vero.
2: ¿Cómo estás, Jessy? Gracias desde ya por la invitación. Como dice el profe, ya estamos casi en la recta final de nuestro segundo encuentro nacional e internacional de danzas folclóricas, 21, 22 y 23 de agosto, en el Centro de Convenciones de la Ciudad de La Punta.
0: Ah, en La Punta es.
2: Exactamente.
0: Y bueno, ¿cómo nació esto del segundo? Porque ya el primer encuentro también fue acá
2: en el Centro de Convenciones de la Ciudad de La Punta el año pasado, que te va a comentar un poco.
0: ¿Cómo nace esto de los encuentros nacionales e internacionales de danza? ¿Así es?
2: A través del señor director acá que te va a contar.
1: Bueno, esto, como te contaba hace rato, aparte de dictar seminarios en el Perú, en Colombia, este año estuvimos en Perú con Vero, y bailando con y dando un seminario de cueca cuyana, y el año pasado estuve en Colombia también dictando un seminario de cueca, siempre llevando lo nuestro, lo cuyo,
0: sí,
1: y representando a la Argentina por sobre todas las cosas, aparte de San Luis. Y bueno, esto nace porque uno ha viajado mucho. En el 2017 estuve en la China en un encuentro también nacional e internacional de danzas, y bueno, entonces uno va viendo y va cómo se va relacionando, cómo se va haciendo esto, porque yo hace, en el año 90, di clases en La Toma, hacía un festival, también de un encuentro de danzas, no es certamen, es encuentro de danzas, es un encuentro en el cual el bailarín no tiene que competir con nadie, al contrario, claro, es mostrar lo que sabe. Y acá en San Luis también hice un 3 encuentros de Cruz del Sur, se llamaban aquellos años, encuentro de danzas para adultos. Entonces, recorriendo Argentina, recorriendo parte del mundo, nace de por qué no lo pueden seguir haciendo nosotros.
0: Claro, o sea que no es un concurso, así sería, no es un concurso.
1: No es un certamen.
0: No es un certamen.
2: No es competitivo.
0: No, o sea, no hay jueces.
2: Nadie que te juzgue, así que podrían ir a bailar también.
0: La verdad que yo que estoy aprendiendo encima.
2: Es para todas las edades, que eso está muy bueno, ya hay más de 63 delegaciones de todo el país y dos del exterior que ya están inscriptas, que han pagado parte de sus inscripciones, de su hospedaje. Así que nos
1: gente de Panamá,
2: una movida muy grande.
0: De Panamá.
1: De Panamá, van a venir gente de Panamá. Y además, de algunas de las colectividades que de acá, de San Luis. El año pasado nos acompañaron la gente de la colectividad española.
0: Sí.
1: Haciendo su folclore. Y bueno, ahora hay gente que iban a venir de Colombia y de Ecuador.

0: el problema económico últimamente no pueden venir, pero hay hay colectividades aquí que están invitadas para que participen y estén desde peruanas, chilenas, bolivianas, las colectividades que se quieren ir sumando. Aparte, claro, le invitamos. Si nos ha quedado gente sin invitar, aprovechamos para invitarlas que quieran sumarse. Hay profes que si no les ha llegado la invitación, también los invitamos a sumarse, porque es un encuentro muy lindo, es un intercambio de cultura, no solamente de las provincias, sino del país. El año pasado nos acompañó una gente de una delegación muy grande que vino de Formosa.
1: Sí.
0: Y ahora viene una delegación de Santa Fe, que son más de 120 integrantes, y hacen todo lo que es música paraguaya.
1: Ah, o sea, danzas, pero ¿cómo danzas? El folclore de cada región, así. Ah, qué lindo.
0: Exactamente.
2: Y esta gente de Santa Fe hace parte también de este estilo de danza, que sería internacional.
1: Claro, es común, no es común, es un encuentro cultural.
0: Encuentro turístico-cultural.
1: Ajá.
0: Porque la idea, esto está basado y está trabajado de esta forma. Se hace en la Semana de San Luis.
1: Sí.
0: Desde la Semana de San Luis, que es la Semana de Agosto.
1: Sí.
0: Del Semana de la Puntanidad, o como quieren nombrarle, pero nosotros le seguimos la Semana de San Luis. Entonces, a cumplir aniversario, invitamos gente que venga, que conozca, que participa, porque es una inyección turística por el tema. Estamos en temporada baja,
1: sí.
0: Ayuda a los artesanos, porque tenemos, el año pasado contamos con más de 50 stand de artesanos y que les gusten trabajar y lo que hagan también sí, los invitamos otra vez, que quieran participar en el centro de convenciones.
1: Uh-huh.
0: Aparte es una inyección turística, en este caso nos sí. toca en la punta porque lo hacemos en el centro de convenciones.
1: Uh-huh.
0: Entonces es una inyección en temporada baja y es un proyecto, esto se armó, si bien se ha hecho trabajo, pero es un proyecto de trabajo.
1: Sí.
0: Es un proyecto para de que se hizo el encuentro, en lo cual tenemos el auspicio de las distintas municipalidades, sí. del gobierno de la provincia,
1: uh-huh.
0: que son nosotros lo presentamos como proyecto,
1: sí.
0: y ellos vieron la forma, lo vieron muy bien,
1: sí.
0: tanto como para la municipalidad de La Punta, del gobierno, y la municipalidad de Juana Coslay, porque nosotros dependemos de Juana Coslay, que siempre, todos los años, cuando viajamos, nos ayuda.
1: Uh-huh. Así que, y es el segundo encuentro. Antes de que ustedes lo hicieran, ¿ya se hacía antes así o no?
2: Tan grande un encuentro, no. Hay colegas que han hecho, pero son competitivos la mayoría,
1: sí.
2: que se han realizado por 2-3 días.
0: Y hay encuentros chicos que se hacen zonales, en fin. Nosotros, aparte de invitar a la gente, aquí invitamos a gente de todas las provincias.
1: Sí.
0: Porque estoy en un grupo de profesores a nivel internacional, en lo cual, por ejemplo, en ese grupo tenemos profesores de la India, profesores de Colombia, profesores de Europa, de Canadá, de México, Colombia, Perú, de Bolivia, Brasil, de España,
1: uh-huh.
0: Yugoslavia. Ahí, en ese grupo donde hacemos las conexiones de viajar y estar y bueno. Y ahí, a medida que nosotros vamos haciendo cosas, vamos publicitando, va saliendo en todo el mundo, aunque vos
1: claro.
0: no lo creas. Y bueno, esta grabación sí está, nosotros la vamos a subirla a
1: ajá.
0: los grupos para que se vea, dentro del ámbito cultural en,
1: claro.
0: En los distintos continentes.
1: Sí.
0: Porque nosotros ahora estamos... hay un encuentro muy grande que se hace en las termas de Río Hondo,
1: sí.
0: que es un encuentro internacional. Nosotros tuvimos el año pasado, y es un nivel muy lindo porque más de 6.000 bailarines. Nosotros, pero yo hoy, este año cumple 20 años, nosotros vamos por 2 años,
1: claro.
0: y tenemos aproximadamente por día 1.200 personas que van circulando y más de 800 bailarines que van a estar trabajando y bailando acá en el encuentro.
1: Qué lindo.
2: Lo que te voy a compartir es, para el tema de emprendedores, el que quiera sumarse,
1: sí.
2: es el número de teléfono, es 1264.
1: Espérame que lo voy a anotar yo, así después lo paso. Dale.
2: 1264-25-1300, todavía hay cupos
1: sí.
2: Para que puedan participar.
1: Para los emprendedores.
2: Para los emprendedores. Y para lo que es el encuentro, hasta el primero de agosto se pueden inscribir. Bueno,
1: ¿y cómo hacen para inscribirse?
2: Nos puede, se pueden comunicar a través de la de Insta, de Ecos de Juana Coslay, o Segundo Encuentro Nacional de Danzas, que es una página.
1: Sí.
2: Sino a través de mis redes, sí, que usted me tiene, y, o mi, sí, número de teléfono. 2664-16-6495.
1: Está, lo voy a estar compartiendo todo eso.
2: Gracias, desde ya, porque sí, de anoche que nos estás, apenas subí, y sí, dijo, yo estoy, como siempre.
1: Pero es que es algo muy lindo. Me gusta mucho a mí. Si bien no sé bailar folclore, en realidad soy re dura para todo.
2: Te tendríamos que llevar el día lunes, no te creas que se...
1: Pero me gusta mucho. Me gusta muy mucho todo eso. Así que si de Verónica, desde que la conocí, desde que supe de ella, ¿no? Te mandé un mensaje. Tal cual, yo, sí, quiero colaborar, yo quiero estar ahí.
2: Se puso a, sí, a disposición. Ella me se comunicó, sí, conmigo, y después, bueno, terminamos que casi éramos parientes, poco a poco.
0: Muchísimas gracias por tu colaboración, por estar presente. Bueno, siempre suma.
1: Sí.
0: Y personas como vos, ojalá fuera, hubiera muchas personas que se sumaran. Estuvieran, y porque este es un bien para toda la, digamos, para toda la provincia de San Luis, sí, para bien para la ciudad, porque viene gente de afuera,
1: sí,
0: y conoce lo que es lo nuestro. Después ahí te va a comentar ella sobre los talleres de los días domingos, de los talleres y todo lo que se habla.
2: Sí, taller de disertación del historiador, el profe Gatica. Bueno, la gente de la Antártida también va a estar disertando.
0: Martín Baca, un historiador que habla sobre la historia de San Luis.
1: Sí.
0: Que por la fecha, y bueno, gente que viene desde afuera y conozco lo que es lo nuestro.
1: Uh-huh.
0: Y tenemos siempre, hacemos hincapié en los artistas nuestros. No, mira, sí, que nos han ofrecido tres artistas de afuera de renombre para cantar y todo, pero es bien, bien nuestro, digamos, que de acá... se mire, que se vea, sí, y una de las,
2: emocionar lo nuestro, tal cual.
0: Y una de las ventajas que tenemos, que el programa televisivo de Mario Pérez,
1: sí,
0: el año pasado tuvimos la dicha, sí, y de poner, de hacer el programa en vivo desde ahí, que se vio en toda la provincia.
1: ¿Desde dónde? Desde el,
2: desde el centro de convención, en vivo.
1: Ah,
0: por Canal 13, por San Luis Más.
1: ¡Qué lindo
2: y
1: eso!
2: Este año Mario nos vuelve a acompañar.
1: Oh.
2: Vos podrías ir también a hacer este streaming allá.
1: La verdad es que no sé cómo mover esto de allá para, de acá para allá.
2: Ya lo vamos a organizar.
0: Vamos, sí, vamos a organizarnos.
1: Pues estaría lindo.
0: Porque sabemos que sería bueno hacer un streaming.
1: Sí.
0: Porque van a ver gente de todo el mundo.
1: Sí.
0: Y eso es importantísimo, que estés vos, que estuvieras, uh-huh, tenemos a charla fuera de los micrófonos,
1: bueno,
0: cómo podríamos coordinar para que vos estuvieras allí. Y bueno, lo que te haga falta, trasladar, llevar cosas, vemos,
1: sí,
0: lo que te haga falta, estamos a tu disposición.
1: Oh, okay.
0: Y sería hacer un streaming desde el festival, desde allá los dos días, sería un golazo, sinceramente.
1: La verdad que sí, algo muy lindo, aparte para mí.
2: Una experiencia hermosa.
1: Cuando sería gente de otros lados, uh-huh, que también están lindo eso, y otras culturas y esas cosas... sin moverme de acá. Algo,
2: sí,
1: muy lindo. Y escúchenme, ¿y qué otras actividades va a haber en esos tres días? Aparte, porque, o sea, ¿todo el día va a haber gente bailando?
2: No, comenzamos el día viernes a partir de las 8 de la mañana en el centro de convenciones con las acreditaciones de todas las delegaciones que van llegando.
1: Sí.
2: Después van a descansar, almorzar, y a las 15:30 comenzamos con el desfile de presentación de cada uno. Eso se va a realizar enfrente del Cabildo, la réplica del Cabildo que tenemos en la ciudad de La Punta,
1: sí,
2: donde después se van a dirigir como en fila, por así decirte, y se va a bailar dos cuecas cuyanas o un gato cuyano, ahí los profes lo van a decidir.
1: Sí.
2: Eso se va a tomar con imágenes, con dron, como el año pasado, queda precioso. Y de ahí ya pasamos a la parte que sería la artística,
1: sí,
2: hasta las 3 de la mañana más o menos. Y el día sábado igual, le damos descanso un poquito nada más porque,
1: sí,
2: tenemos disertaciones, almuerzo, y comenzamos más o menos a las 16 horas.
1: Ah, estamos.
2: Hasta que las velas no ardan. Ahí cuando vamos a tener nuestros artistas que ya nos han... Confirmado.
1: ¿Qué artistas
2: como
1: de acá?
2: Gabriel Cantizani.
1: Oh, mira.
2: Los chicos de Sabia Nuestra.
1: Ajá.
2: Los chicos de La Cuerda. Bueno, perdón si me olvido de unos, dos grupos de folclore, que sí. chicos jóvenes que tocan en San Francisco y en Merlo, que bueno, sí. se comunicaron conmigo que quieren estar, quieren promocionarse. Oh. Así que entre danzas y danzas, un pequeño recreo, bailamos todos lo que vayan tocando los chicos.
1: Va a estar hermoso.
0: ¿Y aparte, dentro de las actividades también recorren lo que es la parte del Tecla Funes. La idea es un mini tour para que la sí. gente, que no solamente que debe tener las actividades, que puedan conocer, y porque uno de los circuitos que tenemos que hacer, de que vayan y suban por el mirador, lleguen hasta el campamento de las chacras,
1: sí.
0: que hay un monumento puntano, sí. muy lindo, y de ahí por las mismas sierras pegar la vuelta y conocer. Es un circuito corto y lindo que la gente va a quedar maravillada. Bueno, uh-huh. eso estamos tratando de trabajar con la gente de gobierno como para armar un circuito turístico, porque sí, esa es la idea.
1: Sí.
0: Turístico, cultural. Te digo, como se llama, nos vamos a quedar cortos con los días. Vemos el año que viene si lo podemos hacer un día más, pero porque el día 23 sí. es almuerzo de despedida.
1: Ajá.
0: Se hace en el campus. Y la gente, ¿dónde se hospeda? En la OLP, ya en los departamentos de la OLP, claro. de, que está todo cerca, está a mano, y bueno, gracias a Dios tenemos esos complejos que, aunque vos no creas, tanto como el centro de convenciones, le da una vida muy útil,
1: sí.
0: porque son instalaciones de buen nivel,
1: sí.
0: de uno de los mejores niveles que tenemos. Al mire que yo he andado mucho y no he visto en toda esta provincia uh-huh. todo lo que el material que tenemos, y bueno, hay que aprovechar lo sí. que la misma gente de gobierno nos dijo que aprovecháramos todas esas cosas, y bueno, lo tenemos, y por eso la idea de trabajar sobre un proyecto, sobre el evento.
1: La verdad que es lindo. Yo he ido a esos departamentos porque una vez nos hicieron una visita, una guía, y la verdad que sí, yo me quedé maravillada con toda la instalación.
2: Es espectacular sí. y muy completo, y la verdad que los sí. de los directivos, que aprovechamos de saludar a Ramiro y todo el equipo, que nos han facilitado todo, nos ayudan en todo, así que...
0: Todo el alcance que ellos han tenido, la verdad que se le agradece, como dice Verónica. Sí.
1: Y la verdad que es verdad lo que dice usted, Miguel, de que 3 días es muy poquito. Es algo tan lindo lo que están por hacer, que yo diría 5 días y...
2: El año que viene te vas con nosotros a trabajar.
1: Ay, mira, es que es muy lindo.
0: No, por ejemplo, el de las termas dura una semana.
1: Claro.
0: Dura una semana, 7 días. Pero ahí tenés para hacer, porque acordate que la gente trabaja, para sí. nosotros es feriado.
1: Sí.
0: Pero 4 o 5 días, o un día más, sería muy lindo para... Lo que pasa es que todos los años se van a ir sumando actividades.
1: Claro.
0: Este año se han sumado varias actividades. Sí. Y bueno, se va a seguir sumando, porque una de las cosas lindas que ya te va a comentar Vero, que estamos haciendo todos los trámites para que se declare de interés municipal,
2: provincial y nacional.
1: Ah, bueno. Yo creo que eso sí se va a dar. Se va a dar porque la verdad que es algo muy hermoso. Conocer otras culturas, que también conozcan la nuestra, nuestras danzas, conocer otras danzas.
0: Conocer y difundir, que es lo bueno.
1: Claro.
0: Nuestras costumbres.
1: Sí, eso es algo muy lindo. Que yo, por ejemplo, que tengo mi programa que se llama ¿Qué tiempos aquellos? Que es lindo, y siempre recuerdo más que nada, si bien paso música internacional, pero más que nada nacional, que me gusta revivir todo eso, que no se pierda. Por la tecnología, porque la música nueva, porque hay muchas cosas nuevas, sí. costumbres, que no todas están lindas. Entonces yo digo siempre, no hay que dejar que muera nada de lo lindo que tenemos.
2: Tal cual, y el proyecto de que en las escuelas se enseñen nuestras raíces sí. de folclore, eso sí. sería...
1: Es que antes había como taller folclore en las escuelas.
0: Bueno, nosotros estamos dictando un taller de profesorado,
1: uh-huh.
0: conjuntamente con el profe Ricardo Rodríguez,
1: sí.
0: en lo cual los dos somos profesores nacionales de folclore.
1: Sí.
0: Yo recibí por la Escuela de Bellas Artes de aquellos años, y el profe Ricardo en la Escuela Nacional de la Danza. Y bueno, estamos trabajando en la escuela conjuntamente con la gente de la escuela para poder, estamos dando clases de uh-huh. profesorado, que es muy importante,
1: sí.
0: muy categórico lo
1: sí.
0: que estamos haciendo. Así que, pero bueno, ECOS, ¿por qué se llama ECOS nuestra academia, nuestra agrupación? ECOS, siempre le dicen, en forma plural, porque nos hacemos ECOS de nuestras tradiciones, ECOS de nuestra cultura,
1: sí.
0: eco de nuestras vivencias. Entonces, sí, en vez de poner todo el nombre largo, le ponemos ecos con apóstrofe, claro, y que es todo eso encierra. Claro. Desde un encuentro internacional hasta un dictado de clase, hasta de compartir y estar, mirar los mandos llaman de las escuelas y, bueno, Vero es la coordinadora de eso y vamos, bailamos. Estamos siempre, aunque yo me dedico a otra cosa, no es el folclore lo mío, pero sí, lo hago por amor, porque lo amo, me encanta, pero bueno, gracias a Dios.
2: Tratamos de estar siempre participando en todo donde se nos invita, ¿no?
1: Sí.
2: Así que para no perder, como dice el profe, nuestras raíces.
1: Sí,
0: desde
1: verdad.
0: Un acto escolar, desde un acto de escuela hasta una cena de Rotary que nos han invitado, que es siempre para colaborar y sin intercambio nada, solamente sí, es poder participar y estar. Ella los otros días fuimos invitada a
2: una peña.
0: También una peña, pero se jugó el vóley.
2: Ah, sí, la semifinal de la Liga Sanluiseña de vóley.
1: Sí.
2: También, bueno, nos estuvieron invitando los chicos, así que ahí estuvimos en la cancha bailando folclore.
1: Ah, qué lindo.
0: En todos los aspectos. Y bueno, gracias a Vero, todas esas cosas. Bueno, sí, como ella es la coordinadora general, es la que se encarga.
1: Sí.
0: Yo diría
2: somos
0: como
2: un grupo.
0: Un grupo muy lindo de trabajo, pero gracias a Dios, si no hubiera sido por ella, por los contactos, por los trabajos, porque mi trabajo a veces no permite, no me da el tiempo, y bueno, pero tener gente y personas, y es bueno decirlo en público,
1: sí,
0: con esos valores de trabajo y de estar adelante, y bueno. Sí.
2: Vale la pena agradecido cuando tenés dos líderes como el profe Ricardo, que seguramente me está escuchando, sí, y el profe Miguel, acá que me han dado esta posibilidad.
1: Qué lindo, qué lindo. Aparte cuando, como usted lo decía, cuando uno hace las cosas sin nada a cambio, es distinto, se vive de otra forma, porque uno ahí le pone todo el corazón,
2: todo,
1: ¿no?
2: El corazón.
1: Yo, por ejemplo, Vero me presentó unos bailarines, Agostina
2: y Ariel,
1: sí,
2: van a estar también con nosotros,
1: sí,
2: no solo bailando, sino que colaborando en la organización.
1: Unas lindas personas, sí, muy lindas personas. Yo conocí a dos personalmente y después los vi a los cuatro juntos y es como
2: estuvieron compitiendo, ellos, sí, compiten mucho. Ay,
1: es que se nota cuando alguien hace algo de corazón, eso es muy lindo. Bueno, se nos está yendo el programa.
2: Sí,
1: ¿algún mensaje que quieran dejarle a la gente para que se sume, para la gente que está?
2: La invitación para el 21 y 22, el costo para el centro de convenciones es 6.000 pesos nada más la entrada, pero vamos a tener artesanos, vamos a tener patio de comida, que sería nuestra cantina.
1: Sí.
2: Bueno, va a haber desfile, va a haber grupos folclóricos y sorteo, muchas sorpresas.
1: Música en vivo.
2: Música en vivo, así que vamos todos a disfrutar de este gran encuentro.
1: Y 6.000 pesos no es nada.
2: No es nada, ¿no? Lo hacemos muy accesible,
1: sí,
2: para que pueda
1: la verdad,
2: la gente acompañarnos.
1: La verdad.
0: Es que con esos 6.000 pesos nos exigen, y bueno, y es muy bueno. Antes no se hacía, pero es un seguro. Tanto es un seguro para el espectador como para el bailarín.
1: Uh-huh.
0: Es un seguro que por pasa alguna cosita o algo, están asegurados, están asegurados, toda la,
1: claro,
0: gente que va a estar todo asegurada.
1: Qué bueno es saber eso. Es bueno.
2: 6.000 pesos.
1: Sí, es bueno saber que es como un seguro, sí, Vero. Así que bueno.
2: Muchas gracias, Jessy, por el espacio y por estar siempre.
1: Oh, siempre voy a estar. Siempre, para todos. Es más, este programa está abierto a todos los artistas, porque yo digo que acá en San Luis tenemos muy buenos artistas, bailarines, cantantes, músicos, de todo. Estamos muy variados y de gente con mucho talento acá en San Luis.
2: Acá con, sí, Jessy nos intercambiamos contactos,
1: sí,
2: esa me pasa para los... porque también es auspiciante de
1: sí,
2: nuestras peñas, y yo le paso a ella.
0: Qué bueno.
2: Y
1: sí,
2: nos ayudamos entre ambas.
1: Sí. Estoy,
2: muchas gracias.
1: No, a ustedes por haber venido. Para mí es un honor, la verdad. Y me encanta lo que están haciendo, y que lo sigan haciendo siempre. Les deseo muchísimos éxitos.
2: Muchas gracias.
0: Mil gracias por esta oportunidad de poder participar mediante tu micrófono, y usted que conduce este programa. Y es, se hace en la época, en la Semana de San Luis.
1: Sí.
0: Y lo festejamos a lo grande. Y Ecos también cumple aniversario, así que esto es el cuarto año,
1: sí,
0: de vida. Y bueno, tiramos la casa por la ventana con un encuentro con la gente de afuera y bueno, y festejar lo que es nuestra provincia, porque no había ningún acto, solamente los actos que se hacen
2: oficiales.
1: Sí.
0: Pero algo de esta envergadura que se haga en la Semana de San Luis, por eso hemos tenido la felicitación y el apoyo de la gente de Dirección
2: De Cultura de la provincia.
0: Exactamente.
1: Qué lindo, la verdad. El año pasado también lo hicieron en la Semana de San Luis.
2: Sí, en la Semana de San Luis, y por un tema de estructura lo debemos hacer allá en el Centro de Convenciones y por el clima.
1: El Centro de Convenciones es el que está bien derechito, casi como en una esquina, diría uno, es grande. Claro, un lugar. Ah, claro. Ahí estamos.
2: Y enfrente, bueno, está la réplica del Cabildo, al costado está el Tecla Funes, que es el telar antiguo que te enseñan cómo...
0: El Paseo Patrio, que también está ahí, entonces la Casa de Tucumán.
2: Más, a dos cuadras.
0: Entonces, eso, el desfile se hace por ahí. Es claro. Un lugar lindo, un lugar que la gente conozca, venga de afuera y tener monumentos, tener cosas lindas y tenerlas ahí. Bueno, es importante que lo conozcan.
1: Sí.
0: Por eso he invitado a mucha gente que venga de afuera.
1: Verdad. Una pregunta más: ¿cuántas academias de acá de San Luis se han anotado ya?
2: Y más de 40 son desde San Luis. Más de 40. Las demás son muchas del interior. De Santa Fe, como decía él, tenemos 5 delegaciones.
1: Ajá.
2: Y después, bueno.
1: Qué lindo.
2: La Pampa, La Rioja. De
1: qué lindo.
0: Mendoza, San Juan. San Rafael, Mendoza.
2: Y hasta el primero pueden seguir.
1: Hasta el primero de agosto se
2: pueden
1: inscribir. Tienen tiempo de inscribirse para el segundo encuentro nacional e internacional de danzas. Bueno. Un placer.
0: Abriendo nuestra frontera. Se llama Encuentro Nacional Internacional de Danzas, ECOS.
1: ECOS.
0: Abriendo nuestra frontera al país.
1: Estamos. Muchas gracias.
2: Gracias
0: a vos.
2: Saludos a toda la audiencia.
0: Igualmente.
1: Nos vamos a ir. ¿Con qué tema quieren que nos vamos?
2: Con el que usted quiera. A ver, sorpréndanos.
1: Ay. Hay uno que me gusta mucho.
2: A ver.
1: Zamba de mi esperanza.
2: Me encanta.
0: Sí, bien.
1: Ah, de Jorge Cafrune.
0: Sí. Es una bien antigua, una danza, una samba bien de la época.
1: ¿Sí?
0: Sí,
1: bueno,
0: bien. Y muy lindo, muchas gracias.
1: A ustedes. Nos despedimos, gente, hasta el día miércoles de 15 a 17 horas. Esto fue ¿Qué tiempos aquellos? Hoy con Verónica Callanza y Miguel Galli. Nos vemos, gente, hasta el miércoles.

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0: Bueno, continuamos aquí, estamos en la rural.
1: Verde, el pabellón verde.
0: Cómodamente instalados en el stand de DirecTV. Mañana va a tener algunas refacciones, ¿no, Ochoa?
2: Se está haciendo todo lo posible para refaccionar el lugar.
0: Para que estemos más hacia el público, porque hay mucha gente que está haciendo cola para comprar qué. Se sabe, porque siempre hay cola acá. ¿Qué hay ahí?
1: Porque está lleno de actividades, no, de promociones de las Cachamay, distintas marcas. De Cachamay.
0: Pero el otro,
1: de distintas...
0: hay otro...
1: Sí.
0: Está también, no hay Cachamay, ¿no?
1: Hay de distintas empresas relacionadas con todo lo que tiene que ver con el campo.
0: De Cachamay desborda, ¿eh?
1: No hay, no hay solo vacas, profe, sino que hay todo tipo de empresas que vienen a promocionarse y hacen concursos y actividades.
0: Mucha gente tomando mate, ¿vio?
1: Está lleno de
0: Por
1: gente.
0: Por eso el stand de Cachamay explota. Mucho mate.
1: Mucha boina.
0: Mucha bombilla.
1: Hay mucha boina, mucha bombacha.
0: Mucha bombacha, mucha boina.
1: Mucha alpargata.
0: Y hay mucha plata también acá.
1: También,
0: acá
1: sí,
0: salvo
1: sí.
0: lo
1: y
0: que
1: mucho
0: limpian,
1: laburante también.
0: Salvo lo que le limpian a los caballos, están todos, ¿no?
1: No, pero está la enorme cantidad de gente que trabaja en los stands también.
0: Salvo eso, acá hay lo que pasa es que no tienen pinta de... pero no le corta la pata por menos de 10 palos verdes.
1: Vamos a decir, profe.
0: Claro, sí. Acá
1: che, lo que hay que gestionar para a partir de mañana es una buena picada campestre.
0: Algo hay que gestionar, porque hoy vino medio... Si no traía el mate Sager, que mañana ya no viene Sager.
1: Mañana ya no viene.
0: ¿El Ancho viene mañana de nuevo?
1: Sí, viene el Ancho, mañana viene Florencia.
0: Florencia vuelve de...
1: Vas a estar, vuelven los columnistas. A partir de mañana tendremos a María Roca.
0: María Roca acá en el predio.
1: En el stand.
0: Nuestro, Marco viene el jueves, es el único que vamos a comer.
1: Sí.
0: Ese día tiene que traer.
1: Débora viene el miércoles.
0: No, tiene que traer, ¿cómo que no?
1: Así es el cronograma.
0: Va a ser pedido especialmente.
1: Escribile, escribile.
0: Si mañana alguien pasa por el local de Ritz, pedimos algo para comer. Acá estamos, no tenemos nada. Solo Cachamay.
1: Viene Débora el miércoles y viene Sandra el viernes.
0: Débora, ¿sabe que tengo un problema? Voy a confesar al aire. No encuentro el libro de Débora. Otra vez no puede ser.
1: ¿Y cómo vas
0: a
1: hacer?
0: Me lo habían robado ustedes, después me lo dieron.
1: Sí.
0: Y no lo encontré, por ende no lo leí.
1: ¿Y ahora?
0: Y lo estoy buscando para leer antes de encontrarme con Débora Pedace.
1: Sí, sí,
0: porque
1: no podés.
0: Además vuelve el miércoles y vuelve la rata de Retamoso el miércoles.
1: Todos.
0: Me van a indagar.
1: Y con razón.
0: ¿Dónde lo tengo? No sé, lo busqué por todos lados.
1: Pero con urgencia tenés que encontrarlo
0: y hace
1: y leerlo,
0: unos días, no era el mundial el momento para leerlo, no. Pero ahora ya está.
1: Porque
0: el hombre con la guitarra, ¿eh?
1: Retamoso te va a exponer, ¿eh?
0: Te va a exponer.
1: Claramente, es lo primero que va a hacer.
0: Ahora estoy viendo imágenes, Pazman todavía está en el mundial, ¿eh? Estoy confirmando a aquellos que todavía no han vuelto.
1: Está en la terracita en New York.
0: No se sabe. Porque
1: eso es, te voy a decir dónde es. Eso es en el Soho.
0: Ah, oh, bueno. Estarán aprovechando por unas compritas ya ahora, ¿no?
1: Bueno, New York es que...
3: Profesor,
1: Carelli,
3: ¿trajiste historias para esta semana del Mundial en cuanto a la farándula? Porque viajó mucha gente.
0: No sé si percibieron ayer la diferencia que había del público argentino o con camiseta de Argentina, uh-huh, a la gente que hubo de Argentina o con camiseta de Argentina del partido con Inglaterra. El partido con Inglaterra había más clima de cancha, ¿estamos de acuerdo?
3: Sí, claro.
0: Y para mí había más hincha auténtico argentino.
4: Bueno, pero ahí hay un problema que es el tema del precio de las entradas.
0: Gracias.
4: Para mí lo que hay que hacer, obviamente, esto es contar la plata ajena, porque no es la plata mía, en este caso de la FIFA que pone el valor
0: ayer,
4: de las entradas.
0: Ayer, si bien nosotros veíamos el 70% del estadio con camiseta argentina, no todos eran argentinos. El plano corto aparecían japoneses, bueno, mexicanos, chinos.
4: En un estadio que tiene 86.000 y pico de personas, para los dos equipos que llegan a la final, tendría que haber un valor de entrada un poco más accesible para poder ir. Después, bueno, es el mercado
0: y hubo
4: así
0: mucha
4: también.
0: Gente que solo fue a la final. Que ahí están, que esa lista hay que hacerla. Yo quiero saber
1: que vos decís que hubo piedras, hubo drapies.
4: Pero vos crees que van a influir tanto en el resultado la gente supuestamente piedra con energía negativa,
0: sí,
4: que todo el conglomerado de gente que positivamente quiere que le vaya bien, que tira buena vibra de donde sea.
0: Mucho iPhone 17, mucho Louis Vuitton.
3: Pero convengamos que
0: había
3: pero qué quiere que vayan sin celular pagando
0: mucha cirugía estética, claro, era otro público, che.
3: Profesor.
0: No era en la gente que va a ver a la cancha.
3: Pero vos que querías gente más popular.
0: Obvio, más acceso que...
3: ¿Y cómo pagaban la entrada?
0: Bueno, que la ponga más barata Infantino.
1: Sí, ahora le vamos a decir a Infantino si puede perder plata.
0: ¿Cuánta quiere recaudar Infantino?
1: Toda.
0: Por Dios. Bueno, ¿se larga esto o no?
4: Bueno, profe, vamos...
3: ¿Pero qué es lo que va a tocar este pibe?
0: Y algo de acá, algo autóctono.
4: Claro, claro. Estamos en la rural y es un buen lugar este para tocar unas chacareritas.
1: Claro que sí.
4: Y para toda la gente que está del otro lado, le voy a tocar para mí una de mis chacareras favoritas. compuesta por Pablo Raúl Truyenque, un poeta santiagueño, que habla un poco de la esperanza para todo el que está un poco cabizbajo de la selección argentina.
3: Va a levantar el ánimo.
4: Coplas para mi vino griso, se llama, vamos.
0: Ahí está, canta para todo el país a través de Deport, el señor Pablo Sager.
4: Adentro. Sé de gente que ha extraviado los

0: segunda.
1: ¡Vamos, bien!
2: ¡Pablo! ¡Qué bien, eh!
1: La rompe Pablo Sacher en vivo a través de Digo. ¿Cuándo vuelven Arela? Hace 100 días que está en el Mundial.

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1: ¡Vamos!

0: Roque y Martín Ábalos, o sea, una linda chacarerita.
1: Che, la rompió toda la gente. Escúchame, un genio. No puede ser que no venga solamente hoy, hay que hacer un esfuerzo para que vuelva este señor acá.
2: Hagamos el esfuerzo económico que amerita.
3: Que venga a tocar la guitarra.
0: Bueno, mi poder, estoy como Stallone y no sé, lo veo difícil.
1: Es para jugar.
0: Una vez por resetear.
3: Una vez por semana toca la guitarra.
1: ¿Se viene otra?
3: ¿Otra?
1: ¿Para dónde vamos a ir?
3: Pará,
1: sí.
3: Profesor.
0: No, no. ¿Qué hago, no? Pasa mucho con boina, mucho alguna.
2: Sí, sí, sí. Mucho gaucho, mucho paisano.
1: Saca el facón, ojo,
0: Bueno, le voy a cantar otra, ya que me da la oportunidad.
3: Sager muy crítico en Salta con las peñas, muy crítico.
0: No, muy
1: ¿cómo
0: crítico?
1: ¿Anduvo eso,
0: no?
3: Muy crítico,
2: el tipo. Anduvo eso, ¿verdad?
0: Fuimos el jueves a la noche posterior a que llegue el plantel de River, caminamos tarde porque nos invitaron a comer un asado muy amablemente en un club formativo de Salta que
3: tuvimos que abonar, ¿no? Que nos invitaron.
0: Bueno, nos invitaron a participar.
2: Quedó medio resentido,
0: la romana fue, ¿no?
1: Gerardo, ¿no?
0: El previo al partido caminamos por la calle Balcarce, ya estaba terminando todo, no estaba muy pum para arriba, pero muy comercial. Sí. La peña que nos dijeron donde se arman mesas y guitarreada. Bueno, como perdió River, la verdad que cuando pierde el equipo que uno cubre en el día a día no da para festejar,
1: no había nada.
0: Para salir de...
3: Es verdad,
0: hay que...
3: Los Ángeles estaban muy golpeados.
1: Y se guardaron entonces.
0: Y no guardamos porque aparte salíamos temprano.
1: ¿Le puedo pedir un crítico tema?
0: A ver si lo sé.
1: Es una samba para no olvidar.
0: A ver.
2: Qué gana de complicarle la vida. Dejalo que no es un
1: caso. No, si no la tiene, no vamos por otra,
2: Dejalo que cante lo que quiera.
1: Si no...
0: No sé para qué volviste.
3: Muy bien.
0: Si yo empezaba a olvidar. No sé si ya lo sabrás. Lloré cuando... Bueno, es muy... Así.
1: Es muy triste, muy bajón. Es muy bajón. Vamos con otro, dale.
2: Vamos.
3: La gente quiere alegría, vos querés tirarla para abajo.
1: Pero es una clásica.
2: Está triste hoy por eso.
0: Vamos a cantar una chacarerita.
3: Pero terminamos la chacarera.
0: Del Cuchi Leguizamón. El Cuchi Cambiazo, que se llama La Chacarera del Expediente. Me parece que algunos se van a sentir identificados. Espero que les guste.
1: Claro, el expediente lo tiene complicado,
0: Adentro. 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

0: gente.
1: ¡Esa! ¡Vamos, vamos!
0: La cama para pagarle al abogado. Si algún día sale libre, tendrá que dormir parado.
2: ¡Esa! Hay varios que duermen parados.
1: No, parado. No,
3: oiga.
0: El juez a los 4 meses lo cita para interrogarlo. Como es pobre y tartamudo, ninguno quiere escucharlo. Pobrecito, tenía todo.
2: Tarta. Yo tengo un amigo, Tarta.
1: Tarta.
2: Colega.
0: Amalaya la justicia vidita y los abogados. Cuando la ley nace sorda, no la compone ni el diablo. Estas son cosas del pueblo, de los que no tienen nada. Esos que amas a millones tienen la casa rosada.
2: ¡Esa!
1: Tranquilo,
3: Pablo.
1: ¿Sigue?
2: Bien.
1: ¡Vamos, Pablo!
0: Muchas gracias.
1: Fenómeno.
0: Muchas
1: gracias.
0: No, guardamos para más, final. Tengo más. Tengo un terabyte de tema, pero bueno.
2: Una para el cierre, no,
3: descanse. Que descanse.
2: Está transpirando, claro.
3: Descanse un poco.
2: Qué buen momento,
1: ahí abajo.
2: ¿Le
1: ahí
2: gustó está a Pfeiffer? Axel, suba con un poco de bien, música, bien. Si le gustó o no.
1: Dijo que sí.
3: Muy bien, aplausos de Axel.
2: Aplausos de Axel, tremendo.
3: Axel, llévatelo, todo tuyo.
2: Llévatelo porque tenemos que descansar, Tremendo, momento aquí, la gente se agolpó,

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13: Bueno, 28 minutos pasaron de las 5 de la tarde. Nos estamos acercando al horario de puede pasar, hoy puede pasar ya, no con plantel completo, pero sí con gente ya firme, con los corresponsales que están camino ya de regreso a casa. Pero, ¿tiene un consejo usted para dar? No, ningún consejo. Directamente nos vamos con Brian Smith, porque ayer yo la vi la carrera. Yo la vi la carrera porque era la previa, era muy larga, sino la previa. Y teníamos que ver la carrera. Pero en un momento me perdí, porque Colapinto tuvo una gran largada. Y después, por lo que leí, porque eso no lo vi en el momento que me distraje, estaba.
14: No te distrajiste, saliendo. Se lo comió la transmisión que transmitió, una de las dos cadenas que transmitió acá la carrera.
13: Sí.
14: Se fue al corte,
13: bueno,
14: en el momento de la
13: parada.
14: Maniobra.
13: Y después no,
14: de la
13: parada.
14: Maniobra en la que limpia.
13: A los dos.
14: A Gasly, sí.
13: Pero eso se comió. Y yo me comí la.
14: ¿Qué te comiste, profesor?
13: La parada.
14: ¡No! Bueno.
13: A ver, la parada de Colapinto, que fue lenta.
15: Bravo,
13: Brian, ¿cómo te va? ¿Cómo andás?
14: Estamos recibiéndolo a Brian diciéndolo que te comiste la parada de Colapinto.
13: Y bueno, porque digo, ¿qué pasó? Si él había largado bien, había ganado puestos y después estaba atrás de nuevo, ¿qué fue lo que pasó? ¿Los mecánicos se durmieron, Brian?
15: A ver, hola, profe, ¿cómo están? A ver, vamos a tratar de ordenar las cosas, diría. Pasaron varias cosas en esta pequeña distracción, por decirlo de alguna forma, un poco más sutil que tuviste, que estas cosas pasan. ¿Qué pasó? Hay un temita con la goma delantera derecha del auto de Franco que el mecánico nunca se terminó de poner de acuerdo si la quería poner, sacar, poner la tuerca central, y eso se demoró un poco de más y perdió algo de tiempo. Segundo y medio, no era un montón, pero en como venía dándose la situación y las peleas de la carrera, podía llegar a ser un tema importante. El tema no fue ese, el tema es que Franco, tanto como su compañero, que paran una vuelta antes Gasly que lo que hace Franco, entran sin el auto de seguridad o el virtual safety car. Entonces esa es en la parte en la que vos ves que hacen la parada, que sí es un poco lenta, pero un par de vueltas más tarde ocurre que entran los Audi, por ejemplo, con el virtual safety car y le sacan un montón de diferencia, que venían atrás de Franco. Entonces esa quizás que es la confusión que, un poco como decían ustedes en la transmisión, lo dijeron pero no lo terminaron de explicar muy bien y tenías que estar súper atento para todo esto. Y entiendo que un poco la gente estaba dispersa por todo el tema de la previa con el Mundial. Dicho eso, fue una gran carrera de Franco, porque más adelante sucede lo que dijeron recién, que hace una maniobra espectacular después de una curva muy famosa que se llama Eau Rouge, y pasa a los dos pilotos que se venían peleando. Uno de ellos era su compañero de equipo, en una maniobra no solamente buena, porque en la recta apretás el botoncito, como dice Max Verstappen, y los pasas, pero los pasas frenando, y lo corre lo suficiente, dentro de lo lógico, a su compañero, y un poco devolviendo gentilezas de lo que ha sido la carrera de Silverstone, que ustedes se acuerdan, la largada, que lo deja sin espacio. Entonces lo vuelve a pasar el Visa Cash App, y ahí vuelve a hacer una pequeña diferencia que fue fundamental para que Franco pueda arribar al décimo puesto.
13: Claro, porque recordamos, Brian, que en la largada, o sea, lo pasa dos veces, en la largada también se le adelanta.
15: Sí, Franco hizo una largada como normalmente hace, es muy buen largador, y se sabe ubicar bien después en la curva 1 para quedar bien acelerando y tener una buena posibilidad en la recta siguiente. Creo que en todo el año erró una sola largada, que fue en la carrera de la 1 Ring. Después en el resto realmente hizo unas largadas espectaculares. Lo que pasa es que en el principio de la carrera, antes de cambiar los neumáticos, Gasly tenía un poco más de ritmo que Franco. Después la carrera se dio, que me da la sensación, eso no lo comentó el piloto, de que Franco empezó a ver o leer la carrera y darse cuenta que los de adelante estaban peleando y que en algún momento, si él no gastaba por demás el neumático, iba a poder tener una chance sobre el final. Y creo que ese resto que se guarda Franco, porque obviamente cuando vos te venís peleando con el de adelante, o los de adelante se vienen peleando, vienen gastando de más el auto, la goma, los frenos. Entonces, ese resto que te queda para poder definir al final una carrera, creo que fue la clave para que Franco pudiera defender esa décima posición en el final.
16: Brian, el hecho de conseguir ese punto que consiguió y haciendo una maniobra tan destacada sobre su compañero de equipo, y ante la eminencia, ¿no?, del anuncio, creo que antes de lo que es el parar la competencia para el verano europeo, que queda una carrera más en Hungría, el equipo Alpine anunció que, o Briatore anunció que van a estar definiendo quién va a ser el compañero de Gasly el año que viene. Es decir, si sigue con la pinta o no. ¿Cuánto hay de lo que logró en esta carrera Franco para dar el golpe en la mesa que le asegure la butaca para la temporada que viene?
15: Un montón, porque esta carrera, pensá que fue un mano a mano, por decirlo de alguna forma, en la cual se la ganó sin ningún tipo de ayuda, sin ningún tipo de ventaja o de suerte, depende cómo te cayera el auto de seguridad o el virtual safety car. Franco hizo una gran maniobra y después pudo mantener el ritmo y nunca le dio chance a su compañero de poder estar cerca de intentar una maniobra. Con lo cual, lo que dijo Briatore fue una gran carrera de Franco. Fue una gran carrera de los dos. Nosotros tenemos que ponernos a las alturas de nuestros pilotos porque nos está faltando auto, que es lo que realmente está pasando. Ya no son el quinto equipo es por lejos el Visa Cash App, que trajo un paquete de actualizaciones para este fin de semana y que todas las actualizaciones le funcionaron muy bien. Así que para el próximo fin de que es la carrera que viene en Hungría, no creo que haya tiempo para hacer absolutamente nada. Sí después del receso del verano europeo, que calculo que después de eso darán el anuncio, pero si vamos a hacer un poco de numerología, Franco ha sumado puntos, fuera del tercer puesto este que sumó obviamente Gasly, que le da una cantidad de puntos enormes, esa es la gran diferencia que tiene entre los dos, y después también Franco aporta plata, con lo cual No veo ningún motivo por el cual buscar otro piloto que no sea seguir con Franco, porque está haciendo las cosas bien, no está rompiendo el auto, su compañero de equipo sí lo rompió este fin de semana. Entonces, sería absolutamente ilógico que pongan a otro piloto que tienen que buscar y conocer desde cero para adecuar.

0: dándole apoyo o soporte a Franco previo a la carrera y post carrera. Entonces es como rara la situación, ¿no? Cuando uno está en su empresa, porque en definitiva el equipo Alpine es una empresa, trata de que toda su gente esté contenta y de esta manera no dejás contento a tu piloto, a sus fanáticos, a sus sponsors. Me parece un poco raro el modo, pero me parece que es un tema más de forzar una negociación para ver de poder quitar o obtener algo más de rédito, que obviamente no sé si va a suceder teniendo los resultados que está teniendo Franco, porque realmente están dando muy bien. Y como dijimos ya desde hace mucho tiempo, estar una décima atrás, una décima arriba de tu compañero es algo absolutamente normal, porque no todos los días tenés que estar en tu máxima performance, porque son seres humanos y es lo más normal del mundo, o que simplemente el otro esté mejor, ¿no? Y es algo que sucede en el deporte de tan alto nivel.
1: La última, Brian, tiene que ver con la carrera. En un momento la carrera pareció una carrera de otra época, porque estaban los 6-7 primeros bastante pegados y eso nos hacía recordar la Fórmula 1 de otras épocas. Pero después no hay con qué darle a Antonelli, es muy difícil que este título se le escape, no gana siempre.
0: Sí, y vos sabés que lo que dijiste es clave, porque muchos dicen, está bien que Russell duró 3 curvas, pero Russell ha clasificado medio segundo por detrás de su compañero de equipo. El que está haciendo la gran diferencia, por eso dije, clave lo que dijiste, es Antonelli. Pocas veces ha pasado esto, desde la época de, mirá lo que te voy a decir, Senna Prost, que no sucede esto, y sucedía una vez cada tanto. Me acuerdo una clasificación en Mónaco, Senna le había sacado un segundo, dos décimas a Prost, misma condición, no había nada raro, ¿no? Ni lluvia ni nada, igual que acá. Es algo que no deja de sorprender lo de Antonelli, porque se sabía que era rápido, pero este nivel de velocidad, de no equivocarse, de no cometer ningún tipo de error ante presión, es realmente fantástico lo que está haciendo el joven piloto italiano, sorprendiendo a básicamente te diría que todos dentro del automovilismo, y está difícil que lo pierda, porque por más actualizaciones que puedan traer los demás, me da la sensación que están un pasito atrás de Antonelli, que siempre tiene un mínimo resto como para salir a buscar o a definir la carrera, que a pesar de que fue ayudada bastante y en gran parte porque Ferrari para con el auto de Virtual, no tuvo cómo aguantarlo después Leclerc. Así que va a ser un año difícil, y aparte que en algún momento el equipo, de ser necesario, le va a decir a Russell, vas a tener que ayudar a tu compañero de equipo.
1: Ya está, claro.
0: Está más de 50 puntos.
1: Esta sí es la última. No le da más allá de lo que es como piloto. A Verstappen no le da el auto, digo, porque en un momento lo pasa él, lo pasa Antonelli, y después pierde el puesto con los dos. Digamos, no le da el auto, por más piloto que tengas ahí, ya hay una cuestión de que el auto no le da.
0: Sí, tal cual. Son carreras de coches, el cual a coches iguales va a definir el piloto, como el ejemplo que acabamos de dar claro recién, entre Russell y Antonelli, o fíjate el ejemplo de Hamilton y Leclerc, ¿no? Que están los dos parejos, claro. Una carrera uno, otra pareja, una carrera al otro. Hoy el equipo Red Bull no es el mejor auto, y como dijo Fangio, son carreras de autos que definen los pilotos. En cuanto encuentren el auto, seguramente Max Verstappen va a pelear carreras, pero para eso todavía están un poquito lejos del equipo de Mercedes, y sobre todo de Kimi Antonelli, que, como te dije antes, no deja de asombrar, y creo que va camino, a no ser que pase algo muy raro, a un título con tan solo 20 añitos.
1: Bien, Brian, nos vemos la próxima, ya el fin de semana.
0: Sí, el fin de semana es el en Hungría, las primeras pruebas libres es a las 8:30, es una carrera que no hay sprint, por suerte, para Franco. Igual es un circuito que siempre le ha caído muy bien a él, con la clasificación a las 11, y si no recuerdo mal, la carrera es a las 10, ya esta vez sin mundial, que hemos vivido todos de una forma súper pasional en todas las cadenas y todas las radios de DirecTV en sus distintos lugares. Pero bueno, un mundial que llegamos a la final y que, bueno, lamentablemente no fue para nosotros.
1: Gracias, Brian. Abrazo.
0: Un abrazo grande, chicos. Hablamos el fin
1: Brian
0: de semana.
1: Brian Smith y todo el automovilismo, Colapinto y demás. Nos vamos a un separate con un tema. Y tenemos el cierre acá de nuestro hombre de la
2: con
1: peña.
2: Con todo,
1: ¿eh?
2: Ya tiene preparado algo, me dijo.
3: Sí, tengo varias.
1: Hace
3: pero
1: un popurrí de cierre.
3: Voy a cantar una hablando de este cruce generacional que hablamos fuera de aire entre la juventud que se acerca al folclore. Obviamente el último impulso fue de Milo J, ni hablar cuando
2: Milo J, muy bien.
3: Se mete en el folclore, lleva mucha gente joven, pero en su momento Divididos, sí. Cerati, sí. Bueno, Spinetta, también con Barro tal vez, que con Mercedes Sosa, hay una
1: Bueno, los fusión. Nocheros en su momento no lo hicieron también o no.

0: mostraron dentro de...
1: Los Nocheros hicieron una evolución, si se quiere, un cambio que en realidad no venía de Los Nocheros, sino venía de antes, de otros músicos que han incursionado en algo un poco más rockero, con batería.
0: Pero no metió, gente más, en aquel momento no metió gente más.
1: Sí, La Sole también, en su momento.
2: Venía Abel Pintos.
1: Abel Pinto, Luciano Pereira, ahí entre La Sole, Abel Pinto, Luciano Pereira, ahí hubo una línea generacional.
2: No te escucha, Axel, el profe, ese insert.
1: Pero bueno, a partir...
0: ¿De cuál?
1: Ah. Bueno, hubo varios,
0: no lo escuché, ¿no?
1: Varias
0: no,
1: modificaciones.
0: Varias bravo,
1: corrientes.
0: No,
1: varias.
0: Gracias que escucho a él.
1: Hay que contar que estamos en medio de una feria gigantesca, una nave.
0: Con el ruido que tengo acá no escucho nada, pero apareció en los
2: rojos. Yo te agarro, Axel, yo desde acá a la distancia te agarro.
3: Tiene buen oído, Lucas.
0: Sí, excelente. Vamos a una pausa, vamos un poco de música y hacemos el cierre acá con nuestro nochero, el señor Pablo Sager.

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1: Bueno, 15 minutos para las 6 de la tarde. Tenemos un final a todo trapo acá en La Rural.
2: Sí.
1: Con el señor Pablo Sager, que tomó la guitarra.
2: No la suelta.
1: Y no la suelta.
3: No, no,
1: la suelta.
3: Una vez que la saco de la funda, ya me la quedo encima.
1: Claro. Sí,
3: yo que estamos amigo, a mate nomás.
2: Soltala.
4: Tenía un amigo que era...
1: Falta un salamín, ¿no?
2: Todo mate, oye.
4: Bueno, no te creas, yo vi un par, ¿eh?
3: No.
1: Para el miércoles, jueves, prometemos. Si el jueves viene Dichesa, le va a traer...
4: Venga, no, ya no. Para mañana. Mañana, o sea, ya
2: mañana
4: hay,
2: martes,
4: ya
2: profesor.
1: Mañana que... ¿Qué va a volver Sager? Tenemos que traerlo a Sager de nuevo.
4: Tenemos que... Tiene que volver.
3: A mí me convocaron para...
1: ¿Qué día le queda
3: convocado? Tengo que hablar con mi representante.
1: ¿Qué día le queda convocado?
2: Hay que hablar con el hombre fuerte de Temperley.
4: ¿Teléfono para contrataciones, Pablo?
3: hasta ahí.
1: Bueno,
3: bueno,
1: ¿con qué vamos?
3: Vamos con una chacarerita. Me gusta mucho la chacarera. Vamos con una chacarerita de que la popularizó, no la popularizó en realidad, pero en este acercamiento de las generaciones divididos, de Diego Arnedo Gallo, el bajista de Divididos, es hijo de Mario Arnedo, que es un compositor santiagueño de folclore que ha hecho una letra junto con Arturo Villar, que es colega nuestro, periodista. Entre los dos hicieron esta canción que se llama La Flor Azul. Espero que les guste. Terminala.
2: Cantado una vez.
1: Todo quiere agregar, Áncora, ¿eh?

0: Con fotógrafo y todo, Pablo. Vamos.
1: No, no, se va golpando la gente, los medios. Ya están los medios y los portales siguiéndote, Pablo.
0: Con la camiseta de Argentina, Pablo.
2: Ya que tenemos tiempo y se me va calentando. Una muy conocida, una zambita.
1: Dale, dale, que cantamos todos.

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1: ¡Bravo!
2: Bien, Pablo, ¡Pablo, querido!
1: Gente bailando en la radio, me dicen, ¿eh?
2: Muy bien. ¿Qué?
1: Betuli con Vicky Jiménez. Muy bien. Está la gente del streaming. Está bailando Gizzy. Dylan Gizzy, ahí con la...
2: No, pero joder,
1: con mi Venezuela.
2: Es un jugador de fútbol, Dylan.
3: Bueno, está pero la mujer está...
4: Bueno, Alejo Belli fue campeón nacional de Malambo, por ejemplo.
3: Es verdad, sí, sí,
1: acá le han sacado fotos, vino el fotógrafo.
2: Vino el fotógrafo, que bueno, no se vaya,
4: No se vaya, que nos diga, sí.
1: ¿Dónde podemos buscar la foto, claro, no?
2: No seas rata y comprá,
1: Mucha gente bailando, Mucha gente bailando en la emisora, me dicen. Axel
2: ¿Quién
1: también.
2: Más? Axel también.
1: Axel también, con la gente de la limpieza.
2: Gramuglia, por ejemplo, que está llegando. Está...
4: Gramuglia, el tenor del gol, claro. Sí.
1: Julia está...
2: Con Raposo.
1: Silvana Varela.
4: Bueno, ahora sí, vamos con una chacarerita, una
2: Dale.
4: Última, y nos vamos ya.
2: Nos vamos.
4: Esta sí, es querido. Una historia real de Mercedes, la popularizó Mercedes Sosa, de un trabajador aquí que estamos en el campo, un trabajador golondrina, de la zafra, de la cosecha de caña de azúcar, que perdió un brazo trabajando, el Manco Arana se llama.
1: El Pichichi, vamos.
3: Me hace acordar un arquero que yo conozco, el Manco Arana.
1: Pichichi, vamos.

0: del brazo.
1: Vamos, banco.
2: Hay que tener un tambor.
0: Un bombo.
2: Un bombito.
3: Bombo, el bombo,
0: lo perdió en alguna zafra, en una mina opialando, con el hambre en los talones. No lo perdió.

0: con sus dos brazos abiertos, el izquierdo nuevo y fresco, el derecho un niño muerto. Si el descanso es cuesta arriba, desde hace años para el manco, como no ya parle entonces, con mi copla al brazo un rato.
1: No, pará, bro.
2: ¿Cómo quedó el manco, vamos?
1: Se le complicaba con los centros cruzados.
0: Ya, profe, esta te gustará más. La mujer del manco sabe que su amor suena a guitarra y arana pulsa en el aire todo el calor de su amada.
2: Mirá el manco,
1: vamos, manco.
2: Con una sola,

0: 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Última.
1: ¡Epa!
2: ¡Vamos!
1: ¡Ojo!
2: ¿Sabe cómo está Betuli en este momento? Betuli y Vicky, los dos, arriba de la mesa del estudio.
1: Comiendo empanada.
0: Ay, Arana, si es la vida, o la muerte si lo quiere, quédesemelo en Arana, que por manco no se muere. Si el descanso es cuesta arriba, desde hace años para el manco, como no ya parle entonces, con mi copla al brazo un rato.
2: ¡Qué grande el manco,
1: bien,
2: viejo!
1: Pablo.
2: ¡Qué grande el manco, aplausos, viejo! ¡Vamos, aplausos! El manco no puede aplaudir.
0: Pablo Simón la cantó Mercedes Sosa, Alfredo Ábalos. Muy vieja esta chacarera, muy vieja.
3: Muy bien.
2: ¿Alguna declaración del Pichichi? ¿No hay Axel ahí?
4: No sé, no lo busqué.
0: Bueno,
4: no sé.
0: Aparte es muy especial para mí porque mi abuelo es manco también.
4: Mira.
0: Perdió el brazo derecho engrasando una máquina. Sí.
3: Todo tenía que...
0: Por eso hay que tener mucho cuidado cuando está con máquinas y engranaje de tener el guardapolvo abrochado en la muñeca, porque si te queda colgando, te puede agarrar un engranaje. Seguridad para todos los que trabajan.
2: Qué feo.
0: Hay
2: que
0: pensar bien antes de trabajar.
3: Claro. Esta es la moraleja, la enseñanza de la canción. Bueno.
2: Tenemos tiempo para uno más, ¿no?
3: ¿Uno más?
2: No, vamos a cerrar. Vamos, uno de cierre, uno de cierre.
4: Vas a matar, pobre Pablo.
0: Uno acá hay mucha cierre. Gente que le pareció un poco bajón.
3: Sí, un poco fuerte.
2: O sea, el manco.
4: Sí, sí.
3: Perdió a Argentina, va hablando un arriba, tipo con una mano sola.
2: Sí, esperanza, va.
4: ¿De alguna en silla rueda, no tenés?
0: Vamos con la
3: algo más arriba, Pablo.
0: Por favor.
4: Un poquito más arriba.
0: Vamos con la filosófica, ahora sí, vamos.
4: ¿Quién está llamando? ¿De dónde sos?
0: Adentro.
4: ¡Vamos!
0: No pretende mi advertencia que seas como yo quiero, ni meterte en entreveros de enseñarte mi experiencia. Vos te has criado con la esencia del agua eterna.

0: el mundo entero su templo. 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
1: Vamos, vamos. Vamos que vamos, ¿eh?

0: Está zapateando el cordobés truche.
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0: ¡Vamos, que se baila!
2: Hernancito también está bailando.
0: Sassi, Sassi.
2: Sassi, Sassi, tiroteando.
1: No vale la ostentación, la arrogancia desmedida.

0: relativo, a pesar de otros criterios, no le busques el remedio, pues es terrible este mal, no hallarás la paz total, ni en la paz del cementerio.
1: ¡Vamos! ¡Fuera!
2: La rompió, Pablo, toda,
1: el número uno,
2: la dejó, mirá cómo está.
1: El número uno, con la camiseta argentina.
2: ¡Qué bárbaro! ¡Qué esfuerzo!
0: Ahora me voy a la pista principal, profe.
2: Ahora la pista principal. Ah,
1: dicen que se vuelve, profesor, dicen que se vuelve en el tren tocando la guitarra y pidiendo colaboración.
3: Sí, pasá la gorra, Ochoa, a ver si hacemos unos pesos.
2: Pasá la gorra, sí.
1: Está transpirado, Pablo, ¿qué te pasa?
0: Y entra en calor total.
3: Sí, claro,
0: no, transpiro la camiseta, viejo.
3: Escúcheme, el arte es así.
2: Muy bien. Fue un momento así que Trucci estaban todos.
1: Trucci allá, zapateando, ¿no? Con Sassi, me dicen.
2: Sassi con Sisto.
1: Sí, el cordobés.
2: Son los únicos que quedaron del... Ya van a estar regresando los muchachos, ¿no?
1: Hoefner.
2: Hoefner va a empezar a llegar la delegación, ¿no? Boparito, Arcucci. ¿Quién más quedó allá? Hoefner.
1: Julián.
2: Julián, mucha parte Goico. Del equipo. Goico. Goico está cansado, llega muerto. Goico tuvo en todos los partidos.
3: Goico lo tuvieron...
2: No da más, Goico.
3: Largo, Goico pobre, sí.
2: Ya está. Palermo.
1: Martín. No le puede pasar, me parece. Sí.
2: Pero también se suma, se puede sumar. Che, nos vamos. ¿Qué cuatro? No, cuatro. ¿Qué, otro más, otro tema más. Otro más. Está fundido. Una
1: parte.
2: ¿Qué quiere? Pide algo.
1: No, otro ritmo me gustaría a mí, Pablo. ¿Qué otra cosa se va a tocar?
0: Viste que hay unos que dicen... que es estrella de rock.
3: Sí.
0: Yo no soy una estrella de rock, soy un universo de chacarera, mi viejo.
2: Viejo, no lo saqué.
3: Lo del SK.
1: Lo tuyo es chacarera.
0: Chacarera, alguna zambita, un escondido, un gato, una milonguita.
2: Un gato,
3: lo del profe también.
2: Un gato.
0: Qué bárbaro, ¿no?
3: Se emocionó.
1: Una milonga.
3: Se quebró en un momento porque en la letra de la última que cantaste... el profe recordó su adolescencia porque hablaste de un rancho de paja y barro.
0: Paja y adobe, claro, y adobe, como se hacían adobe. Los cimientos antes que,
2: el adobe,
0: que
2: claro.
0: Esté y el ahí, hormigón, ¿no?
1: Diego.
3: Y al profe se le vinieron imágenes.
2: Diego Adobe.
0: Sí, en ti, Diego Adobe.
2: Bueno, hablando de Diego Adobe y demás, ya mañana tenemos fútbol.
1: Mañana es fútbol.
2: Mañana
1: juega Tigre.
2: Tigre.
1: Sí, mañana.
2: Esto es la eliminatoria para ingresar en el cuadro principal de los playoffs.
1: Exactamente, sí.
2: De
1: por
2: la
1: eso,
2: sudamericana.
1: De la sudamericana. Mañana juega
3: Nacional.
1: Nacional.
2: Por poco menos de esto, Benedetto lo sacudió a...
3: Escuchame.
0: A los 80 años, Áncora, no va a haber nada.
3: La sudamericana, mañana, 7 de la tarde, Nacional juega con Tigre.
2: Sí.
3: Y...
0: Relata Trucci.
3: Relata Germán Trucci.
2: Y Nacho Raposo en los comentarios.
3: Y Nacho Raposo
0: en los comentarios.
2: Cerramos. Bien, ¿eh? Y vestuario...
1: Hoefner.
3: Recordemos que mañana.
1: La guerrilla, qué rápido.
3: Mañana iba a ser la Supercopa. Entre...
2: Primeras voladoras postmundial.
3: Mañana iba a ser la Supercopa entre Estudiantes e Independiente Rivadavia, que fue suspendida justamente porque se postergó todo el calendario del fútbol argentino de lunes y
2: pero
3: martes.
2: Pero sí hay fútbol el miércoles.
3: El miércoles hay fútbol, el miércoles va a jugar Lanús 21-30, también por esa misma instancia de 16avos de la Copa Sudamericana, recibiendo a Cienciano. En el partido de ida.
2: Y el jueves va a Boca.
3: El jueves ya es momento de Boca, que se va a estar presentando en Chile para enfrentar. No, va a estar recibiendo O'Higgins la vuelta.
1: ¿Jugará es, Paredes es o Chile. No jugará Paredes? No,
3: y el
1: no
3: jueves también comienza.
2: La parte llegó, si está con la fisura.
0: El jueves juega Independiente Santa Fe Caracas, que de ahí sale el rival de River en la Sudamericana.
2: Mira vos.
3: Y el jueves comienza el torneo local.
1: Ya hay
2: jueves.
3: 7:30 de la tarde va a estar jugando Sarmiento de Junín contra Argentinos. Mismo horario en Córdoba para Belgrano contra Rosario Central.
0: Partidas.
3: Y 21:45 en Varela, Defensa y Justicia, va a ser local ante Aldo Civi.
1: Bueno, anticipo exclusivo de Fafi Pérez.
2: Sí, ¿qué dice?
1: Para más de una copa. Primero que no le gustó la chacarera de Sager.
2: Nah, bueno.
1: Pero que el jueves debuta Montero.
2: El arquero.
1: Colombiano.
2: Ahí está. No, quería retirarme porque...
1: ¿Te gustó, profe, la premisa?
2: Sí. Ayer lo muy bueno.
3: Si hay algo que hablaba la gente es que era momento de que te retires.
0: Me importó mucho.
2: Ayer lo tocamos,
1: no. Bueno, encima
2: ayer
1: que...
2: Estaba con la cabeza pensando...
1: Está bien.
2: Porque ayer tocamos el tema del tuit de Central, ¿se acuerda?
0: Claro.
3: Sí,
0: claro.
2: Y hoy salió a aclarar...
3: Contale a la gente qué es el tuit de Central.
2: Bueno,
3: contale a la
2: Central
3: gente.
2: Puso un tuit saludando a la selección argentina en una foto del partido con Jordania, en la de, donde no estaba Messi, y ellos marcaron que era porque estaba Lo Celso. No estaba ni Messi ni Scaloni. Ante los comentarios que hubo hoy, salieron hoy a, de alguna manera, disculparse, pusieron una foto en la que estaba Messi, pero hablaron de que iban a iniciar acciones legales, sobre todo con algún, con el canciller, que dudó de esta cuestión, de que la que había sido adrede porque no estaba Messi.
3: ¿Y cuál es la ilegalidad de dudar?
2: Ah, que dijeron una cosa que ellos creen que no es cierta. Para mí, fue de mal gusto.
3: Sí, sí.
2: Y esta es una de las cuestiones por las cuales hoy Central pasó de ser un equipo querible a ser un equipo...
1: ¿De reojo?
2: Sí. Iba a decir odiado y suena fuerte, ¿no?
1: Sí.
2: Pero casi,
1: sí.
2: Al límite. Y por cuestiones como estas, que no corresponden. ¿Nos vamos?
3: Nos vamos, hasta mañana.
2: Se puede pasar, mañana estamos acá.
1: Nos vemos mañana, ¿no, profe?
2: En la rural. Yo mañana estoy desde,
3: está bien.
2: Desde allá.
3: 3 de la tarde.
1: Va a estar complicado mañana. No, el día de vuelta.
2: Viene Flor.
1: Viene Flor.
3: Viene Flor, viene María Roca.
2: Y en cualquier momento vuelve Cata.
1: Mañana hay Alejado, profe.
3: Mañana hay Alejado.
2: Mañana ya con Betuli vamos a empezar a tirar tiros para todos lados.
3: Todo completo mañana.
2: Chau, hasta mañana. Chau. Ya viene, puede pasar con Trucci.

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0: 18:06 minutos en toda la República Argentina. Bienvenidos a este Puede Pasar de día lunes, post final del mundo. Todavía queda, por supuesto, alguna esquirla, pero ya me parece que todos un poco más calmos, más tranquilos y habiendo podido procesar un montón de cuestiones, vale la pena que se queden, ¿eh? Vamos a hacer un análisis exhaustivo muy lindo de lo que fue el Mundial y la final también de Argentina. No se vayan, quédense del otro lado, hasta las 21 lo vamos a estar acompañando, háganme caso. Así empezamos este Puede Pasar de hoy.
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2: A diferencia de las grandes eras donde los reyes del fútbol mantenían su corona durante 4 años exactos, la historia de los mundiales presenta curiosas excepciones debido a los ajustes de calendario. Con la consagración de España se terminó oficialmente el reinado más corto en la historia de los mundiales, un registro que dejó a la selección argentina con el trono menos duradero de la historia moderna. Debido a que el Mundial de Qatar se disputó en el inusual mes de diciembre, el ciclo de vigencia del albiceleste se vio drásticamente reducido. Mientras que lo habitual en el fútbol actual es gobernar el mundo por un periodo cercano a los 1460 días, la llamativa mudanza de fechas provocó que la corona del equipo capitaneado por Lionel Messi tuviera una fecha de vencimiento sumamente anticipada respecto a sus predecesores. Al observar los registros de días exactos entre la consagración de un equipo y la coronación de su sucesor, los libros de historia exponen los casos con menor tiempo de vigencia en la cima del planeta. Argentina lidera esta particular nómina tras la gesta del 18 de diciembre de 2022, donde mantuvo su condición de campeón vigente hasta la final de este 19 de julio de 2026, lo que representó un total de 1.309 días en el trono, el ciclo más breve de todos los tiempos.
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1: Un escalón por detrás quedó el caso de Uruguay, ya que en el primer campeonato de la historia sostuvo su corona durante 1411 días, desde su victoria en el centenario el 30 de julio de 1930 hasta que Italia alzó el trofeo el 10 de junio de 1934. El podio de brevedad lo completa Inglaterra, conjunto británico que fuera dueño del mundo durante 1422 días, periodo comprendido entre su título el 30 de julio de 1966 y la posterior consagración del Brasil de Pelé el 21 de junio de 1970. El extremo opuesto de la estadística se encuentra las hazañas de quienes lograron defender el título con éxito, extendiendo su mandato mucho más allá del ciclo tradicional de 4 años. El caso más emblemático de la historia es el de Italia, que gracias a su bicampeonato 1934 y 1938 y a la posterior suspensión del torneo por la Segunda Guerra Mundial, ostenta un récord inalcanzable de 5.880 días consecutivos como campeón vigente, gobernando el mundo desde el 10 de junio de 1934 hasta el 16 de julio de 1950. Otro ejemplo de longevidad absoluta bajo este criterio fue el mítico Pelé de Brasil y Garrincha. Tras ganar en Suecia en 1958 y revalidar el título en Chile 62, el Scratch mantuvo su corona desde el 29 de junio de 1958 y hasta el 30 de julio de 1966, cuando Inglaterra se consagró en su casa. Este bicampeonato le permitió a los brasileños ser los dueños del trono durante 2.953 días seguidos, lo que equivale a poco más de 8 años de hegemonía. Esta particularidad del calendario actual no hace más que resaltar lo vertiginoso del fútbol moderno. Curiosamente, Argentina debió esperar un total de 1.617 días para suceder a Francia en el trono de Qatar. Pero ayer por la tarde tuvo que entregar la corona ante España en un tiempo récord, marcando un drástico contraste con aquellas épocas de antaño donde los imperios futbolísticos duraban décadas.
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0: las 21 los vamos a estar acompañando en este Puede Pasar de día lunes, ya cambiando el chip, de a poco dejando el Mundial, o por lo menos intentando dejar el Mundial atrás, y ya también poniéndonos el chip del fútbol argentino, con equipos, con incorporaciones, con Boca preparando su partido por la competencia internacional, con River, ¿no? Y un partido que quizás ha pasado un poco más desapercibido por el Mundial, pero que ha dejado mucha preocupación. Racing y un triunfo en Copa Argentina, Independiente también esperando por jugar. Un montón de cuestiones tendremos por delante de aquí a las 21 horas. No estoy solo, por supuesto. A mi derecha, lo voy a dejar para el final porque así actualizamos el tiempo.
1: Hola.
0: No te saludé.
1: No tengo nada.
0: No te saludé. A mi izquierda, Esteban Sassi, ¿cómo estás?
1: ¿Qué haces, Rancito?
0: Perdón, estoy enojado, me hace enojar.
1: Porque no lo saludé. Hola. Tranquilo, Rancito, ¿cómo vas? ¿Todo bien? Hola.
0: Bien, ¿y vos?
1: Todo muy bien.
0: Bueno, ¿ya masticaste un poco la bronca o no?
1: Todo tranquilo. Sí. Es una película que se vio varias veces, pero...
0: Hacía mucho no la veíamos.
1: No, 36 años. Yo rescato cuando...
0: No, la de perder, digo, y quedé eliminados. Hacía mucho no la veíamos.
1: Y bueno, 2014...
0: Estábamos mal acostumbrados.
1: 1990. Pero ¿sabés qué es lo que mejor te tiene que poner? Que fue más importante la ovación a Messi que España levantando la Copa del Mundo. Porque significa que... vos tenés un legado, dejás algo y todo el mundo te reconoce.
0: Sí.
1: Y de España se habla en este tiempo. Pero la figura de Messi queda para siempre.
0: Sí, no me quiero apresurar. A mí, bueno, la forma quizás es lo que más me termina doliendo. No tanto perder, porque eso está dentro del juego. A mi derecha ahora lo charlamos.
1: Sí.
0: Germán Trucci, ¿cómo
2: hola,
0: estás?
2: Hola. Estoy al aire, hola.
0: Ya te saludé.
2: Hola, Hernán. Abrazo grande para vos y para todos. Vamos arriba, hasta las 9 de la noche. Con esta tremenda mesa Puede Pasar.
0: Es español, te pide.
2: En este momento está por llegar la selección argentina al país. Atención, operativo en el predio de la AFA. Una caravana impresionante en Ezeiza porque llega el seleccionado subcampeón del mundo. Y me parece muy bien que sean recibidos de esta manera por la gente, por los niños, por mucha gente que quiere ir a recibirlos, a darles un fuertísimo abrazo y, por supuesto, los aplausos que se merecen por haber llegado a una nueva final del mundo.
0: Bueno, muy bien. En un rato lo analizamos. Es el mío ese, querido.
2: Bien, ese no.
0: Perfecto, me dejaste sin sonido, me lo subiste, no bien. Te faltó nada. Bien, perfecto, Walter. Tiene un conductor este programa. Se llama Gustavo Kufner.
2: Sí.
0: Vamos a saludarlo.
2: Lo extraño.
0: Vamos a saludarlo. Y va. ¿A quién extrañas? ¿A Gustavo?
2: Sí, claro.
0: Falta poco, ya viene. Quédate tranquilo.
2: Okay.
0: Vamos a saludarlo. Perdón, me desvía.
1: Tranquilo.
0: Vamos a saludar a Gustavo, que está del otro lado, y queremos escucharlo también. ¿Cómo te va, Gus? Abrazo grande.
3: ¿Cómo están, compañeros? ¿Cómo andan? Bueno, les mando un abrazo muy grande. Aquí estoy en Nueva York con un poco del hilo que queda de vos todavía recuperándonos. En estas calles tan ruidosas, sí, pero por supuesto con mucho para analizar de lo que ha pasado ayer, sí, con la gran final del seleccionado argentino. Hay un montón de matices, ¿no?, que seguramente ustedes lo harán también, ya lo deben haber hecho en nuestra programación a lo largo de todo el día. Particularmente me quiero quedar básicamente desde la palabra gracias, ¿no? Me parece que es muy importante sostener este proceso, mantener este camino, estar recorriendo junto a esta selección un momento de mucha bronca, porque obviamente todos queríamos ganar la final, de los jugadores hasta el último argentino, pero entiendo que a veces también sostenerse en ese lugar de privilegio es muy, pero muy importante. Ese lugar de privilegio es jugar finales, es competir, es estar siempre bien cerquita, es haber ganado las últimas dos Copas América, es haber ganado el Mundial de Qatar, es haber jugado esta final frente a España. Una España que fue superior al equipo argentino, que como dijo Scaloni, yo estoy 100% de acuerdo con él. Si no hubiese estado Argentina enfrente, seguramente la final la hubiese definido, decretado mucho antes y quizás hasta por varios goles de diferencia. Argentina lo sostuvo con su corazón, lo estiró. Queda la bronca de quizás en el momento de menos sufrimiento del alargue llega el gol de España. Estábamos muy cerca, 10 minutos, poquito más de la posibilidad de los penales, donde bueno, el equilibrio vuelve como en cualquier situación de balón detenido. A ver, y acá sí quiero ir un poco más profundo y más allá. Por supuesto que en el alto rendimiento la gloria, siempre lo digo, viene siempre de la mano del campeón, del ganar. Es doloroso para el que queda atrás, pero es así. Pero creo que aquí hay un trascender de la selección argentina, ¿no? Y a veces la gloria no solo viene en el color del oro, sino también en marcar la historia. Y yo creo que esta selección lo ha hecho. Creo que ha despertado a un pueblo anestesiado, a un pueblo golpeado, a un pueblo necesitado de gritar, de disfrutar. Y ahí es donde el deporte rompe, ¿no? Por eso es cuando muchos nos dicen, nos quieren hacer entender a los argentinos que el fútbol en sí es solo un deporte, usa una pelotita rodando, me parece que nada tiene que ver con eso, ¿sí? Así que particularmente quiero quedarme en esa coyuntura, en esa situación. Alguno dirá, bueno, pero el fútbol no tiene que ocuparse de eso. No, por supuesto que no, por supuesto que no. Pero a veces nosotros nos aferramos a esas cosas. Y desde desde el lugar en el cual algunos no lo logran, dicen, y bueno, pero se aferran a esto porque les faltan un montón de cosas. Sí, nos faltan un montón de cosas. Muchísimas cosas nos faltan, pero el fútbol nos da otras. Y esta selección, el deporte nos da otras. Y el fútbol en particular a nosotros nos corta transversalmente, nos sube, nos pega aún. Pensando absolutamente distinto en cualquier cosa de la vida. Así que bueno, naturalmente me quería quedar con eso, quería compartirlo con ustedes, quería dejarle esta reflexión a modo de, no sé si de editorial, si de balance. Les mando un abrazo muy grande, ya pronto andaremos por allí para charlarlo en persona. Pero bueno, primero gracias. Y si el trascender es esto, y el ganar es trascender, yo creo que esta selección ha ganado, que nos ha regalado muchas cosas. Ya hablaremos de Messi, ya vamos a poder hablar de Scaloni. Pero bueno, le quería dejar este mensaje y un abrazo muy grande a todos. Nos vemos pronto.
0: Abrazo grande también para vos, Gustavo. Bueno, Gustavo Kufner, ahí estaba con la reflexión de lo que ha dejado esta final. ¿Qué le dejó a ustedes?
2: Buena pregunta. A ver, primero,
0: yo tengo,
2: por supuesto,
0: claro,
2: el reconocimiento y el orgullo de ser argentino y de haber llegado a una nueva final de la Copa del Mundo, que no es sencillo. Argentina ha jugado 3 de las últimas 4 finales. Después uno entiende que había una superioridad española y que a lo mejor nosotros desde acá, un poco por el deseo, no queríamos verla y que no fuera tal. Y después a mí la forma no me termina de convencer. Bueno, no sé si es momento de analizar y de ser crítico con algunos jugadores o con la selección en sí, porque también estamos muy orgullosos, pero es cierto que a mí la forma de la que jugó Argentina, entiendo que llegó muy diezmado físicamente, que se te lesionen 3 de los 4 defensores titulares en una final del mundo, es algo insólito e inaudito, no ha pasado nunca. Salen 2 de los mejores, que son Cuti y Licha, por lesión. Pero más allá de eso, Argentina no agarró nunca la pelota en 120 minutos.
0: Sí, yo creo que es un buen momento para ser crítico, sí, en el buen sentido de la palabra, ¿eh? No, ser crítico no implica ser destructor. Me parece que ese es el momento para parar la pelota y analizar algunas cuestiones, algunos niveles individuales también. Yo de algunos jugadores individualmente esperaba mucho más de lo que vi. Y esto no va en desmedro de sentirme orgulloso de este equipo. Pero después lo vamos... Hay un juego acá que propone la producción, me parece muy bueno y que nos va a servir para analizarlo. Esteban, ¿a vos qué te dejó?
1: A mí me dejó la sensación de un equipo que aguantó hasta donde pudo, que lo sostuvo el corazón y la actitud, que se fueron dando situaciones que le complicaron la vida, pero, contrariamente, empecé a ver, hasta el momento del gol, una cierta incomodidad en el equipo español de ver que los minutos pasaban y Argentina seguía de pie. El tema es que...
0: Los recuerdos del Mundial estaban latentes.
1: Ganó, ¿sí? Claro, ganó con un zapatazo y el partido llegó a un punto donde pintaba para eso, donde lamentablemente si había goles iba a ser poco porque además empezaba a jugar lo físico, lo psicológico y el tiempo. Cuanto más aguantaras o más llegara a una situación, que de hecho después se pierde una de Juliano y la otra de Senesi al lado del palo, que fueron increíbles... yo creo que España, hasta el último momento que convierte el gol, más allá de que vimos en la cancha la superioridad, comenzó a sentirse en algún momento decir, no podemos. ¿Cómo
2: igual
1: hacemos?
2: No los
1: podemos.
2: Vi nunca desesperados, ¿eh?
1: No,
2: ellos
1: no
2: dejan nunca ese toquecito, no, que para nosotros, entiendo, es un poco intrascendente, pero nunca es intrascendente porque siempre tiene un destino, un compañero, avanzar un poquito, retroceder para volver a avanzar. Sí. Nosotros como argentinos, con nuestro club es, vos, loco, tirá al área. Sos uno más, tenés uno más, tirá al área, tirá al área.
1: Pasa que se quedó sin gente, claro, por esa situación.
0: Yo terminó el Mundial y tengo este problema, porque para mí el campeón siempre es el mejor. Siempre, sí, porque tiene méritos, y de hecho España los tiene. Ahora, yo sigo teniendo el mismo problema de antes, ¿no? Fueron superiores en los 90 minutos, ni que hablar. No sé si había tanta superioridad como se vio en la cancha entre España y Argentina a priori. Entonces, eso es lo que... Porque a mí, obviamente, me amarga perder una final, por supuesto, como a todos. Pero, a ver cómo lo explico. Estamos tan mal acostumbrados que decís, bueno, en algún momento podemos perder. Y en la previa decís, bueno, y puede ser hoy. Y la verdad es que nos han dado tanto que no pasa nada. Ahora, lo que no me gusta es perder como perdimos. Lo que a mí,
1: sí, claro,
0: a mí no me gusta.
1: No pateó al arco.
0: ¿Sabes por qué? Sobre todo porque yo siempre confié que este equipo, ¿viste la frase de Leo de no te va a dejar a gamba? En la final me dejó a gamba.
2: Bueno, se sabía. No,
0: pero va con la mejor, no les pierdo el amor que les tengo.
1: Sentí que
0: me dejaron a gamba.
1: Es que desde el punto de vista del juego, todas esas situaciones que Argentina fue sufriendo dentro de la cancha fueron situaciones por las cuales no había pasado. Es decir, que se te lesionen los dos centrales, que te expulsen a
0: eso también
1: Fernández.
0: Eso ayuda.
1: Eso jugó ayer había con el pasado encima, del otro sentido.
0: Igual estaban con lo justo físicamente. Yo entiendo todo, vuelvo a lo mismo.
1: Sí,
0: no hay una selección en mi vida que me haya representado más que esta.
1: Sí.
0: Lo quiero dejar claro, porque no, si no parece que es una crítica, porque sí.
1: Yo te digo
0: porque... Déjame terminar esto, porque si no parece que estoy diciendo algo que no estoy diciendo. Lo quiero dejar clarísimo. Ninguna selección en mi vida me representó mejor que esta. Y me parece la mejor selección de la historia a nivel nacional, ni que hablar, e incluso te diría a nivel mundial. Por lo menos ahora, después veremos qué pasa. Ahora, ayer tuve por primera vez esa sensación de decir, che, no, ¿eh? Porque yo íbamos perdiendo con Egipto y decía, por ahí, ojo, ¿por qué no? Ayer era, no hay manera.
2: Bueno, porque una cosa también es Egipto y ahí en el frente tenés a España. Bueno,
0: pero con Inglaterra sentí lo mismo.
2: Sí, está bien, pero yo creo que le jugó... disminuido físicamente al mango y le jugaron los alargues.
0: No veo una España arrolladora, ¿eh?
1: Pasó, no, pero jugó.
0: Pero lo que quiero decir es
2: si no agarraste la pelota es porque justamente hay un rival muy bueno que no te la deja agarrar.
0: Yo creo que hubo un rival muy bueno y un equipo muy malo del otro lado. Malo en el buen sentido. Que tuvo el peor partido que le recuerde.
1: Es que llegó sosteniendo.
0: No recuerdo un partido tan malo.
1: Es que llegó sosteniéndose con lo último que decía. Por eso lo que dice Germán me parece que es clave. Sufrió Argentina en el momento alguna vez iba a pasar, pero
0: sí,
1: ahí te pasó el precio de Cabo Verde, el precio de Egipto, el precio de Inglaterra y quizás
2: de Suiza
1: hasta la situación emocional y la descarga de lo que significó para el plantel haberle ganado a Inglaterra, quizás hasta psicológicamente, a ver si se entiende el concepto, quizás hasta psicológicamente más en frío, vos decís, le sobró un partido y el Mundial se terminó con Inglaterra. Después, futbolísticamente, vos decís, no me gusta cómo me representó, si vos miras el partido.
0: No, a mí
1: pateó al arco, pero es que es verdad.
0: A mí me gusta siempre cómo me representa esta selección.
1: No, ya sé.
0: Lo que siento es que estuvo lejos,
1: lógico,
0: de esa representación
1: que nos
0: dan siempre.
1: Las últimas dos situaciones, por eso yo te digo que no te...
0: Eso es lo que me duele, no tanto
1: claro,
0: perder la final, sino la forma.
1: Pero por eso
0: la forma
1: yo,
0: es terrible.
1: Por eso
0: para
1: yo
0: mí
1: te doy la razón también, porque si vos analizás todo, las únicas dos situaciones neta de gol donde Argentina no lo empató de milagro, que hubiera sido un milagro, la de Juliano que le pega por arriba y el centro de Messi que Senesi no la agarra bien, porque si ese era el empate. Yo te digo, yo veía jugadores de España que más allá del toque, veían como que pasaban los minutos y no se podía, y yo no sé qué hubiera pasado si Argentina terminaba de pie aguantando los penales, ¿eh?
0: Yo estoy del otro lado. Yo estoy más cerca del lado de Germán. Yo no vi una España en ningún momento desesperada por agarrar la pelota o por querer hacer el gol. Más
2: por
0: bien
2: revolearla,
0: todo lo contrario.
2: Claro, sí. La tienen, saben que tienen buena técnica, que tienen pase.
0: Si
2: a mí me desespera,
0: equipo,
2: ¿eh?
0: Me exaspera,
2: si es mi equipo, me desespero.
0: Loco.
2: Yo 0-0 a los 90, dale, revolea al hermano.
0: Yo me vuelvo loco,
2: área.
0: Me vuelvo.
2: Bueno,
0: pero
2: ahí también está la idiosincrasia de cada uno.
1: Claro.
2: De cómo jugar a la pelota o de cómo tratarla en ese momento. Porque Argentina, el Mundial de Qatar, lo ganó jugando, lo ganó teniendo la pelota, lo ganó siendo superior.
1: Es que España aprendió ahí.
2: Sí, pero no vimos
1: España
2: una Argentina superior en ningún partido del Mundial, salvo la fase de grupos.
0: Yo en algunos sí. Para mí con Egipto fue superior.
2: Sí, está bien.
0: Le llegaron dos veces, le hicieron dos goles.
2: Mandíbula muy, muy floja, demasiado floja, tremendamente floja.
0: Con Inglaterra fue superior para mí.
2: Con Inglaterra fue de ratos fue Inglaterra, de ratos fue Argentina. Pero no vimos nunca el nivel de Qatar, nunca. Ese.
0: No vimos nunca que mañate al rival, eso no.
2: Porque no vimos el Depol de Qatar, porque bueno, eligió en su momento irse a la MLS y está bien. Algunos decían que no iba a pasar nada con que se vaya a jugar al Inter Miami, yo creo que Messi hay uno solo. Porque no fue el Mundial de Alexis, llegó fusilado. Porque no fue el Mundial de Enzo, porque llegó fusilado, bueno.
1: Ahora, yo lo que digo más allá de todo esto, está todo bárbaro. Yo creo que más allá de picantearla, de cancherearla y demás... yo creo que España en algún momento paró la pelota y dijo, para que estos tipos hay que matarlo para que
0: obvio,
1: dejen de correr.
0: Pero vos te crees que...
1: No, pero ¿qué te quiero decir? Argentina generó dentro de todo, aún superado en el juego, todo lo que vos quieras, generó ese respeto final.
0: Sí, bueno, pero porque todas
1: si
0: las selecciones se lo tienen.
1: Sí, ya lo sé, Hernán.
0: Pero no lo generó,
1: Argentina
0: pero
1: es diferente.
0: Pero
1: Argentina es diferente.
0: No,
1: ¿sabés por qué? Porque España en algún momento pensó, che, A ver si nos pasa lo mismo que le pasó a Egipto. Y de hecho, casi ocurre.
0: Porque debe ser.
1: De hecho, casi ocurre.
0: A ver, debe ser la selección, así como despierta para muchos el odio que despierta. Yo creo que eso es más envidia que otra cosa. Entonces, como es la selección más respetada del mundo hoy, o debe estar entre las dos o tres más respetadas del mundo, genera también eso, ¿no? La antipatía de muchos. Ningún problema, estamos acostumbrados. Ahora, todos la respetan, pero el respeto es ese español que vos marcás. No era por lo que estaba pasando en el partido, porque por lo que estaba pasando en el partido, Argentina siempre lejos. Yo creo que hay ciclos, gracias eternas, pero ciclos cumplidos. Individualmente.
1: Es que los mundiales generalmente marcan inicios o finales de ciclo.
0: De Qatar a este no pasó tanto. Los únicos que hubo fue por edad. 11-36-31-103-1. 11-36-31-103-1. A vos que estás del otro lado, ¿qué te dejó la final y qué puntaje le pones a Argentina en este mundial? Vamos a hacer un análisis. Escuchándolos a ustedes también. Queremos que participen, que están del otro lado. Y nosotros también vamos a proponer un juego en el que después también más tarde se van a poder sumar. 11-36-31-103-1, tu puntaje para Argentina en este mundial. ¿Y qué te dejó? Si te dejó la final algo en concreto o no, por supuesto, en cuanto a sensaciones y sentimientos. Evidentemente, acá en la mesa todos coincidimos en que este equipo nos representa mucho y muy bien.
4: Sí, claro. No creo que nadie piense lo contrario del otro lado tampoco.
0: Pero que en la final estuvo lejos de esa identificación que siempre ha mostrado.
4: Sí, estuvo lejos de su nivel. Y bueno, yo también quiero marcar que no por ser denso ni tampoco alabar tanto al rival, pero es cierto que España ha jugado mucho mejor. Y es un justísimo campeón. Y está muy bien, por supuesto, que después...
0: ¿Vos ves tanta superioridad como se vio en la cancha entre España y Argentina? La verdad.
4: Y que yo la vi en la cancha. ¿Dónde la tengo que ver?
0: ¿En el Mundial la viste?
4: Y en el Mundial le hicieron un gol, Hernán. La verdad que para que te hagan solamente un gol en una Copa del Mundo donde tantos...
0: Y son muy pocos.
4: Sí, pero ganó todos los partidos.
0: Está bien, pero...
4: todos los partidos.
0: Quiero aclarar esto. Es un justísimo campeón. Sí. Eliminó a Portugal, a Bélgica...
4: Y a Francia.
0: A mí Bélgica.
4: Sí, Bélgica es...
0: Al subcampeón del mundo y al campeón del mundo. Es irrefutable que realmente España salga campeón. Es irrefutable.
4: Es el mejor de la Copa del Mundo. Argentina estuvo muy lejos. Yo no sé, porque esto empezamos a entrar en el terreno de lo contrafáctico. No sé qué hubiese pasado si no se lesionaba a Cuti Romero, Licha Martínez.
1: Estaba, claro.
4: Si Lautaro podría entrar un ratito. Si a lo mejor otros volantes tenían...
0: Obligados, casi todos.
4: Y sí, si otros volantes tenían un poquito más de nivel.
0: Ahora, haz un punto ahí, porque ahí yo quería ir. Yo ayer, después del partido, dejé pasar un rato, estaba devastado y me puse a pensar... ¿Ustedes recuerdan algún cambio de Scaloni defensivo que no sea ganando para sostener un empate? Para mí ese es el mejor resumen del partido. No hay.
1: De Molina.
0: No hay. No, el de Senesi.
4: Bueno, pero fue con uno menos ya.
1: Está bien, el de Senesi era con uno menos.
0: ¿Y el de Medina?
1: Yo lo que no entendí es Molina.
4: El de Medina no sé por qué lo hizo.
1: Yo no entendí Molina.
4: El de Medina fue por Licha. Eso estaba lesionado.
1: Eso era un contexto donde...
4: era lesionado.
1: Claro.
4: Perdón, el cambio inentendible es Molina por Montiel.
1: Molina por Montiel es ese.
4: Ese.
0: Sí, pero son todos cambios defensivos.
4: Está bien, pero Licha...
0: Entiéndanme lo que digo. Yo entiendo lo de uno menos.
4: Está bien, pero Licha y Cuti salen lesionados, ahí tenés dos. El otro es el ingreso de Senesi por Julián. Ya en el alargue, con el partido 0-0, con un hombre menos, haciendo Argentina ya lo que podía para aguantar. Y el que no sé, que en algún momento estaría bueno que el técnico, que ojalá siga siendo el técnico de la selección, como es Scaloni, explique el cambio de Montiel, que ni siquiera lo saluda, entra Molina, cuando Montiel había tenido 57 minutos bárbaros. Porque no había pasado Baena, no había pasado Cucurella.
0: Que lo mejor es Argentina.
4: Eso estaría bueno que lo explique, pero después nada más.
1: Ese cambio me parece que refleja un poco lo que después fue envolviendo a lo que mirábamos el partido. El halo de confusión en el cual... terminó cayendo el seleccionado argentino, más allá de las vicisitudes que, como bien marca Germán, te terminan condicionando, porque también es insólito que vos pierdas los dos centrales en una final del mundo.
0: Sí, y Tagliafico termina como termina. Y Juliano Simeone también con lo justo. Está Pocho Raposo del otro lado, con la gente en Ezeiza esperando por los jugadores. Pocho, abrazo grande, ¿cómo estás?
5: Erni, compañeros, ¿cómo les va? Un saludo muy grande para ustedes, para toda la gente que está del otro lado. Momento de contar un poco el panorama. El cielo gris, una lluvia finita que hace que la gente se agolpe alrededor de los paraguas con los colores de la selección argentina. Mucha campera, mucho buzo y mucha gente que no afloja, que está esperando ver pasar el micro de los jugadores de la selección argentina. Hoy me tendrán que ayudar ustedes, ser mis ojos un poco para ver cuál es el recorrido de la selección argentina con los jugadores que han viajado luego de la final frente a España. Aquí muchísima gente, una mezcla entre familias y gente que se acercó también a aprovechar la oportunidad de despedir a estos jugadores y de dedicarles un lindo mensaje. No sé cuántos, llegaran a vernos, porque realmente hay muchísima gente, Ernie.
0: Bueno, bien, recordamos, hay algunos jugadores que llegan aquí y otros que directamente lo hacen directamente a sus lugares. Hay una lista: Enzo Fernández, Lautaro Martínez, Julián Álvarez, Rulli, Nico Paz, Messi, Cuti Romero, De Paul, Molina, Musso, seguramente no estén por aquí, por lo menos iban primero a su lugar donde están viviendo, en Europa, en Estados Unidos, el caso de Messi y De Paul. Y después habrá que ver si vienen al país, pero en principio no vienen con el plantel, Pocho.
5: Así es, Terry. Para contarte un poco el panorama, muchísimas banderas en referencias a Malvinas, algo que siempre estuvo, me parece, en la cabeza de la selección argentina y de la gente también del pueblo, pero me parece que aquella semifinal contra Inglaterra hizo que eso se empiece a palpar un poco más en la gente. Si querés, más allá de que te lo cuente, me parece que el valor acá está en hablar con la gente, así que si quieren, hablamos con los hinchas de la selección
0: argentina.
5: Dale,
0: sí, me gustaría escuchar a la gente, a ver cómo lo está viviendo.
5: Me acerco por acá. ¿Tu nombre y dónde viniste?
6: Mariela, de Tandil, acá estamos con toda la familia. Hijo Mateo, Eduardo, Salomé,
5: Isabela. ¿Y en qué momento decidieron? ¿Por qué?
6: Ayer ya queríamos venir y estábamos ahí, que sí que no, y hoy a la mañana nos levantamos y salimos con toda la emoción.
5: La emoción de una final perdida, pero me parece que un recorrido que ha dejado mucho en la gente.
6: Es algo que va a quedar en la historia para siempre y que ellos no tienen la dimensión de lo que han logrado en todo nuestro país. Es lo más grande, son lo más grande. Queremos verlos con la cabeza en alto porque son lo más grande.
5: ¿Sentís que agacharon la cabeza después de la final?
6: No, están obviamente tristes por todo lo que les tocó vivir, porque ellos creo que querían traer la copa de vuelta, pero ya son unos grandes, con todo lo que lograron son unos grandes.
5: Bueno, por acá me voy a mover un poco más. ¿Tu nombre y tu edad?
7: Mateo, 15 años.
5: Bueno, con 15 años ya has vivido un campeonato del mundo, Copa América, y te toca ahora perder una final. ¿Cómo lo procesaste de ayer a hoy?
7: No, la verdad que, o sea, por mí bien, lo que lograron los jugadores estuvo para mí perfecto, y nada, seguir adelante y ahora intentar seguir.
5: ¿Por qué crees que ayer no se dio, futbolísticamente hablando?
7: Sí, por ahí España fue mejor en posición, en tiros, todo, y también lo que nos jugó en contra creo que fueron las lesiones de los centrales y eso.
5: Te suma un poco a lo que estábamos hablando y a la consigna. Vos tenés una edad, sos joven. Imagino que en la semifinal te habrás enterado de lo que pasó en Malvinas, todo lo que significaba el partido. ¿Cómo lo procesaste vos?
7: Sí, una locura. La verdad, no sé qué decir.
5: Pero ¿significó un partido especial para vos?
7: Fue un partido especial, totalmente.
5: Bueno, muchas gracias. Me voy a seguir moviendo un poco más. Por acá, caballero, lo agarro masticando. ¿Su nombre?
8: Jorge.
5: Bueno, Jorge, ¿en qué momento, de dónde viniste, por qué decidiste venir?
8: Vine porque para nosotros es un triunfo esto. Por más que hayamos perdido la final, no deja de ser un triunfo, especialmente el partido anterior.
5: ¿Para vos significó mucho también la semifinal?
8: Sí, por supuesto. Tengo 66 años y la viví esa época casi de soldado. Apenas había salido, ¿viste? Y se siente mucho de esa época.
5: ¿Y ya después de ese partido sentís que ya estabas hecho o la final también para vos importaba?
8: Ya estaba hecho. De hecho, me peleé porque había prometido pelarme para la final, pero bueno, dado esa semifinal, valió la pena.
5: Bueno, un valor extra para vos en ese partido y en ese mundial, obviamente.
8: Sí, por supuesto. Ya con eso estamos hechos. Para mí, yo estoy hecho. Después, bueno, la final, se sabía que se podía perder. Al menos futbolísticamente, ellos son muy

0: marido.
1: Mi marido, sí, me lloré todo. Pero lo mismo que te dijo él, ya el triunfo lo teníamos con Inglaterra. Ya está, yo ya me siento orgullosa, feliz. Y no podemos pedirle más nada a esos chicos. Lo dieron
0: a Scaloni, ¿qué le diríamos? Que hacer mucho en duda su continuidad después de diciembre.
1: Que siga, que no nos deje, que no nos deje nunca, nunca.
0: ¿Y, y al 10?
1: Y al 10 tampoco, menos, lo queremos con nosotros.
0: Bueno, muchas gracias. A disfrutar también del mismo barrio, mismo todo, igual que acá, que en Madrid.
1: El mismo todo. Gracias.
0: Bueno, muchas gracias. Me voy a mover un poquito más, me voy a mover a buscar algo más de testimonio, Cerny. Permiso, ya me acerco. Acá voy a buscar gente joven, acá los más chicos. Amigazo, ¿tu nombre? ¿De dónde viniste?
2: De Benjamín, de San José.
0: Bueno, ¿cómo viviste ayer la derrota? ¿Te tocó por primera vez ver a una selección perder en una final? Vos viste todos los éxitos hasta ahora.
2: Sí.
0: ¿Cómo lo procesaste ayer contra España, la derrota?
2: Fue una decisión rara, porque... No sé, fue raro. Fue raro.
0: ¿Y a Messi qué le dirías? Hoy por ahí ya nos dio su último baile, su último partido ayer.
2: Sí, que lo vamos a sacar siempre. Que dio todo para la selección y se lo hizo 4.
0: Por acá tu nombre, más chiquito todavía. ¿Tu nombre?
3: Nicolás Fuentes.
0: ¿Y edad?
3: ¿Qué?
0: ¿Edad cuántos años tenés?
3: 10 años.
0: Bien. ¿Cómo viviste el partido de ayer, la derrota?
3: No sé.
0: ¿Lloraste, te pusiste triste, te alegraste? Sí. ¿Cómo lo viste? ¿Saliste a festejar a la calle después?
3: Sí, un poco de vuelta.
0: Bien, ¿y acompañado por quién? ¿Tu nombre?
3: La mamá.
0: Bueno, la mamá de los chicos. ¿Cómo lo vivieron ayer?
3: Y emocionado, hasta el final, pero siempre bancando a la selección, obviamente.
0: Como madre, ¿qué le dirías a Messi?
3: Nada, que estamos orgullosos de él y él, o sea, lo que le demuestra a los chicos, ¿no? Que siempre hay que intentarlo y nada, hay que ir para adelante.
0: Y ayer después, en el momento de la derrota, ¿te tocó algo que explicarles que a veces se pierde? Y algo que ellos no conocían por la edad.
3: Obvio.
0: ¿Cómo fue eso?
3: Y ellos vivieron el 2022 con un mundial ya ganado, pero bueno, lo entendieron bien porque siempre apuestan a Argentina y a Messi.
0: Bueno, muchas gracias. Bueno, compañeros, un poco de los testimonios. Ustedes me dirán si seguimos buscando. Serán mis ojos para el recorrido del micro de la selección argentina.
4: Dale, nosotros obviamente te vamos a ir... diciendo por ahora, sin mayores novedades, obviamente.
5: ¡Aterrizó el avión!
4: Claro, sin mayores novedades en cuanto al micro. Se ve la caravana yendo hacia el predio de AFA, un montón de autos. El avión ya aterrizado, Pocho, pero podemos seguir escuchando a la gente si querés.
0: Dale, dale. Acá de a poco pasa algo curioso. La lluvia y el frío amaina un poco a la gente, pero simplemente se necesita el ruido del bombo, algún fuego artificial para volver a despertar la gente. Muchísima bandera, Ernie, algo que... me sorprende y muchísima familia. Me voy a mover por acá un poco, que veo una familia acá. ¿Tu nombre y dónde vinieron?
6: Nosotros somos acá nada más de Bustaco, Daniel es mi nombre, acá estamos con la familia.
0: ¿Y por qué decidieron venir hoy?
6: No, nada, porque estamos agradecidos, la verdad. Esta selección nos enseñó muchísimas cosas, nos enseñó a ganar, nos enseñó a saber perder y bueno, y a pelearla hasta el final, eso es lo más importante.
0: ¿Por acá?
7: Humano, por el grupo humano que formaron y por el líder que tienen también. Que bueno, que formaron un buen grupo y que dan una buena enseñanza para los chicos también. Él juega al fútbol, así que mejor que eso no.
0: ¿Dónde jugás?
8: En Huracán de Blau.
0: Bueno, ¿y cómo tomás esos valores de la selección argentina? Lo bueno, la pelea, la parte futbolística, ¿cómo lo incorporás vos a tu edad?
8: No, y la verdad es algo inexplicable. La selección es lo mejor, Messi es lo mejor y aguanta Argentina.
0: Te pregunto, de periodista a futbolista, ¿por qué se perdió ayer?
8: Y la verdad, los cambios capaz fueron medio complicados. Algunos entraron más o menos, no como siempre. Y ahí se complicó todo.
0: Bueno, muchas gracias y ojalá que siga progresando esa carrera futbolística y que en algún momento lo tengamos en los micrófonos y por radio en el estudio. Nos vemos por acá. ¿Tu nombre y dónde viniste?
9: Wanda, de cabeza, soy familia también de ellos y acá... Vinimos a alentar, porque las malas, mucho más, con Argentina.
0: ¿Crees que esto del Mundial, de la derrota, quizás también nos unió un poco más?
9: Sí, totalmente. Creo que ese es el pueblo. Estamos totalmente agradecidos. Yo veo que me junté mucho con mi familia, mucho más. Y nos une, no importa. Raza, color, nos encanta que todos los que no son argentinos también nos sientan, porque es una pasión. Y todos los que sienten la misma pasión son todos bienvenidos para ser argentinos. Esto es Argentina, unión. Amor, familia.
0: Bueno, un lindo mensaje, Erri, también para seguir compartiendo. Parecerá que estoy buscando solamente familia, pero me cruzo solamente familia.
4: No, pero Pocho, esto que acabás de recabar recién, este testimonio de esta chica emocionada, o de esta señora, la verdad que no la estoy viendo, pero

0: digo, más allá de su edad, me parece que es un poco el sentir de todo, ¿no? Viste que dijo, y para nosotros es emoción porque la familia se junta, tenemos una excusa para estar todos unidos, tirando para el mismo lado. Me parece que lo que genera realmente este grupo es eso, ¿no? Digamos, por eso también hablamos del orgullo que nos da esta selección argentina, porque por un rato, por lo menos por un par de días, todos realmente tiramos para el mismo lado, y nos da esto de juntarnos y de disfrutar verlos.
1: Así es. Mira, me voy a pegar a un padre que está acá con su hija. La palabra que describimos hoy en la mesa de Ipor Radio es orgullo. ¿Vos lo sentís así, esto que está pasando?
2: Sí. De los últimos 16 años fuimos finalistas y campeones. ¿Qué más podemos pedir con todo esto, viste? Estamos acá, bueno, por mi nena, pues estábamos en casa y esta dijo vamos, y bueno, estamos acá como...
1: Y los convenció, no quedó otra que traerla. Sí, no, ¿cómo lo vivieron ayer la derrota? Y vos también ya habiendo sabido lo que es el éxito.
2: Sí, no, sabiendo cómo estaba jugando España, se veía difícil, pero bueno, no lo que esperábamos, pero estamos orgullosos igual.
1: Más allá de lo futbolístico, creo que lo que queda el sentimiento es el orgullo, ¿verdad?
2: Sí, no, siempre la demostración del fútbol de pueblo, por decir, de barrio, de sangre, porque... Es diferente como lo sentimos nosotros a lo que lo sienten muchos de afuera por ahí. Y la alegría que le da al pueblo, como por ahí otros pueblos.
0: Bueno, ahí volvemos, Pocho. Perdóname, en un rato estamos con vos de nuevo porque tenemos del otro lado a Gabriel Calderón, obviamente exjugador de la selección argentina. Tengo entendido, Gabriel, que estás en España. Abrazo grande, Hernancito, te saludo junto a Esteban Sassi y Germán Trucci. Primero que nada, abrazo, gracias por atendernos y saber un poco... ¿Qué te dejó la final del mundo entre Argentina y España? Un abrazo.
3: Bueno, un placer saludarlo. Sí, estoy en España. Un placer saludarlo. Gracias por llamarme. A ver, la final no estamos contentos porque uno quiere ganar, pero cuando eres deportista el otro es superior, hay que aceptarlo. Yo creo que hay que estar orgulloso de que esta selección viene de ganar la última Copa del Mundo, viene ganando Copa América y llega a otra final. Entonces, no se puede ganar siempre ni se gana siempre. Todos quieren estar en esa situación y tenemos el privilegio de que el cuerpo técnico y esta selección dio todos estos triunfos que he citado. Y bueno, en la final uno gana, otro pierde y nos tocó perder con un equipo superior y ya está, hay que aceptarlo y felicitar a los jugadores argentinos, al cuerpo técnico, de la gran trayectoria que están haciendo.
0: Sí, yo estoy 100% de acuerdo, Gabriel. De hecho, suscribo y firmo al pie. Ahora, yo recién discutí acá con los chicos, con mis compañeros. Yo no sé si la superioridad es tal. Entendeme lo que digo, ¿eh? Sí creo que España es superior a Argentina, o lo fue. Pero no sé si es tal a lo que se vio en la cancha. Para mí fue un gran partido de España, con quizás de los peores partidos de esta era Scaloni en la selección. No sé si en eso coincidís.
3: El problema es como lo dije contra Francia, es que Francia era la mejor selección hasta que jugó con España. Yo di mi opinión que digo Francia es la mejor, pero la única que le puede ganar a España, y España la hizo pero chiquitita, sí. Francia, okay. Y después de eso yo dije la mejor selección del Mundial es España y la única que le puede ganar es Argentina, pero bueno, no nos alcanzó. España nos superó totalmente, o sea, nos hizo chiquitito nosotros también. Después está el análisis que se puede, sí, pero si hubiese puesto a este, hubiese sido lo mismo, a quién hubiese puesto, porque España nos controló totalmente, como hizo con Francia, nos tuvo la posesión, y Argentina, por el espíritu competitivo que tiene este grupo, aguantó de no recibir gol, porque creo que la primera vez en un mundial, en una final que hay un equipo que no tira al arco,
0: sí,
3: en 90 minutos. Entonces, es un mérito del rival. O sea, Argentina quería, pero nos pasamos corriendo atrás de ellos. No había forma, o sea, había forma de controlar entre el trabajo y el arquero del Dibu que no nos metan gol, pero era como cuestión de tiempo y se aguantó, y hasta que echaron un jugador y al final ya era muy difícil aguantar esa superioridad y llegó el gol. Uh-huh. No creo que se puede decir, hacemos otra táctica. Bueno, el equipo venía con dos alargues, venía con un día menos de descanso. Claro. Si vos cambiás a seis jugadores o a siete y dejás a Messi y te mete tres España, decís, este te está loco, ¿cómo cambió todos los jugadores? Porque estaban cansados. Entonces siempre está el después del partido. España, yo digo, fue superior y nos dejó chiquitito, y bueno, felicitarlo a España y nosotros orgullosos de haber llegado hasta la final como el segundo mejor equipo del Mundial. Uh-huh.
4: Se habló mucho, Gabriel, en el transcurso del Mundial, que había una similitud con Italia 90, qué mejor que preguntarle a un protagonista si viviste durante este Mundial esa similitud, si la encontrás en algún punto, en algún detalle, en algún asterisco, más allá de ser una selección que llegue a la final de una Copa del Mundo y termine siendo la subcampeona. ¿Encontraste esas similitudes que se hablaron tanto durante esta Copa del Mundo?
3: A ver, yo marco una diferencia, pero la similitud la encontré en el sufrimiento. En el sufrimiento de pasar cada partido, que parecía... En este Mundial, para mí esta selección tuvo muchísimos más herramientas y argumentos a la hora de reaccionar en eliminatorias que estaban como perdidas. Y sacó un potencial en los cambios del entrenador, los jugadores que puso, un espíritu, una mentalidad y todo, que hizo que de vuelta a partidos que estaban perdidos, que estábamos eliminados. Las lágrimas de Messi, no me acuerdo qué partido fuera, como que él se sentía eliminado y después estaba feliz de haber pasado, pero la angustia esa de haberse sentido que estaba fuera explotó cuando fue clasificado.
0: Egipto, nosotros, Gabriel, cuando convierte el segundo gol, que se larga a llorar.
3: Sí, yo creo que después del partido, no me acuerdo, pero bueno, digo que él se veía eliminado y nosotros lo veíamos eliminado y Argentina reaccionó de una forma extraordinaria. Es como que Argentina jugó el mejor fútbol después de estar media muerta, porque antes no lo hacía tan bien y después lo hizo muy bien. Nosotros en Italia, en el Mundial de Italia, sacando el partido con Italia, todos los partidos los jugamos mal y pasamos dos rondas por penales, pero el espíritu era el mismo. Pasamos con el mismo sufrimiento, pero por penales. Este equipo te hizo 3 goles en 15 minutos, te hizo 2 goles en 8 minutos. Futbolísticamente, como que mostró más que nosotros, pero bueno, superó la adversidad igual que nosotros, de otra forma o mejor, futbolísticamente hablando. Pero bueno, la del 90 éramos también como esto, cabeza bien argentino, moríamos y que no nos den muerto hasta el último segundo. En cambio, en la final, en el 90, nosotros a Alemania, que era superior, porque nosotros faltaban 4 titulares, ¿te acuerdas? Canigia, Suti, Batista, claro. Y Olarte y Cochea. Canigia, Melo, delantero, sí, y 4 jugadores importantísimos, sobre todo Canigia, pero claro, eran 4 jugadores fundamentales. Y nosotros la mantuvimos chiquita, no tan superior a Alemania, no fue tan... Estuvo el partido para 0-0, que si me dan el penal que me cobran a mí, que no me cobran, en el 78 por ahí lo ganamos. En cambio acá se veía que España no nos dio opción. Nosotros en el 90 es como que no mostramos gran cosa, pero Alemania no se la vio tan superior como fue en este caso. Pero bueno, esto es fútbol, ¿no?
5: Gabriel, ahora que ya terminó todo y más allá del resultado, ¿qué sensación te genera verlo a Messi de esta forma, con 39 años?
3: Ah, es algo que como les pasa a todos ustedes, lo mismo, o sea, sin palabras, sin como todos los comentarios que escucho en el mundo de diferente idioma, te sorprende siempre, ¿no? Guardiola lo definió muy bien, ¿no? Es que la mente de él es superior a la de todos nosotros los futbolistas normales. Como que todo el mundo dice lo mismo, no es normal este chico, físicamente está como está, es el que menos corrió el Mundial, pero hizo 8 goles y 4 pases de gol. Está en las estadísticas más brillantes, una cosa de loco, con 39 años, como dicen, caminando, pero el tipo está donde tiene que estar, cuando tiene que estar.
0: Impresionante.
3: Es la mente, porque no es el físico, es la mente que él tiene, que es superior a todos nosotros, a todos los terrestres.
0: Así es, coincido plenamente. Gabriel, gracias por este rato, por analizar siempre también el fútbol y por regalarnos unos minutos a quien puede pasar.
3: Gracias por la invitación, un placer. Saludo cordial.
0: Abrazo enorme. Ahí estaba Gabriel Calderón, obviamente futbolista argentino de selección en el Mundial 1990. Y están bajando en este momento, Germán, Esteban, los jugadores argentinos del vuelo de Aerolíneas Argentinas. A ver, vamos a tomar el audio de D-Sports en la tele mientras...
6: Empiezan a bajar algunos protagonistas que no llegamos a ver.
7: Esos son los carriones individuales.
0: Cassioli, Gallo.
6: Exactamente. Vamos. Sí, ahí está el doctor Daniel Martínez.
7: Ahí está.
6: Por ahora no hemos visto jugadores, son toda la gente del cuerpo
0: están
6: técnico.
0: Los granaderos tocando.
6: Que se están poniendo también en pasillo.
7: Pero es muy emotivo escuchar a la banda, ¿eh? Es muy emotivo, Dani, ¿eh?
0: Yo les cuento a ustedes que no están viendo, hay una alfombra roja que está al pie de la escalera, Germán, esperando que vayan bajando cada uno de los jugadores y el cuerpo técnico.
4: Sí, señor, en vivo en Ezeiza aterrizó el avión del seleccionado. Por supuesto, granaderos en este momento entonando. Muchachos, un momento muy emotivo, a pesar de que sea el subcampeonato y no el campeonato que deseaba todo el país. Está buenísimo que este recibimiento sea de esta manera a un grupo que nos representa tan bien en el mundo. Total. Como el seleccionado. Llegan los jugadores a la República Argentina, hemos contado durante toda la programación, no están todos, no están los 26, pero igualmente al cuerpo técnico y a los que han venido aquí a tierra argentina, está bueno recibirlos de esta manera.
0: Totalmente. Y ahí está también Esteban, estamos esperando porque vayan bajando. Veo a Miadoski ya debajo del avión. Que vayan ayudándome, pero mi Adosky seguro.
5: El primer directivo.
0: Lo veo a Tato, al fotógrafo de la
5: Tato,
0: selección.
5: También. Vamos a ver quién es
0: el gran Tatografías, un abrazo para él.
5: El regimiento.
0: Si no lo siguen en redes, síganlo, sacan unas fotos impresionantes.
5: Granadero, sé presente tocando la canción Muchacho, la banda.
0: Y esperando ahora por los jugadores, ¿no? Entre ahí, ellos, Diego Martínez, Enzo Fernández.
5: Sí. Hay varios que se han tomado ya directamente vuelos desde Estados Unidos rumbo a sus respectivos clubes. Messi estaría llegando mañana a Rosario.
0: Claro, pero fue primero a Miami.
5: Fue primero a Miami y de Miami a Rosario, exacto. Viene aparte.
0: Voló con su familia primero a Miami. Y tiene este vuelo de Aerolíneas Argentinas, vuelo de bandera, como verán. Germán, Esteban, ustedes no, que están del otro lado, se los contamos nosotros. Una de las turbinas tiene una cinta de Capitán. Ahí está el gaucho Fernando Isla, La Casares,
5: y La Casares,
0: hombre de protocolo y ceremonial de AFA.
5: El hombre estudiante de Buenos Aires.
0: Un hombre, claro, muy cercano también a esta dirigencia, bueno, dirigente de AFA, ni más ni menos, pero muy cercano a la selección. Mientras esperamos por que vayan bajando también los jugadores por esa escalera. Hay una escalera normal, ¿no? Esa que se le pone al avión. Cuando lo mismo, cuando usted llega, está escuchando del otro lado, llega a Ezeiza y a veces tiene que bajar por pista, le ponen esa escalera y ahí sí, empiezan a bajar.
5: Ahí lo empieza la fila. La
8: producción de Juanito Antola, la verdad es que es emocionante, ¿eh?
9: Sí, sí. Mala alfombra, todo. Es así, Toti. Con honores, insisto.
8: Muy lindo lo que se está viendo.
9: Honores presidenciales.
6: Por ahora bajan auxiliar, gente de.
8: Ahí bajan los jugadores, ¿no?
6: Claro.
0: Tomamos el audio de Disports Televisión. Nuestros compañeros, Toti Pazman, Héctor Gallo y Dani Cascioli, entre otros, para llevarles a ustedes la llegada de los jugadores argentinos al país.
6: Sombra roja para. Vos no te olvides que la delegación era de 50 personas, ¿eh? Han bajado unos 20. Han bajado unos 20. Pero todavía no vemos los jugadores. Ahí está Nico Novello, el jefe de prensa, bajando. Está, si no me equivoco, Luciano Nakis.
9: Sí, ahí está Luciano.
6: Ahora que tiene un poquito más de pelo, es difícil reconocerlo, el hijo de Noray. Está mucho más joven.
9: Sí, sí.
6: Pero bueno, todavía los jugadores se hacen desear. Deben haber traído muchos obsequios, regalos. Está el gaucho Isla Casares con su look de gaucho, pañuelo al cuello. Levantó
9: Tapia,
6: el maletín.
9: Tapia, está. Ahí está Chiqui.
6: Ahí está, mira.
9: Y Scaloni.
6: Ahí bajan justo.
9: Ahí está.
10: Y Otamendi.
9: Y Otamendi.
6: Y los tres. Muy bien. Muy bien. De Tata Gliafico.
0: Ahí está Claudio Chiquitapia con Scaloni y Otamendi. Los tres juntos bajando del avión. El subcapitán de esta selección argentina. Con el presidente de AFA y el, por ahora, entrenador de la selección argentina, por lo menos hasta diciembre.
5: Hasta diciembre.
0: Después veremos qué sucede. Yo creo que dejó más las puertas abiertas para irse. A mí me llamó un poco la atención, después lo charlamos. Pero...
5: Y Otamendi que llega y vamos a ver si.
0: Y Otamendi ya se queda en el país.
5: Si porque... decide, claro, ya estar a disposición de Coudet.
0: Lo que lo necesita River, ¿no? Después del partido, los dos centrales el otro día.
5: Toma un par de días, ¿no?
0: Ahí está Claudio Chiquitapia, ¿no? Remera azul, oscura. Con pantalón blanco. Un gesto obviamente adusto. Obviamente no. No conforme con perder la final, más allá de sí. Estarlo con este grupo. Bien de veranito, ¿no? Y manga larga, negra abajo y remera blanca con el escudo de AFA arriba.
6: Y ya comienzan a abandonar la alfombra roja. Viene McAllister detrás de Tagliafico.
8: Che, lindo mimo, ¿eh? Lindo mimo del gobierno de la selección, sí. Muy merecido.
6: Evaluchelso, Licha López,
9: Taparedes,
6: Claro,
9: con Taparedes, todos los honores.
6: El Dibu con la nena en brazo, vestida de rosa. El hijo del Dibu. El ratón Ayala. Detrás Walter Samuel.
9: Montiel.
8: Ah, mira, el Dibu viajó con su nena.
0: Ahí está, lo mínimo que merece este grupo, ¿no? Después de darnos todo lo que nos dio, un recibimiento de esta manera, más allá del resultado final. Así que lo mínimo, ¿no?, que podríamos hacer por ellos es recibirlo de esta manera.
10: El Flaco López, Senesi, Otamendi, como dijimos.
8: está Nico Tagliafico, qué partido jugó Nico,
9: Está Barco.
11: Barco también, Paredes, que ya lo vimos pasar.
0: Ezequiel Palacios también.
11: Flaco López. Está el Flaco López,
8: Tocha Martínez.
11: Ezequiel Palacios.
5: Y van a tomar uno de los micros que los va a depositar en
11: acá
5: el predio.
11: Lister, acá lo vemos.
5: Y muy cerquita del aeropuerto.
9: Una bolsita azul que le regalaron el día de la final, que tenían todo, ¿no?
8: Lisandro Martínez. Montiel, Montiel vuelve a River, Ricky, enseguida.
11: Claro, claro que sí. Y River lo necesita urgente. Otamendi ya se puso a disposición. Vamos a ver Montiel si se toma unos días de descanso o toma la misma decisión que Nico Otamendi. Otamendi ya quiere jugar el sábado en el Monumental frente a Barraca Central. 19-15 juega River.
9: Tapia conversando con Scaloni, ¿eh?
8: En la parte frontal. Con los hijos. Muy lindo.
9: Decía Tapia Scaloni charlando, hablando algo del operativo con el gaucho y la Casares, con la gente de seguridad. A estos personal administrativo están ultimando detalles, para el traslado. El hermano del Dibu me parece que también está, Me parece verlo.

0: Dibu Martínez, uno de los últimos jugadores en subirse al micro. Detrás de él, Lionel Scaloni, el profe Martín, también preparador físico de la selección argentina.
1: Primer plano, Scaloni, por Disport, Toti.
0: Todos para subirse al micro y emprender el viaje rumbo al periodo de Seiza, donde lo espera Pocho Raposo y la gente. Hace un rato los escuchábamos también.
1: Que lo piense.
0: Así que ahí estaremos para recibirlos. Vamos a hacer, si les parece, la primera tanda.
2: Vamos.
0: Les voy a decir algo. Después de esta tanda, Esteban, Germán.
3: Dale.
0: Después de esta tanda, vamos a hacer el uno por uno del plantel argentino en el Mundial. Y a vos que estás del otro lado, 11-36-31-103-1, 11-36-31-103-1, ¿qué te dejó la final y tu puntaje para esta selección argentina en el Mundial 2026?

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0: Audiencia Deportiva de Urbana FM, tengan todos ustedes muy, pero muy buenas tardes. Bienvenidos a partir de este momento al programa del fútbol de San Luis. Bienvenidos, Último Recurso, bienvenidos al programa que, como siempre, como lo hacemos ya desde hace 24 años de manera consecutiva, aquí estamos, como cada tarde, preparados para poder contarles todas las novedades vinculadas a nuestro fútbol, al de Primera División A de la Liga Sanluiseña, al fútbol de la Copa Centenario y, por supuesto, al fútbol del Torneo Federal A. Aquí estamos arrancando este día lunes, que bueno, todos hubiésemos querido que fuera de otra manera, obviamente, pero bueno, ya el Mundial lamentablemente es cosa juzgada, es cosa pasada y hay que empezar a abrir la mente y la cabeza para volver a la normalidad, digamos, ¿no? Hoy, después de, bueno, más de un mes, es el primer día que ya no tenemos Mundial, así que no pudo ser para nuestro país, no fue la mejor versión de la selección argentina en esta final, nada que discutir, nada que reprochar. Hace un ratito llegaron los jugadores ya a Ezeiza, mucha gente esperándolos a pesar del mal clima que hay en Buenos Aires porque está lloviendo, porque es una noche muy fría, pero en definitiva ya está aquí buena parte de la selección argentina y han sido recibidos como corresponde por, obviamente, una parte del pueblo argentino. Arrancamos como siempre presentando y saludando a nuestro equipo de trabajo. Los saludamos a Darío Alanis. Darío, ¿cómo estás? Buenas tardes, bienvenido.
1: ¿Qué tal, Adrián? ¿Cómo te va? Buenas tardes para vos. El saludo para el resto de nuestros compañeros. Un abrazo grande como siempre para toda nuestra audiencia. Acá estamos arrancando este día lunes. Bueno, lunes post-mundial. Lo dicho está, lo visto está. La verdad que nos hubiese encantado tener otra sensación, pero lamentablemente así es el fútbol. A veces se gana, también hay que saber perder, y a la selección y a Messi y a los que estuvieron representándonos no hay nada, pero nada que reprochar. Absolutamente orgulloso de este seleccionado, así que bueno, quedará el tiempo para trabajar, para ver qué va a pasar, qué se va a analizar, si va a continuar Scaloni, si Messi jugará algún partido más con la selección. Se está hablando de una posible finalísima entre Argentina y España para noviembre, así que bueno, veremos qué es lo que sucede.
0: Estemos descansados, la
1: exacto,
0: jugamos,
1: ¿no? Son todos comentarios, son todas versiones que van surgiendo. Lo cierto es que, bueno, termina el Mundial y arranca el campeonato, por lo menos de la Liga Profesional, en la semana ya prácticamente para el fin de arranca todo lo que es el fútbol nuevamente, así que bueno, quedará en el recuerdo el Mundial, y nos quedará esa espina, ¿no?, de no haber podido conseguir la cuarta estrella. Así que acá estamos, arrancando este día lunes con información de lo que tiene que ver con la Liga Sanluiseña, que este fin de semana no va a comenzar el torneo de la Liga, sino que habrá Copa Centenario.
0: Arranca la Copa para la fase de grupos.
1: Exactamente.
0: No la fase de grupos, la fase, obviamente, los partidos correspondientes a 16 sábados de final.
1: Se completaron los casilleros ya con los equipos de la B que jugaron la fase preliminar. Así que bueno, este fin de semana habrá partidos de la Copa. El torneo de Primera División va a arrancar en la primera semana del mes de agosto.
0: El fin de semana posterior.
1: Exactamente, así que dentro de dos semanas va a arrancar el campeonato. Juventud va a jugar el domingo, 3 de la tarde por el Federal, visitando Atenas de Río Cuarto, allí en el Estadio 9 de Julio. Hablar de Juventud es hablar, lo dijo Alexis Mateo acá cuando habló con nosotros el viernes, que iban a jugar un amistoso con un seleccionado sub-20 que se está preparando para un campeonato que se va a jugar acá en San Luis el fin de semana, 0-0. Hoy pude hablar, Juventud buscó por todos lados, la pelota no quiere entrar.
0: Hasta los partidos amistosos.
1: No quiere entrar la pelota, lamentablemente, bueno, sigue trabajando, pensando en lo que será el partido con Atenas de Río Cuarto. Pero bueno, se especula y pude hablar con alguno de los jugadores en el día de hoy. Y me dijeron, bueno, que están con toda la mentalidad puesta en lo que será el partido del domingo y ya pensando en la reválida, ¿no? Pero rogando también que la pelota entre. No quiere entrar la pelota,
0: sí,
1: así que bueno,
0: cual,
1: son cosas
0: exacto,
1: que pasan,
0: ¿no?,
1: en el fútbol. Y bueno, y de ahí en más iremos desandando toda la información que se nos queda por delante, teniendo en cuenta que también tendremos invitados, ya están acá con nosotros.
0: Sí, sí, tal cual, digamos, ¿no? Para completar la información de nuestro fútbol, esta noche, como siempre, ¿no?, esta reunión de la Liga para poder planificar lo que va a ser los partidos correspondientes para este fin de semana de Copa Centenario, algunos detalles que obviamente también tiene que ver con el torneo clausura, para ya ir pensando, para ya ir ajustando lo que será la segunda mitad de año, y en lo que tiene que ver, bueno, lo mencionamos, ¿no?, Juventud ya jugando el próximo día domingo en Río Cuarto, transmisión como siempre del equipo Último Recurso, y por el lado de las malas, Estudiantes, ¿no? Ha sufrido daños, ha sufrido robo allí en el salón de usos múltiples, cables y otros tipos de elementos, más que todo para hacer daño, digamos, ¿no? Así que, bueno, ya están hechas las denuncias, están las filmaciones, ¿no?, de quién ha sido él, como mínimo, por lo menos el que aparece en cámara,
1: foto, ¿no?
0: Tal vez no sea
1: una
0: únicamente una sola persona, sino que puede haber algo más.
1: Y esto lo digo a modo personal, ¿no?, porque me ha tocado ir a la cancha Estudiantes.
0: Siempre hay seguridad.
1: Eso te iba a decir. La seguridad está toda la noche permanente ahí en el club.
0: Seguro.
1: Tiene la seguridad que pertenece al plan de inclusión y la verdad que me llama la atención. Ha habido, en la cancha Estudiantes se está jugando un torneo de futsal. las noches, en las tardes, con el femenino, masculino. Y bueno, me llamó la atención eso, eso lo pensé yo, viste, que nadie me lo dijo, che, acuérdate que está la seguridad.
0: No, siempre estuvo, digamos,
1: porque siempre
0: común,
1: que fuimos, tanto para

0: cual, ¿no? Sí. Así que bueno, cosa que pasa.
1: Exactamente. Así que bueno, saludamos a los demás integrantes de nuestro equipo deportivo. El saludo grande para toda nuestra audiencia. Como lo marcó Darío recién, ya está justamente, bueno, en la otra parte, ¿no? Del plantel campeón de Defensor de Nogolí. Digo, la otra parte me refiero porque, bueno, primero vinieron los jugadores que eran refuerzos, por llamarlo de alguna manera, los que son foráneos de la propia localidad. Sí. Después vino el cuerpo técnico completo y ahora llegan los que son de la propia localidad de Nogolí.
0: Sí, yo creía.
1: Por supuesto, ¿no? Los que más seguramente sienten este campeonato y con toda una historia muy distinta, digamos, sí, ¿no? Porque una cosa es, bueno, ir como refuerzo a un club que no quita absolutamente ningún tipo de derecho, ¿no? Pero para alguien que, bueno, nació, que jugó, que se crió en ese estadio como el Genaro Joffre, indudablemente que tiene un sabor muy, sí, pero muy especial, y es algo histórico, digamos, ¿no? Lo que se ha podido concretar.
0: Tal cual.
1: Así que ya lo vamos a estar saludando. Está el señor intendente de la localidad, sí, de Nogolí, el señor Ramón Funes, a quien le agradecemos también la presencia. Así que bueno, ya lo vamos a estar hablando con todos ellos. Está en camino el goleador, ya tiene la ubicación, así que esperemos que se ubique como adentro del área, digamos, ¿no? Ahí no falla, así que bueno, esperemos que también sea así. Así que bueno, nos vamos a ir rapidito.
0: Hacemos una pausa y nos acomodamos.
1: Saludamos a toda la grilla denunciante del equipo Último Recurso y por supuesto en minutos, quédate con nosotros porque ya encendemos las camas, porque ya está Kevin Pérez, está el Kun Martín Pérez, por citar solamente a algunos, y ya te vamos a nombrar y presentar a todos para que, bueno, hablemos de este campeonato. Está ella, está la Copa. ¿Está sana? ¿Está sana? Sí.
0: Vino ya la segunda vez que no visita la Copa.
1: La segunda vez la encontré casi a mitad de camino ahí, porque hubo un percance con la Copa, pasó? Pero ya está. Digamos. El cuerpo técnico parece que tropezó ahí en la salida de la radio, pero ya está solucionado. Así que no nos perdemos nada. Estamos en todos los detalles, así que bueno, también tenemos esa data. Así que bueno, nos vamos a ir a la pausa. Nos presentamos comercialmente y a la vuelta, programa especial para dedicárselo nuevamente a Defensor de Nogolí hasta las 21 y monedita. Nomás iremos allí con todo el programa dedicado para ellos, para poder seguir analizando la campaña y por supuesto para seguir homenajeando al campeón de Primera División de la Liga San Luis de Fútbol, a Defensor de Nogolí. Quédate con nosotros, recordamos las vías de contacto, Darío, para toda la gente, para que ya también se vayan preparando para mandar sus mensajes.
0: Tal cual.
1: La gente comenta y bueno, pueden llegar de los buenos y de los malos. Bueno, van a llegar los mensajes. Hay que aguantársela.
0: Estamos en vivo a través del dial de la radio, a través del 107.7. Estamos en vivo también a través de internet, www.urbanfmsanluis.com.ar, para que nos escuches acá en la ciudad, en la provincia, en el país y, por qué no, en algún rinconcito del mundo. Recordá que estamos en vivo en nuestra página de Facebook, en Último Recurso San Luis, con el chat habilitado. Enseguida encendemos las cámaras por si querés empezar a dejar algunos mensajito, como por ejemplo Luis Ezequiel, que dice: hola, buenas noches, excelente programa, gracias Ezequiel. 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necesitas usar auriculares y escuchás la programación compartida de nosotros de Urbana FM, como también la programación de D-Sport, que relató los 103 partido más uno, los 104 partidos, recordando el dial de la radio 103.1 y que estuvieron con todos los partidos. Así que bueno, la programación de D-Sport también la podés escuchar en Urbana FM. Y si nos querés mandar un mensajito, un WhatsApp, hacelo al 2664-267976, porque esa es nuestra vía de comunicación.
1: Muy bien, nos vamos a ir a la pausa. Te contamos, nosotros ya tenemos el mate, el termo, está la gaseosa, pedido del goleador, así que ya está ahí. Vos hacé lo mismo, aprovechá para calentar la pava, para ir preparando el mate, el termo, el cafecito, lo que vos tengas a mano, para poder ver y escuchar a los campeones de Primera División de la Liga Sanluiseña que hoy nos acompañan y que por supuesto van a estar con nosotros hasta la hora 21. Pausa, quédate con nosotros. En minutos continuamos en Último Recurso, el programa del fútbol de San Luis. Pausa, ya venimos.

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0: 19:53 en todo el país. Continuamos en Último Recurso hasta la hora 21 y por supuesto seguimos homenajeando a los campeones de Primera División de la Liga Sanluiseña de Fútbol. Lo mencionamos en el momento de arranque del programa. Ya, ahora sí, oficialmente ya estamos conectados a través de las cámaras, a través de las redes sociales del equipo Último Recurso. Bienvenidos, para los que se van sumando. Van a estar con nosotros los campeones de Primera División, los integrantes del plantel de Defensores de Nuevo Olí. Está también el señor Ramón Funes, intendente de la localidad de Nuevo Olí, para poder acompañarnos. Así que los vamos a comenzar a saludar, el chat ya está habilitado para que ustedes puedan ir mandando su mensaje, de los buenos, de los malos, siempre con respeto, todo se acepta, así que habilitado todo y empezamos a saludarlo. O sea, así ya con Darío en todo el control y para ajustar las cámaras y para tener todo listo, empezamos a saludar a los campeones. Primero
1: se ve hasta la copa,
0: digamos. Mira, hasta la copa, está todo en plano, digamos, está, ¿no? Está todo ahí, bien armado.
1: Para que ustedes vean cómo
0: ahí estamos, estamos todos en cámara.
1: Todo en cámara.
0: Así que como siempre lo decimos, la casa es chica, pero el corazón es grande. Así que estamos todos ahí apretaditos, pero estamos todos para poder hablar de este hecho histórico que ha sido la consagración de Defensores de Nuevo Olí como campeón de Primera División de la Liga Sanluiseña. Un hecho sin precedentes para la institución y que, por supuesto, bueno, se ha podido lograr, se ha podido consumar en este año 2026 y, por supuesto, más que merecido lo tiene. Ha sido el justo campeón de este certamen. Ha hecho todo un gran trabajo desde el propio inicio del campeonato, habiendo tenido esa racha de 5 partidos consecutivos con triunfos y, por supuesto, los momentos que aparecen en todo plantel, de esos sub y baja, digamos, ¿no? Que tiene que ver con la respuesta física, con lo emocional y con algunos contratiempos que van surgiendo, obviamente, en la marcha de un campeonato, pero el que encuentra esa regularidad justamente termina consagrándose campeón. Y en ese sprint final, en esa recta final, justamente, el equipo que condujo, el flaco Ezequiel Vea, fue el que obtuvo esa regularidad que le permitió ser nada más ni nada menos que el mejor equipo de Primera División en este torneo Apertura que ha terminado hace muy poquito tiempo. Lo vamos a saludar y, por supuesto, es un placer darle la bienvenida a uno, si se quiere, de los grandes ídolos de la institución. Mientras, por supuesto, comenzamos a saludarlo, el querido Kun Martín Pérez. Kun, buenas tardes, bienvenido a nuestro programa. Gracias por venir, porque han hecho un esfuerzo para venir desde la propia localidad de Nuevo Olí hasta aquí, hasta la ciudad capital, para compartir con nosotros y con toda la gente este programa. Así que, bueno, felicitaciones por este título y bienvenido, por supuesto, a Último Recurso.
2: Buenas tardes, noches, Adrián, si se puede decir.
0: Sí, señor.
2: No, desde ya gracias a usted por aceptarnos acá y estamos con los compañeros para disfrutar este momento. Como usted le dijo, hemos hecho un logro histórico importante, así que de nuestra parte contentos, felices. Si bien no caemos todavía del momento que estamos pasando, va a ser a lo largo del tiempo, pero contentos y más por la gente del pueblo. La verdad que nosotros vivimos ahí el día a día, la verdad que es muy lindo, así que disfrutando el momento.
0: Tal cual, no vino solo, vino esa, la que todos querían llevarse, pero ustedes solamente se la llevaron, la copa que también está en pantalla.
2: Tal cual, Adrián, lo prometido es deuda, gracias a Dios podemos estar acá, así que felices.
0: Bueno, excelente. Lo vamos a saludar a Kevin Pérez, otro de los legendarios jugadores de la institución Celeste de Nuevo Olí. Kevin, buenas tardes, bienvenido, felicitaciones y, por supuesto, gracias por acompañarnos.
3: Bueno, buenas tardes, muchas gracias por el espacio y nada, feliz por el momento que estamos viviendo, más que todo.
0: Exacto, histórico, digamos, ¿no? Por donde se lo mire, por donde se lo analice, histórico desde todo punto de vista.
3: Y la verdad es histórico. Para el pueblo, para nosotros que somos del pueblo de ahí, es algo histórico y soñado. Así que feliz, feliz.
0: Bien, le pasamos allí el micrófono a Alejandro Guzmán para que también, bueno, se vaya presentando. Ale, bienvenido, felicitaciones nuevamente. Y bueno, un pibe sos, digamos, ¿no? Así que indudablemente que con toda la ilusión y, bueno, esta expectativa de poder acompañarnos.
4: Hola, buenas tardes. Gracias por la invitación. Medio nervioso también para hablar.
0: No, tranquilo, tranquilo.
4: No me gusta.
0: Acá es más fácil que adentro de la cancha.
1: Son los primeros momentos. Después
4: prefiero jugar un partido antes que... no, como dice, algo histórico para el pueblo. 23, 24 años. Ya jugando para el club.
0: Exactamente.
4: Campeón en reserva ya también con Kevin. Pero esto es algo único para nosotros que somos de ahí. Para la gente del pueblo, las semanas esas antes de la última fecha era
0: increíble, digamos, ¿no?
4: Ibas a cualquier kiosco, era algo, y te decían,
0: había presión, digamos, ahí,
4: sí,
0: ¿no?
4: Y ¿cómo estaban? Claro. ¿Cómo está el equipo?
0: Qué bueno.
4: Y sí, algo histórico, capaz que, no sé si se volverá a dar, pero fue hermoso. El 19 de enero fue como una fiesta egresado para mí.
0: Totalmente, digamos, ¿no? Este, sin lugar a dudas que sí. Ya seguiremos ampliando todo esto. Bueno, lo vamos a saludar a Rodrigo Funo. Rodri, bienvenido, felicitaciones, gracias por acompañarnos. Y bueno, también para vos, obviamente, algo histórico este momento.
4: Sí. Buenas tardes, sí. Sí, la verdad que sí, algo histórico para el club. Desde los 13, 12 años que estoy en el club, así que fue algo lindo para nosotros. Así que contento con todos los compañeros y más los chicos de acá de San Luis, así que aportaron su granito de arena y estamos felices.
0: Exactamente, ¿no? Este bienvenido y gracias por acompañarnos, Rodrigo. Lo saludamos al señor intendente, Ramón Funes, el intendente de Nogolí, que ha venido también a acompañar, que ha sido una pieza fundamental también para sostener el equipo en todo punto de vista. Ramón, gracias por acompañarnos, bienvenido y por supuesto, felicitaciones.
5: ¿Qué tal, Adrián? Buenas tardes a la audiencia y a ustedes. La verdad que sí, una cosa muy linda, uno, no como intendente, sino más que todo como hincha.
0: Exactamente.
5: Es jugador de antes, lleva los colores ahí.
0: ¿Puesto que jugabas? Defensor o nueve, digamos, ¿no te saco de ahí?
5: Defensor o arquero.
0: Bien, la altura, el porte, no va para otra cosa, sí.
5: Pero bueno, una felicidad enorme para a mí particularmente, y bueno, y ver a la gente cómo ha festejado, cómo ha estado la última semana, como decían los chicos. La verdad es que fue algo increíble. Uno, el que siente la camiseta, los colores...
0: Por supuesto.
5: Está muy identificado con esto y a lo mejor todavía nos caen de muchas cosas. La verdad que felicitar al cuerpo técnico, a estos chicos que vinieron de San Luis, a los nuestros, que han hecho historia. Porque la verdad que es la primera vez que el club logra esto y bueno, han quedado en la historia y a lo mejor por ahí algunos todavía no se dan cuenta de tan...
0: Seguro, ¿no? Y a medida que vaya pasando el tiempo, eso se va a ir valorando más. No solamente por cada protagonista, sino por la gente.
5: Exacto, sí, por eso. Por eso vos notás, estás con uno, con otro vecino por ahí, y la felicidad que tienen es muy linda. Entonces, por eso siempre yo, de mi parte, muy agradecido con el plantel, el cuerpo técnico, porque han brindado una felicidad enorme.
0: Exactamente, ¿no? No sé si se anima a hablar. Cuestión de agarre, es como hablar con celular, nada más que con el micrófono. Está también Aníbal Calderón, que es el utilero. Aníbal, lo saludamos, ¿no? Por lo menos un saludito. Ahí Aníbal se lo merece, ¿no? Ese. Los utileros siempre son de las personas más queridas dentro de todo plantel, por lo menos en la gran mayoría, ¿no? Después ustedes darán fe si es así, pero bueno, eso lo dirán ellos, ¿no? Pero el utilero siempre es una de las personas más queridas porque lo vemos en los planteles profesionales, en su juventud, en estudiantes. Es el confidente. Es el que pone la oreja para escuchar al jugador en los planteles profesionales. Es el que está primero ahí en el club con el termo listo para el que va llegando. Y bueno, se sienta, toma un mate, cuenta cómo le va en la vida, cómo se levantó. Así que bueno, me imagino que acá no debe ser la excepción. Aníbal, muchísimas gracias por acompañarnos y por estar con nosotros y porque vos sos parte de esto. Así que felicitaciones, Aníbal, por este título que han conseguido.
6: Buenas tardes, Adrián. Muchísimas gracias por el espacio. Muchísimas gracias por dejarlos venir con mis compañeros. La verdad que agradecido. La verdad es una felicidad tremenda. Gracias a los jugadores de acá, al cuerpo técnico, siempre por dejarme ser parte de esto tan lindo que es.
0: Exactamente, ¿no? Este es un trabajo especial, silencioso, que por ahí, no digo que no se valore, pero que tal vez queda como un poquito relegado en la consideración, pero es fundamental tu tarea.
6: Sí, la verdad que sí. Digamos, es jodido en el tema de tener que estar en todo, de lunes a lunes en la cancha, pero la verdad que gracias.
0: Exactamente, ¿no? Bueno, para que vos vayas pensando las preguntas que te voy a hacer enseguida, te vamos a ver quién es el más complicado, quién es el más desordenado, quién es que por ahí el que te deja, viste, las cosas tiradas, viste, el que se olvida de traer la ropa, para que vayas pensando, para que vayas sacando, viste, ya, ahí tus cuentas, digamos, ¿no? Para que vayas haciendo memoria, a ver quién ha sido el más complicado por ese lado. Así que bueno, Darío, tenemos a buena parte del plantel, los jugadores locales, digamos, ¿no? Nacidos allí en la localidad, que bueno,
1: tal cual.
0: Obviamente tiene un sabor especial.
1: Tal cual, no. Creo que cualquier equipo que sea del interior y que pueda tener dentro de su plantel como le pasa, hablando de los jugadores del torneo federal, en este caso, tener a jugadores de San Luis representándonos siempre es importante, y cuando sos nacido en el pueblo como ellos, creo que tiene, como ellos mismos lo han expresado y lo siguen expresando, porque se nota en la felicidad que tienen, creo que tiene un plus aparte, ¿no? Y la verdad que bueno, ellos lo demuestran, lo viven, Y bueno, yo también preguntarle, ¿no? ¿Qué sensación pasa, Cumba? Has vivido tantos años ahí en el club, sos el referente del equipo. Y bueno, no hay pensar que de chiquito soñabas con esto y se da ya en una edad avanzada, ¿no? Pero bueno, sigue jugando al fútbol todavía vigente.
2: Sí, la verdad que, como usted lo dice, Darío, yo totalmente soy un bendecido de este deporte, de la vida. He tenido la suerte en jugar en varios clubes. Se me había dado con Villa de la Quebrada. Claro. Pude disfrutarlo también con el director técnico Flaco B.
0: Claro.
2: Así
0: cual, ¿no?
2: Que saludo a todo el cuerpo
1: faltaba
2: técnico
1: el,
2: nuestro.
1: El otro lado.
0: Faltaba la otra mitad, digamos.
2: Donde siempre lo soñé, del Club de los Amores. Así que, gracias a Dios, soy un bendecido de la vida, de este deporte hermoso que hoy a mi edad me deja disfrutar esto tan lindo, ¿no? Y como lo dijimos, como lo hablamos recién, la verdad que es algo histórico, muy lindo, porque la gente del pueblo, los mismos chicos, claro, te preguntan, te dicen, nosotros queremos entrenar, vamos, yo también voy a alzar una copa, así que dejamos un legado muy lindo, así que muy contento, muy feliz, como le digo, y con el tiempo lo vamos a ir tomando más, claro, más, claro, con más conciencia,
0: claro,
2: la realidad.
0: Sí, exactamente, ¿no? Kevin, tu caso es especial, es particular, porque fuiste parte de las últimas campañas, unas campañas en donde tal vez las cosas no salieron desde lo deportivo de la mejor manera, se tuvo que luchar, se tuvo que disputar el año pasado, bueno, hasta el último prácticamente ahí la posibilidad de poder justamente quedarse el equipo en primera, y bueno, vos viviste también toda esa etapa de las idas de algunos jugadores que eran referentes, solamente nombre uno, por mencionarlo a Agustín Quevedo, que durante muchos años fue referente del plantel, bueno, y ahora toca vivir esto, digamos, ¿no? El fútbol como la vida, da muchas vueltas, pero termina siempre en un lugar que es muy importante, y para vos fue obviamente como un resurgir también futbolísticamente hablando.
3: Sí, la verdad que bueno, feliz porque la vida da muchas vueltas y el fútbol también. Me tocó vivir momentos muy malos atrás, peleando muchas veces el descenso, no solamente una vez, sino que como 3-4 años peleando el descenso, sin ganas de seguir.
0: Seguro,
3: muchas veces.
0: Sí, sí.
3: Pero bueno, siempre el apoyo de la familia, nunca me dejaron solo y nunca tuve ganas de aflojar hasta que se dio esto y nada, ahí te das cuenta que el fútbol da revancha y la vida también. Así que nada, feliz porque me tocó vivir momentos malos, como dice usted, momentos
0: tal
3: malos.
0: Cual, exacto, ¿no?
3: Y de llegar a mi casa y decir si sigo o no, o vamos a descender o no, y bueno, creo que dio vuelta la vida, dio vuelta el fútbol y me dio esta oportunidad hoy de coronar con mi equipo.
0: Exactamente, ¿no? Vamos a darle la bienvenida.
1: Hemos apagado las cámaras para que pase
0: tranquilo.
1: Ahí
0: lo vamos a ir ubicando, para que encare como encara dentro del área. Aprovecho para saludarlo.
1: Es tan alto como lo vemos
0: Jorgito
1: arriba
0: Jofre, de la cabina, ¿no? Ahí nos vamos a ir acomodando para poder...
1: Al micrófono,
0: sí, no hay problema. Ahí, ahí nos vamos a ir acomodando con todo. Vamos a dejar la carpeta de la Copa de Centenario. Vamos a poner por
1: a
0: acá.
1: Ver dónde ha quedado el...
0: Ahí nos vamos a ir acomodando con Jorgito, con el Kun. Ahí nos vamos a ir poniendo. Así que...
1: Ahí está. Como están, ahí están. Perfecto.
0: Estamos,
1: vamos a volver
0: perfecto
1: a las cámaras.
0: Volvemos a las cámaras.
1: Ahí está el goleador. Ahí está sentado.
0: Ahora sí, ya se suma.
1: Ahí lo vemos, para que se vea la cámara. Para que
0: ahí
1: vea
0: está.
1: Que
0: estamos todos. O sea, apretadito, pero estamos todos.
1: Ahí estamos todos. Perfecto.
0: Estamos como en una tribuna, así bien pegaditos, así que...
1: Sí, sí.
0: Bueno, Jorge, primero gracias por venir. Gracias por hacer semejante viaje de tu San Francisco natal hasta aquí para acompañarnos, para poder compartir justamente en este Día del Amigo, con tus amigos, con tus compañeros de cada día, esta situación histórica, ¿no? De ser campeón con Defensores de Negolí. Así que, bueno, Jorge, bienvenido y muchas gracias por acompañarnos.
7: ¿Qué tal, Adrián? Buenas noches. La verdad que muy contento en el esfuerzo que hicieron acá con Martín y los chicos acá por haberme... Que yo viniera para acá, pero contento del viaje, a pesar, pero eso es lo de menos. Lo importante es estar con los amigos acá, que ellos me dijeron que viniera porque querían conocer, charlar y cosas así en los radio, entonces tuve que venir, no me quedé.
0: Por supuesto, no quedaba otra, ¿eh? Me dijeron, Jorge va, pero si está esa gaseosa que está ahí enfrente. Ahí está, cumplimos nosotros.
7: No, está muy bien, se ve bonito.
0: Sí, así que ahí ya le salió el vaso para que vaya sacando trago, digamos. Así que bueno, Jorge.
1: Ahora sí, con él, solo.
0: Sí, tal cual. Después si quiere mate, toma mate, pero para ir ya refrescando ahí la garganta, no hay ningún problema. Así que bueno, fue un pedido especial. No voy a decir por dónde viene el pedido, pero me dijeron, si está esa, va a estar sentadito ahí tranquilo. Así que bueno, Jorge, bueno, qué campeonato que metieron, tremendo campeonato, y eso que no toco lo personal, porque es un campeonato aparte, digamos, ¿no? Pero como grupo, ¿qué torneo hicieron y que obviamente los llevó a ser los mejores del campeonato?
7: Sí, la verdad que sí, en el hermoso campeonato nos mandamos, a pesar de todo lo que había pasado, pero bueno, el fútbol es así, siempre te da revancha para todo, y ahora contento porque lo tenemos con nosotros.
0: Exactamente, ¿no? Acá está la copa por la que se luchó, por la que se peleó. En un momento había prácticamente 8 o 9 equipos separados en 6 o 7 puntos, un campeonato que fue bárbaro de principio a fin.
7: Sí, yo creo que sí, del principio fue campeonato fue parejo. Yo creo que los primeros partidos era parejo para todos, no era mucha la diferencia que habíamos sacado, pero después se lo hubieran dado los resultados y lo favorecieron a nosotros.
0: Exactamente, ¿no? Y bueno, y tu racha goleadora duró hasta la penúltima fecha, ¿no? Hubo un partido ahí especial que obviamente quedan en el tintero los goles ahí convertidos frente a San Lorenzo, que fueron 4 en aquel momento, de los 7 marcaste 4 vos, 3 marcó Tadeo, y en la última se tapó el tanque Felice, digamos, ¿no? Que venía ahí corriendo de atrás, pero bueno, metió 4 de un saque y ahí le sacó la chance a vos y a Tadeo de ser lo mejor, pero eso no quita obviamente el tremendo campeonato que hicieron.
7: No, la verdad que eso de convertir, yo creo que cualquier goleador le gusta convertir, tanto como a mí como a Tadeo, como éramos los goleadores no volí, y yo creo que dimos todo hasta la última fecha y no se los da los goles, bueno. Resulta que después apareció el tanque feliz y convirtió 5 goles, si no me equivoco.
0: Sí, sí, metió todo pasó. Ahí en la última.
7: Claro, parece que nos pasó. Así que nada, contento.
1: Jorge, ¿y qué de vueltas que tiene el fútbol, no? Porque estuviste el campeonato pasado, ahí, bueno, yéndote con Villa de la Quebrada justamente a la segunda categoría y después en el próximo torneo, bueno, saliendo campeón. Digo, ¿cómo cambia el fútbol, no?
7: Sí, tal cual, siempre el fútbol se da revancha para todos. Me tocó un tiempo estar en la Villa de la Quebrada y creo que tuvimos un par de chances como para salir campeones, pero no se nos dio. Y ahora pasé por el lado, pasé el vecino de Nuevo Olimpo.
0: Más cerquita de la casa, ¿eh?
7: Más cerquita todavía. Pero nada, contento de poder salir campeón de vuelta acá en Nuevo Olimpo, donde yo había aparecido, porque yo últimamente aparecí acá en Nuevo Olimpo y ahí se me empezaron a abrir las chances para poder salir a jugar en otros equipos.
0: Exactamente, ¿no? Seguimos la ronda, vamos a ir con Alejandro. Bueno, Alejandro, habiendo hecho las categorías formativas y bueno, ¿cómo te sumaste al equipo del Flaco Bea, sabiendo que él arrancaba un nuevo proceso allá por el 19 de enero? Bueno, ¿cómo fuiste hablando con él para empezar a integrarte y por supuesto sabiendo obviamente lo que él iba a querer para esta temporada?
8: No, nada, el año pasado también con los chicos estuvimos ahí al borde.
0: Exacto, ahí.
8: Algo impensado capaz para nosotros, también la situación del club, no sé si nosotros. Pero capaz que si lo pensaba que íbamos a salir campeones, no te lo imaginaba. Y nada, me escribió el Flaco, mira que voy, fíjate qué vas a hacer, mira que voy.
0: Anda pensando, sí, digamos,
8: anda
0: dijo, ¿no?
8: Pensando, mirá. Tenemos que salir campeones. Y ya cuando empecé, bueno, le digo, fíjate vos qué vas a hacer ahora.
0: Exacto, yo estoy al 100, digamos, ¿no?
8: Yo ahora estamos. Fíjate, le digo,
0: vos verás.
8: Vamos a salir campeones nosotros ahora, le digo. Y sí, él metió presión para que estemos, tuvimos. Y nada, agradecerle a los goleadores también porque me hicieron vivir como si estuviera fuera de la cancha.
0: Totalmente.
8: No me tocó jugar mucho. Pero bueno, eran por cuestiones ya extras mías.
0: Seguro, sí.
8: Y nada, estar ahí, aunque sea con ellos, comiendo un asado, estando ahí, compartiendo charlas, todo. Yo ya era feliz, ya había salido campeón.
1: Exactamente. Parte del grupo, ¿no? Porque aparte, el grupo
0: sí,
1: se es
0: totalmente,
1: el que juega, ¿no? El que no juega, el que apoya, el que está, el que lucha, el que busca su puesto. Eso también es bueno, también habla bien del grupo, en realidad.
8: Yo chocho.
0: Más no se podía pedir, digamos, ¿no? Es así. Rodrigo, bueno, vos sí tuviste muchos minutos, digamos, ¿no? Y obviamente que tuviste una muy buena temporada en esta primera mitad de año. Y bueno, ¿cómo te fuiste adaptando al equipo, ¿no? De saber que, obviamente, no eras titular, pero que sabías que siempre entrabas y, bueno, que había que estar preparado, ¿no? Porque a veces es más difícil entrar desde el banco porque, bueno, en poco tiempo tenés que resolver lo que el técnico te pide.
9: Sí, fue... Fue para mí una posición distinta este campeonato.
0: Claro, sí.
9: Porque le pasó a Mencho, así que...
0: Hubo que improvisar sobre el lateral derecho.
9: Sí, me habló Bea, así que tuvo toda esa semana después del accidente. Mencho me habló, me dijo que quería que estuviera ahí, así que... Gracias a Dios y lo hice bien, así que contento porque se nos dio esta copa, así que... feliz, feliz.
0: Exactamente, ¿no? Y cuando llega un pedido del técnico así por un caso especial, ¿cuánto influyen las ganas de jugar y las ganas de decir, bueno, yo puedo rendir, digamos, en ese puesto?
9: Sí, no, las ganas estaban al 100, así que lo veía él, así que tuve las dos primeras fechas con reserva. Iba al banco de primera, pero ya la tercera fecha ya de...
0: Ya está, te pusiste ahí, ya, ya no saliste más, digamos, ¿no?
9: Sí, cuatro, sí.
0: Exacto, que... ya, paradito ahí, sí. Digamos, ¿no? Y sobre lo de Mencho Kun, bueno, indudablemente que son cosas especiales, son cosas que, bueno, que no están previstas, obviamente, en el día a día, pero que pasan, digamos, ¿no? Y de ese tipo de situaciones me imagino que también el plantel se fortalece, ¿no? Porque no solamente se trata de las buenas, sino cuando suceden algunas cosas imprevistas, también el plantel se nutre de eso y se termina alimentando también de ese tipo de situaciones.
2: Tal cual Adrián usted lo dijo, déjame mandar un saludo para Mecho. La verdad que él cuando se integró ahí en la pretemporada, una excelente persona, si bien venía de defender los colores también de nuestro pueblo vecino, de Villa La Quebrada, claro, sí, él jugó, sí. Tú también salió campeón. Pero bueno, sabemos que era una excelente persona, que es muy buen compañero. Flaco no lo dudó, lo trajo, se sumó con nosotros. Hicimos la pretemporada y lamentablemente tuvo el accidente. Pero bueno, el grupo siempre estuvo, lo acompañamos a él, siempre un mensajito, con lo que pudimos ayudarle, le ayudamos. Desde el momento que terminó el campeonato hasta el principio, siempre estuvimos, fuimos compañeros. Él también se siente, nos mandó mensajes, así que ojalá que pueda estar en las canchas pronto, Mecho.
0: ¿Cómo ha quedado el de salud, digo, ¿no?
2: No, lo importante es que salud, él va avanzando, se va mejorando, va recuperándose, así que... Bueno, calculo que ya después va a ser más personalmente de él, de
0: seguro,
2: cómo sale.
0: Sí, sí.
2: Pero bueno, el apoyo nuestro está, yo como capitán del club, están las puertas abiertas, sabemos que lo esperamos para lo que viene. Y nada, dejo de mandar un saludo a él, a la familia que siempre estuvo bancando. Y bueno, mucha fuerza le mandamos de la parte de todos los compañeros de Nogolí, que él tuvo allá. Y nada, le mandamos un abrazo celeste, que se mejore y que se recupere pronto.
0: Sin lugar a dudas, ¿no? Este gran abrazo para él. Jorge, vamos al comienzo, al 19 de enero, bueno, a unos días antes, digamos, ¿no? Bueno, ¿cómo llega el llamado de Flaco Bea para sumarte, para hacerte cambiar, digamos, ¿no? De vereda, por decirlo de alguna manera, de pasar de la villa a Nogolí, bueno, ¿cómo fue esa negociación, entre comillas, digamos, del Flaco?
7: No, el Flaco me llamó en ese tiempo, me había llamado en diciembre. Y dice, mi mamá, me iba a mandar para otro lado, para Córdoba, me estaba por mandar.
0: Ya estaba ahí negociando
7: y
0: también.
7: Estaba negociando. Sí. Entonces después me dice si quería incorporarme al equipo, porque él venía acá a Nogolí. Entonces le digo, no, está muy bien, si usted me quiere incorporar, para mí, bienvenido sea. Si
0: seguro.
7: Quiere que le dé la mano, le voy a dar la mano, pero dije, me acuerdo para allá, estando usted acá, no, le digo, me quedo acá con usted. Así que me incorporé con él.
0: Bueno, y ahí poquito tiempo se habló y ya había que empezar la pretemporada.
7: Sí, ya venimos hablando ya hace varios tiempos, así que nada, no, contento del primer inicio, 19 de enero que empezamos la pretemporada y hasta el día de hoy una excelente persona y no sé, cómo te puedo decir, es algo grande compartir algo con él y ahora salir campeón con él, para mí un orgullo total.
0: ¿No se olvida más eso?
7: No, eso no se vuelve.
0: Bien. Kevin, lo hablábamos recién, un año especial para vos, para el grupo de los chicos que había estado la temporada pasada. Y bueno, ¿cómo se arranca ese 19 de enero, digamos, no? Porque venían, lo que decíamos recién, ¿no? De pelear por quedarse en la categoría, arrancar una nueva temporada con un cuerpo técnico nuevo, encabezado por el Flaco Bea, que todos conocemos sus antecedentes. Bueno, ¿en qué momento se empezaron a ilusionar, digamos, no? Decir, bueno, mira, tenemos plantel, por lo que ibas viendo cómo se iba conformando el equipo, para decir, bueno, podemos dar pelea este año.
3: Sí, bien, ya cuando nos enteramos, bueno, yo cuando me enteré que venía el Flaco Bea, sentí que iba a poder cambiar un poco las cosas, porque ya estuvimos con él, salimos campeones sub-20.
0: Exacto.
3: Después cuando, bueno, me enteré de la llegada de mi hermano, de Jorge, dije, bueno, algo
0: va a creer, digamos,
3: ¿no? Algo va a pasar. Déjame decirte que el 19 de enero cuando empezamos, yo presentí, bien. Yo hablé, dije, somos campeones, dije. Y bueno, después pasó esto que pasó, pero lo vivimos ese 19 de enero que empezamos a correr en el agua, en la arena. Yo dije, tengo un presentimiento con este equipo y malos jugadores que venían, que se habían sumado, que... Ahí nomás, se pusieron a la par nuestra y nada, lo presentíamos esto y más con el cuerpo técnico, no falló, así que feliz, feliz por ellos, por nosotros y por porque hayan venido ellos, porque hayan optado por Novoli, por el momento en el que estábamos nosotros. Optaron por venir a Novoli, así que agradecido a Flaco Bea, porque personalmente a mí me cambió muchas cosas él, y nada, agradecido a los jugadores también, y a la gente también, así que feliz por eso.
0: Y sobre eso que vos mencionás, él nos contaba el otro día, ¿no? Que él tuvo una charla especial con vos, te hizo sentir importante en el buen sentido, como para dar, si se quiere, una vuelta de rosca y mentalizarte en esto, ¿no? Y como decir, bueno, lo pasado pisado, como dice el refrán, demos vuelta a la página y arranquemos de nuevo.
3: Totalmente, totalmente. Tuvimos una charla íntima y nada, y después era siempre, cada vez antes de un partido, un mensaje, una llamada y... Puedo decir que sí, cuando alguien se te mete en la cabeza que te va a cambiar algo, puede pasar. Así que, nada, agradecido a él porque más que un técnico fue un amigo. Así que,
0: tal cual.
3: En la forma en que se acercó a mí, que me habló, hacerme olvidar el pasado, porque cuando nos quitaron los puntos con San Lorenzo, yo le dije, esto ya me pasó, profe, le dije yo. Me pasó.
0: Ya la vi esta película.
3: Ya la vi y dije, ya, y se, como que, no, me dice, vos no aflojé, me dice. Y nada, eso llama. La atención en el técnico, lo profesional que es y lo buena persona que es él. Así que, nada, feliz por él también.
0: Bien, bien.
1: Tenemos
0: excelente,
1: un par de mensajitos.
0: Bueno, empezamos. Ustedes están sentados, así que aguantar los trapos, digamos, ¿no? Y te pueden venir que... lo bueno, lo malo o algún cobro de deuda. Así que, bueno, vamos a ir bien.
1: Acá el mensaje de Álvaro Cofre, no sé si lo conocen, dice... Ramón dice que no hable tanto Rodrigo Funes. Dice acá el mensaje para Rodrigo. Dice, qué lindo poder ver a los campeones, y más si son chicos del pueblo, lo tenían más que merecido. Felicitaciones a todos, en especial a mi sobrino Alejandro. Saludos, chicos, desde Chile, dice, siempre estoy alentándolos. Supongo que con algo se jugó el Pantera, jaja, Ramoncito Funes, dice la gringa Guzmán.
3: En breve.
1: Así que bueno, no sé quién toma la palabra para responder ese mensajito, desde Chile lo están escuchando, lo están viendo, así que... ¿qué más tenemos por acá? Felicidades a todos, que el intendente se pague algo, dice, grande a los jugadores, algo grande a los jugadores, dice, cuerpo técnico y comisión por el tremendo logro, dice Ezequiel. Felicitaciones, campeones, merecido todo lo que están viviendo. Alejandro, te amamos, dice Mirta Analía Escudero, así que también para la familia seguramente. Un abrazo a todos esos grandes jugadores y excelentes personas, saludos a Ramón, dice Francisco Coronel. Crack todos estos chicos, felicitaciones, dice Ariel Vallejo. Bueno, los mensajes que empiezan a llegar, así que bueno, ahí de estos mensajitos que vamos a leer, seguramente irán a llegar muchos más. Buenos o malos, lo que quieran hacer, lo pueden hacer.
0: Por ahora todo es bueno, sí, digamos, ¿no? ¿Está algún reclamo de algún para Ramón particularmente, ¿no? Ahí algún pedido, digamos.
1: No ha pagado nada, ¿entendés?
0: No sé, que él le responde. Bueno, ahí Ramón, empiecen los reclamos, digamos, ¿no?
5: Bueno, a ver con los reclamos. Bueno, no, tenemos planeado, bueno, con Cristian, que también estuvo. Cristian, con Néstor.
0: Exacto.
5: También estuvo Maxi. Tenemos planeado hacer una buena
0: cena. Una buena cena.
1: La fiesta del campeón.
5: Así que la fiesta del campeón.
0: Tipo cena show, digo.
5: Eso se está organizando y ellos van a tener el
0: merecido reconocimiento.
5: Sí, exacto.
0: Bien.
5: Y bueno, la gringa que está de Chile.
0: Sí.
5: Escuchándolo acá. Bueno, acá está Alejandro, está que es sobrino de ella. Estoy feliz porque ella... vivió acá en Nuevo Lía hasta hace poco que se fue.
0: Claro, sí.
5: Imagino también la alegría que debe sentir, así que un gran saludo para la gringa.
0: Bueno, ahí está todo mandado, entonces. Esos son los primeros saluditos. Hago un paréntesis, me estaba llamando Quique Sosa. Quique, no te puedo atender, estamos en pleno programa.
1: Pasó, Quique.
0: Así que tal vez está escuchando y bueno, tal vez quería dejar algún mensaje, pero bueno, a Darío, si es por algún saludo, lo canalizamos por Darío, no puedo atenderlo al amigo Juan Ernesto Quique Sosa, de Estancia Grande en este momento. Retomamos el diálogo, bueno, habíamos quedado allí con Alejandro. Alejandro, bueno, cuando fuiste viendo que caían todos estos monstruos, ¿qué pasaba por la cabeza? Dije, bueno, se puede dar este año.
10: Y yo arrancamos con los amigos y empezamos a ver, bajaban auto.
0: Y esta banda, dijiste,
10: ¿vos? Yo apareció Jorge, Jaque Coliqueo, ¿verdad? Me gusta. Y iba el Flaco. No, estamos por cosas
0: importantes. Cosas importantes, sí. Digamos.
10: Arrancamos la pretemporada y estar al lado de ellos y ver cómo entrenaban. Y vos querés entrenar a la par de
0: igual,
10: ellos.
0: Igual,
10: querés
0: exacto,
10: estar,
0: sí, querés sí,
10: estar,
0: sí.
10: Te contagian ya nosotros mismos, contagiándolos a ellos con las ganas.
0: Claro.
10: Ellos con la experiencia, Kun, Jorge. Fue algo impresionante. Un lujo.
0: Exactamente, Rodrigo, y en tu caso, bueno, me imagino que también va por ese lado, ¿no? Intentando sacarle el jugo en el buen sentido a lo más grande, digamos, ¿no? A los que obviamente tienen la experiencia y que saben de este tipo de cosas, de qué es pelear un campeonato.
9: Sí, sí, la verdad que sí. El año pasado fue malo para nosotros. Nosotros tres, Kevin y Ale, fuimos los que estuvimos ahí.
0: Exacto, sí, sí.
9: Y este año cambiaron las cosas, así que contento, sí. Pero la experiencia de los más grandes sí fue algo lindo, porque te hablaban bien, venían con buenas intenciones, así que contento, contento.
1: Contagian, ¿no?
9: Sí, la verdad que sí, sí. Y más al profe.
0: Claro, Marcelo, sí, tal cual, digamos, sí. ¿No? A Marcelo Calderón, digamos, sí. ¿No?
9: Lo metía al agua hasta la cintura, así que...
0: Exacto, así que...
9: Dios resultado.
0: Tal cual, digamos, todo tenía que ver con eso. Pero bueno, esa es la base con la cual después se sacan las buenas conclusiones.
9: Sí, después que tuvimos el amistoso en Córdoba, que nos fue bien, así que fue como que de ahí dije... podemos obtener cosas grandes, así que gracias a Dios se nos dio.
0: Exactamente. Ramón, ¿en qué momento te empezás a introducir, digamos, ¿no? En el equipo, en empezar a acercarte más y empezar a decir, bueno, hay que tirar juntos todo para el mismo lado, porque bueno, con el plantel, con el cuerpo técnico que había, obviamente que se podía pelear por cosas importantes.
5: Bueno, sí, la verdad que cuando el Chiro empieza con esto y él dice, me dice, ¿te gusta el Flaco Vea? Voy a hablar con el Flaco. Y él, bueno, me pide estos jugadores, Y empecé yo, por ahí él me consultaba y, bueno, también estaba Néstor. Como le digo, él aportó mucho también para el club.
0: Seguro, sí, sí, por supuesto.
5: Y Maxi. Y bueno, yo creo que, por ejemplo, la base de del equipo, yo lo veía jugar y el rendimiento físico, por eso el Flaco
0: es clave.
5: Destaca el 19 de enero.
0: Seguro.
5: La importancia de esto, ahí estaba la diferencia. Por ahí
0: que arrancaron antes que los otros equipos.
5: Exacto. Entonces, uno va a la cancha, ve ahí el equipo y nota esa diferencia. Cuando la parte física hace claro. Diferencia. Entonces, yo creo que por eso el Flaco destaca tanto esto del 19 de enero, la importancia de esto, y acá está el resultado.
0: Totalmente, digamos, ¿no? Y sobre ese 19 de enero, cuento una anécdota personal, que es la tercera vez que la cuento, porque se la conté cuando vinieron Agustín Balbo, que vinieron los Pantera, Bellizomi, la conté cuando vino el cuerpo técnico, y se la cuento a ustedes. Yo con mi señora siempre vamos a Nogolí, los veranos, digamos, ¿no? O alquilamos en la cabaña, o vamos por el día al río. Y uno de esos días, después del 19 de enero, volvemos nosotros del río y pasamos y estaban entrenando ustedes allí. Le tocaba bocina al Flaco Vea, saludamos la distancia, bueno, adentro del auto no se dio cuenta, después le mandé mensaje, y lo veía al Kun, que era el que encabezaba el pelotón, digamos, justo estaban haciendo pasadas de velocidad ahí en el camping, y lo veía al Kun y a toda la banda entrenando, y bueno, eso tenía que ver también con ese compromiso, es decir, cuando... gente como yo, por ejemplo, que pasaba o ya volví en este caso de descansar un día, el plantel estaba pleno trabajando.
5: Exacto, sí, por eso la importancia. Yo creo que los chicos entendieron perfecto el mensaje del Flaco, como era, y bueno, acá está el resultado.
0: Tal cual, exactamente, ¿no? Vuelvo ese día, Kun, que mencioné esta anécdota, y bueno, vos ibas encabezando el lote de los muchachos ahí corriendo, trabajando en el camping, y bueno, y ahí está el sacrificio, digamos, ¿no? Y como dicen el truco, lo que cuesta vale. Y vaya si valió, digamos, hacer ese sacrificio cuando ustedes estaban ahí, veían que la gente pasaba para arriba a descansar, y ustedes decían, che, estamos entrenando acá un 19 de enero, pero bueno, ahí estaba la clave, ¿no?
2: Tal cual, Adrián. La verdad que, como usted dice, no es nada regalado, todo es sacrificio. Y bueno, yo del primer momento que me habló Flaco Vea para que iba a tener la posibilidad de sumarme de vuelta al club, con el hecho que él ya llegara, que se escuchara que iba a venir a nuestra institución, la verdad que me puso muy contento, porque yo sabía que algo bueno iba a dejar. Él a los chicos, a la reserva, a los chicos que iban sumándose al plantel de primera. Flaco, yo lo conozco ya su forma de trabajar, y a mí me puso, la verdad, que muy contento cuando él llegó al club, cuando me enteré, y ya cuando me dijo que me iba a tener en cuenta, que me iba a poder sumar al club, y bueno, tenía.
0: ¿Vos habías estado en Victoria con él la temporada pasada, en el clausura?
2: Tal cual, yo estuve en clausura con él, así que, bueno, él cuando le sale todo lo de Nogolí, después me llama y me dice, voy a contar con vos. Y nada, era mi pueblo, la camiseta de uno, así que me puse muy contento. Sabía que tenía que trabajar de la mejor manera para poder rendirle, porque sinceramente Flaco es un gran entrenador y, bueno, como dice, no se casa con nadie, él no regala nada, es su trabajo. Más allá de una linda amistad que tenemos, de lo que venimos compartiendo, yo sabía que no podía regalar nada, ¿no? Así que, como le digo, del momento que me tocó entrenar, lo entrené. Tuve la suerte que en febrero me dieron las vacaciones de mi trabajo, así que lo aproveché al máximo. Tenemos un buen preparador físico, Marcelo, una excelente persona. Deja de mandar el saludo a él, a Franci, a toda la gente que hizo esto posible. Seguramente me estoy olvidando de alguno de la gente que de ahí del pueblo. Pero nada, contento, feliz, como le dijo, acá está el resultado.
0: Exactamente, ¿no? Jorge, un arranque de campeonato tremendo. 5 primeros partidos, 5 triunfos consecutivos. Empezaste a marcar en tu cuenta personal. Un arranque soñado para ustedes.
7: Sí, la verdad que sí, contento. Yo creo que el que arrancó el campeonato me pude convertir y yo creo que más que nada a eso me llamó el Flaco Vea para hacer goles. Entonces, para mí es un orgullo hacer goles y yo creo que por cualquier delantero, 9 que quiera hacer goles, para cada uno es hermoso hacer un gol.
0: Exactamente, ¿no? Arrancó la primera fecha, lo vamos recordando a toda nuestra audiencia. Fecha 1, triunfo de local, 1-0 frente a CAI, gol del Kun. Eso era el 14 de marzo. El campeonato arrancó casi 2 meses después de que ustedes empezaron la pretemporada. O sea, bien, sí. Si valía la pena llegar de esa forma bien entrenado.
7: Claro, aparte ya venimos muy entrenados con el profe que lo sacrificaba, que entrenábamos así.
0: Ya vamos a preguntar las tácticas del profe, claro, ya las vamos a preguntar.
7: Se pasaba, entonces nada, contento con... yo creo que llevamos demasiado bien en la primera fecha y con el gol que hace el Kun, yo creo que teníamos para más todavía, de 1-0 creo que fue.
0: Sí, 1-0 frente a CAI.
7: Claro, yo creo que merecíamos más goles.
0: Tal cual, los goles llegaron ya en la segunda, 3-1 frente al Deportivo La Punta. Bueno, ahí marcas vos tu primer gol de la temporada y me imagino que ese primer gol es especial, porque decir, bueno, ya me saco la mochila pronto, digamos, ¿no? Ya en la segunda fecha de marcar con la presión bien entendida que tienen ustedes los goleadores, ¿no?
7: Sí, tal cual. Yo creo que una vez que empecé a convertir, yo creo que se me empezaron a abrir los arcos y pude seguir convirtiendo. Creo que después empecé a convertir de a 2, si no me equivoco.
0: Sí, en la tercera fecha, se ganó 1-0 ante Unión, gol tuyo. Ya después 2-0 frente a Jepu, gol tuyo. Sí. Y ya después, bueno, el 5-1 frente a Independiente Bisley, 2 tuyos. Ya Tadeo se te empezaba a poner ahí a la par también, hacía 2 bodos, Tadeo, viste, como... como en la película, digamos, ¿no? Hace ravioles, bueno, hace ravioles también y así, digamos, ¿no?
7: Sí, yo creo que contento tanto como yo y Tadeo de convertir. Pero lo importante es que se puede ganar y no solamente ganamos nosotros dos, sino que gana todo el equipo.
0: Tal cual, exactamente, digamos, ¿no? Esta preparación física que pudiste hacer, ¿cuánto influyó, digamos, ¿no? Comparando tal vez con otras temporadas tuyas, ¿cómo influyó esa muy buena pretemporada de casi 2 meses que trabajaron?
7: No, y fue algo tan especial porque yo el profe Marcelo nunca lo tuve y yo veía el sacrificio que él hacía para venir a Nuevo Lí, entonces... Había que ponerle ganas en la pretemporada y valió la pena ponerle ganas en la pretemporada.
0: Exactamente, ¿no? Kevin, una etapa dura esa, la de cuando todos están descansando, ustedes estaban trabajando, pero bueno, contaban, y eso lo hablábamos con el profe Marcelo cuando estuvieron la semana pasada, de disponer, así como él contaba algunas carencias, por ahí no sé, no había tortuguitas, algunos elementos, pero pensé, bueno, ponemos piedra, no hay problema. Pero tenían la posibilidad de contar con elementos que otros clubes por ahí no tenían. Un río, un dique, arena, la sierra, la ruta ahí por si había que correr, digamos, en subida. Bueno, todos elementos que se fueron conjugando y un camping, obviamente, para poder entrenar. Que, bueno, todas esas pequeñas cosas son las que también van fortaleciendo, ¿no?
3: Sí, la verdad que pudimos aprovechar eso, que teníamos la arena, el río. Como dice usted, capaz no teníamos un cono, no teníamos cosas, pero poníamos una piedra, lo que sea.
0: Exacto.
3: Y sirvió todo eso, sirvió el río, sirvió la arena, sirvió la tierra corriendo. No me olvido más que corríamos y no llegábamos más, así que...
0: No se terminaba, dice, péguenle por la tierra
3: sí,
0: río, diablo.
3: Me acuerdo como si hubiera sido ayer esos días, así que sufrimos mucho calor, mucho, pero bueno, tuvo su recompensa eso, así que feliz por eso.
0: Exactamente. Obviamente que ha hecho un gran trabajo el profe Marcelo, y bueno, ahí está la clave también, digamos, ¿no? Él venía con sus antecedentes, trabajar en juventud, tener otro nivel, digamos, de competencia, y eso también es bueno, digamos, ¿no? Que se haya sumado para trabajar, que le haya puesto todo ese esfuerzo al servicio de ustedes.
3: Sí, la verdad, muy profesional, el profe muy serio en el momento de trabajar, y después cuando se podía... era el más jodón de todo el profe, no, una gran persona el profe Marcelo, así que déjame mandarle un saludo también y nada, agradecerle a él por proponerse venir acá a Novolí y por habernos hecho sufrir tanto, así que
0: exactamente. Nada,
3: agradecerle, ¿no? Palabras de agradecimiento a él.
0: Seguro, ¿no? ¿Y cuánto fue cambiando en ustedes, digamos, ¿no? En los chicos que son de allí de Novolí, esa mentalidad de saber que el entrenamiento, que el esfuerzo en la parte física es fundamental para conseguir cosas importantes?
3: Sí, la verdad, se tenía que meter eso en la cabeza, que era entrenar. Nada más, si queríamos lograr algo, era entrenar. Y bueno, nos pusimos eso en la cabeza y creo que... Por lo menos yo que fui todas las veces, no falté nunca, los compañeros míos tampoco. Así que era eso, proponerse eso en la cabeza y no aflojar, no aflojar. Por más que haga calor, por más que sea lo que sea, tuvimos siempre todo.
0: Exactamente, ¿no? Ale, y en ese sentido es clave, digamos, ¿no? Todo ese gran trabajo. No sé si antes ya habías hecho una pretemporada así o esta era la primera así bien, bien fuerte y con ese plazo, digamos, para poder trabajar.
11: De que tengo recuerdo, en el 2019 fue una casi parecida y bueno, dio fruto también en 2019.
0: Tal cual.
11: Y algo parecido a esta, pero capaz que no va a haber otra.
0: Exacto, sí, sí. Brava, digamos, intensa, ¿no?
11: Sí, y fuerte, sí.
0: Y ahí se entiende el porqué de ese esfuerzo y cómo después sirve para todo el campeonato. Sí.
11: Vos te preguntás, ¿para qué? ¿Pero por qué tengo que estar haciendo esto? Y después te pones a pensar, era por esto. Y...
0: Viste, vos, al final de la cuenta...
1: La piedra tomando sol ustedes, más que estar...
11: Y ponerle capaz que el año pasado no salía, te ibas a la pileta y claro. Ahora...
0: Claro, sí, sí, totalmente. Digamos, ¿no? Como loco. Exacto. Rodrigo, y en tu caso, bueno, ¿cómo fuiste asimilando esto de hacer una pretemporada dura, exigente, de como lo marcaba allí Ale, de tal vez en una época en la cual todavía estaban descansando, decir, bueno, che, hay que meterse, hay que mentalizarse y salir a prepararse para lo que se viene?
11: Sí, la verdad que sí, estaba de vacaciones en Mendoza, cuando llega el mensaje al flaco, vea que el 19 de enero empezó
0: la temporada. ¿Cuánto te quedaba de vacaciones todavía?
11: No, me tuve que venir los dos días.
0: Faltaba un montón todavía.
1: El 28 voy.
11: Pero bueno, sí, la verdad, una buena pretemporada. El profe Marcelo se pasó, así que contento porque teníamos el río y la arena. Corríamos como locos también, pero

0: Un chico pero tan grande de corazón, gracias por esta alegría, gracias por hacernos felices, vamos que el celeste es grande, dice Alexis Lucero, salud campeones, gracias por esta alegría, aguante el celeste y toda su gente, dice Julieta Miranda, felicidades a mi campeón Jorge Jofre y a toda la comisión, cuerpo técnico, saludos de San Francisco, siempre con vos, dice Maricel, así que los mensajitos que van llegando.
1: Que contesta y calidad.
0: Están todos los mensajes.
2: No, es mucho ya. Sin comentarios.
0: Bueno, ahí están los mensajitos que están llegando. Yo los leo como llegan.
3: Para toda la gente que nos está bancando, que nos hace el aguante y que nos sigue. La verdad que también este fruto es para ellos, porque como escuchaba el mensaje ahí de mi señora, fue lo que siempre bancaron cuando... más fue duro la pretemporada, ¿no? Cuando arrancaba, cuando a uno le cuesta, llegas cansado, todo. Y bueno, sin duda, el pilar también es ella, nuestros hijos. Simplemente agradecido por dejarme formar parte también de este grupo. Unos grandes chicos, así que buenos compañeros. Y como le digo, soy un bendecido.
4: Exactamente, ¿no? Ramón... por tu función pública, digamos, de ser el intendente, tenés una llegada permanente con el vecino, con el habitante de Nogolí, y obviamente, bueno, ¿cómo fuiste midiendo desde el punto de vista de ese termómetro imaginario ese fervor en la gente, ¿no? De que se comenzaba a ilusionar, de que comenzaban a creer de que con el equipo que había armado, con el cuerpo técnico que estaba, más el apoyo de los poquitos o muchos que estaban allí dando una mano desde afuera para colaborar, bueno, ¿cómo fuiste sintiendo, digamos, no desde el pueblo ese contacto y ese momento de acercarse a la cancha, de empezar a apoyar al equipo?
5: Bueno, mira, eso es algo especial. La gente de Nogolí es especial. Yo siempre rescato eso en momentos malos que hemos tenido, como decían,
4: seguro,
5: el pasado. Uno, porque siempre ha estado. Y siempre la gente bancando al club, acompañando.
4: Tal cual.
5: Y en estos momentos lindos, la alegría era inmensa. Y bueno, por ahí, allá en el pueblo, la gente ya es como que estaba con esa ansiedad. Estamos bien, Ramón, estamos esto, estamos acá. Y por ahí la gente de acá de San Luis, que es hincha o me conoce mucho ahí del ambiente futbolero también, che, dice, se han armado un buen equipo. Cuando empezamos y que Nogolí empezó con los 5 partidos, eso, por ahí te llegaron los comentarios de... loco, se han armado un equipazo ustedes. No, le digo, tranquilo. Le digo, sí,
4: falta mucho,
5: digamos. A medida que pasaron las fechas, bueno, viste, no, o sea, hacían, dice, no sé qué escondían, dice, pero la verdad que lo empezó a matar la ansiedad. Y bueno, hablábamos por ahí, jugadores que ya han jugado conmigo, el Cacho Córdoba.
4: Claro, el, sí, Mañaba, sí,
5: y todas esas cosas. Un saludo por el Cacho también.
4: Por supuesto,
5: fue,
4: ¿no?
5: A la cancha. Y decía, che, le gustaba el equipo, le gustaba, dice, están bien los pibes, qué bien que están. Y bueno, así como él, mucha gente, y bueno, la del pueblo siempre está, siempre acompañando. Vos veías, vos que has ido a relatar los partidos.
4: Sí, sí, por supuesto.
5: Siempre,
4: digamos, ¿no?
5: Siempre va a la cancha, más en estos momentos importantes, más se sumaban, así que la gente muy feliz.
4: Bien.
0: Y cómo apoyó, ¿no?
4: Bandera, sí, seguro. Bomba de humo, todo, pirotecnia, de todo, digamos.
5: Sí,
4: ¿no?
5: Bueno, por ejemplo, todas las cosas estas. Vos viste ese día el recibimiento de los chicos, por
4: claro,
5: ahí, las veces
4: sí,
5: que
4: sí
5: han ido, y bueno.
4: Tal cual.
5: Y es todo que por ahí agarraban y la banda del Celeste, bueno, y juntábamos, llamaban por las redes y juntemos, che, mirá, los hace falta esto, los hace falta aquello, y colaboramos
4: un poquito cada uno y
5: para que
4: se hacía una linda bolsa,
5: recibir los chicos y que fuese una fiesta. Y por ejemplo, bueno, no es porque esté acá, pero por ejemplo destacar el trabajo de Aníbal,
4: seguro,
5: porque Aníbal, por ejemplo, él ya hace varios años que viene trabajando y es una de las personas que banca todo, él, como decía vos, los utileros.
4: Sí, tienen esa función, digamos, ¿no?
5: Pero yo lo felicito a él por el trabajo que él ha hecho también. Él es responsable, vos lo ves, termina el partido, los chicos comparten algo, se van, y él sacando las redes, levanta todo, bueno, che, vamos, por ahí uno lo acompaña, lo va.
4: Claro, sí, sí.
5: Por eso, una felicitación especial para él, porque él está entregando las camisetas. Che, Aníbal, se cayó la pelota para el otro lado.
4: A buscar la pelota para el otro lado.
5: No, por eso yo lo destaco porque era

0: ha hecho un trabajo muy, muy importante.
1: Seguro, sí, por eso.
0: Con la utilería, por ahí lo acompañaban algunos chicos, pero él siempre al frente, así que destacarle el trabajo de él.
1: Bien, Aníbal, de vuelta, agarrá el micrófono, así que todo el trabajo ahí le pasamos a Jorge. Así que, bueno, Aníbal, contanos cómo es un día de trabajo tuyo, a qué hora llegás al club, cómo vas organizando, digamos, todo el tema de la distribución de los elementos de trabajo, de tener las pelotas infladas, no, en el buen sentido, digamos, ¿no? No con los jugadores, digo, los balones, los fútbol bien ordenaditos, todo lo que piden los profes. Bueno, contanos cómo es un día tuyo.
2: No, mire, yo entrenan siempre a las 6 de la tarde, es el horario de entrenamiento de ahí.
1: Fijo, digamos, tal cual.
2: Yo de las 4 de la tarde y ahí ya estoy en la cancha. Llegan las 4 y ya llego a la cancha, empiezo a tocar el fútbol, acomodo el fútbol para acá, las tortugas. Las pecheras
1: exacto,
2: que llevo, las lavo, se las traigo lavadas todos los días que entrenan, se las traigo lavaditas. Así que de las 4 de la tarde ya tengo que andar recogiendo, digamos.
1: Bien.
2: Y el día de partido me organizo un día antes, digamos, para que ellos jueguen el sábado, y al viernes yo tengo que tener la cancha marcada, la tela puesta, la tela que está atrás del banco visitante, también puesta el viernes, acomodada, digamos, deja todo ordenado ya por lo menos el viernes.
1: Exactamente,
2: después,
1: ¿no?
2: Después el sábado tengo a Dana.
1: Bien.
2: Dana Gómez, que
1: sí,
2: es
1: sí,
2: la chica que lava la ropa, digamos, de todo el fin de semana que ellos lavan, juegan. Ella es la chica que
1: se encarga, digamos, del lava.
2: Claro. Está Gurilo, chico allá afuera.
1: Bien, ahí, saludo también para él, ¿eh?
2: Me ha salvado como 2 o 3 veces de que no tenía para ir a buscar las camisetas. Lo llamaba siempre, las 10, 11, 12 de la tarde. Gurilo, necesito las camisetas, te puedo ir a buscar. Chabón va, no me dice nunca no.
1: Sí.
2: Así que agradecido a él, agradecido a Ana. Y después, bueno, resultados son resultados.
1: Por supuesto, eso
2: siempre
1: sí.
2: Siempre la mente positiva para los compañeros, digamos. La positiva es a todos.
1: Tal cual, ¿no? Y me imagino que el mate ahí siempre listo, ¿no? Como para compartir con los jugadores que van llegando, como para ir viendo. Pregunto si alguno alguna vez se jugó con un paquetito de hierro, con un paquetito de azúcar, como para ir aportando a la causa.
2: No, mire, mate no... No le digo nada porque no tomo mate yo, no tomo mate.
1: Ah, bien, bueno.
3: Un spray por la calera. Me parece que se olvida.
1: Ah, bueno, ahí está.
2: Bueno, ahí está con el hermano Martín, que me pagó el spray por la calera, digamos. Pero bueno, esto le toqué ese día.
1: Ese día, digamos, ¿no? Seguramente hubo algunos otros días más, ¿no? Bueno, y dentro de tu trabajo, por ahí toca, digamos, ¿no? Es nuestro fútbol, obviamente. No hay 10 juegos de camiseta, no hay, no sé, en el caso de ustedes, una negra, una celeste, una blanca, sino que, bueno, se juega con lo que cada club tiene y a veces toca jugar con el equipo que tienen la misma indumentaria prácticamente. Pasa con Unión, en el caso de ustedes, con Defensores de Potrero, con la Calera, el menor término, digamos, bueno. ¿Cómo te vas arreglando en la semana con ese tema, sabiendo que, bueno, a veces, bueno, yo fui testigo de un partido que no sabían si largaba o no, porque no había, los dos tenían casi la misma camiseta?
2: No, y bueno, ahí en ese tema, ese día, bueno, me había olvidado, porque me olvidé yo de que tenía la misma camiseta.
1: Claro.
2: Con Unión, me acuerdo.
1: Sí, con Unión.
2: Y, bueno, no quedaba otro que recorrer al
1: intendente.
2: Porque era la única salvación, sino el partido era suspendido y bueno.
1: Exacto. Y perdían los puntos, digamos, porque claro, es responsabilidad del equipo local ahí, sí.
2: Así que bueno, recorrí ahí nomás el intendente. El partido, digamos, contra el Calera, también averiguando, tenían otros colores, pero ya tenía el intendente, digamos. Ojo, las aletas dijeron.
1: Claro, ya estaba ahí, ya estaba el macho de espada, estaba ahí y listo, ¿no?
2: Así que bueno, contra Potrero también.
1: Claro, ya, sí, sí.
2: También lo tenía ya casi medio hablado, ya, digamos. Compañero acá. Porque si no, no se puede jugar el partido. ¿Verdad?
1: Claro, sí, tal cual. Son las peripecias, digamos, que hay que sortear en nuestro fútbol local, digamos, ¿no? O sea, no es profesional, entonces, bueno, por ahí hay 1 o 2 juegos de camisetas por plantel, digamos, ¿no?
2: Claro, ahí es el tema más jodido. Cuando son, digamos, fuertes de camiseta, jugás una, porque jugás.
1: Exactamente, digamos, ¿no? ¿También trabajás con la Sub-21?
2: Sí.
1: ¿Sí?
2: Con las 2 categorías.
1: Bien, con las 2 categorías. Así que bueno, ahí ese gran trabajo que siempre, como lo decía Ramón, es para destacar, es para elogiar, porque se hace muchas veces en silencio, por ahí pasa desapercibido de las luces, digamos, ¿no? Las luces por ahí apuntan a los jugadores, al cuerpo técnico, a ella, que es la copa, pero ese trabajo de atrás no se ve, por eso siempre valoramos nosotros, ¿no?, ese trabajo que se hace, porque bueno, es el trabajo silencioso y con el que lográs que ellos estén cómodos, que estén satisfechos y que bueno, que se dediquen solamente a jugar y a entrenar.
2: Claro, pues yo trato de mantenerlo más lejos de mí, digamos, ellos son de adentro de la cancha, son padres.
1: Exacto.
2: Y después ya, después si tenemos que tomar una cosa fuera del cancho, tomamos tranquilamente, no hay problema.
1: ¿Hay algún mal creado en el buen sentido, digamos, o no?
2: No.
1: Digo, el sentido tuyo, como por ahí lo apane, le digo, bueno, mira, che, a este le tengo dos pares de media, no sé, algún detallito en especial así.
2: No, el que es más, digamos, más mal creado, digamos. Kevin.
1: Ah, bueno.
0: Al frente.
2: Que la, Evan, casi siempre, digamos, el chabón necesitaba algo, por ahí si yo lo tenía, se lo... daba. Después, bueno, a ver, este año
1: subamos otro más.
2: Jorge, que también por ahí necesitaba algo y tenía que estar.
1: ¿Pedía mucho?
2: No, no.
4: No pedí nada yo.
1: Kevin, bueno, son personas especiales los utileros, ¿no? Son alguien muy querido dentro de un plantel. Y bueno, más con este vínculo que ustedes tienen por tantos años ahí en el club y en el pueblo, es algo muy especial.
5: Sí, la verdad, sí. Con Aníbal, mucha confianza, un gran amigo. Y bueno, yo bastante jodón, sí. Le pido muchas cosas, lo molesto.
1: ¿Se puede contar algo de lo que le pedís por ahí?
5: Y por ahí le sé cambié el número, lo juego con Martín, porque el campeonato pasado terminé usando la 10 yo y ahora llegó él. Y siempre que Aníbal nos entregaba la camiseta... me daba la 11 y le digo, ¿por qué me da esto? Si
1: claro,
5: yo soy el 10.
1: Yo ya tengo la 10 del año
5: siempre,
1: pasado.
5: Siempre lo juego con eso y me acusa por ahí, ¿vio? Pero no, yo sí, mucha confianza y agradecido también a él porque, como le digo, hemos estado en momentos malos diciendo, él quería, no quería ir más, yo tampoco, y después vivir esto con él y bueno, con mi hermano también vivir esto, para mí fue único.
1: Exactamente.
5: Fue único y nada, la gente, creo que lo que más me conmovió fue la gente del pueblo, que por ahí vos ibas, pasaba y te decía, ¿cómo está? Creo que en el pueblo muchos chicos, vos te cruzás y los chicos te dicen, quiero ser como vos, y vos sos uno más, ¿no me entendés?
1: Claro,
5: no sos nadie,
1: sí,
5: yo no
1: sí,
5: soy nadie.
1: Totalmente, digamos.
5: Pero
1: ¿no?
5: Tengo mucha amistad con muchos nenes chicos yo, y que te pregunten, que te digan, Kevin, ¿cómo te sentís? ¿Cómo estás? Me tocó patear un tiro libre contra la carrera que la tiré a la luna.
1: Todavía está bajando, digamos.
5: Sí. Los chicos después, el día anterior, ¿cómo va? No, digo, pasa que el camarógrafo grabó mal ahí, pero no fue tan.
1: Se le movió la cámara, digamos.
5: Se le movió la cámara, digo. Pero no, caminar por la calle hasta el día de hoy y que te sigan reconociendo eso es algo muy lindo. Y como digo, todo, más chicos que te tomen de ejemplo como jugador, creo que. Que dejamos algo lindo en lo futbolístico, ¿no? Dejamos
1: exacto.
5: Algo lindo y feliz por eso, porque a mí me pone feliz que alguien venga y te diga eso. Yo solo quería eso, no pedía más nada, yo quería salir campeón y darle la alegría a mi viejo, que siempre me acompañó a cada cancha. Mi viejo hacía frío, llovía y mi viejo estaba siempre.
1: Siempre estaban ahí.
5: Yo miraba atrás la tele y estaban ellos, así que nada, bueno. Déjame mandarle un saludo a mi viejo. Decirle que lo amo, a mi vieja también, que la amo, a mis hermanos y a mis hermanas y a mis hijos, que es para ellos. Todo bueno, esto es para ellos, así que.
6: Sin duda. Más mensajitos. Bueno. Más mensajitos, ¿eh? Hola, buenas noches. No se olviden de Bruno Guzmán, dice que fue súper importante en la temporada anterior. Felicitaciones, campeones, dice Catalina Ledesma. Así que bueno, está Bruno.
5: Sí, Bruno es un jugador, un chico que está en reserva. Es un gran pibe. Si bien me acuerdo, el campeonato pasado contra Efi. Estuvo en el banco, entró y solo gole, ¿no? Estuvo tocado por la varita,
1: claro,
5: ese día.
1: Sí,
5: así que, sí.
1: Fue la tarde
5: es
1: del
5: parte
1: año antes que termina saliendo a campeonato, claro, sí. Digamos, ¿no?
5: Es parte de esto él también, así que todos los chicos, tanto reserva, todo, esto claro. Es para todos, así que para todos los jugadores que estuvieron, que no tuvieron, los que se fueron y no, y es para todos, esto es para todo el pueblo, así que Bruno Guzmán es un chico que es buen jugador, así que ese día estuvo tocado por la varita y podemos decir que gracias a él quedamos en primera el campeonato anterior.
1: Exactamente.
5: Déjame mandarle un saludo a Bruno. Así.
6: Bien, saludos para Bruno. Felicitaciones, campeones, orgulloso de ustedes, dice Florencia Lucero. Saludos, campeones, gracias por darme el regalo más lindo para mi cumpleaños. Dice abrazo Francisco Guzmán. Manda este saludito.
5: Kiko.
6: Celeste campeón.
5: Maestro.
6: Bien. Celeste campeón, dice Milagros Guzmán. Felicitaciones, campeón, Jorge Cofré, dice un logro que refleja tu esfuerzo, tu garra, tu sacrificio y el compromiso con el que defendés cada partido para llevar a tu club a lo más alto. Dice, pero por encima de todos esos logros, lo que más admiro de vos es tu humildad. Nunca necesitaste pasar por encima de nadie para brillar. Con honestidad, respeto, trabajo y un enorme corazón, te ganaste el cariño y la admiración de quienes te conocen y sobre todo de tu familia, dice Sol Sosa. Así que,
4: sí, mi hermano. Mi hermano siempre está en los malos momentos y en los buenos, y hasta el día de hoy me acompaña en casi todas las canchas y los partidos que juega.
6: Bien, qué lindas palabras, ¿no?
4: Sí.
6: Sin dudas que sí. Saludos a los pibes del Celeste, dice Alejandro. Ahí se me fue por acá el... Alba, el mensajito. Kevin Pérez, crack, dice Nico Funes. Así que saludos.
5: Sí,
6: a...
5: sí, déjame mandar un saludo, sí, a Nico. Sí, sí. Mi mejor amigo, pues saludarlo para el Día del Amigo también.
6: Bien.
5: Y para mí el mejor arquero de todos. Déjame mandarle el saludo a él, a Córdoba, a Coqui, que están ahí, que me estaban haciendo el aguante.
6: Bien.
5: Y un saludo para ellos.
6: Bien. Saludo a todos y en especial al poeta Jorge Jofre, dice Ricardo Guzmán.
1: Ah, bueno, bueno, usted diga por qué, Jorge.
4: No, poeta. No, es el famoso negro Guzmán de ahí de Lotería. Personaje.
6: Así que bueno, saludito ahí va llegando. ¿Qué más tenemos por acá? Qué gran alegría para la gente del pueblo de Nogolí. Qué hermoso logro, grande los chicos por el pueblo y su gente. Estaba todo el fin de alentando, dice Ignacio. Y Oscar Lucero dice, vamos Celeste. Bueno, los mensajes que van llegando. Nos quedan unos pocos minutos, así que seguramente pueden llegar algunos mensajes más.
1: Bueno, vamos obviamente pasando una ronda por ellos también, con más detalles, vamos avanzando en el campeonato. Los llevo, si se quiere, al momento más difícil, digamos, ¿no?, que tuvo el campeonato, que lo empezamos a tomar a partir de, bueno, la sexta fecha, cuando se empata con EFI, después viene Estudiantes, se empata 1-1, un partido bravísimo ahí en el Genaro Jofré, y después llega, bueno, ese gran triunfo que sacan de visitante frente al Chorrillo, y el momento en el cual se pierde el invicto, frente a Trapiche, digamos, ¿no? En la última jugada, lo pudieron haber ganado, lo perdieron en la última, bueno, y después venía lo que ya todos conocemos, ¿no? El partido con San Lorenzo, todo lo que pasó, cómo fueron viviendo puertas adentro, digamos, ¿no? Ese momento donde, bueno, parecía que el barco se empezaba a mover un poquito, pero bueno, son propios de toda temporada.
7: Sí, Adrián, usted lo dijo, hubo fechas que fueron bravas, complicadas. Yo, si bien recuerdo el partido contra Victoria, el partido que vivimos contra Victoria fue un partidazo, lo pudimos ganar 1-0, último minuto, sobre la hora, digamos, sobre la hora, gol de Tadeo. En el segundo tiempo me saca a mí, flaco, el DT me saca, y bueno, quedo en el banco ahí, y Marcelo es un tipazo, la verdad que Marcelo Calderón siempre, el apoyo, el mensaje, la verdad que para mí también fue fundamental. Y en ese momento que yo estoy caliente, porque ya terminábamos y íbamos a ser cero, pensé que se nos escapaba, que defraudábamos ya, que se nos iba. Marcelo viene a saludarme, a darme la mano, y yo en ese momento caliente porque por ahí no tuve una buena tarde, sentía que lo defraudaba, así que nada, comentarte un poco de lo que hemos vivido, ¿no? Todo eso, así que nada, y antes que, cambiando de tema, déjame antes que me olvide, mandar un saludo a mi compadre que está en España, Nacho, y a Florencia Lucero, toda la familia, siempre bancaron, así que nada, este triunfo también es para ellos.
1: Bien, ahí está, ¿no? Vamos con Jorge. Jorge, partido especial para vos y para el club, lo que era la parada frente a Juventud en el predio, no llegado de la mejor manera, porque bueno, había una lesión ahí que venía molestando, el técnico te manda al banco, hubo alguien que le dijeron, bueno, vos vas a ser el Julián Álvarez del equipo, Pachorra, se la creyó a pecho, digamos, completamente. Y bueno, tocó entrar en un momento clave de partido. En segundo tiempo, quedaba poco, digamos, ¿no? Empezó a promediar ese segundo tiempo que venía bravo, y que si querían ustedes seguir punteros, tenían que ganar ahí en esa cancha, en el predio de Juventud. Bueno, ¿cómo fue ese momento de quedar al banco y de entrar? Y bueno, después marcar los dos goles que son los que posibilitan, 20 obviamente... Minutos. 20 minutos, digamos, ¿no? Entrar 20 minutos, bueno, listo, chao, salgo de vuelta. Bueno, ¿cómo lo viste, Jorge?
4: No, eso lo vi y hablamos con el profe porque me quería poner de arranque. Le digo, no estoy poniendo arranque.
1: Claro.
4: Si juego de arranque, me lo rompo el todo. Le digo, entonces, no, te tengo en el banco y por si acaso te meten en segundo tiempo. Bueno, le digo, perfecto, le digo, si usted manda, le digo. Entonces, lo vivimos de afuera, estábamos con los profes, estábamos con los chicos ahí, y yo lo veía, o sea, no es que lo veía fácil, sino que...
6: ¿Estabas viendo por la tele el partido, no?
4: ¿Ah?
6: Lo estabas viendo por la tele el partido.
4: Estaba viendo.
1: Sí, lo dijo, lo pasó ese dato Kevin Miranda. Sí,
4: estaba
1: sí.
4: con él, él me mostraba. él me decía, mira los centrales, que vale la pierna derecha, que son malos con la zurda. Y bueno, entonces yo entré en el momento ese y creo que fue algo hermoso, entrar y hacer un gol y al rato otro gol más y tuve que salir porque me molestó de vuelta.
1: ¿Tuviste tres y hiciste dos goles?
4: Sí, tuve tres y hice dos, sí, pero contento, pude convertir y darle la alegría al equipo.
1: Exactamente, ¿no? Ese fue clave, digamos, ¿no? Ese triunfo, porque bueno, yo creo que ahí ya dijeron, bueno, si acá no nos voltea Juventud, estamos para cosas serias, digamos, ¿no?
4: Sí, yo creo que estábamos por algo más importante, ese de los partidos anteriores. Teníamos para dar pelea y dimos pelea hasta el final y por suerte valió la pena dar la pelea hasta el final.
1: Tal cual, ¿no? Y después de ese partido, Kevin, venía a Defensores. El partido que después, bueno, termina siendo polémico por todo lo extra futbolístico. Pero bueno, tal vez si se quiere, futbolísticamente hablando, esa no fue la tarde de ustedes.
5: Bien, sí, después del partido de Juventud, creo que habíamos hecho un buen partido. Creo que fue el partido que lo vivimos como que si podíamos ganar eso, estamos para pelear el campeonato. Creo que, si bien me acuerdo del vestuario, cuando escuchamos cómo transmitían, que escuchamos que bajaban jugadores de Federal y esas cosas.
1: Sí, sí, sí.
5: Bueno, ahí el técnico se volvió loco en ese momento. Se vivió íntimamente, pero jugar ese partido creo que fue algo lindo. Que estuvimos a la altura de jugar con jugadores, como decían ahí, que bajaban jugadores. Estuvimos a la altura de jugar al lado de ellos. Y bueno, por suerte Jorge también tuvo tocado por la varita, entró, hizo los goles y pudimos ganar. Y después contra el partido de Defensores, creo que no fue una buena tarde para nosotros.
1: Y eso que la habían arrancado bien con gol de Jorge, digamos,
5: claro,
1: 15.
5: Creo que entramos confiados, después del gol nos confiamos un poco, la verdad. Pero bueno, no fue la tarde nuestra esa, así que ni acordarme de ese partido.
1: Y después de eso venía justamente el viaje a La Calera, digamos, ¿no? Había que ir allá y había que ir con una sola obligación, con ganar, digamos, ¿no?
5: Sí, la verdad que sí. Bueno, eso en la semana ya el técnico ya se nos metió en la cabeza que era ganar o ganar, no nos quedaba otra ahí. Y bueno, yo la confianza en mi compañero, yo tranquilo diciendo que no van a salir las cosas bien, porque veníamos haciendo las cosas bien y teníamos que tener nuestro fruto. Así que ganamos 1-0, sufriendo, el penal atajado por Jaque. Déjame decirle que ese día me hizo muy feliz Jaque, porque no hubo partido en el que no sufrí, en el que no lloré. Me tocó empezar a titular, después al banco y bueno, siempre sumando y mis compañeros también, siempre ahí unidos todos, así que eso es lo bueno que tuvimos siempre unidos todos.
1: Tal cual, exactamente, ¿no? Alejandro, ¿cómo se fue viviendo esa recta final, digamos, ¿no? Sabiendo que había que ir hasta La Calera después de todo ese momento, que era una parada brava, encima justo, bueno, una semana muy especial para Perico López por lo que había significado justamente, bueno, esa pérdida de su hermano en los días previos, un partido que, bueno, que tenía un montón de condimentos y que obviamente había que salir a buscarlo, digamos, también a eso.
4: Justo ese día fui citado contra Juventud. Tengo una anécdota que le conté al Flaco.
1: Sí.
4: Me tocó trabajar 10 semanas.
1: Claro.
4: Y justo el partido a la hora de... Vuelvo a comer, arrancó el partido y yo no. Todos compañeros de afuera en el trabajo y... Yo voy a escuchar el partido, no me importa, no voy a trabajar. No, dice, mirá, no, imposible. Bueno, le digo, usted sabe que me empezó a doler la panza. Y caminé, me fui. Estuve ahí en los baños químicos del trabajo, sentadito, viendo el partidito.
1: Ahí está,
4: Y está bien, sí, le digo, está bien. No, pero no pasaba nada. Y digo, bueno, hice, avisá cualquier cosa. Pero era mentira mía.
1: Para estar ahí, para mirar el partido, digamos, claro.
4: Y claro, tenía la maldita costumbre yo de conectar el celu al parlante.
1: Exacto.
4: Y estaba bajito. Entró Jorge. Me dice el señor, había un encargado ahí. Ese hace un gol, me dice. Y abrí la puerta, digo, claro, bueno, venga, sí, vamos a ver el partido. Me dice, ese hace un gol, dice, tranquilo que hace un gol, dice. No sé, le digo, está lesionado, le digo yo, no. Y empecé a dudar.
1: Claro.
4: El primer juego de Jorge cuando gol. Y está claro, estabas lejos de donde estábamos trabajando. Y empezamos a saltar. Y el hombre no.
1: ¿Qué pasó?
4: Nunca,
1: decía,
4: nunca
1: no entendía nada,
4: vio,
1: digamos.
4: Nunca la vida vio fútbol el hombre.
1: Claro.
4: Salió a festejar conmigo. Mira. Tranquilo. Dice, volvamos a trabajar. Le digo, vaya yendo.
1: Ya voy. Claro, espera que me da de vuelta. Tengo un sector, dijiste. Sí.
4: Y seguía caminando él, iba despacito. Yo me agacho, atamos los cordones. Digo, va a pasar algo más. Viene jugada, creo que era la jugada de Jorge. Casi gol también.
8: bueno, ya está, decía, y no, y me acerco, ya estaba, ya me había acercado ya donde estamos trabajando.